0: dólares, mientras que el crudo estadounidense West Texas Intermediate bajó un 4,6% y ronda los 81 dólares. Mundial 2026, Ecuador y Costa de Marfil empatan sin goles. Está por comenzar el segundo tiempo, luego a las 23 debutarán Suecia y Túnez. Cielo despejado en Buenos Aires, 5 grados 6 décimas la temperatura.
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3: Esto es Salud 630. Como los locutores. Ojalá tuviera la voz de Osvaldo Mesina, no, vozarrón. Eso es. Buenas noches, Osvaldo Mesina, ¿cómo le va?
4: ¿Qué tal? ¿Cómo te va, Claudio? ¿Qué tal?
3: Yo soy todavía el doctor Claudio Sin, por un tiempo. Bueno. Así que los saludamos ambos, Mesina y Claudio Sin, y les damos la bienvenida a Salud 630, el programa de Radio Rivadavia, por eso se llama Salud 630, porque Rivadavia es AM 630, lo encuentran en el 630 del dial. Usted lo sabe ya, porque se escucha de Rivadavia desde hace mucho tiempo. Este programa se emite los domingos a las 21 horas, antes de Luisa Delfino. O sea, le hacemos la introducción a Luisa Delfino. Hoy vamos a tener dos temas muy interesantes. La historia de las transfusiones de sangre en el mundo, una entrevista con la doctora Karina Reinero, sobre que es médica transfusionista y es jefa de un banco de sangre, que nos va a contar cuáles son los detalles hoy de esta historia, porque hoy es el Día Mundial del Donante de Sangre. Después vamos a hablar con el doctor Oscar Cingolani sobre un tema muy particular. ¿Cuánto afecta el Mundial de Fútbol a la salud cardiovascular?
4: Mucho, creo que mucho.
3: Hay estadísticas muy interesantes, sí, de mundiales anteriores.
4: Sobre todo cuando llegan los penales, ese es el momento, hay más episodios.
3: Yo te digo que, sobre todo cuando llega la picada, pero esto es otra historia.
4: También, combinado.
3: Sí. Combinado picada y penales, es un arma mortal.
4: Tal cual.
3: Bueno. Si me permiten, voy a presentar, por supuesto, a Toto Berlingeri, que es nuestro operador técnico jefe, técnico operador, y Paola Procaccini, que es la jefa de producción. Somos todos jefes acá. ¿Entendiste? Jefe de operadores técnicos y jefa de productora general, productora ejecutiva, la productora. Correcto. Gracias, Paola, y gracias, Toto, de todo corazón. Bueno, ahora sí, la historia de la transfusión de sangre en la voz de Osvaldo Mesina, que además canta.
4: Bueno, muchas gracias. Es muy interesante. La sangre es un tejido, como dijimos, líquido, que es muy importante desde los ancestros, ¿viste? Prácticamente siempre ha tenido una connotación casi mágica, sagrada, en las grandes batallas.
3: Se te escapa la vida con
4: claro,
3: la sangre.
4: Claro, del medioevo decían que había que beber la sangre de los vencidos para tomar fuerza.
3: Ah, eso es
4: fuerza,
3: otra lectura. Sí, sí,
4: pero
3: sí.
4: La realidad es que la humanidad se preocupó siempre por varias cosas que son el dolor, la inflamación, las infecciones. Y eso, y los sangrados, las hemorragias, que eso conducía a la muerte. Entonces, el tema de querer combatir o a mitigar
3: compensarla, claro.
4: Lamentablemente surgió de un episodio muy lamentable de la humanidad, varios, que son las guerras. No hay guerras, hay muchos heridos, hay gente que sangra, que se muere por hemorragia, y ahí se desarrolló toda una teoría de cómo hacer para administrar sangre. Y esto empezó en 1600 y pico con transfusión entre animales. En Europa, en Asia inclusive, primero era entre animales. Por supuesto que por los animales muchos morían porque como no había conocimiento de los grupos AB y 0 y RH, muchas eran incompatibles o se infectaban y tal. Hasta que, más hacia fin del siglo XIX, comienzo del siglo XX, a alguien se le ocurrió hacer transfusiones de arteria a vena, o sea, del paciente que donaba.
3: Pero espera, primero hubo transfusiones de animales a humanos.
4: Entre animales, después de animales a humanos.
3: Ahora sí.
4: Y ahí también un francés lo hizo, Jean-Baptiste Denis. Pero eso tenía un resultado catastrófico porque, como no conocía los grupos, había muchas que eran transfusiones incompatibles que al final terminaban en fallecimiento del que recibía la sangre. Por supuesto que un animal, encima había cierta cosa heteróloga porque era un animal,
3: claro.
4: Pero además no sabían los grupos. Entonces eso funcionó todo mal. En un momento hasta se prohibieron las transfusiones, estaba perseguido
3: de animales a hombres.
4: Claro, durante un siglo estaba totalmente prohibido hasta que volvió otra vez el tema. Volvió el tema y se hacían de persona a persona, o sea,
3: claro.
4: De brazo a brazo.
3: De brazo a brazo.
4: De arteria a vena, o sea, con la presión arterial iba la vena del que recibía.
3: La presión, la arteria del que donaba.
4: Exacto, la vena que recibía. Y entonces eso hacía que la sangre pasara de uno a otro. Ahora, ¿por qué se hacía eso? Porque no había manera de evitar la coagulación de la sangre cuando se ponía en un recipiente, en una bolsa.
3: Vos le sacabas la sangre a alguien, la ponías en una bolsa y se coagulaba. Y terminaba como la sangre de San Gennaro.
4: Sí, exactamente. Y ahí entra a participar nuestro compatriota, el doctor Luis Agote, que fue uno de los primeros que usó citrato de sodio para evitar que se coagule la sangre, y fue el primero que pudo conservar en una bolsita la sangre para conservarla unos días y administrarla a un enfermo.
3: ¿Eso fue cuándo?
4: Esto fue a comienzos del siglo XX, exactamente en 1914, en el Hospital Rawson de Buenos Aires, que dicho sea de paso, ven que mucho ocurrió en el Hospital Rawson, como la historia de Enrique Finocchietto.
3: La de Finocchietto.
4: Un hospital muy importante, con una gran escuela quirúrgica y médica en general, con el Instituto de Medicina Interna del Hospital Rawson. Y aquí tomó la posta en ese momento, como una cosa histórica, digamos, mundial, el doctor Luis Agote, que tiene la virtud de que, bueno, el doctor Luis Agote nació en 1868, y murió el año que yo nací, en 1954. Uh-huh. Y no patentó su descubrimiento. Una cosa que todos los destacan como muy altruista, porque la dejó para que la humanidad lo pudiera utilizar. Sobre todo en la época de la Primera Guerra Mundial, que hubo que hacer tantas transfusiones a gente herida, etcétera.
3: ¿Y ahí se conocían los grupos sanguíneos y los subgrupos?
4: No. Claro, sí. Los grupos sanguíneos sí. En 1900, el doctor que se llama Karl Landsteiner, en Estados Unidos, describió el sistema ABO. AB0.
3: Eso es.
4: Pero no el RH. Entonces no, la incompatibilidad se resolvió porque A iba con A, B con B, o 0, que es dador universal. 0 negativo es dador universal. O sea, grupo 0, RH negativo le puede dar a cualquiera. Y es el más altruista, porque le puede dar a cualquiera, pero recibe solo el 0 negativo. Y después, en 1940 recién, se describió el factor RH, que evitó las reacciones inmunes por la sangre, pero el ABO evitó la transfusión incompatible, que era mortal, digamos, ¿no?
3: Era mortal.
4: Claro.
3: O sea, vos le pones a un paciente que necesita sangre y es su grupo es A, le pones B y lo mataste.
4: Exacto, sí, es incompatible porque la sangre tiene una cosa que se llama aglutinógeno, que es AB0, claro, y aglutinina, ¿no? Entonces se aglutina, la sangre se coagula, digamos.
3: Se coagula.
4: Entonces, eso es muy importante, ya hoy no, eso prácticamente no ocurre más en ninguna parte.
3: No, por supuesto.
4: Pues está súper estudiado. Ahora, el RH apareció en 1940 y evitó la inmunogenicidad que producía el darle RH a una persona que era RH negativa.
3: El darle sangre RH positivo.
4: Exactamente. ¿Por qué se llama
3: RH? No se morían enseguida, pero se morían mucho tiempo después.
4: Exactamente. ¿Por qué se llama RH? Porque se descubrió en el mono
3: Macacus
4: rhesus, que es RHESUS, rhesus. De ahí viene el RH. Así que entonces, en 1900 los grupos ABO, en 1940 el grupo RH, y en esas fechas, en 1914 la transfusión de Luis Agote aquí en el Hospital Rawson.
3: Lo que hizo fue sacar el sangre a un donante, ponerla en una bolsa,
4: poner el citrato de sodio como conservante para que no se coagule
3: y después transfundírselo a un paciente.
4: Exactamente, transfundirlo a un enfermo.
3: O sea, esa fue un hito en la historia de la medicina
4: mundial.
3: En la humanidad, claro.
4: Exactamente. Porque por eso está en la lista de los 10 grandes personajes de la historia que estuve repasando a raíz de este espacio que hacemos, de grandes personajes de la medicina argentina que tuvieron...
3: Internacional, claro, porque a partir de ese momento cambió la posibilidad de transfundir sangre.
4: Exactamente.
3: Que ya no se hacía de gente a gente en el mismo momento, sino que se podía guardar.
4: Se podía reservar unos días y ahora ya hay otros anticoagulantes que pueden reservarse la sangre o guardarse por más tiempo.
3: Por meses.
4: Claro. Bueno, el doctor Agote además fue político, fue director del Departamento de Higiene, fue jefe de sala del Hospital Rawson, participó en un montón de cosas importantes, en el brote de peste bubónica en 1900 entre Paraguay y Argentina, tuvo una actuación muy importante en la política argentina.
3: Muy bien, muy interesante la historia.
4: Sí.
3: Así que Luis Agote, yo conozco a un pediatra que es nieto de Luis Agote, que es un pediatra muy conocido en la zona norte, en San Isidro, que se llama Agote de apellido también, y que tiene recuerdos muy interesantes de su abuelo, que yo vi en su momento. Es un, nosotros no lo tenemos incorporado como uno de los héroes. Cada vez que uno le pregunta a la gente que, a ver, ¿quién es el mejor médico de la historia? Favaloro. Uh-huh. Sí, Favaloro contribuyó, uh-huh, por supuesto, pero antes de Favaloro hubo gente. Mucha gente muy importante que contribuyó con la evolución de la humanidad. Sí. Entre ellos Luis Agote.
4: Hubo tres premios Nobel de nuestra querida, claro, UBA, Facultad de Medicina de la UBA. De medicina, que es algo, pocos lo tienen. Eso, y en América Latina creo que no lo tiene nadie.
3: No,
4: así que eso
3: no,
4: es
3: importante. Tres premios Nobel no, seguro.
4: Exactamente.
3: En un segundo nomás vamos a hablar con la doctora Karina Rainero sobre el tema de cómo está hoy un banco de sangre, porque vuelvo a repetir, hoy es el Día del Donante, el Día Mundial del Donante de Sangre. Vamos a ver cuál es la situación, ya vimos la historia, vamos a ver cuál es la situación actual de este tema.

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1: Luego de esta brillantísima historia acerca de las transfusiones de sangre y el capítulo argentino de esas transfusiones y la importancia de la donación de sangre y la importancia de este acto solidario que significa donar sangre, que es un órgano en última instancia, es el equivalente a... Y considerando que hoy es el Día Mundial del Donante de Sangre, me parece que vale la pena que hablemos con un experto, más allá de lo que hemos contado, y que Argentina tiene una larguísima historia en este tema de las transfusiones de sangre. Así que está en línea con nosotros en este momento la doctora Karina Reinero, jefa del Servicio de Medicina Transfusional y Banco de Sangre del Instituto Alexander Fleming, el IAF, matrícula nacional 92.961. 92.961. Karina, ¿cómo le va?
2: ¿Qué tal? Muy buenas noches. Un gusto en saludarlos y agradezco la invitación para poder hablar de este tema tan importante.
1: Está con nosotros Osvaldo Messina, el doctor Messina, que la va a saludar también.
3: ¿Qué tal, Karina? ¿Cómo le va? Mucho gusto. Gracias.
2: Gracias a usted, doctor Messina. Muy buenas noches.
3: Gracias.
1: Karina, pónganos al tanto, por favor, acerca de cuál es la situación actual de la donación de sangre. Si, como siempre, falta o esta vez estamos bien... O hay muchos baches. Cuéntenos cuál es la situación en este momento, por favor.
2: Bueno, la situación en nuestro país, como en otros países del mundo, aún sigue siendo crítica. Ciertamente, a lo que aspiramos llegar algún día es al 100% de la donación voluntaria. Se está trabajando en pos de esta cifra, pero todavía vamos de manera un poco lenta. En nuestro país, aproximadamente, la donación voluntaria y altruista alcanza una cifra de entre el 40 y el 50%.
1: Perdón, Karina, si no es altruista, espontánea y solidaria y voluntaria, ¿qué es?
2: Es de reposición. Es la donación llamada de reposición, en la que uno tiene que recurrir a la familia, a los amigos del paciente y solicitarle donantes de sangre una vez ya ha ocurrido el evento transfusional. O sea, sobre la emergencia y sobre la necesidad, es que tenemos que molestar a la familia en un momento muy delicado de su salud y recurrir a pedirle donantes de sangre como colaboración. La sangre es, como usted lo mencionó en algún momento, es un órgano líquido, es algo biológico, no lo podemos conseguir en las farmacias, no se compra, no existe la sangre artificial, y esto es lo que la humanidad debiera entender y aceptar que debe surgirnos a todos de manera espontánea, solidaria, altruista, amorosa, para que esté siempre disponible y que el paciente encuentre a la sangre, no el camino inverso, ¿no?
1: O sea, el 50% de la cantidad de sangre que de las bolsas de sangre que hay en un banco son solidarias, espontáneas y voluntarias, y los demás son de reposición, vale, decir, de familiares, amigos. Yo me acuerdo, ahora hace muchísimo que no lo escucho, pero me acuerdo tiempo atrás que todo el tiempo me pedían, por favor, ¿podés pedir donantes de sangre para un paciente que está internado en tal lugar y se va a operar o fue operado y necesita reposición de sangre, etcétera? Cuéntele, por favor, a la gente cómo funciona el sistema, porque para no dejar pendiente o no dejar en el aire el tema de, bueno, de pronto si no hay sangre en el banco, porque solo el 50% son solidarios, cuando me toque la necesidad de transfundir voy a tener problemas si no tengo reposición.
2: Bueno, en realidad, tanto el sistema público como el privado trabaja arduamente promocionando la donación voluntaria y altruista. Los grandes bancos de sangre, también llamados centros regionales, realizan colectas de sangre en empresas, colegios, iglesias, en fin, en ámbitos sociales donde hay numeroso personal. Esas son colectas solidarias. Con eso los grandes bancos pueden abastecerse con sangre proveniente de personas solidarias. Los pequeños bancos de sangre que no realizan colectas de sangre por temas de legalidad y de autorizaciones por parte del Ministerio de Salud, tienen que acudir a los familiares de los pacientes y solicitar solicitarles la colaboración en el envío de donantes de sangre de cualquier grupo y factor. También existe algo que surgió a partir de la pandemia y fue, digamos así, como un grupo solidario entre diferentes instituciones públicas y privadas, y estoy hablando de la Ciudad Autónoma de Buenos Aires, en la que el excedente de componentes de la sangre se intercambia y se cede solidariamente cuando yo sé que no lo voy a utilizar. Los diferentes componentes que constituyen una unidad de sangre tienen diferentes fechas de vencimiento, y si yo sé que no voy a llegar a utilizarlo, lo ofrezco en un grupo, digamos, como si fuera una red solidaria, y así vamos trabajando día a día para poder brindarle a los pacientes todo lo que necesitan, y de esta manera nos aseguramos que a ningún paciente les falte sangre.
1: O sea, eso está garantizado, bueno, eso está garantizado, cariño.
2: Eso está, eso está garantizado, sí. A ningún paciente les falta para cumplir su tratamiento, digamos, oncológico, situaciones de accidentes o accidentes traumatológicos. Eso se le garantiza a todos los pacientes, exactamente.
3: Doctora Renero, una pregunta. ¿Cuáles son las edades límite para donar sangre? ¿Si hay una edad máxima, una edad mínima? ¿Qué condiciones tiene que tener el enfermo? ¿Qué enfermedades no tiene que haber tenido para poder donar sangre?
2: El rango etario es entre los 16 y los 65 años. En esa franja etaria las personas pueden donar, tanto varones como mujeres. En líneas generales tienen que gozar de un buen estado de salud. Hay algunas enfermedades que sí permiten donar sangre, enfermedades controladas. Voy a dar ejemplos, hay muchas. Por ejemplo, una persona hipertensa controlada con medicación y con, valga la redundancia, con controles médicos, chequeos periódicos, puede donar. Un diabético, una persona diabética tipo 2, obviamente no utilice insulina para su tratamiento, sino que tome hipoglucemiantes orales y esté con controles médicos, puede donar sangre. Si yo soy una persona sana y cuando decido donar, por ejemplo, estoy cursando una gripe o una situación infecciosa, no puedo donar sangre en ese periodo, pero una vez que resuelva la enfermedad puedo. En fin, hay muchas circunstancias que pueden ser temporales y que luego de concluida o resuelta la enfermedad a uno le permiten donar, y hay enfermedades crónicas que no.
1: Karina,
2: siempre les decimos a todos que consulten al banco de sangre antes de acercarse, antes de molestarse en concurrir. Okay. Pueden llamar al teléfono de donde van a ir y salvan la duda. Sí.
1: 16 años, ¿necesitan consentimiento de los padres o el consentimiento del menor es suficiente?
2: No, aún necesitan consentimiento de uno de los padres o responsable legal.
1: O sea, a partir de recién de los 18 años el consentimiento individual es válido.
2: Exacto.
1: Okay. ¿Y por qué paran en 65? Si hoy hay gente de 75 años que está en perfectas condiciones.
2: Bueno, se establece un límite por un tema de lo que es el trabajo de la estación de trabajo, como llamamos nosotros, que es la médula ósea y la regeneración de las células. Hay que establecer un límite por una cuestión meramente fisiológica.
1: O sea, si yo le saco sangre a una persona mayor de 65 años, ¿le hago correr un riesgo al donante?
2: Se podría llegar a hacer correr algún riesgo, y como todo, se establecen límites que a veces pueden llegar a resultar un poco odiosos. Digamos que concurre una persona de 66 años,
1: claro,
2: que quiere donar y que está en buen estado de salud, a veces podemos hacer excepciones y aceptarlo. Pero hay normas, los bancos de sangre estamos regidos por la ley 22.990 y hay leyes y normativas que marcan pautas, como un hemograma donde la persona tiene que tener un determinado hematocrito y hemoglobina para poder donar, para no causarle anemia.
1: ¿Cuáles son los límites, por ejemplo?
2: Y el límite, por ejemplo, es un hematocrito de 38% y una hemoglobina de 12.5.
1: Por debajo de eso no
2: ¿Menor?
1: Pueden donar, no pueden donar.
2: No, no puede donar. Entonces, así como se establece un límite de hematocrito y hemoglobina, se establece un límite de edad también en pos del cuidado de la salud del donante. Sabemos que los procesos se lentecen con el avance de la edad y, bueno, también las normas han puesto un límite de edad para eso.
3: Doctora, una pregunta. Ahora ya no, porque está todo muy testeado, pero antes estaba la preocupación de transmitir alguna enfermedad. ¿Cómo se testea la sangre para HIV, para hepatitis, para Chagas? ¿Qué testeos se hacen de rutina para saber que uno no le va a contagiar a una persona que recibe sangre una enfermedad infecciosa?
2: Hoy se realizan estudios serológicos para detectar virus transmisibles por la sangre. Son para HIV, para hepatitis B, hepatitis C, Chagas, sífilis, brucelosis y HTLV.
1: ¿Qué es
2: Este es el screening.
1: el HTLV, por favor?
2: El HTLV es un virus que está dentro de la familia de los retrovirus, al igual que el HIV. No es un virus endémico de nuestro país. De hecho, es casi inexistente la probabilidad de que resulte reactivo dentro de la población de la República Argentina. Es más común en los países sudafricanos o en el norte de nuestro país, más bien de la población del altiplano.
1: ¿Y a qué enfermedad
2: Es un virus que se
1: eso?
2: transmite, sí, es un virus que se transmite por las mismas vías que el HIV, por transfusiones de sangre, por drogadicción endovenosa o por relaciones sexuales no cuidadas. Me había preguntado usted algo más
1: Sí,
2: respecto al HTLV, perdón.
1: ¿qué enfermedad
2: A
1: provoca?
2: enfermedades. Está descrito que es un virus que puede causar a largo plazo leucemia,
1: Leucemia,
2: enfermedades
1: exactamente.
2: oncohematológicas.
1: Sí,
2: Sí.
1: señora. Karina,
2: Y además, perdón
1: sí,
2: que sume a la
1: por
2: serología
1: supuesto,
2: que mencioné antes,
1: por supuesto.
2: quiero sumar porque es importante. Además, hace ya muchos años se sumaron al screening serológico básico las pruebas de ácidos nucleicos, de biología molecular, para HIV, hepatitis C y hepatitis B. Con estas pruebas de biología molecular se logró reducir a la mínima expresión el periodo de ventana de estos virus, que no se llegó a reducir al punto cero. Por eso es muy importante la entrevista médica que se le hace a los donantes. Hoy no podemos decir ni en la República Argentina ni en ningún país del mundo que la probabilidad de contagio se haya reducido a 0%. Hay un mínimo margen muy pequeño, pero existe de periodo de ventana tanto para las hepatitis como para el HIV, pero con la tecnología que hoy se utiliza para los screenings serológicos y una entrevista bien realizada al donante, logramos tener estadísticas excelentes con respecto a la baja o nula transmisión de enfermedades por

0: los científicos están detrás de este objetivo, que es poder en algún momento llegar a descubrir la sangre artificial.
1: Karina, en algún momento se cuestionó, durante mucho tiempo en realidad, después se propuso una conducta diferente, si los homosexuales, trans y otras selecciones de género o de orientación sexual podían o no ser donantes de sangre.
0: Hoy por hoy, y con aún más con las nuevas actualizaciones de las normativas de bancos de sangre que se publicaron hace menos de un mes, lo que se evalúa es la conducta de la persona, no la elección sexual. Para nosotros es muy importante que la persona que se acerca a donar sangre pueda contar abiertamente y de manera honesta, y a eso los convocamos en las entrevistas individuales y privadas que se hace con cada donante, a que nos cuenten, nos pregunte si tiene dudas, cómo es su vida privada, ¿no? Respetando obviamente las particularidades finamente privadas que pueda manifestar cada uno. Pero lo que evaluamos es eso, la conducta sexual que lleva a esa persona. No se discrimina, no se debe discriminar. Hoy por hoy la donación es libre, se acepta la diversidad sexual en todas sus formas.
1: Y entonces, ¿cuál es la conducta que contraindicaría teóricamente la donación?
0: La conducta sexual que contraindica la donación es una persona que tiene, digamos, varias parejas en el año, que no usa protección, como por ejemplo el uso de preservativo, las personas que consumen drogas, y que eso también la lleva a tener una conducta sexual de riesgo. Básicamente es eso, digamos, las personas que, digamos, se las considera seguras, más allá de que igual se realizan todos los estudios serológicos, son las personas que tienen una conducta sexual cuidada.
1: Muy bien.
0: Y cuidada en todas sus formas, ¿no? Pero independientemente de su elección sexual.
1: Ok, que se cuiden habitualmente y no... Y está bien, clarísimo. Independientemente de cuál sea la orientación, el tema es cuánta responsabilidad pone en su actividad sexual, ¿no?
0: Se apunta sobre la responsabilidad en el cuidado de sus relaciones sexuales. Perfecto. Ahí se hace un foco.
1: Listo. Karina, muchas gracias de todo corazón. Fue usted muy amable y muy clara en contestar las preguntas que les hicimos.
2: Muchas gracias, Karina. Gracias por su
0: información. No, por nada. Muchas gracias a ustedes y les agradezco muchísimo este espacio. Es muy importante, si me permiten un segundito, claro, decirle a toda la audiencia que se animen a donar, que la donación es un acto solidario, un acto de amor, y que puede marcar la diferencia en determinados momentos entre la vida y la muerte. Y que donar sangre salva vida.
1: Espere, usted terminó con un lema, por supuesto, con una propuesta que es muy interesante. Ahora, ¿dónde? ¿Cómo hago? Si yo quiero donar sangre, ¿qué hago?
0: Se acercan a cualquier hospital o institución privada que tengan más cercana a su domicilio. Las puertas siempre están abiertas, en los hospitales o en las instituciones privadas, en los bancos de sangre, en los centros regionales. No les lleva más que una hora el proceso desde que ingresan hasta que se van. Es una vez cada dos meses o cada cuatro meses en el caso de las mujeres. Es muy rápido, es muy simple, no duele. Y es un acto de amor para alguien que no conocen, pero que esa persona que se está transfundiendo sabe el valor que tiene esa bolsa de sangre que está corriendo por sus venas.
1: Perfecto, muchas gracias, Karina, muy amable.
0: Por nada, muchas gracias a ustedes, buenas noches.
1: Fue la doctora Karina Reinero, jefa del Servicio de Medicina Transfusional y Banco de Sangre del Instituto Alexander Fleming, el IAF, matrícula nacional 92.961. Me parece que recordó cosas muy interesantes. Esto, sobre todo lo que preguntaste sobre la fantasía de la sangre artificial.

0: artificial, creo que eso está muy lejos todavía. Sigue siendo hoy una fantasía, no significa que pasado mañana sea una realidad, pero hoy no hay. Yo leí un par de ensayos que se hicieron en Estados Unidos, no solo en Japón, acerca del uso de sangre artificial y no funcionó. Pero bueno, la ciencia es así, prueba y error, hasta que llegamos a la que la prueba es un acierto y no un error, ¿no? Pero en principio hoy no está disponible en ningún lugar del mundo. Sí. ¿Te quedó claro el tema de la homosexualidad, trans, etcétera?
1: Sí. Lo que es muy importante es que la gente tenga conciencia de que el donante no corre ningún riesgo, que no tenga miedo, porque los bancos de sangre siempre están medio al límite. Están buscando donantes todo el tiempo. Hay una tendencia a que falte sangre, digamos. Hay que insistir mucho.
0: Lo dijo.
1: Claro, que la gente tenga conciencia de que donar sangre es donar vida y además en algunos casos hasta es saludable. Por ejemplo, yo veo un caso personal, lástima por la autorreferencia, pero yo tengo exceso de hierro, tengo un exceso de ferritina, que es una, se llama hemosiderosis, que no llega a hemocromatosis porque eso daña los tejidos, ¿no? Yo no tengo daño de tejido, pero ahí me sacan sangre cada 3-4 meses. Casi medio litro de sangre, o sea, es mucha sangre que saca, ¿no? Lamentablemente la persona que lo hacía era un amigo hemoterapista que falleció súbitamente hace 15 días. Pero digo, a veces hay gente que tiene indicación de que le saquen sangre. Claro. Yo una vez cuando, bueno, me sacaron...
0: Esa sangre no la tiran.
1: La tiran. Yo le pregunté una vez a un amigo, a este amigo, ¿por qué no la usan para donarla? Y también me dijo, no, bueno, porque vos tomás medicación y qué sé yo. Me daba una pena porque... Se ve que era sangre de alguien que comió bien porque era muy, muy roja la sangre. Muy color Borgoña, con muchos bifecitos.
0: Color Malbec.
1: Color Malbec, claro. Eso. Pero quiero decir que a veces hay situaciones que al contrario, que hay que hacerse donante de sangre, que es sano eso.
0: Muy bien. Hacemos un pequeño corte. Cortito, chiquitito para poner un aviso.
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4: 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Traía también a los hombres que supieras pegar un tortazo cuando era necesario, o que supieras huir de un lugar cuando era necesario, porque la pasabas también en situaciones peligrosas, o que supieras combinar el tortazo para poder huir. 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

0: Osvaldo, hay un tema que planteamos al principio del programa que tiene que ver con esto de el Mundial me puede perjudicar en términos de mis emociones, pueden disparar complicaciones cardiovasculares, etcétera. Me parece que vale la pena que consultemos con un cardiólogo por las dudas antes de ver los partidos. Así que, como todavía los partidos de la Selección Nacional no empezaron, tomemos precauciones porque creo que vale la pena. Okay. Y por ese motivo estamos hablando con uno de los mejores cardiólogos del mundo, que es argentino, está en la universidad, en el colegio, en la escuela de medicina John Hopkins, y ahora está en el hospital en John Hopkins, en Baltimore, en la unidad coronaria, porque es parte de su trabajo. Oscar, ¿cómo estás? Oscar Cingolani. Oscar, ¿cómo te va?
1: Hola, Claudio, ¿qué tal? ¿Cómo estás tanto
2: ¿Qué
1: tiempo?
2: ¿Qué tal, Oscar? ¿Cómo estás? ¿Qué tal?
1: Mucho Hola, Osvaldo, ¿qué tal?
2: Gracias, mucho gusto.
0: Bueno, hecho los saludos de rigor, te pido por favor que nos cuentes cuál es tu opinión sobre el tema de emociones, Mundial de Fútbol, equipo Selección Argentina, no sé, picadas,
2: penales.
0: Penales. ¿Qué pasa con esta historia?
1: Un tema muy, muy importante que nosotros sabemos que desde hace unos años ya es conocido que cada vez que hay una final de Copa Mundial de deportes, pero especialmente del fútbol nuestro, uh-huh, aumenta los incidentes cardiovasculares. Uh-huh. Y principalmente son tres causas distintas. Una son arritmias primarias que ocurren por liberación de adrenalina y noradrenalina y el estrés que produce la emoción del partido. Lo otro es una ruptura de placa de las arterias coronarias con infarto, el clásico infarto agudo de miocardio. Y la tercera causa es lo que se llama el síndrome del corazón roto o miocardiopatía por estrés, o los japoneses lo llamaron síndrome de Takotsubo. Son tres etiologías distintas. Y curiosamente, y este es un dato que hace unos años yo lo leí, los dos principales estudios que mostraron estos ocurrieron en el Mundial de Francia 98 y en el Mundial de Alemania 2006.
0: Sí, señor.
1: Y ambos estudios mostraron una incidencia de ataques cardíacos, de gente presentándose con ataques cardíacos, ya sea arritmias, infarto agudo de miocardio o miocardiopatía por estrés. Y en los dos mundiales fueron o alemanes o ingleses inmediatamente después del partido contra Argentina. Con lo cual es curioso lo que despierta los partidos de Argentina en sus oponentes. Así que,
0: o sea, ese aumento de consultas en los hospitales por problemas cardíacos ocurrió después del partido, en caso particular de Inglaterra y Argentina, y después de Alemania y Argentina.
1: De Alemania y Argentina, los dos por definiciones de penales. Y en una ganó a Alemania y en otra perdió Inglaterra.
0: Perdón, en Italia no pasó eso, porque los italianos están más protegidos.
1: Yo creo que los italianos y los argentinos deben estar un poco más acostumbrados. Pero así todo, no hay que confiarse y hay que tratar de manejar las emociones, sobre todo si hay pacientes que tienen ya antecedentes cardiovasculares o presión arterial o colesterol elevado. Así que creo que es muy, muy importante. Pues es que hay un estudio hecho que no tiene nada que ver con el deporte, en el cual a voluntarios se les pone una vía intravenosa para sacarle sangre y se lo somete a un interrogatorio tipo CIA o FBI, con lámparas y haciéndole preguntas incómodas. No se le dice principalmente qué preguntas se le va a hacer, pero se les empiezan a hacer preguntas personales un poco delicadas. Y se le saca sangre cuando se ve que el paciente se pone, el voluntario, se pone nervioso o nerviosa, y se ve que inmediatamente después de esas preguntas aumenta la agregación plaquetaria.
0: Uy, wow.
1: Esto es para recordar a los oyentes, las plaquetas son esas sustancias que tenemos en la sangre que tapan y que producen coágulos, y que son principales cuando se produce un infarto agudo del miocardio. Claro. Entonces, al tener mayor agregación plaquetaria, quiere decir que la sangre coagula más y es cuando a veces se pueden tapar arterias. Con lo cual, el estrés es peligroso, no solamente el estrés crónico, sino el estrés agudo, porque produce esa agregación plaquetaria. Y se cree que eso también ocurre en las emociones muy fuertes, no en toda la gente, pero sí en muchos. Así que creo yo que hay que tener mucho cuidado en este mundial. Acá es ampliamente conocido eso, porque cuando hay finales de la NBA o de la NFL de fútbol americano, también vemos pacientes con ataques cardíacos.
0: A ver, aumento del incidente. Yo no quiero ser reduccionista porque no me parece que sea adecuado, pero de todas formas voy a, para jugar con esta historia que acabas de contar. Entonces, si yo voy a ver el partido de Argentina contra cualquier contra cualquier equipo, ¿me tomo una aspirina antes? ¿Evito eso?
1: Mira, yo no lo puedo recomendar. Claro. No lo puedo recomendar porque en realidad no hay data para probar eso. Porque si, imagínate, Claudio, si tenés una gastritis y te tomás una aspirina y tenés un sangrado.
0: Claro, claro.
1: Pero sí sé que pacientes con enfermedad coronaria y que toman aspirina, acuérdense de haberla tomado antes de ver el partido.
0: Exactamente. Ah, sí.
2: Sí, no, el estrés, evidentemente, por ejemplo, la final de Francia fue peor con ergometría. Por lo menos en mi caso, fue tremendo. Yo recuerdo, mi suegro era hipertenso y cardíaco y le habían recomendado no mirar las finales. Y no era muy futbolero, claro, pero se ponía tan nervioso, sobre todo el momento más tremendo, sí, sí, son los penales. Digamos, los penales son algo de un estrés impresionante.
1: Sí, sí, sí. Yo, cuando vi la final de Argentina-Francia, yo tengo presión arterial normal, no tengo colesterol elevado, no tengo frecuencia cardíaca normal, hago ejercicios. Yo tenía 170-100 de presión arterial porque me la tomé y mi pulso en el segundo tiempo no bajó de 100 latidos por minuto.
0: Wow.
1: Así que te imaginarás, estaba tomándome la presión a cada rato.
2: Oscar, yo hice toda la residencia y toda la carrera médica en el Hospital Argerich, que estaba el doctor Carlos Bertolazzi, seguro.
0: Sí, lo conozco. Sí,
2: y Bertolazzi era hincha de Boca.
1: Sí, a quien conocí.
2: Fanático de Boca. Y una vez fue al palco de Boca y con el tensiómetro y le tomó la presión a los, sí, amigos, y estaban todos con, claro, 180, 110. Era, en los partidos decisivos, sí, de campeonato estaban todos hipertensos en el palco de Boca.
1: Sí, sí, sí. Sí, sí, sí, sí. Sí, sí, me acuerdo haber escuchado esa anécdota de él. Yo era muy chico, pero acompañaba a mi padre a los congresos y en esa época papá era muy amigo de Quique Bertolazzi, de René Favaloro y de todos esos grandes nombres. Y me acuerdo haber escuchado esa anécdota.
0: Qué gracioso. Estás por llegar a Buenos Aires. Contanos cuándo, para qué y en el contexto de qué congreso, por favor.
1: Sí, la Sociedad Argentina de Cardiología organiza, aparte del congreso que hace cada año en octubre, al cual yo estoy yendo por los últimos 15 años he asistido, también organiza el 2 y 3 de julio, todos los años, un congreso de imágenes cardíacas con aplicación clínica. Yo fui el año pasado, me invitaron de nuevo este año y aparte estoy como asesor internacional en la organización. Uh-huh. Ya desde el año pasado, hace un par de años, tiene un formato muy, muy bueno, muy dinámico, con interacción, casos clínicos, talleres, en la cual se trata de actualizar las imágenes cardíacas y discutir casos clínicos con distintas imágenes cardíacas para ver el rol que cumplen esas imágenes. Es el 2 y 3 de julio, jueves y viernes, en el predio de La Rural, organizado por la Sociedad Argentina de Cardiología y un grupo de gente joven de imágenes que le están poniendo un trabajo terrible para que salga tan bueno como el año pasado.
0: Y a ver, las del año pasado, dame una conclusión que justifique la organización de un congreso semejante. Ustedes van, aprenden sobre ecografía,
1: es sobre ecografía, tomografía computada, ahora que está muy de moda el score de calcio y la coronario CT, la tomografía computada con contraste, resonancia magnética nuclear, y vos sabés que ahora se ha implementado software de inteligencia artificial que uno los pone en estas, los agrega a los software de lectura de ecocardiografía, y cada año aparecen cosas nuevas. Por ejemplo, el año pasado uno de los tópicos calientes era lo que se llama el strain ventricular. Ahora en pacientes hipertensos medimos el strain auricular, que es de las cavidades superiores del corazón, y cada vez hay alguna técnica de imagen nueva que nos permite predecir en pacientes, por ejemplo, con hipertensión arterial, quiénes necesitan por ahí más tratamiento, en quiénes hay que ser más agresivos y quiénes pueden llegar a tener más factores de riesgo.
0: Para evitar, por supuesto, la complicación cardíaca que genera la hipertensión arterial, la cardiopatía hipertensiva.
1: Exactamente.
0: ¿No? Sí, perdón, exactamente. Perdón que te corté.
1: Sí. Y nosotros, aparte, yo llevo a un experto en miocardiopatía hipertrófica, al doctor José Madrazo, que ya fue el año pasado, que va a dar una conferencia en eso. Yo voy a dar una conferencia en cardiopatía hipertensiva, desde el punto de vista de las imágenes. Claro. Pero también voy a estar todo el día caminando en talleres. Hay una competencia de casos clínicos de médicos jóvenes y residentes de imágenes de cardiología. Así que es realmente muy divertido. Yo el año pasado aprendí muchísimo.
0: Que hayas aprendido vos, es una garantía para que ese congreso sea visitado por mucha gente. Digo porque a uno le parece que todo se consigue en Google, o ahora todo se consigue en ChatGPT o en Claude, etcétera, y la verdad es que sigue el intercambio, el conocerse, el escucharse, también sirve para actualizar, o sirve todavía mucho para actualizar el conocimiento de cada médico, ¿no? La verdad es que hacer un congreso, porque a uno le parece, pero un congreso de imágenes en cardiología, pero el advenimiento de la inteligencia artificial seguramente hace que esta interpretación de imágenes sea muy dinámica y seguramente muy cambiante en términos de cuánta inteligencia artificial le aplicás a cada uno de estas imágenes cardíacas, ¿no?
1: Así es, así es. Y aparte, lo bueno, vienen profesionales de España, de Estados Unidos, de Chile, de Brasil, de Uruguay. Hay, como vos decís, el encuentro entre profesionales y qué hacen ustedes con esto, qué hacen ustedes constantemente, un intercambio de ideas. Con lo cual, yo siempre le digo, no necesita alguien ser un experto en imágenes cardíacas. Esto está abierto para cualquier médico clínico, residente de medicina, estudiante de medicina, que quiere ver hacia dónde va el tema de la imagenología en medicina, ya que es terrible la velocidad a la cual está avanzando, ¿no?
2: Oscar, ¿hay alguna novedad respecto a la enfermedad coronaria en imágenes? Bueno, acá utilizamos lo de siempre, la cámara gamma, la perfusión miocárdica. ¿Hay algo más nuevo que uno pueda agregar o aportar?
1: Mirá, lo nuevo que todavía es investigacional es que ahora hay unos tomógrafos de muy alta resolución que permiten no solamente ver la luz del interior de la arteria coronaria, sino las paredes. Entonces, se está haciendo mucha investigación. Yo creo que de acá a 5 años, cuando tengamos bastante data, lo nuevo va a ser mirar las arterias no solamente desde adentro, sino qué pasa en la pared arterial y cuáles son, mediante estos estudios, determinar cuáles son los pacientes que tienen esa placa de aterosclerosis que puede progresar a un infarto de miocardio y quiénes tienen una placa que es simplemente una placa inocente que no se va a romper nunca y que va a estar estable en el transcurso de la vida.
0: Y sin catéteres, esto es sin catéteres.
1: Y sin catéteres, esto es sin catéteres, esto es lo bueno. Yo creo que con el tiempo el cateterismo cardíaco va a ser relegado a simplemente no diagnosticar, sino a poner un stent, a hacer procedimientos. Ya uno va a ir ya al cateterismo ya sabiendo qué va a ejecutar. Y esto es lo principal. Y con respecto a los estrés test, lo que pasa es que la definición que están teniendo los nuevos aparatos de imagenología es impresionante, con lo cual cada vez detectamos más precozmente problemas que antes por ahí no los podíamos detectar.
0: Perfecto, Oscar, muchas gracias. Ha sido, como siempre, un placer hablar con vos, ¿no?
2: Muchas gracias, Oscar. No, gracias.
1: Igualmente, un placer hablar con ambos.
0: Nos vemos acá el 2 y 3 de julio en el Congreso de Cardiología por Imágenes, o Imágenes en Cardiología.
1: Cardiología por Imágenes, en el predio larular.
0: Listo. Un abrazo grande, que la pase muy bien. Un beso grande a tu familia.
2: Gracias, Oscar. Un abrazo. Vale, gracias.
1: Igualmente, un abrazo a ambos.
0: El doctor Oscar Cingolani, médico cardiólogo, profesor e investigador de la Universidad y del Hospital Johns Hopkins de Baltimore, Estados Unidos, que es conocido por todo el mundo. No hace falta que les cuente. No tenemos matrícula porque él ejerce en Estados Unidos, de tal modo que no hay por qué mencionar ningún tipo de matrícula. Además, insisto, yo creo que debe ser hoy, debe estar Oscar entre los 3 mejores cardiólogos del mundo, motivo por el cual no creo que haya que pedir la matrícula.
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0: Bueno, evidentemente estamos por terminar el programa. Me gustaría un par de reflexiones tuyas, pero antes un comentario para disparar esas reflexiones. Le estoy hablando al caballero de la República, Osvaldo Messina, o sea, el doctor Messina.
2: Sí, sí.
0: Italia presentó el 5 de junio, hace pocos días, en un concierto en la Arena de Verona, la propuesta del país, de la República Italiana, para que la canzone napolitana clásica, seria, sea considerada patrimonio inmaterial de la humanidad por la UNESCO. Esto seguramente, la definición o el resultado se va a conocer el año que viene, pero la propuesta se ha hecho ya este año. Contame cuál es tu punto de vista acerca de la canzone napoletana clásica.
2: Bueno, a mí me parece sumamente interesante, porque es una expresión popular del arte italiano, digamos, y ha tenido grandes exponentes. Los más conocidos son, bueno, Luciano Pavarotti, pero también Beniamino Gigli, grandes cantores que ha tenido Italia.
0: Tito Schipa,
2: tal cual. Enrico Caruso.
0: Caruso cantó, o sea, mucho napolitano.
2: O sea que realmente, aparte, el idioma napolitano es un idioma como aparte, con más personalidad, ¿no? Más popular, digamos, ¿no? Cuando uno quiere ver algo de Italia que se parezca a Buenos Aires, tiene que ir a Nápoles, ¿no? Porque es como que la italianidad popular está en Nápoles, ¿no?
0: Sí, una vez que superaste el caos de Nápoles y lo podés, te resignás a vivirlo, la ciudad es una cosa maravillosa.
2: Es, ¿sí? Claro.
0: Yo te digo, no podés caminar una cuadra por Nápoles sin ver algo de Maradona.
2: Ah, sí.
0: Es inevitable.
2: Sí, sí. A mí me ha pasado un episodio en Nápoles que una vez me preguntó un señor muy mayor, ¿no? ¿De dónde sei tú? Le digo, de Buenos Aires. Y se puso a llorar, a mí me conmovió
0: mucho.
2: Sí, sí, sí. Entonces le digo, ¿por qué llora? ¿Por qué piange? Me dice, porque Maradona es un amigo, un filo del cuore, me dijo.
0: Claro, eso no le pasa a Messi, más allá de ser Messi el deportista más reconocido en el mundo hoy. Pero no tiene un lugar de pertenencia como tiene Maradona con Nápoles.
2: Y Nápoles es como un altar de
0: Nápoles,
2: Maradona.
0: Es un altar de Maradona,
2: sí,
0: tal cual.
2: Está, sí, sí. Después viene San Gennaro y
0: San Gennaro,
2: o Gallardo y San Gennaro.
0: Depende en qué momento del día lo mires.
2: Así que eso, sí, me parece muy interesante y muy emocionante, aparte, para todos los que tenemos alguna genética italiana, saber que esto se ha hecho popular.
0: El Club Napoli, en el cual jugó por supuesto Maradona, y con él consiguieron el primer Scudetto y después trascendencia internacional del club, tiene un himno que es una canzone napoletana clásica, seria, que se llama Usurdato Namurato, que es el soldado enamorado. Tiene que ver con un soldado de la Primera Guerra Mundial, napolitano, por supuesto, que en plena guerra recordaba su Nápoles querida, su amada mujer, etcétera, etcétera, ¿no? Usurdato Namurato. Enamorado de Nápoles, enamorado de su mujer.
2: Así es.
0: La verdad es que Nápoles es otra historia. Esto es lo que quiero decirles. Aunque parezca tosco en algún lugar, hay un alma en Nápoles que hay que descubrir también. Así que nada, yo los quiero mucho, me quiero despedir de ustedes y pedirle a Osvaldo que también se despida. Me emocioné.
2: Sí, bueno, hay una historia que acá en Buenos Aires a los italianos le dicen Tano por los napolitanos, porque la mayoría eran napolitanos, ¿no? Entonces de ahí viene lo de Tano. Yo digo, ¿por qué dicen Tano? Dicen, no, porque la mayoría eran napolitanos.
0: Mirá vos.
2: Y el idioma napolitano tiene palabras diferentes al italiano toscano, digamos, ¿no?
0: Todas.
2: Pero bueno, nada, nuestro amor por Italia es conocido. somos parciales cuando hablamos. Por supuesto que la mejor canción de los mundiales de toda la historia fue la de Italia.
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0: Y también debemos decir, perdón, ¿de Italia cuánto?
2: 1990.
0: Italia 90. Sí. A ver, además tenemos que decir ambos que lamentamos mucho que Italia por tercera vez no esté en el Mundial. La próxima estaremos.
2: Así
0: van a
2: tener
0: que aumentar a 80 equipos de fútbol para que
2: integren
0: el Mundial y ahí estaremos. Bueno, nada, muchas gracias. Un beso grande
2: a
0: todos.
2: Gracias, un abrazo a todos. Muchas gracias por escuchar.

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1: A las 10 de la noche, 5 grados, una décima en Buenos Aires, 76% la humedad, el cielo está despejado. Diego Santilli retoma los encuentros con gobernadores con la mira en la reforma electoral. Tras recibir en la Casa Rosada al mandatario de Entre Ríos, Rogelio Frigerio, la agenda del ministro del Interior continuará el martes con Leandro Esdero de Chaco y Marcelo Orrego de San Juan. El gobierno busca consenso para eliminar las PASO. Argentina lidera las subas de combustible entre los países petroleros de la región. Desde el inicio del conflicto entre Irán y Estados Unidos, acumuló una suba del 24,3%. Supera ampliamente los registrados en Brasil, Colombia y México. Ucrania advierte que Rusia está construyendo nuevas bases aéreas para atacar Europa. El presidente ucraniano Volodymyr Zelensky aseguró que Moscú ha elegido una estrategia antieuropea y antidemocrática a largo plazo y está remoldeando sus políticas hacia ese objetivo. Mundial 2026, Costa de Marfil le gana 1-0 a Ecuador. El gol de Diallo llegó en el minuto 90. La selección comandada por Sebastián Becachese debuta en el Mundial y tuvo varias situaciones claras, pero no pudo abrir el marcador. Cielo despejado sobre Buenos Aires, temperatura 5 grados, una décima.
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1: Hola, hola, bienvenidos. Bienvenidos todos. No estoy en el estudio hoy. Tengo un compromiso lindo que al cual quiero asistir y entonces le solicité a mi querido compañero Oscar Choi, que es un genio y que además me gusta el vínculo que tiene con los oyentes, para que se ponga en mi lugar y haga el te escucho. Desde el lado de lo que él siente, pero exactamente siguiendo más o menos las mismas líneas del te escucho. Va a ser una sorpresa, porque se va a ocupar de los sentimientos íntimos, de los oyentes, de las películas. Ustedes se van a poder anotar también por el teléfono fijo para hablar conmigo, porque es el día solo, hoy únicamente, es el día que no voy. Pero estoy muy feliz porque en lugar de grabar, va a estar Oscar en vivo. Así que, Oscar, te quiero muchísimo, gracias. Sos un gran compañero, nos conocemos de la primera gestión en Rivadavia y me hace sentir bien, porque si alguna vez tengo algún otro lugar al que quiero ir y que digo, uy, no puedo, sé que voy a poder contar con Oscar. Igual que él conmigo, ¿no? Es mutuo. Bueno, bienvenidos todos, los dejo en la compañía de mi querido amigo, compañero, miembro de la tribu, Oscar Choi.

0: Luisita, qué lindas palabras las tuyas, por favor. Qué lindas, eso es un encanto, eso es un encanto. Son muchos años de conocernos. Decías bien, en tu primera época aquí en Rivadavia, allá por finales de los años 90, tuve la fortuna. Yo estaba comenzando con mi profesión, ingresé aquí en Rivadavia 2 de febrero del 95 y me encuentro con la buena noticia de tener que acompañarte. En ese momento estábamos en la semana, de lunes a viernes, el Te Escucho, a partir de la pegadito a la Oral Deportiva, hasta la medianoche, y bueno, fue uno de los momentos más lindos de mi vida, poderte acompañar como siendo tu locutor y participando de tu programa. Luego la vida nos llevó por caminos diferentes, en realidad vos te llevó por caminos diferentes, yo siempre estuve aquí en Rivadavia y hoy día tengo esta maravillosa posibilidad de acompañarte, de acompañar a tus oyentes, con el Te Escucho, con el clásico Te Escucho que lleva más de 30 años en el aire. Ya es un clásico de la radiofonía argentina, hoy día lo tenemos aquí en Rivadavia y eso nos llena de satisfacción, tenerte entre nosotros, tenerte como compañera y esto que me delegues, esta posibilidad de conducir tu programa, de hacer tu programa, bueno, me halaga enormemente porque yo soy oyente tuyo. Soy oyente tuyo, estoy acostumbrado a escuchar a aquellos que te siguen, a aquellos que te acompañan, y sé lo que significan para vos tus oyentes y lo que vos significás para tus oyentes. Así que es una noche muy especial para mí. Alguna vez estuve haciendo este Te Escucho cuando fuiste a buscar, cuando estabas propuesta para el Martín Fierro, recuerdo. Estabas propuesta y bueno, yo vine y estuve haciendo la conducción, y luego hicimos el contacto, y también fue una noche llena de magia, de buena energía, todos haciendo fuerza por vos. Bueno, no se consiguió ese premio, pero ya va a llegar, ya va a llegar algún premio. Pero tenés el premio más lindo, que es el de la gente. Ese es el más lindo de los premios que puede tener un conductor, alguien que está vinculado a nuestra Rivadavia. Bueno, ¿cómo les va? Buenas noches, bienvenidos. Estamos empezando a transitar, pasan 8 minutos de la hora 22, estamos en vivo, como decía Luisita, en vivo hasta la 1 de la mañana. Vamos a terminar el domingo y estaremos arrancando el lunes. Y ustedes se van a poner en contacto, como lo hacen siempre. No va a estar Luisa, voy a estar yo, los voy a estar escuchando, los voy a invitar a que participen. Entre los dos, entre quien les habla y ustedes, tenemos que cuidar este Te Escucho. Así que los invito a que se integren, que participen. El mensaje no es como Reporte Rivadavia. No. Aquí no más de un minuto. En no más de un minuto de audio se puede decir mucho. Uno tiene que ordenar un poquito las ideas y se puede decir mucho, muchísimo. Nos presentamos, quienes estaremos haciendo este Te Escucho. Lo tengo allí en la operación técnica a mi compañero, ella es un amigo, Lucas Herrera. Lucas, que tengamos una muy buena noche, me alegro verte allí. También está José Castro en la otra consola. José, un abrazo gigante, me alegro verte también. En el rotativo del aire, recién lo escuchábamos, nuestro compañero Matías Leiva nos va a acompañar cada hora con lo que usted tiene que saber a nivel nacional e internacional. Lo va a estar ofreciendo la voz de Matías Leiva. Están allí en producción, como siempre, la veo a María Celeste Ramas, un abrazo María, también para Francisco Rioseco. Francis, un abrazo enorme, que tengamos un buen programa, y les tomen nota de estos números. Se escucha, este Te Escucho con papel y lápiz, porque uno pueden surgir datos importantes y ustedes a lo mejor tienen que anotar. Por ejemplo, tienen que anotar este número, que es el teléfono fijo de nuestra Rivadavia, es el 11-40-10-72-42. 11-40-10-72-42. Yo voy a estar hablando contigo. Si vos querés conversar conmigo, al mejor estilo Luisa, lejos de la calidad de una conversación que te puede ofrecer Luisita, ¿no? En su programa. Pero yo también te voy a estar escuchando y voy a estar hablando contigo. En la página web estamos en rivadavia.com.ar. Allí ingresan, ven las noticias de Argentina y el mundo, los recortes más importantes de este fin de semana y del transcurso de la semana. Y pueden escuchar la radio a través de nuestra página web. Hacen clic en escuchar aire y de inmediato acceden al Te Escucho de LS5 Radio Rivadavia. También estamos en el canal de YouTube. Allí somos Radio Rivadavia AM630. Pueden escuchar y estar viendo imágenes de nuestra bella República Argentina. Y sobre todo aquellos que están distantes, que han ido a buscar una posibilidad en algún lugar del mundo. Bueno, cuando escuchan esta Rivadavia, que es un pedazo importante de la historia de nuestro país, y lo acompañan con bellas imágenes, solo ustedes saben qué les pasa. en su corazoncito. Los sentimientos íntimos han de llegar al WhatsApp de Rivadavia, el 1150-268630. Reitero, 1150-268630. Allí dejan el sentimiento íntimo. El sentimiento íntimo de hoy tiene que ver con historias de viajes. Sí. Viajes. Sí, claro. ¿Cuántas veces has viajado? Con los viejos, cuando era chico, siendo adolescente, con los compañeros. Luego, cuando uno tiene su primer trabajo, bueno, lo que hace con esos ahorros es pensar en un viaje. Un viaje que puede ser dentro de la República Argentina, o a lo mejor, si uno tiene un billete un poquito más gordo, fuera de la República Argentina. ¿Dónde? ¿Dónde viajarías o dónde volverías? Ese es el sentimiento íntimo de hoy. Lugares a los que volverías, a lo mejor una vez o una y mil veces. Hay veces que uno queda prendado de un lugar y dice, no, cada vez que tiene posibilidad de irse de viaje, me voy a tal lado. Y uno parte hacia ese lado, que pueden ser las cataratas, las sierras de Córdoba, Mar del Plata, Necochea, Salta, ciudades del interior, un poco más próximas aquí a la ciudad de Buenos Aires, San Antonio de Areco, o a lo mejor tiene la posibilidad de viajar lejos, lejos, sí, ir a Barcelona, ir a Roma, Grecia, Londres. Bueno, yo no sé, no estoy en la economía de ustedes. Si ustedes han viajado y me lo quieren contar en el 1150-268630, en no más de un minuto, los estamos recibiendo. Los viajes pueden ser cortos o largos. Sí, cortos o largos, también despiertan emociones. Puede ser algún viaje en tren. ¿Te acordás cuando teníamos el tren que nos llevaba, llegábamos a cada rincón o casi a cada rincón de la República Argentina? Bueno, hoy no puede ser, pero en alguna oportunidad, vos que sos grande, a lo mejor llegaste a disfrutar de las bondades del tren en nuestra República Argentina. Puede ser en un viaje en el micro, puede ser un viaje en avión. Bueno, cada cual sabrá en qué se movilizó para recorrer nuestro país. Háblame, contame un poquito de ese viaje inolvidable que hiciste, que puede estar vinculado a la infancia. Si uno viajó en la infancia, lo hizo con los papás, lo hizo con los abuelos, con alguna tía, con la madrina. ¿Recordás algún viaje de la infancia? ¿Algún viaje de la adolescencia? A lo mejor con tu compañero, con tu compañera, con las amigas, esos viajes que se organizaban para divertirse cuando uno se estaba recibiendo de la secundaria o de un estudio terciario o universitario. Bueno, organizaba un viaje con sus amigos y viajaba. Y también está la posibilidad de que nunca haya viajado, que no haya viajado por cuestiones. Bueno, pero aquel que nunca viajó, ¿dónde te gustaría ir? ¿Hay un lugar que te gustaría ir? ¿Hay un lugar que te gustaría visitar? Vos sabés que el viaje, yo siempre lo digo en la madrugada, el viaje, si uno tiene la fortuna de viajar lejos o ser un viaje de esos soñados, bárbaro. Pero si no, el viaje puede ser a lugares próximos. No hace falta alejarse mucho para tener un buen viaje, para atesorar un buen recuerdo. Así que si nunca viajaste, bueno, háblame. Hay muchos pueblos, tenemos muchos pueblitos muy lindos. Esto cuando uno dice pueblitos, lo digo con total y absoluto respeto. Unos pueblos muy lindos, con la calidez de la gente de esos lugares. Así que háblame de esos lugares. Te voy a estar acompañando entonces hasta la 1 de la mañana. Hoy Luisita no está. Ha tenido un compromiso que ha sido ineludible. Está bien, no se preocupen. Está bien, está bárbara. Está muy bien de salud, no se preocupen por eso. El frío llegó. Sí, el frío llegó. Se ha instalado en esta ciudad de Buenos Aires. Ha estado lloviendo en la madrugada. Llovió mucho, hizo mucho frío. Ahora tenemos una temperatura no tan áspera como fue en la madrugada, 5 grados 2 décimas en este momento, cuando pasan 15 minutos de la hora 22, humedad 76%, presión 1021.2 hectopascales, viento de noroeste a 4 kilómetros por hora, la visibilidad es óptima, 10 kilómetros. Este es un dato que a lo mejor te puede interesar o no, pero el sol mañana estará saliendo casi a las 8 de la mañana, 7 de la mañana, 59 minutos, y se estará poniendo la tarde a las 17:50. Mañana es feriado, así que va a haber un tránsito más reducido en la ciudad, y a lo mejor aquellos que están saliendo a trabajar, sepan que más allá de ser feriado, el servicio público está más acotado, más reducido. Así que a lo mejor hay que salir un ratito antes. La máxima que tendremos el día de mañana será de 15 grados, con una mínima que irá descendiendo en la madrugada, cuando esté aquí en el micrófono de Rivadavia Hernán García Arena. La mínima del lunes será de 2 grados y la máxima del día lunes será de 15 grados. Se suman, se integran. Hoy el sentimiento íntimo tiene que ver con el viajecito o el viaje de tu vida. Póngase cómodo. Estamos transitando la noche del S5 Radio Rivadavia y juntos haremos Te Escucho hasta la 1 de la mañana.
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0: pasaban 20 minutos de la hora 22, me están saludando de Necochea, ellas, mis chicas, allí está Alejandra, Pilar y Abril. Y bueno, un abrazo enorme. Lucas le manda saludos, chicas, un abrazo gigante. Voy a llegar un poco más tarde de lo construido a casa, pero bueno, estoy aquí haciendo el te escucho de Luisita Delfino. También lo estrechamos en un fuerte abrazo al querido Rando Aguilera, jefe de operadores de aquí de esta casa durante muchos años. Cuando uno piensa en Rivadavia, aquellos que llevamos mucho tiempo aquí, bueno, él es uno de los sinónimos de nuestra LS5 Radio Rivadavia. Hay veces que hablamos mucho de los conductores, o se premia mucho al conductor, y olvidamos a el operador, al técnico. Sin ellos, así, haciendo bien su trabajo, yo no podría llegar a donde estoy llegando. Así que ellos son tan o más elementales que uno. Un abrazo gigante para cada uno de ellos. También saludamos a los operadores que nos están retransmitiendo en las radios que eligen retransmitir nuestra LS5 Radio Rivadavia a lo largo y ancho de la República Argentina. Luego estaré dando algunas de las repetidoras. Imposible mencionarlas todas. Son más de 90 repetidoras que se acompañan con nosotros, que tienen la gentileza de acercarnos allí a la gente linda que integra nuestro país. Estamos hablando de historias de viaje. ¿Tenés algo para contarme? Decímelo en no más de un minuto. Contame en no más de un minuto ese viajecito. Que podés haber hecho con siendo pequeño, con los viejos, siendo un poco más grande, como adolescente. También puede ser con los viejos, con esos primeros viajes que te dejaban hacer solo o sola. Que era soltar la mano y uno empezaba a vivir la vida. Bueno, eran un par de días viviendo solo, cocinándose, haciendo cosas. Luego llegaría con los años que uno se va a estudiar y ya tiene que instalarse en otro lugar. Bueno, se empieza a vivir de modo bien diferente. ¿Me contás en el sentimiento íntimo de hoy historias de viajes, de tus viajes? ¿Me lo contás? 1150-268-630. También estamos en el teléfono fijo, el 1140-1072-42. Olvidaba mencionar a alguien muy importante de este te escucho, el psicólogo Bautista Zavala. A Bautista lo deseamos un fuerte abrazo. Él está dispuesto, como siempre, a colaborar con te escucho, a colaborar con Luisita Delfino. Si nosotros tenemos alguna conversación con alguien, o vos estás pasando alguna dificultad y necesitas algún tipo de ayuda, que te orienten, que te acompañen, no te van a resolver la vida, porque nadie resuelve la vida de nadie, pero te van a dar la llave para abrir esa puerta y empezar a transitar un camino bien diferente, de aquel que te puede estar perturbando, de aquel que te está trabando. Bueno, un abrazo gigante para nuestro psicólogo Bautista Zavala. 1150-268-630, allí los estamos esperando. También estaba viendo, entre las cosas que tengo aquí en la mesa de trabajo, la importancia de planificar un viaje que nos pueda ayudar para descomprimir las cosas de la vida. Ayuda a la salud, tanto física como mental, poder viajar. Esto está probado científicamente. Creen que planificar un viaje tiene un efecto positivo en nuestra mente. La alegría viene de la anticipación del viaje y la incertidumbre del camino que nos espera. Entonces uno, bueno, se entusiasma buscando ese lugar donde va a ir. Antes de viajar empieza a leer de ese lugar que va a visitar, y allí la imaginación, si uno está con alguna dificultad, es como que uno se abstrae y empieza a vivirlo, ese viaje, desde el minuto cero que lo estás planeando. Según los investigadores, anticiparse a la próxima aventura puede ser muy beneficioso para la salud mental, incluso si no estás seguro del día o la fecha de tu viaje. Algunos psicólogos destacan los beneficios mentales de ir de vacaciones a un lugar nuevo. Una encuesta que se realizó en el año 2013 a unos casi 500 adultos en los Estados Unidos relacionó los viajes con una mayor empatía, atención, energía y concentración. Otras investigaciones sugieren que el acto de adaptarse a culturas extranjeras también puede facilitar la creatividad, pero que hay un acto de planificar un viaje. Podemos mejorar nuestro estado de ánimo, incluso antes de salir de casa. ¿Por qué planificar un viaje puede ser tan placentero? Bueno, planificar y anticipar un viaje es placentero como el propio paseo. Otros estudios dicen, de los Estados Unidos, que aumenta la felicidad de las personas. Aumenta la felicidad de las personas. Y eso es maravilloso. Porque vinimos a este mundo no a sufrirlo. Vinimos a ser felices. Y la idea es que vayamos atando cabos o hilvanando las cosas para ser felices. Estamos haciendo el Te Escucho de Luisa Delfino, alguien que se pone en contacto con nosotros a través del 11 40 10 72 42. Como dice Luisita, te escucho. ¿Quién está por allí? Buenas noches, bienvenido.
1: Buenas noches, Oscar.
0: ¿Cómo te va? ¿Escuchas? Buenas noches, sí, te escucho muy bien.
1: Buenas noches, ay, me alegro mucho de escucharte. Bueno, yo ya estuve escuchándote, pero te escucho siempre.
0: Bueno, gracias.
1: No pierdo oportunidad. Bueno, me encanta todos tus entradas al programa, tus consejos, tu experiencia, tus vivencias, tus palabras que calman.
0: Escúchame, ¿cómo te llamas?
1: Ana.
0: Ana, Anita. Bueno, ¿qué tal el domingo? ¿Todo bien? ¿Tranquilo?
1: Todo, sí, no, pero lo que vos estás hablando, hay que saberla llevar las cosas, ¿viste? Porque todos estamos, acabo de escuchar justamente al doctor Sim.
0: Sí.
1: ¿No? Y me hizo asustar mucho porque yo tengo mucho problema en la sangre y resulta ser que es por el estrés.

0: No, pero no le, ¿sabes que le agradezco a la vida? Porque ahora me tocó estar en esta situación de soledad, ¿no?
1: Sí.
0: Porque claro, la gente que son los seres queridos se van y nos vamos quedando solos, ¿no? Entonces, yo lo que viví, la felicidad que tuve, la tuve en la juventud, y cada vez que me vienen estos malestares físicos, por supuesto, porque la salud va cayendo un poquito, que te duele el ojo, que te duele el brazo, que te duele, yo qué sé, tenés problemas, que diabetes y todas estas cosas, ¿no? Pero yo lo que pienso que es que ya uno, el cuerpo va bajando, ya no tenemos las mismas defensas.
1: Y sí, con los
0: Estamos.
1: años uno se torna un poquito más frágil, ¿no? Por eso hay que cuidarse mucho, y le decimos a aquellos que son jóvenes que están escuchando este reporte Rivadavia, decía reporte Rivadavia, te escucho de Luisa
0: Sí.
1: Delfino, bueno, uno tiene que
0: Sí.
1: cuidarse porque luego todo lo que uno haga en la juventud o cuando todavía no está, no es muy grande, va a ser
0: Sí.
1: beneficioso cuando tenemos una determinada edad.
0: Claro. Calidad de vida, mejor,
1: Claro.
0: una mejor calidad de vida. Bueno, te puedo contar así, como ramalazos. Bueno, a ver, hay cosas que no me salieron bien, pero una bien, otra mal, una de cal y otra de arena,
1: Sí.
0: ¿no? No pude estudiar, que era lo que yo quería, porque tuve que trabajar mucho en un comercio de ventas de cadeta.
1: Ah,
0: Empecé con
1: mira.
0: 16 años, pero yo terminé tarde la escuela por problemas, así, viste, escolares, los maestros a veces no venían. Tenía problemas. Teníamos un grado que nos tocó, justo a mí me tocó, porque no todas las maestras son así, pero tuvimos una maestra, un grupo, que inclusive hay una, que un compañero mío de escuela es un actor ahora,
1: Mira vos, qué bien.
0: está en la televisión, está haciendo teatro. Fue mi compañero, y no lo voy a nombrar, por supuesto,
1: Bueno, como
0: pero
1: prefieras.
0: porque es un actor, pero cómico, más bien. Empezó haciéndome, para que lo sepas, él tuvo éxito con una propaganda, estaba en una fosa y hacía la propaganda de un líquido para coches,
1: Ah,
0: de
1: bien.
0: freno. Ya sabes quién es.
1: Sí, ya me oriento, sí.
0: Bueno, él fue mi compañero
1: Mirá vos.
0: y le llamábamos el maestro, porque a él no le gustaba estudiar. Y entonces, a mí sí que me gustaba, pero él era alto, grandote, y nosotros chiquitos todos, porque repetía mucho. Siempre quedaba, ¿viste? Siempre quedaba para el año que viene, para el año que viene. Y la maestra que nos tocó era una mujer ya que no tenía ganas, ya estaba mayor, tendría como más de 60, trabajaba mayor ya, tendría 60 años por lo menos. Pero la verdad, no creo que tenga ningún problema, pero la señora nos castigaba mucho. Nos pegaba con el puntero, ¿te acordás? El puntero en los
1: Sí,
0: dedos.
1: soy más joven. En mi época estaban prohibidos los castigos corporales, pero en alguna época,
0: No, nos pegaba a todos.
1: claro,
0: Sí,
1: sí, estaba, era una
0: nos
1: educación muy
0: pegaba.
1: rígida.
0: No, nos pegaba en los dedos, nos pegaba en la cabeza con la regla, en los dedos, en la cabeza. Y varias veces, dos veces creo que tuvo ella, nos pegaba, bueno, había uno que a cachetazos, cachetazos le daba en la cara. Había, la verdad, nos castigaba. En vez de una clase, parecía eso una cárcel, la verdad. Y a mí también me pegó. Pero cuando me pega, mi mamá se va a verla a la maestra, esta mujer histérica,

0: le dijo, a mi hija no la toques más, porque yo soy la madre. Yo soy su mamá. Si querés pegar, vos tenés hijos. Vos tenés tus hijos, querés pegarle a tus hijos. ¿Tenés algo, un problema, anda? Y hacelo en tu casa. No le pegues a mi hija, nunca más, le dijo. Así que la maestra habló con mi mamá y le dijo, bueno, dice, entonces yo lo que voy a hacer este año, la voy a hacer repetir a tu hija. Pero yo sabía, yo era una chica que me gustaba mucho historia, me destacaba en historia y en tema redactar y hacer historias y todo eso, yo me destacaba ahí. Y me hizo repetir, lo cumplió. 2 años me hizo repetir. 2 años me hizo perder. Así que yo después no quise ir más a estudiar, no. Le dije, me cambió de colegio mi mamá. Me dijo, no, esta mujer, dice, ya te va a arruinar. No. Te saco de este colegio, pero es tarde, me hizo perder 2 años.
1: Y entonces muchos. Cuando terminaste la escuela, te volcaste al trabajo ya directamente.
0: Claro. Habló otra maestra, la última que me tocó, la señorita Esther, que me quería, y le dije, yo no voy a estudiar más. Me dijo, por favor, tenés mucho para dar.
1: Claro.
0: Sabés mucho, Anita. Dice, es una pena que no sigas estudiando. Tenés buena letra. No tenés falta de ortografía. Y bueno, le digo, pero no, ya no. Y mi mamá se lo dijo. Dice, no, la pasamos mal. Ella que vaya a trabajar y que nos ayude a nosotros con la casa.
1: A colaborar con la familia. Anita, hoy el sentimiento íntimo de hoy, de aquí te escucho de Luisita Delfino, estamos hablando de viajes. ¿Recordás alguna historia de viajes? Puede
0: sí,
1: ser,
0: tengo
1: a ver, contame algo esa historia de viaje.
0: Bueno, eso, para ayudar, siempre es para ayudar a los padres, ¿eh?
1: Sí.
0: Porque yo soy muy así de familiera. Y entonces, acá en el año 89... ya no dábamos más, acá alcanzaba el dinero, se acuerda que aumentaba todos los días, cada minuto.
1: Sí,
0: cada
1: sí.
0: Minuto aumentaba. Bueno, entonces viene de España un matrimonio, pero es un argentino vecino que se casó allá en España con una española. Me supongo que se casó, sí, la chica bonita, buenísima. Y hablamos, yo le conté mi problema con mamá, con papá. Y Carlos dijo, Ana, mira, te voy a proponer algo. Nosotros allá estamos muy bien. Tenemos casa, buen trabajo. Dice, te ayudo a conseguir un trabajo. Dice, yo te voy a ayudar. Te voy a mandar una carta, porque había que hacer con carta,
1: sí,
0: de invitación. Y tenés que venir con plata, me dice. Porque a España, si no tenés $2,000, $3,000, no entras. Tenés que entrar con dinero. Pero da la casualidad que yo trabajaba, Rux Osefa, había trabajado en esa empresa francesa que cerró, este señor había cerrado, el francés, era un laboratorio. Cerró y a nosotros nos indemnizaron, ¿no? A mí me indemnizaron muy bien.
1: Sí.
0: A mí, la verdad que bien. Yo tenía el dinero guardado, ¿no? En dólares nos indemnizaron. En dólares. Y esa plata yo no sabía qué hacer, si comprarme un terrenito para mí, para mi casa, para tener una casita yo, o ir a España, ¿no? A donde estaban ellos. Pero yo tomé la decisión de irme. Entonces no compré ese terreno, esa tierra, ¿no? Que después tuvo mucho valor, era un country, ¿eh?
1: Ah,
0: era
1: mira.
0: Un country. El primer country que pusieron, que era en Ciudadela, creo, ¿no?
1: Me parece creo que sí, no Ciudadela. Recuerdo exactamente.
0: En la ruta, sí. Era hermoso, pero me lo ofreció, pero el constructor que era un vecino mío, que era el que tomó toda la obra, y dijo, Ana, no, que te voy a conseguir un terreno muy baratito, $3,000, me dijo. Le digo, no, me voy de Argentina, le digo, me voy. Entonces, dice, te la perdés, porque esto dentro de poco va a valer mucho, me dijo. Ahora, porque recién empieza, me dijo, te perdés el negocio. Y Oscar, es difícil cuando te ponen así.
1: Y claro, estás, como dice la frase del pueblo, estás entre la espada y la pared. Y aparte uno cuando no tiene visión de negocio, bueno, vos preferirías hacer el viaje a comprar ese terreno.
0: No, claro, yo prefería el viaje porque necesitaba el dinero para ayudar acá. Porque yo después tenía que mandar plata a mis padres, enviarles. Tenía que ser enviado. Bueno, pero a mí me consiguió, gracias a Dios, el matrimonio, que vivían en un country en Madrid, en un country divino, bien ahí en Madrid. Entonces, me dice, mira, acá hay gente que necesita ama de llaves.
1: Claro.
0: Me dice, y pagan muy bien. Dice, ¿sabes? Dice, yo ya tengo un contacto. Dice, entonces, ¿te animás? Pues tenés que cuidar la casa, ¿no? Tenés que cuidar, porque no están en todo el día gente que trabaja en el gobierno, es más, trabajaban como en la diputación, gente de alto, ¿no?, rango, yo qué sé. Me dicen, vos tenés que cuidar, igual eso está impoluto, pero vos con tu trapito, con tu plumerito y con tu cosa, y después, por supuesto, hacerle las compras, ¿no?, todos los pedidos, y estar en la casa, por supuesto que tenía techo, no tenía que alquilar.
1: Claro.
0: 250.000 pesetas por mes. Es mucha plata, ¿eh?
1: Sí. Bueno. Así que te fuiste con trabajo, te llevaste el dinero que tenías y tenías dónde vivir.
0: Sí, porque los 3.000 lo mostré. Yo ahí cuando llegué me dijeron, bueno, a ver la carta. La miraron, vieron que era una carta de un lugar muy bueno, ¿no?
1: Claro.
0: Y después me dijeron la plata, a ver qué traía, cuánto tiempo se va a quedar.
1: Claro.
0: Y yo le dije 2 meses, vengo de vacaciones a ver a mi primo, ¿de qué tuve que decir? Un vecino no puedo decir. Entonces, pero después, cuando ya tuve el trabajo, ya me quedé 3 meses, ya estaba irregular, ¿no? Pero después ellos me dijeron, ¿te vas a quedar una semana? Vamos a sacarte un pasaje de avión, porque tenés que salir por avión a Portugal. Después te quedas una semana y vuelves a entrar. Te marcan, te sellan el pasaporte y podés quedarte 3 meses más. Y así, hasta que te ayudemos a sacar el permiso de trabajo. Mi historia es para hacer un libro, Oscar.
1: Mira vos.
0: ¿Vos no sabés? No, porque después ya me trabajé por mi cuenta. Después trabajé para la Lotería Nacional de España. ¿Vos no sabés la plata que yo ganaba por semana? Porque yo trabajaba a comisión. Yo soy muy buena vendedora. Tengo mucha experiencia. Y todo lo que me dan para vender, vendo. Tengo esa suerte, y aparte que le caigo bien a todo el mundo. No tengo ningún, gracias a Dios, ningún enemigo, nada. En ningún lado, ni aquí, ni allá. Allá todos los españoles me ayudaban. Jorge. A mí, cuando sabían por ahí si me llegaba a quedar sin una vez sola me quedé sin trabajo, rápidamente la de la lotería me dijo, ¿querés vender para la Lotería Nacional? Digo, yo no entiendo nada de eso. Me dice, yo te digo, tenés que encargarte, porque yo después me compré un coche, Oscar. Me compré coche. Entonces, fui haciendo viajante. Dice, tenés que ir por todos los pueblos para que mi agencia, la número uno de este lugar, la conozcan todos, para que me hagan pedidos. Dice, entonces ya tengo muchos clientes, pero me podés hacer más clientes.
1: Mira qué bien.
0: Entonces, yo llevaba cantidad de tiras, porque allá se juega mucho en España.
1: Claro, sí, sí, sí. Escúchame, Anita, ¿y cuándo decidiste retornar a la Argentina? Ya me hablaste del viaje, ¿eh? Viajaste con trabajo, con techo.
0: Ganaba, que me cambié de coche por 0 kilómetros, un usado que tenía por 0 kilómetros. Mira, me cambió la vida. O sea, fui así a lo, ¿cómo se dice? Como el gallito, ¿viste? Al tanteo y mira, la vida me ayudó, los españoles me ayudaban. No hubo un español que no me ayude, hasta el alcalde me ayudó de donde yo vivía, que era hermoso el lugar.
1: Mira qué bien. Y Anita, ¿cuándo retornaste a la Argentina? ¿En qué año volviste?
0: Retorné por mi mamá.
1: Ah, por mami. Ah, bien, bien.
0: Sí, porque le di un embolio cerebral.
1: Claro, para ayudarla a ella, cuidarla a ella.
0: Tuve que malvender todo. El coche, que estaba casi nuevo, una camioneta Nissan que me había comprado. Estuve a punto de comprarme mi casa ahí al lado del mar, en Alicante, ¿viste dónde está el Meliá?
1: Sí. Ahí, hermoso lugar.
0: Esa zona. Mirá en vos. Las Rosas. Ese lugar es un country. Todos extranjeros, te lo digo, alemanes, ingleses, y enfrente de la playa. Por 2 mangos, te lo voy a decir, había que pagar por mes 2 mangos. Y un vecino con una antigüedad de 20 años me dijo, Ana, ¿querés? Y le digo, es que no tengo el ¿cómo se llama? El garante. Tiene que tener un montón de años de antigüedad del trabajo. Me dice, yo te salgo de garantía. ¿Sabés quién era? El jefe tesorero del aeropuerto de Alicante, porque en la zona donde yo vivía en Alicante eran ¿cómo se llama estos? Era gente muy muy sana. Me querían ayudar.
1: Mirá qué bien. Bueno, vos sabés que uno quiere ayudar a aquellos que son buenas personas, así que seguramente vos sos muy buena persona, por eso te han querido ayudar y hemos contado tu historia aquí en el programa de Luisita Delfino, bueno, te escucho. Anita, gracias por tu testimonio, que tengas una muy buena semana, cuídate mucho de estos fríos intensos que están haciendo y nos seguimos escuchando en el aire de Rivadavia, que tengas una muy buena semana.
0: Viví muy bien, hasta ahí viví muy bien, hasta que mi mamá me llamó acá, hasta ahí viví divinamente. Dios me dio una vida linda ya.
1: Me alegro, ese es el resumen importante, que has tenido una buena vida, una buena experiencia. Te abrazamos fuerte, en nombre de Luisita Delfino, y gracias por estar escuchando, te escucho.
0: Saludos a Luisa.
1: Gracias, querida. Serán dados.
0: Un beso grande.
1: Beso enorme. Buena semana para vos.
0: Gracias.
1: Chao, querida. Fuimos a buscarla, Anita. Nos contó su historia de viaje aquí en El Te Escucho de Luisita Delfino.

0: Hola Luisa, soy Facu de Pergamino, te mando un beso grande, que te mejores. Y mi sentimiento íntimo, yo volvería a las cataratas y al norte. Te mando un beso Facu de Pergamino y un beso para Cele.
1: Hola Oscar, hola Celes, hola todo el equipo, qué lindo escuchar a Oscar también acá. Bueno, soy Romina de San Justo y bienvenido Oscar. Viajé por primera vez a los 19 años a Pinamar con amigos, se dio todo en forma súper imprevista, mis viejos me dejaron y el primer viaje en la adolescencia y fue espectacular. Hizo calor, todo divino. Bueno, les mando un beso enorme.
2: Hola Oscar, Celeste y gente del Te Escucho. Yo he viajado, pero dentro de nuestro país, no fuera del país. He recorrido el norte, Salta, Jujuy, Santiago del Estero, Catamarca, Tucumán, Mendoza, San Luis, Córdoba, las Cataratas, Bariloche, muchos lugares, pero siempre en nuestro país. Ahora ya estoy grande y aunque me gustaría seguir viajando a veces, bueno, por mi salud no lo puedo hacer. Pero lo que he viajado lo he disfrutado mucho y siempre en familia. Bueno, un abrazo, soy Olga de Rosario.
3: Hola Oscar, qué gusto escucharte temprano, temprano de noche quiero decir. Hay un besito Luisita, se te extraña igual, ¿eh? Bueno, deja la Mabel de Pergamino, mi lugar en el mundo es Mar del Plata, pero volvería mil veces al norte, Tucumán, Salta, Jujuy. Y a Bariloche, San Martín de los Andes, Junín de los Andes, Villa La Angostura. Volvería mil veces, pero mi lugar en el mundo es Mar del Plata, una ciudad que me apasiona. Un besito grande, grande. Chao, mis queridos.
4: Buenas noches, Oscar. Buenas noches, Luisa. Buenas noches, los oyentes. Marina de Temperley. Hemos viajado muy poco, pero hicimos un lindo viaje a Uruguay. Me encantó el barco, Buquebus. Y eso es todo. Un gran saludo para todos y doble beso y abrazo rompiendo los huesitos. Un buen programa, Oscar. Hasta luego, si Dios quiere. Chau, chau.
5: Hola, Oscar. Hola, Celes. Habla Mari de Rosario. Bueno, sentimiento íntimo número uno. Yo no quisiera volver a un lugar que fui. Yo quisiera, que me quedó pendiente en mi vida, poder conocer algún lugar del Caribe. Pero por mi edad y mi enfermedad ya es imposible. Así que bueno, Oscar, un gusto, me encanta. Tenés una voz extraordinaria. Hasta otra vez. Chau, chau.
6: Hola Oscar, buenas noches, habla Adriana de Morón. Bueno, yo con respecto a los viajes he ido a lugares en la costa acá en Buenos Aires, pero hice un viaje a España donde vive mi cuñada, fuimos con mi marido y yo a mi cuñada la quiero muchísimo. Y he pasado unos días espectaculares. Es el único lugar que fui fuera de nuestro país, digamos. Y la hemos pasado muy bien. Así que ojalá pueda conocer otros. Y si no, acá en la Argentina, que hay muchos lugares donde poder ir y conocer. Ejemplo, Bariloche, que me gustaría conocer. Bueno, un beso, chao.

gracias por la amplia participación en el escucho de Luisito Delfino. Muchas gracias. Me han hecho viajar imaginariamente por Argentina y por el mundo. Tenemos un país maravilloso que todos mereceríamos recorrer. Recorrer para aprender a querer un poco más nuestro querido y extenso país. Pasan 53 minutos de la hora 22, estamos en vivo hasta la 1 de la mañana. Luego a la 1 de la mañana ha de llegar nuestro compañero para acompañarlos en la madrugada, Hernán. Hernán hace una muy buena propuesta aquí en las madrugadas de lunes a viernes de aquí de Rivadavia. Vamos a viajar musicalmente, ¿les parece? Lo traemos a él, a Freddie Mercury, una voz maravillosa y del otro lado una dama también extraordinaria. Freddy decía, yo cuando la primera vez que la escuché a Montserrat, la amé. Y mi sueño era cantar con ella. Pudo cumplir uno de sus sueños. Y cuando le consultaban a Montserrat Caballé en respecto de Freddy, decía, también mi sueño. Y así que se cumplió el sueño de ellos cantando juntos esta canción, Barcelona.

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7: Estamos llegando a la hora 23, llega como siempre un emblema de esta casa, un sello importante de la información, nuestro rotativo del aire en la voz de Matías Leiva.
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8: A las 11 de la noche, 5 grados 2 décimas en Buenos Aires, 76% la humedad, el cielo está despejado. Figuras de la política saludaron a Tati Almeida tras su fallecimiento. El gobernador Axel Kicillof fue uno de los primeros en homenajear a la presidenta de Plaza de Mayo, mientras también lo hicieron intendentes y diputados nacionales y los expresidentes Cristina Fernández de Kirchner y Alberto Fernández. El gasto promedio por regalo para el Día del Padre rondaría los 62 mil pesos. Según un informe privado, las opciones más elegidas son indumentaria y experiencias, al igual que el año pasado. Las categorías que registran una menor demanda son calzado, perfumería, informática, TV y video y herramientas. Rusia lanzó un doble ataque masivo contra Ucrania. 5 rescatistas murieron mientras combatían un incendio. Un segundo bombardeo ruso golpeó el mismo punto cuando los equipos de emergencia ya trabajaban sobre el terreno, una táctica conocida como doble golpe que Moscú emplea de forma sistemática desde el inicio de la invasión a gran escala. Alpine respaldó a Franco Colapinto tras la sanción en Barcelona. La escudería francesa destacó el rendimiento del piloto argentino pese a la penalización de 10 segundos que lo hizo caer del octavo al décimo puesto. Conducir del puesto 13 al puesto 8 fue impresionante, señalaron desde el equipo francés. Cielo despejado sobre Buenos Aires, 5 grados, 2 décimas la temperatura.
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Pasan 3 minutos de la 23, estamos comenzando una nueva hora de Te Escucho, el programa de Luisita Delfino. Los abraza y les agradece que estén allí acompañándome, Oscar Choi, en las palabras, ¿sí? Así que muchas gracias a quienes se integran a través del 11 40 10 72 42, que es el teléfono fijo de nuestra Rivadavia, y también tenemos el WhatsApp. Allí participan del sentimiento íntimo del día de hoy. Hoy estamos hablando de historias de viajes. Sí, historias de viajes. Ese lugar lindo que visitaste alguna vez y que te gustaría volver, o a lo mejor ese lugar que querés descubrir. ¿Me lo contás? En un minuto, un minutito, uno puede hablar mucho y nos viajamos contigo, imaginariamente. Allí me contás tu historia de viaje. Puede ser en la República Argentina o puede ser en algún lugar del mundo. Cuando uno habla de la República Argentina, tenemos muchos lugares turísticos, pero también tenemos muchos pueblos muy lindos para visitar, que están aquí nomás, muy cerquita de esta ciudad de Buenos Aires, y a lo mejor es una buena propuesta de paseo. Esa pequeña historia de viaje. Ya que estamos hablando de historias, voy a traer la historia de una canción. Ella le decían en su juventud el huracán de Arequito. ¿Sí? ¿La ubicás? Ella que rebollaba el poncho y visitó varias veces nuestra Rivadavia. Sobre todo lo hacía cuando tenía menos compromiso, que estaba tratando de lograr popularidad. Bueno, nos visitó en la Rivadavia de Arenales 2467. Se acercó en varias oportunidades y vamos a hablar la historia de la canción de ella. Tiene que ver con su álbum 10 años de soledad, del año 2005. Y es una especie de himno que conmemora sus 10 primeros años de carrera. Hace muy poco estuvo festejando los 30 años de carrera. En aquel momento era la Sole, hoy es la señora Pastoruti. La canción fue compuesta por Afo Verde. Lo hice especialmente para Pastoruti, como un regalo especial por sus primeros 10 años de carrera musical. La letra fue compuesta como un relato personal del artista. Allí en esa, ahora cuando la escuchen se van a dar cuenta, porque describe las experiencias, las alegrías, las dificultades que enfrentó en su trayectoria musical, sobre todo en los comienzos. Los comienzos son muy duros, muy difíciles, y ella no fue la excepción. La canción se ha convertido en un símbolo de perseverancia y de motivación para seguir adelante a pesar de las adversidades. Es un brindis por la vida, lleno de esperanza y optimismo. Pasan muchas cosas muy fuertes con este tema. Es una canción que habla de mí, de mi historia, diría la Sole. Me la regalaban cuando cumplo los 10 años con la música, porque había vivido ya 10 años lo que mucha gente vive. No sé, una vida entera parecía. Y no se puede creer que ahora todo el mundo la toma como propia y hace como un brindis por su propia vida, contaba la Sole en alguna nota. En el marco de la celebración de los 10 años, Soledad invitó nada más y nada menos que a Diego Armando Maradona en el escenario del Gran Rex. Allí le cantó la canción en vivo. Maradona, Diego, nuestro Diego, se sentía muy identificado con la letra, especialmente con el verso sobre las almohadas y las pelotas. Que él había conocido y había tratado mejor que nadie esas pelotas en las canchas de Argentina y el mundo. En el año 2023, otro grande también, Messi, Lionel Messi, eligió brindis para musicalizar un video en las redes sociales, después de que ganó con la selección el Mundial de Qatar. Y allí reafirmaba la conexión de la canción Brindis con el fútbol y con nuestros ídolos argentinos.

0: Nos estamos escuchando a través del aire de LS5 Radio Rivadavia de la bella República Argentina, pero nosotros los escuchamos a ustedes con los sentimientos íntimos, historias de viajes que pueden estar vinculados a nuestro país o pueden estar vinculados a cualquier lugar del mundo. Vaya uno a saber cuál es la historia de tu viajecito. ¿Qué lugar fuiste en tu adolescencia, en tu infancia, con los viejos, con los abuelos, con tu compañero, con tu compañera, con amigas? ¿A dónde fue y por qué te gustó tanto ese viaje? Y si nunca viajaste, bueno, ¿qué lugar te gustaría viajar? Allí te estamos escuchando en el 1150-268630.
1: Hola, buenas noches, Oscar. Gusto que estés reemplazando a Luisa en su programa. Yo soy Gastón de Ezeiza y mi lugar preferido para ir, que gracias a mi papá, desde chiquito siempre fui a Mar del Plata. Conozco las sierras, conozco los ríos de Entre Ríos, pero mi lugar favorito en el mundo, cuando puedo, me hago una escapadita a Mar del Plata. Saludos a la producción, buenas noches.
2: Hola, buenas noches, soy Alba de Tucumán. Al lugar que volvería sería a Armaxao, es un lugar en Brasil, y hice un viaje a inicios de este año con mi hija Lucía. Estuvimos ahí 21 días. Es el lugar más hermoso que he visto en mi vida. Las playas son maravillosas, precioso, precioso. Es un lugar que volvería una y mil veces.
3: Hola, Oscar. Genia. Es Luisa que te eligió para reemplazarla. Sos lo mejor que pudo haber elegido. Gracias, Luisa. Te cuento que me encantaría volver a Machu Picchu, un viaje genial que hice con mi esposo y me dejó con la boca abierta. Me encantaría volver y creo que lo voy a poder volver a hacer. Y un lugar donde nunca fui y me gustaría ir es Metán, en la provincia de Salta, de donde era mi abuelo, mi papá, y nunca fui. Los quiero, gracias equipo, gracias compartida. Dora desde Brisbane, Australia.
4: Hola Oscar, buenas noches, ¿cómo estás? Acá Sebastián de Lanús. Un gusto saludarte y bueno, cariñoso Luisa. Mirá, de mis viajes tengo muchos, pero ¿sabés cuál me marcó? El haber podido conocer Mar del Plata de grande, pero haber podido ir en invierno. Ese invierno del 2022, disfruté la ciudad más que en el verano, porque me pude conectar mejor, ¿sí? Así que bueno, y lo volvería a hacer otra vez. Un cariño grande para vos, Oscar, el piso y la compartida.
5: Hola, Oscar. No se me ocurre mejor persona que vos para reemplazar a Luisa en esta tarea. Soy Estela de Luján. Y respecto de la consigna, hace 30 años que escucho a Luisa y escucho este programa. Y en ese momento, porque no le encontraba la salida a la vida, puedo decirte que viajé al infierno. Y Luisa y este programa me hicieron volver y encontrarle la vuelta a la vida y aprender a disfrutarla y a no dejarme encerrar de nuevo en ningún otro infierno. Y gracias, gracias por a todo el equipo y gracias a vos por esta noche, que seguramente va a ser muy bonita.
6: Hola Oscar, buenas noches, soy Demián de Acasuso y respecto al sentimiento íntimo, un viaje que a mí me marcó, para mí fue a los 40 años, me autorregalé un viaje a Europa y conocí París, tuve la suerte, yo de chiquito soñaba, en ese momento pensé, lo veía como algo lejano, difícil, casi imposible y dibujaba siempre la Torre Eiffel. Y vengo de una familia, nosotros alquilábamos, estábamos en una situación económica complicada y bueno, y a los 40 años lo pude hacer y ver en vivo y en directo a la Torre Eiffel, a mí me resultó muy emocionante, muy lindo, y es una ciudad que aquí me encanta. Tuve la oportunidad de ir dos veces y volvería una y mil veces. Me encanta la ciudad de París. Te mando un beso grande y lindo escucharte y hacer el programa juntos.
7: Buenas Buenas noches, soy Carchoy. Que tengas un lindo desempeño de función junto a María Celeste y el equipo hermoso de Radio Rivadavia. Bueno, en cuanto al sentimiento íntimo, me movilizó porque me recordé viaje con ex alumnos al sur en tren, un viaje que tuvimos demorado un tiempo también en la mitad de camino. Después llegamos, chicos que se escondían de otras divisiones, de otros lugares, iban gratis en el tren. Fue un tremendo desafío y entre risas y preocupación. Bueno, todo lindo. Susana desde Lincoln, beso grande.
8: Buenas noches, Oscar, qué linda sorpresa encontrarte en el Te Escucho, reemplazando a Luisa. Mira, Oscar, historia de viaje, no sé. Si me hubieran preguntado de joven en algún momento si me subiría un avión, le hubiera dicho que ni loca. Pero cuando cumplí 53 años, o 52, mi hijo se fue a vivir al extranjero. Así que lo que te puedo decir es que trabajaba sábado, domingo, feriados, para juntar un dinero para ir a verlo, porque él fue a Nicaragua. Nicaragua es un país pobrísimo, así que conforme fue, pero volver no podía. Y así que cada año y medio, cada año y 8 meses, lograba juntar la platita para comprarme el pasaje. Y me subía a un avión unas cuantas veces. Y es hermoso, pero si me hubieran dicho antes, ¿te pensás subir un avión? Ni loca. Bueno, Oscar, un abrazo enorme, un cariño para todos. Silvia de Coronel Suárez.
9: Comencé a viajar por mi país con mi segundo marido, hasta el norte, Córdoba, Mendoza, San Luis, Tucumán, hasta Jujuy, el Pucará de Tilcara. Pero al fallecer también el segundo marido, al enviudar por segunda vez, viajé a Bariloche y ahí me enamoré de ese lugar. Fui varias veces y si no fuese por las limitaciones que me da mi edad, volvería. El Camino de los Siete Lagos, Bahía López, tantos lugares. Es el lugar más hermoso que a mí más me impactó y me gustaría estar. Soy Ana Priego de Alberti.

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2: Qué lindo sentimiento, por favor. Yo voy tomando nota, porque todo lo que yo anote se lo voy a hacer llegar a Luisita, así está al tanto de los lugares lindos que han mencionado. Y también para mí, voy tomando nota de lugares que ustedes han mencionado que yo no conozco, que todavía no he viajado, y lo voy a considerar. Así que gracias por integrarse al sentimiento íntimo a través de nuestro WhatsApp, el 1150-268-630. Muchas gracias, lindas historias. Y si son lindas de escuchar, no quiero pensar para ustedes lo que han significado. Los recuerdos, las fotos, tantas lindas cosas que van a tener. Y seguramente, allí mirando la biblioteca, mirando algún mueble, hay algún recuerdo de ellos, que se han traído y va a estar por siempre acompañándolos. Tengo que expresar mi pesar, porque los que escuchábamos en el rotativo del aire durante la jornada de hoy, la partida de Tati Almeida. Nos ha dejado una mujer elemental en la lucha por los derechos humanos, una madre de Plaza de Mayo, de la línea fundadora, la querida Tati Almeida. Estaba muy, muy próxima, el próximo 28 de junio iba a cumplir los 96 años. Lamentablemente no pudo ser, no pudo llegar. Bueno, la vida nos va tornando frágiles y la vamos a estar extrañando a la querida Tati Almeida. Una oración por su descanso, el enorme abrazo para la familia, para aquellos que la han conocido, y siempre, siempre vamos a estar viéndola a ella cuando veamos un pañuelo blanco, a la querida Tati Almeida. Un descanso para su alma. Estamos haciendo juntos nuestro Te Escucho, el programa de Luisita Delfino. Ustedes se van a estar integrando, como lo hacen siempre, a través del 1150-268-630. Esto es posible, no porque estoy yo aquí, sino porque el equipo de Luisita está pleno, trabajando para que yo haga lo que puedo aquí en la conducción. Cuando digo el equipo de Luisita, bueno, tengo que pensar en quien está allí en producción, María Celeste Ramas, también Francisco Rioseco, está el psicólogo Bautista Zavala, en la operación técnica Lucas Herrera, también está José Castro, en la información del rotativo del aire la trae cada hora Matías Leiva, y ustedes son elementales, ustedes me están ayudando a cuidar este Te Escucho de nuestra Luisita Delfino.
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Pasan 26 minutos de la hora 23 y estamos transitando la última media hora. En un ratito entramos en la última media hora de este domingo 14 de enero. Va rápido, va enero, de junio. Va rápido, va muy rápido el año. Por favor, deténganlo, me quiero bajar. Qué rápido que va. Bueno, espero que tengan una buena semana. Aquellos que se disponen a descansar, los vamos a acompañar hasta que Morfeo los vaya a buscar. Luego van a tener la posibilidad de acompañarse con la madrugada en nuestra Rivadavia. Lo veo por allí el amigo Javier Villa. Javier también es una exquisita compañía para que aquellos que están trabajando en la madrugada, aquellos que se disponen a descansar, bueno, tengan la buena compañía de nuestra LS5 Radio Rivadavia. Lo veo por allí al amigo y compañero Javier Villa. Vamos a... tomen nota de este número, el 1150-268630. Allí pueden participar de historias de viajes. Contame ese viajecito que volverías a hacer o ese lugar del mundo que te gustaría conocer. ¿Te queda mucho por conocer de mi República Argentina? Bueno, contame, ¿dónde estuviste? ¿Estuviste allí? ¿Lo pasaste lindo? Bueno, contámelo en un minutito. Un minutito es tiempo más que suficiente para expresar tu sentimiento íntimo. Hoy, historias de viajes aquí en el Te Escucho de Luisa Delfino. 23, 27 minutos, vamos a hablar con alguien en la madrugada. Una madrugada fría, una noche fría, muy fría en esta ciudad autónoma de Buenos Aires. 5 grados y una décima, la humedad 77%, la visibilidad es óptima, 10 kilómetros. El día de mañana va a estar muy fría, muy fría, 2 grados. 2 grados se espera en la madrugada, luego en la máxima del día lunes será de 15 grados, lunes feriado. El lunes feriado están aquellos que trabajan, están aquellos que lo van a poder disfrutar. Vamos a tener una jornada pleno sol y es linda Buenos Aires en esta época. A lo mejor cuando no hay mucha gente, uno se dispone a recorrerla de un modo muy...

0: poste de madera dura de la localidad de Formosa.
1: Sí.
0: Y a raíz de eso, en una dependencia de la Universidad de Luján me tomó como profesor, como idóneo.
1: Sí.
0: Y empecé a dictar clases, y en el año 99 entra un alumno con una remera que decía: egresado 99, desocupado 2000.
1: Uy, qué golpe esa remera, ¿no?
0: Sí, me dolió, y estaba muy relacionado con la parte de Aldo Frattalocchi, Oscar C., con toda la gente del comercio exterior, estaba muy, muy relacionado. Y entonces dije: bueno, tengo que hacer algo por estos chicos, y uno de los despachantes me dice: mira, nosotros venimos de Paraguay, y llévalos allá, hay una ronda de negocios muy interesante, hay una cámara argentina-paraguaya, y te van a dar bolilla. Bueno, y entonces hablé con algunos de los que yo tenía como clientes que le promocionaba sus productos, y le digo: mira, yo tengo unos buenos recursos humanos, unos chicos que están preparándose, que son de la cátedra de comercio exterior. Le digo: y pagarles el viaje y yo los llevo y vamos a ir a una ronda de negocio. Y bueno, ahí picaron y enseguida nos prendimos, y me fui con tres alumnos, me vine con tres alumnos a Paraguay a una ronda, a una exposición, la Expo de Mariano, sí, Roque Alonso, y dentro de eso había una ronda de negocios con otras empresas. Y bueno, y lo hicimos hasta el 2004, yo me enganché acá, viste, porque empecé a hacer amigos, es un país de los amigos, empecé a hacer amigos, y empezamos a hacer negocios, pero no se concretaban muy bien. Entonces mi contador me dijo: mirá, andate a vivir allá. Y bueno, hice una obra en Formosa de aislaciones térmicas, que era uno de los productos que yo traje acá para vender. Y yo recorría todo, venía a Paraguay, hacia Brasil, Uruguay y Argentina. Hacía esa rondita, ¿no? Con mis representados. Y tal es así que iba a ir a Brasil, pero después me enganché con Paraguay. Y empecé a exponer yo en la ronda, en la exposición, con unos clientes de aislaciones térmicas y envases flexibles para la industria agroquímica. Y me gustó, y en el 2006 ya me vine a vivir acá. Y trabajé con varias representaciones, hicimos una de las cátedras también que yo daba ahí en el terciario de Moreno, se llama Martín Fierro, era política y desarrollo de producto, y desarrollé varios productos para la industria agroquímica, porque acá se perdía toda la calidad higroscópica de los productos, y tenían ese problema, y hay una empresa que yo representaba, y empecé a traer esos envases, y después también en la parte de eléctrica con los cables coaxiles hicimos también un desarrollo interesante, y después también agarré otra representación de equipo de industria pesada metalúrgica de plegadoras y guillotinas, que está en Rosario, una empresa que tiene 75 años. Y él en el 2013 me dice: Néstor, mira, tengo una posibilidad de armar una máquina para Estados Unidos, que es para inyectar poliuretano. Dice: pero tuve problemas acá en la fábrica en Rosario, que me cubrió todo y tuve problemas. Buscame un galpón de 5.000 metros en Paraguay y voy a armar la máquina allá. Bueno, le digo. Y conseguí el espacio que me pidió, armamos todo, y bueno, era para Estados Unidos, los Yankees no cumplieron, y salimos a ofrecer para la industria naval, y así, ¿no? Y bueno, ya con después de la pandemia... acá en Asunción bajo, yo ahora estoy en Asunción, pero sí, vivo en el Alto Paraná, vivo en la ciudad de Mingaguazú, a 16 kilómetros de la frontera con Brasil. Y bueno, decidimos mudarnos hace 5 años al Alto Paraná, y estamos ahí trabajando,

0: Tengo 76 años. Acá, como siempre digo, ya me cambiaron el motor.
1: Y vos sabés que sonás muy joven, Néstor. Sonás muy joven.
0: ¿Será que sé yo? Tengo ganas de vivir y acá viste una cosa anecdótica. El médico cuando me operó me cambió la válvula y me hicieron dos bypass. Te digo, estoy trotando, camino, gracias a Dios, todo bien. Camino bien. Y la historia es que él me dice, el médico que me operó el favaloro Marcos Melgarejo, que es el favaloro de acá,
1: Sí.
0: y me dijo, acá a los argentinos le dicen curepa, ¿no? Y por un mote de la guerra de la Triple Alianza.
1: Ah, mira.
0: Y entonces me dice, ahora son más curepa que antes. Le digo, ¿por qué, doctor? Le digo. Me dice, porque te puse una válvula que es biológica de cerdo, me dice.
1: Ah, mira.
0: Así que estamos acá, Oscar. Y te agradezco que me cuentes, porque yo hace 5 años que no voy. Fui justo en el 6, porque en el 2020 fue la última vez que fui.
1: Claro,
0: Y ya después no pude ir más. No pude ir más porque, bueno, surgieron cosas. Y tuvimos que trasladarnos y toda la pandemia y todo eso, bueno, también un poco mi salud que bajó, pero gracias a Dios estoy bastante bien. Así que bueno, esa es un poco la historia. He viajado, acá no te digo que encontré mi lugar en el mundo, pero Paraguay es un lugar muy particular. La gente te ayuda. Yo estoy justo en un lugar que fue joven, tiene prácticamente mi edad. Y se llama Los Mingueros. Los Mingueros, el barrio donde vivo, ahí cerquita de lo que es la ruta de la PI-07, que une Asunción con Paraguay, con Ciudad del Este. Y bueno, te ayudan. Te ayudan, increíble acá cómo es la gente de solidaria. Yo, si me permitís, tenía que comprar una camioneta porque yo tenía un auto que cuidaba mucho, viste, un autito, un clásico, y no lo quería meter en unos lugares que teníamos que ir a poner unas aislaciones térmicas. Y me compro una camioneta y el vendedor, voy, busqué, me gustó una camioneta, la voy a comprar y le digo, mira, me gusta la camioneta, bueno, llévala, me dice. Le digo, no, pero pará, no, pedía $10.500. Le digo, no, le digo, mira, no te voy a pagar $10.500. ¿Y cuánto me va a pagar? Le digo, 9.500, llévala. Le digo, bueno, pero pará, tengo 5.000 ahora. Y te pido pagar 2.000 y 2.500.
1: Claro, te pedaleo, como decimos
0: Bueno.
1: acá.
0: Claro, bueno, llévala. Le digo, no. Le digo, bueno, está bien. ¿Tenés la plata? Sí, tengo la plata. Bueno, dámelo. Le doy los $5.000. Mirá, Oscar, si me escucha Nicolás, que es un muchacho de Mar del Plata que estaba ese día, me dice, si vos me contás esto, no te lo creo. Y resulta, yo vivo acá en un barrio cerrado, en una asociación. Le di, ¿me tenés la plata? Tengo, ¿no? Le doy los $5.000. Y le digo, ¿y el resto? Y los papeles. No, dice, vos vivís acá atrás, porque justo la agencia de auto está acá atrás. Yo estaba atrás de la agencia de auto. Le digo, ¿cómo que iba atrás? Me dice, sí, a mí la administradora me compró una camioneta. Le digo, o sea que yo, si te comp la administradora del condominio te pagó, yo te voy a pagar, le digo. Y me dio la camioneta. Y después ahora le compré otro auto.
1: Pasa
0: Después,
1: que cuando uno es buena persona, eso se siente. Todavía hay lugares
0: no sé.
1: en nuestra Argentina y lugares en el mundo donde el pacto se cierra con el apretón de mano mirando a los ojos. Y vos decís, tengo esto, y alguien te va a decir, llévalo, porque están seguros de que no lo vas a embromar.
0: Pero acá es así, ¿eh? Acá es así. Yo no te puedo decir, hay empresas que me han dado dinero para que yo les traiga, cuando vendía las máquinas, yo ahora me asocié con esa empresa de plegadoras y guillotinas de Rosario, desde el año 2014 que soy socio de ellos. Y tenemos esta industria metalúrgica que sinceramente, cuando yo vine acá, Oscar, dormía vestido. Yo dormía vestido. Y hoy tenemos la tercera empresa en tecnología de la parte de lo que es NC y de corte y plegado de chapas, ¿no es cierto? Inclusive hemos exportado a Estados Unidos desde acá la pieza que al final los americanos no cumplieron con su pacto. Hicimos una partecita porque ya no convenía hacer acá ni en Argentina, en ningún lado, y la hicieron una parte en China y una parte acá y una parte en México. Y te digo que me han dado plata, pero plata, para traer las máquinas. Me han dado plata. Eso sí, portate bien, ¿no?
1: Claro, sí.
0: Porque acá,
1: sí,
0: viste,
1: sí.
0: No sé si...
1: Sí, no, portate bien porque si no te queda el tatuaje de...
0: Claro.
1: Vos sabés que cuando uno se porta mal, la noticia corre como reguero de pólvora. Se van a enterar y bueno, ya te quemaste y fuiste.
0: Sí, lo que pasa es que yo siempre digo que hay que juzgar a la persona cuando hace algo premeditadamente. ¿Me explico?
1: Sí.
0: No cuando vos de pronto por un error o porque algo no salió, te equivocaste. Yo creo que si alguien estudia para jorobarte, creo que sí, te tenés que enojar. Pero si esa persona no actuó mal y vos te das cuenta que no actuó mal a propósito, tenés que disculparlo,
1: claro.
0: Tenés que perdonarlo. Me parece a mí, es mi punto de vista.
1: Sí, ¿no? Dar una posibilidad. Hay veces que hay un traspié que no tiene que ver con uno, tiene que ver a lo mejor con el país o con las circunstancias de la vida. Bueno, uno no puede cumplir con un compromiso y eso se entiende. Ahora cuando uno es malintencionado, bueno, ya es otro tema.
0: Pero bueno, estamos bien, gracias a Dios estamos bien. Ahora estoy mejor de que me hayas dado la oportunidad de hablar contigo, porque... Te digo que te escucho todas las noches, Oscar.
1: Bueno, gracias.
0: Te que te escucho todas las noches. Todas las noches te escucho, sí. Sí, porque es un programa sumamente... Y hace bastante compañía hace. ¿Me entendés? Pero esa es un poco la historia. Nosotros... acá la gente es pragmática. La gente es pragmática. Acá no hay vuelta. Y tienen una ansia muy importante de aprender. Y tenemos un estigma muy duro que yo, a raíz de eso, me preocupé por estudiar la historia y yo dormí y pernocté en todos los lugares donde ocurrieron las batallas de la guerra de la Triple Alianza.
1: ¿Me escuchás? Sí, te estoy escuchando atentamente. Estoy escuchando y...
0: Hasta me fui y ahora me di cuenta por qué hay un lugar que se llama el río Apa, hay una fortaleza que es del Reino de España. ¿Viste? Es del Reino de España. Y yo dormí en esa fortaleza. Y ahora, recién hoy me entero por qué está esa fortaleza ahí. Y en Cerro Corá, en Ibicuí, Paraguay tenía era el país que fue el primero, ya tenía locomotora, tenía rieles, tenía todo, fue el primero en poner en fabricar viviendas con hierro. Ellos tenían en La Rosada, que está en Ibicuí, tenían una siderúrgica, o sea, ellos colaban, hacían acero, de una pureza, pero increíble, que en el año 1853 los británicos mandaron a unos ingenieros para ver el producto de Paraguay. Increíble cómo estaban adelantados en Paraguay. Bueno, no vamos a entrar en la guerra porque yo sería, no sé, no es el motivo de la conversación. Pero yo les digo a ellos que por eso nos dicen curepa, porque por nuestra piel blanca. Y el cerdo, viste, cuando lo pelan es blanco. Entonces, por eso algunos dicen que era porque los argentinos teníamos como si fuera un ¿cómo se llama eso? los chalecos antibalas, que eran de cerdo. Y otros dicen que porque cuando mataban a los argentinos eran blancos y todas esas cosas. Pero a mí me dolía esa cuestión, ¿no es cierto? De que por qué, y bueno, y Argentina fue el menos que inclusive hubo una asonada acerca de eso en Buenos Aires. Pero yo no voy a hablar de eso. Simplemente te digo que a mí me conmueve el pueblo paraguayo, soy argentino. Soy argentino, yo uso mi camiseta de Argentina, yo grito los goles, no voy a cambiar mi idioma, no sé hablar guaraní, sé muy pocas cosas, ¿me entendés? Pero lamentablemente tenemos ese estigma, y el Paraguay es un hermoso país, te soy sincero, créeme que yo no paré de crecer, como dicen los americanos, step by step. Yo pasito por pasito fuimos creciendo, fuimos asentándonos, y trabajando duro.
1: Ha sido tu tierra de oportunidades, Néstor, Paraguay.
0: Yo creo que sí. Acá Paraguay me dio una oportunidad y bueno, no te digo que es todo flores, ¿no? No te digo que es todo flores. Pero a veces, hice muchos amigos, escúchame. En Argentina me saludaban 10, 15 personas, acá me saludan 120 para mi cumpleaños. Y te digo, cuando yo me operé, gracias a... No necesité el dinero, no necesité nada, pero a amigos míos llamaban a mi mujer y le decían, dame el número de cuenta de Néstor. Y me depositaban plata. Y yo estaba a 300 kilómetros, ¿me entendés? Y me depositaban plata. Increíble.
1: Bueno, cuando uno es buena persona, aquel que siembra bien no teme de lo que recoge, mi querido Néstor. Si uno ha sido buena persona, siempre hay alguien dispuesto a dar una mano, dar un aventón, como te ha ocurrido a vos.
0: Mira, yo no sé, yo me considero una buena persona, ¿no es cierto? Me considero eso. Ahora, quizás a otras personas que hemos tenido algún tipo de relación, dice que no, ¿me entendés? Y no me importa, porque yo sé cómo son las cosas, ¿me entendés? O sea, acá lo que te digo es que las cosas son posibles. En Paraguay te permiten hacer las cosas. Y no importa la edad, porque yo tengo 76 años y vienen... ahora, por ejemplo, hay una ola muy importante... De Brasil, ¿viste? Nosotros estamos ahora inclusive mandando cosas a Brasil. Hay una oleada de gente, porque no sé por qué, qué sé yo, no me interesa. Pero lo único que te digo es que hay una oleada. Y vienen chicos jóvenes, te escuchan y te dicen, bueno, pai, bueno, vamos a hacer y vamos a arrancar y vamos a ir para acá y vamos para allá. Bueno, listo. Ahora yo, esta semana estoy toda la semana acá en Asunción y la semana que viene ya me voy a Brasil porque estos chicos me llevan, ¿me entendés? No le importan que yo sea un viejo. Yo soy un hombre grande. ¿Me entendés lo que te quiero decir?
1: Sí, sí, la edad, muchas veces, vos sabés que yo conozco viejos de 20 años y conozco jóvenes de 75, de 80, así que la edad es cronológica nada más. Cuando uno tiene proyectos, cuando uno tiene buena energía, buenas intenciones, la edad es lo de menos, mi querido Néstor.
0: No, mirá, mi papá falleció, pobrecito, el 10 de junio, 98 años tenía papá y a los 94 jugaba al ping-pong y andaba en bicicleta. El viejo era muy bueno, pero yo te digo la verdad, sinceramente de la posición me dijeron que hable de Paraguay. Yo te digo, yo no tengo palabras para decir lo que es Paraguay, no tengo palabras. A mí me sensibiliza, y una vez fui a una reunión en Encarnación y cantaban el himno argentino, esas personas. Cantaron el himno, yo digo, yo no me sé el himno paraguayo, yo tengo que aprender el himno de Paraguay, lo tengo que cantar. Increíble, increíble, que en una reunión de paraguayos, que yo creo que, no sé si era éramos 10, 15 argentinos, había 120 personas, cantaron el himno argentino. Porque hay una relación, viste que hubo un 21 de septiembre, hubo un tornado, no sé si sabés.
1: Sí.
0: Y entonces hay una relación muy muy fuerte entre Posadas y Encarnación.
1: Claro, sí. Bueno, sí. En los límites, en las fronteras, hay una especie de hermandad. Uno siempre se está extendiendo una mano, se está nutriendo incluso de la cultura. Así que te entiendo perfectamente. Néstor, imagino que por estas horas los hermanos paraguayos, con respecto al mundial que se está llevando adelante en Estados Unidos, bueno, han quedado un poco golpeados, ¿no? Con las expectativas que habían puesto en la selección. Yo los consolaba desde Reporte Rivadavia, le decían, bueno, no se olviden que nosotros el primer partido de Qatar lo perdimos, ¿sí? Así que no se desanimen y hagan el aguante a su selección.
0: Mirá, no sé el tiempo que tenés, pero yo me puse tan mal que tuve que ir al hospital.
1: Pero mirá vos.
0: Me subió la presión. Y se mataban de risa, pero no sabés cómo me atendieron en el hospital. Una cosa increíble, increíble. La atención acá con mi operación, te digo, me querían llevar a mis amigos, todo acá en Argentina, me querían llevar a Formosa, me querían llevar a Corrientes, me querían llevar a Favaloro, ¿viste? Y yo le dije, no, yo me voy a operar acá en Paraguay. Me operé en el Hospital San Jorge. Y bien, y sin ningún problema. Te digo, son solidarios, te atienden bien, es increíble. Yo nunca pensé que me iba a... Esto a los paraguayos no se lo puedo decir, porque se elevan, ¿me entendés? No quiero. Pero hablando así contigo, puedo explayarme del agradecimiento que tengo yo hacia el pueblo paraguayo.
1: Néstor, gracias por escuchar nuestra Rivadavia, gracias por escuchar el programa de Luisita Delfino, te escucho, que es un clásico de la radiofonía argentina, te deseamos que tengas una buena vida, administra energías, te estaremos buscando en alguna otra oportunidad.
0: Lo único que te puedo decir, muchas gracias.
1: Buena vida para vos y los tuyos.
0: Muchísimas gracias, Oscar, muchísimas gracias.
1: Lo fuimos a buscar a Néstor, que tengas una buena semana. Lo fuimos a buscar a Néstor, allí de la hermana República de Paraguay, lo acercamos, y bueno, contó su historia. Aquí en Te Escucho, el programa de Luisita Delfino.

0: La música también es protagonista aquí en la noche de nuestra Rivadavia, en este te escucho de Luisita de Fina. Luisita está bien, está muy bien. Tenía un compromiso, me pidió si me podía quedar acompañarlo. Digo, ¿cómo no, Luisita? Me encantaría. Y acá estoy acompañándolos. Hacemos ingresar al estudio mágico de nuestra Rivadavia, que lleva el nombre de Antonio Carrizo, a un hombre de Mar del Plata. ¿Mencionaron Mar del Plata entre los viajes? Sí, claro, sí. Hubo alguien que decía que Mar del Plata era su lugar en el mundo. También lo fue el de él, el del querido Astor Piazzolla. De la mano de Roberto Goyeneche, juntos hacen Balada para un Loco.
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0: versión esa, ¿eh? Qué linda versión. El maestro Astor Piazzolla y el vozarrón del polaco Roberto Goyeneche, el polaquito, qué lindo, cómo se lo extraña, cada día canta mejor el polaco. Bueno, ustedes se pueden integrar en este Te Escucho de Luisita Delfino, y vamos a, en dos minutitos estamos escuchando el rotativo del aire, vamos a ir hasta la una de la mañana, y a partir de la una de la mañana llega nuestro compañero Javier Villa, para acompañarnos con la madrugada de LS5 Radio Rivadavia hasta las 4, momento en que llega Mario Portugal, para ofrecer ese panorama maravilloso, muy informativo, muy, muy informativo de nuestro rotativo del aire. Un grande, el querido Mario. Bueno, estamos haciendo Te Escucho, y ustedes se van sumando a través del 11-50-26-8-6-30. Hablamos de historias de viaje. Historias de viaje, puede ser a algún lugar del mundo y también puede ser el viajecito aquí en nuestra República Argentina. Tantos lindos lugares que tenemos, yo calculo que no nos alcanza una vida para recorrer nuestro hermoso país. Un hermoso país que ustedes pueden ver a través del canal de YouTube. En YouTube somos Radio Rivadavia AM630 en vivo. Este Te Escucho de Luisita Delfino es acompañado por muy bellas imágenes de nuestro país. Toda Europa puede ingresar, o gran parte de Europa puede ingresar a nuestro país, y tenemos unos escenarios naturales espectaculares, maravillosos, mar, ríos, montañas, mucho verde, y el patrimonio más importante de nuestro país, que es nuestra gente, nuestra cultura, el buen trato, el buen decir también en muchos lugares. Y tenemos las repetidoras, luego voy a estar haciendo mención de algunas de ellas, que nos llevan hasta allí, hasta cada rinconcito de la República Argentina, y agradecemos que estén escuchando nuestra Rivadavia. Llega a la medianoche, para comenzar un nuevo día, está llegando el rotativo del aire en la voz de Matías Leiva.
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2: A la medianoche, 5 grados una décima. La temperatura, 77%. La humedad, el cielo está despejado. El último adiós a Tati Almeida será entre hoy y mañana en la sede del Sindicato de las Telecomunicaciones en Hipólito Yrigoyen 3171. Desde Madres de Plaza de Mayo, línea fundadora, informaron que el velatorio comenzará esta tarde de 14 a 24 y continuará el martes entre las 8 y las 12. Se espera la presencia de dirigentes políticos, referentes sindicales y organismos de derechos humanos. Desde hoy, viajar en el AMBA es más caro. Suben 13% los boletos de trenes y 2% los colectivos de jurisdicción nacional. El pasaje mínimo para usuarios con SUBE registrada saldrá $728.28 y $350 para quienes viajen en tren. El consumo de carne vacuna cayó al nivel más bajo de los últimos 20 años. Se ubica en 47 kilos y medio por habitante al año. Las familias eligen opciones más económicas como el pollo y el cerdo. Son datos de la Cámara de la Industria y el Comercio de Carnes y Derivados. Mundial 2026. En Monterrey, Suecia le gana 2 a 1 a Túnez al término del primer tiempo. Hoy a las 13 debuta España frente a Cabo Verde. A las 16, Bélgica-Egipto. Desde las 19, Uruguay-Arabia Saudita. Y cierra la jornada a las 22, Irán-Nueva Zelanda. Cielo despejado en Buenos Aires, 5 grados una décima la temperatura.
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Pasan 3 minutos de la hora cero, estamos comenzando un nuevo día, lunes 15 de junio. Me parece raro estar acompañándolos en este lunes 15 de junio. Un abrazo gigante, que tengamos todos una muy buena jornada. Lo veo por allí a Martín Chavero. Martín, un abrazo gigante y te acompañamos en este momento, todos tus compañeros de aquí de Rivadavia. Un abrazo enorme, amigo. Estamos en la operación técnica con Lucas Herrera, también con Josué Castro, el rotativo del aire, recién lo escuchábamos, a Matías Leiva, en las palabras quien les habla, Oscar Joy. Luisita, se ha tomado, tenía un compromiso ineludible y me pidió que los acompañara. Y yo le digo, sí, Luisita, ¿cómo no te voy a estar acompañando a tus oyentes? Ellos me tratan bien, yo los trato bien, y bueno, vamos a hacer un lindo te escucho, un tanto distinto, no tiene tu impronta, pero estamos llevando lo mejor que podemos aquí en el aire de la querida LS5 Radio Rivadavia. El sentimiento íntimo de hoy tiene que ver con viajes, aquellas historias de viajes a diferentes lugares. Puede ser de algún lugar del mundo, si los morlacos llegan, o algún lugar de la República Argentina. También están esos viajecitos lindos, que no son muy lejanos, pero que cuando uno va un fin de semana, un par de días, lo pasa lindo, y queda un recuerdo imborrable. En un minutito, me contás en el WhatsApp de Rivadavia, en el 1150268630, ese viajecito, ¿me contás? ¿Me lo contás? Sí, dale, animate a participar del Te Escucho de Luisita Delfino.

0: Hola Oscar, buenas noches. Desde La Plata, muy linda su voz, me gusta mucho escucharlo, siempre lo escucho a la noche. Me hizo acordar esos viajes cuando era más joven, mi papá y mi mamá, íbamos los tres y salíamos de La Plata, íbamos a Mar del Plata, nos quedábamos ahí un día. Y al otro día por toda la costa íbamos a Necochea y de ahí hasta Bahía Blanca, que vivían mis tíos, mis primos. Era un viaje hermoso. Siempre lo hacíamos cuando había un fin de semana largo. Íbamos muchas veces al año. Bueno, es un hermoso recuerdo. Oscar, que tenga muy buenas noches y un beso. Graciela de La Plata.
1: Buenas noches, Oscarcito, qué alegría escucharte. Bueno, esperemos que Luisita esté bien, se ponga bien rápido. Soy Lili de Wilde. Bueno, me gustaría ir, me llevaron invitada una vez a Uruguay, pero mi poder adquisitivo para irme a vivir ahí no me da. Y lo que me gustaría irme a vivir, sí, que viví 14, 17 años en total, viví en Santa Teresita y en el campo. Pero en el campo estuve 12 años, pero muy sacrificado, aparte, ¿cómo es? Ya después me fui a Santa Teresita a vivir y ese es mi lugar en el mundo. Lo amo con toda mi alma, pero desgraciadamente hoy no puedo ir ni a la esquina, así que me quedo acá donde estoy. No me queda otra, contra mi voluntad, bajo protesto. Un beso, Oscarcito, buenas noches. Los voy a extrañar mucho hasta el sábado.
2: Hola, Oscar, buenas noches. Creo que no puede haber mejor reemplazo para Luisa que la agradable voz de Oscar Choi. Los escucho a los dos y me encantan los dos programas. Así que hoy, cuando me enteré del reemplazo, me puso muy contenta. A mí me gustan todos los viajes, he hecho unos cuantos, pero siempre me gusta mucho el mar y me encanta caminar a la orilla del mar escuchando el sonido de las olas. Soy Silvana de Flores y les mando un abrazo grande.
3: Bueno, gracias por ocupar el lugar de Luisa, nuestra querida Luisa. Bienvenido. Yo, como habla Juan Carlos de Santa Fe, como profesional en turismo podría contarte miles de viajes. Pero te voy a contar que capaz que de ahí comenzó mi inconscientemente lo que luego sería mi profesión. Cuando era chico, vivía en el campo, allá por los años 60, y me subían a un colectivo, la Ruta 11, y le decían al chofer, lo van a estar esperando en tal lugar. Y ahí me bajaban, y para mí eso era magia total, poder viajar, maravilloso. Era un niño, muy pequeño.
4: Bueno, sí, eso, Oscar, un abrazo de oso para cada integrante de Geoténico, para cada integrante de Compartida, de las carreras de Caballito. Yo recuerdo la historia de viajes a La Falda, a Córdoba, en el 2001, que me subí al Cerro Uritorco, llegué a la punta, llegué a la cima, rápidamente, más rápido que todos mis compañeros. Me acuerdo de ese viaje con muchísimo cariño. Bueno, un abrazo grande y que Dios nos bendiga, recuperate, Luisa, te queremos.
5: Hola Oscar, somos Mirta y Ezequiel de Rosario, estamos escuchando como siempre. Bueno, lo que yo quería comentarte es que viajamos varias veces a Córdoba en familia, la pasamos muy lindo, estuvimos en distintos lugares de Córdoba y es una experiencia muy linda, algo inolvidable que no te lo olvidas nunca, de momentos hermosos. Y bueno, y después he viajado para Santa Fe, para todo el ramal de Venado Tuerto. Y así que bueno, eso. Quiero mandar saludos para todos los que te escuchan. ¿Cómo es? Bueno, te estamos escuchando desde acá de Rosario con Ezequiel, como te decía. Y bueno, nada, eso. Estamos escuchando con Ezequiel y Melissa acá en casa. Un abrazo fuerte, Oscar, para vos y toda la audiencia.
6: Okay.
1: Buenas noches. Bueno, un saludo grande a mi admirada Luisa Delfino. Espero que se mejore pronto. Soy Lida de Tigre. Bueno, recuerdo que yo tengo un viaje hace muchos, muchos años. Por primera vez volví a Europa y estábamos en el aeropuerto de Múnich esperando un vuelo distinto para ir a Alemania y comenzó a nevar. Y yo hacía más de 25 años que no había visto nevar, porque yo nací en Ucrania con 10 grados bajo cero. Y fue una emoción tremenda. Hice muchos viajes después, pero ese no me lo olvidaron nunca. Salí como corriendo para ver por una ventana, me corrían los policías y mi marido dice, no, no, déjela que está emocionada, pero no, no me puedo olvidar de ese día. Bueno, que se mejore, Luisita, y si Dios quiere será hasta mañana. Cuídese, hace mucho, mucho frío. Aquí en Nordelta hace 6 grados. Bueno, hasta mañana si Dios quiere. Buenas noches.
6: Buenas noches, Oscar. Mi nombre es Roque, soy de acá del... vivo en el barrio de Villa Lugano. Bueno, con respecto a los viajes, te cuento que yo viajé muchos años en tren a Cruz del Eje. Yo soy de ahí, nacido en Cruz del Eje y criado. Me vine a los 16 años de allá a Buenos Aires a trabajar y toda mi vida viajé en los trenes a Cruz del Eje. Íbamos hasta Córdoba en el tren, de ahí pasábamos a un coche a motor que se llamaba y cruzaba toda la sierra de Córdoba que tardaba entre 3 horas y media y 4 hasta llegar hasta Cruz del Eje. Ese era el mejor viaje que yo tuve durante... más de 20 años, más o menos. Iba a ver a mis padres, mis hermanos. Era una alegría tremenda. Nunca me fui a ningún lugar de vacaciones sin ser el lugar donde yo nací. Bueno, te mando un abrazo y muy bueno el programa. Roque es mi nombre. Estoy viviendo en estos momentos en Villa Lugano.
7: Hola Oscar y toda la compartida del Te Escucho. Qué placer escucharte hoy acá reemplazando a Luisa. Soy Sandra de Barrio Norte. Y tema de viajes, el viaje más lindo mío fue en el 86. Yo tenía 17 años y fui con mis padres. Fuimos a España a recorrer casi toda España y la península y las islas, las Baleares y las Canarias. O sea, fue un viaje formidable. Yo no tuve fiesta de 15, pero bueno, pasó para los 17, tuve que esperar un poquito, pero valió la pena porque prefiero el viaje que hice con mis padres y no la fiesta, que es por una noche. Te mando un beso grande.
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9: Qué manera de viajar con ustedes, ¿eh? Qué bárbaro, qué maravilla. Justo alguien que decía del tren y veía en el canal de YouTube de Rivadavia una locomotora allí con los vagones, recorriendo nuestra República Argentina. ¡Qué encanto tenían esos viejos en tren! ¡Qué maravilla! Ojalá que en alguna oportunidad estemos recuperando el tren que hace tanta falta en nuestro país tan extenso. Y además, pueden convivir tranquilamente. El micro, el tren, el avión, pueden convivir tranquilamente en un territorio tan extenso como es esto. Porque no todo el mundo le gusta viajar en el micro. El tren permite otra comodidad, ¿no? Hay quien... a lo mejor está imposibilitado y bueno, con una silla de ruedas se viaja mucho más cómodo en un tren. Hay quien no le gusta el encierro del micro y quiere caminar en el viaje. Bueno, eso se puede hacer en el tren. Y el tren que une tantas localidades, tantos lugares, bueno, uno también puede ir comprando, viendo, disfruta del paisaje. Bueno, hemos viajado durante todo este Te Escucho de Luisita Delfino. Han estado contando historias de viajes en el 1150-268630 y también se han puesto en contacto a través del 1140-10-7242. Ese es el teléfono para el aire de Rivadavia y para conversar con quien les habla. Llega el momento de recomendar una película, como lo hace Luisa. No lo voy a hacer del mismo modo que lo hace ella, pero bueno, he visto esta película y me encantó. La película se llama El amor menos pensado. Es una película inteligente, divertida, fresca. Por momentos te quiebra con alguna situación. te deja pensando, aquellos que tenemos hijos y adolescentes, nos pone a pensar, nos pone en una situación para ver si estamos en la buena senda. Esta película es del director Juan Vera, retrata la segunda adolescencia de una pareja, que tras 25 años de matrimonio deciden separarse. Uno está acostumbrado con los matrimonios de más años, que duraban para siempre, para toda la vida, uno acostumbraba a reparar. Cuando había alguna dificultad, uno reparaba esa dificultad. Los tiempos se han ido cambiando, hoy a lo mejor no se pone tanto entusiasmo en reparar cuando hay un quiebre, y allí, en esta película, El amor menos pensado, uno se pregunta, ¿por qué están juntos? ¿Es amor, costumbre, comodidad o miedo al cambio? Estas preguntas asaltan a Marco y Ana, una pareja que ha estado casada más de un cuarto de siglo y que ahora le toca el tema del síndrome del nido vacío. El hijo, el único hijo que tienen, decide irse a estudiar y se va, no es que viene a la gran ciudad, se va del país. Y allí ellos se encuentran que estaban muy unidos por él, por su hijo. Cuando él crece, sale, vuela del nido, empiezan alguna dificultad. Juan Vera, productor, guionista, realizador, dota esta, su ópera prima, de mucho humor, ironía y diálogos mordaces, para el lucimiento de Ricardo Darín y de Mercedes Morán. También participa allí Luis Rubio, uno lo tiene muy vinculado al humor, a Luis, pero tiene una participación realmente desopilante y conmueve en lo que él le pasa. Aparece también Andrea Politti, sexual, irresistible, cuando Ricardo sale de la relación con Mercedes, la encuentra ella. Aparece también Juan Minujín, extravagante y divertido. Claudia Fontán, en el papel de amiga, confidente y consejera de Mercedes. Es esta, además de una entretenida película, a lo mejor podría durar un poquito menos, pero bueno, habla del amor en los adultos. Es un retrato sobre la segunda mitad de la vida, un ensayo sobre la redención personal en la etapa del yo ya estoy de vuelta. No hay solemnidad, al contrario, es una película muy natural. Usted seguramente si la ve con su pareja o la observa solo, se va a encontrar que a lo mejor está representando un poco la historia de su vida. No cuento más, porque tengo miedo de caer en contarle la película, y yo quiero que usted la vea. Se llama El amor menos pensado, y es una sugerencia de quienes estamos haciendo este Te Escucho de Luisita Delfino. Mensajes que van llegando en el 1150-268630. Allí llegan historias de viaje. En un minuto me contás el viaje de tu vida. ¿No tuviste la posibilidad de viajar? Contame qué lugar te gustaría visitar de la República Argentina. La radio permite eso, imaginar, soñar, volar, así que animate a dejar tu audio en el 1150-268630. También tenemos comunicación en vivo con los oyentes a través del 1140-1072-42. Luisita diría, hola, ¿quién está allí? Te escucho. Buenas noches.
10: Hola, sí, buenas noches.
9: ¿Cómo le va? ¿Cuál es su nombre?
10: Claudia.
9: Claudia, bienvenida al Te Escucho de Luisita Delfino.
10: Sí, muchas gracias. Espero que Luisa esté un poquitito mejor, porque por lo que escuché andaba media pachucha.
9: No, está bien, está bien. Ha tenido un compromiso ineludible, me pidió, Oscarcito, ¿me haces el aguante este domingo? Le digo, sí, ¿cómo no? Sí, no te preocupes, no te preocupes que está bien, y el próximo fin de semana, a partir de la hora 22 hasta la 1 de la mañana, el día sábado te va a estar acompañando.
10: Bueno, muchas gracias.
9: ¿Y cómo va la vida?
10: Y aquí vamos, recordando el viaje que para mí fue el viaje de mi felicidad.
9: Sí, ¿cuál era ese viaje de la felicidad?
10: Bueno, este viaje comienza así. Yo estaba terminando mi último año de secundaria, quinto año, y mi hermanita, que es un año menor que yo,
9: sí,
10: ya estaba de novia con un muchachito de así del barrio. Nosotros éramos de Quilmes Oeste. Y resulta que viene el papá de este muchacho que era novio de mi hermana y dice, mira, vas a tener que ir rápido hasta el Palomar, porque Rubén está con unas líneas de fiebre. Y él estaba haciendo la conscripción ahí en el colegio militar. Entonces, ¿qué pasó? Viene el papá, nos busca y nos lleva hasta Retiro. En Retiro nos bajamos en el Palomar.
9: Sí.
10: Con la mamá, con mi mamá, mi hermanita y yo. Ahora, ¿qué pasa? Podemos verlo. Nosotras no, por favor. Pasa la mamá, habla con las personas que tiene que hablar. Parece ser de que el chico tenía unas líneas de fiebre porque antes le daban esas inyecciones en la espalda, ¿vio?
9: Claro, sí,
10: yo
9: sí,
10: no sé
9: sí.
10: Si se entiende. Y bueno, la cuestión es que no le pasó nada, no era nada grave. Bueno, todo quedó en paz. Y la suegra de mi hermana le dice a mi mamá, le dice, Mari, ya que estamos en el Palomar, hacemos una estación más, vamos de mi sobrina, tomamos algo. Era un 5 de junio, señor Oscar. Caía agua, nieve, serían las 5:30 de la tarde, una cosa así. Muertas de frío las 4. La señora, mi mamá, mi hermanita y yo. Bueno, fuimos de su sobrina. Mi mamá dice, mire, vamos a comprarnos, vamos a caer con las manos vacías, unas facturas. Bueno, creo que tomamos, no sé, un mate cocido. Ni me acuerdo ya, la verdad que no me acuerdo. Bueno, volvemos a la estación de Palomar. Entonces tomamos el tren que va hacia Retiro. Bueno, supongamos que estamos yendo para Retiro. Bueno, mi mamá y la suegra de mi hermana estaban en uno de los asientos hacia el vagón de adelante, o sea, mano derecha. Y mi hermanita y yo estaríamos por la mitad del tren, del vagón, del otro lado. Bueno, cuando más o menos íbamos llegando de nuevo al Palomar, suben un montón de conscriptos. Pero había uno que no estaba vestido de conscripto en el medio. Tenía un gabancito negro, una polera bordó, un polovercito azul, y tenía unos zapatos que le brillaban y un montón de carpetas debajo del brazo izquierdo. Yo estaba del lado, no de la ventanilla, de la ventanilla estaba mi hermanita, yo estaba del lado ahí del medio. Bueno, resulta que mi cuñado siempre hablaba que él tenía un amigo que era abogado. Y mi mamá decía, no, Rubén, estás equivocado. No puede ser que un abogado... No, doña María, él pidió prórroga para poder seguir estudiando. Pero ahora va a dar la última materia, otra materia. Él no se acordaba de qué materia se trataba. Era la última materia de escribanía. Antes se recibían primero de abogado y después de escribano. Bueno, queda ahí. Cuando viene el próximo sábado, le habrán dado el alta, no sé qué, viene a visitar a mi hermanita, a Quilmes Oeste, mi cuñado. Y le dice, che, viste, al final saliste conociendo al muchacho que yo le decía a tu mamá. Y mi hermana me mira a mí y yo la miro a mi hermana. Digo, pero si nosotros no conocimos a nadie, ¿cómo que no? Había un muchacho de civil que estaba entre medio de mis compañeritos y ustedes, no, nosotros no hablamos nada. Tu mamá y mi mamá le hicieron unas preguntas, pero nosotras nada. Bueno, quedó así. Pero no puede ser, dice, tío doña María, usted que me decía que no podía ser, usted salió conociendo a mi amigo. Bueno, así quedó. Pasan 2 o 3 semanas, porque no todos los fines de semana salían, y dice, ¿sabe una cosa, doña María? Dijo mi amigo que quiere venir a conocerla a usted y a mi mamá. Ahora, la mamá de él se engripó y no vivíamos a dos cuadras de una de la otra, allá en Quilmes. Y resulta que dicen, pero Rubén, ¿cómo ese muchacho va a venir hasta acá? Pero vos te crees todo lo que te dicen. Bueno, estaríamos cenando, yo no sé si sería noche y media, porque en mi casa se cenaba, éramos tres mujeres solitas, se cenaba temprano, 8:30, 9, a la dieta a taza cada uno para su casa. Era 8:30, 9:20, tocan el timbre en Quilmes, en mi casa. Y ella me dice, Rubén, te buscan a vos, es un muchacho. Va Rubén hasta la puerta, dice, doña María, es mi amigo, es el abogado, es el que me acompaña. Y bueno, así empezó la historia esta tan hermosa. Resulta que Rubén le abre la puerta, nos presenta, que era su amigo abogado que estaba con él en el servicio militar, haciendo la conscripción.
9: Mira vos.
10: Bueno, así, cada 15, cada 20 días, o una vez por mes, ya ni me acuerdo, él nos venía a visitar. Y mi mamá decía, pero qué agradable tu amigo. Mirá, Rubén, qué alegría, qué buena persona, qué sé yo, qué sé cuánto. Bueno, la cuestión que después de mucho tiempo nos pusimos de novio. Porque ahora los noviazgos son de otra manera.
9: Claro,
10: pero
9: sí,
10: yo
9: sí.
10: Yo tenía 17 años y Dios me libre. Mamá tenía miedo, mis abuelas, mis tías, antes eran todos muy sobreprotectoras.
9: Claro, sí, había que pedir la mano, ¿no, Claudia?
10: Sí. ¿Cómo?
9: Había que pedir la mano antes.
10: No, eso fue lo más cómico. Como papá no estaba, esos comedores de antes, con esos cuadros grandes, con la mesa, con el bayú, se sentó mi abuelo en una punta, la abuela en la otra, estaba mi hermana, mi mamá, y yo enfrente con el que iba a ser mi novio.
9: Claro, sí, sí.
10: Y le dice mi abuelo, usted a la chica me la respeta, imagínese, español él, la abuela italiana. Y agarra y le dice, usted a la chica me la va a respetar, porque yo, Dios me libre, me la cuida. Mire, dice, y cuidadito con que no querer casarse. Mire, yo, le dice Antonio, yo no le puedo prometer eso, vamos a iniciar una relación. Claro, él tenía 25, nos llevábamos 8 años, yo 17, pero claro, él vivía acá en Tropezón y yo era de Quilmes Oeste, 2 horas y media de viaje. Así que mucho no nos veíamos. Es más, una vez sin querer, la que era mi suegra, le estaba haciendo esos fomentos que se hacían con esos vasitos de vidrio, ahora no me acuerdo cómo se dice.
9: Ventosa.
10: ¿Eh?
9: Ventosa, ¿no es eso?
10: Sí.
9: Claro, ventosa.
10: Y sin querer,
9: sí.
10: Mi suegra le estaba haciendo eso y se equivocó y le echó la botellita esa de alcohol por encima. Diga que mi marido era rápido. Y se envolvió en, antes se usaban las alfombras, ¿se acuerda?
9: Claro.
10: Y se envolvió en eso. Y se apagó enseguida, pobrecito. Pero me acuerdo que el doctor Aldo de la Rosa, de acá de Tropezón, en carne viva, le abrió todas las ampollas, porque igual le salieron. Pero gracias a Dios, pues inadvertido. Pues, para eso, ¿cuánto pasaron? Como 2 o 3 meses. Y me acuerdo que mamá era muy desconfiada y vinimos.

0: yo te voy a dar unas moneditas y vos vas a tener para hablarle a tu Antonio, me
1: decía. Para poder comprar
0: para
1: el copel.
0: Una alegría, una emoción increíble, me parecía el sueño de hadas, ¿no?
1: Claro.
0: Bueno, así fue que tuvimos, gracias a Dios, 5 años de novio. A los 22 años me casé.
1: Ahí está, a ver. Ay, se interrumpió. Ay, qué lástima. A ver. Estábamos hablando con Claudia. Nos contaba su historia de amor. Una bella historia de amor. Nos hablaba que el abuelo le había... el pretendiente que se decía. Mirá, justamente anoche estábamos hablando, Reporte Rivadavia, de términos que ya no escuchamos. En aquella época, aquel que buscaba algo con una... con una dama, con una jovencita, arrastraba el ala. Así lo decíamos anoche en Reporte Rivadavia. Y bueno, esta es una historia. Comenzó arrastrando el ala, lograron, se pusieron de novios, y afortunadamente se casaron. Y me estaba contando, te sigo escuchando, sí. Claudia.
0: Sí.
1: Me habías dicho que bueno, que se casaron. Ahí te estamos subiendo para que me escuches bien. Ahí escuchas mejor.
0: Bueno.
1: Ahí escuchas mejor.
0: Sí, ahora sí.
1: Ah, bárbaro. Bueno, me habías dicho, se casaron. ¿Recordás sí. dónde fueron de viaje de luna de miel?
0: Sí, a Mar del Plata, 4 días.
1: 4 días a Mar del Plata y viajaron en
0: 4 días.
1: En auto.
0: Fuimos en tren y vinimos en tren.
1: Ah, mirá qué viaje, qué lindo viaje.
0: Me encanta eso, me encantaba. Fue mi primer salida.
1: Claro.
0: Porque yo no salía a ningún lado. Así que fue una hermosa experiencia.
1: ¡Qué momento! ¿Y la familia te acompañó al tren a Constitución o no?
0: Sí,
1: ¿fueron solitos?
0: Mamá y la abuela y la tía Irene.
1: ¡Ay, sí. Mira! Es una escena de película.
0: Con mi hermanita, claro.
1: Es una escena de película eso, que te acompañen. Mirá, viaje
0: sí,
1: de luna de
0: era
1: miel.
0: Era así antes.
1: Claro, sí,
0: era
1: el viaje
0: así.
1: De luna de miel. Te acompañó sí. la familia a tomar el tren sí. en Constitución y viajaron a Mar del Plata. Una luna de miel de 4 días.
0: Sí, sí. Los amigos, porque en aquel entonces no se podía, los amigos de Antonio, que eran abogados, yo era perito mercantil, nada más. Pero los amigos de Antonio le regalaron para que podamos ir de viaje a un hotelcito por 4 días. Y la verdad que lo pasamos hermoso. Mucho frío. Pero bueno, nos casamos un 27 de agosto, en invierno.
1: Claro, sí. Bueno, la temperatura allí, hay... el verano es una cosa bien diferente del invierno, del otoño, y allí están muy marcadas sí. en Mar del Plata, o en la costa, mejor dicho, en la costa
0: claro.
1: bonaerense, están muy bien marcadas las estaciones.
0: Y sí, Antoñito, yo siempre me acuerdo que él iba al Club Afal, acá en Palomar, y resulta que se iban a Necochea con los muchachos de fútbol.
1: Mirá vos.
0: Así que él decía, uy, tomamos un frío... Dice, la verdad que esto de ir a los asados y esos partiditos, ¿cómo se dice? Que cuando van y vienen. Después los de Necochea también venían acá a Palomar a jugar al fútbol.
1: Ah, mira, vos serían, se llaman partidos, bueno, si uno forma parte de una empresa, nosotros tenemos teníamos antes los interradiales, que era partidos sí. de fútbol entre las diferentes radios, así
0: claro.
1: que, bueno, sería más o menos así. Él siendo
0: claro,
1: abogado,
0: sí.
1: A lo mejor iban a jugar con el Colegio de Abogados de allí de Necochea.
0: Claro. Sí. Y bueno, a raíz de ese gran amor nacieron Gabriel en el 82, Fernando en el 83 y Laurita en el 85.
1: Justo, mirá, también, qué año ese, ¿eh? Qué año el 82.
0: Sí. Hoy... Y tengo un hijo de corazón que también se llama Danielito.
1: Ah,
0: y que
1: mirá.
0: Se casó y me dio 2 nietos, Julián de 5 años y Mateo de 2 añitos. Y Eliana, van a ser el 10 de julio de ahora, de este año, el mes que viene, si Dios quiere.
1: Bueno,
0: así que
1: llegue,
0: gracias
1: que llegue,
0: a Dios.
1: Que llegue con el pan debajo del brazo, como decimos aquellos que somos de pueblo.
0: Sí. Una historia de mucha felicidad.
1: Bueno, te siento feliz, intuyo que tenés una hermosa familia, hay que disfrutarla, hay que hacerse los tiempos para disfrutarla. Estás, ¿te gusta?

0: Lo que te ha tocado ser abuela, dicen que es una etapa maravillosa la de ser abuelo.
1: Ah, muy feliz, porque es del hijo de corazón. Los otros tres son medios vaguitos, pero bueno, no guardo, guardo la ilusión de que algún día por ahí, ¿no? Se nos dé también por ahí.
0: Sí, sí, lo que pasa es que hoy día los tiempos se han, ¿cómo te diría? Lo dejan para último momento esto de ser padres. Uno proyecta estar bien económicamente, uno proyecta terminar un estudio, a lo mejor resolver algunas cuestiones, y lo último que dice, bueno, sobre todo cuando son mujeres, bueno, se ponen el tiempo biológico, ¿no? Tipo 30, 32, 35, los tiempos se han estirado bastante.
1: Noé cumplió ahora, el mes pasado, 37 años.
0: Y joven aún.
1: Claro. Pero ella me decía, ay, Claudia, dice, qué macana que me mandé. Digo, ¿por qué no? Vine una tarde con los dos nenes, con Julián y con Mateo. Dice, yo no sabía, dice, yo sé que está difícil ahora para tener otro hijo, pero acabo de quedar embarazada de nuevo. Mire si viene la nena. Dani me parece que no está muy contento. Hable usted. Digo, mamita, yo no me puedo meter en la relación de pareja, pero todo lo que esté a mi alcance voy a intentar poner una chispita de tranquilidad. Y agarra, y cuando se enteró que estaba embarazada y que era una nena, Dios bendijo y se arregló todo.
0: Pero sí, claro.
1: Así que estamos todos enloquecidos esperando a Emiliana.
0: Bueno, que todo sea con alegría, con felicidad, y se trasluce en tu sonrisa muy emotiva.
1: Sí, porque el 5 de junio, le voy a confesar algo.
0: A ver.
1: Cumplimos 50 años de habernos conocido, ¿no es cierto?
0: Mirá vos.
1: Bueno, pero el 8, el amado Dios se llevó a Antonito. Así que mire qué poquitito.
0: Pero escuchame una cosa.
1: Hacer una alegría a otra.
0: Escuchame una cosa. La vida es sabia. Cuando perdemos a alguien, nos compensa. Nos compensa. Sí, sí. Te quedaste sin tu compañero, pero bueno, están llegando los nietos y ellos van a ser la luz y la alegría de tus días.
1: Sí, por supuesto. Por eso le dije que era el viaje de la felicidad y que lo recordaba con mucho cariño. Entonces digo, mira, nunca llamaste, pero bueno, ahora que la señora Luisa nos da esta oportunidad y hoy que estoy bastante despierta, digo, bueno, vamos a contar la historia.
0: Escuchame, Claudia, escuchame.
1: Alberto Migré.
0: Volviste, me encantó, sí, es un libreto de Alberto Migré, da para un teleteatro. ¿Volviste a Mar del Plata?
1: Sí.
0: ¿Eh? ¿Volviste a Mar del Plata?
1: Sí, sí, vuelvo porque Antonito tiene un señor amigo que es mecánico, bueno, tenía un amigo que es mecánico acá en Tropezó, que se llama Alfredo, y nos presta el departamento para ir a Miramar.
0: Ah,
1: entonces
0: bien.
1: Nosotros nos vamos en trencito hasta Mar del Plata, claro. Y después nos tomamos el colectivo que va a Miramar.
0: Claro, sí.
1: Así que bueno, la última vez que fuimos era hace 3 años. Más o menos.
0: Y bueno,
1: después ya no se pudo.
0: Claudia, y vas a poder, un poquito más adelante vas a poder. Un abrazo gigante, que tengas una buena semana.
1: Gracias por todo.
0: Escuchame, cuídate mucho del frío, vamos a tener una semana muy fría aquí en esta ciudad de Buenos Aires.
1: Yo tuve 2 neumonías.
0: Bueno, cuídate mucho, por favor.
1: Estuve en la clínica de Ambarceso.
0: Cuídate mucho.
1: No, yo me cuido, en invierno no salgo.
0: Un abrazo gigante.
1: Soy como las tortuguitas.
0: Buena vida para vos y la familia.
1: Muchísimas gracias por todo.
0: No, por favor.
1: Suerte.
0: Un cariño de Luisa. Un cariño de Luisita.
1: Escuchamos siempre su programa los viernes.
0: Ah, bueno, gracias.
1: Lo escuchábamos.
0: Gracias, querida, gracias.
1: Buenas noches.
0: Buen descanso cuando lo hagas.
1: Gracias, querida.
0: La fuimos a buscar a Claudia. Claudia contó su historia de amor con Antonio. Antonio ya no está, pero han llegado los nietos, que son la alegría de su vida. Estamos llegando al final de Te Escucho, el programa de Luisita Delfino. Estamos transitando la primera hora de este lunes 15 de junio, 5 grados una décima la temperatura, y vamos a poner un poquito de calidez. ¿Con qué lo hacemos? Vamos a poner música, buena música. Llega Juan Manuel Serrat haciendo Mediterráneo.

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0: 15 minutos nos separan de la 1 de la mañana. A la 1 de la mañana de llegar nuestro compañero Javier Villa para acompañarnos en la madrugada. Aprovecho para saludarte, Javi, que tengas una muy buena madrugada. Una madrugada muy fría, va a ir descendiendo la temperatura, 5 grados una décima, y va a seguir bajando, va a seguir bajando.
1: ¿Sí?
0: Sí.
1: ¿Viste que algo baja en este país?
0: Y bueno, la temperatura.
1: Por lo menos, algo baja.
0: Algo es algo. Sí, sí. Bueno, que tengas una muy buena madrugada.
1: Muchas gracias, Oscar.
0: Me alegro verte.
1: Espero que descanses.
0: Sí.
1: Ya lo voy a venir remando en dulce leche desde hace un rato también.
0: Hace un rato largo. Pero bueno, me gusta lo que hago. Lo digo bajito.
1: Cuando se den cuenta te cobran.
0: O me dan más trabajo. Tengo que administrar energía entre la vida, la familia y el trabajo.
1: Sí, señor.
0: Yo soy de los que trabaja para vivir y no vivo trabajando.
1: Lo bien que haces, Oscar.
0: Uno tiene que cuidarse.
1: Sí, es cierto.
0: Bueno, que tengas una buena jornada.
1: Muchas gracias, que descanses.
0: Por favor. Estamos ya casi en el final de Te Escucho de Luisita Delfino, pero hay mensajes y sentimientos íntimos. Ustedes se pusieron en contacto en el 11 50 26 8 630. Ah, ¿todavía no te escuchaste? A ver si estás vos acá.

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1: Buenas noches. ¿Qué tal, Oscar? Me alegra escucharte. Y un beso para Luisita y que se mejore. Muy, la consigna me gusta mucho. Tiene algo que ver con lo que va a ocurrirme dentro de unos días. Yo recorrí gran parte de la Argentina, Brasil y Uruguay. Pero a donde voy dentro de unos días es el lugar mío en el mundo, la provincia de Salta. Ya esta es la cuarta vez que voy. Voy por un motivo especial. Y espero encontrarla, porque ya hace como 20 años que no voy. Espero encontrarla hermosa como siempre y tan cálida como todo. Si Dios quiere, espero disfrutarla. Un beso grande para todos, a Celeste y a toda la compartida. Gracias, Oscar. Hasta luego.
2: Hola, soy Ana Elena de Mar del Plata. Hola, Oscar. Hola, Celes. Bueno, yo he viajado por acá, por nuestro país. Y donde más me gusta ir es a Misiones, a Cataratas, Corrientes, Carlos Paz. Esos son los lugares que me gustan y a los que quiero volver siempre. Vamos con alguna amiga por empresa, porque somos dos, siempre somos dos o tres. Y bueno, vamos seguras. Así que hacemos paraditas para tomar un café. Y bueno, somos todas señoras ya de 70. Y la pasamos re lindo. Nos divertimos mucho. Y Misiones es tan hermosa. Y Carlos Paz. Soñadas. Luisa, tenés que ir a Cataratas cuando la escuches. Besitos.
3: Hola, Oscar, ¿cómo andás? ¿Todo bien? Soy Leandro de Marcos Paz. Bueno, respondiéndote a la consigna, el sentimiento íntimo de hoy, que es a dónde te gustaría ir, o a dónde te gustaría ir, o a dónde alguna vez fuiste. Bueno, viajes que me gustaría hacer y a los que volvería. Si pudiera elegir un lugar nuevo, me gustaría ir a Italia. Me interesa por la historia, la arquitectura y la comida. Quiero caminar por Roma y ver el Coliseo y probar la pasta y el helado allá mismo. Un lugar al que volvería sin dudar, es Tigre. Ya fui, me gustó mucho el puerto de frutos, los paseos en lancha y el ambiente tranquilo del delta. Es lindo para desconectarse un fin de semana. Para mí viajar sirve para conocer cosas distintas, pero también para volver a los lugares donde la pasaste bien. Te mando un beso grande y un beso también ahí para Luisa. Soy Leandro de Marcos Paz y un saludo grande para toda la, para todo el, te escucho.
4: Buenas noches, Oscar, y todo el equipo de Luisita. Bueno, el viaje más hermoso que hice, el país más divino que conocí, fue Noruega, que es donde vive mi hija y mis tres nietitos, y bueno, espero muy pronto poder volver. Y acá en nuestro país solamente conozco Mar del Plata y Córdoba. Me gustaría mucho conocer San Luis.
5: Hola, buenas noches. Habla Fabiana de Neuquén. Un lugar que me gustaría conocer y sé que me va a encantar, pero no sé por qué doy vueltas y nunca me decido a ir, es conocer Ushuaia. Me falta conocer Calafate, Cataratas, Salta, pero bueno, me falta ese lugar del país que me parece que debe ser muy lindo. Un saludo, que estén bien.
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7: ya estamos en el final de este Te Escucho de Luisita Delfino. Mencionaba la oyente que le faltaba conocer Ushuaia. Bueno, Ushuaia es bellísima, bellísima, bellísima. Y del mundo vienen a conocer el fin del mundo allí en nuestro Ushuaia. Y llegamos a Tierra del Fuego, a Ushuaia precisamente, a través de la FM 99.5. También estamos en Río Grande, a través de la FM 90.1. Estamos hablando de viajes, gracias a todos los que se han puesto en contacto con nosotros, gracias a aquellos que han dado testimonio en vivo a través del 11 40 10 7240. Muchas gracias, nos han desbordado de afecto. Luisita está bien, Luisita está bien, tenía un compromiso ineludible y me pidió si me podía quedar conduciendo su Te Escucho, su creación, que lleva más de 30 años en el aire. Ya forma parte de la historia de la radiodifusión argentina, este bello programa. Me quedan historias para contar. Una historia de un viaje a Italia, una historia de un viaje de una familia, los Martínez, recorriendo la Argentina, y también la historia de alguien que encontró una botella flotando en el mar. Qué maravilla, qué sorpresa, ¿no? Encontrar una botella en el mar. Tenía un mensaje del año 1926. El padre de Michel Primeau falleció en el año 1995, pero esta anécdota le hizo recordar bonitos momentos de su vida. La capitana de un barco, también buzo experimentada, Jennifer, estaba explorando el fondo de las vías fluviales de Michigan. Allí encontró un mensaje en una botella que había sido escrito en el año 1926. La botella se encontraba en el fondo del río, aunque conservaba aún su tapón de corcho, hacía 97 años. Tenía un poquito de filtración de agua y la historia ocurrió en el año 2021. Y se viralizó, no hace mucho, se viralizó. Ella encontró esa botella, es la propietaria de una empresa náutica que organiza excursiones, y el viernes 18 de junio se había dedicado a limpiar el suelo de cristal de su barco mientras estaba buceando, y de repente ve una botella, ve algo allí en el fondo, y deciden descender y se encuentra con esa botella que tenía un mensaje escrito del año 1926. Estaba a unos 3 metros de profundidad. Y al principio, decía ella, pensé que era solo una botella fría, pero luego, cuando la recogí, vi que había un papel dentro y pude leer la palabra esto en el papel. Era algo así como, Dios mío, hemos encontrado un mensaje en una botella. ¡Genial! La botella había filtrado un poquito del agua, pero se podía leer todavía el mensaje. Y decía, la persona que encuentre esta botella devolverá este papel a George Morron Clayboyan, de Michigan. Le dirá que lo encontró. Es lo que hizo. Se empezaron a rastrear. Hoy, a través de las redes sociales y con la tecnología que tenemos, lo hacemos bastante rápido. Ella publicó el mensaje en las redes, había unas 6.000 personas dando pistas sobre el posible autor del mensaje, y dio con la hija de este hombre que había escrito aquel mensaje en el año 1925. Lo había escrito en el año 1925, cerró la botella, arrojó la botella en el año 1926 y recordaba a la hija de quien había tirado la botella. Por entonces él tendría unos 18 años y puedo imaginarlo. Lo hizo en el día de su cumpleaños. No sé por qué lo hizo realmente, pero era una persona muy, muy sentimental. Papá murió en el año 1995, y esta anécdota, esto que hayan encontrado la botella con el mensaje, me lo trajo otra vez a papá, y me encantó. Y cuando contaba esta historia, sus ojos se llenaban de lágrimas. Estamos llegando al final con esta linda historia del mensaje en la botella. Nos estamos despidiendo del Te Escucho de Luisita Delfino.

Nos estamos despidiendo, escuchando el clásico dedicado a la radio de Dianco. Y Luisita dice, bueno, acérquense un poquito, nos vamos a dar un abrazo fuerte, apretado, de esos que quitan el aire y que los chiquitos en la familia te dicen, no puedo respirar. Bueno, ese abrazo fuerte se los estamos dando para que tengan una muy buena semana. Los ha acompañado las palabras quien les habla, Oscar Choi, han estado en la operación técnica Lucas Herrera, José Castro, también el rotativo del aire, primero con Matías Leiva, ahora va a llegar la voz de Javier Jove, Francisco Río Seco ha estado, como siempre, en la coordinación de todo esto, de la mano de María Celeste Ramas. Gracias a todos, muchas gracias a todos por el cariño, el mimo. Luisita está bien, tenía un contratiempo, mejor dicho, no contratiempo, tenía un compromiso ineludible y me pidió si los podía acompañar. Y digo, sí, Luisita, ¿cómo no te voy a acompañar? A la gente linda que te acompaña en el Te Escucho. Tengan ustedes una muy buena semana. Aquellos que se disponen a descansar, bueno, buen descanso. Aquellos que se disponen al trabajo, los dejamos en la muy buena compañía de la madrugada de nuestra LS5 Radio Rivadavia. Los va a estar acompañado Javier Villa. Luego llegará Mario Portugal. Y bueno, gracias por estar en sintonía con nuestra querida LS5 Radio Rivadavia. Como digo siempre, de la bella República Argentina. Y

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1: A la 1 de la mañana y con cielo despejado en Buenos Aires, la temperatura 4 grados 6 décimas, 85, el porcentaje de la humedad. Pablo Kirchner cruzó a Gustavo Petro tras una dura crítica a Javier Milei. 7 días para que sea historia, por cierto nefasta, escribió en redes sociales. El canciller argentino respondió al presidente de Colombia luego de que este cuestionara la política tributaria del gobierno libertario al compartir un informe sobre la carga impositiva en Argentina que, según dijo, afecta a los que menos tienen. Las personas con discapacidad podrán viajar gratis en trenes y colectivos sin presentar el certificado. Será a partir del próximo viernes 19 de junio, utilizando la SUBE, que el trámite de vinculación podrá realizarse directamente a través de la web de la tarjeta. Volverán a cobrar entrada en el Ecoparque Porteño. Solo ingresarán gratis los vecinos con domicilio en ciudad, menores de 12 años, mayores de 65 y personas con discapacidad, sin importar en dónde viva. Para argentinos que no vivan en territorio porteño, la entrada rondará los 10.000 pesos. Los extranjeros pagarán 20.000 los mayores y 16.000 los menores de edad. Mundial 2026. Suecia goleó 5-1 a Túnez. El encuentro, válido por el grupo F, se jugó en Monterrey, México, con el arbitraje del argentino Yael Falcón Pérez. Con este resultado, los suecos lideran la zona luego del empate más temprano 1-1 entre Países Bajos y Japón. Cielo despejado en Buenos Aires, 4 grados 6 décimas la temperatura.
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0: Y aquí estamos, 1:06 y hace un frío afuera. Aquí en la ciudad de Buenos Aires y alrededores, 4:06 la temperatura, la humedad 85%, el cielo despejado. Y hoy se supone que vamos a tener una mínima que va a llegar a los 2 grados. Todavía falta que siga bajando la temperatura y está frescolari, como quien dice. Mi nombre es Javier Villa. Estoy en reemplazo del amigo Hernán García Arena, que todavía se está recuperando, pero seguramente para los que andan por el chat de YouTube, en una de esas se lo encuentran a Hernán dando vueltas por allí, El tipo me dijo, no, Javi, no puedo hablar, estoy roto. Me agarró algo así como una infección pulmonar y no sé qué. Bueno, la cuestión es que se está recuperando y esperemos que pronto se restablezca aquí a la radio. Hoy, lunes 15, se recuerda el paso a la inmortalidad del general Martín Miguel de Güemes. Antes de continuar con una reseña, claro, falta de educación mía, perdón, Les voy a presentar a quienes hacen posible que estemos al aire a estas horas. El amigo Tony Smoris, allí en los controles, en la puesta en el aire. Gracias, Tony, por estar allí. Lucas Herrera también, haciendo las delicias de la edición de sonido para que todos estemos, salgamos bien peinados, bien vestidos, guapos, guapas, y todo lo demás. Y por supuesto, todo el apoyo de Radio Rivadavia para llevarles a casa, o al camión, o al taxi, o a la panadería, o donde sea que estén, muy buena compañía, buen humor si se quiere, muy buena música y algunas propuestas para que jueguen con nosotros al 11 50 26 86 30. Les comentaba que hoy, lunes 15 de junio de 2026, se recuerda el paso a la inmortalidad del general Martín Miguel de Güemes. Y claro, hay muchos que en una de esas no tienen idea. Hay otros que sí, que la saben lunga. Pero hay muchos que no tienen idea. Che, ¿quién era Güemes? ¿De dónde salió? ¿Qué le pasó? ¿Por qué se lo recuerda tanto a este hombre? Bueno, Güemes nació en Salta el 8 de febrero de 1785. Hace un paquete de tiempo, Comenzó su carrera militar a los 14 años. Como cadete en las filas del 3er Batallón del Regimiento Fijo de Infantería de Buenos Aires. Tomá. Tuvo un papel destacado en las guerras de independencia de América del Sur. Güemes fue reconocido por su valor y liderazgo al frente de la División Infernal de Gauchos de Línea, que resistió las invasiones realistas en el noroeste argentino, protegiendo de esa manera los avances de las campañas libertadoras lideradas por don José de San Martín y Simón Bolívar. Luego te voy a estar contando cosas de los infernales, Bueno, además, Güemes fue un estrecho colaborador del general San Martín y se desempeñó como jefe de vanguardia del ejército de los Andes en la preparación de toma de la ciudad de Lima, último bastión del poder realista. Su muerte, el 17 de junio de 1821, representó una pérdida significativa para la causa independentista. Su legado de valor y sacrificio perduran en la memoria colectiva como símbolo de lucha por la libertad. Y entonces, ¿cómo es que falleció un 17 de junio de 1821? ¿Pero qué pasó en el medio? La cuestión es que el jueves 7 de junio de 1821, Güemes, 36 años tenía, estaba en la ciudad de Salta solo con una escolta de 50 hombres. Fue a la casa de su hermana, Macacha. Después vamos a hablar de Macacha. Macacha vivía en Balcarce y España. Allí estaban donde hoy es Balcarce y España. Antes tenía otro nombre. justamente esa esquina. Luego vamos a buscarlo y te lo voy a comentar. Bueno, allí estaban su cuñado Dionisio Puch, el coronel Jorge Enrique Vid, un veterano de las guerras napoleónicas, y Martín Otero. Era la medianoche cuando despachó a un mensajero con la orden de acercarse a la plaza para confirmar la presencia del enemigo, pero el hombre fue sorprendido por una descarga a quemarropa. Güemes se encontraba ante una situación difícil porque, bueno, días antes, estando en el Chamical, a una legua de Salta, el coronel Ángel Mariano Cerdá, un salteño de 29 años, jefe de su vanguardia, había ido con la novedad de que en las serranías de Lesser y los Yacones habían visto reflejos de armas. No le dio importancia porque, bueno, creía improbable que tropas españolas pudieran transitar por esos lugares. La cuestión es que estaba equivocado. Eran 400 infantes liderados por el coronel José María Valdés, un joven valenciano, tropero y contrabandista que había sido comisionado por el general Pedro Antonio Olañeta para encarar una nueva invasión a Salta. Paralelamente, Olañeta, con 1000 hombres, iría por la quebrada de Humahuaca hacia Jujuy, esperando la buena nueva de Valdés cuando se hiciera dueño de Salta. Valdés, quien esperaba el momento propicio en la espesura de la Sierra de los Yacones, entró en silencio en la ciudad y se quedó en la plaza principal por el comerciante Mariano Benítez. Supo que Güemes estaba en la casa de su hermana y le preparó una encerrona. El 7 de junio de 1821, las fuerzas realistas al mando del coronel José María Barbarucho Valdés, con el apoyo de opositores locales, tomaron por sorpresa la ciudad de Salta. Güemes fue alcanzado por una bala en la espalda mientras escapaba a caballo. Gravemente herido, fue trasladado a la Cañada de la Horqueta. En su lecho de muerte, rechazó un acuerdo de rendición y continuó dirigiendo a sus tropas hasta sus últimos momentos, designando al coronel Jorge Enrique Witt para continuar con la resistencia. Güemes es reconocido como el único general argentino caído en combate durante las guerras de la independencia. Por eso se lo recuerda el día 17 al general Martín Miguel de Güemes. Fueron 10 días de agonía hasta que finalmente murió. Como corolario de toda esta charla que te estoy dando, de esto que te estamos contando aquí desde Rivadavia, vamos a escuchar a Jorge Cafrune. Escuchá, Lamartín Güemes.
1: Allá va ese Martín Güemes, barba florida y entera, con sus gauchos infernales defendiendo la frontera.

Ahí se iba don Jorge Cafrune. Qué lindo escuchar folclore argentino en la radio. Viste que hace tiempo que va como desapareciendo, ¿no? Se va perdiendo esto. 1:17 a.m. y yo te voy a seguir contando cosas. ¿Lo escuchaste a Cafrune que hablaba sobre los infernales? Bueno, escuchá esto que te va a interesar. Comienza este texto donde describe cómo fue que se formaron los infernales, con una declaración de Güemes hacia un español, uno de los invasores, uno de los colonizadores. Yo no tengo más que gauchos honrados y valientes. No son asesinos sino de los tiranos que quieren esclavizarlos. Convénzanse ustedes que jamás lograrán seducir no a oficiales, sino ni al más infeliz gaucho. En el magnánimo corazón de estos hombres no tiene acogida el interés ni otro premio que su libertad. El pueblo que quiere ser libre, no hay poder humano que lo sujete. Estas fueron las palabras de Güemes frente al capitán español Pedro Antonio Olañeta, de quien hablábamos recién, comisionado por el virrey del Perú, cuando se acercó a él para intentar sobornarlo. ¿Qué tal? En 1815, cuando Güemes fue elegido gobernador de Salta, claramente, organizó al pueblo salteño y militarizó la provincia. Don Martín Miguel conquistó el gauchaje y creó la división infernal de gauchos de línea. Un regimiento vestido de rojo punzó y arregla con todas las jerarquías militares. Esta tropa de soldados defendieron la frontera norte cuando el ejército de San Martín fue a liberar Chile y Perú. Los infernales frenaron en el norte 9 invasiones realistas usando la táctica que fue conocida como guerra de guerrillas. Atacaban sorpresivamente y se dispersaban en el monte. Hay una anécdota muy simpática que cuenta Alberto Barros Blanzariz, historiador de Güemes, que dice que precisamente don Martín Miguel de Güemes los va a llamar los infernales para hacerle la contra a un cura que peleaba a favor de los realistas en la zona de La Puna y que había armado de su propio bolsillo un regimiento al que llamó Los Angélicos. Y para hacerle la contra al curita, a su ejército o a su batallón, ponele, le puso Los Infernales el tipo. Ya por el nombre, en una de esas mete miedo, ¿no? ¡Que vienen los infernales! Y los otros eran los angélicos. La división infernal de gauchos de línea se creó como un cuerpo reglado militar, como decíamos, que tenía un jefe, una plana mayor, oficiales, suboficiales, cuerpo médico y hasta banda militar. Fueron un cuerpo de caballería al estilo de los húsares. O sea que combatían a caballo, pero una vez que ataca la caballería, el hombre descendía del caballo y actuaba como infantería, porque llevaba un fusil en la espalda. Güemes le pide permiso a Buenos Aires para crear la división, y Buenos Aires, que ya le tenía temor porque, bueno, pensaba que se iba a transformar en un Artigas norteño, no le autoriza la creación, argumentando que no había plata en las cajas del ejército. Pese a todo, Güemes utiliza los recursos de la provincia de Salta, sostiene esa división militar que va a combatir incluso hasta después de su muerte, según detalla su historiador. Junto a Güemes, además, peleaban los milicianos gauchos, que eran paisanos que tomaban las armas en defensa del territorio, pero no tenían una formación militar. Arrieros, artesanos, indios que dejaban a su familia, sus hijos, sus padres, sus animales, y montaban a caballo con su lanza, su puñal, el lazo, y salían a combatir bajo las órdenes de estos comandantes unificados,
todos en la división infernal de gauchos de línea. La capacidad y los conocimientos que estos hombres tenían de su territorio, puestos al servicio de la emancipación, fueron decisivas para controlar la frontera norte. Nadie conocía como ellos las quebradas, los ríos, los cañadones y los pasos entre los valles. Y en el medio de estos infernales, y en el medio del gobierno de don Martín Miguel de Güemes, aparece, perdida en la historia, porque tuvo muy poco reconocimiento, su hermana Macacha. María Magdalena Dámaza Güemes de Tejada nació en el seno de una familia acomodada, de hacendado y funcionarios realistas, hija de Gabriel de Güemes Montero, tesorero real de la corona española, y de Magdalena Goyechea, quien descendía de los conquistadores españoles y encomendados al norte del virreinato del Río de la Plata. La cuestión es que su nacimiento se produjo 2 años después que su hermano Martín, quien en su adolescencia se dedicaría a la carrera militar y quien la apodaría la cucaracha polaca, como se acostumbraba a llamar a las Magdalenas. Eran 8 hermanos, de los cuales ella fue la sexta y la primera mujer. Fue educada según los ideales de las mujeres de la época y aprendió a leer a los 5 años, siendo su padre su maestro, lo cual era poco frecuente en la época. Además, estudió piano y flauta. Bueno, la cuestión es que, al estallar la Revolución de Mayo en 1810, Macacha adhirió a la causa independentista junto con su hermano, quien se encontraba dedicado a la carrera militar desde los 14 años, como dijimos hace instantes. Junto con él, organizó el ejército de gauchos que fueron conocidos como los Infernales, cuya participación se dio en defensa del territorio de las actuales provincias de Salta y Jujuy, frente a las fuerzas realistas y oponiéndose a Nicolás Severo de Sismendi, gobernador salteño en aquel momento. Convirtió su casa en un taller para la confección de uniformes para aquel ejército, y cuando la ciudad de Salta fue sitiada por las autoridades fieles a la corona española, realizó tareas de espionaje para proveer de información al ejército de gauchos sobre las tropas realistas, también, claro, valiéndose de diversos métodos como ocultar papeles en su pollera o dejarlos en un hueco realizado en el tronco de un árbol en la ribera del río Arias. En ocasiones concurría a caballo al campamento del ejército, incluso encontrándose embarazada, para transmitir mensajes de urgencia. Güemes se enfrentó con el general José Rondó, director supremo de las Provincias Unidas del Río de la Plata, debido a que éste lo declaró traidor, ya que se apropió de armamento en Jujuy para armar a su ejército, luego de haber combatido bajo sus órdenes en la batalla de Puesto del Marqués en 1815. La popularidad tras la victoria de Güemes en aquella batalla llevó a su elección como gobernador de Salta, y Rondó buscó intervenir militarmente por considerar que ello se trataba de una insubordinación. En ese caso, Macacha, la hermana del general Güemes, ofició de mediadora y, tras entrevistarse con ambos, logró un pacto de no agresión, conocido como Pacto de los Cerrillos, que además establecía la continuidad del ejército de gauchos bajo la dirección de su hermano el 22 de marzo de 1816. Mientras su hermano combatía al mando de su ejército en la guerra gaucha, condujo el gobierno provincial, encargándose de desarmar operaciones contra su gobierno, que despertaba confianza entre las familias de la élite salteña, pues no aceptaban un gobierno gauchesco, y formaron el partido opositor Patria Nueva. En contraposición, junto con José Ignacio de Gorriti, Macacha formó el partido Patria Vieja, sostén del gobierno de Güemes hasta su fallecimiento.
Fue reconocida por las clases menos favorecidas, que constituían en su mayoría el ejército gaucho de Güemes. Estos la apodaron a Macacha Madre del Pobrerío por su simpatía hacia ellos. Vamos a matizar esto que te estoy contando con una canción, Jacinta Condorí. Junto con el chaqueño palavecino, nos canta Señora Macacha Güemes.

por YouTube, también aquellos que están en su casita, tranquilos, abrigaditos, calentitos, o aquellos que tienen que estar laburando en la calle. Hay de todo, ¿eh? Camioneros, colectiveros, taxistas, barrenderos, un montón de gente enchufada con Radio Rivadavia, y mientras están laburando y poniendo el cuero ahí en medio del frío, una madrugada, ¡ay, pa' congelarse, mire, vea! 4 grados de temperatura, ¡fua! Ojalá estés abrigadita, ojalá estés abrigadito. Ojalá Hernán se recupere pronto, ¿eh? Hay que ponerse bufanda estando adentro de casa, para que no te perjudique la gola. Así que Hernán, si estás escuchando, ¿eh?, te mandamos un saludo grande, afectuoso. Yo supongo que el tipo, después de todo lo que le dieron de medicamentos, debe estar ahí apichonado, durmiendo como un campeón, diciendo, ma, a esta hora, no, me quedo en casita tranquilo, me tiro a dormir. Viste que los antibióticos te rompen la panza, ¿no? Es horrible tomar medicamentos. A mí no me gusta tomar medicamentos, francamente. Porque creo que te terminan modificando todo. Te dan vuelta todo el cuerpo. Prefiero, no sé, qué sé yo, unos yuyitos, unas hierbas, una cosita así. Y alimentarse bien, claro. Bueno, si estás bien alimentado, lo más factible es que no te pegue la mala. Hablando de que te pegue la mala o no te pegue la mala, hoy vamos a tener una noche así un poco musical, ponele. Me dio la gana. Y ya que empezamos con folclore y arrancamos homenajeando a Güemes, seguimos de viaje también por el norte argentino. Y viste que en distintas provincias tienen sus formas de llamar. A ver, en todos lados hay apodos, ¿no? Acá en Buenos Aires yo conocí unos cuantos con unos apodos que, mamá mía. Había uno que tenía, era muy flaquito, muy flaquito, muy flaquito, muy flaquito, la cara aflautada y una nariz larga tenía el chabón. Le decían dengue, porque se parecía al mosquito de la propaganda del insecticida. Entonces al tipo le decían dengue. Mirá que hay que ser malo, ¿eh? Pero el tipo se reía. Había otro, ¿vos te acordás de ese ladrón que lo engancharon entrando en una casa después de haber saltado un cerco, una reja en realidad? Y al tipo lo apodaban Resorte. Lo apodaban Resorte porque tenía una sola pata. Iba saltando en esa pata. Mira, si tenemos que hablar de apodos, mamita querida. Bueno, también lo tenés al gordo, lo tenés al chueco, lo tenés al narigón, al cabezón, la tenés a la gorda, qué sé yo. Hay otro que le dicen tapón, chichón del suelo. Bueno, apodos hay para todo. Después vamos a estar hablando en una de esas de los apodos. ¿Y de dónde surge? Porque viste que salen de... ¿Por qué le dicen, a ver, Fideo a Di María? ¿Y por qué muy flaco el tipo? Bueno, en el fútbol se estila mucho, ¿eh? Hay jugadores que tienen, vamos, apodos de lo que sea. A Maradona le decían Pelusa. Bueno, hay de todo. Ustedes se van a acordar mejor que yo, seguramente, y nos pueden mandar mensajes al 115-026-8630. Luego, a partir de las 2 de la mañana, vamos a abrir nuestra línea de comunicación, el 4010-7242, para charlar al aire sobre los apodos. O bien, bueno, después te lo digo. Después, pará un poco. Ahora voy a lo que iba. En las provincias, cada provincia tiene lo suyo, así como cada provincia tiene su empanada propia. Ponele Tucumán, tiene sus empanadas y dicen que son las mejores, pero Salta también tiene sus empanadas y dicen que son las mejores. Y un día me dijeron, de Corrientes, un correntino, me dice, no, las mejores empanadas son las correntinas. ¿Así cómo son las empanadas correntinas? Me dice, ¿y de pescado? Claro, las hacen de pacú. O de otra especie. Claro, sí, a ver, si están al borde del río los tipos. Bueno, Córdoba también tiene sus empanadas, Santiago del Estero. En el norte argentino, de acuerdo a lo que decía el Cuchi Leguizamón, hay algo conocido como el abeloreado. ¿Qué es el abeloreado? Es algo así como un trasnochado, es algo así como... Mirá, mejor

0: cuenta el Cuchi Leguizamón y después te hace escuchar su canción.
1: En el norte se utilizan términos extraños a veces, verdaderos aciertos populares, que el idioma común no puede cumplirlo. Por ejemplo, el abeloreado. El abeloreado es el distraído, el elevado, el que no está en la onda, por alguna razón. Ha pasado la noche en un velorio, han empezado primero a darle el pésame a todos los familiares, después ya el criollo se cansa de la tristeza, de la muerte, se pone a tomar copa y se pone a contar cuentos. Por ahí tiene que aparecer una vieja en medio del velorio, dice, por favor, dice, por respeto al muerto, dice, no cuenten cuentos tan cochinos. Pero la verdad que el que va al velorio se amanece, toma copa, está triste, después se ríe medio forzado con los cuentos verdes, y al otro día todavía hay que ir al entierro, y ya después del entierro ya no es hora para dormir, a cada rato suena el timbre, llama a la puerta, hay que esperar a la noche, no vaya a acostarse, pasará amanecido el día, y entonces este pobre muchacho anda a los botes, sale a la calle, ya se le viene un auto encima, frena y le pega en el grito, ¡abeloreado! Y ese es el abeloreado. Y una vez me abeloreo yo y tenía que hacer una chacarera, no le acertaba una. Bueno, y esa era nomás la chacarera, el abeloreado, así que así nomás, con un errorcito de vez en cuando la he hecho.

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De la mañana, 45 minutos, y nos separa muy poco tiempo desde las 2 de la mañana, horario en el cual no solamente viene el rotativo del aire de Radio Rivadavia en la voz del amigo Gustavo Jove, sino también a partir de las 2 de la mañana vamos a habilitar nuestra vía de comunicación, nuestra línea directa, el 4010-7242. Repasamos algunos mensajitos que nos llegan a nuestra vía de WhatsApp, 115-026-8630. Qué bueno volver a escucharte, Javier. Recuerdo cuando reemplazabas a Pizarro, le ponías mucha onda, dice Claudio Rufino, te mando un abrazo, Claudio, gracias por estar allí. Hola Hernán, soy Celeste, Rosario, provincia de Santa Fe, te escucho todos los días, muy buen programa, besos. Bueno, Celestina, te cuento desde el viernes que el amigo Hernán, bueno, está pachucho, pero en cualquier momento lo tenemos por acá de vuelta. Buen día, Javier Equipo, soy Susana de Avellaneda, la que se cayó por la escalera del restaurante. Nos lo contaba el viernes esto. Deseo que Hernán se mejore. Martín de Güemes fue un grande de nuestra independencia. Gracias por tu compañía. Bueno, gracias a ustedes por acompañarnos, por estar allí, como todos los días. Javier, qué lindo que estás y que nos acompañás en las madrugadas. Gracias, bueno, te queremos, gracias. Nos dice, a ver, espera, la abuela Esther de Barracas. Claro, yo tengo que ir encontrando los nombres de los personajes. Madrugada 6:30, buenas noches, señor Javier. Qué lindo volver a escucharlo, me divierte mucho, dice Gladys de Banfield. Un fuerte abrazo al señor Hernán, se va a recuperar prontito. Bueno, Ana María de Valvanera le manda un audio a Hernán. Vamos a ver si lo podemos recuperar. Se lo manda a Hernán, específicamente, para que se cure. Así que bueno, si lo podemos recuperar, lo intentaremos. Aquí una buena helada. Abrazo, Bernardo de Mar del Plata. Debe estar Mar del Plata. Ahora me voy a fijar la temperie que hay en Mar del Plata, que está complicadito. Bueno, me manda mensajes también, muchos mensajes, Tere, que me invita a que conozca la iglesia en la que ella está definitivamente, bueno, participando, la comunidad Sanca de Liniers me invita para que vaya, para que participe, y me recuerda que el 7 de agosto, bueno, se festeja San Cayetano, y también nos manda el tema, San Cayetano, aquí tienes a tu pueblo. A ver, ¿qué más? Buen día, pasen Guerrillero del Norte por Mercedes Sosa, en homenaje a Güemes, dice Juan de Entre Ríos. Bueno, en un ratito vamos a ver si la buscamos, Juan. A ver acá. Ángela Rosa nos dice, ¿sabías que la esposa de Güemes, cuando él murió, se dejó morir? Tenía 25 años y nos deja saludos. Mirá vos, no tenía ese tema, tampoco había profundizado tanto. Me había fijado más que nada en la figura del general Martín Miguel de Güemes. Y en el caso de su hermana, que mientras Güemes no estaba por allí, bueno, ella estaba también poniéndole el pecho a las balas, ponele, también estaba defendiendo la idea y el momento de su hermano. Hola Javier, qué suerte escuchar tu voz, que lo pases súper bien, me encanta el folclore. A mí también. A ver, a nivel musical, la verdad es que soy bastante amplio. Si me tengo que poner a meter oreja nomás, bueno, mi afición es el jazz. Ustedes ya lo saben, aquellos que me siguen desde hace bastante tiempo, mi afición es el jazz. Pero cuando encuentro la forma de darle manija a la música argentina, a nuestro folclore, escuchar un tango de vez en cuando, ¿por qué no? Bueno, para eso estamos. Para dar vueltas en las ilusiones, en las ideas, en las letras argentinas escritas y cantadas por gente que realmente lo sabía hacer muy bien. Le vamos a pedir a Tony a ver si él nos puede dar una mano con este homenaje a Güemes por Mercedes Sosa, Guerrillero del Norte, que nos está pidiendo Juan de Entre Ríos. Gracias, Juan, por estar allí. Mónica de Rosario también nos manda saludos y sigue escribiendo, y allí está. Javier Villa, desde que volviste de la luna
Estás las 24 horas en la radio, dice el tío Tom. No, no, no, bueno, no es así, ¿eh? Ay, sí, sí, qué lindo y qué alegre que sos. Me haces desternillar de la risa, dice Juani de la Pampa. Y yo, pero si estuve hablando serio, hasta ahora estuve hablando serio. Bueno, perdón por la tos. Venía hablando del tema de los apodos, y claro, estamos en pleno mundial. Viste que cada selección tiene el suyo, ¿no? ¿De qué apodos te acordás, che? ¿De qué apodos te acordás? Había uno que le decían antibiótico, porque se toma cada 8 horas. ¡Epa! Ahí estaba, ¿eh? Antibiótico, le decían al tipo. ¡Che, antibiótico, vení para acá! Y el tipo estaba escabiado. Cada 8 horas estaba tomado el tipo. Bueno, luego, si vos te acordás de apodos, ¿eh? Apodos raros, no me vengas con, qué sé yo, el petizo, la petiza, el gordo, la gorda. Eso ya, viste, son, eso ya los conocemos. El laucha. Hay cada laucha, mamita querida. Hay algunos a los que le van a empezar a decir pendrive, pero ese es otro tema. Nos vamos con la Negra Sosa por el homenaje a Güemes. Ahí vamos.

0: Pero qué lindo homenaje al general Güemes. Bueno, che, escuchame una cosita. Acá me comenta uno de los oyentes, dice, a un compañero del colegio le decían locro de pobre, porque era pura pata nomás, tenía los pies muy grandes, dice, Seferino, que es de la familia Romero, que nos escribe desde Sáenz Peña, provincia de Chaco, muchas gracias por tu mensaje. Pero vamos a pasarle a Hernán el mensaje que le enviaron, donde dicen, che, mirá, ¿sabés lo que tenés que hacer para curarte? Bueno, esto.
1: Ah, ¿qué tal?
2: Seguimos de viaje también por el norte.
1: Buenas madrugadas. Mi querido Hernán, tengo una receta natural muy efectiva para darles. Puedo hablar con este caballero divino y tan simpático para que le lo escuche al aire,
0: sí,
1: y anote,
0: bueno,
1: lo que yo le voy a dar.
0: Y no será muy largo.
1: Yo no necesité ningún medicamento.
0: Uy, qué bueno.
1: Antibiótico, nada, con una neumonía.
0: Bueno, eso debe tener
1: Así
0: Hernán
1: que
0: ahora.
1: Tomando nota,
0: a ver,
1: pasale el mensaje
0: a, ver,
1: a este hermoso
0: todos,
1: muchacho que es divino,
0: todos
1: simpático.
0: Todas, muchas gracias.
1: Ya me puede estar escuchando.
0: Uy, sí, dale.
1: Yo llamo de nuevo.
0: Bueno, y no me dio la receta. Mándame el mensaje con la receta. Yo le voy a decir cómo se... Y no me dijo qué tenía que tomar. Bueno, no pasa nada. Che, sí, se puso de moda el pendrive, me dice aquí Mónica de Rosario. Muchas gracias, Mónica. Le comento a la gente que está por YouTube el número de WhatsApp, porque sucede lo siguiente. No puedo estar metiéndome en YouTube contestando cosas, en WhatsApp contestando cosas, buscando cosas para todo el mundo. Entonces yo le comento a la gente que está en YouTube, bueno, si quieren pedir alguna canción en particular, porque seguro siempre pasa, siempre están atentos ustedes y mandan el mensajito. Bueno, mándalo a WhatsApp 1150268630. Y con el amigo Tony Smoris, que hoy está en la mesa de sonido, vamos a hacer lo imposible para que usted, amiga, amigo, bueno, pase una noche muy agradable escuchando las canciones que usted quiere, por un lado. Por otro lado, vamos a ver si podemos poner todas las que nos piden, porque una vez había una catarata de música que no se puede sostener. Y te recuerdo, si vas a escribir a WhatsApp, acordate de los apodos. Estamos hablando de los apodos que andan circulando por allí, como este que decían, ¿cómo era que decía? Guiso pobre, guiso pobre, porque era pura pata, o guiso de pobre, porque era pura pata, mirá vos. Bueno, o el antibiótico este, porque estaba chupado cada 8 horas, porque se tomaba cada 8 horas. Bueno, vamos a seguir hablando de todo esto, y a las 2 de la mañana vamos a abrir el micrófono y vamos a abrir las líneas telefónicas, el 4010-7242. Si no nos querés contar el tema de los apodos, nos podés contar si te acordás cuál fue el primer beso que te dieron. ¿Cómo no te vas a acordar de eso? Si no te acordás del primer beso, no, a ver, ¿no te temblaron las patitas? ¿No se te hizo un agujero en la panza? Acordate, 4010-7242, si tenés ganas de hablar con nosotros a partir de las 2 de la mañana, bueno, vamos a habilitar nuestra línea de comunicación para charlar al aire. ¿Cuál fue, cómo fue y qué te pasó con ese primer beso? Estamos al borde de las 2 de la mañana, momento en el cual, cuando suene el top, aparece el amigo Gustavo Jove con el rotativo del aire de Radio Rivadavia. La información precisa. Vámonos.

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1: 2 de la mañana, cielo despejado en Buenos Aires, la temperatura 4 grados una décima, 83 es el porcentaje de la humedad. Javier Milei vuelve al interior del país, encabezará 2 actos patrios en Rosario y Tucumán en medio del escándalo Manuel Adorni. Pese a la suspensión del Tour de la Gratitud, el presidente tiene previsto visitar 2 provincias. Primero, la ciudad santafesina por el Día de la Bandera y después, el 9 de julio, San Miguel de Tucumán por el Día de la Independencia. Por el momento, no están previstas actividades partidarias. Detuvieron a un sospechoso por el crimen de Cintia Lazarte, la mujer hallada en un auto incendiado en Tucumán. Se trata de Roberto José Fuentes. Las cámaras de seguridad lo registraron saliendo del vehículo donde apareció el cuerpo de la víctima. Este lunes se darán a conocer los cargos en su contra. El precio del petróleo cae luego del anuncio de un acuerdo de paz entre Estados Unidos e Irán. Por el alivio, en el estrecho de Hormuz, el West Texas Intermediate retrocedió un 5,6% y se ubicó en $80.16 por barril, mientras que el Brent del Mar del Norte bajó un 4,1% hasta los 83,77. Mundial 2026, con 4 partidos, hoy se sigue jugando la primera fecha del torneo. Desde las 13, debuta España frente a Cabo Verde. A las 16, Bélgica-Egipto. 19 horas para Uruguay y Arabia Saudita y cierran la jornada a las 22, Irán-Nueva Zelanda. Cielo despejado en Buenos Aires, 4 grados una décima la temperatura.
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Qué lindo escuchar un poquitito de Genesis. Ahí estaba la voz de Phil Collins, Home by the Sea. Lindo tema, linda canción, muy linda canción. Como la noche que vamos a estar acompañándonos, esta noche de hoy, donde ustedes ya saben, mi nombre es Javier Villal, estoy en reemplazo del amigo Hernán García Arena, que está pachucho, y esperemos que el tipo se recupere pronto. Che, 2:09 y tenemos dos vías de comunicación. Una es WhatsApp, 1150268630, y el directo, la línea directa para que se comuniquen con nosotros y nos cuenten cosas, que ahora te voy a decir cuáles, 4010-7242. ¿De qué estamos hablando? De dos cosas distintas. Los apodos que hay para tirar para arriba y también si te acordás de ese primer beso. El primer beso. Pero ese beso que te dejó así con las patitas temblando, con un agujerito en la panza, ese primer beso. Mensajitos que nos llegaron a la vía de WhatsApp dicen: hola Javier, con respecto a los apodos, ahí va uno, puchero de rico, no tiene cogote. ¿Cómo le van diciendo? ¡Eh, ahí viene puchero de rico! Un aparato. A ver quién decía esto que no me acuerdo, no me acuerdo, los nombres no me acuerdo. Che, ¿por qué no me ponen acá? Petrona me dice acá. Bueno, puchero de rico que no tiene cogote. Hola Javier, un saludo jujeño. Jujuy le han puesto de nombre, debe ser cosa de Dios. En el idioma del cielo, así se llama el amor. ¡Tomá! Soy Elena de Jujuy, reconocida mi provincia como abanderada de la patria. Aquí el general Belgrano hizo bendecir nuestra enseña nacional. El apodo que más recuerdo fue a un vecino que le decían Salfina, porque estaba en todos los asados. ¿Qué haces, Salfina? Mirá vos. Qué lindo apodo, che, Salfina. Gracias por tu simpatía, abrazos. Bueno, muchas gracias a vos, ¿eh? De verdad, Jujeña. Otra vez yo, Pablo, me acuerdo que... Ah, pará, porque, a ver, acá está, me manda una foto con su niña de cumpleaños. Y entonces dice: buena, Javier, ¿todo bien? Desde Mar del Plata, trabajando hasta las 8. Noche fresca y súper tranquila. En este momento está haciendo 3 graditos. 1 grado bajo cero, a mi alma, mi hija, me decía Zumbi cuando recuperamos el vínculo después de haber estado separado 27 meses sin vernos, dice Pablo. Otra vez Pablo me dice: me acuerdo que yo di el primer beso cuando iba a primer grado, se lo di a mi compañerita. ¿Qué hizo? Me empujó contra el armario del aula a tal punto que me abrió la cabeza de raje al hospital. Che, violenta la niña, ¿no? 6 años, te metió un empujón, te rompió la cabeza contra el armario. Qué complicado, Pablo, qué complicado. Yo, a ver, mi primer beso no lo di yo, sino que me lo dieron una chica que se llamaba Marisa. Yo tendría 12 años, si no me equivoco. Pero fue ese beso, ¿no? Me quedé regulando. Me quedé que no sabía ni dónde estaba ni cómo me llamaba, ¿eh? Tremendo. Bueno, son cosas que pasan, sí. Hola, soy Walter. Yo vivo en un pueblo, General Lagos, y aquí nos conocemos todos. A mi consuegro le dice sándwich de miga, porque está en todos los eventos. Y a otro, pechuga de pollo. Parece rico, pero es seco. ¿Qué haces, pechuga de pollo? ¡Qué buen apodo! ¡Qué buen apodo! Pechuga de pollo, le dice el tipo. Le mandamos un abrazo a Walter, gracias por estar allí. Buenas noches, señor Hernán. No soy Hernán, soy Javier. Hernán está en la casa tapadito hasta el cogote. Respecto a los apodos, había una persona que le decían hijo único, porque cuando le querían cobrar contestaba: no tengo hermano, no tengo hermano. Gracias, Julio, por mandar el mensajito. Temazo de Génesis, para mí el mejor, dice Mercedes de Santiago del Estero. Dice: era tan feo mi vecino que le decían Gabriel Corrado, de Mercedes. Pero Gabriel Corrado no era un tipo feo, che. No entendí. Si me lo querés explicar, aquí estoy yo.
Ah, me gustaría saber si el señor Tony Smores estuvo en los controles de Radio Atlántica aquí en Mar del Plata, gracias. Si es el mismo, fuimos compañeros. No, no es el mismo. Así que ya sabés de qué va. Che, estamos hablando del primer beso. El primer beso. 4010-7242. ¿Te animás? Si te animás, nos contás. Nos contás cómo fue. ¿Qué te pasó? ¿Te temblaron las patitas o no te temblaron? Hola, Javier. En Tucumán somos más básicos con los apodos, más directos. Había uno que le decían Cogote, pero porque no tenía nada de Cogote, el chango. Tenía pegada la cabeza a los hombros, era notable. Dice Rafael desde Múnich. Mirá vos, ¿cómo le van a decir Cogote a un tipo que no tiene Cogote? A un amigo del barrio le decían Huevo. Porque no tenía Cogote el tipo. Entonces era así como la cabeza del huevo, ¿viste? Así como redondito, era medio ovalado. Hola, Javier, equipo, soy Rodolfo Colominas. A un compañero de trabajo le decíamos escaleras al cielo porque tenía una baranda interminable. Es muy bueno, escalera al cielo. ¡Qué grande! ¿Cómo le van a decir escalera al cielo? El tipo que tiene una baranda abajo, una baranda infinita, una baranda interminable. ¡Qué bueno! Buen día, señor Javier. Soy Elio, Reconquista, Santa Fe. Te escucho mientras hago guardia en una oficina. ¿Sabés que acá había un tipo que le faltaban tres dedos en la mano y le decían media cachetada? ¡Qué lindos que son! ¿Cómo te dicen? Dice uno acá, Claudia de Rufino. Aguarrás, porque de lejos parezco solvente. No tenía un banco, chabón. Hola, Javier, no recuerdo mi primer beso. Fueron muchos. Esto nos lo dice Mónica Rosario. Para un poquito. No, uno. Del primero te tenés que acordar seguro. Del primer beso. Yo no te digo de uno de tantos. No, te digo del primer beso. Dale, anímense, che, contame de tu primer beso. Yo soy así curioso. Gabriel Corrado era el galán del momento, el más lindo. ¡Ay! Se lo decían con el doble sentido. Ahí viene Gabriel Corrado y aparecía el feo. ¡Mamma mía! Más feo no podía ser. Hola, Javier. Acá Juan de Colegiales. A uno le dicen pan fresco. Cuando le van a cobrar, la mujer decía recién salió. ¿Qué hace, pan fresco? No, me gustó el otro, el de escalera al cielo. Pan fresco es muy bueno. Me gustó el de escalera al cielo. Tenía una baranda infinita el chabón. Qué terribles que son. Hablando de apodos, viste que las selecciones de cada país, claro, ahora que estamos con el tema del mundial, bueno, cada selección tiene un apodo distinto. A la selección argentina le dicen o bien la albiceleste. Pero ese, si bien de toda la vida fue el albiceleste, hoy por hoy ya es la escaloneta. ¿Qué va a pasar cuando se vaya Scaloni? Porque en algún momento se va a ir, ¿no? Yo qué sé. No sé, en algún momento se va a ir Scaloni. Pero le dicen la escaloneta. Entonces es o la selección o la albiceleste o la escaloneta. A la selección de Argelia le dicen los Fénix, que son los guerreros del desierto. ¡Tomá! Vamos a jugar contra esos, loco. A la de Australia le dicen los Socceroos. Es la unión de jugadores de fútbol y canguros. A Bélgica los Diablos Rojos. Bueno, juéguense un poco, che. A Bosnia y Herzegovina, los dragones o los lirios dorados. Qué romántico nombre. Bueno, a Brasil, la canariña, ¿no? A Canadá, les rouges de Canucks. A Cabo Verde, los tiburones azules. A Colombia, los cafeteros o la tricolor. República Democrática del Congo, los leopardos. Tomá. A los de Costa de Marfil le dicen los elefantes. Y pobrecitos los de Costa de Marfil. Ojo, ¿eh? Equipazo Costa de Marfil. Juega muy bien, juega lindo. Croacia, los de fuego o los ajedrezados. ¿Viste cómo es la camiseta? Que es así con cuadritos, ¿no? Más que nada por el escudo que tiene Croacia.
A Curazao le dicen la ola azul. Si bien es el país más pequeño que compite, claro, está rodeado de océano, está rodeado de mar. Y los tipos se hacen llamar así. A Ecuador también la tri o la tricolor. Bueno, tenemos acá como para repartir, ¿eh? Apodos y también motes, distintos motes. Soy Fabián de Rosario, Puente Roto, no lo pasa nadie, dice el tipo. Ese lo conocía. Pichón de loco, hijo de loco, dice Juan. ¿Eh? A ver, otros apodos. O el tema de los besos. Hola Javier, a mi vecino le decían bicicleta con suerte, no pincha nunca, dice Mari. ¡Eh, Mari! ¡Oh, oh, oh! Se desató la Mari, tomá. Hola Javier, soy Daniel desde Mallorca. Mi primer beso se lo di a... No, la manda al frente con nombre y apellido, Se lo di a Mónica Isabel Patiño en el barrio de Once. Yo tenía un taller de compostura de calzado y ella era clienta mía. Y cuando le fue a meter el beso, dice, le quise comer la boca, ella me apartó y me dijo, ah, vos sos de besos largos. Dice, qué hermoso recuerdo me trajiste. Fue en 1984. ¿Ves que hay cosas que no se olvidan jamás? No se olvida del año el tipo. Mirá lo que le pasó. A mi vecino le dicen viudo, no tenés mujer, che. Parece que estaba buena. A un compañero de trabajo le decimos luz blanca porque de lejos se ve que es marcha atrás. ¡Eh, muchacho! No, no se pasen, loco. Mirá cómo se ponen. Y a uno le decían moco. Estaba siempre con el dedo en la nariz y le decían moco al tipo. ¡Qué feo! Mamita querida. Bueno, te reitero entonces, tenemos dos vías de comunicación, 1150268630 para los WhatsApp, y si no el 4010-7242, nos pegás un llamado y nos comentás cómo fue aquel primer beso, o nos contás historia de apodos, que también estamos hablando de eso. Ahora, momento de música.

2 de la mañana, 25 minutos. Estamos en el 1150268630 con mensajitos sobre tu primer beso. ¿Cuál fue? ¿Cómo fue? ¿De qué manera? ¿Qué te pasó? ¿Te temblaron las patitas o no te temblaron las patitas? ¿O qué fue lo que te pasó? Y si no, el 4010-724... ¿Cómo, Javier? Sí, ahí va de vuelta. 4010-7242 y nos contás tu historia de tu primer beso. Aquel primer beso que no dejó de darte vueltas por la cabeza nunca. Siempre se quedó ahí estancadito en algún cajón del valero. Motor de heladera, le decían. Trabaja 5 minutos y descansa. Plastilina, se adapta a cualquier situación, dice el tipo. Mate frío, no hace nada y encima... Apéndice, le decían, no sirve para nada, pero ahí sigue estando. O le dicen escombro, donde lo pongan estorba. Serrucho de goma, le dicen al tipo, va y viene sin hacer nada. Mirá vos. Nos mandan un montón de mensajes, ¿eh? Mamita querida. En un barrio le llamaban bombacha de goma, no se le escapa ningún chusmerío, dice Angélica de Tigre. Bombacha de goma, no se le escapa uno. A ver este, esperá. Recuerdo mi primer beso. Hay cosas que no puedo decir de este mensaje, ¿eh? Yo te lo voy avisando. No voy a decir tu nombre porque me pediste que no lo diga. Estábamos en el living de su casa. Su mamá estaba viendo la tele de espaldas a nosotros. Me acerqué un poquito. Ella me miró a los ojos, se acercó un poquito. Y nos dimos unos besos suaves, cálidos, ricos. A los minutos me fui a mi casa y sentía que no caminaba, sino que iba flotando en el aire. Y decime una cosa. No voy a decir tu nombre y vos estás escuchando. ¿Te acordás cómo se llamaba ella? ¿Cómo era el pelo? Hola, buen día, soy Oscar de Lanús. A mi amigo le dicen mosquito, hay que aplastarlo para que deje de chupar, dice. ¡Qué bruto había sido el chabón! Mirá vos, buenas noches. Mi primer beso me lo dio en la mejilla mi gran amor, Daniel, el 24 de enero de 1972, nos dice Graciela. ¿Eh? ¿Y ese fue el primer beso? ¿Y te acordás? ¡Fua! Hola, Javier, a mí me han dicho Tarzán de maceta porque dicen que soy petiza. Y como decía la genia y sigue diciendo Nini Marshall, bajita, no petiza, ojo. ¿Y el primer beso? Después te cuento, dice Susana. Dice, Susana de Acuario. Pero no estamos hablando de los signos, ¿eh? Es, yo soy Escorpio. Ay, yo soy Sagitario. Uy, ¿cómo estamos? Ay, ay, ay. Esto es verdad, dice, Jaime Dávalos decía que si los opas volaran, Salta viviría nublado. Había un opa que decía, arde, pero me gusta, y se echaba alcohol en los ojos, dice Carlos. Carlos, larga la ginebra. Hola, Javier, mi cumpa, pobrecito, le dicen, baño de gomería, feo y hediondo. A mi vecina de la infancia le decían alpargata rosa, ningún gaucho se le anima. Carlos, te mando un abrazo, sé que estás ahí. Un amigo, Carlos, desde Salta, nos escribe. ¡Es gran soguero! No, y no es un apodo, ¿eh? Es un oficio. Y muy lindo. Y se acaba un dicho, mi payasín, Javier querido, le decían clara de huevo, no hay merengue en donde no esté metida. ¡Qué difícil que son los apodos, ¿eh? Merengue, no. Como es clara de huevo, no hay merengue donde no esté metida.
Hola Javier, a mi vecino le dicen alce en... ¿Qué cosa? Alce envasado. Porque los ojos son de vidrio, pero los cuernos son de verdad, dice Edgardo

0: By the Sea, ahí está, Home by the Sea. Bueno, esa es la canción de Genesis de Phil Collins. Javier, muy buenos días desde la República de Chipre, prendidos a las 6:30. ¿Qué haces en Chipre? Bueno, gracias por la buena onda y tu compañía. Te escuchamos con Oscar, estamos cumpliendo con el servicio de guardia en misión de Naciones Unidas. Mirá el tipo, ¿eh? Me cuenta Oscar que tenía un vecino al que le decían huevo de ladera, siempre estaba parado en la puerta. Un abrazo enorme y saludos a los oyentes de las 6:30. Bueno, muchas gracias a ustedes que están allí, en Chipre, en la loma del ukelele, loco. ¿Qué más? ¿Qué más? Por aquí lo tenemos. Ahora viene lo triste. Ay, no, no me digas eso, chaval. Bueno, este que le dio un beso a la chica, se acercaron y después se iba como flotando a su casa. Dice, se llamaba Analía. Una década después nos reencontramos y nuestra pareja duró 13 años. Mirá vos. Nos separamos y yo me vine a Alemania. Ella falleció hace 2 semanas de un cáncer fulminante. Qué triste, amigo. Lo lloré bastante. No sabía cuánto la quería todavía. Mirá vos, estas historias. Qué increíble. Qué increíble. ¿Ves cómo no te vas a acordar de ese primer beso? El primer beso que diste. ¿Cambiamos de tercio? ¿Y si cambiamos de tercio? ¿Qué te parece? 2:00 a.m, 33 minutos. ¿33 qué, Javier? ¿Tres tigres comen trigo? 33 minutos. Nosotros seguimos escuchando buena
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E estábamos escuchando a Ed Sheeran, Shivers, la canción que sonaba aquí en AM630 Radio Rivadavia. Che, ¿cómo están los del chat de YouTube, eh? ¿Cómo están? Ay, sí, no sé qué. Bueno, va bim bum y manda cosas. Cada cual es así, ¿qué vas a hacer? Bueno, la vida es eso, amigos. Che, vos sabés que ayer, sí, día 14, se cumplieron 40 años del fallecimiento de Jorge Luis Borges. Estaba viendo. Y hay como curiosidades, ¿no? Mucho más allá de la literatura, mucho más allá de lo que él escribía y qué sé yo, de la vida de Jorge Luis Borges, claro, no se suele hablar, no es lo que suele suceder. La cuestión es que Borges, en realidad, tuvo muchos amores. Ahora, hay uno en especial que fue el que, como el que quedó más marcado, por decirlo de alguna manera, en la gente que lo seguía. También quedó marcado en él, que era María Kodama. Entonces se pregunta la gente de Infobae, che, ¿estaba enamorado Borges de Kodama? En un número de la revista Crisis de 1973, María Esther Giglio le preguntaba a Borges por qué en sus cuentos tenía tan pocas mujeres. Les he escrito cientos de poemas, respondía él, en parte aceptando la crítica, en parte tratando de cambiar de tema. No son tantas, pero tampoco son tan pocas. La viuda Ching, la lujanera, Emma Suns, Beatriz Viterbo, la mujer de Pedro Salvadores, Juliana Burgos y algunas más. Casi todas comparten el destino de sangre y muerte. Son vehículos de pasiones bajas. La infamia, el rencor, la venganza, las minucias del sexo. En aquella entrevista, él vinculaba lo femenino con la debilidad y la deshonra. Las mujeres de su vida, sin embargo, fueron fuertes, resueltas, atrevidas. En esa contradicción se jugaban sus relaciones. Tímido y enamoradizo, tuvo muchos amores. Si propusiéramos una biografía a partir de las mujeres que amó, comprobaríamos pronto que desde la adolescencia, con las primeras amigas en Ginebra y hasta el día de su muerte, hubo pocos momentos en los que no estaba en un noviazgo, real o de fantasía. Yo creo que he estado enamorado siempre a lo largo de mi vida desde que tengo memoria, le dijo a Osvaldo Ferrari en 1985. Las hermanas Lange, Emma Rizzo Platero, Estela Canto, Cecilia Ingenieros, Genoveva Felisca, Susana Bombal, Elvira de Alvear, Esther Semborain, Elsa Astete, Wally Senner, María Esther Vázquez, María Kodama. La serie parece infinita. Borges aceptaba con estoicismo los reveses del destino, la ceguera, pero vivía la soledad como una carga, como un infierno. Necesitaba una mujer a su lado, y cuando sus sentimientos por ella se acababan o ella lo dejaba, rápidamente encontraba una sustituta. La vida amorosa de Borges, escribió Norman Thomas Di Giovanni, fue siempre un asunto cerebral. Y Estela Canto, el amor de Borges era romántico, exaltado, tenía una especie de pureza infantil. Al parecer, se entregaba completamente suplicando no ser rechazado, convirtiendo a la mujer en un ídolo inalcanzable al cual no se atrevía a aspirar. No era sentimental, solo lírico.
El saber popular ubicó a Nora Lange y a Estela Cantó como los grandes amores trágicos de Borges. A 40 años de su muerte, es difícil, si no imposible, dar una dimensión real de estas relaciones. Sobre todo porque se las agigantaba como una forma de menoscabar a María Kodama. Kodama era demasiado polémica, era como la Yoko Ono de Borges y Bioy. Nora y Estela no solo eran más accesibles, sino que tenían algo aún más valioso. De las dos se podía contar historias escandalosas de alcohol, rivalidades literarias y sexo. Las dos participaban en ese deporte al que los argentinos nos entregamos con un placer maledicente. ¿Cuál es? El chisme. Kodama fue el pararrayos que le permitió a Borges una posteridad pacífica. A medida que la distancia aplacaba las disputas políticas en las que él había estado atrapado, era ella quien quedaba en medio de los conflictos. «Todo el periodismo me odia», le dijo una vez a Pola Oloixarac. «Pero la gente sabe que yo defiendo lo que Borges quería que yo defendiera». Por eso no le contesto a los periodistas que me maltratan y me dicen que yo hago las cosas por dinero cuando no es así. Es un voto de confianza de Borges que jamás voy a traicionar. Actuó según lo que ella creía que era necesario para proteger la obra y la memoria de Borges. Fue inflexible, arbitraria, brutal, excesiva y cruel. En 2017, María Kodama presentó su libro Relatos en la librería El Ateneo Grand Splendid y la escritora Alina Diaconú dijo que Borges la llamaba mi samurái. Como si se moviera con ese código de honor, arrasó con todo lo que podía poner en duda el futuro fantasma. Borró dedicatorias, canceló contratos, renegoció ediciones, quitó derechos, hizo juicios y denuncias, tuvo polémicas públicas con muchísima gente. Hizo que Alfaguara retirara la tirada completa de El Hacedor de Borges, remake, de Agustín Fernández Mayo, y en un hecho muy desgraciado, llevó a juicio a Pablo Cachaquian, que había intervenido el cuento El Aleph, con un experimento típico de la vanguardia en el que expresaba un saber profundo sobre la obra de Borges. La cuestión es que María Kodama, mucho más joven que Jorge Luis Borges, fue algo así como la cúspide de las historias de amor de este excelentísimo escritor argentino. 2:46 Nos vamos a la música. ¿Qué te parece, Tony?

Siempre es bueno tener a mano una canción del Flaco Spinetta, en este caso una canción de la agrupación Invisible del año 1976, Los Libros de la Buena Memoria. Linda canción, hermosa canción. Gracias, Tony, por traerla aquí a Rivadavia 630. A trasnoche 630, o 630 en la noche, o la madrugada 630. Aquí estamos. Ya sabes dónde estás. Madrugada 630, que es el programa que normalmente lleva adelante, bueno, el amigo García Arena, pero como está pachucho el tipo, entonces me han pedido la gentileza que venga a darles una mano en este horario. O sea que está fresco afuera, ¿eh? Yo te voy avisando que hace frío. Cuando el servicio meteorológico te dice que hace 3 grados 9 y hay una leve brisa, viento del noroeste a 4 kilómetros en la hora, se te chiflan los huesos, loco. Hace mucho frío. Hablando de amores, ¿aliados o contrariados? ¿Conoces la historia de Felicitas? Que luego fue Santa Felicitas. Y de hecho, en Barracas está la iglesia de Santa Felicitas y es toda una manzana. La viuda Felicitas Guerrero tenía solo 24 años cuando estaba por anunciar con alegría su compromiso con Samuel Sáenz Valiente, un pretendiente. Enfurecido por los celos, se le apareció en su casa, la amenazó de muerte y le dijo: o te casás conmigo o no te casás con nadie. Este que dijo esto era Enrique Ocampo, con una pistola en la mano. Minutos antes, la joven había desoído a su familia, que había recibido al hombre enloquecido y le había recomendado que no lo atendiera. Era demasiado tarde. Huyó de inmediato por el salón intentando esquivar la muerte, pero no llegó muy lejos. El hombre le disparó a quemarropa por la espalda, a la altura de la médula espinal. Felicitas Guerrero cayó y agonizó en el suelo en medio de un charco de sangre. La mujer más bella de la Argentina y una de las más ricas a fines del siglo XIX dejaba atrás este mundo que se había ensañado con ella en los últimos tramos de su corta vida. Justo en el momento en que comenzaba a ser feliz, fue víctima de lo que hoy llamamos femicidio. En la época se hablaba de drama pasional. Nacida un 26 de febrero de 1846, Felicitas Antonia Guadalupe Guerrero y Cueto provenía de una familia adinerada y bien conectada. Desde su adolescencia era dueña de una belleza que cautivaba en los salones que frecuentaba de la clase alta porteña. Además era interesante y culta. Le apasionaba el teatro, la pintura y tocaba el piano. Más de uno soñó con pedir su mano, pero no pudo elegir a ninguno. Los padres lo hicieron por ella, así como se estilaba en esa época, y los intereses económicos primaron sobre el amor. Al cumplir 18 años, sus padres, Carlos José Guerrero Reisig y Antonia Reisig Ruano, decidieron casarla con su amigo Martín Gregorio de Álzaga y Pérez Llorente, poseedor de una cuantiosa fortuna y grandes extensiones de tierra. Y el detalle es que el hombre tenía 50 años, ella 18. A pesar de que la adolescente imploró a sus padres que no le concedieran la mano, Felicitas no tuvo más remedio que aceptar esta unión y encargar su vestido de novia.
La pareja se casó el 2 de junio de 1864. A partir de ese momento comenzó a dividir su tiempo entre su barrio, Barracas, y el campo, donde realizaba sus actividades su flamante marido. Con el paso de los meses, Felicitas aprendió a quererlo, a tenerle cariño, y comenzaron a llegar los hijos. Primero Félix, quien le dio una de las más grandes alegrías de su vida, y también de tristeza, al morir a los 3 años por la epidemia de fiebre amarilla. A punto de parir a su segundo hijo, Martín, su marido, Martín de Álzaga, muere afectado por la pérdida de su primogénito, y ella, al día siguiente, pierde el embarazo avanzado de su hijo Martín. A los 24 años, con un dolor inconmensurable, quedaba viuda y heredaba una de las riquezas más grandes del país. Las miles de hectáreas de campo estaban principalmente en la provincia de Buenos Aires. A partir de ese momento, su hermano Carlos comenzó a ayudarla con la administración de esas tierras, porque en esos tiempos no estaba bien visto que una mujer lo hiciera. Felicita Guerrero amaba la naturaleza y tenía una conexión especial con la estancia La Postrera, situada en el partido de Castelli, en la provincia de Buenos Aires. En este lugar, que se extendía desde el río Salado hasta el actual partido de General Madariaga, era uno de sus parajes favoritos, su refugio principal. En estas tierras se criaban ovejas. Otras propiedades de gran extensión recuerdan su presencia en la región. Camino a Mar del Plata, a la altura del kilómetro 168 de la Ruta 2, se levanta el imponente castillo de la estancia La Raquel, que se construyó después de su muerte, pero yacen sobre tierras que alguna vez fueron suyas. Ahora, en segunditos nada más, nos estamos yendo al rotativo del aire. Cuando volvamos, te voy a contar qué pasó a la altura del kilómetro 168 de la Ruta 2 y qué es lo que pasa, o que pasó, o que sigue pasando en el barrio de Barracas, donde está la iglesia de Santa Felicitas. Porque los fantasmas no existen, pero que los hay, los hay. 3 de la mañana, Gustavo Jove, Rotativo del Aire.

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1: A las 3 de la mañana y con cielo despejado sobre la ciudad autónoma de Buenos Aires, 3 grados 9 décimas la temperatura, 83 es el porcentaje de la humedad. Arca intimó a miles de empleados por deducciones infladas en ganancias. Detectó más de 23.000 casos. Según la agencia de recaudación, hubo deducciones improcedentes por hasta 400 millones en algunos rubros. Apuntan a irregularidades en gastos de ropa, movilidad y equipamiento. Irán ratificó el acuerdo con Estados Unidos. Dijo que el entendimiento pone fin inmediatamente a la guerra en Medio Oriente. Tras el anuncio de Pakistán, la República Islámica confirmó que el texto del memorando de entendimiento ha sido completado y que la firma oficial tendrá lugar el próximo viernes 19 de junio en Suiza. Donald Trump celebró su cumpleaños 80 con peleas de UFC en la Casa Blanca. El evento se realizó en el Jardín Sur de la Residencia Presidencial de Estados Unidos y reunió a más de 4.000 invitados. Incluyó 7 combates en una estructura montada especialmente. Se habla de un gasto que ronda los 60 millones de dólares. Detuvieron al joven por realizar pintadas con aerosol en frente de la AMIA. Tiene 29 años y es oriundo de La Plata. La policía de la ciudad le secuestró 6 latas de pintura y le elaboró un acta contravencional cuando lo interceptó luego de una denuncia en la sede de Uriburu al 600 en el barrio porteño de Balvanera. Cielo despejado en Buenos Aires, madrugada fría, 3 grados 9 décimas la temperatura.
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0: Y ahí estábamos escuchando lo que el tiempo me enseñó, esta canción de Jorge Rojas, que la abuela Esther nos viene pidiendo, dale, poneme a Jorge Rojas, dale, dale, dale. Bueno, allí salió, estábamos compartiendo apodos al 1150268630. La verdad que me hicieron reír un montón. Hay apodos que de verdad, mamita querida, cómo vienen. Y también estábamos recordando el primer beso. ¿Te acordás de ese primer beso? Bueno, si querés contárnoslo al aire, estamos en el 4010-7242. Y si nos lo querés contar por WhatsApp, también lo podés hacer, ¿eh? 1150268630. Carlos de Salta me dice, un amigo, che, me hizo acordar recién, había un señor que tenía el cuello chueco, le decían buscanido. ¿Nunca te paraste abajo de un árbol y trataste de buscar un nido con la mirada?, dice Carlos. Claro, si mirás para arriba te queda el cuello todo torcido. Mi primer beso. ¡Fua! Tomá. Año 1967, en Comodoro Rivadavia, Osvaldo, mi primer novio. Hasta me acuerdo del lugar. Me esperó en la parada del colectivo y me dijo, hay que cerrar los ojos cuando besás. ¡Qué vergüenza!, dice Yolanda de Río Gallegos. Viste que siempre uno se acuerda, del primer beso no te podés olvidar nunca. Hola, soy Fabio, estoy de guardia, gracias por la compañía. A mi amigo le decían sábana de abajo, se pegaba los mejores. Y sí, ahí va, se los pegaba a todos. Javier, otra vez Oscar de Lanús, mi primer beso, allá lejos y hace tiempo. A mis 59 lo recuerdo todavía. Fue en un asalto donde las chicas llevaban la comida, los chicos la bebida. ¿Te acordás de eso? Sí, ¿cómo no te vas a acordar? Los asaltos. ¿Nunca fuiste a un asalto? ¿Vos, Tony? ¿No? ¿Nunca hiciste un asalto? Bueno. Se llamaba Andrea. Yo creía que era menor que yo porque cursaba con mi hermana 2 años menor. Pero ella había repetido 2 veces sexto grado. Linda novia, te habías pegado, ¿eh? ¡Qué canción tan mal insoportable esa! ¡Qué sé yo! ¡Terrible! ¡Es un horror!, dice Nicolás. Y bueno, pa' gustos los colores, muchachos, es lo que hay. Hola, buenas noches. Soy Edgar desde la ciudad de Villanueva, Córdoba, y les paso algunos sobrenombres. A un simple le dicen gato de iglesia porque lo mantiene el padre. A un amigo, dice el tipo. A un amigo le dicen gato de iglesia porque lo mantiene el padre. Mamita. Dice, gracias Javier, qué letra, por favor, una maravilla, la abuela Esther. Bueno, abuela Esther, ya cumplí, ¿eh? Así que ya estamos con Jorge Rojas. Y ya que estamos, charlamos al aire con nuestros oyentes. 3:11, buenos días, ¿con quién tengo el gusto?
1: Maravilla, la abuela Esther, bueno, abuela Esther, ya cumplí.
0: Hola, hola, te voy a pedir que bajes un poquitito la radio, porque si no me escucho yo, y encima con delay. Bueno, está ahí, llamó y ahí se quedó enganchado. Bueno, ¿qué va a hacer? Bueno, lo que te contaba, che. La breve y trágica historia de Felicitas Guerrero. Escucha esto. Uno de sus pretendientes, porque ella había enviudado y era la mujer más rica de la Argentina, pero con 24 años, había heredado campos que venían desde, por ejemplo, desde Pinamar hasta Castelli. El tipo era dueño de todo eso, de todos los campos que había por ahí. Vos imaginate la fortuna que había heredado esta mujer a sus 24 años. Cuestión, ¿qué había pasado? Bueno, ahora te lo cuento, porque tenemos un llamado. A las 3:12, buenos días, ¿con quién tengo el gusto de hablar? Hola, ¿con quién tengo el gusto?
2: Esa persona que ha llamado antes ha dejado mal colgado el teléfono.
0: Ah, bueno, ahora le avisamos entonces.
2: Avísenle que corte el hombre.
0: Claro, sí, ahora le decimos que corte. De todas formas, estoy escuchando allí como una suerte de eco y seguramente tenés la radio demasiado fuerte. ¿La podrás bajar?
2: ¿Ahora me escuchas bien?
0: Ahora te escucho bien. ¿Con quién tengo el gusto de hablar?
2: Vale. Escúchame, ¿qué te iba a decir?
0: Sí.
2: ¿Cómo estás vos?
0: Estoy bien, yo estoy bien. Hernán está pachucho, pero yo estoy bien.
2: Ojo con los contagios, porque acabo de hablar con una amiga, se contagió la influencer.
0: Mirá, de influencer.
2: Sí, es una gripe de esas de la... Es una nueva vacuna, yo me la di, la tengo puesta. Es una gripe más fuerte que la del año pasado, más un virus de influencer, se llama, influencer.
0: No, es... Bueno, a ver, espera, entonces, vamos a blanquear la situación porque es que casi me agarro un ataque. Influencer es uno de estos que andan por internet vendiendo porquerías. Influenza A, escúchame. Influenza A es la gripe que está dando vueltas por todos lados, que es mucho más potente. Esa misma, influenza A. Bueno. ¿Cuál es tu nombre? No me dijiste tu nombre.
2: Ana.
0: Bueno, Ana, a ver, contame.
2: Bueno, entonces, yo la vacuna la tengo, pero yo me recuido.
0: Ah, muy bien.
2: ¿Por qué?
0: Bueno.
2: Porque la gente...
0: Sí.
2: Estoy viendo porque voy por gripe, voy por otro...
0: Sí.
2: Que me duele el brazo, que me duele el disco, que me duele acá, que me duele allá. Pero
0: la
2: gripe, gracias a Dios, me lo...
0: Bueno, mirá, menos mal. Entonces, bueno, vacunada y todo, estás aislada de la gripe.
2: Totalmente.
0: Bueno, tenemos un problema, Ana, porque se entrecorta la comunicación. Es muy difícil hablar de esta manera. No te puedo entender. Tenemos otro llamado. ¿Con quién tengo el gusto de hablar?
1: Estás aislada de la gripe.
2: Totalmente.
0: No, ves, le quedó prendido el teléfono, como dijo Ana recién.
1: Se entrecorta la comunicación.
0: Y entonces no podemos hablar así. Bueno, mira, vamos a hacer una cosa entonces. Deja. Llame ya, no llames más. Claro, porque si no se puede hablar. Y a mí se me corta toda la historia que te venía contando de Felicitas Guerrero. La cuestión con Felicitas es que uno de sus pretendientes fue Enrique Ocampo, el tío abuelo de las escritoras Silvina y Victoria Ocampo, también, por supuesto, de la alta sociedad. El hombre se había enamorado, pero vamos, perdidamente de Felicitas, y no perdía la esperanza de que ella lo aceptara. Cuestión, a los 6 meses de enviudar, el tipo le declaró su amor y todas las semanas le enviaba cartas expresando su pasión. Pero en 1871 la joven había salido a caminar por el campo con unos amigos y en medio de una lluvia torrencial se perdieron. Fue cuando apareció un hombre montado a caballo, un vecino de ella. ¿Dónde estamos? Le preguntó la viuda de Álzaga. ¿En su casa, señora? En mi campo, respondió. Y el jinete era Samuel Sainz Valiente, y la casa de la estancia quedaba cerca. Allí fueron, como en las novelas. El encuentro imprevisto se convirtió en idilio, y el idilio en compromiso. Cuando Enrique se enteró de que un rival afortunado le había arrebatado a Felicitas, enloqueció de celos. Esto lo cuenta Victoria Ocampo en El Archipiélago, el primer tomo de su autobiografía, y continuó. Poco después de circular la noticia del compromiso, se encontró en la calle con Guerrero y le advirtió: dígale a Felicitas que la voy a matar. El padre no tomó en serio aquella amenaza y se lo comentó precisamente a Felicitas, quien no hizo caso y anunció de todas formas el compromiso con este nuevo pretendiente. La cuestión es que, bueno, ese asesinato, ese femicidio, ocurrió en la casa donde ellos vivían, en el barrio de Barracas, aquí en la ciudad de Buenos Aires. Donde hoy, precisamente, se levanta la iglesia de Santa Felicitas. Atentos con esto. la parte de atrás de la iglesia de Santa Felicitas, a fecha de hoy, funciona un colegio. Precisamente el colegio de Santa Felicitas. Ahora, en los sótanos de esa construcción, hay unos túneles que conectan la iglesia de Santa Felicitas con lo que hoy es la comisaría 26 sobre la calle Montes de Oca, y también llegaban algunos túneles hasta la esquina de Martín García y Montes de Oca, donde hoy hay una pizzería de hace muchos años. Algunos túneles, dicen, conectaban también con la Casa Cuna, que está sobre Montes de Oca antes de llegar a la avenida Caseros. Dicen, comentan, que en las catacumbas de la iglesia de Santa Felicitas, por donde en algunas ocasiones las alumnas del colegio suelen escaparse para ratearse de sus clases, precisamente por esas catacumbas, suelen ver pasar a una chica vestida de blanco, que desaparece de pronto. Y hay ciertas noches en las que, sobre la Plaza Colombia, que está justamente enfrente de la iglesia de Santa Felicitas, también han visto pasar a la misma chica de vestido blanco. Hay muchas historias así, ¿eh? Hay una historia también, la del taxi de la muerte, que pasa por aquí, cerca de la radio, por Chacarita. Ahora la busco y te la cuento. Pero cuando son las 3:20, tenemos un llamado. Muy buenos días, ¿con quién tengo el gusto de hablar? Hola. Hola. Hola. Bueno. Hoy tenemos problemas con las comunicaciones. De hecho, no entraron llamados en toda la noche. Tal vez soy yo que tengo mal aliento.
3: Sergio.
0: No, no soy Sergio, soy Javier. ¿Con quién tengo el gusto?
3: Sergio.
0: Sí, no vino Sergio y no está Sergio.
3: Sergio.
0: ¿Qué pasa? ¿Con quién hablo? Bueno, ya fue. No, ni soy Sergio, ni soy Hernán. A mí me encantaría hacer un compilado de estos llamados. La señora que nos recomendaba un medicamento que jamás nos dijo. Una receta casera. A ver, vamos a hacer el intento, Tony. Pará, vamos a hacer el intento con uno más y si no, ya está, ¿viste? No, nos olvidamos del tema. Muy buenos días, ¿con quién tengo el gusto de hablar?
4: Hola, buenos días, Javier, ¿me escuchás?
0: Sí, bueno, gracias a Dios, sí.
4: Escúchame, te juro que no podía parar de reírme.
0: Es que, a ver, te pones a hablar con alguien. El otro te dice Sergio. Yo qué sé. Bueno, ¿con quién hablo?
4: Oíme. Hoy, sí. Mi nombre es Mirta, te hablo desde Lanús. Escúchame,
0: sí.
4: Hace rato yo te quise llamar y se oía eso que ustedes denominan fritura.
0: Sí, una fritanga.
4: Y bueno, corté, pero hubieras hablado con Sergio.
0: Pero yo le pregunté y seguía preguntando, hola Sergio. Y le digo, sí, bueno, a ver, ¿quién habla? Hola Sergio, bueno, ya está, quedamos así.
4: Cómico, bueno, ante todo,
0: pobre.
4: Buenos días.
0: Buenos días.
4: Y mis deseos de que Hernán se mejore pronto.
0: Ay, ojalá que así sea, sí.
4: Bueno, y que si mañana, aunque vuelvas a estar vos, que tengas más suerte con
0: No, ya mañana no me toca. No, definitivamente no. No, mañana creo que va a estar Gustavo Jove acá conduciendo directamente.
4: Ya
0: está encantadísimo de venir. Sí.
4: Qué bárbaro, pero qué tremendo lo de las comunicaciones hoy.
0: Sí, estamos complicados. Hoy parece que las líneas no tienen ganas de funcionar. Bueno, contame, Mirta, sí. A ver, ¿de qué me vas a hablar? ¿De los apodos o de tu primer beso?
4: No, ¿qué me dijiste primero?
0: ¿De los apodos?
4: No, apodos no.
0: Entonces contame de tu primer beso.
4: Sí, ahora te cuento, pero te quería no corregir, sino que te quería aportar algo.
0: Bueno.
4: Vos estuviste hablando de Felicitas Guerrero.
0: Sí.
4: Felicitas, la iglesia se llama Santa Felicitas,
0: sí.
4: Pero no existe ninguna santa con ese nombre.
0: No, obviamente que no, pero la iglesia se llama Santa Felicitas en honor a ella.
4: Ah, sí.
0: Sí, no hay ninguna santa. Está bien la aclaración, porque en una de esas hay alguien que piensa que hay una santa que se llama Felicitas, pero no
4: sí,
0: es así.
4: Tengo especial, siento, no sé, una pasión muy grande por la historia de Felicitas Guerrero. Viví muchos años, y mis padres también, en Barracas.
0: Ah, mirá, qué casualidad.
4: Y conozco la historia, tengo gente conocida que ha ido a ese colegio. Bueno, hicimos el secundario juntas, pero ellos habían hecho la primaria ahí.
0: Ajá.
4: Y bueno, también hay una leyenda, que no sé si será verdad, que dicen que la nana de Felicitas Guerrero,
0: uh-huh,
4: se suele presentar ahí en los jardines de la iglesia, que se escuchan ciertos lamentos, pero bueno, son cosas que se dicen, ¿viste?
0: Sí, eso suelen decir, que es lo que estaba diciendo hace un ratito, que han visto, hay gente que dice que ha visto en las catacumbas del colegio, porque viste que tiene túneles, sí, que conectan.
4: Ah, bueno, no. Sí, bueno, sí, eso es otra cosa que tampoco la conocía.
0: La historia de los túneles de la iglesia de Santa Felicitas, dicen...
4: la comisaría 26.
0: Exactamente, la comisaría 26, también por debajo de la Plaza
4: está
0: Colombia.
4: Sobre Montes de Oca.
0: Exactamente.
4: Claro.
0: Bueno, ves, conocés, por la zona conocés. Bueno,
4: sí,
0: entonces...
4: yo viví muchos años en Isabel la Católica y Suárez, a una cuadra.
0: Ah, mira, ahí nomás, claro, cerquita.
4: Claro, sí. Y bueno, ¿viste el castillo que está en la ruta 2?
0: Sí, kilómetro 186.
4: Claro, bueno, no sé si hice bien o hice mal, pero es una fantasía que igual no dañó a mis hijos. Yo siempre que pasaba por ahí les decía que estaba la princesa, que miren. Y ellos todos atentos. Y ahora se lo digo a mi nietita chiquita. Y le pregunto, ¿la viste? ¿La viste? Porque claro, uno con el auto pasa rápido.
0: Claro.
4: Y me dice, no la pude ver. Ay, le digo, estaría descansando. O sea que sigue la tradición.
0: Hace años que está descansando.
4: Pero, sí, pero bueno, ahora en cualquier momentito le voy a comprar el libro a mi nieto, el mayor.
0: Mira vos.
4: Ya se lo prometí.
0: ¿De la historia?
4: Sí, de Felicitas Guerrero.
0: Mira vos. Bueno, vos sabés que ese castillo sobre la ruta 2 se puede visitar.
4: Sí.
0: Y es una especie de gran museo.
4: El que está en Doncelar creo que también.
0: ¿Cómo?
4: El que está en Doncelar también.
0: Sí, también se puede visitar.
4: El que está en Doncelar también. Sí. Y lo que te quería comentar, que no lo dijiste, que cuando hicieron los remates de las tierras, la parte, lo que es actualmente Valeria del Mar,
0: sí,
4: lleva ese nombre en honor a la hermana menor de Felicitas, que se llamaba, mirá, Valeria Guerrero, claro, porque eran las tierras que le pertenecían a ella por herencia.
0: ¡Fua! Mirá vos la historia.
4: Sí, muy bien.
0: Bueno, viene,
4: muy
0: a ver, se supone que el primer marido, bueno, el único marido que tuvo Felicitas, ese hombre de 50 años, sí, que era dueño de todas esas tierras, las tierras iban desde Pinamar hasta Castelli, todo eso era campo de ese hombre. Impresionante.
4: Claro, porque Valeria del Mar pertenece al municipio de Pinamar.
0: Claro, desconozco a qué municipio pertenece, pero bueno, si vos lo decís, seguramente tendrás la información respecto de eso.
4: Está todo muy ahí pegado, Valeria del Mar.
0: Sí, está todo cerquita.
4: Pinamar, bueno, después viene Cariló, Ostende, sí. Bueno, el primer beso...
0: A ver.
4: Mira, yo estoy tratando de recordar. Por supuesto que fue con mi novio. Ajá. Yo tenía 14 años y él 15. Y estoy tratando de ubicarme en el lugar seguro, porque nosotros íbamos y ahí nos conocimos.
0: ¿Dónde fue?
4: En lo que es, ¿viste las piletas de Rustin?
0: Sí.
4: ¿El complejo?
0: Sí, sí.
4: Que tiene al lado de del estadio.
0: Sí, al lado del estadio,
4: bueno,
0: sí.
4: Yo no soy de Racing, pero él sí, él era de Racing. Y yo iba al natatorio de Racing y ya iba de más chiquita a la sede. Y después, ajá, cuando hicieron el nuevo, me fui al complejo que sigue estando ahora, que tiene canchas de tenis. De
0: sí,
4: todo.
0: Ahora tiene de todo.
4: Y bueno, ahí lo conocí a él y nos pusimos de novio, pero bueno, vos imaginate, año 66,
0: bueno.
4: era todo muy diferente a lo que es ahora.
0: Muy diferente y difícil, sí, ¿no? Encajar un beso en esa época.
4: Claro. Mira, recuerdo que había unos puestos, así como, viste, que vendían tipo, no sé si eran hamburguesas o algo de eso.
0: Uh-huh.
4: Y bueno, cosas de pibes, porque estábamos también con otra amiga y con otro amigo de él. Y él me quiso subir a un lugar que, bueno, que yo no tenía acceso, que era como si fuera un banco alto.
0: Sí.
4: Y yo dije que yo no podía subir. Y me dijo, bueno, te subo yo. Y cuando me quiso agarrar de la cintura, le dije que no.
0: Claro, ¿cómo me vas a toquetear, viejo?
4: Claro. Me dijo, bueno, está bien. Y bueno, el primer beso fue ahí.
0: Ahí mismo.
4: Ahí, pero no en las piletas. No. En la parte de arriba, que estaba, había unos pasillos.
0: Tenía un puente, sí, yo lo recuerdo perfectamente, porque en la zona de las piletas, a ver, yo hice, por ejemplo, vacaciones de verano, la colonia de vacaciones, iba a las piletas de Racing de chiquito.
4: Mirá,
0: y entonces,
4: mirá,
0: claro, tenías todo una suerte de puente, de gran puente, que era desde la entrada hasta la zona de vestuarios, ¿no?
4: Bueno, arriba había, sí, una terraza.
0: Ajá, sí, también.
4: Que se veía el complejo.
0: Claro, era como un solarium.
4: No era para ir, era una terraza.
0: Una terraza.
4: Pero, digamos, era un solar, pero no era un lugar que la gente iba en traje de baño.
0: No, claro, bueno, no se accedía, no, está bien, el traje de baño se iba directamente a las piletas.
4: Por ejemplo, cuando vos entrabas, que me decís que ibas por ese pasillo que se veía el complejo, y después estaban los vestuarios, bueno, antes de doblar para los vestuarios, más arriba había una terraza.
0: Había una terraza, sí.
4: Bueno, fue ahí.
0: Ahí
4: en
0: mismo.
4: La terraza. Claro.
0: Mirá vos.
4: Claro.
0: ¿Y qué te pasó?
4: Buscamos un lugar un poquito menos concurrido.
0: Claro,
4: pero,
0: tal cual.
4: Pero no, te tengo que hablar honestamente. Fue un besito así.
0: Ah, fue un piquito.
4: Claro, claro.
0: ¿Y vos no recordás la sensación? ¿Qué sensación te causó ese piquito?
4: Y,
0: ¿o simplemente fue la nada misma?
4: No, era el sumum, porque imagínate que yo

0: no sé, porque voy a pensar.
1: No, no, lo que no sé el día, no sé el día.
0: Ah, no, no, hombre, no, a ver, estaría bien que también me dijeras la hora.
1: No, y la hora era la tardecita.
0: Era la tardecita, claro, eso seguro.
1: Claro, claro, y yo ya en esa época vivía en Barracas y muchas veces nos íbamos caminando directamente desde Racing. Tomábamos todo por Alsina, después Avenida Mitre, cruzaba hasta llegar a mi casa, ¿entendés?
0: ¿Y te ibas pateando desde ahí, desde Racing hasta tu casa en Barracas?
1: Sí, sí, para escúchame, cuando tenés 14, 15, 16 años, ¿qué problema tenés?
0: No, la verdad que no tenés ninguno. Y en aquella época era mucho más tranquilo todo también.
1: Sí, por ejemplo, nosotros cuando íbamos a bailar, sobre todo en carnaval, íbamos un grupo, éramos, no sé, ponele 5 chicas.
0: Sí.
1: Y capaz que él venía él y venía el novio de una amiga más y bueno, después a lo mejor amigos de él, ¿no?
0: Claro.
1: Y con todo ese grupo, que éramos 10, 12, iban dos mamás.
0: Claramente, las madres siempre estaban, ¿eh?
1: No, pero escúchame, pero no, pero a mí no me molestaba. Yo era muy chica, además.
0: Claro, y estaba bien.
1: Era adolescente. ¿Y sabes qué? Llegábamos de vuelta a Montes de Oca,
0: sí,
1: ahí en Barracas, nos bajábamos del colectivo, eran las 5 de la mañana, íbamos caminando 5 cuadras hasta mi casa.
0: Claramente.
1: No pasaba nada.
0: En esa época no pasaba nada.
1: Estaban la gente, por ejemplo, el diariero que empezaba a abrir el kiosco. No pasaba nada.
0: Claro,
1: era
0: que
1: todo tranquilo.
0: No, seguro, en esa época estaba todo bien. ¿Dónde iban a bailar en carnavales? ¿Iban a Racing también?
1: No. A Racing fui un par de veces. No, me da un poquito de vergüenza lo que te voy a contar.
0: Vergüenza a esta altura, vergüenza robar y que encima te agarren.
1: ¿Sabes por qué? Porque no fue en este año, fue posterior. Después en un año eligieron, como en todos los clubes, Miss Racing. Y
0: ¡epa!
1: empezaron a elegir chicas y bueno, me eligieron.
0: ¿Saliste seleccionada Miss Racing?
1: No, me seleccionaron para el concurso.
0: Bueno, bastante.
1: Una amiga mía que era sobrina de mi tía, de una prima de mi papá.
0: De una prima de tu papá. Bueno, una amiga tuya salió como Miss Racing 1960 y pico.
1: 60 y pico. ¿Y sabes una cosa? ¿Sabes en esa época quién iba al natatorio?
0: ¿Quién?
1: Que me conocía y a veces muy amorosamente le decía: nena, vení, quédate acá conmigo.
0: Epa.
1: En ese momento todavía era la novia de Perfumo.
0: Roberto Perfumo.
1: Sí,
0: mira vos, sí. ¿Pero vos lo conocías de qué? ¿De ir al club o...?
1: No, yo conocía a la novia, que la novia iba a ir al club.
0: Ah, la novia de Perfumo, mirá vos.
1: Claro, y a veces íbamos a ver los partidos. En aquella época, no sé si ahora sigue, no creo. Había una tribuna especial para mujeres.
0: Ah, sí.
1: Entonces estábamos las chicas en una tribuna y cruzando, digamos, esa parecita estaban los varones.
0: ¿Viste? Ay, si te habrás cruzado la parecita, Mirta.
1: No, para
0: eso
1: nada.
0: No,
1: lo único que te puedo decir que conocí mujeres que había hombres mucho más educados que algunas mujeres.
0: Es muy posible, bueno, sí, eso suele pasar hoy también.
1: Terrible,
0: ¿eh?
1: Terrible.
0: Mirta, ¿y en los carnavales dónde iban a bailar?
1: Mira, fui algunas veces, íbamos al Club Banfield, que era muy lindo.
0: ¿Hasta Banfield se iban?
1: Sí, pero no mi club, ¿eh?
0: No mi club, no, Banfield. En el Club Banfield, sí.
1: Sí, el Club Banfield, que en ese momento iban artistas.
0: Claro, iban bandas a tocar, mira. ¿Artistas internacionales?
1: Sí. Una vez estuvo Demi Rousseau.
0: Mirá vos, en Banfield, muy bien.
1: Sí. Bueno, en Racing también hubo gente.
0: En Racing sí, también, sí.
1: Hubo Fabio, hubo varios. Y después recuerdo, porque yo no era mucho de ir a bailar, íbamos nada más que en los carnavales. Recuerdo que íbamos a...

0: El club municipalidad que queda Vicente López, puede ser.
1: Sí. Sí, sí, bueno, por la zona de Vicente López había varios también. Ah, bueno, pero a ver, de Barracas te recorrías todo y ahora estás en Lanús.
0: Sí, pero escúchame, cuando íbamos a municipalidad, me acuerdo que había montones de pistas y mi mamá y la mamá de una amiga mía se quedaban en la confitería y nosotros íbamos a una pista, a la otra, ¿viste? Claro. Había muchas pistas así al aire libre. Uh-huh. Y me acuerdo que cuando regresaba a la confitería mi mamá me decía, ah, ¿estabas por acá? Porque, ¿viste? Claro, pero no
1: claro, y vos
0: mal,
1: te piantabas
0: no,
1: a cualquiera.
0: No. Pero no mal, porque claro, viste, desaparecíamos.
1: Está bien, pero en esa época no pasaba absolutamente nada y eran lugares bastante seguros, estaban adentro del club.
0: El predio era muy grande, muy grande. Entonces, viste, nos divertíamos entre nosotros. Éramos compañeras del secundario.
1: Hoy por hoy ya no están más esas fiestas, los bailes de carnavales y demás. Ahora hay otras cosas, ¿no?
0: Y, no, pero te digo que esos bailes que iba yo eran bailes lindos. También en una época...
1: Era muy sano todo, también era distinto.
0: Fuimos al Automóvil Club Argentino. Mm. Y vos sabés que me parece que había algo que se llamaban los happening.
1: Puede ser, ¿algún? pero depende de qué me estés hablando. Porque quien montaba los happenings era Marta Minujín. Normalmente montaba unas fiestas de artistas y de gente que, a ver, en la década del 60 también.
0: Sí,
1: sí. Y esas fiestas, claro, que estaban llenas de artisteo, gente muy snob, gente muy, muy de la alta sociedad también, donde pasaban cosas de todo tipo. Pero yo no sé si te referís a eso.
0: No. Yo me refiero a bailes donde iban adolescentes, pibes de secundario.
1: Ah, no, entonces no me estás hablando de otra cosa.
0: Eran fiestas y te digo que eran fiestas un poquito más lanzadas que las normales.
1: Claro, ahí ya corría escabio.
0: No sé, pero viste, había como más libertad en esas fiestas.
1: Seguramente.
0: Pero no era. Yo no soy de tomar, nunca tomé, así que no tengo ese drama.
1: No pero es un drama, simplemente a ver si te gusta, te gusta, ya está, y nadie te va a decir
0: no.
1: Lo contrario.
0: No, me equivoqué, quise decir que no tengo ese gusto.
1: Ese gusto,
0: ¿viste?
1: Bueno.
0: No.
1: Mirta, sí, escuchame una cosita. Me contaste un montón de cosas, tu primer beso, me contaste los bailes, tus salidas. No, ya está, para mí ya está. Te invito a que sigas compartiendo con nosotros la madrugada de Radio Rivadavia. Creo que sos una fiel oyente, ¿no?
0: Sí, me encanta este programa, porque no es que me quedo porque tengo insomnio, sino que me gusta.
1: Nada, bueno, te gusta el programa y está fenomenal.
0: Llegué a mi casa que estuve con una de mis hijas, bueno, ya desde la tarde que habíamos ido a misa, después fuimos a cenar, y vine acá más o menos a la... Bueno, ustedes empezaron a la una.
1: Nosotros empezamos a la una, sí.
0: Todavía estaba Luisa Delfino.
1: Mira.
0: Y bueno, tenía sueño en ese momento, pero no, ustedes...
1: Y te quedaste con la radio y te enganchaste. Mirta, yo te dejo un beso grande, muchas gracias por la comunicación, por, bueno, quedarte prendida a Rivadavia, y en una de esas, bueno, si hay cosas que te llaman la atención, bienvenida sea, porque viste que siempre se aprende algo nuevo, ¿no?
0: Voy a decir clarito, mientras que no haya política ni dramas, me encanta.
1: Y está muy bien. Ya para eso tenemos el rotativo del aire, hay programas de opinión y demás. Aquí intentamos aflojarnos nosotros. Te dejo un beso grandote, Mirta. Muchas gracias por comunicarte. Que estés bien. Hasta luego.
0: Chao. Igualmente. Feliz día. Chao.
1: Gracias. Hasta luego. 3:42, nos vamos a la música un ratito y después te cuento cosas.

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0: Carlos Alberto García Moreno, alias Charlie García, no voy en tren, voy en avión. Antes escuchamos a los Enanitos Verdes con Lamento Boliviano. Bueno, estás en Radio Rivadavia, M630. ¿Parezca o no parezca? Che, tengo unos mensajitos como para matizar la cosa. Hoy estábamos hablando sobre los apodos que suelen aplicarse a los personajes, al que tengas en el trabajo, al del barrio, a tu vecino, a los pibes del fútbol. Bueno, hay uno que le decían Baltosa Floja, lo esquivan todos. Nos mandan uno de estos stickers. Buen giorno, buen lunedì. Nos escriben desde Italia, tengo que suponer. Sí, ahí está. Espera, te digo el nombre. Juan Ángel Pérez. Le mandamos un abrazo. Buen giorno,
1: Gianangelo. Gracias, mi amor.
0: No, por nada. A ti te digo tú. Bueno, también otro apodo que nos manda Marcelo Murad. Dice, araña sin patas. Nadie sabe cómo hace la tela. Bueno, hay uno ahora que nadie sabe cómo hizo la tela. Carnicería sin techo. La mosca viene de arriba. También le dicen lo mismo, ¿no? Al mismo, al que tiene la cosa. Bueno, me ponen... A ver, espera, por acá... Cristi, ¿sí? Me manda un mensaje. Dice, hola, buenas noches. Te escucho siempre, Hernán. Soy Javier. La canción del tempo me enseñó es de Tabaré Cardoso, uruguayo. No es de Jorge Rojas. Soy de Montevideo. Busca por Google. Ahí está de quién es la canción, de Cabaret Cardoso. La cantaba el Canario Luna. Bueno, fenomenal, pero en este caso quien la cantaba era este señor Jorge Rojas, por más que la canción haya sido de Tabaré Cardoso. Buenas noches, amigo. Mi primer beso ha sido con una amiga que ahora vive en España. No me olvido de ese día. Te escucho desde mi trabajo de seguridad en la banda. Soy Andrés. Che, Andrés, mirá, y nos manda una foto, Andrés, donde lo único que se ve... Es la noche y unas lamparitas nomás, no se ve nada. Che, Andrés, mandame una foto como la gente. Bueno, te mando un abrazo grande. Luego, Zule dice, hola, Hernán. Bueno, ahora le digo a Hernán que te conteste, ¿sabes? Y es por eso. Escarcha, frío, aire gélido, cielo despejado, estrellado, luna nueva. Gracias por estar, J. Villa, pronta, mejor, Hernán. Tony, equipo, un conocido, le dicen cuchara, levanta pero no pincha. Abrazo, soy Jorge Ismael de Francisco Álvarez. Sí, ese lo tenemos, chiquisaca, chiquisaca. Bueno, un abrazo para Carlitos que está en Salta, que me sigue mandando de todo. Sí, le voy a mandar saludos al amigo Jove que está a la escucha. Hola, estoy en República Dominicana y quiero hablar sobre Felicitas, dice Emilio. Y pero yo no te puedo llamar al aire. ¿Qué me pone? No hay manso para acollarar un arisco, Luis. Solo él sabe lo que está diciendo. No tengo ni idea lo que me dice el tipo. Bueno, igual le mandamos un abrazo. Muchas gracias por estar por allí. Dice, Javier, te escuché. Hace como 3 grados de temperatura. ¿Cómo haces para salir de la radio y cuidar la garganta y no enfermarte? En un camión blindado, me dice Claudio Rufino. Yo, no, bueno, son secretos del locutor. No, tengo que salir todo emponchado. Para salir de la radio, acá, ahora, campera, bufanda. ¡Ay, gorro, bandido y vinche! Más mensajitos. Pásenlo rápido, Hernán, dice Chaucito, chicos. Y nos manda, mira, me acaba de mandar la receta. En la que antes había mandado el mensaje, que no se entendía un pepino. Dice, bueno, les dejé el audio de la receta, fuerte y natural para Hernán, que tiene que volver al programa. Bueno, si está, yo se lo voy a mandar. Quédate tranquila que yo se lo voy a mandar. Ella dice... Para la gripe viral, mínimo hacerla 7 días, a la mañana y a la noche. Tenés que cortar 3 rodajas de jengibre gruesitas, un ajo grande machacado, sacarle la cáscara y luego machacarlo. Y una cucharada de té de orégano. Yo me tomo esto, me agarro un ataque de caspa. Me tienen que llevar al Instituto de la Panza Rota. Bueno, primero poner a hervir el agua en un jarro, luego echarle el jengibre, luego el ajo machacado y luego de 10 minutos la cucharadita de orégano. No, no me haga esto. Total unos 15 minutos. Tapar, que se enfríe un poco, y una o dos cucharadas de miel. Tomar calentito en ayunas por la noche al acostarse. El desayuno parecido, jengibre, papapá, exprimirle un limón y una o dos cucharadas de miel por el desayuno calentito y en 7 días estás curado. Yo creo que con o sin esto en 7 días estás curado. Si te cuidas, en 7 días estás curado. Pero de todas formas, quédate tranquila, Ana María, que yo le voy a hacer llegar la receta a Hernán, que va a estar encantadísimo de la vida. Y con esta fresca que está pegando, va a salir al supermercado a comprarse el jengibre, la miel, el orégano para hacerse el tecito y demás. No, no, Tony, no, no me hagas esto. Bueno, en un ratito, en 6 minutos aproximadamente, tenemos el panorama de noticias del rotativo del aire de Radio Rivadavia. Allí el amigo Mario Portugal hace las delicias informativas de la mañana, junto esta noche con Gustavo Jove, un delincuente común que anda choripaneando por allí. Tranquilo, tranquilo, tranquilo. Bueno, así que en un ratito, a las 4 en punto de la mañana, arranca el panorama de noticias. No te lo pierdas, porque si querés estar bien informada, bien informado, lo mejor que te puede pasar es escucharlo a Mario Portugal. Ahora nosotros aprovechamos el tiempo y nos vamos a escuchar buena música.

Estábamos escuchando Último Tren a Londres, la ELO, Electric Light Orchestra. Toma, te lo dije, ¿eh? Bueno, en un ratito ya se viene Mario Portugal. Yo me voy a abrigar mucho, mucho, mucho, porque hoy hace una fresca de esa que no se emparda. ¿Qué querés saber? ¿La temperatura? 3 grados 4 décimas, chaval. Abrigate que hace frío, tomate un tecito con jengibre y miel y un chorrito de limón. No le metas orégano, porque de acuerdo a lo que me dice Jorge Ismael, el orégano es para el empacho. Y no le metas ajo, porque el ajo es para los parásitos. Así que si mezclamos las cosas, nos vamos al chancho. Les mando saludos a todos los que están en YouTube. Muchas gracias por estar allí, por el aguante. Les mando saludos a quienes se han comunicado con nosotros vía WhatsApp y también a los llamaditos telefónicos que hubo, que jugaron con nosotros con esto de el primer beso y cuáles eran los apodos. La verdad que fue muy divertido haber compartido esta madrugada con todos ustedes. Mi nombre es Javier Villa, estoy en reemplazo del amigo Hernán García Arena, que esperamos que se recupere pronto. Los voy a dejar en la mejor compañía de Mario Portugal y Gustavo Jove con el panorama de noticias. Quienes me acompañaron durante esta noche también como para llevar adelante este programa, el amigo Tony Smoris allí en los controles y Lucas Herrera también en la puesta en el aire. Muchas gracias a todos y en cualquier momento nos vemos. Mañana a mí y sí, me toca panorama. Chau, que tengan excelente día.

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0: Muy bien, nos ponemos en marcha. ¿Cómo les va? Bienvenidos, nueva edición. Nueva edición en un día feriado. Así que seguramente muchos de ustedes con este frío que nos está atacando en la Ciudad Autónoma de Buenos Aires deben estar bajo la frazada. Bien abrigaditos, pero escuchando la radio como corresponde, escuchando Rivadavia, este panorama de noticias que con tanto gusto hacemos de lunes a viernes de 4 a 6. Con todo nuestro equipo, con Rolando Klemper, con Rocío Calenó, con Gonzalo Del Monte, con Camila Hassan, con Mariano Fernández, con Martín Millán y todo el agro, el señor Juan José Moro, experto en el tenis. En la operación técnica, el señor Lucas Herrera. Hola Lucas, buen día. Junto a Tony Smoris, la producción de Eric Spolkin, me acompaña en esta jornada Javier Villa está reemplazando a Hernancito García Arena, así que lo tenemos a Gustavo Ariel Joven toda esta madrugada a cargo del rotativo del aire. Gus, ¿cómo va? Buen lunes.
1: ¿Qué tal? No había otra cosa, así que acá estoy.
0: No, estábamos, pese al frío. ¿Vos sos friolento? ¿Sos de team
1: invierno? La verdad que el frío me está cobrando.
0: Sí, te está pegando.
1: Sí, a esta altura de la vida, sí.
0: No, lo que pasa es que está muy frío y 3 grados 4 la temperatura. Yo me animaría a decir que a lo mejor hasta baja un poquito, ¿no?
1: Te digo, prefiero este frío y no la humedad de la semana
0: no,
1: pasada.
0: No, fue terrible. Igualmente hay 86% de humedad.
1: Sí, es un frío húmedo también, sí, así que sí. Complicado.
0: Y se siente 1020.9 hectopascales la presión, está alta, hay viento del noroeste a 4 kilómetros, va a estar el buen tiempo, pero ahora abrigarse mucho al que tiene que salir, no son muchos porque muchos hoy van a aprovechar este día feriado, máxima de 15 grados, mañana no varía demasiado, 6 de mínima, 18 de máxima. En Mar del Plata también mucho frío, 6 décimas de grado sobre cero, pero hay una térmica de 3 grados bajo cero. Despejado, máxima 14 grados. Mucho frío, claro, en Bariloche, 3 grados 4 décimas bajo cero. La temperatura 5 grados 7 bajo cero. La térmica, cielo despejado, después irá ascendiendo la temperatura hasta los 9 grados. Santiago del Estero, casi 10 grados, cubierto con lloviznas, máxima 18. 11 grados en Corrientes, mayormente nublado, máxima 17. Mendoza comienza este lunes feriado con 3 grados 6, 1,7 de térmica. Despejado, máxima 15. Si nos vamos a Santa Rosa, La Pampa, casi 4 grados, algo nublado, máxima 16. Frío en Río Grande, 6 grados de temperatura, 8 décimas de grado sobre cero. La térmica, el cielo está despejado, se esperan lluvias, nevadas, máxima 6 grados. En Formosa, 13 grados 7, cubierto, máxima 20. En Salta, 10 grados 5, cubierto, máxima 12, se esperan algunas lloviznas en La Linda y en Resistencia, Chaco, 12 grados nublado, máxima 17. Bueno, saben ustedes que esperamos, sobre todo hoy, a ver si están despiertos, si nos quieren dejar un breve mensaje de texto en el WhatsApp de Rivadavia, 1150268630, en nuestra línea, ustedes ya la conocen, nos ponen muy contentos, que nos digan, bueno, cómo va la cosa por ahí. Mi Instagram, MarioPortugal59, y por supuesto la invitación a suscribirse a mi canal en YouTube, Mario Portugal Novedades. Bueno, ¿por dónde van surgiendo justamente las noticias de este día? Bueno, pese al feriado, siempre hay que pegarle al bolsillo, ¿eh? Desde hoy vuelven a aumentar el boleto de colectivo y de trenes en el AMBA. Las 104 líneas nacionales suben el 2%. El mínimo en transporte de colectivos va a subir a 728 pesos. Bueno, por supuesto que se habla mucho de la inflación de junio. Dicen que podría perforar el 2%. Vamos a ver qué pasa, sobre todo en materia de alimentos, ¿no? Dicen que la carne subió 2,1% en la última semana y paralelamente indican que el consumo de carne vacuna cayó al nivel más bajo en los últimos 20 años, 47 kilos y medio por habitante por año. Bueno, el dólar Banco Nación hoy es feriado, pero está cotizando a 1.450, al informar 1.460. En cuanto a reuniones, Santilli está retomando encuentros con gobernadores, claro, con la mira puesta en la reforma electoral. Esta semana se reúne la gente de la CGT para evaluar algunas formas de protesta en contra de la política del gobierno. Por supuesto que sigue dando que hablar el caso Adorni. El PRO le pide al presidente que deje de apoyarlo, ordenan nuevas medidas de prueba que incluyen a su esposa y en diputados pretenden interpelarlo el 23 de junio. Por lo pronto, se ha adelantado al 2 de julio el informe del jefe de gabinete en el Senado. El gobierno aspira a que no estén los votos para la censura. Mañana declaran a los 3 detenidos por el caso Agostina. Milei está preparando próximos viajes a Asunción, Madrid y Estados Unidos, pero en estos días va a encabezar actos patrios en Rosario y en Tucumán. La triste noticia de estas horas, el fallecimiento a los 95 años de Tati Almeida, presidenta de las Madres de Plaza de Mayo, línea fundadora. Su velatorio será hoy de 14 a 24 y mañana de 8 a 12 en el Sindicato de Telecomunicaciones, Hipólito Yrigoyen 3171. En un rato lo vamos a escuchar a Rolando Klemper, que nos cuente efectivamente de qué se trató este anuncio de Pakistán sobre un acuerdo de paz entre Estados Unidos e Irán. Trump ordenó, bueno, reabrir el estrecho de Hormuz. Todo indicaría que esto se va a firmar, el acuerdo de paz entre Estados Unidos y Irán el 19 en Suiza. Pero claro, hay que ver cómo lo toman otros sectores como Israel, como Hezbollah, y también qué pasa si esto incluye un acuerdo en materia nuclear. Trump, en tanto, festejó su cumpleaños número 80. Lo hizo con una pelea de UFC en la Casa Blanca. Y este acuerdo entre Estados Unidos y Irán, por lo pronto, lo que ha provocado es la caída en el precio del petróleo en un 4%. En Perú, Keiko Fujimori sigue encabezando la votación sobre Roberto Sánchez, mientras que el representante de la izquierda busca anular más de 1.700 mesas en la que ganó Keiko. Suiza finalmente rechazó la propuesta de limitar la población del país a 10 millones, a lo que proponía un sector de ultraderecha. El 55% de la población suiza votó en contra. Por supuesto que todo pasa en estas horas por el Mundial. Ayer Alemania destrozó a Curazao 7-1 en el segundo tiempo. Se pusieron las pilas los alemanes y le pasaron por arriba a Curazao. Países Bajos 1-1 con Japón. Costa de Marfil le ganó sobre la hora al equipo de Becasese Ecuador 1-0 y Suecia goleó a Túnez 5-1. Hoy, anoten, 13 horas España-Cabo Verde, 16 Bélgica-Egipto, 19 Arabia-Uruguay y a las 22 Irán-Nueva Zelanda. Y ayer, en el Gran Premio de Cataluña, la Fórmula 1 en Barcelona, bueno, había salido octavo Colapinto, pero tuvo algunas irregularidades, lo que hizo que, bueno, lo sancionaran y quedó en definitiva décimo. Antonelli y Leclerc abandonaron casi al final y ganó Hamilton. Hace 2 años que no ganaba, ganó con Ferrari. Y en Kini 6, el tradicional vacante, 2.104 millones. La segunda, bien vacante, 1.180 millones. Y la revancha, también vacante, deja 2.603 millones para el miércoles. El siempre sale, 21 ganadores con 5 aciertos, se llevan 22 millones de pesos cada uno.
2: ¡Paga la plata!
0: Exactamente. Bueno, algunos de los temas que van conformando la actualidad de este día feriado, de este lunes 15 de junio, donde, bueno, te estamos acompañando con mucho frío, ¿eh? Si salís, abrigate. 3 grados 4, máxima 15, cielo totalmente despejado, buen clima, pero se vino la bomba antártica a gran parte de la Argentina. Nos disponemos ya con Lucas, con Gustavo, a ampliar, a contarte lo que tenés que saber para estar muy bien informado.
1: Javier Milei respaldó otra vez a Manuel Adorni.
0: El presidente reposteó en Instagram un mensaje redactado por el autor Eric Harris que apuntaba contra las denuncias públicas de los últimos días.
1: El PRO evita respaldar una eventual interpelación de Adorni en diputados.
0: Para Oscar Sago, mantener a Manuel Adorni perjudica la credibilidad del gobierno.
1: La justicia investiga las operaciones de Manuel Adorni con criptomonedas.
0: El patrimonio de Adorni creció 775% desde su ingreso a la función pública.
1: El gobierno encara una semana compleja en el Congreso atravesada por el caso Adorni.
0: Diego Santilli retoma los encuentros con gobernadores con la mira en la reforma electoral.
1: El vicerrector de la Universidad de Buenos Aires aseguró que con los aumentos anunciados por el gobierno, la situación de emergencia terminó.
0: Pablo Quirno cruzó a Gustavo Petro tras una dura crítica a Javier Milei. 7 días para que sea historia. Por cierto, nefasta, escribió en redes.
1: Milei vuelve al interior del país. Encabezará 2 actos patrios en Rosario y Tucumán en medio del escándalo Adorni.
0: Diputados busca avanzar con el superrigi y el acuerdo con holdouts.
1: La CGT analizará un nuevo plan de lucha contra el programa económico de Milei.
0: Economía. Desde hoy viajar en el AMBA es más caro. Suben 13% los boletos de trenes y 2% los colectivos de jurisdicción nacional.
1: El gobierno renueva el swap con China.
0: La carne subió 2,1%. 10% en la última semana.
1: En tanto, el consumo de carne vacuna cayó al nivel más bajo de los últimos 20 años.
0: Arca intimó a miles de empleados por deducciones infladas en ganancias.
1: La producción láctea argentina alcanzó el nivel más alto en una década y las exportaciones el máximo en 14 años.
0: El gasto promedio por regalo para el Día del Padre rondaría los 62.000 pesos.
1: Argentina lidera la suba de combustibles entre los países petroleros de la región.
0: Por el fin de semana largo, Aerolíneas Argentinas transportará cerca de 110.000 pasajeros en toda su red.
1: El gobierno busca reforzar las reservas y sumar financiamiento externo a un mes del vencimiento de deuda.
0: Vuelos más caros por el aumento del combustible. Los pasajes desde Argentina se encarecieron hasta 30%.
1: Jugueteros denuncian una suba superior al 150% en un insumo clave para la producción.
0: Los precios de la hacienda se encuentran frenados. Sin embargo, el consumidor opta por alternativas más económicas como el pollo y el cerdo.
1: Murió Tati Almeida, presidenta de Madres de Plaza de Mayo.
0: La docente y activista estaba internada en el hospital italiano. Tenía 95 años.
1: El último adiós a Tati Almeida será entre hoy y mañana en la sede del Sindicato de las Telecomunicaciones, en Hipólito Yrigoyen 3171.
0: Figuras de la política saludaron a Tati Almeida tras su fallecimiento.
1: Conmoción en el mundo del stream por la muerte del youtuber argentino Gaspi. Tenía 23 años.
0: Además del youtuber argentino, en el accidente aéreo en Río de Janeiro también murieron el cantante estadounidense Oliver Tree y el cineasta argentino Lucas Viñales.
1: La justicia evalúa una prisión domiciliaria para Lázaro Báez por el deterioro de su estado de salud.
0: El Ministerio de Salud modificó los criterios de selección de donantes de sangre.
1: A 2 años de la desaparición de Loan, mañana comenzará el juicio.
0: Caso Agustina, los abuelos de la joven asesinada revelaron que otro testimonio complica a Barrelier.
1: El abogado del detenido Osvaldo Faceta denunció serias irregularidades en la investigación por el caso Agustina.
0: Volverán a cobrar entrada en el Ecoparque porteño.
1: Las personas con discapacidad podrán viajar gratis en trenes y colectivos sin presentar el certificado.
0: Lo echaron por ñoqui, no trabajaba, pero cobraba un sueldo del Estado en el Neuquén.
1: Detuvieron a un sospechoso por el crimen de Cintia Lazarte, la mujer hallada en un auto incendiado en Tucumán.
0: Una nena de 5 años murió luego de haber sido atacada por un perro. Ocurrió en una playa en Chubut.
1: Hay 12 detenidos tras un frustrado robo al Banco Provincia de Varadero.
0: Detuvieron en Constitución a un chileno con pedido de captura internacional por homicidio.
1: Un muerto tras un choque múltiple en la zona de Vaca Muerta.
0: Detuvieron a un joven por realizar pistadas con aerosol en el frente de Lamia.
1: Rige una alerta amarillo por frío extremo en el AMBA y Buenos Aires.
0: Internacionales. Pakistán anunció un acuerdo de paz entre Estados Unidos e Irán.
1: Donald Trump ordenó la reapertura del estrecho de Hormuz y el levantamiento del bloqueo naval de Estados Unidos tras el acuerdo.
0: Irán ratificó el acuerdo. Dijo que el entendimiento pone fin inmediatamente a la guerra en Medio Oriente.
1: Donald Trump criticó los bombardeos de Israel en Beirut y pidió no estropear el acuerdo de paz con Irán.
0: El precio del petróleo cae luego del anuncio del acuerdo de paz entre Estados Unidos e Irán.
1: Rusia lanzó un doble ataque masivo contra Ucrania. 5 rescatistas murieron mientras combatían un incendio.
0: Ucrania advierte que Rusia está construyendo nuevas bases aéreas para atacar Europa.
1: Elecciones en Perú. Avanza el conteo y Keiko Fujimori sigue al frente. Recién podría haber resultado a final de julio.
0: El presidente de Bolivia anunció el levantamiento de más de 20 bloqueos.
1: Incidentes entre manifestantes y la policía en Ginebra durante la marcha contra la cumbre del G7.
0: La población de Suiza rechazó un proyecto para prohibir la inmigración.
1: Otro accidente aéreo ocurrió en Missouri, Estados Unidos. Hay 12 muertos.
0: Al menos 56 detenidos y 10 policías heridos durante los festejos por la consagración de los New York Knicks en la NBA.
1: Donald Trump celebró su cumpleaños 80 con peleas de UFC en la Casa Blanca.
0: Deportes, goleada histórica de Alemania a Curazao, 7-1.
1: Costa de Marfil venció a Ecuador sobre el final del partido por 1-0.
0: Además, Suecia goleó 5-1 a Túnez. Por el mismo grupo, Países Bajos y Japón empataron 2-2.
1: Con 4 partidos, hoy se sigue jugando la primera fecha de la Copa del Mundo.
0: Desde las 13 debuta España frente a Cabo Verde.
1: A las 16, Bélgica, Egipto, y 19 horas para Uruguay, Arabia Saudita.
0: Cierran la jornada a las 22, Irán, Nueva Zelanda.
1: La selección argentina se prepara para el debut mundialista ante Argelia.
0: Colapinto terminó 10º por una sanción en el Gran Premio de Barcelona.
1: Alpine respaldó a Franco Colapinto tras la sanción en Barcelona.
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0: Vamos avanzando, 15 minutos han pasado desde las 4 de la madrugada. Portada en este lunes 15 de junio del Matutino Clarín. Milei apoya a Adorni, pero sigue la presión interna para que se vaya. Reposteó un aval en medio de los pedidos de salida del funcionario. El PRO, aliado clave del gobierno, debate sobre la ayuda a la oposición en su ofensiva para interpelarlo en el Congreso. Un accidente increíble, dos argentinos muertos. Lo sucedió en Río de Janeiro, que le costó la vida al famoso youtuber Gaspi y al cineasta Lucas Piñale. Hay foto al respecto. Arca intima a miles de empleados por gastos inflados en ganancias. Cayó una banda de boqueteros liderada por un ex policía. En materia internacional, Estados Unidos e Irán firmarán el viernes un acuerdo para el fin de la guerra. Y en materia deportiva, el Mundial. Alemania tuvo su esperada goleada y Japón festejó un empate al final. El automovilismo, también presente en la portada de Clarín. Un error le sacó 3 puntos a Colapinto y Hamilton hizo festejar a Ferrari. Claro, recordamos que había salido octavo el argentino Colapinto, pero por una sanción quedó en definitiva décimo y obtuvo 1 punto en la carrera. Vamos a la portada del diario Hoy de La Plata, tiene estos títulos.
1: Fin de la guerra es el título más destacado, mientras que se llegaba a un acuerdo entre Irán y Estados Unidos, Donald Trump acusó a Israel de querer sabotearlo. El presidente norteamericano se refirió a Netanyahu como un enfermo que perdió completamente el juicio. Con foto, falleció Tati Almeida, presidenta de Madres, línea fundadora. La copa desde adentro. Y aquí vemos una foto que seguramente, bueno, debe tener que ver algo con el plantel o no. Bueno, medio confuso. Pero bueno, la copa desde adentro, dice el diario Hoy. Casi 200 organizaciones alertaron por la ley de lobby. La CGT analiza una nueva modalidad de protesta. Internas y abusos y escándalo en el penal de Magdalena. Y por último, avanzan las obras del edificio anexo de derecho. Hasta aquí los títulos más importantes para el diario Hoy de La Plata, Mario.
0: Muy bien.
1: Ya completamos con datos, ¿eh?
0: Muy bien, enseguida. Vamos a la portada de Crónica, tiene estos títulos destacados. El más importante, murió famoso youtuber argentino, trágico accidente aéreo en Brasil. El influencer Gaspi, conocido por sus videos polémicos e irreverentes, con casi 3 millones de seguidores, perdió la vida tras un choque de helicópteros en Río de Janeiro. En total, fueron 6 las víctimas fatales, entre ellos el director de cine argentino Lucas Viñale y el cantante estadounidense Oliver Tree. Inmenso dolor en el mundo de los streamers, dice Crónica. La foto de Gaspi está en portada. El otro fallecimiento, tenía 95 años, murió Tati Almeida, referente de las Madres de Plaza de Mayo. En el título internacional, alivio mundial, Estados Unidos e Irán llegaron a un acuerdo que pone fin a la guerra en Medio Oriente. El resto de los títulos, bueno, también uno deportivo, Gran Premio de España, Colapinto del octavo al décimo puesto por una penalización. El resto, todo mundial. A un día del debut ante Argelia, las dudas de Scaloni, titula Crónica. Contundente 7-1, Alemania no tuvo piedad con Curazao. 2-2 en Dallas, vibrante empate entre Japón y Países Bajos. Y los partidos de hoy, España-Cabo Verde, Bélgica-Egipto, Arabia Saudita-Uruguay e Irán-Nueva Zelanda. Portada de Crónica en este día feriado, en este día 15 de junio. Repasamos datos en La Plata, Gustavo.
1: Bueno, muy fría esta madrugada barra mañana en La Plata. 0.7 de grado la temperatura, 1.7 bajo cero la sensación térmica en la capital de la provincia. La humedad en torno al 93%. El cielo está despejado con neblina. Atención con esto, máxima para hoy de 14, con una jornada que tendrá cielo algo nublado a despejado.
0: Muy bien, aquí en la Ciudad Autónoma de Buenos Aires, a esta hora, 3.7 también para abrigarse. Humedad 84%, la presión 1020.4 hectopascales, viento del oeste a 4 kilómetros, cielo despejado. Recién va a amanecer a las 8 de la mañana, una máxima de 15 grados. Bueno, novedades en cuanto al espectáculo. La clásica obra El Zoo de Cristal vuelve a escena. Esto va a ser en el circuito independiente hoy, con Ingrid Pelicori, con Walter Quirós, con gran elenco. Todos los detalles, Camila Hassan.
2: La clásica obra El Zoo de Cristal vuelve a escena en el Circuito Independiente, con funciones los próximos lunes 15, 22 y 29 de junio. Ingrid Pelicori, Walter Quirós y gran elenco subirán a escena con el espectáculo creado por Tennessee Williams. La pieza regresará a los escenarios porteños con una nueva versión de Mauricio Cartún y dirección de Gustavo Pardi en el Teatro del Tinglado, ubicado en Mario Bravo 948. La puesta ya obtuvo reconocimientos en distintos premios teatrales, entre ellos el Estrella de Mar 2024 a Mejor Actriz en Drama para Pelicori. El Zoo de Cristal reconstruye la historia de una familia atravesada por las frustraciones, los sueños incumplidos y los conflictos afectivos en tiempos de crisis económicas. La reversión propone acercar el clásico al público contemporáneo, informó Camila Hassan para Radio Rivadavia.
0: 421, gracias Esther, como siempre, por el mensaje. Repaso un poco las loterías, en realidad, el Quini 6, recuerdo. Tradicional vacante, 2.013.000 pesos. La segunda vacante, 1.100.000, qué plata. Y la revancha también vacante, quedan 2.603.000.000.
1: Qué lindo.
0: En lo que hace al telequino, sí, con 15 aciertos ha quedado vacante, ajá, también 1.275.000.000.
1: Más.
0: Y con, claro, y con 14 aciertos, 26 ganadores, 176.562 pesos. Nos damos una vuelta por Mar del Plata a ver qué destaca en su portada el diario El Atlántico.
1: Estados Unidos e Irán fuman la pipa de la paz en Medio Oriente. El primer ministro de Pakistán, Shehbaz Sharif, anunció este domingo que Estados Unidos e Irán alcanzaron un acuerdo de paz para poner fin al conflicto que enfrentó a ambos países durante los últimos meses y que la firma oficial del documento está prevista para el próximo 19 de junio en Suiza. Tragedia aérea en Brasil, murió un influencer argentino, otro de los títulos para El Atlántico. País, se viene el Día del Padre y los regalos en cuotas. En España, Colapinto finalizó décimo en el Gran Premio de Fórmula 1. Feriado, allí vemos un poquito la foto de la ciudad, parte de la costanera, digamos, o de la costa. Frío, frío es el título. De acuerdo a datos suministrados por la Asociación Empresaria Hotelera Gastronómica de Mar del Plata, hasta el viernes la ocupación rondaba el 35% en la ciudad.
0: No pasó
1: muy
0: nada
1: con el turismo. Bajo, ¿no? Por eso el título es Frío,
0: claro,
1: frío.
0: Total.
1: Y aquí vemos también otro de los títulos importantes. ¡Viva el fútbol! Con foto. Un partidazo fue el que se vivió con el empate a 2 goles entre Kimberley y Alvarado por la fecha 13 de la zona 4 del Federal A en el Estadio Minela, con la presencia de ambas hinchadas. Derechos humanos, murió a los 95 años Tati Almeida, referente de Madres de Mayo. Y en la ciudad, taxistas resisten la regulación de las apps de transporte. Hasta aquí los títulos más destacados para el diario El Atlántico de Mar del Plata. Despacito te digo, Mario, que a esta hora Mar del Plata tiene en su termómetro 8 décimas de grado.
0: ¡Epa!
1: 3,7 bajo cero la térmica. Atención, 98% la humedad con cielo despejado. Para hoy en Mar del Plata se espera una mínima de menos 2 grados, máxima 14. ¡Uy! Cielo ligeramente nublado a parcialmente nublado en La Feliz.
0: Frío en el clima y frío en el turismo, ¿eh?
1: Claro, 35% es nada.
0: Bueno, qué lástima, lamentable. Bueno, vamos a Mundo Deportivo. Destaca, entre otras cosas, bueno, el partido que se viene hoy entre España y Cabo Verde hacia la segunda estrella, dice Mundo. En mercado, el Madrid llega a un acuerdo por Cucurella, 60 millones. Fórmula 1, Montbelove, el primer triunfo de Hamilton con Ferrari. Y básquet, NBA, New York Knicks, campeones 53 años después. Marca prefiere hablar del debut de España hoy frente a Cabo Verde. Vamos a disfrutar, dice Marca, mientras que AS destaca el fichaje mundial, hablando de Cucurella. Se enteró de su acuerdo con el Madrid en la concentración de España. Es una petición de Mourinho y el club blanco pagará cerca de 50 millones de euros al Chelsea. Títulos destacados en los diarios deportivos españoles. Seguimos con el deporte, pero nos corremos al tenis. Fran Cerúndolo juega en Queens. Echeverry tendrá un duro rival en Halle. Todo esto lo cuenta Juan José Moro.
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4: Hola, muy buenos días, amigos del programa. ¿Cómo están ustedes? Bueno, dos torneos previos de ATP a Wimbledon, uno que es tradicional, el que se juega en Londres precisamente también, el de Queens, donde habrá un solo argentino, Fran Cerúndolo, que enfrentará a Kovacevic de los Estados Unidos, número 69 del mundo. Y en Halle, en Alemania, también tradicional de césped, desde que jugó Roger Federer, fue el que lo impuso. Bueno, allí el único argentino es Tomás Echeverry, que enfrenta al número 8 del mundo, Medvedev. También están allí Coboli, el reciente finalista de Roland Garros, Zverev, el campeón de Roland Garros, y el carismático brasileño Fonseca. Dos argentinos solamente, el resto va directamente a Wimbledon.
0: 4:25, si empezás temprano la jornada, abrigate y mucho. 3 grados 7 la temperatura, el cielo está despejado. La humedad 84%, no ha bajado demasiado. El viento del oeste a 4 kilómetros, máxima 15 grados. La portada de Página 12 destacando el adiós a Tati Almeida. Notas de Luciana Bertoia, Luis Brustein, Felipe Yapur y Ayelen Verdiñas. Ahora y siempre la foto de Tati. Tati Almeida murió a los 95 años. La presidenta de Madres de Plaza de Mayo, línea fundadora, buscó incansablemente a su hijo Alejandro, desaparecido el 17 de junio de 1975. Se sumó a todas las luchas, se enorgullecía de pasar la posta a las nuevas generaciones. Si nosotras pudimos, ustedes también, los arengaba. Bueno, por supuesto que también notas de Eduardo Liberti, Mempo Giardinelli y Gustavo Campana completan la portada del diario Página 12. Nos damos una vuelta por Rosario. Gustavo, vamos a la portada del diario La Capital. Estos títulos.
1: Histórico, un jurado de vecinos declaró culpable a un acusado por femicidio. Es el título más destacado, en el que fue el primer juicio de estas características que se celebra en Rosario. 12 ciudadanos tomaron esa decisión. Después del veredicto, ahora una magistrada deberá fijar cuál es la pena que le corresponde al condenado. Dos crímenes en 2025, también fue asesinada la pareja de la víctima, ocurrió en la zona oeste. Operativo invierno, jubilados y estudiantes hacen cola en las plazas por un plato de comida. El secretario municipal de Desarrollo Humano y Hábitat, Nicolás Gianelloni, aseguró que la situación supera con contundencia las proyecciones realizadas. Trump anunció que Estados Unidos e Irán llegaron a un acuerdo para poner fin a la guerra. El presidente norteamericano aseguró que la firma será el viernes y ordenó levantar el bloqueo en el estrecho de Hormuz. Que fluya el petróleo, dijo Trump. En 3 meses la cifra de cuidacoches creció más de 30% en Rosario. En la Cámara de Senadores pedirán preferencia para aprobar la ley que retornó de diputados. Mueren 2 argentinos en un inusual choque de helicópteros en Río. Uno de ellos es el conocido youtuber Gaspi. El total de víctimas fatales ascendió a 6. Y con foto, la pavimentación avanza a paso firme. Ya se hicieron 200 cuadras a nuevo en lo que va de 2026 y hay otras 300 en ejecución. Las obras incluyen la carpeta definitiva en barrios, además de la reconstrucción integral de calles y remodelación de avenidas. Y nos vamos al margen superior del diario La Capital de Rosario, donde siempre hay algún título que tiene que ver con el deporte. Y no es la excepción, porque Kansas City es la ciudad que espera el pogo argentino. La urbe estadounidense está en vilo por el estreno de la selección mañana en el esperado duelo contra los argelinos. ¿Cómo les fue a los favoritos? Alemania goleó, pero Países Bajos no pudo contra los japoneses. Bueno, hasta aquí los títulos más importantes para el diario La Capital de Rosario. Precisamente en esa ciudad santafesina el termómetro marca 2 décimas de grado bajo cero. El cielo está despejado, la humedad 88%. Para hoy en Rosario, máxima de 14 con condiciones de cielo algo nublado.
0: Vamos a la portada de Diario Popular, tiene como título destacado, bueno, el choque de helicópteros en Brasil, conmoción por la muerte de un joven youtuber argentino. Dice Popu, 2 argentinos figuran entre las víctimas fatales de la tragedia aérea en Río, el famoso influencer Gaspi y el director de cine Lucas Viñale. Uno de los helicópteros cayó en el estacionamiento de una concesionaria de vehículos eléctricos, provocando el incendio de al menos 20 autos. Figuras del mundo digital expresaron su desconsuelo. El otro título también destacado, hablando de un fallecimiento, tenía 95 años, falleció Tati Almeida, titular de Madres de Línea Fundadora. Otros títulos, hay 60 denuncias por día de estafas en CABA. Estados Unidos e Irán alcanzaron un acuerdo para poner fin de inmediato a la guerra en Medio Oriente. En materia de Fórmula 1, cruzó la meta octavo. Gran carrera de Colapinto, fue penalizado, quedó décimo. Y en materia del Mundial, vacila también sobre el 3. La duda clave de Scaloni para el debut es quién será el 9, Julián o Lautaro. Alemania le propinó a la débil Curazao la primera gran paliza mundialista. El Ecuador de Becasés se perdió en su debut ante Costa de Marfil en el final. Le faltó efectividad. Y también Japón le empató sobre el oro a Países Bajos, que siempre fue en ventaja. Gran partido, 2-2, titula Popular. Bueno, hablamos de la situación de las universidades. Saben que hay un principio de acuerdo salarial. Se ha ofrecido ya más de un 20%, un 24% en un par de veces. Pero están lanzando una advertencia las universidades contra el gobierno. Tiene detalles, los cuenta Gonzalo del Monte.
5: En una advertencia para el gobierno de Javier Milei, el vicerrector de la UBA, Emiliano Jacobiti, dijo que el conflicto universitario todavía no terminó. Fue luego de un principio de acuerdo al que arribaron con el oficialismo a mediados de la semana pasada, que incluye una recomposición salarial del 24% en dos tramos, con un ajuste del 21% en julio y otro del 3% en octubre. La recomposición equivale a 7 puntos correspondientes a 2024, 12 puntos de 2025 y el resto busca compensar la pérdida acumulada hasta mayo de 2026. Informó Gonzalo del Monte para Radio Rivadavia.
0: Seguimos recorriendo la Argentina en este día feriado, en este lunes 15 de junio. Nos damos una vuelta por Córdoba a ver qué destaca en su página 1 el diario La Voz del Interior.
1: Córdoba registra casi 80 pedidos por día de paradero de personas. Se trata

0: Últimos detalles para el debut de mañana ante Argelia en el Mundial. Los argentinos como locales en Kansas. Y nos vamos al margen superior, donde siempre hay títulos en La Voz. Más demanda en guardias por respiratorias. El virus que más circula es el de la gripe. Por ahora no hay saturación de camas. Guachitas, clan familiar alquilaba la vieja casona. Ciudadanos, en el contrato se repiten inquilinos y garantes. Pagaban 2.1 millones al mes. Hay acuerdo Estados Unidos-Irán. Trump, quien cumplió ayer 80 años, anunció el entendimiento con Teherán. Impuestos, la cantidad sigue siendo alta. Según la ANAF, en un año apenas hay 5 contribuciones menos en todo el país. Bueno, hasta aquí los títulos más importantes para el diario La Voz del Interior. En Córdoba capital, 7 grados 4 décimas la temperatura. Mirá vos, casi el doble que aquí en la ciudad de Buenos Aires. 93% la humedad, el cielo está cubierto en Córdoba. Para hoy se espera una máxima de 17, cielo mayormente nublado a parcialmente nublado.
1: Bueno, hablemos de inflación. En realidad, ¿de cuánto podría perforar el 2% según las señales que sigue el mercado? Toda esta información la analiza y nos la cuenta Rocío Kalenok.
2: Tras el dato de inflación de mayo, que se ubicó en 2,1%, el mercado comenzó a mirar hacia una nueva meta: ¿cuándo el índice podrá volver a perforar el 2% mensual? Una de las señales que alimenta esa expectativa es que la inflación núcleo, que excluye precios regulados y estacionales, fue de 1,9% y mostró el registro más bajo desde septiembre del año pasado. Sin embargo, las estimaciones privadas no coinciden sobre cuándo podría alcanzarse ese objetivo. Mientras algunas proyecciones sostienen que la inflación podría ubicarse por debajo del 2% en junio, apoyada en la expectativa de moderación de algunos precios regulados y la estabilidad de algunos alimentos, otras consideran que habrá que esperar por lo menos hasta septiembre debido a la persistencia de la inflación subyacente. De hecho, algunas mediciones más de apuradas siguen mostrando una dinámica cercana al 2,3%, mientras que el promedio móvil de 3 meses ronda el 2,4%. Por eso, aunque existe consenso en que la desaceleración continúa, la discusión ya no pasa por si la inflación seguirá bajando, sino por cuándo podrá consolidarse de manera sostenida por debajo del 2% mensual. Rocío Kalenok, Radio Rivadavia.
1: Vamos ahora en materia de información de diarios de la Argentina al diario La Arena de Santa Rosa La Pampa.
0: Consumo de carne bajó al mínimo de los últimos 20 años. La cifra de mayo descendió a 47,5 kilos por habitante al año. La combinación de precios altos con un poder adquisitivo golpeado llevó a una nueva caída en la demanda interna. El pollo y el cerdo ganan en mayor demanda, según un informe de la Cámara de la Industria y el Comercio de Carnes y Derivados de la República Argentina, conocido como CICRA, con doble C. Tenía 95 años, murió Tati Almeida, un símbolo de las madres. La referente estaba internada en el hospital italiano. Se nos fue una luchadora de toda la vida, expresaron desde el gobierno pampeano. Incluye al Líbano. Pakistán anunció que Estados Unidos e Irán acordaron el final del conflicto bélico. Conectividad, La Pampa entre las mejores con acceso a Internet. Y aquí vemos a la foto de un joven con una copa en la mano. Peón Somoza campeón es el título. Vuelta, el santarroseño Bautista Peón Somoza se adjudicó la competencia de ciclismo de ruta que finalizó ayer, luego de 4 etapas en San Juan. La carrera fue para juveniles y junior. Hasta aquí los títulos más importantes para el diario La Arena de La Pampa. Y precisamente hablando de Santa Rosa,
1: a ver qué está pasando.
0: La Pampa, si me dan un segundito.
1: Sí, señor.
0: Vamos a decirles que a esta hora el termómetro marca 4 grados y medio, la humedad 94%, el cielo está ligeramente nublado en Santa Rosa, donde hoy se espera una máxima de 16. El cielo estará ligeramente nublado a despejado por la noche.
1: Bueno, vamos a las portadas de los diarios generalistas españoles. El diario El Mundo, por supuesto, hablando, pese a que es generalista, del deporte y de la el debut que tiene hoy la Roja frente a en el Mundial su primer partido, hablando

0: De España, que apela a la unidad en el estreno de hoy. Y bueno, por supuesto habla de esta intención del Real Madrid que pretende a Cucurella. Parece que esto ya es un hecho. En materia judicial y política, el diario El Mundo menciona el caso ante Zapatero. Zapatero baraja la prescripción para desactivar su delito fiscal. El gobierno ante una semana negra por los escándalos. Y por supuesto, como todos los medios internacionales, tomando declaraciones de Trump. Barcos del mundo, pongan en marcha sus motores, dijo. Anuncia un acuerdo de paz con Irán que incluye la reapertura del estrecho de Hormuz y el fin de todas las hostilidades también en Líbano. Este tema es portado en el diario País con el título Acuerdo de paz entre Irán y Estados Unidos. Pakistán anuncia el pacto y Trump y Teherán lo confirman. La firma está prevista el viernes en Suiza. El republicano afirma que la reapertura del estrecho de Hormuz se producirá tras la rúbrica. El memorando incluye el cese de las hostilidades en Líbano, que ayer sufrió otro bombardeo de Israel. En materia local, titula El País, un récord de 900.000 inmigrantes ya han solicitado su regularización. La cifra de peticiones ya supera más de 200.000 la alcanzada en el 2005. Pero en cuanto a este acuerdo firmado entre Irán y Estados Unidos, anunciado por Pakistán, bueno, muchos se preguntan si no hay que poner en duda algunos de sus aspectos. Por lo menos así lo comunica y amplía Rolando Klemper.
1: Hay acuerdo entre los Estados Unidos e Irán. El presidente de los Estados Unidos, Donald Trump, anunció este domingo que ambas naciones finalmente habrían alcanzado un acuerdo de paz que se firmaría el próximo viernes 19 de junio en Suiza. Tras meses de negociaciones frustradas, Trump aseguró que el estrecho de Hormuz será reabierto de manera inmediata. Barcos del mundo, enciendan sus motores, que fluya el petróleo, afirmó el mandatario en redes sociales y agregó: el acuerdo con la República Islámica de Irán ya está cerrado. Felicidades a todos. Por la presente autorizo plenamente la apertura del estrecho de Hormuz sin peajes y simultáneamente autorizó el levantamiento inmediato del bloqueo naval de los Estados Unidos. Por su parte, el viceministro iraní de Relaciones Exteriores para Asuntos Legales Internacionales, Qasem Gharibabadi, también ratificó el acuerdo en nombre del régimen. Entonces, ¿por qué abrimos este informe planteándolo como una pregunta? Primero, porque no es la primera vez que se hace un anuncio de estas características y luego hubo que dar marcha atrás. Segundo, porque la resolución del conflicto no depende exclusivamente de estas dos partes. También están involucrados Israel, Hezbollah y otras facciones dentro del régimen. Y finalmente, porque lo que se conoce hasta ahora del acuerdo no resuelve el problema nuclear, sino que lo posterga con promesas que pueden quedar condicionadas a cómo le vaya a Trump en las elecciones de noviembre de los Estados Unidos. Por lo pronto, se espera una inmediata baja en el precio del petróleo a medida que los barcos puedan empezar a circular sin inconvenientes y, sobre todo, se animen a intentarlo, informó Rolando Klempert, Radio Rivadavia.
0: Vamos a algunos mensajes que llegan al WhatsApp de Rivadavia, 1150268630. A ver qué dicen.
2: Buenas madrugadas, Mario, Lucas y Gustavo. Los escuchamos desde Laguna Blanca Grande, partido de Olavarría. La foto es del día de ayer, una buena helada, y lo seguimos escuchando. Ángela María y Juan Carlos Martín, que nos mandan una foto allí con la helada, ¿eh?
3: Gracias.
2: Mirá, mirá lo que es, Mario. No sé si lo estás viendo en la pantalla. Impresionante. Parece más que una helada, parece una nevadita, ¿no?
3: Total.
2: Bueno, gracias por la foto y por el mensaje. Buenas madrugadas, Mario. Cariños para todo Rivadavia 630. Gracias por acompañarnos, nos dice la abuela Esther de Barracas. 1150268630. Buen día, Mario, Gustavo y equipo. Estoy escuchando atenta las noticias. Soy Betty de Wilde. ¿Quién más está por acá? Daniel de Mendoza dice firme con Jove y Portugal. Y también manda una foto. Ajá. Aquí con una vieja portada, ¿no? Ah, una vieja publicidad de Radio Rivadavia del año 1966. Uf. Mirá vos, José María Muñoz,
0: Enzo Arrigó y el querido Cacho Fontana.
2: Cacho Fontana.
0: Ah, impresionante.
2: Impresionante. El relator de América, el comentarista y el locutor comercial, ¿eh? Cacho Fontana. Qué crack. Bueno, ¿qué más tenemos por acá? Lunes feriado, con partidos de fútbol y buena salud, esperando los regalos del Día del Padre, dice Raúl, que también nos deja saludos. Dice, hace calor aquí en Mar del Plata, dejen de vender humo como Caruso Lombardi, dice. Frías en Siberia, 70 bajo cero. Saludos desde la Perla Atlántica, el mensaje de Pedro.
0: Gracias,
2: ¿querés
0: Pedro.
2: Uno más? Tengo sí, más, dale, Mario. Dale, buen día, equipo, aquí escuchando, estamos presentes, dice, como cada semana, atento al rotativo de Radio Rivadavia.
0: Gracias.
2: Saludos, DJ Daddy. Ajá. Mario y equipo, hoy no me voy a quejar, simplemente estoy escuchándolos como siempre, trabajando y tomándome una malta con leche.
0: Mira qué rico.
2: Les mando un abrazo grande, soy Antonio el Panadero de Parque Chacabuco. Y tengo uno más para
0: vamos
2: el cierre.
0: Al último.
2: Buen día, Mario, Gustavo y equipo. Claro. Aquí estoy entre las sábanas y frazadas, oyendo el panorama, dice. Gracias por ser mi compañía diaria, aún en feriado. Bueno. Soy Silvio Polini, del barrio de Belgrano.
0: Bueno, muchísimas gracias, ¿eh? Sabemos que están allí, sabemos que nos acompañan y eso nos pone muy felices. Portada de Olé, está Messi en la gran foto, el mito sagrado, sexto mundial de Leo, dice Olé. Messi está a pocas horas de agrandar más su leyenda. Mañana será el jugador con más mundiales, primero de varios récords que puede batir en esta copa. Escribe Muglia cómo juega Argelia, el primer rival. Alemania 7-1, un ataque al Curazao. Los tanques debutaron con una goleada tremenda, un rival entusiasta y débil. Versus Cabo Verde y Arabia, los ojos sobre España y Uruguay. Arrancan los que se cruzarán con el grupo de Argentina. 2-2 versus Países Bajos, los samuráis nunca se rinden. Japón lo perdía dos veces y lo igualó, la última a los 88. Y Costa de Marfil 1-0. El sueño de Ecuador pegó en los palos, tuvo 3 casi gol. Quedó complicado, hablando claro, del equipo de BKCC. Pero hacemos un repaso, cómo vienen los resultados, cómo viene esta agenda mundialista. La cuenta del especialista Mariano Fernández.
3: Mundial 2026. Resultados de la fecha. La jornada estuvo marcada por fuertes emociones, cierres agónicos y una goleada. Alemania 7, Curazao 1. Los teutones pasaron por arriba a su rival con tantos de Nemecha, Schlotterbeck, Havertz en 2 oportunidades, Musiala, Brown y Undaf. Para Curazao había empatado Comenencia. Australia 2, Turquía 0. Los oceánicos se impusieron con solidez gracias a los gritos de Iran Kunda y Metcalf. Países Bajos 2, Japón 2. Partidazo de ida y vuelta constante, sobre todo en el segundo tiempo. Van Dijk y Somerville anotaron para los europeos, mientras que Nakamura y un gol de Kamada a los 89 minutos sellaron el empate nipón. Costa de Marfil 1, Ecuador 0. Triunfo electrizante de los africanos ante los sudamericanos de Sebastián Becasese. El único tanto lo marcó Diallo a los 90 minutos de juego. Suecia 5, Túnez 1. Gran demostración del conjunto sueco de la mano de Ayari en 2 oportunidades. Isaac, Jokeres y Svanberg. El gol tunecino fue convertido por Rekik. Agenda de los partidos de hoy. La programación continúa este lunes con 4 atractivos cruces. Para seguir de cerca, a las 13 horas, España versus Cabo Verde. A las 16, Bélgica versus Egipto. A las 19, Arabia Saudita-Uruguay. Y a las 22, Irán cierra la jornada frente a la Nueva Zelanda de Tim Payne. Mariano Fernández, Radio Rivadavia.
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0: 47 minutos han pasado desde las 4 de la madrugada. Gracias por acompañarnos. 3 grados 7 la temperatura. Si salís en este día feriado, abrigate. Después irá ascendiendo hasta los 15 grados. Pero atenti porque hasta las 8 de la mañana no está amaneciendo, ¿eh? Vamos a algunos detalles de este día 15 de junio. Hoy es el día de toma de conciencia del abuso y maltrato en la vejez. Para evitar este flagelo, es el día del viento, para que siga soplando. Es el día de la mujer en la minería, para destacar su labor. Y en Argentina es el día del libro, porque en 1908 se entregaron los primeros premios literarios del Consejo Nacional de Mujeres. Y también es el día del bioquímico, vaya nuestro abrazo para ellos, porque en 1871 nació el doctor Juan Antonio Sánchez, propulsor de esta profesión con fuertes bases científicas. Algunas de política. 15 de junio de 1215, Juan I de Inglaterra firma la Carta Magna, primer documento que pone al monarca bajo la ley. 1791, nace en Salta el coronel Bonifacio Ruiz de los Llanos, de los Infernales de Güemes. 1813, Bolívar proclama la guerra a muerte a los españoles. 1838, muere en Santa Fe el brigadier general Estanislao López. 1848, Francia levanta el bloqueo a Buenos Aires. 1882, nace en Rumania el militar y dictador Ion Antonescu. 1918, estudiantes de la Universidad de Córdoba toman el edificio. 1932, estalla la guerra del Chaco entre Paraguay y Bolivia. 1939, nace en Buenos Aires la abogada Carmen Argibay, ministra de la Corte Suprema en 2005. 1953, nace en China el ingeniero Xi Jinping, presidente de su país. 1977, elecciones en España tras 41 años. 1994, Israel y el Vaticano establecen relaciones diplomáticas. 15 de junio de 1843, nace en Noruega el compositor Edvard Grieg, autor de la popularísima obra In the Hall of the Mountain King.

En materia cultural, 15 de junio de 1594 nace en Francia el pintor Nicolas Bouzin. 1818 nace en Salta la escritora Juana Manuela Gorriti. 1898, primera edición del Salón del Automóvil de París. 1924, Pablo Neruda publica 20 poemas de amor y una canción desesperada. 1927, nace en Italia el dibujante Hugo Pratt, el del corto maltés. 1940, nace en Buenos Aires el escritor Rodolfo Rabanal. Seguimos con efemérides del 15 de junio, hablando de innovación. 1667, Jean-Baptiste Denis realiza en París la primera transfusión de sangre a un ser humano. 1752, Benjamin Franklin demuestra con un barrilete que los rayos son descargas eléctricas. 1835, nace en Buenos Aires el doctor Manuel Argerich. 1844, Charles Goodyear patenta la vulcanización del caucho. 1995, muere en Estados Unidos el ingeniero John Atanasoff de la primera PC moderna. 15 de junio de 1949 nace en Australia el cantante Russell Hitchcock de la banda Air Supply con temas como Making Love Out of Nothing at All.

En espectáculo, 15 de junio de 1920, nace en Italia el actor Alberto Sordi. 1926, nace en Buenos Aires la modelo María Fernanda Cartier. 1934, nace en México el actor Rubén Aguirre, ¿saben quién es? El profesor Girafales. 1940, nace en Buenos Aires la actriz Marilú Marini. En 1946, nace Evangelina Salazar. 1962, está cumpliendo años, nacida en Buenos Aires el periodista Luis Otero, periodista y locutor. Le mandamos un abrazo a Luis. 1963, nace en Estados Unidos la actriz Helen Hunt, la de Mejor Imposible, entre otros films. 1970, nace en Buenos Aires la actriz Gloria Carrá. 1973, nace en Buenos Aires el cineasta Bruno Stagnaro. 1981, nace en Córdoba la cantante Virginia D'Acuña, una de las Bandana. Bueno, en Estados Unidos, en 1996, la cantante Ella Fitzgerald. 2019, bueno, en Buenos Aires la vedette Beatriz Salomón. Ese día, bueno, en Italia el cineasta Franco Zeffirelli. Y en el 2023, bueno, en Londres la actriz Glenda Jackson. En deportes, 15 de junio de 1954, se funda la UEFA. 1969, nace en Alemania el futbolista Oliver Kahn. 1982, máxima goleada en un Mundial, Hungría gana 10-1 a El Salvador. 2002, bueno, en Corea del Norte el difusor del taekwondo Choi Hong-hee. 2003, San Antonio Spurs con Ginobili, derrota 4-2 a los Nets y gana la NBA. 2013, Independiente pierde 1-0 versus San Lorenzo y desciende a la B Nacional. Ese día, en el 2013, muere en Buenos Aires el piloto José Froilán González. 15 de junio de 1999, nace en México el cantante Peso Pluma, emblema de la nueva ola, que participó de la famosa Best Rap Música Sessions.

4:54, abrigate si está por salir en la Ciudad Autónoma de Buenos Aires. A esta hora 3 grados 7 la temperatura, el cielo despejado, corre viento del oeste a 4 kilómetros, la máxima alcanzará los 15 grados. Buen tiempo, el sol recién asomando a las 8 de la mañana. Lo que va asomando acá es parte de la música e historia del folclore argentino. Para contarte que el 15 de junio de 1940 nace en Corrientes la cantante Ramona Galarza. Nacida como Ramona Modesta Oneto, se crió cantando lo que escuchaba en la radio, en su mayoría tango, chamamés. Ramona comenzó a cantar en la escuela, luego integró el coro de la provincia y sus comienzos como cantante profesional corresponden a 1958 al participar en la película Alto Paraná, de Catrato Catrani con Ubaldo Martínez, donde ella canta el chamamé Kilómetro 11. Ya instalada en Buenos Aires, hizo su primera actuación en el 60 en Radio Splendid, donde canta el tema mencionado y Virgencita del Río. Rápidamente interviene en el sello Odeón, graba sus primeros simples como Galopera, La Vestido Celeste. Fue una de las estrellas destacadas de lo que se llamó el boom del folclore en un momento de grandes transformaciones sociales, inmigraciones del campo a la ciudad y del interior a la capital. Fue en una prueba discográfica donde conoce a quien sería su esposo, el productor Fernando López, quien justamente con el tiempo la bautizó la novia del Paraná. A partir de ahí, la carrera de Ramona Galarza no tuvo techo. Participó en cuanto programa de radio y TV existió, ligado no a la música. Y hasta se convirtió en parte de la farándula de entonces. Llegó una trayectoria de gran arraigo popular, con canciones que se distinguieron como su versión en guaraní, de Kilómetro 11, Merceditas, La Vestido Celeste, Virgencita de Cacupé, entre otras. Se enchamigó con comodidad y apertura mental con artistas de generaciones posteriores y de estilos diferentes, como Antonio Tarragorros, Raúl Barbosa o Teresa Parodi. En cuanto a los shows, giró por muchos países de América, como Chile, Paraguay, Colombia, Canadá, Estados Unidos, donde incluso llegó a actuar en el Lincoln Center y en el Carnegie Hall de Nueva York. Viajó para presentarse en Australia, Europa, participó en 8 películas, algunas musicales como Argentinísimas. Por si fuera poco, en 1985 y 1995, la chamamecera recibió el premio Conex a la mejor cantante femenina de folclore de cada una de esas décadas. En 2008 fue reconocida por el Senado por su aporte a la cultura y en enero del 2020, en el marco de la Fiesta Nacional de Chamamé de su provincia, hizo su última presentación pública y recibió un homenaje del vicegobernador. Ramona Galarza murió en Buenos Aires el 22 de septiembre de 2020, cantante emblemática por excelencia de la música litoraleña. Hoy celebramos así a la novia del Paraná con un chamamé de 1940, la música de Mario del Tránsito Cocomarola y Félix Vallejo, la letra de Constante José Aguer, Ramona Galarza y Kilómetro 11.

0: homenaje a la novia del Paraná, quien nacía en Corrientes el 15 de junio de 1940, Ramona Galarza. Chamamé de 1940, la música de Mario del Tránsito, Cocomarola y Félix Vallejo, la letra de Constante José Aguirre, Ramona entonando Kilómetro 11.
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0: Estamos dándole la bienvenida a los que se despiertan a esta hora, a lo mejor con mucha tranquilidad, porque es un lunes 15 de junio feriado, así que muchos nos están escuchando, bueno, abajo de la frazada, como nos decía algún oyente, porque hace mucho frío aquí en la ciudad autónoma de Buenos Aires. Se vino la bomba antártica, como se anunciaba. 3 grados 7 décimas la temperatura a esta hora, la humedad 84%, la presión 1020.4 hectopascales, está alta. Hay viento del oeste a 4 kilómetros, el cielo está despejado, la máxima no va a superar los 15 grados. Si estás en Mar del Plata, frío también. Había una térmica bajo cero, despejado, máxima 14, 3 grados 4 bajo cero. En Bariloche, mucho menos la térmica, despejado, máxima 9. Cubierto con llovizna en Santiago del Estero, se espera una máxima de 18 grados. Mayormente nublado en Corrientes, máxima 17, despejado, ahora frío, 4 grados en Mendoza, después ascenderá a los 15 grados. Santa Rosa La Pampa, 4 grados, algo nublado, máxima 16. 6 grados en Río Grande, se esperan lluvias, nevadas, no va a superar demasiado la marca térmica. Formosa, 13 grados 7, cubierto, máxima 20. 10 grados en Salta, una máxima de 12, cielo cubierto, se esperan lloviznas. En Resistencia, 12 grados, nublado, máxima 17. Ya estamos con todo el equipo, preparados con sus informes. Juan José Moro, Rolando Klemper, Rocío Kalenok, Gonzalo Del Monte, Camila Hassan, Mariano Fernández, Martín Millán. En la operación técnica, un lujo, el señor Lucas Herrera, junto a Tony Smoris. La producción de Eric Spolsky, la locución y redacción. Hoy lo tenemos a Gustavo Ariel Jove. Javier Villa está reemplazando en la madrugada 6:30 al querido Hernán García Arena, quien le mandamos un abrazo y le deseamos pronta recuperación. Está pachucho, está con alguna garganta afectada, como es común y usual en estos días. En redes, para que ustedes se comuniquen, mensajes de texto al 1150268630. También escríbame al Instagram, MarioPortugal59. Enseguida estamos ampliando todos estos temas. Tienen que saber que desde hoy aumenta el boleto de colectivos y trenes en el AMBA. Las 104 líneas nacionales suben el 2%, un mínimo de 728 pesos. Se desplomó el empleo registrado y casi 2.000 puestos menos en un año. El consumo de carne vacuna cayó al nivel más bajo en los últimos 20 años, 47 kilos y medio por habitante por año. En tanto, la carne subió de precio 2,1% en la última semana. Santilli está retomando encuentros con gobernadores con la mira en la reforma electoral. La CGT se reúne para evaluar formas de protesta. Milei prepara próximos viajes a Asunción, a Madrid, a Estados Unidos. En tanto, va a encabezar actos patrios en Rosario y Tucumán. Sigue creciendo el caso Adorni. El PRO le pide al presidente que deje de apoyarlo. Ordenan nuevas medidas de prueba que incluyen a su esposa. Diputados pretenden interpelar a Adorni el 23 de junio y adelantan al 2 de julio el informe del jefe de gabinete en el Senado. El gobierno aspira a que no estén los votos para la censura. Mañana declaran los 3 detenidos por el caso Agostina. La triste noticia de estas horas: murió Tati Almeida, la presidenta de Madres de Plaza de Mayo, línea fundadora. Tenía 95 años. Su velatorio se va a hacer hoy de 14 a 24 y mañana de 8 a 12 en el Sindicato de Telecomunicaciones Hipólito Yrigoyen 3171. En materia internacional, Pakistán anunció el acuerdo de paz entre Estados Unidos e Irán. Trump ordenó reabrir el estrecho de Hormuz. La firma sería el 19 en Suiza. Todo esto hizo que empiece a caer el precio del petróleo. En Perú, Keiko Fujimori encabeza por más de 4.500 votos a Sánchez. El representante de izquierda dice que quiere anular más de 1.700 mesas en que ganó Keiko. En Suiza se rechazó la propuesta de limitar la población del país a 10 millones. 55% de los suizos votó en contra. En deportes, por el Mundial, Alemania le ganó 7-1 a Curazao. Países Bajos empató en 2 tantos con Japón. Y Costa de Marfil le ganó sobre la hora a Ecuador 1-0. Suecia, en tanto, se encargó de Túnez. Le ganó 5-1. Hoy juegan España, Cabo Verde, Bélgica, Egipto, Arabia, Uruguay, Irán, Nueva Zelanda y mañana, claro, el debut de Argentina a las 10 de la noche frente a Argelia. En el Gran Premio de Cataluña, la Fórmula 1 en Barcelona, Colapinto llegó octavo, pero por una sanción terminó décimo. Antonelli y Leclerc abandonaron casi al final. Ganó Hamilton con Ferrari hace 2 años que no se subía al podio. En la NBA, New York Knicks se quedó con el título ante San Antonio Spurs y el quinto partido ganaron en las finales de la NBA. En el Kini 6, tradicional, segunda, revancha, todo vacante. En el Siempre Sale, 21 ganadores con 5 aciertos se llevan 22 millones de pesos cada uno. Algunos de los temas que van conformando la actualidad de este lunes feriado, de este 15 de junio del 2026. Pero de a poquito, hoy más tranquilo que nunca, te vas preparando el primer mate, el mate cocido, o a lo mejor un rico cafecito para combatir un poco este intenso frío que tenemos en la ciudad autónoma. Nosotros, con gusto, con Lucas, con Gustavo, empezamos a repasar, a leerte lo que tenés que conocer para estar bien informado.
2: Javier Milei respaldó otra vez a Manuel Adorni.
0: En medio del escándalo por la declaración jurada del funcionario, la investigación judicial y los pedidos de moción de censura e interpelación, el presidente reposteó en Instagram un mensaje redactado por el autor Eric Harris que apuntaba contra las denuncias públicas de los últimos días.
2: Nuestro presidente Milei bancando a Adorni va a salir fortalecido, como pasó ya varias veces y mil y una operaciones que le hicieron. Me hago cargo de lo que digo, anótenlo, dice la publicación.
0: El PRO evita respaldar una eventual interpelación a Adorni en diputados.
2: Desde el partido señalaron que dejarán avanzar la investigación judicial y rechazaron impulsar una ofensiva política contra el funcionario. La oposición busca reunir el quórum para debatir una moción de censura el 23 de junio.
0: Para Oscar Sago, mantener a Adorni perjudica la credibilidad del gobierno.
2: El diputado del MID, aliado de Milei, sostuvo por Rivadavia que va a apoyar la interpelación del jefe de gabinete en el Congreso.
3: Hoy, si siguen sosteniendo a Adorni, me parece que cada vez van a estar mucho más lejos de obtener un triunfo en la República Argentina. Yo digo que si el gobierno no toma cartas en el asunto rápidamente y no deja de hacer una protección de Manuel Adorni con todo lo que implica a los alrededores, y sí, yo creo que la va a ver negrísima la verdad. Creo que el 99% hoy de la sociedad, el conjunto del periodismo, la oposición y por debajo de ellos saben que Adorni mintió a todo, porque no mintió porque ya dijo que hizo todo lo contrario de lo que nos dijo a nosotros en el Congreso el 29 de abril. Entonces, ¿qué vino a mentirnos? ¿Cómo puede ser que el segundo en mando de un gobierno todavía siga estando a cargo de la responsabilidad más grande que tiene un gobierno después del presidente, estando a cargo? Eso es una falta de respeto, es una locura.
0: La justicia investiga las operaciones de Manuel Adorni con criptomonedas.
2: El fiscal Gerardo Policita duda de las explicaciones del jefe de gabinete debido a que no detalló las operaciones con Bitcoin en su declaración jurada. En ese marco consultó a las plataformas. En Comodoro Py sospechan de una compra de una billetera para justificar el dinero que incrementó su patrimonio.
0: El patrimonio de Manuel Adorni creció 775% desde su ingreso a la función pública.
2: Según su última declaración jurada, el jefe de gabinete tiene más de 944 millones de pesos en activos, cifra que supera los poco más de 107 millones que tenía cuando comenzó el gobierno como vocero presidencial.
0: El gobierno encara una semana compleja en el Congreso, atravesada, claro, por el caso Adorni. Amplía con detalles Gonzalo del Monte.
4: El gobierno inicia otra semana compleja en varios frentes, pero principalmente en el Congreso de la Nación, ya que la oposición avanza contra el jefe de gabinete Manuel Adorni para buscar interpelarlo en el Senado de la Nación luego de que el kirchnerismo elevara un pedido la semana pasada. El próximo miércoles, los bloques se verán las caras en una reunión de labor parlamentaria en la que también se votará cuándo deberá presentar Adorni su informe de gestión en la Cámara Alta. El funcionario dijo que lo haría el próximo 29 de julio, pero bloques amigos del gobierno del presidente Javier Milei quieren adelantarlo al 2 de julio, informó Gonzalo del Monte para Radio Rivadavia.
2: Diego Santilli retoma los encuentros con gobernadores con la mira en la reforma electoral.
0: Tras recibir en Casa Rosada al mandatario de Entre Ríos, Rogelio Frigerio, La agenda del ministro del Interior continuará mañana con Leandro Esdeiro de Chaco y de Marcelo Orrego de San Juan. El gobierno busca consenso para eliminar las PASO.
2: El vicerrector de la UBA aseguró que con los aumentos anunciados por el gobierno, la situación de emergencia terminó.
0: Emiliano Jacobiti destacó el cambio de postura del Ejecutivo, pero afirmó que la justicia no puede mirar para otro lado con la ley de financiamiento.
5: Podemos decir que salimos de la emergencia para poder empezar a discutir con el gobierno muchas otras cosas que tienen que ver no solo con lo salarial. Y obviamente estamos a la espera de que la Corte Suprema de Justicia defina que la ley de financiamiento es una ley que tiene ya dos votaciones en el Congreso y que el gobierno la tiene que cumplir.
2: Pablo Kirchner cruzó a Gustavo Petro tras una dura crítica a Javier Milei. 7 días para que sea historia, por cierto nefasta, escribió en redes.
0: El canciller argentino respondió con dureza al presidente de Colombia luego de que este cuestionara la política tributaria del gobierno argentino al compartir un informe sobre la carga impositiva en Argentina que, según dijo, afecta a los que menos tienen.
2: Milei vuelve al interior del país, encabezará 2 actos patrios en Rosario y Tucumán en medio del escándalo Adorno.
0: Pese a la suspensión del Tour de la Gratitud, el presidente tiene previsto visitar 2 provincias. Primero, la ciudad santafesina por el Día de la Bandera y después el 9 de julio, San Miguel de Tucumán por el Día de la Independencia. Por el momento, no están previstas actividades partidarias. Además, tiene agenda en el exterior, España, Paraguay y Estados Unidos, desde el 24 de junio al 7 de julio.
2: Diputados busca avanzar con el superrigi y el acuerdo con los holdouts.
0: El miércoles las comisiones intentarán emitir dictamen sobre ambos proyectos para habilitar su tratamiento en el recinto el 24 de junio. El acuerdo con los bonistas ya cuenta con media sanción del Senado y debe resolverse antes de fin de mes.
2: La CGT analizará un nuevo plan de lucha contra el programa económico de Milei.
0: La cúpula de la Central Obrera se reunirá esta semana con sindicatos de la industria, el transporte, la alimentación y la energía.
2: No descartan aplicar paros a la francesa, un programa de huelgas semanales y por sectores estratégicos de la economía, en lugar de las tradicionales huelgas de 24 o 36 horas.
1: Economía.
0: Desde hoy viajar en el AMBA es más caro.
2: Suben 13% los boletos de trenes y 2% los colectivos de jurisdicción nacional. El pasaje mínimo para usuarios con SUBE registrada costará 728 pesos con 28 centavos, y 350 pesos para quienes viajen en tren.
0: El gobierno renueva el swap con China.
2: Podría concretarse en agosto con condiciones similares al anterior, por poco más de 19.000 millones de dólares. Todavía no está cerrado el nuevo acuerdo. Para aceptar las negociaciones viajó Santiago Bausili, presidente del Banco Central, que se reunió con el titular del Banco Popular de China y participó de un foro en Shanghái.
0: La carne subió 2,1% en la última semana.
2: Un estudio de una consultora privada que monitorea 8.000 artículos en grandes cadenas señaló que durante la segunda semana de junio la canasta de alimentos y bebidas aumentó 0,6% y ejerce presión el índice de inflación del sexto mes del año.
0: En tanto, el consumo de carne vacuna cayó al nivel más bajo de los últimos 20 años.
2: Se ubica en 47,5 kilos por habitante al año. Las familias eligen opciones más económicas como el pollo y el cerdo. Son datos de la Cámara de la Industria y el Comercio de Carnes y Derivados.
0: Arca intimó a miles de empleados por deducciones infladas en ganancias.
2: Detectó más de 23.000 casos. Según la agencia de recaudación, hubo deducciones improcedentes por hasta 400 millones en algunos rubros. Apuntan a irregularidades en gastos de ropa, movilidad y equipamiento.
0: La producción láctea argentina alcanzó un nivel más alto en una década y las exportaciones el máximo en 14 años.
2: Son datos oficiales recopilados por la Bolsa de Comercio de Rosario. Llegó a los 3,5 millones de litros entre enero y abril, lo que representa un incremento del 9,3% respecto al promedio de la última década y el máximo nivel para la serie estadística iniciada en 2015.
0: El gasto promedio por regalo para el Día del Padre rondaría los 62 mil pesos.
2: Según un informe privado, las opciones más elegidas son indumentaria y experiencias, al igual que el año pasado. Las categorías que registran una menor demanda son calzado, perfumería informática, TV y video y herramientas.
0: Argentina lidera las subas de combustibles entre los países petroleros de la región.
2: Desde el inicio del conflicto entre Irán y Estados Unidos acumuló una suba del 24,3%. Supera ampliamente los registros en Brasil, Colombia y México.
0: Por el fin de semana largo, Aerolíneas Argentinas transportará cerca de 110.000 pasajeros en toda su red.
2: Más de 87.000 pasajeros volarán dentro del país. Los destinos elegidos son Bariloche, Mendoza, Córdoba, Iguazú, Neuquén, Salta, Tucumán, Ushuaia, Comodoro, Rivadavia y San Pablo.
0: El gobierno busca reforzar las reservas y sumar financiamiento externo a un mes del vencimiento de deuda.
2: La cartera que conduce Luis Toto Caputo puso en marcha cuatro frentes para garantizar los fondos necesarios para afrontar el próximo compromiso sin recurrir al mercado internacional. Recordamos que el 9 de julio Argentina debe pagar 4.400 millones de dólares a bonistas locales y extranjeros.
0: Vuelos más caros por el aumento del combustible. Los pasajes desde la Argentina se encarecieron hasta 30%.
2: El barril de Brent pasó de 66 a picos de 120 tras el conflicto en Medio Oriente. Consultores estiman una suba promedio de 15% en tickets internacionales desde Buenos Aires. Se sumaron recargos y la actualización de la tasa de seguridad.
0: Jugueteros denuncian una suba superior al 150% en un insumo clave para la producción. Amplía el tema Rocío Calenoc.
6: Los fabricantes de juguetes encendieron una alarma por el fuerte aumento de un insumo clave para la producción. Según denunció la Cámara Argentina de la Industria del Juguete, el precio del polietileno de alta densidad pasó de 1.400 a 3.560 pesos por kilo entre febrero y junio, lo que representa una suba superior al 150%. La entidad apunta contra la petroquímica estadounidense Dow Chemical, a la que considera el principal proveedor del mercado local. Desde el sector aseguran que el incremento no guarda relación con la evolución del petróleo ni del gas natural utilizado para producir este material. Advierten además que el impacto trasciende a los juguetes, ya que este insumo se utiliza en una amplia variedad de industrias. Por eso, sostienen que el aumento no solo afecta a los fabricantes del sector, sino que podría trasladarse a otros segmentos de la economía que dependen también de este insumo. Rocío Calenoc, Radio Rivadavia.
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2: Los precios de la hacienda se encuentran frenados. Sin embargo, el consumidor opta por alternativas más económicas como el pollo y el cerdo. Amplía e informa Martín Edgardo Millán.
7: Muy buenos días, equipo del Panorama. Les comento que a pesar de que en términos históricos los valores de la carne y de la hacienda siguen altos, hay cautela en el sector ganadero. Los consumidores se encuentran más selectivos y eligen alternativas más económicas como el pollo y el cerdo. El mercado ganadero de Rosario, Rosgan, comunicó en su informe semanal que analiza el sector ganadero que el mismo está experimentando un momento de cautela en la comercialización de hacienda y de carne bovina, producto de precios que pisaron el freno tras las fuertes subas ocurridas en el inicio del año. Como motivo principal expresaron que el público ya no tolera más incrementos y elige otros tipos de carnes más económicas, mientras que la exportación, si bien está creciendo fuerte, tampoco tiene margen para sostener más aumentos de las cotizaciones. En cuanto a la evolución de la hacienda y de la carne, a diferencia de lo observado durante los primeros meses del año, cuando las subas parecían no encontrar techo, hoy se advierte una actitud considerablemente más cautelosa por parte de los compradores de hacienda. Esto refleja a un consumidor que comienza a mostrar un grado de sensibilidad a los precios poco habitual para los patrones históricos de consumo del mercado local, comentaron desde el mercado ganadero de Rosario. Martín Millán, Rivadavia Agro.
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0: Diecinueve minutos pasaron desde las 5 de la mañana. Tenés que saber que hace mucho frío. Cayó la bomba antártica en la Ciudad Autónoma de Buenos Aires. 3 grados 7 la temperatura de esta hora, una máxima que no va a superar los 15 grados con buen tiempo, pero hay que abrigarse. Nos vamos al sur a ver qué está diciendo el diario Río Negro en su portada.
2: Estados Unidos e Irán llegaron a un acuerdo para poner fin a la guerra. Donald Trump anunció que se levantará el bloqueo en el estrecho de Hormuz, clave para el mercado del petróleo y el comercio mundial. Será el próximo viernes cuando se firme el pacto. Desde Teherán se confirmó que cesarán los ataques, aunque se planteó que todavía restan las negociaciones finales. Neuquén Capital, la inversión en obra pública es de casi el 50% del presupuesto. Más títulos para el diario Río Negro. Precisamente en Río Negro, la ruta de las Arenas está en la agenda del gobierno provincial. En El País proyectan que la inflación romperá en junio el piso del 2%. Y con foto, muere famoso youtuber argentino en choque de helicópteros en Brasil. Gaspi viajaba junto al cineasta Lucas Viñale, que también falleció. Hubo otras 4 víctimas fatales. Hasta aquí los títulos más importantes para el diario Río Negro. Y si hablamos de Río Negro, hablamos de San Carlos de Bariloche, que a esta hora presenta en su termómetro 3,6 grados bajo cero, 5,9 bajo cero la térmica, la humedad 89% con cielo despejado. Para hoy en Bariloche se espera una máxima de 9 grados y una mínima de menos 1. Cielo mayormente nublado, algo nublado y parcialmente nublado.
0: Bueno, nos da como siempre información desde Salta el amigo José Héctor Vera. Dice que han habilitado completamente el paso de Sico, lo hizo el gobernador. Desde hoy, el complejo fronterizo Paso de Sico va a quedar totalmente habilitado en modalidad de marcha blanca para el tránsito de vehículos de carga, particulares y de turismo sin restricciones. Así que de esta manera, el paso fronterizo va a recuperar su plena operatividad superando la limitación vigente. También nos dice José que más de 16.000 personas disfrutaron del destino Potencia Metán junto a 150 emprendedores. Miles de vecinos, visitantes, disfrutaron de propuestas gastronómicas, espectáculos y productos elaborados por emprendedores de toda la provincia. Y también han inaugurado en Casa de Salta la muestra colectiva Rostros de Güemes, actos, actividades durante el mes güemesiano, en línea con el objetivo de federalizar la figura del general Martín de Güemes, que quedó inaugurada con la muestra colectiva Rostros de Güemes, iniciativa hecha en conjunto con la Secretaría de Cultura de la provincia. Gracias, José, por la información que nos proporcionás sobre Salta. Nos vamos ahora a la provincia de Formosa, por lo menos al diario Formosa, que tiene esta portada.
2: Con un título que tiene que ver con el plano nacional. En el Senado ya se habla del efecto Cuéider. La oposición dialoguista le quita respaldo y la continuidad de Adorni pende de un hilo, dice el diario Formosa. La continuidad de Manuel Adorni en la jefatura de gabinete pende de un hilo. En el Senado, los principales referentes de la oposición dialoguista ya le dijeron a la jefa de la bancada oficialista, Patricia Bullrich, que no pueden garantizar que no prospere esta semana el pedido para interpelar y avanzar con una moción de censura contra el cuestionado funcionario. Bueno, más títulos para Formosa. Trata de personas. Formosa se unió a la Red Nacional de Asistencia y aquí están funcionarios firmando este acuerdo. En el plano policial, choque entre motos deja como saldo una víctima fatal. Locales, fiesta de San Antonio, Conejero llamó a vivir cristianamente. Se desarrolló con éxito la segunda expo de la ingeniería. Bueno, hasta aquí los títulos más importantes para el diario Formosa. Precisamente en la capital de la provincia, 13.1 la temperatura, 80% la humedad, el cielo está cubierto. Para hoy se espera en Formosa una máxima de 20. Las condiciones de cielo mayormente nublado.
0: 5 de la mañana, 23 minutos, 3 grados 7, atente, hay que abrigarse para salir en la ciudad autónoma, mucho frío. Recuerden, y estamos en un rato repasando los mensajes de texto que nos envían al WhatsApp 1150268630. Un tema que hoy es portada en prácticamente todos los medios, la muerte de Tico Gaspi, el youtuber. Murió a los 23 años, un accidente entre dos helicópteros. Esto ocurrió en Río de Janeiro. Tiene detalles, amplía Camila Hassan.
8: Murió Gaspar Prim Díaz, el youtuber argentino que revolucionó las redes sociales con su humor irreverente. Gaspi falleció a los 23 años en un accidente entre dos helicópteros ocurrido este domingo en Río de Janeiro, según confirmado en las autoridades locales. El creador de contenido alcanzó la popularidad con entrevistas callejeras y un estilo provocador que lo convirtió en una de las figuras más reconocidas del entretenimiento digital argentino. A lo largo de su carrera construyó una comunidad cantidad de millones de seguidores y participó de proyectos junto a otros creadores de contenido, además de ampliar su alcance con eventos internacionales como el boxeo entre influencers. Tras un periodo alejado de las redes, regresó con contenido más personales, en los que habló sobre sus experiencias y de los desafíos de la exposición pública. Informó Camila Hassan para Radio Rivadavia.
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2: Murió Tati Almeida, presidenta de Madres de Plaza de Mayo, línea fundadora.
0: La docente y activista estaba internada en el hospital italiano, tenía 95 años. La cuenta oficial de Madres de Plaza de Mayo la despidió con un sentido homenaje. Tu ejemplo, tu lucha y tu amor se quedan entre nosotros hasta siempre.
2: Su hija Fabiana dijo que Tati estuvo lúcida hasta el final.
9: Mi madre partió 7:30 de la tarde, más o menos. Sinceramente se quedó dormidita, con una lucidez hasta último momento. Pero bueno, mamá iba a cumplir ahora el 28, 96 años, y ya su cuerpito decía basta, pero su cabeza quería seguir luchando y luchando y luchando. Y hoy tanto mi hermano Jorge como yo, cuando la vimos a la mañana que no estaba bien y que estaba sufriendo, le dijimos, vieja, dale, soltá. Dale, que Alejandro está arriba. Te está esperando, Ale.
0: El último adiós a Tati Almeida será entre hoy y mañana en la sede del Sindicato de las Telecomunicaciones, ubicado en el CABA, en Hipólito Yrigoyen 3171.
2: Desde Madres de Plaza de Mayo, línea fundadora, informaron que el velatorio comenzará esta tarde de 14 a 24 y continuará el martes entre las 8 y las 12. Se espera la presencia de dirigentes políticos, referentes sindicales y de organismos de derechos humanos.
0: Su hija pidió continuar la lucha de Tati y afirmó que ella no quería que la despidan en sedes gubernamentales.
9: Es duro, pero sigamos, compañeros, sigamos, no nos olvidemos ni de ella ni de todas las viejas que hicieron tanto por nosotros, por ustedes. Sigamos adelante. El velorio va a ser en Foetra. Mamá quería ir en un sindicato, nada de legislatura, nada de congreso. Sí, en el sindicato, en un sindicato de trabajadores. Y Foetra siempre, siempre fue con nosotros, con las madres, muy solidarios, siempre.
2: Figuras de la política saludaron a Tati Almeida tras su fallecimiento.
0: El gobernador Kicillof fue uno de los primeros en homenajear a la presidenta de Madres de Plaza de Mayo. También lo hicieron intendentes y diputados nacionales y los expresidentes Cristina Kirchner y Alberto Fernández.
2: Conmoción en el mundo del stream por la muerte del youtuber argentino Gaspi.
0: Gaspar Prim Díaz tenía 23 años. Viajaba en uno de los helicópteros que colisionaron en el aire y cayeron en el sur de Río de Janeiro. Colegas argentinos y españoles lo despidieron en redes con sentidos mensajes.
2: Además del youtuber argentino, en el accidente aéreo en Río de Janeiro también murieron el cantante estadounidense Oliver Tree y el cineasta argentino Lucas Viñales.
0: Lo confirmaron autoridades de Brasil. Los helicópteros chocaron en el aire en la zona oeste de la ciudad costera, en un sector comercial. Las naves cayeron en una concesionaria de autos y provocaron una gran explosión. Las primeras versiones indicaron que los helicópteros viajaban en la misma dirección. No hubo sobrevivientes.
2: La justicia evalúa una prisión domiciliaria para Lázaro Báez por el deterioro de su estado de salud.
0: El Tribunal Oral Federal 4 deberá realizar una nueva audiencia y resolver si le concede el beneficio. Báez fue condenado en la causa Vialidad, vinculado al direccionamiento irregular de obra pública en la provincia de Santa Cruz, por el que también fue condenada Cristina Kirchner.
2: El Ministerio de Salud modificó los criterios de selección de donantes de sangre.
0: La cartera que conduce Mario Lugones sostuvo que ahora se evalúan conductas individuales con criterios objetivos basados en evidencia. Informaron e informatizaron registros y trazabilidad del proceso. Hoy, recordemos, se celebra el Día Mundial de la Donación de Sangre, establecido por la Organización Mundial de la Salud.
2: A 2 años de la desaparición de Loan, esta semana comenzará el juicio.
0: El proceso, que tiene 17 acusados, reunirá las 2 causas abiertas.
2: Las audiencias se llevarán adelante desde mañana martes en el Escuadrón 48 de Gendarmería, en Corrientes, bajo un gran operativo de seguridad.
0: Caso Agostina. Los abuelos de la joven asesinada revelaron que otro testimonio complica a Barrelier.
2: Isabel y Miguel Heredia contaron que el presunto femicida le había ofrecido hacer fotos para una campaña publicitaria a otra menor de edad, pero sin la presencia de su madre, y esta se negó a hacerlo. También indicaron que su hija, aún internada, no conoce los detalles del caso para que no le estalle la cabeza.
0: El abogado del detenido Osvaldo Faceta denunció serias irregularidades en la investigación del caso Agostina.
2: Eduardo Medina Allende apuntó a la Fiscalía, entre otros puntos, por no preservar la casa de Claudio Barrelier desde el principio y cuestionó la prueba de ADN.
10: La desidia con que se trató este tema al principio, o la poca importancia que se le dio. Segundo, no se preservaron, creo yo, cosas, la escena del crimen. En la casa de Faceta siguió entrando y saliendo gente hasta el miércoles, como cada uno quería, tratando de ver a quién metían, porque tenían que meter preso a alguien, porque no podía, así como no puede. Es muy común en casi todos estos casos en Córdoba, donde se busque la hipótesis más evidente, la que más cree que van a quedar bien con la opinión pública.
0: Volverán a cobrar entrada en el Ecoparque porteño.
2: Solo ingresarán gratis los vecinos con domicilio en ciudad, menores de 12 años, mayores de 65 y personas con discapacidad, sin importar en dónde viva. Para argentinos que no vivan en territorio porteño, la entrada rondará los 10.000 pesos. Los extranjeros pagarán 20.000 los mayores y 16.000 los menores.
0: Las personas con discapacidad podrán viajar gratis en trenes y colectivos sin presentar el certificado.
2: Será a partir del próximo viernes 19 de junio, utilizando la SUBE, y el trámite de vinculación podrá realizarse directamente a través de la web de la tarjeta.
0: Lo echaron por ñoqui, no trabajaba, pero cobraba un sueldo del Estado en el Neuquén.
2: El propio gobernador Rolando Figueroa expuso el caso de un exfuncionario que estaba al frente del Instituto Provincial de Vivienda y Urbanismo, Rodolfo Kaiser, quien en 2018 un tribunal le ordenó devolver 11 millones de pesos por no poder justificar un gasto similar a ese monto durante su gestión. Además, se conoció que Kaiser, aspiraba a cobrar una jubilación de privilegio.
0: Detuvieron a un sospechoso por el crimen de Cintia Lazar, de la mujer hallada en un auto incendiado en Tucumán.
2: Se trata de Roberto José Fuentes. Las cámaras de seguridad lo registraron saliendo del vehículo donde apareció el cuerpo de la víctima. Este lunes se darán a conocer los cargos en su contra.
0: Una nena de 5 años murió luego de haber sido atacada por un perro. Ocurrió en una playa en Chubut.
2: La menor se encontraba de paseo de vacaciones junto a su familia. El animal quedó bajo la tenencia de la Municipalidad de Rawson, que se encuentra realizando tareas para evaluar su situación y determinar si tiene dueño.
0: Hay 12 detenidos tras un frustrado robo al Banco Provincia de Varadero.
2: La banda, integrada por 11 hombres y una mujer, había hecho un boquete para acceder a la sucursal por un terreno baldío lindero, aprovechando el receso por el fin de semana largo.
0: Detuvieron en Constitución a un chileno con pedido de captura internacional por homicidio.
2: Tras intentar dar una identidad falsa, los cruces de datos con Interpol revelaron que el sospechoso poseía una alerta roja por un asesinato en su país.
0: Un muerto tras un choque múltiple en la zona de Vaca Muerta.
2: Ocurrió en la ruta provincial 7, a la altura de Tratayén, en Neuquén, luego del impacto entre una camioneta, un camión y una tráfico.
0: Detuvieron a un joven por realizar pintadas con aerosol en el frente de la AMIA.
2: Tiene 29 años y es de la

0: El cielo está despejado, sigue alta la humedad 84%, la presión 1020.1 hectopascales. Afortunadamente ahora no hay viento, así que no se nota tanto, pero 4 grados. La máxima será de 15. El sol va a comenzar, va a amanecer hoy a las 8 de la mañana. Uh-huh. Enseguida vamos a estar con algunos mensajes al WhatsApp de Rivadavia. Antes, sí, le paso a la portada del diario La Nación. Tiene este título destacado en este lunes. Los aliados se repliegan y el Senado podría avanzar contra Adorni este jueves. Le avisaron a Bullrich que no hay garantías ante la embestida del PJ. En el escenario, la nota editorial de Claudio Jacqueline titulada Un activo cada vez más tóxico. El gobierno flexibiliza el trámite para elegir jueces de la Corte, elimina parte del proceso de oposición y cambia criterios. En el país aún hay que afrontar un total de 150 impuestos y tasas. Incluyen tributos nacionales de provincias y municipios, son 5 menos que en 2025. La gran foto, mostrando el choque de helicópteros en Río, donde murieron 2 argentinos, recordemos, el youtuber Gaspar Gaspi Prim Díaz, de 23 años, y el realizador Lucas Viñale, de 28. En materia internacional, titula La Nación, Trump anunció un acuerdo de paz con Irán. Lo firmarían el viernes. Se levantaría el bloqueo de Hormuz. Y en materia deportiva, destacando el Mundial, Alemania otra vez se anima a soñar luego del 7-1 en el debut. Y Dani Olmo, que dijo a Messi, no le puedes dejar nunca un metro. Entrevista exclusiva con el volante de España, uno de los favoritos al título. Títulos que destaca en su portada en este lunes 15 de junio el diario La Nación. Mensajes que llegan al WhatsApp de Rivadavia, 115-026-8630. Esto dicen, Gus.
1: Buen día, Mario y equipo. Soy Vicky de Mar del Plata. Buen inicio de semana. Los escuchamos todos los días con Horacio, mi marido. Bueno, gracias. Buen día, muchachos y muchachas del panorama. Hoy no laburo, pero me desperté temprano igual. Me quedo con ustedes hasta las 6. Un abrazo y buen comienzo de semana, nos dice Néstor Muti desde Espeleta.
0: Gracias, Néstor. Abrazo.
1: 1150268630. Hola, Mario. Buen día, dice. Es una manera de decir. Por favor, diga que se va pronto. ¿Quién va? ¿Que se va pronto? ¿Quién? Hoy oí a Javier después de Oscar, son todos excelentes. Les deseo que todos se encuentren pendrives con millones de Bitcoin, dice Graciela de La Plata. Me imagino, gracias, que hacía referencia al frío, que se vaya,
0: sí,
1: rápido, ¿no?
0: Supongo que sí.
1: Le quedó ahí incluso el mensaje. Hola, soy Soledad de Castelar, buen lunes feriado. Acá 0 grados de sensación térmica. Epa. Qué lindo decir que los escucho desde la cama. Frazadita y bolsa de agua caliente.
0: Qué lindo.
1: Mirá vos, te conté que el otro día que fui a una farmacia y vi bolsas de agua caliente.
0: Sí, sí, se usan, claro, sí, totalmente.
1: La verdad que pensé que ya no existía más eso. Pero
0: lo que no existen son los abañones, pero las bolsas.
1: Las bolsas. ¿Quién más está por acá? Bueno, nos dejan acá una foto. Buenos días. Que tengan un feliz lunes y que Dios los bendiga cada día esta semana que comienza. Nos dice un oyente que no nos deja el nombre. Bueno, hasta aquí algunos mensajes al 115026-8630.
0: Bien, exactamente 537, insisto. Abrigarse, 4 grados la temperatura, una máxima que alcanzará, dicen, los 15 grados.
2: 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Internacionales.
1: Pakistán anunció un acuerdo de paz entre Estados Unidos e Irán.
0: Se firmará este viernes en Suiza, incluirá a Líbano, lo informó el primer ministro pakistaní Shehbaz Sharif. Donald Trump publicó un mensaje en su red Truth social confirmando el acuerdo.
1: El presidente de Estados Unidos ordenó además la reapertura del estrecho de Hormuz y el levantamiento del bloqueo naval de Estados Unidos tras el acuerdo con Irán.
0: Irán ratificó el acuerdo, dijo que el entendimiento pone fin inmediatamente a la guerra en Medio Oriente.
1: Tras el anuncio de Pakistán, la República Islámica confirmó que el texto del memorando de entendimiento ha sido completado y que la firma oficial tendrá lugar el próximo viernes 19 de junio en Suiza.
0: Donald Trump criticó los bombardeos de Israel en Beirut y pidió no estropear el acuerdo de paz con Irán.
1: El mandatario sostuvo que no debería haber más ataques de Israel en ningún lugar del Líbano, pero tampoco debería haber más ataques de ninguna otra parte. Esto podría ser el comienzo de una larga y hermosa paz. No la estropeemos, pidió.
0: El precio del petróleo cae luego del anuncio de un acuerdo de paz entre Estados Unidos e Irán.
1: Por el alivio en el estrecho de Hormuz, el West Texas Intermediate retrocedió un 5,6% y se ubicó en $80.16 por barril, mientras que el Brent del Mar del Norte bajó

0: un 4,1% hasta los 83,77.
1: Rusia lanzó un doble ataque masivo contra Ucrania. 5 rescatistas murieron mientras combatían un incendio.
0: Un segundo bombardeo ruso golpeó el mismo punto cuando los equipos de emergencia ya trabajaban sobre el terreno. Una táctica conocida como doble golpe que Moscú emplea de forma sistemática desde el inicio de la invasión a gran escala.
1: Ucrania advierte que Rusia está construyendo nuevas bases aéreas para atacar Europa.
0: El presidente Volodymyr Zelensky aseguró que Moscú ha elegido una estrategia antieuropea y antidemocrática a largo plazo y está remodelando sus políticas hacia ese objetivo.
1: Elecciones en Perú, avanza el conteo. Keiko Fujimori sigue al frente, pero recién podría haber resultado final en el mes de julio. Amplía la información Rolando Klempert.
2: Continúa la incertidumbre en Perú una semana después de la segunda vuelta electoral para elegir al noveno presidente del país en 10 años. Al cierre de este domingo, la Oficina Nacional de Procesos Electorales de Perú, la OMPE, ya había escrutado el 98,59% de las actas electorales y la candidata de derecha, Keiko Fujimori, seguía imponiéndose contra el candidato de la izquierda, Roberto Sánchez, por apenas 49.949 votos, menos de 50.000. En términos porcentuales, continúa el empate técnico con un 50,051% contra un 49,949%. Ese poco más de 1,41% todavía no escrutado podría inclinar la balanza para un lado o para el otro. Además, se informó que existen entre 1.300 y 1.500 actas observadas, las cuales serán revisadas una por una al momento del recuento total. Por lo tanto, habrá que esperar a la finalización del conteo definitivo, lo cual podría completarse recién la segunda semana de julio. Informó Rolando Klempert, Radio Rivadavia.
0: El presidente de Bolivia anunció el levantamiento de más de 20 bloqueos.
1: Rodrigo Paz destacó la voluntad de dialogar y llamó a construir acuerdos para recuperar la normalidad.
0: Además, afirmó que en la última semana ingresaron 34 millones de litros de combustible a La Paz y El Alto, lo cual permite aliviar el problema de abastecimiento.
1: Incidentes entre manifestantes y la policía en Ginebra durante la marcha contra la cumbre del G7.
0: Vandalizaron edificios de la ONU, sucursales bancarias y prendieron fuego vehículos estacionados en rechazo a las políticas que promueven los líderes del G7, en especial la presencia de Donald Trump, que viajará a Francia, donde comenzará mañana la cumbre. Es decir, hoy. Se calcula que participaron alrededor de 7.000 personas.
1: La población de Suiza rechazó un proyecto para prohibir la inmigración.
0: La consulta popular, impulsada por un partido de derecha extrema, obtuvo un 55% de votos negativos. La iniciativa buscaba cerrar las fronteras cuando la cantidad de habitantes alcanzara los 9 millones y medio, con el argumento de que la superpoblación afecta la calidad de vida de los suizos y el medio ambiente.
1: Las voces en contra del proyecto sostienen que de concretarse pondría en peligro los lazos con la Unión Europea, de donde proviene el tercio de los extranjeros.
0: Otro accidente aéreo ocurrió en Missouri, Estados Unidos.
1: Una aeronave que trasladaba 11 paracaidistas murieron junto al piloto de la nave que impactó cerca de una autopista a casi 100 kilómetros al sur de Kansas City, donde, recordemos, concentra la selección argentina.
0: Al menos 56 detenidos y 10 policías heridos durante los festejos por la consagración de los New York Knicks en la NBA.
1: Se registraron disturbios y graves destrozos en los alrededores del Madison Square Garden y Times Square, luego que el equipo neoyorquino obtuviera el título tras 53 años.
0: Donald Trump celebró su cumpleaños 80 con peleas de UFC en la Casa Blanca.
1: El evento se realizó en el Jardín Sur de la Residencia Presidencial de Estados Unidos y reunió a más de 4.000 invitados. Incluyó 7 combates en una estructura montada especialmente. Se habla de un gasto que ronda los 60 millones de dólares.
3: Deportes.
0: Mundial 2026. Goleada histórica de Alemania a Curazao 7-1.
1: El partido abrió el grupo E. Los teutones volverán a jugar el próximo sábado con Costa de Marfil, que venció a Ecuador sobre el final del partido por 1-0.
0: El gol del Diallo llegó en el minuto 90. La selección comandada por Sebastián Becasese tuvo varias situaciones claras, pero no pudo abrir el marcador.
1: Además, Suecia goleó 5-1 a Túnez.
0: El encuentro, válido por el grupo F, se jugó en Monterrey, México, con el arbitraje del argentino Yael Falcón Pérez.
1: Con este resultado, los suecos lideran la zona luego del empate más temprano 2-2 entre Países Bajos y Japón.
0: Con 4 partidos, hoy se sigue jugando la primera fecha de la Copa del Mundo.
1: Desde las 13 debuta España frente a Cabo Verde. A las 16, Bélgica-Egipto. 19 horas para Uruguay, Arabia Saudita. Y cierran la jornada a las 10 de la noche Irán-Nueva Zelanda.
0: La selección argentina se prepara para el debut mundialista ante Argelia. Amplía la información Mariano Fernández.
4: Mañana martes debuta la selección argentina en el Mundial 2026 frente a Argelia. Lionel Scaloni juega al misterio en la concentración de Kansas City. En el último entrenamiento, el director técnico ensayó dos esquemas tácticos. Arrancó con un 4-4-2 y luego sorprendió probando una línea de 5 en el fondo con Giuliano Simeone y Nicolás González como carrileros ofensivos. Las principales dudas están en la última línea, donde Lisandro Martínez y Facundo Medina pujan por un lugar en el lateral izquierdo ante la baja confirmada de Nicolás Tagliafico, quien padece una lesión en el sóleo. Del medio para adelante, el panorama está más que claro. Los titulares serían Rodrigo De Paul, Alexis Mac-Allister, Enzo Fernández y Thiago Almada en el medio, mientras que los delanteros serían Lionel Messi y Lautaro Martínez. Mientras el equipo se define, la fiesta ya comenzó en las calles. Los hinchas argentinos armaron el primer gran banderazo del Mundial, tiñendo de celeste y blanco la zona gastronómica de Kansas City con bombos, cánticos y banderas. La nota emotiva de la jornada la dio la presencia del mítico bombo del Tula, llevado especialmente por un familiar para que siga sonando y uniendo a los fanáticos de la selección argentina en la máxima cita del fútbol. Mariano Fernández, Radio Rivadavia.
1: Colapinto terminó décimo por una sanción en el Gran Premio de Barcelona.
0: Recibió 10 segundos de penalización por no reducir lo suficiente la velocidad durante una bandera amarilla. Perdió dos lugares al finalizar octavo y sumó solo un punto. Lewis Hamilton se quedó con la competencia.
1: Alpine, en tanto, respaldó a Franco Colapinto tras la sanción en Barcelona.
0: La escudería francesa destacó el rendimiento del piloto argentino pese a la penalización de 10 segundos que lo hizo caer del octavo al décimo puesto. Conducir del puesto 13 al puesto 8 fue impresionante, señalaron desde el equipo en sus redes oficiales.
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1: .546, te recuerdo, frío en la Ciudad Autónoma de Buenos Aires, 4 grados la temperatura, la humedad 84%, no hay viento, el cielo está despejado, máxima 15 grados. Nos vamos a Misiones, Posadas. Diario El Territorio tiene estos títulos.
0: Misiones se prepara para aplicar el nuevo régimen penal juvenil. Se llevarán a cabo capacitaciones para jueces, fiscales y equipos técnicos. Reforma tributaria. Pymes llevan al Senado su reclamo fiscal. Entidades empresarias solicitaron medidas de alivio fiscal para las pymes, entre ellas suspender embargos y reducir multas. Itaimbé, Guazú, vecinos piden más seguridad ante el aumento de robos. Se manifestaron ayer para exigir más patrullajes, cámaras de seguridad y recursos ante una seguidilla de robos y asaltos en el barrio Posadeño. El karting volvió a rugir en Roca tras 46 años. Y aquí vemos una foto de los competidores en plena competencia. Promesa del pádel. Santino Contreras ganó su primer título en Europa. Hasta aquí los títulos más importantes para el diario El Territorio de Posadas. Capital de provincia que a esta hora tiene 10 grados 8 décimas de temperatura, 95% la humedad, el cielo está despejado. Para hoy se espera en Posadas una máxima de 18. Las condiciones de cielo mayormente nublado a parcialmente nublado.
1: Enseguida voy con otro diario de la Argentina, también me voy ahora a la portada de Crónica, que está destacando la muerte de este famoso youtuber, trágico accidente aéreo en Brasil. Habla del influencer Gaspi, conocido por sus videos polémicos, con casi 3 millones de seguidores, perdió la vida tras un choque de helicópteros en Río de Janeiro. También falleció el director de cine argentino Lucas Viñali y el cantante estadounidense Oliver Tree. Inmenso dolor en el mundo de los streamers, dice el diario Crónica. También falleció Tati Almeida, referente de las madres de Plaza de Mayo. Tenía 95 años. Hoy empezarán a ser velados sus restos en el sindicato Fuetra. Estados Unidos e Irán llegaron a un acuerdo que pone fin a la guerra en Medio Oriente. Alivio mundial, titula el diario Crónica. El resto, todos títulos deportivos. Las dudas de Scaloni a un día del debut ante Argelia. Contundente 7-1, Alemania no tuvo piedad con Curazao. 2-2 en Dallas, vibrante empate entre Japón y Países Bajos. Y completando, bueno, no solamente los partidos que se juegan hoy España-Cabo Verde, Bélgica-Egipto, Arabia Saudita-Uruguay, Irán-Nueva Zelanda, sino también pone la Fórmula 1, el Gran Premio de España, con la Pinto del octavo al décimo puesto por una penalización. Títulos que tiene el matutino Crónica en su portada. Nos vamos ahora al diario Los Andes de Mendoza. Tiene estos títulos en su primera página.
0: Mendoza arriba del promedio en pobreza multidimensional. Situación social, un índice elaborado por la UCA, toma en cuenta diversas carencias más allá de los ingresos que registra el INDEC. La media nacional es de 32, pero en nuestra provincia llega al 34,4, dice Los Andes. Y con foto, Copa del Mundo, Alemania tuvo un debut de candidato. El seleccionado teutón aplastó 7-1 a Curazao, una de las cenicientas del Mundial 2026. Después de los últimos traspiés mundialistas, parece avisar que quiere dar pelea. Países Bajos y Japón 2-2 en un partido vibrante. Hasta aquí los títulos más destacados para el diario Los Andes de Mendoza. Y precisamente en la capital mendocina, a esta hora el termómetro marca 3 grados 6, 1,7 la térmica, 94 el porcentaje de la humedad, el cielo está despejado. Para hoy en Mendoza, mínima 3, máxima 14, las condiciones serán de cielo mayormente nublado.
1: 4 grados en la ciudad autónoma, máxima 15. Han pasado 50 minutos desde las 5 de la mañana.
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1: Por supuesto que con mucha calma, mucho, porque, bueno, hoy es un día feriado, algunos salen más tarde, otros directamente se quedan en casa disfrutando y quedándose calentitos porque hace mucho, mucho frío.
0: Me deja saludar un amigo,
1: pero
0: inocente.
1: Pero cómo no, sí.
0: Rodolfo, ex camionero, ya jubilado, está descansando en la zona norte y desde muy temprano escuchando Radio Rivadavia como lo hace siempre.
1: Muy bien, le mandamos un abrazo enorme a Rodolfo y gracias por acompañarnos. Para los que nos están escuchando, hoy también día feriado, nosotros estamos como siempre de lunes a viernes de 4 a 6 con todo nuestro equipo, pero lo que tenés que saber para estar bien informado en este lunes feriado son estos títulos. Vamos.
0: Javier Milei respaldó otra vez a Manuel Adorni.
1: El presidente reposteó en Instagram un mensaje redactado por el autor Eric Harris que apuntaba contra las denuncias públicas de los últimos días.
0: El PRO evitará respaldar una eventual interpelación de Adorni en diputados.
1: Para Oscar Sago, mantener a Adorni perjudica la credibilidad del gobierno.
0: La justicia investiga las operaciones de Manuel Adorni con criptomonedas.
1: El patrimonio del jefe de gabinete creció 775% desde su ingreso a la función pública.
0: El gobierno encara una semana compleja en el Congreso atravesada por el caso Adorni.
1: Diego Santilli retoma encuentros con gobernadores con la mira en la reforma electoral.
0: El vicerrector de la UBA aseguró que con los aumentos anunciados por el gobierno la situación de emergencia terminó.
1: Pablo Quirno cruzó a Gustavo Petro tras una dura crítica a Javier Milei. 7 días para que sea historia, por cierto nefasta, escribió el canciller en redes.
0: Milei vuelve al interior del país, encabezará 2 actos patrios en Rosario y Tucumán en medio del escándalo Adorni.
1: Diputados busca avanzar con el Super Rigi y el acuerdo con Holdouts.
0: La CGT analizará un nuevo plan de lucha contra el programa económico de Milei.
1: Economía, desde hoy lunes, viajar en el AMBA es más caro, suben 13% los boletos de trenes y 2% los colectivos de jurisdicción nacional.
0: El gobierno renueva el swap con China.
1: La carne subió 2,1% en la última semana.
0: En tanto, el consumo de carne vacuna cayó a nivel más bajo de los últimos 20 años.
1: Arca intimó a miles de empleados por deducciones infladas en ganancias.
0: La producción láctea argentina alcanzó el nivel más alto en una década y las exportaciones el máximo en 14 años.
1: El gasto promedio por regalo para el Día del Padre rondaría los 62 mil pesos.
0: Argentina lidera las subas de combustibles entre los países petroleros de la región.
1: Por el fin de semana largo, Aerolíneas Argentinas transportará cerca de 110 mil pasajeros en toda su red.
0: El gobierno busca reforzar las reservas y sumar financiamiento externo a un mes del vencimiento de deuda.
1: Vuelos más caros por el aumento del combustible. Los pasajes desde la Argentina se encarecieron hasta un 30%.
0: Jugueteros denuncian una suba superior al 150% en un insumo clave para la producción.
1: Los precios de la hacienda se encuentran frenados. Sin embargo, el consumidor opta por alternativas más económicas como el pollo y el cerdo.
0: Murió Tati Almeida, presidenta de Madres de Plaza de Mayo, línea fundadora.
1: La docente y activista estaba internada en el hospital italiano. Tenía 95 años.
0: El último adiós a Tati Almeida será entre hoy y mañana en la sede del Sindicato de las Telecomunicaciones, en Hipólito Yrigoyen 3171.
1: Figuras de la política saludaron a Tati tras su fallecimiento.
0: Conmoción en el mundo del stream por la muerte del youtuber argentino Gaspi. Tenía 23 años.
1: Además del youtuber, en el accidente aéreo en Río de Janeiro también murieron el cantante estadounidense Oliver Tree y el cineasta argentino Lucas Viñale.
0: La justicia evalúa una prisión domiciliaria para Lázaro Báez por el deterioro en su estado de salud.
1: El Ministerio del Área modificó los créditos de selección de donantes de sangre.
0: A 2 años de la desaparición de Loan Peña, mañana comenzará el juicio.
1: Caso Agostina, los abuelos de la joven asesinada revelaron que otro testimonio complica al detenido Barrelier.
0: El abogado del detenido Osvaldo Faceta denunció serias irregularidades en la investigación del caso Agostina.
1: Volverán a cobrar entrada en el ecoparque porteño.
0: Las personas con discapacidad podrán viajar gratis en trenes y colectivos sin presentar el certificado.
1: Lo echaron por ñoqui, no trabajaba, pero cobraba un sueldo del Estado en el Neuquén.
0: Detuvieron a un sospechoso por el crimen de Cintia Lazarte, la mujer hallada en un auto incendiado en Tucumán.
1: Una nena de 5 años murió luego de haber sido atacada por un perro. Esto ocurrió en una playa en Chubut.
0: Hay 12 detenidos tras un frustrado robo al Banco Provincia de Varadero.
1: Detuvieron en Constitución a un chileno con pedido de captura internacional por homicidio.
0: Un muerto tras un choque múltiple en la zona de Vaca Muerta.
1: Detuvieron a un joven por realizar pintadas con aerosol en el frente de Lamia.
0: Rige una alerta amarillo por frío extremo en el AMBA y Buenos Aires.
1: Internacionales. Pakistán anunció un acuerdo de paz entre Estados Unidos e Irán.
0: Donald Trump ordenó la reapertura del estrecho de Hormuz y el levantamiento del bloqueo naval de Estados Unidos tras el acuerdo.
1: Irán ratificó el acuerdo con Estados Unidos. Dijo que el entendimiento pone fin inmediatamente a la guerra en Medio Oriente.
0: Donald Trump criticó los bombardeos de Israel en Beirut y pidió no estropear el acuerdo de paz con Irán.
1: El precio del petróleo cae luego del anuncio de un acuerdo de paz entre Estados Unidos e Irán.
0: Rusia lanzó un doble ataque masivo contra Ucrania. 5 rescatistas murieron mientras combatían un incendio.
1: Ucrania advierte que Rusia está construyendo nuevas bases aéreas para atacar Europa.
0: Elecciones en Perú. Avanza el conteo y Keiko Fujimori sigue al frente y recién podría haber resultado final en julio.
1: El presidente de Bolivia anunció el levantamiento de más de 20 bloqueos.
0: Incidentes entre manifestantes y la policía en Ginebra durante la marcha contra la cumbre del G7.
1: La población de Suiza rechazó un proyecto para prohibir la inmigración.
0: Otro accidente aéreo ocurrió en Missouri, Estados Unidos. Hay 12 muertos.
1: Al menos 56 detenidos y 10 policías heridos durante los festejos por la consagración de los New York Knicks en la NBA.
0: Donald Trump celebró su cumpleaños 80 con peleas de UFC en la Casa Blanca.
1: Deportes. Goleada histórica de Alemania a Curazao, 7-1.
0: Costa de Marfil venció a Ecuador sobre el final del partido por 1-0.
1: Además, Suecia goleó 5-1 a Túnez y por el mismo grupo, Países Bajos y Japón empataron 2-2.
0: Con 4 partidos, hoy se sigue jugando la primera fecha de la Copa del Mundo.
1: Desde las 13, debuta España frente a Cabo Verde.
0: A las 16, Bélgica-Egipto y 19 horas para Uruguay, Arabia Saudita.
1: Cierran la jornada hoy a las 22, Irán-Nueva Zelanda.
0: La selección argentina se prepara para el debut mundialista ante Argelia.
1: Colapinto terminó 10º por una sanción en el Gran Premio de Barcelona.
0: Alpine respaldó a Franco Colapinto tras la sanción en Cataluña.
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1: En la ciudad autónoma, 4 grados, máxima 15, con cielo despejado. Mar del Plata, despejado, máxima 14. En Bariloche, despejado, máxima 9. En Mendoza, máxima de 15 grados. En Río Grande, saludamos a quienes nos están escuchando a través de la 90.1. Lluvias, nevadas, máxima de 6 grados. En Salta, cubierto, máxima 12 grados. Se esperan lloviznas. Hasta este minuto, Rolando Klemper, Rocío Calenoc, Juan José Moro, Gonzalo del Monte, Camila Hassan, Mariano Fernández, Martín Millán, todos con sus informes. En la operación técnica, Luquita Herrera. Gracias, Lucas. Junto a Tony Esmoris, la producción de Eric Spolsky. Y acompañándome en esta jornada, el señor Gustavo Ariel Joven, la locución y redacción durante toda la madrugada en el rotativo del aire. Gustavo, que tengas un excelente lunes.
0: Hasta cualquier momento, Mario. Gracias por invitarme.
1: Muy bien, señores. Nos estamos despidiendo mañana. Seguramente nos encontraremos a partir de las 4 de la mañana con todo nuestro equipo y con gusto contarles lo principal de la información. 2 horas de pura información aquí, en el panorama de noticias de Radio Rivadavia. Ya llega esta mañana, quédense la continuidad de las 6:30. Hasta mañana.

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0: ¿Qué tal? ¿Cómo están? Muy bienvenidos a este día lunes 15 de junio de 2026. Son las 6 y 4 minutos en toda la Argentina. Los vamos a acompañar hasta las 9 cuando llega Nelson Castro y hacemos el pase el que tanto disfrutamos. Por supuesto, estamos luego del gran panorama del rotativo del aire, como siempre, a cargo del queridísimo Mario Portugal, junto a un gran equipo. Hoy Gustavo Jove. Mandamos un abrazo también a Javier Villa, que estuvo en la madrugada 6:30, en reemplazo de Hernán García Arena. Le deseamos una pronta mejoría también a Hernán. Bueno, estamos aquí, vamos a ir hasta las 9 con mucha agenda política. Algo de todo eso ya te ha contado el querido Mario, pero obviamente vamos a tratar de profundizar en algunos aspectos con cuestiones que tienen que ver y está en el foco de todos los diarios, el tema de Manuel Adorni, obviamente como eje central de debate político. La situación del jefe de gabinete sigue siendo muy delicada, muy compleja. Se agrava día tras día, cuando uno cree que ya todo ha alcanzado su pico máximo de tensión y de evidencia en cuanto a pruebas. Suman nuevos indicios hoy en el diario Clarín, por ejemplo, una nota de Nicolás Viñaski, nuestro querido amigo, que da cuenta de que Manuel Adorni recibió dinero en cripto ya siendo funcionario, es decir, ya no como parte del ahorro de toda su vida, sino ya como funcionario público a cargo de la vocería presidencial, todavía no como jefe de gabinete. Esto es lo que cuenta Nico según información de fuentes del caso. El apoyo de Milei se mantiene a Manuel Adorni, de hecho ayer lo renovó con un posteo, pero empieza a perder apoyo político, no solamente de la oposición aliada. De hecho, este es el título central del diario La Nación, que habla de que los aliados se repliegan y el Senado podría avanzar contra Adorni este jueves, a propósito de un mensaje que le enviaron los aliados al bloque de La Libertad Avanza y también al gobierno, de que no van a poder frenar la embestida del PJ. El PJ ha juntado aparentemente voluntades y en el Senado podría llegar a avanzar el pedido de informes que están haciendo. También pergenian una moción de censura. Vamos a ver en qué termina todo eso. Pero el mensaje a priori de la oposición aliada es eso. Y por otro lado, no solamente pierde apoyo de los aliados, sino de parte del propio gobierno. Para que te des una idea, hoy a Manuel Adorni lo apoyan Javier Milei, Karina Milei, Lilia Lemoine y algún diputado más de los ultracarinistas, por ejemplo el diputado Tronco, el ex periodista. También la línea de Karina Milei principalmente está o mantiene su apoyo público, tal vez público y tal vez no privado, pero todo el resto del gabinete está en la misma sintonía que Patricia Bullrich, la senadora, la jefa de bloque del Senado, que le ha pedido incluso en la última reunión de mesa política a Manuel Adorni que se corra, que se vaya, que se abra, porque es una situación insostenible realmente para el gobierno, con las últimas revelaciones que dan cuenta de un desmanejo absoluto, ¿no? Un presidente que está cargando en su mochila un jefe de gabinete con muchas irregularidades. El otro día lo leía al Turco Asís. Ustedes saben que el Turco Asís siempre renombra a los personajes políticos. Nosotros lo habíamos comentado. Esto es como el caso de Amado Boudou. Tantos descuidos. Bueno, el Turco Asís lo renombró el descuidista 2, Adorni, ¿no? El descuidista 1 es Amado Boudou, que fue una catástrofe para Cristina. El descuidista 2, que es Manuel Adorni. Bueno, y en este contexto es un presidente que está cargando con ese lastre hace tres meses que no se habla de otra cosa que no sea el caso de Manuel Adorni. Ha habido buenas noticias para el gobierno en los últimos días, el caso de la desaceleración de la inflación, la compra de reservas, más de 100 jornadas consecutivas comprando reservas ha cumplido el gobierno nacional, fortaleciendo las reservas de cara al cumplimiento con el Fondo Monetario Internacional. Es decir, ha tenido muchas inversiones del Super Rigi, por ejemplo, el Rigi, por ejemplo, también de los dos, del Rigi y del Super Rigi, que que el gobierno presenta y que a priori va a dejar también buenas inversiones, y por lo tanto tuvo muchos motivos para festejar el gobierno en este tiempo y no lo pudo hacer. ¿Por qué? Por el caso de Manuel Adorni. De hecho, la agenda parlamentaria, hoy lo vemos, por ejemplo, Martín Menem, que está en Israel de viaje institucional, obviamente. Ese viaje en otro contexto no lo hubiera podido hacer Martín Menem, porque hubiera tenido que estar acá en el Congreso, con un Congreso abierto y funcionando y avanzando con muchas iniciativas desde que abrieron las sesiones el 1 de marzo. Ustedes recuerden que cuando en su mensaje de apertura de sesiones ordinarias, el presidente, ¿se acuerdan?, que fue y confrontó con la oposición, bueno, le dijo de todo al kirchnerismo y demás. Recuerden que el presidente prometió 9 reformas por mes, miren qué lejos que estamos, ¿no? 90 proyectos habían prometido para este año, y la verdad que el escenario es mucho más acotado. Podría haber sacado muchas más leyes, hay leyes muy importantes que quedan pendientes o que están pendientes producto de un gobierno que está a la defensiva, cuando es un gobierno que tendría que estar a la ofensiva después del espaldarazo que fueron las elecciones legislativas el año pasado, en las que Javier Milei incrementó sustancialmente su cantidad de legisladores, tanto diputados como senadores, y con una perspectiva de, bueno, de progreso en ese sentido muy, muy clara. Sobre todo, pase lo que pase el año próximo, La Libertad Avanza va a tener muchos más senadores y diputados de los que tiene hoy. Entonces, si le toca hacer gobierno, va a quedar seguramente con mayoría en las dos cámaras, y si no le toca hacer gobierno, le va a quedar un Congreso como primera minoría clara, digamos, ¿no? Más allá de quien le toque ganar la elección. Por eso lo que digo es, el gobierno está dejando pasar una oportunidad impresionante, como nunca antes haya tenido otro gobierno. ¿Producto de quién? De un lastre, de una persona que tampoco toma dimensión de la importancia de saber correrse a tiempo, de cuidar a quienes confiaron en él. El presidente de la Nación ha confiado muchísimo en Manuel Adorni, tanto es así que contra todos los pronósticos no lo conocía antes a Manuel Adorni en el trato profesional. De hecho, Manuel Adorni les pedía a quienes iban a ver al presidente que le hablaran bien de él en sus primeros días de funcionario, porque era la primera experiencia que tenía trabajando con Milei y quería ganar confianza y quería ganar posiciones, y claro, necesitaba de que le dijeran al presidente de la Nación que era uno de los buenos. Imagínense si no ha confiado Milei en Manuel Adorni, y la verdad que para mí, a la vista de todo lo que ha pasado, le mintió. Manuel Adorni le mintió porque de lo contrario no se estaría repitiendo el discurso muy sonso de bueno, vienen por Adorni y después de Adorni van por Milei y por Karina. Porque esto es lo que ha desparramado la propia Lilia Lemoine, ¿no? Lilia Lemoine se ha encargado, que es la vocera virtual del gobierno, es la única que habla, porque es la única que tiene la cara de amianto, básicamente, en el sentido político lo digo, para poder pararse frente a un micrófono y decir que Manuel Adorni es inocente, o que Manuel Adorni es un pobre ciudadano más que, producto de los años de kirchnerismo, lo único que le quedó hacer forrar, y bueno, se olvidó de declarar nada más ni nada menos que en casi 900 mil dólares, porque en definitiva, entre las sumas y las restas, y en la declaración jurada de Manuel Adorni, se hablan de 900 millones de pesos, propiedades que no estaban, que se incorporan, por lo tanto la suma no es 500 mil, como dijo hábilmente Adorni habló de 500 mil dólares, son 530 mil, en realidad 530 mil, que como había declarado 24 mil en su primera declaración jurada, son 506 mil, pero esos 506 mil hay que sumarle las propiedades que compró. Bueno, la verdad que es inexplicable que un funcionario que tiene tanta plata ahorrada en negro compre las propiedades con préstamos de jubiladas indigentes o con retiradas de la Policía Federal, que no tienen, pobrecitas, otras propiedades, ¿no? Es decir, es inverosímil por donde se lo mire, solo obsecuentes, solo militantes. Me hace acordar mucho a la defensa cerrada que hacía el kirchnerismo de muchos funcionarios kirchneristas, básicamente, cuando escucho a alguien de La Libertad Avanza hablar de Manuel Adorni como un como una persona bueno, sumamente inocente. La verdad que me hace acordar mucho y me da cierto asco, ¿no? Escuchar a gente que se pasó la vida o no. En realidad hay muchos ahora en el gobierno que cuando nosotros criticábamos al kirchnerismo estaban tal vez en el kirchnerismo. Bueno, el propio presidente le hacía trabajos de investigación económica a la Fundación DAR, la fundación que cobijó a Daniel Scioli como candidato a presidente ¿de quién? De Cristina Kirchner. Bueno, a mí me resulta asqueante escuchar a defensores de Manuel Adorni hoy, después de todas las pruebas que hay. Después de eso, cómo señalan al kirchnerismo, la verdad que es vergonzoso. Y miren que el kirchnerismo hizo méritos para que se lo señale en materia de corrupción. Bueno, mucho para hablar en este día lunes. Hoy es feriado, en conmemoración por la muerte del general Juan Martín de Güemes, el prócer argentino. En realidad es el 17, pero se lo adelantó dos días. Bueno, prontamente está el 20 de junio, el Día de la Bandera, el día del homenaje también a Manuel Belgrano. Se lo adelantó estos dos días y hemos visto un feriado largo. En realidad estamos ante un feriado largo que en realidad ha tenido muy poco de feriado largo. No ha habido las reservas de otros tiempos. En definitiva, este no es un feriado que como no es muy antiguo, la rutina del feriado no es tan no es tal como otros días, pero evidentemente no ha tenido y no ha aprendido en materia turística. Hace mucho frío en la calle, hoy 4 grados, la verdad está muy hostil el clima, pero aquí estamos, firmes en la radio, todo en un contexto en el que en materia política también va a influir lo que ocurre en materia internacional, que es el anuncio del acuerdo entre Estados Unidos e Irán. En un ratito más lo hablamos con Gonzalo Báñez. Es una muy buena noticia en Medio Oriente que en realidad es a priori un gran anuncio. Una gran noticia va a ser conocer los pormenores de este acuerdo. No se han dado mayores detalles. Está la incertidumbre de si lo va a acatar Israel o no. Aparentemente no. Israel no va a retirar sus tropas del Líbano. Por lo tanto, ese ítem del supuesto acuerdo que firmaron Trump, en realidad que van a firmar Trump e Irán y el régimen iraní, en realidad no se sabe si, cuándo, dónde, cómo, todavía no hay mayores detalles, después le vamos a preguntar a Gonza si se va a cumplir o no, pero en materia económica es muy importante, sobre todo también para la Argentina, porque esto de confirmarse se redundaría en la apertura del Estrecho de Hormuz y eso va a redundar en una baja significativa del crudo y eso le va a permitir a la Argentina, por ejemplo YPF, bajar el combustible y bueno, ayudar a que la inflación de los próximos meses tienda a declinar, ¿no? Vamos a después ampliarlo con Willy seguramente, pero esas son las novedades más importantes. Después tenés, por ejemplo, en tapa de Clarín una noticia que seguramente te va a generar ingresar a tu página de AFIP, de ARCA, porque la ARCA intima a miles de empleados por gastos inflados en ganancias. Atención con eso, hay intimaciones del ARCA. Tenemos también la decisión del gobierno, como título importante del día, de flexibilizar el trámite para elegir jueces de la Corte. Esto lo tiene en tapa el diario La Nación, que eliminó parte del proceso de la oposición, sobre todo de la sociedad civil, y cambia los criterios. Ya hay críticas de algunas ONG, después lo vamos a estar ampliando. Ayer volvió a sonar un juez para candidato a la Corte Suprema, después lo vamos a estar ampliando. Es un nombre que nosotros dijimos aquí hace varios meses. La novedad es que ayer lo empezaron a decir algunos referentes periodistas militantes o cuasi militantes que tienen acceso al presidente de la Nación y eso le da una validez adicional a lo que dicen, obviamente, porque es el presidente mismo diciéndolo, pero después lo vamos a estar repasando. Y dos hechos centrales trágicos realmente. Uno es el choque de helicópteros en Río de Janeiro, murieron dos argentinos. Uno es Gaspar Prim Díaz, Gaspi, un youtuber muy conocido en el mundo de YouTube. tenía más de 3 millones de suscriptores, para que ustedes se den cuenta, de 23 años, un chico que combinaba mucho el humor con el contenido político, era muy querido por quienes pensaban como él y por quienes no pensaban como él. Murió en un choque de helicópteros, una tragedia por donde se la mire, imagínense, choque de helicópteros en Río Janeiro. Dos argentinos murieron, entre ellos también estaba Lucas Viñale, un director, un cineasta que acompañaba a Gaspi y terminó muriendo trágicamente. Y por otro lado, la muerte de Tati Almeida, ¿no? Tati Almeida, una referente de derechos humanos a sus 95 años, se conoció ayer pasada las 7 de la tarde, una noticia muy triste para organismos de derechos humanos, para civiles en la Argentina, para quienes han estado a favor y en contra de muchos de los reclamos posteriores luego políticos que ha hecho Tati, pero que indudablemente han marcado Tati un camino muy importante en materia de derechos humanos en la Argentina. Obviamente con un hijo lamentablemente desaparecido, Alejandro, desapareció un 17 de junio de 1975, y obviamente mucho dolor en un sector importante de la Argentina por esta luchadora realmente de línea fundadora de Plaza de Mayo, madre de Plaza de Mayo. Bueno, mucho para hablar en este día lunes. Vamos a dar comienzo y a presentar a nuestros queridos compañeros. Como siempre me acompañan el señor Guillermo Willy Coan, Dani Gómez Rinaldi, Juan Manuel Tucci aquí en el piso con los deportes, con el mundo del deporte, y Renato de la Paulera, que arranca hoy su participación en este programa y lo vamos a recibir realmente con mucha alegría. Está en Estados Unidos, Renato, es un periodista de mucha trayectoria, muy conocido en el mundo del deporte, muy respetado también, y la verdad que tenemos el lujo de tenerlo aquí en este programa. Gonzalo Báñez con el panorama internacional, Claudito Rico con su humor, Juan Manuel Cerini, el doctor, en la política bonaerense Alejandro Cancelare, el micro de campo a cargo de Carol Urdangarín, y aquí a mi lado, mientras Romy disfruta de sus merecidas vacaciones, nuestra queridísima Leticia Funes. Leti, buen día, ¿cómo estamos?
1: Muy bien, muy buenos días, Nacho, con mucho frío, 3 grados la temperatura, 82 el porcentaje de la humedad, pero el cielo va a estar despejado y la máxima puede llegar a los 15 grados.
0: Bueno, Leti, sí, está bastante fresquito, ¿no? Sí, el día más frío me parece desde que arrancamos, o al menos lo siento yo así. 4 grados, me dijiste.
1: 3
0: grados.
1: 3, bajó un poquito.
0: Y la térmica debe estar más picante.
1: Sigue igual porque no hay viento en la superficie. Entonces bueno, es igual, 3 grados.
0: Menos mal. Por ahora. En un ratito va a estar más fresco, me parece, ¿no?
1: Baja un poco.
0: Sí, baja un poco más. Así que abrigate mucho. Tráete una bufanda. O sea, salí con una bufanda, no hagas como yo, que te va a pegar el frío en la garganta y vas a estar, si no, padeciéndola durante toda la semana. Bueno, dame las vías de comunicación, Leti, para los oyentes, para que se comuniquen, para que participen. Después vamos a estar ampliando qué vamos a estar regalando.
1: 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También lo pueden hacer a través de YouTube, Rivadavia AM630.
0: Bueno, le doy la bienvenida al señor Dani Gómez Rinaldi. Dani, buen día, ¿cómo estamos?
2: Buen día, Nacho. Un poco resfriado, pero bien. Acá estamos trabajando, pero
0: y vos
2: tranquilo.
0: Estás siempre, Dani, resfriado, no resfriado, con trabajo previo, con trabajo posterior.
2: Nada, pero estamos acá cumpliendo.
0: Siempre 4:30 de la mañana estás acá.
2: Pero 5:00 sí. Bueno, estamos acá con mucha información del mundo del espectáculo. No paró el mundo del espectáculo de dar noticias. Hay cosas terribles, pero no quiero empezar con las cosas terribles, denuncias de acoso y todo. Vamos a dejar para un poco más entrada de la segunda, tercera entrada. Porque, bueno, vos hiciste mención a uno de los temas principales, el choque de los dos helicópteros en Brasil. Murieron dos argentinos, vos bien lo mencionaste. Hay toda una generación, tal vez mi generación, mi padre, mis tías, y no lo conocen, pero era un conocido influencer, Gaspi, y también Lucas Viñale. Era un chico prometedor en su carrera de cineasta, tal es así que había. Ellos trabajaban juntos, tenían una serie ya hecha, realizada para Blender, que era la plataforma en la que ellos trabajaban. El chico este, Gaspi, hacía notas diferentes, donde por ejemplo visitó a un poeta en José C. Paz, o por ejemplo un cazador en Saladillo. Claro. Esos eran los contenidos, eran notas diferentes, era irreverente, era provocador, llamaba la atención y tenía muchos seguidores. Y por su parte, Lucas Viñales era un joven cineasta con realización de muchos cortos y también ya había presentado sus películas, por ejemplo, en el Festival de Berlín. Y había trabajado con muchos, había dirigido varios videoclips de muchos cantantes, ¿entendés? Como Bizarrap y todos estos chicos nuevos que aparecieron, Wos, Bizarrap, J Balvin, bueno, muchos de ellos. Eso por un lado, así que conmoción por el terrible accidente y la muerte de este chico, un cantante Oliver Tree americano, y tres personas más murieron. Pero una linda noticia como para empezar, querido Nacho, es la vuelta el alta de Chiche Helbloum, que finalmente, después de un mes, le dieron el alta. Estaba internado en el Mater Dei por una trombosis, por un virus intrahospitalario, y tenemos para compartir este extracto de Chiche Helbloum.
3: Sí, me encanta la tele, ¿qué querés que te diga? Me encanta la máquina de escribir, me encanta, sí, la verdad que me fascina. Pero la tele me terminó ganando, ¿qué querés?
4: ¿Y cómo estás? ¿Cómo te sentís, Chiche?
3: La verdad, ¿querés que te diga la verdad? La sí. verdad, la verdad. Sí. Espléndido.
5: Bien,
4: qué lindo. Bien, qué lindo.
3: Hace tiempo que no me siento así.
5: ¿Sabés, Chiche, que...?
3: Me siento espléndido. Yo no siento que me tenga que jubilar. Yo sé que hay mucha gente que dice que soy viejo. Hay algunos nuevos periodistas en la tele que dicen que estoy jovato. Estoy jovato, reconozco que estoy jovato, pero bueno, qué sé yo. Esto se hace con la cabeza, no con la caripela, ¿viste?
2: Bien, ahí escuchábamos a Chiche Helbloum con muchas ganas de volver a su trabajo. Bueno, ayer estuve mirando Canal 9, no lo hizo todavía en Canal 9, él tiene los domingos claro. a la noche.
0: Bueno, vos le recomendaste que de a poco.
2: Yo creo que de a poco, que haga un programa. Claro. Él tiene Crónica, tiene una radio colega, tiene Canal 9. Es demasiado, me parece, para Chiche. Pensé que tendría que comenzar en forma progresiva, pero me da mucha alegría que haya salido de
0: Yo sanatorio. Me enteré ayer que estaba porque me escribió una productora de Chiche. Sí. Para confirmar la noticia de Gaspi, la noticia de Gaspi, el programa de Chiche, yo digo, pero Chiche,
2: sale en vivo en el 9.
0: Chiche, ya está volviendo, ahí empecé a buscar y sí, Chiche estaba.
2: A mí me invitan todo el tiempo de ese programa, pero yo lamentablemente le digo que no, porque para mí es muy tarde ir a Canal 9 en ese horario. Termina a las 10:10 y pico, Chiche. Así que, Chiche, desde acá, desde esta mañana, el programa de Nacho Ortega, te deseamos todo lo mejor y volvé de a poco.
0: Totalmente.
2: Más adelante, las terribles denuncias que aparecieron desde el viernes pasado, no solamente la de María Julia Oliván, la de Juana Tinelli, la hija de Tinelli, con respecto a una expareja, todo eso más adelante, si te parece.
0: Sí, cómo no, Dani. Gracias.
2: Por favor.
0: Qué lindo escucharlo a Chiche, está con un poco con la voz, ¿no?
2: Sí,
0: un poco
2: afectada.
0: Distinta.
2: Ah, sí.
0: Exacto, porque pero bueno, le mandamos un gran abrazo. Es una leyenda el periodismo.
2: Totalmente.
0: Coincidas o no coincidas con lo que piense políticamente o lo que haya pensado.
2: 82 años.
0: Es de los que ya no quedan, ¿no?
2: No de la vieja escuela.
0: Son, yo creo, Fernando Bravo.
2: Sí.
0: Fernando Bravo, número uno total. Uh-huh. Chiche, bueno, hay algunos, pero.
2: Son los más como los referentes,
0: los históricos,
2: ¿no?
0: de los que nos quedan realmente. Yo tengo que corregirme porque yo dije Juan Martín Miguel, es Martín Miguel Juan de Mataguemes. Le cambié el lugar claro, exactamente. Pido disculpas, un horror. Aparte, yo desde chico disfrutaba de las anécdotas que me contaba mi abuela de Güemes. De hecho, mi prócer favorito, y me avergüenzo haber fallado así.
2: Yo la creo que es la hora.
0: Sí,
2: está,
0: la hora. Puede ser, pero no, me da vergüenza porque crecí escuchando las anécdotas de Güemes, que le ponían el cuero de las vacas a los caballos porque se metían en los montes, en los montes que tenían las espinas, y ahí no podían pasar los realistas, y bueno. Todas esas historias fabulosas de Güemes, y la verdad que es uno de mis próceres favoritos, ¿no? Si no el más predilecto. Pero bueno, vamos a recibir ahora sí a nuestra incorporación. Está en el Mundial, es un periodista de muchísima trayectoria. Yo lo escucho hace muchos años y ahora va a ser un lujo realmente presentarlo más en el Mundial, y más con toda la información de la selección argentina. Renato de la Paulera está conectado. Hola, Renato, buen día, ¿cómo estás?
6: Hola Nacho, un placer. ¿Cómo andás? Buen día para todos. ¿Cómo andan?
0: Buen día, buen día. Bienvenido, bienvenido a esta casa. Bienvenido. Y la verdad va a ser un gusto tenerte con la cobertura mundialista en lo sucesivo, Renato. Bueno, estás en Kansas, me dijeron.
6: Estoy en Kansas. Llegamos ayer a una ciudad que en el aeropuerto ya recién, bueno, no, nosotros hicimos Buenos Aires, Lima, Lima, Atlanta, ya en Atlanta, en los aeropuertos se siente un poquito el clima mundialista por la decoración, por el armado, pero la realidad es que una vez que llegamos a Kansas, teniendo en cuenta la llegada de los argentinos, empezamos a sentir, porque hablaba mucho con los colegas que estaban acá desde hacía unos días y nos decían la verdad lo poco que se vivía el clima mundialista en una ciudad grande, como son casi todas acá en los Estados Unidos, donde está trabajando la Argentina desde hace una semana. Pero la verdad que desde que llegamos a Kansas ayer había un movimiento incesante. Ayer llegaron dos vuelos de aproximadamente 200 hinchas, vuelos privados de empresas que fueron contratando hinchas argentinos que venían puntualmente a ver el partido. Y en el aeropuerto empezamos a sentir un poco el clima mundialista. Ya después, por la tarde, en el downtown, muy cerca de donde estamos nosotros, en la zona céntrica de la ciudad, zona de bares, zona de cierto movimiento. Ayer era domingo, había poco tránsito, había poco movimiento. El partido de Ecuador hizo con Costa de Marfil, hizo que se junten muchos hinchas ecuatorianos de la selección de Ecuador, de la selección que dirige Sebastián Becasese, y fuimos sintiendo un poco el clima mundialista. Pasamos por el FanFest, un lugar de encuentro, un lugar donde la gente seguramente se va a reunir a ver los partidos, aquellos que no puedan ver el partido en el estadio y los puntos de encuentro previos para la reunión de los hinchas. Bueno, la verdad es que de a poquito nos vamos metiendo y esperando la presentación de la selección argentina que va a ser mañana, Nacho.
0: Renato, muy interesante este poco clima mundialista que vos nos graficás. ¿Se esperan de todas maneras cancha llena con argentinos siendo mayoría, como vimos muchas veces en Qatar? Uno entiende que muchos argentinos viven en Miami, pero se van a trasladar casi sobre la hora al partido. Contame un poco qué se espera para el debut de Argentina. Después entramos en lo futbolístico. ¿Va a haber cancha completa argentinos?
6: Sí, está todo vendido. A nosotros la verdad que nos sorprendíamos en estas últimas horas, no sé si tuviste la chance de aunque sea hacer zapping y mirar algunos fragmentos de algunos partidos, nos sorprendíamos mucho con casi todos los estadios llenos.
0: Sí.
6: Fueron muy, muy puntuales algunos partidos que tenían huecos. El otro día veíamos el partido de Haití, que quizás imaginábamos que era, o las selecciones con menos recorrido, con menos historia en los mundiales, que por ahí no llevaban tanta gente. No, la verdad es que se están vendiendo entradas. Lo que sí ha hecho la FIFA fue bajar los precios de las localidades a medida que se acercaban los partidos y aquellos encuentros que quizás no tenían el sold out, todo vendido, iban poniendo en la página de FIFA los precios a muy bajo costo. Eso generó que aquellos hinchas, no solo de las selecciones que se enfrentaban, sino también los hinchas americanos que residen aquí, se acerquen al estadio. El partido de Argentina va a ser completo con todo vendido, un estadio grande, con una capacidad importante que ya en un ratito te voy a contar, pero la realidad es que va a ser mayoría de hinchas argentinos en casi todos los encuentros, salvo bueno, cuando te toque jugar con alguna selección también, sobre todo sudamericana. Acá el otro día ayer veíamos cómo Ecuador era local, Colombia va a ser local, México claramente va a ser local, claro. Entonces, bueno, Argentina va a ser local también mañana. Y el estadio va a estar colmado, las entradas están agotadas. Acá la reventa es legal en los Estados Unidos. Entonces, a medida que vayan pasando... El gran lío, ya te lo digo con mucha anticipación, el gran lío va a ser 16avos de final si Argentina sale primero, como todos esperamos, y tenga que jugar en Miami. Ahí los precios se van a disparar a las nubes, van a querer ir todos, van de ese lugar ideal, el lugar que soñaban los argentinos con que Argentina fue la primera ronda donde haga base, y ahí sí vamos a tener lío, pero la realidad es que por ahora está tranquilo, pero sí hay que saber que las entradas están agotadas. Pero que también hay manera de conseguir. Yo creo que sobre la hora del partido, obviamente a un precio mayor que el precio oficial, pero se van a poder conseguir.
0: ¿De qué estamos hablando de precios, más o menos, para que la gente nos está escuchando tome dimensión de la locura mundialista por Argentina?
6: Los precios oficiales rondan entre los $400 y los $700 según la categoría. Aquí lo que ahora, por ejemplo, ayer nos cruzábamos con algunos argentinos, la fueron

0: Ayer estaban las entradas que valían oficialmente la mitad, porque la realidad es que eran chicos que habían comprado a que valían $500 y habían comprado a $1,000. Así que yo calculo que para este partido, más o menos mañana, cuando llegue la hora del encuentro, se van a estar vendiendo cerca de los $1,000 cada uno.
1: Epa, epa, epa. Bueno, muy, muy interesante todo esto, Renato. Y de lo futbolístico, ¿qué me podés contar de la selección?
0: Que hoy va a haber un entrenamiento que de alguna manera va a empezar a definir todo, que está probando Scaloni, que por suerte, viste, que todo, durante toda la semana se habló de la cantidad de lesionados, los tocados. Nunca Argentina había llegado con tanta cantidad, si bien fueron lesionados que ninguno resistía a mayor gravedad, más allá de la salida de Valerdi, la llegada de Senesi. Lo que más preocupó en su momento y lo que hizo dudar de la continuidad acá en algunas horas fue lo de Tagliafico, después del amistoso de la selección argentina, y ese pequeño desgarro que sufrió, ese desgarro que lo va a dejar afuera del primero y casi seguro del segundo partido. Pero Tagliafico es... para Scaloni fundamental, es uno de los pocos jugadores que casi no tiene reemplazante, porque Medina, quien va a estar jugando allí, es naturalmente marcador central. Pero lo bueno dentro de todo este escenario es que los dos laterales derechos están mejor, que van a sumar minutos, por la información que tenemos, van a sumar minutos antes, porque la idea no es que Montiel o Molina, según quien juegue de titular, jueguen los 90 minutos, sino que como los dos vienen de lesiones musculares, la idea es rotarlos y que arranque uno y termine el otro. Hay una duda en la saga central cuando todo parecía claro y que Otamendi y Cuti Romero, como nos tienen acostumbrados, eran la dupla de marcadores centrales. El nivel de Lisandro Martínez hizo que a esta hora tenga algún margen. Yo creo que van a terminar jugando Ota y Cuti en la saga central y como te decía, Medina por el lateral izquierdo. Después, en la mitad de la cancha, los tres futbolistas que habitualmente son titulares, por allí siempre se mete o tiene chances Paredes viene de una lesión en el último partido de Boca frente a la Católica y trabajó de manera diferenciada gran parte de la estadía, ya hace 48 horas que está junto al resto de los jugadores cumpliendo con todos los trabajos, pero no llega bien, no llega óptimo. Entonces Alexis, Enzo y De Paul serán los tres mediocampistas, con Almada tirado por la izquierda, haciendo lo que en su momento hacía Di María, obviamente con otras características, pero es el único cambio de aquel equipo de la final campeona del mundo, el único cambio que imaginábamos y que finalmente se termina concretando, el ingreso de Almada en el sector izquierdo, y Messi y Lautaro. ¿Por qué Lautaro? Porque Julián, con este problema que tuvo en la Champions con el Atlético de Madrid en el tobillo, lo hizo trabajar diferenciado gran parte de la estadía de la selección argentina aquí en Kansas. Hoy está bien, ya viene trabajando hace 48 horas de manera normal, pero saben que esta Copa del Mundo tiene un partido más, que esta Copa del Mundo tiene más tiempo de recuperación, sobre todo en la primera ronda, entre partido y partido, y no quieren arriesgarlo. Acá apuntan a llegar a 16avos, sin subestimar ninguno de los tres partidos de fase de grupo, llegar a 16avos óptimos. ¿Y por qué? Porque en 16avos, a diferencia de lo que puede pasarte en otro mundial, de tocarte un rival más accesible, a Argentina le puede tocar Uruguay, por ejemplo, porque entre Uruguay y España se van a estar dirimiendo, obviamente, esperando quizás el batacazo de Arabia Saudita, pero digo, juega con el segundo de ese grupo. Entonces, claro. Apuntan a que se recuperen todos los jugadores, Nacho.
1: Clarísimo. Renato, impecable. Te volvemos a molestar en un ratito, obviamente con algunas cuestiones para profundizar. El tema de Julián, muy interesante, pero da para más largo. Así que te molestamos en un ratito. Obviamente cualquier novedad, sos prioridad, nos avisás. Y un lujo tenerte realmente aquí en Radio Rivadavia durante la cobertura mundialista. Y vamos a estar conectando contigo cada mañana. Un abrazo enorme. Gracias.
0: Gracias, Nacho. Nos encontramos más tarde. Un abrazo grande.
1: Bueno, siendo las 6:39 ya, vamos a repasar todo lo que ha dejado las primeras jornadas del Mundial. Estuve viendo partidos, lo voy a hablar ahora con nuestro querido Juan Manuel Tucci. Ahora ya venimos.
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19: Sin complicaciones en los accesos, marcha completamente fluida las autopistas de ingreso a la ciudad. Tengan en cuenta los trenes con una frecuencia espaciada. El subte no está funcionando. Inicia servicio recién a las 8 de la mañana. Hay libre estacionamiento como si fuese día domingo. Desde Control de Tránsito, J. Linetti.

0: 10:44 en la Argentina. Leti, datos del tiempo.
1: 3 grados la temperatura, 82% la humedad, cielo despejado, recordamos la máxima 15 grados.
0: Bueno, dame las vías de comunicación para los oyentes.
1: 11-50-26-8630, tenemos la cena de mar para 5 personas de la cocina de Ana Mellino. También pueden escribirnos a través del YouTube Rivadavia AM630.
0: Bueno, muchas gracias, Leti. Ahora sí, le damos la bienvenida a Juan Manuel Tucci. Hola, Juanma, buen día.
2: ¿Cómo te va, Nacho? Abrazo grande para vos y para toda la gente que está sintonizando. Un fin de semana ideal para quedarse adentro viendo partidos del Mundial. No sé si lo hicieron, pero yo la realidad...
0: Alemania. Definitivamente.
3: Alemania, sí.
0: Acompañado.
3: Yo que no entiendo nada, pero eran una máquina los dos.
2: Sí. Fue un fin de semana ideal para quedarse viendo partidos del Mundial, porque además hubo partidos muy interesantes. El sábado con Brasil y Marruecos, creo que se dio quizás el partido más lindo, más entretenido, más allá de los goles de Alemania, porque fueron dos fuerzas muy parejas, que terminaron empatando 1-1 en un partido que fue un tiempo para cada uno y donde Marruecos sorprendió al comienzo, marcando ese golazo de Saibari ante una floja respuesta de los defensores de Brasil, pero inmediatamente después, a los 10 minutos de ese gol, Vinicius apareció una jugada magnífica, el hombre del Real Madrid, para empatarlo. Sabor a poco para Brasil, es cierto, pero tampoco tiene demasiado. No es el Brasil de otros tiempos, y Marruecos es una selección de categoría, de jerarquía ya probada,
0: que
2: es campeona de África y que además estuvo entre las cuatro mejores del último Mundial, ganó el Mundial Sub-20 en Chile ante Argentina en la final, así que es un equipo que tiene muchas pretensiones. La victoria de Escocia 1-0 ante Haití, que no la tuvo nada fácil, porque Haití atacó, mereció el empate, de hecho hasta lo perjudicaron, pero los jugadores ni siquiera reclamaron en una jugada que parecía haber sido penal. Ganó Escocia después de 32 años en una Copa del Mundo, así que no es poca cosa aquella victoria del sábado 1-0 ante Haití. Empate de Qatar ante Suiza, que le rompió el prode a varios, me parece, porque Suiza estaba ganando con el gol de Mbolo de penal y se durmió en los laureles, y en el minuto 94 lo empató Muheim para Qatar en contra del arco de Suiza y puso las cosas 1-1.
0: Primer punto en la historia de los mundiales.
2: Punto en la historia de los mundiales para Qatar, que había sido local el mundial pasado, pero que no había podido sumar. Y ayer tuvimos un montón de partidos.
0: Ayer vi todo.
2: Ayer fue tremendo. A la madrugada, sorpresiva victoria de Australia sobre Turquía, 2-0, porque Turquía lleva como favorito, tiene jugadores como Arda Güler en el Real Madrid y otros que realmente están en los mejores equipos del mundo. Pero
0: que lo cargó Arda Güler antes de entrar.
2: A un rival.
0: El turco dijo: muchachos, vamos, que estos somos mucho mejores, lo vamos a pasar por
2: y
0: arriba.
2: Terminó perdiendo 2-0. Y después, el gran partido de Alemania, que es cierto, también hablando de Prode, yo creo que a muchos los rompió el hecho del gol de Curazao, que no estaba en los planes de nadie, y lo empató.
0: Todos lo gritamos un
2: poquito, lo empató, ¿no? Transitoriamente. Parecía que estábamos viviendo un escenario histórico y que Curazao podía llegar a hacerle frente a Alemania, pero me parece que eso no hizo más que enojar a los alemanes, que después terminaron haciendo 7 goles, goles de todos los gustos. La realidad es que la categoría de Alemania se verá a partir del segundo partido, porque me parece que Curazao quizás es de esas selecciones que dentro de un Mundial de 48 no logra estar a la altura. El partidazo de ayer fue Holanda-Japón, un 2-2 hermoso, lo empató Japón sobre el final. Yo creo que también un gol que fue gritado por varios, porque Japón es una selección que es simpática, que además está en pleno crecimiento y que con ese gol de Kamada en el minuto final terminó igualando 2-2 ante un Países Bajos, o un Holanda en realidad, que siempre también para la Argentina asoma como rival, ¿no? Todos recordamos aquel partido recordado de cuartos de final del Mundial pasado. Perdió Ecuador 1-0 frente a Costa de Marfil, y esto se suma al empate de Brasil y a la dura derrota de Paraguay del viernes, con lo cual hasta ahora los equipos sudamericanos no tienen victorias.
0: Esperemos cambiar la racha.
2: Hoy juega Uruguay ante Arabia Saudita a las 7, gran partido. Y mañana, obviamente,
0: Uruguay, que tuvo problemas con el vuelo.
2: Está cerca porque está de Playa del Carmen a Miami, donde hay una hora, pero tuvo algunas complicaciones y bueno, ya arribó para su partido. Y anoche, una goleada de Suecia, 5-1 sobre Túnez, en un partido en donde tampoco hubo equivalencias, en donde sorprendió el mal nivel de Túnez y Suecia fue verdaderamente contundente. Así que lindos partidos hemos disfrutado a lo largo del fin de semana. Por supuesto, los 7 goles de Alemania, rememorando aquel 7-1 a Brasil. Se vuelve a repetir una historia que ya vivimos hace un par de mundiales, y hoy tenemos muy lindos partidos. Al mediodía, España debuta frente a Cabo Verde. una de las selecciones que también va a tener su primera participación mundialista. A las 4 de la tarde, Bélgica, Egipto, lo dicho, Uruguay a las 7 frente a Arabia Saudita, y 22 horas va a estar jugando Irán frente a Nueva Zelanda, con esta particularidad de Irán, que tiene que viajar, en
0: juega
2: este
0: Tim
2: caso...
0: Payne.
2: Sí, juega Tim Payne.
0: Juega Tim Payne
2: frente a Irán, con la particularidad que Irán tiene que viajar de Tijuana a Los Ángeles durante el mismo día. ¿Cómo? Porque no puede estar más de 24 horas en territorio norteamericano.
0: Irán,
2: que hace base en Tijuana.
0: Pero son futbolistas, son terroristas.
2: No son terroristas, pero para Estados Unidos.
0: Y ahora que firmó la paz, no los va a dejar pasar.
2: No los deja,
0: qué
2: evidentemente.
0: Increíble.
2: Tiene que viajar.
0: Una vergüenza.
2: Durante el día,
0: ¿no?
2: Exacto, durante el día de Tijuana a Los Ángeles, jugar el partido, inmediatamente después volver a Tijuana. No puede estar más de 24 horas el seleccionado de Irán en suelo norteamericano. Una de las tantas locuras que tiene este mundial tripartito, en donde la mayoría de los partidos se juegan en Estados Unidos.
0: Qué bárbaro, qué vergüenza, la verdad, ¿no? Porque,
2: sí.
0: Bueno, si Estados Unidos iba a poner esta restricción, en todo caso FIFA tendría que haber tomado decisiones.
2: Totalmente.
0: No sé,
2: jugar en
0: México, o directamente le decía a Estados Unidos, bueno, mirá, correte, la verdad que no
2: claro.
0: es normal esto, ¿no?
2: Totalmente.
0: Desnaturaliza el juego.
2: Esto se suma a lo del árbitro somalí, Omar Artán, que no lo dejaron ingresar a Estados Unidos. Bueno, FIFA confirmó que le va a pagar en la totalidad de lo que hubiese cobrado en caso de que dirigía la Copa del
0: Pero aparte
2: Mundo.
0: Aparte le hacen un chequeo, supongamos, ¿no?
2: Sí.
0: Supongamos, le haces un control en aeropuerto y listo.
2: Totalmente, como ha pasado en otras elecciones. Por ejemplo, Uzbekistán, que estuvo bastante tiempo retenida a la hora del ingreso. Irak también lo mismo. Pero bueno, esto de Irán realmente atenta contra el juego, porque atenta contra el descanso de los jugadores, y no hay igualdad de condiciones en este caso. Así que tenemos jornada mundialista con los debuts de España y Uruguay, así que es un día importante.
0: Hoy, palpitando. ¿A qué hora?
2: España a la 1 de la tarde con Cabo Verde, y Uruguay a las 7 de la tarde con Arabia Saudita.
0: Bien, esos son los dos primeros, ¿no?
2: Son los dos más importantes. Después tenemos Nueva Zelanda, Irán a las 22 y Bélgica, Egipto a las 16. Pero digo, por la importancia, bien, creo que es el debut de España sin Yamal.
0: Sí, claro.
2: Sin Yamal. Y el debut de Uruguay, que veremos, ¿no? Porque viene con bastantes complicaciones Marcelo Bielsa, y encima debuta con Arabia Saudita, que ya nos ganó a nosotros, con lo cual es una selección que de a poco está en crecimiento. Así que esperaremos por esos partidos. 4 para el día de hoy, palpitando, como decíamos, el debut de Argentina mañana.
0: Impecable, Juan Manuel Tucci con todo el deporte.
4: Ah, la verdad.
0: Anto se fue a Miami, a Disney.
4: Anto me mandó un videito con el Pato
0: Donald.
4: La verdad que la pasamos lindo.
5: Hola, amigos.
4: La verdad que la está pasando bien. Espero que nosotros mañana también podamos.
2: Hola, Lío.
4: Vamos a hacer, la verdad que estamos ansiosos. Queremos jugar. Estuvimos viendo todos los partidos.
0: Estuviste con la Mona Jiménez también.
4: Estuvimos bailando, que se tomó todo el vino y nosotros ninguno, porque queremos estar bien en el antidoping.
2: Pero
4: estuvimos viendo los partidos y bueno, nos llamó la atención la declaración del técnico de Alemania.
0: ¿Qué?
4: Que dice que tuvo suerte.
0: De suerte, 7-1.
4: Se encontró un pendrive con 7 goles.
0: Y 52 y cambiamos de tema y nos metemos con el microcampo con Carol Urdangarín. Vamos.
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0: Hola Carola, buen día, ¿cómo estamos?
9: Hola Nacho, hola a todos, buen lunes, buen feriado, ¿cómo andan?
0: Muy bien, acá haciendo honor a la gente de campo que no tiene feriados, no tiene descanso. Estamos acá firmes, muy contentos, por cierto, no, nada de renegar de estar acá temprano, así que está.
9: No se reniega, se hace compañía.
0: Hay
9: un montón de gente trabajando hoy, así que les hacemos compañía. Y al que no está trabajando también.
0: Claro, exactamente. El que nos escucha desde el privilegio de estar tomando un cafecito de su casa, mejor. Estamos acá acompañándolos. Y para que puedan valorizar enormemente el hecho de valorar, mejor dicho, estar, estar en sus casas. Nosotros estamos aquí en la radio, ellos están mojando una media lunita, un bizcochito, lo que sea, en el café, y nosotros estamos acá, como siempre, pero estamos contentos, así que es muy importante.
9: Me gusta, no hay modo mártir, estamos contentos haciendo lo que nos gusta, además.
0: No, escúchame, estamos trabajando, nos pagan por lo que hacemos, tenemos a los oyentes que tenemos, así que, ¿qué más se puede pedir, no?
9: Nada, absolutamente nada. Y encima hace frío, que a nosotros nos gusta, así que estamos bien.
0: Pero impresionante.
9: No hay que bajarse, en estos días de mucho frío no hay que bajarse.
0: No, ¿eh? No. Ayer mi suegra intentó plantear el debate de contra el invierno y yo la saqué el Echeflit. Le dije, no, Ana, escúchame. Cuando hace calor, le digo, cuando hace calor no puedes salir a la calle. Y ella me dice, no, yo soy del team calor, qué sé yo, así que bueno. Es mi suegra, así que la quiero y la entiendo, pero la verdad es que fue...
9: Que se abrigue.
0: Que se abrigue un poquito más y listo. Y
9: claro. No, exacto. Total. Bueno. Bueno, Nacho, me voy al mercado como siempre. Estamos arrancando una semana, hoy no va a haber trabajo en el mercado local, pero miraba datos del viernes y veía que la soja local, la soja argentina en el mercado local, mostraba que resiste, porque venimos contando acá que son rueda tras rueda de caída en Chicago. De hecho, miraba datos de mayo hasta acá, $28 bajó la soja en Chicago, y en el mercado local digo que resiste porque solo bajó 3. Tiene que ver acá con la oferta y la demanda, con que todavía falta fijar mucho precio para la soja de los productores argentinos, así que la verdad es que es una buena noticia que el mercado local resista bastante la baja que se ve en Chicago por distintos factores, por China, como venimos contando, y también obviamente impulsada para abajo por lo que viene pasando últimamente en Medio Oriente, pero interesante dato del mercado local. Después miraba que se publicaron datos que confirman acá que hay un cultivo argentino en pleno crecimiento, y para el que de hecho se vienen anunciando algunas inversiones en Argentina. Salió un informe de Asagir, de la cadena del girasol, que muestra que en los primeros 4 meses de este año, las exportaciones del girasol argentino, que creció mucho en producción en las últimas campañas, crecieron 160%, 160% arriba las exportaciones de girasol, que es un cultivo que antes no tenía tanto protagonismo en la torta total exportadora del campo argentino, pero que ahora de a poquito va ganando lugar, ya ocupa el 8%, según los primeros datos de este año, de esa torta exportadora, y ya trajo en los primeros 4 nomás meses del año, 1.327, para ser precisa, millones de dólares. De hecho, esto dispara otras cuestiones interesantes. Está muy activa la industria alrededor del girasol, viene creciendo la molienda, por ejemplo, en récord la molienda de girasol en lo que va de este año, según los datos que salieron el fin de semana, 40% aumento en el crushing de girasol, y aparecieron inversiones. De hecho, hace mucho que en la agroindustria no se venían moviendo inversiones grandes, aparecieron últimamente, una que acá comentamos, la de Molinos Agro en San Lorenzo, provincia de Santa Fe, $12 millones para ampliar la capacidad de molienda de girasol, y después la que le anunciaba la semana pasada el CEO global de Dreyfus a Luis Caputo por una carta que va a estar en el marco del RIGI, y que es de $400 millones en Bahía Blanca para una planta de procesamiento también de semillas de girasol, pensando todavía que inclusive el girasol es un cultivo que tiene retenciones, que tiene 4.5% de retenciones, que no ha sido el más beneficiado por las bajas. Bueno, aún así viene creciendo en producción, y el fin de semana se supo que este año viene más que récord, 160% arriba en exportaciones, al menos en el primer tramo del 2026, nada indica que vaya a cambiar en adelante.
0: Clarísimo, Carola, como siempre, con la mejor información. Nos reencontramos mañana.
9: Gracias, Nacho. Un beso para todos. Hasta mañana.
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25: 7 de la mañana, cielo despejado en la ciudad de Buenos Aires. La temperatura actual 3 grados, humedad del 82%. La máxima está estimada para hoy en 15 grados.
26: Investigan las causas del choque de helicópteros en Brasil, en el que murieron un youtuber y un cineasta argentinos.
25: Además del famoso influencer Gaspi y el director de cine Lucas Vignale, también murieron el cantante estadounidense Oliver Tree y otras 3 personas.
26: Una de las aeronaves cayó en el estacionamiento de una concesionaria de autos eléctricos, provocando el incendio de al menos 20 vehículos.
25: El último adiós a Tati Almeida se extenderá hasta mañana.
26: El velatorio de la presidenta de Madres de Plaza de Mayo, línea fundadora, se realizará desde esta tarde a las 14 en la sede del Sindicato de Telecomunicaciones en Hipólito Yrigoyen al 3100. Pakistán confirmó que el acuerdo entre Estados Unidos e Irán se firmará en Ginebra.
25: Esperamos con interés la ceremonia formal de firma el 19 de junio, escribió el canciller Ishaq Dar al referirse al entendimiento alcanzado entre Washington y Teherán.
26: Mundial 2026, Alemania goleó a Curazao.
25: Le ganó 7-1 por el grupo E, mientras que Japón le empató 2-2 sobre la hora a Países Bajos. Ecuador perdió 1-0 en su debut ante Costa de Marfil. Australia venció a Turquía 2-2 y Suecia goleó a Túnez 5-1.
26: En Buenos Aires, la temperatura 3 grados, la humedad 82%, el cielo está despejado.
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27: Sin complicaciones en los accesos a la ciudad. Tengan en cuenta, el subte está sin servicio hasta las 8 de la mañana. A partir de hoy ya está vigente el nuevo incremento en los colectivos interjurisdiccionales, las líneas que cruzan de capital a provincia. El boleto mínimo sube a 728 pesos, mientras que el de el mayor recorrido, más de 27 kilómetros, se va a más de 1.200 pesos. El aumento hasta julio va a llegar casi a un 40%. Desde Control de Tránsito, J. Linetti.
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0: grados en la Argentina, Leti da todo el tiempo.
1: 3 grados la temperatura, 82 el porcentaje de la humedad, el cielo está despejado, la máxima llegaría a los 15 grados.
0: Bueno, hacen posible esta mañana Paola Procaccini a cargo de la producción, Eric Spolky y Francisco Rioseco acompañándola a ella en la producción, Alejandra Aristizábal y Mariano Martínez en el rotativo del aire, en la operación técnica hoy Camila González, le mandamos un abrazo, también a Juli Sánchez y Larita Urquijo la acompaña hoy a Camila, en la operación del YouTube Agustín Fischkel y en las redes sociales Mateo Alí y Ezequiel Del Pino. Bueno, vamos a hacer un repaso de lo que se escuchó durante el fin de semana en materia política especialmente. Arrancamos con Oscar Sago en el micrófono de Rivadavia, advirtiéndole al gobierno que si sigue sosteniendo a Adorni está cada vez más lejos de un triunfo.
2: Y si siguen sosteniendo a Adorni, me parece que cada vez van a estar mucho más lejos de obtener un triunfo en la República Argentina. Yo digo que si el gobierno no toma cartas en el asunto rápidamente y no deja de hacer una protección de Manuel Adorni con todo lo que implica a los alrededores, y sí, yo creo que la va a ver negrísima. Creo que el 99% hoy de la sociedad, el conjunto del periodismo, la oposición y por debajo de ellos saben que Adorni mintió a todo, porque no mintió porque ya dijo que hizo todo lo contrario de lo que nos dijo a nosotros en el Congreso el 29 de abril. Entonces, ¿qué vino a mentirnos? ¿Cómo puede ser que el segundo en mando de un gobierno todavía siga estando a cargo de la responsabilidad más grande que tiene un gobierno después del presidente, estando a cargo? Eso es una falta de respeto, es una locura.
0: Bueno, Oscar Sago prometió que va a acompañar la interpelación. Hay una moción de censura que él dice que no va a tener apoyo. Pero sobre este tema habló también Germán Martínez. Germán Martínez, que es el jefe del bloque de los diputados kirchneristas. Bueno, explicando qué están buscando en el bloque kirchnerista con este pedido.
3: Primero que nosotros no estamos buscando el desplazamiento de Adorni. Nosotros lo que estamos buscando es, punto uno, que Adorni renuncie, punto 2, que Adorni lo echen, punto 3, si no sucede ni uno ni dos, aplicar el artículo 101 de la Constitución Nacional. ¿Qué dice la Constitución Nacional para este tipo de casos? Dice que el Congreso, con la mitad más uno de los integrantes de la Cámara de Diputados o de la Cámara de Senadores, puede decirle, señor jefe de gabinete, venga, que lo vamos a interpelar por los hechos que son parte del debate político en un determinado momento. Y si tiene la mitad más uno de los integrantes de las dos cámaras, se le aplica una moción de censura.
0: Bueno, sobre este tema, el tema Adorni, se había expresado Axel Kicillof el viernes, advirtiendo que si Adorni fuera peronista ya estaría preso.
4: Si esto fuera un peronista, ¿no? Para los que son antiperonistas, estarían presos, seguramente, y una parte de la justicia, sería un desastre. Bueno, esto estamos viendo, esperando, no sé qué. La verdad que yo estoy buscando un pendrive para la provincia, ¿no? Para los recursos de la provincia, porque son mucha plata. Bueno, muchas gracias.
0: Ustedes se dan cuenta, ¿no? Lo que genera el capricho de Adorni. La tosudez del presidente es sostener a un funcionario con mucha sospecha de corrupción, que, bueno, Kicillof se pueda burlar, ¿no?, del gobierno, que Kicillof, que hace obviamente, de la protección de Cristina Kirchner un culto. El otro día lo escuché hablando de la inocencia de Cristina. Hay que decirle a Kicillof que no, que Cristina, hasta donde yo sé, es peronista y recién fue presa. Cuando la Corte Suprema falló a favor de la condena, a favor de lo que había hecho el tribunal y desestimó los planteos de la defensa de Cristina. Cristina no fue ni siquiera un solo día presa a un penal porque tuvo el beneficio que tiene muy pocas personas en este país, que es que le den la domiciliaria ni siquiera antes de que toque el pianito, antes que le tome las huellas. Imagínense. Entonces tampoco se apega mucho a la realidad lo que dice Kicillof. Como defensora de Adorni y del gobierno, la única voz que se escuchó es la de Lilia Lemoine. La verdad que no eligieron el mejor cuadro para salir en defensa de Adorni. No es un cuadro que le sobren luces, tal vez la eligieron por eso, no lo sé. Pero habló Lilia Lemoine, dijo que Manuel Adorni es inocente.
5: Adorni es inocente, yo sé que es inocente. ¿Se puede haber equivocado en algunas cuestiones? Sí, totalmente cuestionables, pero son errores humanos. No es lo mismo cometer un error que tener real malicia para cometer un delito. Puede haber sido claro y no ha podido dar detalles en algún momento, que a veces cuando uno es víctima del apremio o de la acusación directa, uno se pone nervioso, puede no explicar algo demasiado bien, pero que es evidente y no se puede negar, él no se puede haber enriquecido ilícitamente porque el dinero lo tiene desde antes de ingresar a la función pública. Después, tampoco ha cometido un delito fiscal porque acorde a la ley está en orden. A lo sumo podría llegar a corresponderle alguna multa de 220 mil pesos por año fiscal con una presentación tardía. Quizás, pero no está violando la ley.
0: Bueno, ¿qué más decir si después de lo que escuchamos de la doctora Lemoine, ¿no? Que ya determinó la inocencia de Manuel Adorni, hasta donde yo sé, después lo vamos a hablar con alguien que realmente sabe de esto, hasta donde yo sé, el otro día en la entrevista con Del Río y en la presentación de la declaración jurada, Adorni confesó un delito, ¿no? Confesó un delito por el cual se inhabilita de forma perpetua a las personas que lo cometen. Algunos dicen que también cometió lavado de dinero por esto de blanquear plata que tenían o que tenían negro. O que no habían manifestado nunca tener, pero a priori ya cometió un delito, con lo cual la doctora Lemoine no estaría muy apegada a la realidad. Bueno, Lilia Lemoine también contó cómo fue la operación de Adorni. Audio 8.
5: Y no es que tenía 200 mil dólares y los metió en Bitcoin, eso es falso, se expresó mal. Él invirtió 200 mil dólares y sacó una buena cantidad después, incrementó su capital, que es lo que hacen todos los inversores, van poniendo de a poco. Y de hecho, él siempre dijo, confía más en el dólar, por eso lo tenía cambiado a dólares después. Bueno, pero no cometió, que quede claro, que tiene que quedar muy en claro, porque están insinuando que cometió un delito de evasión, no lo cometió, que cometió un delito de enriquecimiento ilícito, no lo cometió, porque fue previo a la función pública, que presentó una declaración jurada copiada, que tendría que, bueno, la rectificó, y la rectificó en tiempo.
0: Bueno, la verdad un hallazgo, ¿no? Que Lemoine diga que se expresó mal Adorni, está corrigiéndolo Adorni. Adorni, no dijiste las cosas como tenían que ser, las tendrías que haber dicho así. Tal vez fue ella la que le explicó el argumento, la estrategia, trazó la estrategia a Lemoine. Puede ser, por lo mala que fue la estrategia, puede ser. Me llama mucho la atención varias cosas, ¿no? Una tiene que ver con que la doctora Lemoine, insisto, Lemoine es diputada de la Nación, dice que no cometió delito de evasión ni de enriquecimiento ilícito. Yo no sé si no está encubriendo a un delincuente, una diputada de la Nación. Esto es grave también. Esto es grave. No sé si no amerita algo, algún tipo de denuncia contra Lemoine. La verdad que no lo sé, pero la verdad es que me parece que Lilia Lemoine está siendo la única que está defendiendo lo indefendible, que es el caso Manuel Adorni. A propósito de eso, leí una nota el fin de semana en el diario La Nación, creo que Abigail Contreras la escribió, que hablaba de que Lemoine, Oría y algunos otros personajes más de La Libertad Avanza están construyendo un call center o una red de influencers nuevos para tapar a la Fuerza del Cielo, la de Santiago Caputo, porque, bueno, se supone que no llegan a cubrir a todos los sectores la Fuerza del Cielo y Lemoine está convocando influencers. Así que si estás, por lo que vi, están circulando algunas capturas de pantalla que están reclutando influencers. Si sos influencer y querés ganar unos mangos, después te pasamos los contactos de Twitter de Lilia Lemoine, le mandás un currículum y tal vez te genera empleo, ¿no? Genera empleo Lilia Lemoine después de tantos fracasos como diputada. Bueno, por último, escuchemos a la doctora Lilita Carrió. La verdad que bastante curioso curiosa la aparición de Carrió. Primero apuntando contra, básicamente apuntó contra el PRO en dos ocasiones, contra Mauricio Macri, contra Rogelio Frigerio, también contra Cristian Ritondo, pero con una frase que a mí me llama poderosamente la atención. Corruptos hay en todos los partidos. Audio 14, Lilita Carrió.
6: Corruptos hay en todos los partidos. Mire, Ritondo, yo lo denuncié por enriquecimiento ilícito, no puede explicar 180 propiedades. O sea que es una hipocresía decir que él va a pedirle la destitución a Adorni. Porque es socio de Rochetti, que es a su vez el abogado de Chiqui Tapia y de los otros, que a su vez es abogado de narcotraficantes. que a su vez era vice de seguridad de Ritondo con el gobierno de María Eugenia. Ritondo dice que yo no le hablo porque él es morocho. No, no, señores, yo no le hablo porque es corrupto.
0: Carrió también cargó contra Mauricio Macri. Cuando se hablaba de la posibilidad de que se juntaran en Juntos por el Cambio, un nuevo Juntos por el Cambio, que había aparecido Ernesto Sanz, que hay dirigentes de la coalición cívica que no piensan como Carrió respecto a Macri, ayer apareció en la mesa de Mirta Carrió y también apuntó contra Mauricio Macri, dijo que se arrepiente de haberlo apoyado.
6: Yo me cansé, por eso me fui a la política. El último día dije, yo llegué hasta el final, apoyé hasta el final, denuncié lo que tuve que denunciar, pero Mauricio Macri no puede decir que se predica con el ejemplo. No lo puede decir. Rogelio Frigerio no puede decir que es un ejemplo. Horacio tampoco. Morales tampoco. Mire, yo me fui al radicalismo por temas de corrupción. Después tuve que volver a hacer alianzas para poder armar una oposición. Pero si yo le dije que no a Alfonsín, que era el íntimo amigo de mi padre, porque le dije no en el 2001, porque le dije no voy a ser mascarón de proa de los corruptos de este partido. Y me dijo Alfonsín, que yo lo amaba desde que tengo 9 años, me dijo andá nomás, hija.
0: Bueno, la verdad que es curioso esta nueva declaración de Carrió, son curiosas porque, por ejemplo, Lilita Carrió respaldó a Larreta en la campaña presidencial, es decir, hace 2 minutos. La verdad no se entiende lo de esta mujer. Va a los streaming kirchneristas que se burlaban de ella y la trataban de loca cuando denunciaba en los medios tradicionales, en los medios independientes. Y era cobijada por Larreta, y era cobijada por Macri, y era defendida por Macri. Ahora critica a Macri, critica a Larreta. La verdad no se entiende. Creo que ni siquiera ella. Bueno, defendió a Cristina hace muy poquito. Raro lo de Carrió. Raro. Bueno, después ampliamos, continuamos. Vamos a escuchar a la hija en un ratito, la hija de Tati Almeida, que habló sobre la muerte de su madre a los 95 años. Pero ahora es momento de recibir al señor Guillermo Willy Coan. Vamos.

0: estás en la calle, Nacho. Qué frío, qué frío que hacen en la calle. ¿Cómo no me avisaste? Qué me quedaba frío en la cama 5 minutos más.
1: Buen día, Willy, buen día, ¿cómo estamos?
2: Buen día, hola, hola, ¿qué tal, chicos? ¿Cómo andan?
1: ¿Cómo estás?
2: Buen día, Willy. Muy bien. Acá estoy maravilloso, en la calle en la calle no quiero ni pisar. Qué frío que hace, qué horror, realmente. Bueno, aquí estamos, Nacho. Lo que sí está muy calentito es el mundo económico, y te diría, en realidad, levantando una temperatura particularmente en el mundo financiero, que ha vivido, me parece, Nacho, la mejor semana del año, la que terminó el día viernes, y todo indica que, como dice o como diría el ministro Luis Caputo, la fiesta recién empieza, ¿verdad? Porque, bueno, lo que hemos tenido la semana pasada ha sido, bueno, una combinación de noticias que, por supuesto, coronaron ayer con la confirmación, esperemos que dure un poco, de esta tregua, de este acuerdo de paz entre los Estados Unidos e Irán, que ha derrumbado los precios del petróleo y ha hecho realmente, bueno, retornar una euforia en los mercados financieros, de la mano justamente de esta distensión, de esta caída del precio del petróleo, del furor que hay, Nacho, por todo lo que tiene que ver con las inversiones en tecnología, en inteligencia artificial. Es como una especie de moda parecida a la que hubo en los 90 con las .com. Ayer hablábamos con el amigo Javier Timerman, que él tiene mucha experiencia y vivió en los 90 aquel fenómeno. Porque, bueno, realmente todo esto, por supuesto que también ha potenciado los activos argentinos, que han tenido realmente una semana de gloria hasta el cierre del viernes, con el riesgo país cayendo ya cerquita de los 400 puntos, 437 puntos al riesgo país, muy fuerte la suba de las acciones. Hemos visto acciones de la Argentina que prácticamente en 30 días han recuperado 30%, las acciones de los bancos en particular, las acciones de las compañías, obviamente, de servicios también. Y, bueno, obviamente, a esta hora sufriendo un poquito las petroleras, porque lo que estamos viendo, insisto, Nacho, es un derrumbe de los precios del petróleo. Hoy no hay mercados en Argentina, pero hay actividad normal en el resto del mundo. El petróleo está cayendo 5% en este momento, vale $80 el WTI, el que valía 95 hace una semana, $83 el tipo Brent. Durante el último mes el petróleo cayó 24% y en los últimos 5 días 12%. Y bueno, eso fue justamente la semana pasada. Los futuros en las bolsas de Nueva York a esta hora también están volando, Nacho, 2% arriba el Nasdaq, 1% arriba el Dow, y todo esto por el furor que tiene nombre y apellido, Elon Musk. Habíamos mencionado la semana pasada esta oferta de acciones, abrir la compañía para buscar financiamiento, y fue un éxito impresionante. Las acciones de la compañía SpaceX, que fueron las que se abrieron al mercado la semana pasada, se vendieron a $135. El primer día subieron 20%, llegaron a $161, y a esta hora en el mercado, que todavía no abrió, en el futuro, ya está subiendo 6%. ¿Por qué mencionamos todo esto, Nacho? Y bueno, porque todo esto está generando una euforia por los mercados de riesgo, que de alguna manera está beneficiando, como te digo, a la Argentina, por lo menos en el frente financiero. Una semana, Nacho, que, bueno, se combinó también con la mejora de la calificación de la deuda de Argentina, con el dato de la inflación, que efectivamente confirmó que se mantiene la tendencia descendente, ya lo vimos en 2 meses seguidos, y la inflación núcleo abajo de 2%, con lo cual te diría que las perspectivas para esta semana siguen siendo realmente muy, muy positivas. Los futuros de las acciones argentinas en Wall Street están en general para arriba, salvo el caso de YPF y Vista, por supuesto, por la caída del precio del petróleo. Así que, en principio, me parece que se abre un escenario con, bueno, una semana donde el riesgo país probablemente se acerque a los 400 puntos, y eso va a disparar, bueno, mucha especulación respecto de que Argentina podría volver a colocar bonos en el mercado internacional. Y si eso es así, Nacho, y bueno, se despeja una parte importante de la incertidumbre, casi te diría electoral, aunque falta tanto, Porque en definitiva, todos esos dólares que la Argentina va comprando, las reservas que ahora el Banco Central está comprando, porque sobran dólares, bueno, eso se va a poder mantener y va a ser el mejor seguro de cambio ante eventualmente las presiones políticas que pueda haber, las incertidumbres, el escenario lógicamente largo de las elecciones del año que viene. Pero bueno, este te diría que es el dato central. Por lo demás, y bueno, por supuesto, ¿alcanza con esto? Eso está opinado naturalmente, Nacho, porque el consumo sigue golpeado. Los salarios recuperaron relativamente un poquito en abril y eventualmente en mayo, pero siguen atrás de la inflación. El comercio, la industria, eso evidentemente sigue generando eventualmente poca empleabilidad. Hay poca demanda de trabajo. De hecho, los números de la Seguridad Social siguen mostrando que se pierde empleo registrado. Pero este es un poco el escenario que estamos viendo, ¿no? La Argentina en dos velocidades y, te digo, con un escenario para el mundo financiero realmente muy, muy atractivo en estas horas. El dólar, por supuesto, quieto, terminó a 1.450, 1.460 en los bancos el día viernes, y con la mejora de los bonos argentinos, aflojaron también las cotizaciones de los dólares financieros, 1.450 el dólar MEP, 1.495 el contado con liquidación. Habíamos dicho la semana pasada que va a haber una controversia entre muchos contribuyentes y la AFIP o el ARCA por el tema de la liquidación del impuesto a las ganancias, y estamos viendo hoy en la tapa de Clarín, bueno, esta noticia que vos mencionaste, Nacho, la vamos a comentar en un ratito, que es que ya están llegando muchas intimaciones de ARCA a empleados en relación de dependencia, que cuando hacen su liquidación del impuesto a las ganancias, bueno, por supuesto, descuentan una serie de gastos que están permitidos. El gobierno supone que esos gastos están inflados. Bueno, me parece que no es el mejor momento para que el gobierno se tire contra los contribuyentes en el marco, bueno, por supuesto, de la controversia con un tal Manuel Adorni y los impuestos, querido Nacho.
1: Gracias, Willy. Ya venimos.
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21: 7:30 a.m. En la ciudad de Buenos Aires, 3 grados la temperatura, 79% la humedad. El cielo está despejado y la sensación térmica es de 1 grado 6 décimas.
22: Desde hoy aumenta el boleto del colectivo y los trenes en el AMBA.
21: Las 104 líneas de jurisdicción nacional suben 2% y el mínimo cuesta 728 pesos y el máximo 999,92.
22: Los pasajes de las 7 líneas ferroviarias se incrementaron 12,9% con un mínimo de 350 pesos para la primera sección.
21: Javier Milei volvió a respaldar a Manuel Adorni.
22: Lo hizo al replicar en sus redes el artículo de un analista que considera que el presidente saldrá fortalecido de la situación en torno al jefe de gabinete.
21: En tanto, la oposición en el Congreso buscará esta semana avanzar en varios proyectos para que Adorni rinda cuentas ante los legisladores o incluso sea removido de su cargo.
22: Arca intimó a miles de contribuyentes por inflar gastos en ganancias.
21: Alcanza a trabajadores en relación de dependencia que pagan el impuesto a los que el organismo les detectó importes falseados en distintos rubros para regularizar su situación fiscal.
22: Franco Colapinto terminó octavo en Barcelona, pero una penalización lo dejó en el décimo lugar.
21: Le aplicaron una sanción de 10 segundos por no reducir suficientemente la velocidad en una zona de bandera amarilla y solo pudo sumar un punto en el Gran Premio que ganó Lewis Hamilton con Ferrari.
22: Cielo despejado, 3 grados la temperatura con una sensación térmica de 1 grado 6 décimas, la humedad del 79%.
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0: Choque en Puente Pacífico, un motociclista accidentado en el cruce de Santa Fe y Juan B. Justo. En Parque Chacabuco, choque entre taxi y moto. Está reducida José María Moreno al 1300 en el cruce con Celarrayán. Los accesos sin complicaciones. El subte todavía no funciona. Inicia servicio a las 8 de la mañana. Desde Control de Tránsito, J. Linetti.
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1: 7:33 y vamos al contacto con Gonzalo Báñez con el panorama internacional. Hola Gonza, buen día, ¿cómo estamos?
2: ¿Cómo andas, Nacho y todo el equipo? Buen día, buen comienzo de semana. Bueno, Nacho, lo comentaste en hace un ratito con los temas del día. Lógicamente, el anuncio de vamos a llamar el fin de la guerra entre Estados Unidos e Irán es un anuncio de altísimo impacto a nivel global, sin meterme en profundidad en lo económico, ya las bolsas están respondiendo de manera muy positiva, hay una caída muy fuerte en lo que es el gas y el petróleo, llegando cerca del $80 el barril en el caso del Brent, y un anuncio de todos modos que deja varias

0: Esto se anunció con bombos y platillos porque Trump lo necesitaba y porque lógicamente el mundo entero también celebra que haya una reapertura, según anunciaron en el Estrecho de Hormuz, con el correlato impacto en la parte económica, que era lo que más preocupaba en este conflicto, Nacho.
1: Claro. Gonza, tenemos los resultados de Perú, que se va, bueno, aparentemente incrementando la cantidad de votos de diferencia a favor de Keiko Fujimori, pero con el anuncio de Sánchez de que va a impugnar miles de actas.
0: Sí, indudablemente Sánchez está preparando, Nacho, en lo que es un escenario de derrota. Keiko Fujimori, además, se está confirmando la tendencia que se venía hablando la semana pasada de Keiko Fujimori por delante de Sánchez, con un margen muy estrecho, porque no dejan de ser algunos miles de votos, un margen muy estrecho, y una izquierda que no va a reconocer posiblemente de forma abierta el resultado. Está preparando el terreno justamente para esta impugnación de actas y el consecuente o la consecuente no, el no reconocimiento del resultado. Hay que ver si esto no deriva en una situación de inestabilidad, en una situación compleja también por básicamente muy por una polarización total, 50% del país que está votando también por Sánchez, que está votando por la izquierda, que no derive en una situación de tensión, sobre todo en las calles. Esperemos que esto no ocurra, pero sí una puerta abierta todavía para que haya una indefinición. La semana que viene, el fin de semana, en realidad se da la segunda vuelta también en Colombia, que hay que seguirlo muy de cerca por si se confirma el giro a la derecha nuevamente con Abelardo de la Espriella. Y en este contexto es donde Estados Unidos está apostando para tener cada vez más un pie, una pata, una influencia en nuestra región, que no es menor el acuerdo con Irán, porque lo que quería Donald Trump era cerrar la cuestión del Medio Oriente, encarrilar todas las que eran las negociaciones, que hay que decirlo, hoy Estados Unidos está en una posición de debilidad y por más que Trump lo quiera mostrar como un triunfo, acá se está negociando con el propio régimen que Trump quiso correr, se está negociando lo que es la reapertura del Estrecho de Hormuz cuando antes ya estaba abierto. Entonces las condiciones que Estados Unidos está intentando imponer son condiciones ya preexistentes a la guerra, entonces no hay una posición triunfalista que pueda mostrar Donald Trump. Pese a eso, se quería cerrar lógicamente la cuestión de Medio Oriente para focalizar en nuestra región y la gran pregunta es qué pasará con Cuba, que tanto se habló una vez que Irán esté ya finalizado, qué iba a pasar o qué podrá pasar con Cuba y eso es algo que estaremos viendo en las próximas semanas.
1: No, muy interesante lo que nos trae de recuerdo, Gonza, porque claro, antes de la guerra el estrecho estaba abierto y Donald Trump tenía la misión y como objetivo que cayera el régimen y instalar un nuevo gobierno en Irán. Lejos de eso, Irán lo que hizo fue, en respuesta a los ataques, cerrar el estrecho de Hormuz o bloquearlo o complicarlo, y eso generó una asfixia económica para Donald Trump que terminó casi capitulando. Esto es una capitulación más de Estados Unidos que Irán en este conflicto, y por eso las especulaciones y el vínculo de tensión con Benjamín Netanyahu, ¿no? Porque Israel se niega a cumplir con la retirada, por ejemplo, del Líbano.
0: Sí, efectivamente. Todavía no hubo un pronunciamiento formal por parte del primer ministro israelí, pero sí el ministro de Defensa dijo claramente que la operación en el sur del Líbano se va a mantener, que hay que ver si esto no termina chocando justamente con las pretensiones iraníes, que, como dijo el primer ministro pakistaní, el Líbano está dentro de lo que son las líneas del acuerdo, pero Israel ya manifestó y mostró en la última semana una diferencia en cuanto a los objetivos finales de la guerra y una diferencia en las operaciones militares, como se lleva adelante. Inclusive ayer hubo un ataque en el sur de la capital libanesa, en Beirut, que puso un poco en duda al comienzo de la jornada que esto pudiese avanzar finalmente como terminó ocurriendo. Pero es parte de esas complejidades que decimos que van a restar resolución. No hay que olvidarnos, a ver, en el 2015 cuando se anunció el acuerdo nuclear entre Estados Unidos, Irán y las grandes potencias europeas. Ese acuerdo demandó 2 años de negociación y de preparación. Por eso los 60 días que se van a abrir a partir del viernes, algunos piensan que es un plazo muy corto porque son cuestiones

0: cuestiones técnicas, cuestiones nucleares, cuestiones en las que Irán tiene que aceptar la observación de la Agencia Internacional de Energía Atómica, cuestiones también que no se solucionan de un día para el otro, ¿no? Entonces, este es un gran primer paso, indudablemente, el anuncio del fin de la guerra, el levantamiento del bloqueo naval, pero hay que ver ahora, a partir del viernes, cómo continúa todo y ahí sí firmar un acuerdo ya estable y de largo plazo que permita cierta previsibilidad en una región que en último tiempo no la ha tenido.
1: Impecable, Gonza, como siempre, como cada mañana, nos reencontramos, bueno, este martes con más información del mundo. Un abrazo grande.
0: Gran abrazo para todos, Nacho.
1: Bueno, vamos a hacer una ronda aquí en la mesa. Arranco con Dani Gómez Rinaldi. Dani.
2: Sí, te decía que había cosas agradables y cosas no tanto, y no tanto no quería empezar con eso el programa. Se trata de las denuncias que ha habido el fin de semana. Arrancado en horas de la tarde del viernes con una denuncia que hace Juana Tinelli, que es la hija mujer menor de Marcelo Tinelli, contra su expareja, un joven que se llama Bautista Cuña. La chica sostiene que estaban en un boliche de la costanera llamado Costa 7070 y que eran expareja, eran exnovios, que ella se le acerca a la mesa, hay un ida y vuelta y que el chico la golpeó. Y por parte de la familia del chico, el chico se llama Bautista Cuña, es hijo de un importante empresario que vende electrodomésticos, muy conocido en la Argentina, y que los padres tienen relación entre ellos, los Tinelli y los Cuña. Ya sabes de quiénes son todos, ¿te imaginas la familia de la empresa Rodó?
1: Ah, mira,
2: Eso,
1: no,
2: los
1: no, no.
2: Cuña. Ah,
1: Es Fito Cuña,
2: exactamente.
1: Es el que era
2: hijo,
1: dirigente de River.
2: Exactamente.
1: El hijo del dirigente
2: es
1: de River,
2: hijo.
1: claro.
2: Entonces, la familia que está desesperada, también
1: Sí.
2: del chico, porque la Juana tiene y lo acusa
1: De
2: de
1: algo feo,
2: golpeador,
1: claro, de algo muy
2: el
1: feo.
2: chico, tiene todo en su cara rasguños. También, porque dice que la chica se acercó con un nuevo novio adelante de la mesa, empezó a besarse y se dio una situación que con el tiempo y con las cámaras del lugar se va a saber. Dicen que el boliche llamó a la policía y que la denuncia fue al tipo de las 5:20 de la mañana del viernes.
1: Ah, mirá, mirá. Bueno, tienen que estar las cámaras, ¿no?
2: Si hay dentro
1: Si hay
2: del
1: dentro del
2: boliche,
1: boliche.
2: tienen que estar. Quien salió en defensa. Porque Tinelli, varios colegas llamaron a Tinelli. Tinelli desde Miami dijo, a Paula Varela le dijo a la mañana, no estoy al tanto, me entero por vos. Después más tarde le dijo, sí, Juana, ya está bien. Yo creo que si hubiera sido de una verdadera gravedad, yo creo que lo tendríamos a Tinelli acá. Lo que dice la familia Cuña es que es muy raro cómo Paula Robles, al contarle en diferentes momentos acerca de las actitudes que tuvo Juana Tinelli, Paula Robles jamás le respondió.
1: Ah, mira.
2: Parece que la chica tenía actitudes raras durante el tiempo que duró este noviazgo. Quien salió
1: Agresivas, decimos.
2: Agresivas,
1: Ah, ok.
2: sí, raras. Quien salió a hablar en defensa del chico Cuña, Bautista Cuña, es amiga de la familia, que es Amalia Granata. Vamos a
1: Ah,
2: escuchar
1: mira.
2: un pequeño
1: A ver,
2: extracto.
1: dale.
3: Y ella lo rajuña a él. Él tiene rasguños de ella. Y él decide irse del boliche. De hecho, él se entera hoy a la mañana cuando sale todo esto de la denuncia, porque él se va para que esto no sea un escándalo ni
4: Él
3: pase a
4: niega
3: mayores.
4: haberle pegado.
3: Él no le pegó. Y de hecho, la familia de él está tranquilo porque hay cámaras.
1: Sí.
2: Bueno, ahí dice que lo había amenazado y demás. A mí lo que me da como para pensar, hay un último video de Juana Tinelli de hace un par de días atrás diciendo, con su tono, que es lo que me llama la atención, su tono que no es normal, que ella laburaba desde los 14 años, 16 años, pero es el tono en que lo cuenta, no parece estar en eje la
1: Claro.
2: chica.
1: Dani, pero hace un tiempo no había denunciado por amenazas por amenazas
2: Exactamente,
1: a un
2: exactamente.
1: empresario.
2: Otro antecedente que yo guardo de Juana Tinelli es que había denunciado hace un tiempo atrás a Gustavo Escalión, el actual dueño de Telefe, de supuestas amenazas. Cuando fue la justicia a revisar todo, no había nada. Y la justicia que decidió archivar
1: O sea, según
2: y
1: la
2: olvidar,
1: justicia,
2: ¿entendés?
1: mintió o no, no lo pudo
2: Exactamente, no
1: corroborar.
2: tienen las pruebas porque no
1: Porque las
2: figuraba
1: borró,
2: nada.
1: claro, las borró,
2: Entonces,
1: supuestamente.
2: bueno, es para pensar la actitud de esta
1: Exacto.
2: joven. Por otro lado, también hubo otra denuncia este fin de semana que viene desde hace un
1: Venís
2: tiempo.
1: con denuncia,
2: Sí,
1: Dani,
2: sí,
1: con
2: sí,
1: toda
2: sí.
1: denuncia.
2: Que es la de María Julia Oliván porque reitera su
1: Ah,
2: denuncia
1: sí.
2: contra Mario Pergolini. Lo hizo a través de su plataforma. Lo hizo para aclarar el programa de Yanina La Torre el viernes y lo hizo ayer para aclarar el programa de Tauro. Ella lo denunció en el 2005 por acoso a Mario Pergolini, y ella lo que le llama la atención es que últimamente ese lavado de cara que él pretende dar. Ella piensa que se quiere lanzar a la política, que ahora habla así de la violencia hacia las mujeres, que tiene ese discurso. Yo sostengo que la gente puede cambiar, pero bueno, María Julia, que fue la víctima de todo esto, hay que respetar y escuchar su palabra. Vamos a escuchar un extracto de María Julia.
4: Yo lo que no me banco es que Mario Pergolini ahora esté hablando de feminismo y que esté de alguna manera lavando su imagen. Lo que pasa es que yo siempre toda mi carrera viví entre medios machistas. Lo que me pasó es que mi jefe me cite a su oficina a charlar y después, bueno, haya situaciones que no voy a entrar en detalles, pero de acoso sexual. Cuando procuraba irme, bueno, había una, como un forcejeo, me apretaba, me insistía, cuando ya, bueno, no pasaba nada, no pasaba lo que él quería, me iba. Pero después me echaron.
2: Claro, esto pasó en el 2005, ella hizo la denuncia.
1: ¿Pasaba lo que él quería?
2: Claro.
1: O sea, la contó que la acosaba.
2: Exactamente, exactamente es lo que contó María Julia y lo quiso aclarar ahora. Por ejemplo...
1: No, pero está denunciando... Algo terrible, fuerte, hasta el otro día teníamos como tal vez maltrato, lo dejaba sí, entrever. Acá no. Habla puntualmente de acoso sexual.
2: Sí, señor, y lo denunció en el 2005, ella lo resolvió con la justicia ese tema.
1: ¿Cómo lo resolvió con la justicia?
2: Y porque lo denunció, y llegó un convenio en ese momento.
1: Un acuerdo,
2: exactamente.
1: Bueno, entonces está contando algo que ya juzgó la justicia positivamente para ella.
2: Exactamente.
1: Salvo que Pergolini diga lo contrario,
2: pero
1: que cuente. No sé
2: lo que le pasó a ella, cuenta en su relato, es que después de la denuncia, a ella le costó muchísimo conseguir trabajo, muchísimo. Entonces, por eso que ella formó su propia plataforma, dice, y no tengo que trabajar con estos HDP, lo dijo con todas las palabras. Claro. Entonces fue por eso que, bueno, fundó su propia plataforma y demás.
1: No, ahora entiendo, porque cuando ella dice, ahora lo veo hablar de feminismo.
2: Exacto.
1: Bueno, es otra cosa. Una cosa es malos modos o modos de otros tiempos aplicados al 2026. Otra cosa es acoso sexual, me parece. Esto es muy grave lo que está contando María Julia. Y no sé cómo se puede arreglar en la justicia un acoso sexual. Un abuso, porque aparentemente la tocó por lo que dijo. Porque,
2: sí, ella habló de acoso
1: directamente. Lo que él quería que pasara.
2: Exactamente.
1: No es que, bueno, intentó y no pudo.
2: No, que esto ocurría en la oficina de él, sí, ellos trabajaron juntos. Eso, el tema se parece que se resolvió en la justicia, pero años después ellos se juntaron en un programa de la Nata, en una mesa, pero dice que cada uno, ella iba por... Cuando se retiraron, ella iba por el ascensor y él iba por la escalera y nunca le pidió perdón. Ella espera... Ella piensa, le gustaría que le pida perdón, pero no cree que pase, dijo María Julia Oliván. Y por último, con respecto a todas estas denuncias que te estoy contando, es muy fuerte también lo que denunció Evelyn Monbroke, que yo no le quería dar como más repercusión a esto, porque yo creo que lo inventa para perjudicar a Aptra. Y Luis Ventura, frente a tanta denuncia y repetición en notas, dijo, te voy a mandar carta documento porque está ensuciando a la entidad.
1: ¿Qué dijo?
2: Evelyn Monbroke sostiene que hay una malversación de una herencia de algún socio, que hay una estafa de alguien en Aptra y que ella sabe porque le llegó denuncias de abuso de un miembro de Aptra. Es como mucho, porque aparte todos le decimos, si vos sabías, ¿cómo no lo denunciaste? Aparte, algo tan fuerte, yo diría... Fue fulano de tal, no podés jugar mediáticamente con eso. Cuando me tocó a mí hablar en el programa en Bendita, el día que compartíamos encima, ella me quiso apurar y dice, que hable de Aptra. Yo, no, ya que hiciste la denuncia, habla vos primero. Le digo, mira, Edith, cuando me pidió la palabra, yo puedo jugar y tengo cintura para jugar mediáticamente con diferentes temas, pero cuando se habla de un abuso o de violencia, esto no puedo jugar yo. Sí, así que bueno, son casos que están pasando en la farándula, cosas muy vacías y otras no tanto.
1: Bueno, impecable, Dani, la verdad, como siempre. Escuchamos a Juan Manuel Tucci.
5: Hubo Fórmula 1, además de todo lo que ocurrió en la Copa del Mundo, ayer pudimos disfrutar del Gran Premio de Barcelona y de una victoria de Lewis Hamilton, la primera con Ferrari, después de 2 años volvió a ganar. y una gran actuación a pesar de la sanción que tuvo Franco Colapinto, porque Franco Colapinto largó en el puesto 13, terminó octavo en pista y se metió en zona de puntos, pero después llegó la sanción de la FIA, 10 segundos de recargo por una infracción bajo bandera amarilla en un gran premio que fue bastante accidentado, que tuvo de hecho el abandono de Kimi Antonelli sobre el final y que hizo caer a Franco en el décimo puesto. Al menos sumó el argentino, no es poca cosa para lo complicada que venía a la mano del día sábado con un auto que no respondía en la clasificación, y lógicamente la sanción le arruina un gran fin de semana, porque terminar octavo y sumar 4 puntos no es lo mismo que terminar décimo, pero igualmente me parece que fue por demás destacado lo de Franco Colapinto.
1: Un punto
5: en el décimo puesto, y una carrera que obviamente fue de menor a mayor para el argentino ayer en Barcelona. Y en el ámbito de la NBA, los New York Knicks fueron campeones después de 53 años.
1: Tremendo.
5: Se rompió una racha tremenda de los Knicks que derrotaron a San Antonio Spurs, que creo que perdieron la serie el miércoles, ¿no? En sí. Ese partido en donde tenían más de 20 puntos de ventaja y no pudieron cerrarlo. Y bueno, la victoria 94-90 sí, del otro día.
1: Con sospechas muy lógicas sobre el tema de las apuestas.
5: Sí.
1: Porque un jugador, no me acuerdo el nombre, de San Antonio Spurs cometió errores muy infantiles, sí, muy sugestivos, cuando estaba esa diferencia de tantísimos puntos. Y la verdad es que empieza a generar ciertas sospechas cómo se maneja la NBA con el tema apuestas.
5: Sobre todo cuando se dan en esta clase de partidos finales que generalmente se definen en el séptimo juego, porque no es normal que una serie de NBA termine 4-1, generalmente se termina en el séptimo juego y se disputa hasta el final, pero bueno, la victoria de los Knicks le dio un título después de más de 50 años sin lograrlo, y también estamos en etapa de finales en la Liga Nacional de Básquet, y Kimsa le pudo robar aunque sea un partido a Gimnasia de Comodoro. Ahora la serie está 3-1 y se traslada a Santiago del Estero.
1: Bueno, muchas gracias, Juanma. Tenemos el mundo del tenis con Dani Miche, vamos.
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7: Buen día, Nacho. Hay otra cancha verde esta semana, no solamente la de la Copa del Mundo, sino la de tenis, porque se está jugando justamente la temporada de césped, con la primera semana que terminó ayer, con las victorias de Ben Shelton Stuttgart y del polaco Kamil Marszak en Hertogenbosch. Esta semana ya empiezan los argentinos a calentar motores, hay 2 ATP 500 en Queens, va a debutar mañana Francisco Cerúndolo, lo va a hacer ante el norteamericano Alexander Kovacevic. El otro torneo, también ATP 500, se juega en Alemania, en la ciudad de Halle, mañana va a estar debutando Tommy Echeverry contra Daniil Medvedev. La semana siguiente tendremos los torneos de Eastbourne y de Mallorca. En Eastbourne, además de Cerúndolo y Echeverry, van a estar jugando Juan Manuel Cerúndolo, Camilo Bucarabelli y Thiago Tirante. En Mallorca, Mariano Navone. Y ya a partir del lunes 29 de junio, por supuesto, cobertura de Radio Rivadavia desde la Catedral del Tenis, Wimbledon, que va a repartir $85 millones en premios y que tendrá en principio al menos 11 argentinos. Abrazo, Nacho, la seguimos en la semana.
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0: 7:54. Bueno, tengo aquí en mis manos la nota de Nicolás Viñaski en Clarín. Adorni recibió plata en cripto siendo funcionario. Atención, porque, según lo que cuenta Nico Viñaski, en 2024, según le confiaron fuentes judiciales, Manuel Adorni y obviamente recibió a través de dos plataformas utilizadas para manejar criptoactivos. Estas dos plataformas se llaman Lemon y Binance. Recibió dinero en sus cuentas, movimientos financieros en criptos, siendo ya funcionario, y las transferencias sumarían más de $100,000, cuenta Manuel Adorni. Yo insisto, no tengo registro desde el caso de Vudú. Miren que se han investigado funcionarios kirchneristas desprolijos. Está lleno de corruptos el kirchnerismo, ni hablar. También han tenido otros espacios políticos, pero no recuerdo un funcionario con tan flojito de papeles. De hecho, lo que cuenta también Nico, como dato secundario, pero es un dato muy importante, es que en las nuevas declaraciones juradas, Adorni habría incluido esas transferencias, esos cripto, ese dinero en esas plataformas, que según Nico es en criptomonedas, no es solamente dinero. Pero claro, en las declaraciones juradas habría incluido parte de ese nuevo dinero, pero no registró las mismas cifras que se enviaron, o sea, que enviaron las compañías. Es decir, dijo, sí, recibí en estas billeteras tanta guita, pero las billeteras informaron otros montos. Bueno, realmente muy desprolijo todo, ¿no? Llamó Vudú y dijo que era demasiado esto, ¿no? Esto claramente. ¿Qué pasa?
1: Si vos me permitís.
0: Hola, Turco, buen día.
1: Querido Nacho Ortelli, según mi información, probablemente mala.
0: Sí.
1: El hartazgo del gabinete coincide con el hastío de la sociedad.
0: Muy bien.
1: Por el mantenimiento compulsivo del premier Adorni, el descuidista 2. Yo casi te diría que el descuidista 2 Manuel Adorni, que es, sería hoy como una serie de Netflix.
0: A ver, ¿por qué?
2: ¿Cómo?
1: Porque nadie tiene idea qué va a pasar en el próximo capítulo, ni cuántas temporadas va a durar.
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6: 7:58 la hora en Argentina, en Buenos Aires. La temperatura 3 grados, la térmica 1 grado 6. 79 el porcentaje de la humedad, con cielo despejado.
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15: 8 de la mañana con cielo despejado en la ciudad de Buenos Aires. A esta hora la temperatura 3 grados, 79 el porcentaje de la humedad, la máxima estimada para hoy en 15 grados.
13: Nacionales.
16: Javier Milei volvió a respaldar a Manuel Adorni.
15: Lo hizo al replicar en sus redes el artículo de un analista que considera que el presidente saldrá fortalecido de la situación en torno al jefe de gabinete.
16: En tanto, la oposición en el Congreso buscará esta semana avanzar en varios proyectos para que Adorni rinda cuentas ante los legisladores o incluso sea removido de su cargo.
15: La justicia, por su parte, investiga las operaciones del funcionario con criptomonedas.
16: El fiscal Gerardo Policita duda de las explicaciones del jefe de ministros debido a que no detalló las operaciones con Bitcoin en su declaración jurada.
13: Economía.
15: Arca intimó a miles de contribuyentes por inflar gastos en ganancias.
16: Alcanza a trabajadores en relación de dependencia que pagan el impuesto a los que el organismo les detectó importes falseados en distintos rubros para regularizar su situación fiscal.
15: Pese al feriado, desde hoy aumentan el boleto de colectivo y los trenes en el AMBA.
16: Informa Pablo Lugano.
17: Móvil. Desde este lunes el boleto de colectivo de las líneas que circulan por el área metropolitana de Buenos Aires aumenta un 2%, por lo que el mínimo para recorridos de hasta 3 kilómetros pasará de 714 a 728 pesos con SUBE registrada. Esto decían los usuarios.
18: No sabía nada.
17: ¿Cuánto pagas de colectivo?
18: 1.000 pesos, ni idea. Pero casi todos los días estoy cargando la SUBE, 5.000.
19: Todos los días aumenta. Yo tomo colectivo, el tren, SUBE, esperando el siempre ahí a retiro. Como 4. No saqué la cuenta, pero bastante.
17: Desde Constitución, Pablo Lugano, Radio Rivadavia.
16: Los pasajes de las 7 líneas ferroviarias se incrementaron 12,9% con un mínimo de 350 pesos para la primera sección.
15: Argentina lidera las subas de combustible entre los países petroleros de la región.
16: Desde el inicio de la guerra en Medio Oriente acumuló una suba del 24,3% y supera ampliamente los registrados en Brasil, Colombia y México.
15: Investigan las causas del choque de helicópteros en el que murieron un youtuber y un cineasta argentinos en Brasil.
16: Peritos trabajan en la zona de Río de Janeiro donde cayeron las aeronaves en las que viajaban el famoso influencer Gaspi, el director de cine Lucas Viñale, el cantante estadounidense Oliver Tree y otras 3 personas que también perdieron la vida.
15: Intentan esclarecer cómo se produjo el accidente, uno de los más graves del año registrados en el vecino país.
16: El último adiós a Tati Almeida se extenderá hasta mañana.
15: El velatorio de la presidenta de Madres de Plaza de Mayo, línea fundadora, se realizará desde esta tarde a las 14 en la sede del Sindicato de Telecomunicaciones en Hipólito Yrigoyen al 3100.
16: Su hija Fabiana pidió continuar la lucha de su madre y afirmó que ella no quería que la despidan en sedes gubernamentales.
20: Es duro, pero sigamos, compañeros, sigamos, no nos olvidemos ni de ella ni de todas las viejas que hicieron tanto por nosotros, por ustedes. Sigamos adelante. El velorio va a ser en Foetra. Mamá quería ir en un sindicato, nada de legislatura, nada de congreso. Sí, en el sindicato, en un sindicato de trabajadores. Y Foetra siempre, siempre fue con nosotros, con las madres, muy solidarios, siempre.
14: Internacionales.
16: Donald Trump celebró el acuerdo con Irán y anunció la apertura del estrecho de Hormuz.
15: Barcos del mundo, enciendan sus motores, que fluya el petróleo, escribió el presidente de Estados Unidos en sus redes.
16: El viceministro iraní de Relaciones Exteriores dijo que Teherán y Washington firmarán el borrador final del entendimiento el 19 de junio en Suiza.
15: El primer ministro de Pakistán, país mediador en el conflicto, Shehbaz Sharif, detalló que ambas partes acordaron el cese inmediato y permanente de las operaciones militares.
16: El petróleo cae 5% y cotiza a 83 pesos dólares el barril de Brent.
14: Deportes.
15: Mundial 2026, Alemania goleó a Curazao.
16: Le ganó 7-1 por el grupo E, mientras que Japón le empató 2-2 sobre la hora a Países Bajos. Ecuador perdió 1-0 en su debut ante Costa de Marfil. Australia venció a Turquía 2-0 y Suecia goleó a Túnez 5-1.
15: Hoy debutan dos posibles rivales de la selección nacional. España ante Cabo Verde a las 13 y Uruguay a las 19 contra Arabia Saudita.
16: En el resto de los partidos se enfrentarán Bélgica a Egipto a las 16 y a las 20. Irán, Nueva Zelanda.
15: Los hinchas argentinos realizarán hoy a las 18 un banderazo en Kansas en la previa del debut ante Argelia.
16: Franco Colapinto terminó octavo en Barcelona, pero una penalización lo dejó en el décimo lugar.
15: Le aplicaron una sanción de 10 segundos por no reducir suficientemente la velocidad en una zona de bandera amarilla y solo sumó un punto en el gran premio que ganó Lewis Hamilton con Ferrari.
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16: El pronóstico anticipa para hoy cielo parcialmente nublado con una máxima de 15 grados. Para mañana martes va a subir un poco la temperatura con máxima de 18 y buen tiempo, pero desde el miércoles en adelante va a bajar la temperatura con una máxima de 15 el miércoles y de 14 el jueves con lluvias por la noche.
15: La temperatura actual 3 grados, 79, el porcentaje de la humedad, el cielo está despejado y la sensación térmica es de 1 grado 6 décimas.
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21: Sin reporte de incidentes graves en los accesos, comienza a funcionar el subte con una frecuencia espaciada, lo mismo que los trenes. Tiene frecuencia tipo día domingo. Hay libre estacionamiento en la ciudad de Buenos Aires. Recuerden, a partir de hoy ya está vigente el nuevo aumento en los colectivos nacionales. Son las líneas interjurisdiccionales que cruzan de capital a provincia. El aumento llega a un 13% en la sección más amplia, la de más de 27 kilómetros. Desde Control de Tránsito, J. Lionetti.
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0: Nacho, Mesa, como todos los días, Néstor de la zona oeste de Ituzaingó, mucho, mucho frío por acá, así que excelente la radio como todos los días. Mis tres últimos números, 319 para participar. Que tengan un hermoso día. Abrazo.
1: Buen día, Radio Rivadavia, escuchándolos como todos los días en este día feriado, frío. Quisiera participar por la cena de mar, Rosita de Claypole, 717. Buen día para todos.
2: Hola Nacho, buen día. Te habla Claudio de acá de San Martín. Quería participar por los premios. Te estoy escuchando. Mis últimos tres del DNI son 711. Muchas gracias y que sigan los éxitos.
3: Y 12 minutos en la Argentina. Muchas gracias a todos los que se han comunicado y que nos acompañan en este día feriado. Bueno, dos temas que no son de acá de la Argentina, ya me meto con una nota que tenemos a propósito del caso Adorni, pero dos cuestiones que tienen que ver con lo internacional, que sumo al panorama que contaba Gonzalo Báñez. Una tiene que ver con este ataque de Rusia a Ucrania en las últimas horas, que dio con el monasterio de las cuevas de Kiev, de la capital de Ucrania, generó un gran incendio en uno de los refugios del cristianismo ortodoxo más importantes que tiene en aquel país. Es un histórico monasterio fundado en el siglo XI. Imagínense lo que acaba de hacer este criminal que es Vladimir Putin. Vamos a ver obviamente en el transcurso del día qué otros datos se conocen, pero es un tema importante. Y otro que tiene que ver, pero con el Reino Unido, que tiene que ver con las prohibiciones. Atención con lo que pasa en Reino Unido. Primero, ustedes saben bien, hace algunas semanas se conoció esta idea de que los nacidos a partir de 2009 no puedan comprar más cigarrillos del tabaco. Esto lo hablábamos el otro día con el doctor Juan Manuel Cerini. En el Reino Unido hay una prohibición que arranca a partir del año próximo, que los nacidos a partir del año 2009 no van a poder acceder a comprar cigarrillos comúnmente, tabaco. Básicamente, no siendo menores de edad, sino en cualquier momento. Es decir, quieren ir con una generación libre de humo. Y en las últimas horas se conoció esta decisión del el premier Starmer, que decidió que básicamente los niños hasta los 16 años no puedan acceder a redes sociales y que tengan que obviamente esperar a una mayoría de edad. Es un tema que, más allá de la conveniencia o no lo oportuno que es que los chicos estén alejados de las redes sociales y demás cuando son menores, no deja de ser polémico, ¿no? Una prohibición más se suma. Las prohibiciones y las restricciones, ya hemos visto a lo largo de la historia, no funcionan nunca. Nunca funcionan y siempre encuentran una vía de escape, generalmente no positiva. Después lo vamos a estar ampliando, no quería dejar de comentarlo. Sobre el viernes se conoció una denuncia que hicieron contra Manuel Adorni, dos diputados de la coalición cívica, que vienen realmente denunciando muy bien todas las cuestiones que han pasado en este gobierno. Estoy hablando de Maximiliano Ferraro y Mónica Frade. La denuncia que realizaron el viernes es por omisión maliciosa, falsedad ideológica, entre otros delitos, pero apunta a enfrentar a Adorni, más allá de lo que pase con la causa del enriquecimiento ilícito, a un delito que a todas luces parece Adorni haber confesado, con lo que habló en la entrevista que dio a José del Río, pero también con la presentación de la declaración jurada que hizo ahora, esa rectificación dos años más tarde sobre su patrimonio. Para hablar de eso está conectada Mónica Frades, diputada nacional de la coalición cívica. Mónica, ¿cómo te va? ¿Cómo estás?
4: ¿Qué tal, Ignacio? Buen día. Bien.
3: Gracias por este ratito. Bueno, escuchamos obviamente una investigación que lleva adelante el fiscal Gerardo Policita por enriquecimiento ilícito. Conocemos también la denuncia por el vuelo a Punta del Este que hizo Adorni por tráfico de influencias o por cohecho. Pero ¿de qué se trata esta denuncia? Mónica, contame.
4: Bueno, esta denuncia no tiene que ver con ninguna de las anteriores. Es una denuncia que para nosotros toma cuerpo a partir del momento en que el jefe de gabinete hace pública su confesión de haber omitido consignar en las declaraciones juradas patrimoniales criptoactivos y bienes inmuebles. La figura de la falsedad ideológica, que es un artículo específico del Código Penal, indica que cuando hay un ocultamiento malicioso, una falsedad en un instrumento público, ahí nace el tipo penal, digamos, de la falsedad ideológica, que tiene que tener un componente de intencionalidad, de dolo, le llamamos en términos penales. Bueno, para nosotros lo que ha hecho Adorni es eso. Primero porque son instrumentos públicos las declaraciones juradas patrimoniales que se presentan ante la Oficina Anticorrupción. Pero además nosotros también señalamos que pasa a ser un instrumento público el informe de gestión del jefe de gabinete. Es decir, lo que el 29 de abril el jefe de gabinete vino al plenario de la Cámara de Diputados, recordarás esto.
3: Sí, sí.
4: Él contestó preguntas, pero además hizo toda una exposición. Entre las preguntas, él afirmó que tenía todo correctamente presentado, que estaba todo bien, que le iba a demostrar. Bueno, cuando esto pasa, este informe de gestión, en este caso verbal, pero también fue escrito, pasa al diario de sesiones, en términos de derecho parlamentario, eso también se transforma en un instrumento público. Es decir, nos mintió a todos los diputados, al cuerpo en pleno, con un descaro que no tiene precedentes en cuanto a la verificación de eso, ¿no? Debe tener antecedentes, seguramente.
3: Claro.
4: Pero no que él lo confiese, es decir, en el momento que él dice, sí, yo fui evasor, yo tengo en negro, yo ahorro en negro, y que no lo había consignado, a partir de ahí, para nosotros nace ese tipo penal y por eso lo hemos presentado el día viernes en la justicia.
3: Claro, muy interesante, Mónica, me abrís un abanico para preguntarte, que también eran incógnitas que me hacía a medida que uno va hablando con distintos funcionarios. En el gobierno, sin acusar a Adorni de un delito, lo que marcan es, por ejemplo, si Adorni a partir de la primera denuncia por enriquecimiento ilícito hubiera aparecido explicando que tenía criptos que se había olvidado de declarar, más allá de que hubiera tenido las mismas complicaciones judiciales, probablemente, desde el punto de vista político hubiera sonado más creíble. Vos nos traes un elemento que es el informe del jefe de gabinete, que es, por supuesto, una obligación de la Constitución, y que ahí, más allá de la declaración jurada, también hay una presentación institucional del jefe de gabinete. Acá la persistencia de Adorni en ocultar ese patrimonio, para vos es un elemento importante en esta denuncia.
4: Bueno, el delito este de falsedad ideológica se consuma desde el momento del ocultamiento, cuando nosotros consignamos, a ver, las declaraciones juradas patrimoniales que nosotros tenemos obligación de presentar. Esa obligación la tenemos cuando entramos a la función pública, durante y cuando nos vamos. El sentido es que el pueblo todo pueda trazar cómo fue la evolución de nuestro patrimonio y si la evolución tiene relación con los ingresos que nosotros estamos teniendo, sea en la función pública o en actividades que podamos desempeñar. Algunos somos profesionales y tenemos alguna actividad paralela. Ahora, él omite todo. Él, en la primera declaración jurada, cuando él ingresa a la función pública, luego omite en la primer declaración jurada que él tiene obligación de presentar. Y te voy a decir más, él omite en la última y es muy probable, estemos atentos con eso, que él vuelva a rectificar antes del 31 de julio, ¡epa!, que es la fecha límite, porque ahí hay muchas imprecisiones. Y esas imprecisiones, sobre todo que tiene que ver con el criptoactivo, porque lo que él consigna en la declaración jurada patrimonial sobre criptoactivos no permite ningún control. Él no dice lo compré a tanto, tantos, y lo vendí en tal fecha a tanto para poder determinar cuál fue la ganancia en cada momento. Es muy probable que él lo haga como la rectificatoria de su esposa, que todavía no la presentó. Yo creo que él se está reservando, por supuesto asesorado seguramente, hasta el 31 de julio para esas especificaciones en función de la reacción, sobre todo, de la justicia.
3: Claro. No, me dejaste boquiabierto con esto de que se vuelva a rectificar, porque lo ato a lo que escribió Nicolás Viñaschi hoy en el diario Clarín, que aparentemente las transferencias que habría detectado la justicia en dos plataformas, Lemon y Binance, no condicen con lo que declaró Adorni, aparentemente.
4: Claro, bueno, es probable que él, esas imprecisiones, tengan que ver con eso. Él va haciendo tiempismo con esto. Así como se tomó 2 meses, ahora se va a tomar este tiempo que le queda para, en función de lo que va apareciendo, él pueda llegar a hacer otra rectificatoria. Pero es lo que está haciendo, por supuesto, este ocultamiento. Por eso nosotros decimos, en el ocultamiento malicioso, que es la figura que denunciamos, hay un daño. El daño en este caso es la propia evasión. Es decir, él no tributó mientras ocultó los bienes. Pero además hay un daño institucional que también es un daño, ¿no?
3: Claro.
4: No hace falta que aclare cuál es el daño institucional. Así que para nosotros es perfectamente viable su procesamiento por este delito, y no requiere demasiada prueba, dado que él lo ha confesado, ¿no?
3: Claro.
4: Públicamente.
3: Totalmente. Mónica, estamos hablando con Mónica Frade, diputada de la Coalición Cívica. Mónica, hasta que Adorni confesó el delito la semana pasada en la entrevista y luego con la declaración jurada, uno podía exculpar de alguna manera políticamente al presidente diciendo, bueno, lo engañó Adorni, le dijo algo, después le mintió. Pero la verdad que después de lo que pasó, que se siga sosteniendo Adorni, ya no es una responsabilidad propia de alguien que no presenta la renuncia, sino que me parece que hay una responsabilidad muy grave del presidente de la nación. Yo lo hablaba con Willy acá fuera del aire, le decía, yo no recuerdo un jefe de gabinete que haya admitido públicamente un delito, y que en realidad no recuerdo ninguno que haya admitido. Todos suelen, por más de que están complicados en causas, decir que son inocentes. Pero en este caso, un jefe de gabinete delincuente en ejercicio de la función, es un caso atípico.
4: ¿Sabes qué pasa, Ignacio? No hay consecuencias. Entonces, mientras no haya consecuencias, el desparpajo, porque ha tenido un desparpajo efectivamente, decirnos en la cara a todos los argentinos, sí, soy un evasor, guardé, y además encontré $500,000 que ni me acordaba que tenía, y además en el medio las jubiladas, y en el medio, bueno, nos sentimos todos, es una enorme afrenta, y nos sentimos todos muy tontos, ¿no? Para ser fina en la calificación. Es que te diga, soy un delincuente, miren, acá estoy, y el presidente me respalda. Bueno, he dicho más de una vez que el problema empezó siendo Adorni y terminó siendo el presidente. Ahora es el presidente, porque el presidente es el que lo puede remover, o el Congreso, por supuesto, con una moción de censura. Pero el presidente lo sigue sosteniendo aún después de esta confesión pública. Entonces, yo entiendo que cuando se vota la ley de inocencia fiscal, el delito de evasión pasa a ser un derecho, ¿no? Porque parece ser que ahora, en el derecho argentino, tenemos el derecho a evadir. Pagamos con una parte de los intereses que nos ahorramos o que invertimos, y les pagamos. Bueno, si es que ARCA lo ejecuta, por supuesto, porque ahí tenemos también otra banda. Pero acá hay una, yo, para mí, este gobierno yo lo califico como una prolongación del anterior. Hay un
3: del
4: esquema
3: de Alberto.
4: De corrupción, exactamente, y el anterior. Acá hay un esquema de corrupción que no podemos, que es mucho más, Adorni es una punta y es lo más grosero de un esquema de corrupción que este gobierno, que este país no termina de superar, y es parte, parece, de nuestro folclore tener estos niveles de corrupción. Ahora acá, es muy probable que haya sociedades en el medio para que este afecto societatis entre el presidente y Adorni, y la hermana presidencial, que ejecuta, es una mujer que ejecuta rápido las cosas, sí, no las puede ejecutar. Entonces acá hay un afecto societatis que hace que ellos no puedan desgranarse entre ellos porque deben tener muchos intereses comunes y seguramente, como para el presidente la evasión, digamos, estaba bien, entonces Adorni está bien, y entonces vamos a sostenerlo. No importa, no importa que el gobierno se derrumbe con una cosa de estas características. Yo lo prefiero a Adorni. Entre el pueblo argentino y Adorni me quedo con Adorni. Bien, sigamos adelante.
3: Eso es lo que dice, claro, Milei. Entre el pueblo argentino y Adorni me quedo con Adorni. Sí, es interesante eso. Hay que ver si no son socios en algún otro tema, cripto y demás.
4: Y Libra.
3: Exactamente.
4: Libra, arranquemos el 14 de febrero del año pasado.
3: Exactamente, esa es la gran pregunta. Bueno, la última tiene que ver con este pedido de interpelación, moción de censura. ¿Cuál es tu mirada, Mónica? ¿Van a apoyar ustedes, vos, Maxi Ferraro? ¿Qué es lo que están evaluando? Ahí, te perdimos. A ver si... la hemos perdido, bueno. Sí, era la pregunta que quedaba... Que queda sin responder, que queda pendiente de respuesta, no sin responder por parte de Mónica, se cortó la comunicación. Pero bueno, al fin de cuentas, Willy, es todo tiene que ver con la plata, las sociedades, ¿no? Evidentemente, ¿no?
5: Sí, por supuesto, obviamente. Y bueno, y habrá que ver qué es lo que hacen los supuestos aliados del gobierno en el Congreso.
3: El PRO,
5: en esta,
3: ¿no?
5: Situación.
3: Claro, hay que ver el PRO.
5: Porque por un lado creo que está pidiendo el PRO que se lo separe a Adorni, pero aclaran que no votarían eventualmente su remoción, ¿no?
3: Eso yo no lo entiendo, te juro que del PRO no entiendo. El PRO, por un lado, se desmarca, le dice, presidente, saque a Adorni, y después le hace el favor de mantenerlo. La verdad no entiendo a qué está jugando Macri, está negociando, la verdad no entiendo. Ya me parece ridículo lo de Macri, sacar un comunicado, forzar todo, se enoja con los gobernadores por este tema, y después cuando dicen, bueno, vas a votar la moción de censura, y bueno, no. La verdad no se entiende lo de Macri. A ver, ¿está Mónica? ¿Mónica, me escuchás?
4: Sí, Ignacio,
3: sí, perfecto, bueno.
4: Te escuché la pregunta.
3: Ah, buenísimo.
4: Con Maxi Ferraro somos firmantes del pedido de sesión especial del día 23.
3: Bien. ¿Eso qué significa?
4: Sesión, sesión es para emplazar a que las comisiones que tienen a su cargo, las comisiones del Congreso que tienen a su cargo proyectos relacionados a Manuel Adorni, sean pedidos de interpelación, mociones de censura, todo lo que haya, se le dé tratamiento, que se empiecen a tratar en esas comisiones para que esos dictámenes luego puedan ser votados en el Pleno. Es decir, no es que vamos a votar otra cosa que eso, pero lo que estamos pidiendo es que las comisiones que preside el oficialismo,
3: claro,
4: no las cierren con llave, como las están cerrando, y podamos tratar esos proyectos. Por supuesto, bueno, el caso de la moción de censura es un procedimiento especial que requiere 2/3 de cada Cámara, es prácticamente imposible. Pero vamos a ver qué pasa con los indignados firmantes de comunicados cuando se sientan, si es que se sientan, y que votan, porque hay mucho indignado, pero hay poca acción política en aquellos que se dicen indignados. Entonces,
3: estamos hablando del PRO.
4: Estamos hablando de todos los que vienen votándole al gobierno.
3: El PRO, el radicalismo, claro.
4: Bueno, entonces, no se trata ahora de indignación. Ya el pueblo argentino no quiere comunicado. El pueblo argentino quiere saber cómo votamos cada uno, porque es la única realidad, cómo votamos. Así que me parece que va a ser un buen momento para saber quién se ubica en cada lugar. Y ahí es lo que vos estabas recién expresando, que yo te escuchaba, que tenía que ver con, bueno, qué pasa con los gobernadores, cómo instruyen a sus diputados, porque tristemente ahora sabemos que esto funciona así. Vamos a ver qué pasa con aquellos que tienen declaraciones juradas patrimoniales medias flojitas, que también pueden ser pasibles de alguna presión. Bueno, vamos a ver, va a ser un buen momento para que todos ustedes puedan vernos cómo cada uno se para frente al tema Adorni.
3: Clarísimo. Mónica Frade, diputada nacional. Gracias, Mónica, por este ratito.
4: Un abrazo, Ignacio.
3: Un abrazo grande.
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0: cubriendo el Mundial también para otros medios, pero bueno, contamos con Renato para la cobertura fundamentalmente de la selección argentina. Renato está en Kansas. Y bueno, lo vamos a molestar. Son 2 horas menos allá. En este momento son las 6:36 en Kansas, así que es un esfuerzo encomiable, Renato, para estar aquí. Hola, Renato, ¿cómo estás?
1: Nacho, renuevo el saludo para vos y para la gente. Te digo, ahora comparado con la otra, estoy...
0: ahora sos el Renato que escucho yo hace años, escúchame.
1: Claro, ahora miro para arriba y veo claridad, está empezando a amanecer. Cuando saliera, era de madrugada, acá 4:30. La primera no había manera de abrir los ojitos, pero bueno, ya estamos mejor.
0: Renato, bueno para los que recién se suman a la radio, hagamos un pantallazo nuevamente de la selección argentina, de cómo están los jugadores, Messi por su sexto mundial. Contame cómo está el equipo.
1: Mirá, anímicamente se los ve muy bien. Ustedes habrán visto seguramente por las redes sociales que el sábado tuvieron una jornada de distensión. Lo hacen siempre en cada una de las competencias largas. El cuerpo técnico, junto con las autoridades del AFA, decide de alguna manera dar una jornada de dispersión, de relajación, de entretenimiento. Fue la Mona Jiménez el último fin de semana a visitar a los muchachos con los chicos de Un Poco de Ruido, que son muy virales en YouTube y que tienen esa particularidad de llegar mucho a los jugadores de fútbol. Estuvieron allí en la concentración, se comieron un asado, compartieron un asado todos juntos, y las imágenes que se viralizaron después de Messi cantando con el resto de sus compañeros los éxitos de la Mona Jiménez. Así que de ánimo están impecables, de ánimos también, ya más tranquilo también el cuerpo técnico con las últimas horas de recuperación de los futbolistas que vienen tocados. Fueron muchos, como te decía hace un ratito, como nunca antes llegaron a ser 7, 8 lesionados, más allá de la exclusión de Valerdi y la llegada de Senesi, lo de Dibu Martínez en la entrada en calor de su último partido en lo que fue la final de la Europa League, la consagración del arquero, el desgarro pequeño pero desgarro al fin de Tagliafico, que lo va a dejar afuera 2 encuentros. Es en el único donde hoy tenés que pensar, Nacho, que Argentina puede tener una baja por lesión. Después vos me decís a mí, yo creo que Paredes no va a jugar, pero no tiene que ver con que no va a jugar porque está lesionado, sino con que está al límite, recién se sumó en las últimas horas a los trabajos y decide el técnico darle continuidad a un De Paul que uno imaginaba que iba a llegar por la liga donde compite, corriendo desde atrás, porque la realidad es que uno ve la liga de la MLS y ha perdido de alguna manera en lo físico y en la competitividad De Paul pasando a esa liga, más allá de lo bien que uno ve a Messi. De Paul daba la sensación que podía perder terreno con la actualidad de Paredes. Bueno, acá De Paul ganó terreno y Paredes por la lesión lo perdió. Entonces eso lo pone en el equipo titular. Los laterales derechos fueron siempre una preocupación, porque no es que se lesionó uno, se lesionaron los dos con desgarros. Entonces bueno, llegan los dos con los justos, van a rotar allí. Y el otro es para preocuparse, si querés, en su momento, y hoy un poco más tranquilos, es Julián Álvarez. Porque Julián para el técnico es titular, porque cuando está Messi en cancha, el técnico elige a Julián por el desgaste físico que hace de correrlos a todos, de presionarlos a todos. No quiere decir eso que Lautaro Martínez no lo puede hacer, pero Julián lo hace para el técnico de mejor manera. Hoy la molestia que tuvo Julián durante toda la preparación lo pone en el banco de suplentes para que el ex hombre de Racing y capitán del Inter sea titular.
0: Clarísimo. A ver, Messi del 1 al 10, ¿en cuántos puntos está teniendo en cuenta el problema muscular que tuvo Renato?
1: Le falta competencia, yo te diría 8, desde lo físico bien, ya dolor no tiene, ya molestia no tiene. Ayer también veía el Kun Agüero, viste, tiene un stream ahí también con un par de exjugadores, muy gracioso, y contaba en esa manera y esa forma tan particular de a veces el Kun contar, cuando se suelta, libera, ¿no? Y contaba que Messi... casi siempre desde hace algunos años juega con dolores, algo que nosotros desconocíamos, porque la verdad es que uno lo ve a Messi que no se lesiona casi nunca. Nos preocupó mucho en la final de la Copa América cuando se le estropilló, en el Mundial algún momento, en el Mundial de Qatar, ustedes recuerdan que se tocaba arisquio en algún momento.
0: ¿Te acordás?
1: Nos asustó a todos también.
0: Sí.
1: A Messi lo vemos, tocarse algo y a todos se nos
0: para el corazón.
1: Sí. Bueno,
0: ¿y qué dijo el Kun?

0: que Messi juega, que Messi juega con dolores casi todos los partidos, entonces que no es para preocuparse a no ser que haya una lesión. Cuando ustedes ven que Messi se toque, sepan que Messi con dolores está acostumbrado y que tanta competitividad que no quiere salir. Algo que eso sí lo sabíamos, pero bueno, no que jugaba con dolores permanentes. La verdad que uno lo ve bien, uno lo ve sonriente, uno lo ve... Cuando uno lo ve a Messi feliz, no sé si les pasa a ustedes, pero uno lo ve a Messi contento, lo sí. ve tranquilo, lo ve sonriente y genera confianza, sí. genera otras sensaciones.
1: Totalmente, totalmente. Bueno, Renato, gracias por este ratito. La verdad valoramos mucho que... sobre todo el de las cuatro y media fue tremendo. Esperamos por tu salud y por la nuestra también, que se traslade a Miami todo después prontamente, querido.
2: A las cuatro y media le dolía más que a mí.
1: Acá lo tenemos a Lionel Blue, así que después le puedes hacer preguntas.
2: Te mando un beso grande, Renato, y bueno, espero verte mañana y estar alentando siempre la selección.
0: Bueno, ojalá que lo podamos escuchar a Messi en conferencia, digo, porque hoy habla Messi, hoy habla Scaloni, preguntamos a la gente. Bien. 4:30 hora argentina, conferencia de prensa obligatoria FIFA previo al partido, día menos uno. Sí. Y tiene que ir acompañado de un jugador. Vamos a ver a quién eligen, posiblemente se elija el capitán, posiblemente no. Messi habló después del partido el otro día. Habrá que ver qué deciden las autoridades. Y a las 8 de la noche, Nacho, para terminar el entrenamiento, donde allí sí va a quedar, da la sensación, por lo que hace siempre, el trabajo de pelota parada y demás. Se podrán ver los primeros 15 minutos para la prensa, luego la prensa se retira y allí Scaloni seguramente parará el 11. Y más allá que en algún momento probó con línea de 5, es lo que te vengo contando, claro, con cuatro defensores y con el equipo que ya empieza a salir de memoria.
1: Renato, repasemos rápido, si te animás, obviamente, la probable formación o lo que vos crees. Bueno, obviamente falta un entrenamiento, como vos bien decís, un día y pico, pero ¿cómo formaría la selección?
0: Mirá, si no pasa nada raro en la práctica de hoy y todos amanecen como en la jornada de hoy como terminaron ayer, más allá de que te decía, probó con línea de 5, con Simeone y con Nico González como laterales y volantes, esto es a prueba para algún momento del partido, porque siempre lo ha hecho el técnico Scaloni. Para mí juega con línea de 4, la duda es quién va a arrancar, porque van a jugar los dos, pero quién va a arrancar como lateral derecho, si Molina o Montiel. Otamendi creo yo que le va a ganar la pulseada a Lisandro Martínez, Cuti y Medina como lateral por la izquierda, De Paul, Enzo y Alexis en la mitad de la cancha, Almada arrancando un poquito más atrás, tirado sobre la izquierda, Messi y Lautaro serían los 11 de Scaloni para el debut de Argentina en esta Copa del Mundo.
1: Y juega el Dibu.
0: Y el Dibu el arquero, por supuesto. ¿No lo nombré?
1: No, pero lo diste por hecho, claro, lo diste por hecho.
0: No, está bien aparte. ¿Qué? Está bien de la fracturita que sufrió en el dedo anular de su mano, así que ya entrenando con normalidad desde hace algunos días.
1: Impecable. Renato de la Paulera, gracias, nos reencontramos mañana. Un abrazo grande.
0: Dale, abrazo grande, Nacho, saludos para todos.
1: 8:44, vamos a completar la ronda en la mesa y completamos primero el deporte con Juan Manuel Tucci.
3: Por supuesto, y hay noticias en el ámbito del fútbol local porque River busca reforzarse en medio de una sangría que va a tener y de muchos jugadores que seguramente van a dar salida. En River están ilusionados por Ángel Correa, un campeón del mundo con la selección argentina que formó parte de aquel equipo de Qatar y que está actualmente jugando en Tigres de México. Si ponen toda la plata, billete por billete, nada de cuotas, River se lo lleva, Ángel Correa. Así que es el objetivo en este mercado de pases también de sumar a Simeone, de repatriar a Gio Simeone, que está en el Torino, pero las negociaciones van por separado. La idea es cerrar uno de los dos y después tratar de cerrar el otro. Son los dos delanteros que ha pedido Eduardo Coudet, así que habrá que ver si puede concretarlo Estefano Di Carlo y la dirigencia en este mercado de pases. La agenda para hoy: a las 13 debuta España frente a Cabo Verde. Gran partido porque es la presentación de España, pero sin Lamine Yamal, que todavía continúa lesionado, y Cabo Verde que debuta en Copas del Mundo. A las 4 de la tarde, Bélgica frente a Egipto. 19 horas, debuta Uruguay. El equipo de Marcelo Bielsa, que andaba con complicaciones a la hora de volar, va a enfrentar a Arabia Saudita en Miami. Partido que se va a jugar en Miami. Y a las 22, Irán va a jugar frente a Nueva Zelanda con esta modalidad que tiene que viajar en el día, jugar el partido e inmediatamente después volverse a su concentración en Tijuana, que además el sábado tuvo alguna complicación porque apareció un cadáver a metros de la concentración de Irán, una locura. Tuvieron que desalojar el predio para realizar allanamientos correspondientes, así que no le está pasando nada bien la selección de Irán en esta Copa del Mundo.
1: Bueno, en México, no se puede esperar nada bueno en México. Gracias, Juanma, ya venimos.
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0: 8:51 y vamos directo a escuchar el resumen económico del señor Guillermo Willy Coa. Vamos.
1: Muchas gracias, gracias Nacho. Bueno, en este lunes feriado seguimos viendo un escenario de gran optimismo en los mercados a partir, por supuesto, de la confirmación del acuerdo entre Estados Unidos e Irán. Recordemos que está derrumbándose el precio del petróleo 5%. Están subiendo fuerte las bolsas, particularmente los futuros en Wall Street, que siguen muy firmes, subiendo 2% el Nasdaq, más de 1% el Standard & Poor's y el Dow, y sigue siendo, bueno, evidentemente furor esta compañía de Elon Musk, que, atención, los argentinos también participaron ya de, bueno, de esta fiesta, que veremos, cuidado, que estamos hablando de empresas que no han ganado todavía un solo dólar, es decir, es un fenómeno muy parecido al que ocurrió en su momento con las .com o en alguna medida con las criptomonedas, ¿verdad? Y mucha gente tiene ese miedo a quedarse afuera, el famoso FOMA, Fear of Missing Out, ¿no? Es decir, que te quedaste afuera del tren y entonces aparece toda esta euforia.
0: FOMO. FOMO.
1: Claro, Fear of Missing Out, exactamente. Y lo concreto es que eso es lo que estamos viendo. Así que los argentinos pueden, a través de la bolsa, comprar certificados de las acciones de Estados Unidos. Compran las de Apple, las de Amazon, y ahora también estas de SpaceX, que en esta mañana siguen subiendo en el futuro prácticamente casi 6%. Nos interesa todo esto porque este clima financiero de euforia después del anuncio del fin de la guerra, y bueno, obviamente está beneficiando fuertemente a las acciones argentinas, sobre todo las acciones de los bancos, los bonos argentinos, los bonos del Tesoro de los Estados Unidos, está bajando la tasa de interés. Así que es un clima, te diría, muy, muy interesante para los activos financieros. Pasando a la economía real, dos noticias importantes. Esta nota muy buena de Juan Manuel Barca, que se publicó hoy en Clarín, que cuenta que ARCA, o la ex AFIP, está intimando a miles de empleados en relación de dependencia porque considera que las deducciones que hicieron para pagar menos impuesto a las ganancias son infladas, ¿verdad? Entonces, bueno, dicen que se han detectado 23.000 casos. Estamos hablando de gente en relación de dependencia que puso eventualmente gastos para sus hijos, gastos en educación, aportes eventualmente a otras empresas. ¿Por qué importa esto, Nacho? Y bueno, porque recordemos que la iniciativa de la simplificación del impuesto a las ganancias, el régimen simplificado del impuesto a las ganancias, que ahora se hizo famoso por el asunto de la ley de inocencia fiscal y el caso Adorni, en alguna medida tiene el problema de que la oficina de impuestos puede cuestionar esa declaración simplificada de impuesto a las ganancias y no queda tan claro cuáles van a ser los parámetros, ¿verdad? En este caso, esta señal que está dando el ARCA de que a los empleados de relación de dependencia les van a mirar si pusieron 20 pesos de cuota o 25 pesos de cuota, esto me parece que va a desalentar a la gente a que se inscriba en el régimen simplificado de ganancias, que es la única forma de poder usar los dólares del colchón, que es lo que está necesitando la Argentina precisamente para que reactive la economía. Las inconsistencias, estoy leyendo la nota de Juan Barca, surgen justamente a partir de un algoritmo, y una vez que se detectan discrepancias, la AFIP exige a los contribuyentes que demuestren los gastos con comprobantes o tickets. Luego tienen un plazo de 15 días hábiles para ajustar los valores. O sea, muy complicado, y te vuelvo a repetir, Nacho, es una señal bastante negativa para esta idea que tiene el gobierno de que la gente se meta en el régimen simplificado de ganancia. Porque si a los empleados en relación de dependencia, que finalmente están presos de la situación impositiva, les van a cuestionar sus declaraciones, imagínate a los autónomos o a los monotributistas que digan, bueno, me meto en el régimen simplificado, después voy a tener que estar discutiendo con la AFIP permanentemente. Es un tema a prestar atención.
0: Y perdón, y más en este contexto, ¿no?
1: Obviamente.
2: Un jefe de gabinete
0: rectificando su declaración jurada permanentemente, ¿no?
1: En este contexto, ni más ni menos. Y finalmente, buena nota también de Ismael Bermúdez, hoy también en Clarín, hablando sobre la situación de los salarios. Es un informe que hizo la Secretaría de Trabajo, en la cual, bueno, muestra que algunos gremios han logrado mejorar los salarios en términos relativos. ¿Quiénes son los ganadores? Transporte automotor, encargado de edificio, cuando no, construcción y camioneros. Empataron bancarios, maestranza, químicos y gastronómicos, y perdieron, estamos hablando abril del año pasado contra abril de este año, perdieron como en la guerra. Los textiles, cayó 10% el salario de convenio en términos reales, metalúrgicos, comercio, seguridad e indumentaria. Los sectores, Nacho, que evidentemente están penando más en este modelo económico, ¿no?
0: Impecable, Willy. Como siempre, bueno, recordemos que hoy ha aumentado los colectivos, sí. Hoy se oficializó el aumento de colectivos, la tarifa en el AMBA sobre todo, vamos a precisarlo, pero es una noticia que hoy no te darás cuenta porque tal vez no salí de tu casa, pero pasa de 714 pesos a 728 el mínimo, después los que tienen la SUBE registrada, por eso hay que registrar la SUBE, pasa de 321 a 327. Para los que tienen tarifa social, obviamente, y de 1.428 a 1.456 para los que no tienen la SUBE registrada. Eso es muy, muy importante. Después, bueno, hay tramos de 3 a 6 kilómetros de 823 a 912 pesos y de 12 a 27 kilómetros a 1.003,45 pesos. Esto es para los que, insisto, son del AMBA, no es de jurisdicción de capital.
1: Exacto,
0: ¿no?
1: Para que baje el peso de los subsidios, lo que se hace es que se aumenta todos los meses 2 puntitos arriba de la inflación. ¿No? Lo cual tiene una lógica económica, pero obviamente en términos de salario, y sobre todo para los sectores que están perdiendo, y bueno, en definitiva, y ojo que a las empresas de colectivo no les llega más plata. Simplemente que lo que ponía el Estado, ahora lo pone el bolsillo de los, digamos, de los que usan los servicios.
0: Exactamente. Dani Gómez Rinaldi, último
3: apunte. Cortitas del mundo del espectáculo. Susana Jiménez, que estaba en Punta del Este, en su casa de Punta del Este, viajó para Buenos Aires, participó de algunas reuniones sociales, salidas con amigas, y habría confirmado a algunos allegados que no iría finalmente al Mundial con Telefe. Tal vez... Sí, porque en realidad Telefe ya tiene todo cubierto con Marley y el chico nuevo que salió del Masterchef y diferentes noteros y cronistas. Así que decime, dice Susana y a Luca. Y Susana dice, ¿para qué voy a sumarle yo?
0: Muy bien.
3: ¿Entendés?
0: Claro,
3: así que no iría.
0: Relleno.
3: Claro, exactamente. ¿Para qué iría? Y después, hoy, si todo marcha bien y en la televisión pública todo está bien, hoy volvería a la televisión o llegaría o estrenaría más precisamente Iliana Calabro y Diego Ramos, que tuvo un ciclo el año pasado. Y este año también volvería con su ciclo en las tardecitas de la televisión pública.
0: Bueno, Dani, impecable, gracias.
3: Tengo mucho más, pero
0: Dani, sos muy valioso, Dani. ¿Vos estás bien de 6 a 9? Sí.
3: Yo estoy perfecto de 6 a 9.
0: Buenísimo.
3: Acá, de 5 y cuarto a 9.
0: Buenísimo, de 5 y cuarto.
1: Exactamente.
0: Gracias, Dani.
3: No,
0: gracias.
3: Me encanta estar acá.
0: Gracias, Dani.
3: Por favor.
0: Gracias, lo valoramos.
3: Con todos ustedes.
0: Doblemente. Señora Leticia Funes.
4: Sí, señor.
0: Usted también está contenta.
4: Por supuesto, bueno, claro que sí.
0: Gracias.
4: Sí, aquí estamos.
0: Bueno, los ganadores.
4: Tenemos una ganadora de la cocina de Ana Mellino, la cena para 5. Ana, ella vive en Remedios de Escalada, 479, así termina su DNI.
0: Bueno, gracias, Ana, por participar de este regalo no discrecional. Y nos vamos al pase con Nelson.
5: Acá estamos, señores y señores. Muy bien. Estoy siguiendo lo que está pasando en Argentina con este tema del jefe. De
0: qué vergüenza, ¿no, negro?
5: Qué vergüenza. Una locura.
0: Qué vergüenza.
5: Lo que está pasando. Yo escuché la declaración de Adorni.
4: Sí.
5: Y es como ver a un ventrílocuo actuando con barbijo.
0: Qué raro.
5: Te das cuenta que te están mintiendo.

0: 23 minutos en la Argentina y le damos la bienvenida a Nelson Castro. Hola Nelson, buen día.
1: ¿Cómo le va? Yo creía que se iba a sentir más el frío, pero les confieso que lo sentí menos de lo pensado.
0: ¿En serio?
1: Mirá que yo lo sufro, ¿eh? Claro. Así que qué hermosa mañana, querido.
0: Es tremendo. Divina. Nelson, ¿cómo me están comentando el pase? Con tus intervenciones, el otro día que entraste de patada voladora diciendo, ¿no renunció a Dorni?
1: No, así. Lo mismo, te vine a preguntar, todavía no, yo vengo con la expectativa siempre que la primicia la vas a tener, así que no renunció todavía.
0: No, Nelson, pero hay un elemento.
1: La diputada ahí y toda la cosa, pero no renunció todavía.
0: Hay un elemento que se sumó ayer, que lo escribió un tal Ignacio Ortelli en Clarín.
1: Totalmente leí, por eso te hago la pregunta.
0: No, ¿por qué? ¿Y por qué lo traigo?
1: La primicia la vas a tener vos.
0: Porque hay gente del entorno de Karina Milei que sí le soltó la mano.
1: Pero, caramba, caramba.
0: Hay una señora que se llama Mara Gorini, que es la mano derecha de Karina Milei, que le gritó a Dorni.
1: ¡Epa!
0: Le gritó a Dorni.
1: Mira.
0: Sí, la escucharon en Casa Rosada, en el despacho de Dorni, aparentemente gritarle. ¿Cuánto dura alguien que le grita a un jefe de gabinete en el despacho? Dos minutos, salvo que sea el presidente.
1: Se sabe el contenido del grito, del grito.
0: Sos un desagradecido.
1: ¡Epa! ¿Qué
0: término? Con todo lo que hice por vos.
1: Mamita.
0: Pero bueno, yo no sé cuánto va a durar Adorni, ¿eh? No sé.
2: Si llega al 23. El 23 es la fecha que llamó el diputado, teóricamente.
1: ¿Qué momento?
0: Yo creo que podría no llegar.
1: ¿Qué momento?
0: Podría no llegar.
2: El presidente salió a...
0: Salió a bancarlo.
2: En realidad, indirectamente, ¿no? No fue como otras veces.
0: Sí,
2: importante eso.
0: Sí, tiene desde el punto de vista textual, ¿no?
1: Te escuchaba recién, después de la conversación, y con la diputada cuando decía, mirá, ya ahora no tiene excusa el presidente, porque antes podía decir, bueno, vi los papeles X y yo le creí. Ahora ya Adorni dijo que le mintió a él también, así que digo, ya no tiene más, ¿no?
0: Sí. Pero, el presidente mintió.
1: También
0: porque
1: el presidente dijo que
0: vio papeles que después Adorni confesó que no le había mostrado.
1: Sí, estamos haciendo un grupo de mentirosos, así que...
0: Sí. Ya para mí la culpa es...
1: De Milei, por supuesto, porque estuviste muy bien lo que dijiste. ¿No? Estuviste muy bien, así que te escuché con mucha atención como siempre.
0: Pero bueno.
1: Yo siempre digo, ay, voy a llegar y va a estar la está guardando para el pase.
2: Bueno, cuando la tengas, sí.
1: No,
0: la compartimos, ¿no?
1: Totalmente.
0: No, pero realmente, Nelson, venimos esperando hace 90 días la renuncia de Dorni.
2: En realidad, vamos a decir la verdad, Nelson, todos los sábados ponemos tu programa a ver si pasa algo, porque la realidad todos, que las cosas,
0: va a pasar en el corresponsal.
2: Las cosas en este país pasan los sábados a la noche.
1: El sábado fue así, pero después, ¿quién puede? Después hablo de Dios, hablo con el presidente, quédese tranquilo que no renuncie. Este fin de
2: anunciaste la paz en el estrecho de Hormuz, el sábado,
1: tremendo,
2: nada menos.
1: Tremendo.
2: ¿Qué te parece? Noticia del año.
1: Mamita.
2: Esperemos que dure también. Que llegue al 23 también.
1: Qué fracaso, mamita. Sí. Qué fracaso increíble, ¿no es cierto? Para Trump y demás. Uh-huh. Así que bueno, ahí estamos, ¿no es cierto? El gobierno, es más, es muy increíble que vos decís, mira, che, mientras dure este individuo esté acá, este va a ser el tema todos los días, ¿no?
0: Willy hoy contaba unas noticias económicas espectaculares. Fue una semana económica espectacular el gobierno.
2: Sí, sobre todo en el aspecto financiero y también la inflación, obviamente. El dato de la inflación.
1: Así que mira,
2: siempre. Igual yo, viste, ahí está opinado eso, viste, gente, bueno, no pudo aprovechar el gobierno las buenas noticias económicas, primero que hay algunas buenas, otras no tanto, pero sí, digamos, impactaron en el mercado, están, digamos, no es que, digamos, no me parece, no sé si hay... que el hecho que no salga en la tapa del diario.
0: O no se utiliza políticamente.
2: Claro, no.
0: No usar políticamente eso, tal vez.
2: Sí, bueno, pero me parece que son. A mí me parece que son agendas que van por lugares distintos.
1: Me parece, ¿no?
2: Por ahí, ojo.
1: Perdón,
2: del mismo modo que la parte negativa de la economía también va por carriles distintos.
1: Por supuesto.
2: Es decir, vos tenés una euforia financiera con una combinación de datos que le vienen muy bien a la Argentina, sobre todo a nivel internacional. Y después tenés nada, y la industria sigue penando, y el comercio sigue penando.
1: El consumo sigue cayendo, por supuesto.
2: Eso está, parece que es así. Ahora, sí es cierto, ayer hablaba con Lucas Romero, y vi alguno, también lo vi, la consultora de D'Alessio y todos, que parecería que abril fue el piso en la caída de la imagen del gobierno. Lo cual no quiere decir más que eso.
1: Por supuesto.
2: Pero que más que, como que en abril se vio que no siguió cayendo.
1: Claro,
2: eso
1: claro.
2: Es lo que, y eso tiene algo que ver con lo que recién decíamos, de cierta recuperación del salario en algunos sectores. En algunos sectores.
1: Habrá que ver después cómo impacta esto, porque obviamente lo de Adorni ha terminado de explotar en estos últimas semanas.
2: Exactamente.
1: Porque hasta antes del reconocimiento, pues decía, bueno, la gente podía tener la duda, exacto, digamos, ahora
0: cuando antes.
2: Donde más está impactando, por lo menos lo que yo veo en mesas del fin de semana, amigos, gente que no está metida en la política y demás. Donde más se está impactando es en los votantes de Milei.
1: Sí, claro.
2: Es decir, en la gente que ha votado a Milei, que te pregunta, viste, suponiendo que uno es periodista y sabe, viste, che, ¿por qué te di? Por, la pregunta es esa, claro, ¿por qué? ¿Por qué el presidente no toma una decisión casi de manual?
1: Sí, totalmente.
2: Y después, ahí empiezan las sospechas.
1: Totalmente. ¿No? Porque además era muy es tremendo, es así. Así que, pero bueno, es inevitable. Y además va ocurriendo algo que el otro día. También vos lo dijiste, una vez que empezás a tirar del lobillo, van saliendo cada vez más cosas, ¿viste? Ahora lo del cripto que no le cierra, que cada vez más
0: sí, a mí
1: cosas,
0: me genera mucho un interrogante mayor y tal vez al principio no lo pensaba, pero ¿qué hay detrás de esta decisión de bancarlo a rajatabla al mismo presidente que hace un año nos decía... En 2024, que decía, si encuentro un funcionario, vuela inmediatamente la guillotina al funcionario que lo denunciado por corrupción. ¿Y qué hay detrás de este sostenimiento? Yo no creía en las teorías conspiranoicas, pero la verdad es que me empiezo a preguntar si esto no está vinculado a Libra. Porque parte de las reuniones que tuvo... el presidente con Hayden Davis, con este muchacho a través de Novelli, con el que lanzó la criptomoneda Libra, del que el presidente fue parte en ese lanzamiento porque lo tuiteó y alentó esta inversión, estaba Adorni en el medio. Entonces, yo me empiezo a preguntar si tendrá que ver esto, si Adorni hizo la plata indebida, si le hizo a partir de... conocer que el presidente iba a tuitear sobre cripto, sobre Libra,
1: y dijo, ahí hay casi
0: como una timba diciendo, che, si Milei tira esto, probablemente se valorice, y si yo compro rápido, puedo comprar barato y después puedo vender caro. No lo sé, me pregunto si no está esto sobre la mesa. Si no, es inexplicable, Nelson. ¿Vos pensás que Milei, y ya no ni entremos en el tema de la cafetera, de lo que hizo Petovelo? Milei echó a un funcionario porque alguien le vendió que había filtrado una reunión de gabinete. Milei echó funcionarios porque no votaron exactamente lo que quería él.
2: Jordano, por la señora. Que había... el voto de la señora. Porque la mujer le había votado en contra.
0: Porque la mujer, ni siquiera él. Claro. Es un tipo que hizo la denuncia tal vez más importante de corrupción que haya hecho el gobierno de Milei contra los seguros en el Estado.
2: Pero fíjate, Nacho, que estás mencionando todos casos donde en alguna medida la decisión del presidente es una decisión arbitraria.
0: Claro.
2: En todos los casos.
0: Es cierto.
2: Tanto para afuera como para adentro. Y acá lo que estás viendo es eso. Yo, mirá vos un detalle, una pavada, ¿no? Viste que ayer la justicia de Estados Unidos le obligó a Trump a sacar el nombre de Trump en el centro Kennedy. En el centro Kennedy, el tipo
1: había puesto Trump Kennedy.
2: Es una pavada, pero te muestra que la democracia es un sistema de reglas en donde el presidente no puede hacer lo que quiere.
1: Claro.
2: El presidente. Es el presidente. Y por supuesto.
1: Es un administrador.
2: Ganó.
1: Obvio, por supuesto.
2: Pero no es una monarquía.
1: Sí, claro, claro.
2: Y a mí me parece que esta cuestión, y bueno, tiene que ver con eso. Es decir, con esta dificultad que hay en la Argentina, de este gobierno y de tantos otros que hemos visto, donde parece como que el presidente puede hacer lo que quiere. Y no es así. Así no funciona la democracia, digamos.
0: Bueno, pero para que no pueda hacer lo que quiera el presidente respecto a Adorni, tiene que haber un congreso que le diga, sáquelo. Y yo le decía a Willy, yo no entiendo la postura ya del PRO. En muchos casos coincido y creo que le ha hecho por el gobierno muchas cosas por demás. Pero esto de sacar un comunicado, exigir la renuncia públicamente y después decir, mis diputados no van a votar ni la moción de censura ni la interpelación, ¿a qué están jugando? El PRO tiene que votar en conforme a lo que cree. Si el PRO considera que Adorni se tiene que ir, el PRO tiene que votar la destitución de Adorni. ¿Qué es? ¿Por qué no? Porque como lo impulsa el kirchnerismo, ¿qué importa? Que lo impulsa una banda que encubrió a muchos delincuentes. A mí no me importa. Lo que se está definiendo es la continuidad de un jefe de gabinete sospechado y con clara sospecha de corrupción. Por supuesto,
1: además con reconocimiento de haber cometido un delito. Ya no hay
0: él reconoció el delito.
2: Poniéndome en abogado del diablo, decís, bueno, hay un argumento que dice, bueno, si van por Adorni y si no lo defiendo a Adorni, entonces es como que no defiendo a ningún ministro.
0: Y yo estoy
2: mostrando que me banco lo que haya que bancarme. O que si van por Adorni, vienen por nosotros. Esto escuché este argumento.
0: Es que lo da el gobierno, Willy. Vos marcás algo que el gobierno está diciendo. El tema es que esa teoría no se la cree nadie. No van por Milei. ¿Quién podría convalidar un juicio? Por ahora, un juicio político a Milei.
1: Nadie,
0: juicio.
1: No, van por un delincuente, son distintos. Nadie dijo efectivamente lo que dice Ignacio. Nadie escuchó que vayan por Petovelo, por esto.
0: Por Milei o por Carlos.
2: Es el argumento de Adorni. No soy yo, vienen por Milei.
1: A lo cual habla de lo dañino, ¿no es cierto? De Adorni, no le importa dañar al gobierno con tal de salvarse, es muy fuerte.
0: Es que ese argumento refuerza mi planteo. Si vienen por Adorni, vienen por ustedes. ¿Por qué? ¿Porque tiene que ver con Libra o por otra cosa? Pero yo lo escuché ese argumento, Willy.
1: Efectivamente, es así, sí. Bien de quien no puede defenderse, ¿no? Realmente, ¿no?
0: Fíjate, bueno, hay que ver cómo vuelve el doctor Lijo del viaje con Mike de París, ¿no? Si vuelve audaz, vuelve cauteloso, si vuelve criterioso, vuelve con para tirar a los premios la causa.
2: Me da la sensación que eso... Que esos dos letrados, tienen cosas más importantes que hablar que Adorni, ¿no? Tienen temas más importantes.
1: Lo cual es tremendo.
2: En todo caso, Adorni, entregalo.
1: Lo cual es tremendo. Pero insisto, fíjate vos que se ha reimplantado en la agenda, también lo que decían ustedes, ¿no? Esto que era propio del kirchnerismo, la corrupción, la deshonestidad en el poder. Vos decís, pero qué barbaridad.
2: ¿Cómo se actúa frente a
1: eso? ¿Cómo se actúa? Lo mismo, las dos cosas. Vos la estás viendo a Cristina.
2: ¿Cómo respondés ante la crisis?
0: Total. A mí me hizo acordar a cómo ofendía el kirchnerismo a todos los corruptos. Por salvo supuesto. A Vudú, que no lo defendieron en el poder.
1: Evidente,
0: lo entregaron. ¿Te acordás que lo entregaban a Vudú? Ahora son todos amigos de Vudú, pero en su momento lo entregaban. Pero es el kirchnerismo defendiendo a sus funcionarios.
1: Pero por supuesto, realmente. No es una copia. Increíble, ¿no? Qué decepción, ¿no? Porque efectivamente... Vos en un gobierno tenés el liderazgo de las medidas, vos podés decir, mira, económicamente muy duro, pero moralmente, éticamente impecable. Eso te da un plafón frente a la gente, ¿no? Cuando se derrumba.
0: Eso es
2: en lo personal y para mucha gente es el gran problema, claro. ¿No? Que las buenas ideas terminan manchadas. Pasó también en la década del 90.
1: ¿Y cómo?
2: Pasó mucho, ¿eh?
1: Bueno, ¿Y cómo?
2: Y lo que costó, ¿no?
0: Willy, pero vos marcabas perdida. Que en áreas estratégicas una continuidad absoluta de todo lo orquestado previamente. Es decir, hay áreas sensibles que este gobierno no hizo una sola denuncia. El área del tema de los subsidios, del tema energético, yo no sé hasta qué punto. No recuerdo denuncias de gobierno. En el área de transporte, en el área de trenes, por ejemplo, no se hizo una sola denuncia.
2: Bueno, y además estamos viendo algunos episodios de corrupción, precisamente en el área de transportes, a partir de lo que pasó con Arsat y demás.
0: Con Facundo Leal.
2: Donde lo de Adorni es una vuelta en calecita.
1: Con mochila.
2: Porque la verdad que me parece que están pasando cosas mucho más graves que las de Adorni, pero lógicamente lo de Adorni...
1: Por supuesto, tiene un peso político.
2: Pues, como dicen, un bocato de cardinales. ¿Qué crees? Claro. Hay gente que no... Te digo... En mi familia, en grupos de amigos, de gente que no tiene la menor idea ni de la política, que no le importa, que ni saben que yo trabajo de periodista. y que te dicen, che, ¿hay alguna novedad de lo de Adorno? Claro, se lo sigue como una serie de Netflix.
1: Bueno, pues,
2: entre gente que no le interesa la política.
1: Pero, obvio,
2: porque, pero les parece desopilante el caso.
1: Obvio, digamos, ¿no? Vos escuchás a alguien, tengo mi declaración impecable.
2: El pendrive. El pendrive.
0: Aparte, el pendrive, perdón, el pendrive no, es figurado.
2: No.
0: Eso es graciosísimo. Ayer lo aclaró José del Río, que dijo... che, no, en la entrevista no habló de pendrive. Claro, ¿por qué se habla de pendrive? Porque, claro, para explicar la billetera fría, la versión más nítida de una billetera fría es un pendrive. Pero si no, son passwords, son claves, son...
1: Es tremendo. El otro día encontramos ahí una escena del encargado que replica todo esto. Me encontré en la casa de zapatos.
0: El ritmo de vida de Adorni hasta que llegó a la función pública era muy austero.
1: Lo veíamos acá.
0: Pero era muy austero en cuanto a las compras, en cuanto al modo de vivir. Los grandes lujos, se rompió el chanchito a partir de asumir el 10 de diciembre.
1: Bueno, le llegó todo de golpe. Vos también tenés un gobierno con un titular del ARCA denunciado por evasión, también por no declarar departamento.
0: Bueno, ¿viste lo que decía Willy? La intimación de ARCA.
2: Están intimando a la gente, a los personal en relación de dependencia, porque resulta que puso que la cuota del colegio es 5 en lugar de 4.
1: Totalmente.
0: Imagínate, te llega esa intimación y vos tenés al jefe de gabinete y al titular del ARCA que omitió declarar una propiedad.
1: Totalmente.
2: Pero ni siquiera es una intimación a un empresario.
1: No, a un empleado por el colegio. Con el cuerpo de sí.
2: Se ve decir, por supuesto, empleados con salarios.
1: Por supuesto.
2: Por gente arriba de 3 millones y medio bruto, que es lo que.
1: No, tampoco. Igual. Con el cuerpo de sí. Se ve que debe estar algún problema con la recaudación. Bueno, ¿no? Ese es el disparate, digamos. ¿Cómo? Y además, decir como.
2: Mientras que aprueban Riggi.
1: Riggi, totalmente. Totalmente. Y vos decís, ¿cómo? Y el ARCA, a alguien como Adorni, como los funcionarios, nadie le llamó la atención, digamos, porque además fue tan brusco el cambio de vida. Nadie le llamó la atención en el ARCA, bueno, eso, por favor.
2: La ventaja del efectivo, ¿no? El cash.
0: Bueno, a mí lo que me dicen
2: no
0: es que la justicia no le creyó nada a Adorni el otro día. Que no cree que sea dinero ahorrado previamente. Esa es la presunción que tienen y la hipótesis sobre la que están trabajando ahora. Veremos cómo vuelve el doctor Lijo de París, ¿no? Si vuelve con mucha cautela, si vuelve audaz, si vuelve con intenciones y convicciones firmes, o bueno, tal vez lo que dijo Viola internamente, esto es opilante. El gobierno está contando abiertamente, el gobierno, diputados nacionales del gobierno. El gobierno está contando abiertamente que Santiago Viola, el número 2 de justicia, transmitió que la causa ahora se va a frenar 2-3 meses porque van a chequear inconsistencias. Claro, y que después la causa se frena.
1: Increíble.
0: Si queda en el limbo, como suelen quedar algunas causas,
1: es increíble.
0: O si se desestima o si se cierra, es otra cosa. Pero que a Adorni las buenas noticias le van a venir. Esto es lo que dice el gobierno.
1: Qué tremendo.
0: Yo insisto, no sería la mejor estrategia para si realmente hicieron un acuerdo con la justicia, ¿no?
1: No, realmente.
2: Bueno, en el caso de la AFA, por lo que se vio este fin de semana, no funcionó la maniobra de mandarlo al juez Campana, tiraron para atrás.
0: Es muy...
2: Se ve que ahí la ingeniería no funcionó.
1: Bueno, ¿sabés
2: no
1: qué
2: funcionó,
1: pasa? ¿Sabés qué pasa? Me hace acordar, por eso es increíble.
2: Porque tampoco, viste, los jueces tampoco se van a...
1: Por supuesto. Bueno.
2: Los jueces no se van a incinerar acá.
1: No.
2: Los Adornis pasan, los jueces quedan. ¿O no?
1: Digamos, por eso digo, tanta reminiscencia del kirchnerismo. Una cosa del kirchnerismo que te decía la gente de Comodoro Pi, que podía tener una actitud, no búsqueda de alguna indulgencia, decía, mira, es tan evidente, es tan burdamente evidente el kirchnerismo, que no hay juez que pueda defender esto, ni kirchnerista, ni super kirchnerista, porque es lo mismo que esto. Decir, mirá, el juez como va a decir, mirá, yo te puedo defender, ahora si vos decís que reconoces que evadiste todo, ¿cómo te voy a defender? Imposible, imposible. Realmente me pongo yo en una situación tal que venir a mi cargo, ¿no es cierto?
0: Pero bueno, así estamos. Hoy bromeamos fuera del aire. Con Rico, ¿viste? Rico hace humor siempre. Y claro, el tema para Jenny Infantino, el presidente de la FIFA, es que Adorni está tapando el Mundial. Sí, ¿no? Todos decíamos que el Mundial iba a tapar a Adorni.
1: Sí, sí, pero
0: Adorni está tapando la Copa del Mundo.
2: Preocupación en la FIFA.
1: Totalmente, preocupación.
0: Alerta en la FIFA.
1: Sí, es increíble, es increíble. Realmente, ¿no? Y uno lo toma con algo, digamos, pero es una cosa muy grave.
0: Bueno, por supuesto.
1: Muy grave. Y grave además, inclusive más allá de lo electoral o no, grave como defección del gobierno, porque eso ya es indiscutible, ¿te das cuenta?
2: Y decir, más mira, allá de la cuestión jurídica incluso.
1: Totalmente,
2: éticamente. El tema político.
1: Obvio, obvio.
0: ¿Cómo reaccionás ante la corrupción?
2: Claro, la toma de decisiones, porque uno anticipa que puede pasar hacia adelante, pero por supuesto, es la misma gente la que toma.
1: Por supuesto, ¿no? ¿No es cierto? Efectivamente, ¿no?
2: Y sí.
1: Con situaciones muy delicadas, y además generando algo, confirmando algo que acá vinimos diciendo muchas veces, y además Ignacio con el conocimiento que tiene, de funcionarios que venían de lo anterior, que continuaron, como decimos, bueno, mira, eran corruptos, son corruptos, ¿no es cierto?
0: ¿Y para qué estaban? ¿Para garantizar qué?
1: Obvio.
0: Que la de algunos siga estando.
1: Obvio.
0: Nelson, querido, nos quedamos escuchándote en este feriado, en conmemoración de la muerte de Martín Miguel, Juan de Mata Güemes.
1: Totalmente. Un héroe de verdad. Mami, te amamos. El que defendió la frontera, cuando San Martín le dijo, defendeme esto que yo me tengo que ir por los Andes.
0: Exactamente.
1: Muy bueno, vamos.
0: Nelson, nos quedamos escuchándote.
1: Alegría.
0: Gran abrazo.

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0: muy bien, es 9:27 en esta bella mañana de lunes, feriado, siempre, a veces lo cuento hoy, digamos, el feriado está dedicado al general Martín Güemes, que fue aquel héroe que tuvo la guerra de la independencia, cuando San Martín se hace cargo del ejército, después en la posta de Yatasto, ustedes recuerdan, ¿no? Cuando Belgrano, que venía derrotado, hace ese traspaso, San Martín empieza toda su idea de la campaña del cruce de los Andes, esa verdadera hazaña que se estudia en los libros profesionales de la guerra como una de las grandes hazañas de la historia. Y entonces le pide San Martín al general Güemes que defienda la frontera del norte. San Martín claramente ve que no había ninguna posibilidad de terminar con el poder de los españoles a través del Alto Perú, que pertenecía a las Provincias Unidas, esto hay que reconocer, hay que recordarlo, ¿no? Porque era imposible, y San Martín entiende claramente que el centro era terminar con el poder del virrey en Lima, ¿no? Que era la gran fuente que abastecía a esas tropas. Entonces, una vez tomado eso, había que proteger la frontera, que estaba muy atacada, ustedes recuerdan el éxodo jujeño, ¿no? Que fue una decisión ante la evidencia de que se hacía imposible para el ejército del norte defender esa zona. Entonces, quien defiende eso es el general Martín de Güemes, con toda su milicia heroica. Así que hoy se recuerda esa gesta y por eso es el feriado. Siempre lo cuento cada tanto porque una vez le pregunto a la gente, ¿vos sabés de qué es el feriado de hoy o por qué es? Y por supuesto, la mayoría no tiene la más mínima idea, ¿no? De los tantos feriados que hay en la Argentina. Pero este tiene, qué sé yo, el de San Martín nos acordábamos, el del 20 de junio que ahora viene, ¿no es cierto? Que cae el sábado, así que no va a haber ningún día extra feriado en esta consecución de feriados. Porque había muchos que creían que este tenía que ver con el tema de Malvinas, porque el otro día fue el día de la afirmación, y decimos, no, este día es el 2 de abril. Así que hoy estamos en este feriado, disfrutando un día hermoso, y nosotros agraciados por la posibilidad de trabajar y estar con todos ustedes como cada mañana. Después de compartir el pase, con toda alegría, con Ignacio Ortega y con Gulicón, nos vamos ya al rotativo del aire de Radio Rivadavia. Vamos.
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2: 9:30, con cielo ligeramente nublado en Buenos Aires, 4 grados 8 décimas la temperatura, la humedad 68%, la sensación térmica 3 grados 7 décimas.
3: Javier Milei visitará Rosario y Tucumán.
2: El presidente participará el próximo sábado 20 de junio de la tradicional ceremonia por el Día de la Bandera y el 9 de julio estará junto al gobernador Ricardo Jaldo para encabezar los actos oficiales de la independencia.
3: Mañana comenzará el juicio por el caso Loan.
2: Será en la ciudad de Corrientes con 17 acusados por la desaparición del niño de 5 años el pasado 13 de junio de 2024 y participarán casi 200 testigos con una extensión de al menos 4 meses.
3: Elecciones en Perú. Keiko Fujimori se impone por más de 18.000 votos a Roberto Sánchez.
2: Escrutados el 98,56% de los sufragios, la candidata de Fuerza Popular amplía su ventaja sobre el representante de Juntos por Perú, aunque el resultado final se validará con el conteo definitivo de las actas.
3: Lionel Scaloni dará hoy una conferencia de prensa.
2: Será a partir de las 17:30, hora de Argentina, como parte de la obligación que tienen todos los equipos previo a cada partido, que en el caso de Argentina será el debut en la Copa del Mundo ante Argelia mañana a las 22.
3: Cielo ligeramente nublado, 4 grados 8 décimas la temperatura, 68 el porcentaje de la humedad, la sensación térmica 3 grados 7.
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4: A partir de hoy aumentan los colectivos de líneas interjurisdiccionales. Son las que cruzan de capital a provincia. El boleto mínimo sube a 728 pesos. En este caso, el incremento es muy bajo, pero en la sección de mayor recorrido de más de 27 kilómetros se va desde los 1.085 pesos hasta 1.227. Es un 13% de aumento. La línea San Martín está limitada entre Retiro y Pilar. Tiene que ver con un incidente ocurrido en Pilar con una formación que embistió a un vehículo. No está llegando ni saliendo de Cabred. El subte ya está funcionando y hay poco tránsito en los accesos a la ciudad. Desde Control de Tránsito, J. Linetti.
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0: Bueno, muy bien. 9:34 en esta bella mañana de lunes, día feriado, que estamos compartiendo con todos ustedes, ¿no? Y dos o tres cosas para comentar, ¿no? En el contexto de lo que genera el caso Adorni y todo este batifondo, ¿sí? Me dicen que está muy enojado y molesto conmigo el doctor Federico Sturzenegger. Si alguna cosa escuché. Así que, como siempre hacemos, ¿sí? Con todos, ¿sí? Con los funcionarios, aquí tiene la invitación para usar el derecho de réplica, que siempre nosotros lo concedemos, ¿sí? Así que cuando quiera, cuando tenga tiempo, cuando... Digo, eso sí, dos cosas, ¿no? Ustedes saben que yo no hablo en privado con los funcionarios, así que todos los derechos de réplica que tengan los funcionarios lo hacemos públicamente, como yo siempre lo hago, ¿no? Punto uno. Punto dos, así que cuando su equipo de prensa y demás lo disponga, nos llaman. Digo, no lo llamamos nosotros, porque como cuando lo llamamos nunca nos atienden, entonces para evitar, deben estar muy ocupados siempre, ¿no? Para decir, bueno, justo ya, entonces, cuando quieran, digo al doctor Federico Sturzenegger, con todo gusto y a su equipo, nos llaman y disponemos nosotros el derecho de réplica para que diga lo que tenga que decir, corrija, rectifique, critique, es una norma que siempre tenemos. Así que cuando lo dispongan, para evitar esto, que cuando, como siempre lo llam, cuando lo llamamos, nunca están, ¿no es cierto? Siempre tienen alguna cosa para hacer, están muy ocupados, por eso no nos atienden, ¿no? No se me ocurre pensar otra cosa.
1: Claro. Seguro, seguro.
0: ¿No? Entonces, cuando quieran, nos llaman y con mucho gusto lo escuchamos. Para que se explaye y diga lo que quiera decir, rectifique, me critique y demás. Porque esto es una norma que tenemos públicamente. Siempre yo lo hago públicamente. Como lo que le molestó, no sé qué será, fue dicho públicamente, lo que corresponde es que

0: era un hombre, digamos, que representaba, no porque sea un Olimpo, pero representaba, digamos, una exhibición de virtudes, ¿no? De lo que él criticaba en cuanto a la decencia, ¿no? Pero caí en la cuenta que después de escuchar su confesión, eso era mentira, digamos. Es decir, ya ahí caí en la cuenta que efectivamente él ya estaba evadiendo el Adorni que nosotros conocimos, ya era un mentiroso. Yo creía que no, que era un hombre así que decía, no, mirá. Pero según su declaración, el Adorni que conocimos aquí, por lo menos que conocí yo, que compartimos acá momentos en el micrófono, ¿no? Ya era un mentiroso. Porque en un momento, digamos, él ya no había declarado, ¿no? Y ya era un mentiroso y era un evasor. Así que quiero hacer esta, digamos, también esta rectificación. Yo creía que el Adorni que conocí era una persona, vamos a poner una palabra, virtuosa, ¿no es cierto?, de convicciones, de valores, ¿no? He caído en la cuenta, después de su confesión el otro día en la nota con José del Río, que estuvo tan fantástico con sus preguntas y demás, que no era así. Que el Adorni que yo conocí, que todos conocimos aquí, ya era un evasor. Y ya era un mentiroso. Y por supuesto, digamos, eso es fuerte, ¿eh? Porque he caído en la cuenta que estábamos trabajando aquí con un delincuente.
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0: Esto no está dedicado para
1: aclararlo por la duda. Cuente los chistes que decimos en
2: el contar.
0: Esto no está. Hago esta aclaración.
2: Después hay malas interpretaciones.
0: Por favor. Muy bien, vamos Noé con las coordenadas de la mañana.
2: Bella mañana, muy Nelson, bien. Qué solazo que tenemos.
0: Qué lindo.
2: Abrimos la ventana de acá de Radio Rivadavia, la ventana de tu casa también, en este día que hay muchos en casa escuchándonos. Bueno, Nelson, 4.8 la temperatura. Amanecimos con la temperatura de 3 grados, sensación térmica de 2, 1, veía por ahí. 3.7 la sensación térmica, 68 el porcentaje de la humedad, Walter. Digo, bien, Walter, porque él siempre me pregunta por la humedad. Y el cielo está ligeramente nublado, la presión 1020 hectopascales, el viento soplando al oeste, informamos todo. La visibilidad de 10 kilómetros, pero, Nelson, la máxima para hoy lunes va a ser de 15 grados.
0: Mira,
2: lo anuncia el Servicio Meteorológico Nacional. Voy a hacer un repaso.
0: Perfecto.
2: Martes
0: última
2: de 10.
0: Última semana del otoño, ¿eh?
2: Vamos. Última. Vamos a tener mañanas muy fresquitas.
0: Mira.
2: Con sensación térmica muy baja. 7 grados para mañana martes, 7 grados para mañana, para el miércoles, jueves con 10 grados de mínima. Y las máximas van a ir rondando entre los 14 y 15 grados. No más que eso.
0: Mira.
2: Así que en un rato vamos a repasarlo bien. Quédate con estos 4.8. Con buen tiempo, con sol, todo divino. No quiero ser mala onda, Nelson, pero el jueves llegan las lluvias. El jueves llegan las lluvias a la ciudad, vamos a tener tormentas. El jueves, el miércoles va a ir desmejorando por la noche y el jueves llegarían las tormentas. Esto es según lo que anuncia el Servicio Meteorológico Nacional. Las locutoras no nos hacemos cargo de esto, Nelson. 11 50 26 8 6 30 11 50 26 8 6 30. 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
1: Bueno,
2: y en YouTube también estamos, en todos lados.
0: Muy bien. Fin de semana con muchas noticias, ¿no? Tenemos el Mundial, por supuesto, en el político. Muy resonante, Gonzalo, el acuerdo de paz llegado en Medio Oriente, que representa para Estados Unidos e Israel un fracaso rotundo, pero muy fuerte, por favor, mamá.
3: Sí, indudablemente, Nelson. Por eso yo creo que perdió un poco de fuerza el anuncio de ayer, por los idas y vueltas, ¿no?, que tuvimos en estos dos últimos meses, sobre todas las cosas, desde abril, cuando Trump había anunciado este primer acuerdo, que había quedado en el tintero, que había quedado con una indefinición total. Pero lo cierto es que en el día de ayer, a la noche, ya a fin de la jornada, después de algunas dudas, inclusive porque hubo ataques de Israel en Beirut, en la capital libanesa, durante la mañana, en lo que Irán había condenado y había amenazado con cortar las negociaciones, básicamente lo mismo que había pasado durante los últimos dos meses. Pero se llegó entonces a este anuncio. El mundo entero lo recibió, obviamente, con buenos ojos, desde la parte económica, los mercados, el precio del barril del crudo, que bajó cerca de $80 por barril, lejos todavía de los 65 que estaba al comienzo de la guerra, pero con una tendencia descendente, indudablemente, que hay que ver si se mantiene cuando se alcance ya un acuerdo más de largo plazo. ¿Y por qué digo esto? Hay que ser claros y concretos. Lo que se anunció ayer es un acuerdo macro, un acuerdo, un memorándum de entendimiento para ahora sentarse y empezar a negociar en detalle y de forma técnica las cuestiones más complejas, como es el desarrollo nuclear, el desarrollo balístico, qué pasa con los activos congelados y sancionados contra Irán, qué pasa con el estrecho de Hormuz, que ahora Trump dijo se abre por completo. Bueno, pero ¿cómo va a continuar después el control y monitoreo de este paso fluvial tan importante para el mundo entero? Indudablemente era un anuncio que se esperaba, era un anuncio que Trump por primera vez en esta guerra cumplió lo que había dicho que se iba a firmar el domingo. Ayer fue el cumpleaños del presidente de los Estados Unidos. Irán, los medios árabes durante la jornada habían publicado que Irán no quería firmar el acuerdo. Fíjese los detalles, ¿no? Hasta insólitos pareciera ser, estamos hablando de algo tan importante. Irán no quería que se firme el mismo día del cumpleaños de Estados Unidos, y por eso en cierto sentido es que no terminó habiendo una firma electrónica, sino que el viernes en Ginebra se va a dar esta cumbre. ¿Estará Trump? Es la gran pregunta. Trump está viajando a Francia para participar del G7, que sí va a participar, donde va a ser el anfitrión Emmanuel Macron, lógicamente, y la duda está si participará y si formará parte de esta foto vamos a llamarla histórica, pero la realidad es que no cambia mucho a lo que veníamos viendo. Y como bien decías, Nelson, acá hay una clara derrota de Estados Unidos principalmente, pero también de Israel. Israel que tiene que seguir al gobierno norteamericano, tiene que resignar esas ambiciones por las que tanto se había preparado, no solo contra Irán, sino también en el Líbano. Y Estados Unidos está volviendo a una etapa preguerra con condiciones que tiene que ceder porque, y esto lo repito una y otra vez, pero es lo central, hoy Estados Unidos está firmando un acuerdo con un gobierno al que Trump quiso remover. De ahí para adelante, todo lo que al acuerdo, a lo que llegue, al entendimiento que llegue Trump, es una derrota claramente para el presidente norteamericano.
0: Increíble, esto hay que ponerlo, ¿eh? Digamos, con la promesa de Trump, ¿no?, de decirle a la gente de Irán, los vamos a liberar del yugo de este régimen, ¿no? Es un fracaso rotundo, rotundo, malísimo. Me acuerdo haber tenido pobre gente, no despectivamente, ¿no es cierto?, con algunos iraníes que me decían, no, Nelson, va a ver usted que van a aparecer las fuerzas de la libertad y nos vamos a liberar de esto. ¡Qué decepción! Qué decepción tremenda y qué riesgo para el mundo, porque este régimen iraní, por supuesto, sigue teniendo como objetivo, sembrar el terror en el mundo, ¿no? Es una cosa muy fuerte, que sale fortalecido con además un acuerdo de compensación para pagar la reconstrucción de Irán encima, ¿no? Increíble, ¿no?
3: Eso, bueno, hay que ver, eso es tal cual, es increíble, hay que ver la letra chica, después de lo que se termine acordando, que todavía no está, una vez más no está, pero yo creo que también es muy importante entender que hay un nuevo statu quo en Medio Oriente, un nuevo orden que incluye, inclusive, lo que puede llegar a ser, por ejemplo, ataques esporádicos,
0: con drones.
3: Con misiles, algo que hace un año, cuando vos, Nelson, estuviste en la guerra de los 12 días, hace exactamente un año, era impensado pensar, valga la redundancia, en un conflicto directo entre Israel e Irán. Hoy por hoy vamos a vivir, tal vez, de acá en adelante, una situación en donde, por ahí, cuando no llegan a un acuerdo, a un entendimiento, hay algunos ataques de aviso, de alerta, de advertencia, y después todo continúa en una relativa normalidad. Estamos entrando, indudablemente, en una nueva etapa de la región, con una fuerte transformación en cuanto a lo económico para los países del Golfo, con una transformación en cuanto a la infraestructura energética, con una transformación en el comercio y en el transporte fluvial. Por eso es un proceso largo. El viernes se firma un acuerdo macro, pero después empieza todo un proceso para entender bien dónde estamos parados y el impacto que eso va a tener, indudablemente también en el mundo.
0: Muy duro para Benjamín Netanyahu, que lo pone políticamente en una situación de debilidad, y judicialmente, ¿no?
3: Con elecciones este año en octubre.
0: Efectivamente. Muy bien, 9:52. El otro tema, el mundo. Bueno, ya vamos a seguir hablando. Es el mundial que vamos.
2: Sí,
0: claro. ¿Qué partidazo le ganó Estados Unidos a Paraguay?
4: Impresionante. Fue una exhibición de fútbol.
2: Coincido.
4: Y la realidad es que yo lo trataba de explicar.
0: Sí.
4: ¿Vieron cuando juega un equipo, no sé, Boca o River contra un equipo de la C en Copa Argentina?
2: Y hemos jugado uno de la B cuando jugamos con River, sí.
4: Bueno, esa diferencia de ritmo, de velocidad. Se vio el viernes. Se vio el viernes con Estados Unidos y con Paraguay. Inesperado, porque la realidad es que Paraguay ha hecho una gran eliminatoria, tiene grandes jugadores, pero la realidad es que, hay que decirlo, hasta hoy que juega Uruguay, debuta con Arabia y vamos a ver cómo le va, y mañana que juega Argentina, los equipos sudamericanos no han estado del todo a la altura, y de hecho no han ganado hasta ahora, porque Paraguay se encontró con esta derrota categórica 4-1 frente a Estados Unidos, que demostró en todo lo que han sido los partidos de debut, ser el mejor equipo. Después habrá que ver si lo puede sostener.
2: Claro.
4: Brasil jugó ante Marruecos, la verdad que la pasó mal. Y el empate es valioso para Brasil porque pudo haberlo perdido tranquilamente, más allá de la genialidad de Vinicius, y que en el segundo tiempo mejoró, sobre todo con los cambios. Creo que cuando salió Casemiro el equipo encontró otro ritmo, pero no tiene tanto material como si tienen otros. Hoy Brasil para mí no está ni siquiera entre los cuatro candidatos a ganar la Copa del Mundo, y por eso el punto no es tan malo ante Marruecos. Se entiende que ante Escocia y Haití Brasil va a ganar. Y ayer Ecuador fue un partidazo para mí contra Costa de Marfil. Fue un partido de ida y vuelta constante, en donde también Costa de Marfil tiene grandes jugadores. Hay un chico de 19 años ayer, Diomandé, que jugó un partidazo, que ya está en la mira del Liverpool. Y de hecho fue la gran figura. y termina ganando sobre el final Costa de Marfil en un partido en donde Ecuador creo que mereció mejor suerte. Pero hasta ahora ningún sudamericano ha ganado en la Copa del Mundo y hemos tenido grandes partidos. Bueno, enorme goleada de Alemania. Creo que lo que no estaba en los planes no era que Alemania hiciera 7 goles, sino el gol de Curazao, que lo empató transitoriamente. Y bueno, generó quizás un momento de emoción.
0: Por supuesto. No le hizo 10 porque no quiso.
4: No, yo creo que el gol de Curazao enojó a los alemanes, ¿no? Y después terminó haciendo 7 goles para rememorar también aquel 7-1 con Brasil en 2014.
0: Que pudo haber. Ustedes saben que se partió con Brasil, el técnico, ¿no? En un momento dijo, paren la mano.
4: Sí.
0: Brasil pudo haber. Me pudo haber hecho 10.
4: Totalmente.
0: Paren la mano porque no salimos vivos.
4: No, no. De hecho, ¿no? Brasil, después de ese partido, juega el tercer puesto con Holanda.
0: Sí, sí.
4: Que había sido eliminado por Argentina, todos recordamos, y pierde 3-0 y también pudo haber perdido 5-6-0. Se vino abajo ya Brasil después de la lesión de Neymar en su mundial. Y bueno, después tuvimos grandes partidos. Países Bajos-Japón fue un gran partido también. Japón lo empató sobre el final. La realidad es que.
1: Muy bien, Japón.
4: Muy bien, Japón. Que viene mostrando. Sí, viene mostrando Japón que está en constante crecimiento. Y bueno, este quizás puede ser un mundial en donde pueda llegar verdaderamente lejos. Anoche, una victoria también llamativa por el marcador, ¿no? Suecia le ganó a Túnez 5-1 y ya Túnez se quedó sin técnico. Mira, va a tener que echaron al técnico de Túnez en medio del mundial. Sabri Lamouchi se termina yendo. Veremos si dirige el ayudante. Hubo un inconveniente igual, más allá de desde la derrota, hubo un inconveniente en la tribuna con el hijo del entrenador y un grupo de aficionados de Túnez.
0: Caramba.
4: Entonces, me parece que sumado a que perdió 5-1 y que
1: muero el cabaret de
4: que no forma parte de la delegación, está, o sea, no forma parte de ningún rol, está formando parte de la delegación. Me parece que a los dirigentes no les gustó mucho y lo terminaron cesanteando. Así que habrá que ver qué pasa.
1: Bueno, llevó a la hija, que vengan acá a ver lo que pasa con el chiquita.
4: Alguna vez a Sampaoli también. En definitiva lo echaron, pero terminó dirigiendo igual en aquel recordado mundial de Rusia 2018. Así que en definitiva tuvimos grandes partidos. Bueno, también ganó Australia ante Turquía, que fue sorpresa, 2-0. El empate de Qatar también fue sorpresivo porque le empató a Suiza en el último minuto y sumó su primer punto en la historia de los mundiales. Haití hizo una gran noche contra Escocia, pero perdió hasta ahí. Creo que lo perjudicaron, pero lo perjudicaron y nadie protestó, entonces también fue bastante particular. Tuvimos 4 jornadas de mundial extraordinarias, la verdad.
0: Con partidos
4: hasta altura,
0: interminables en muchos
4: partidos
0: casos,
4: muy largos.
1: Hablemos de la pausa de...
4: Sí, a ver, en realidad hay que entender que el fútbol se convirtió ya no en un deporte de 2 tiempos, sino de 4. Y que las pausas
1: de hidratación.
4: Exacto, son 4 cuartos, como en el básquet. Y que la pausa de hidratación a veces llega en momentos inoportunos.
1: Exacto.
4: Ayer, claro.
1: Tenés razón.
4: Ayer, Ecuador y Costa de Marfil estaban dando un espectáculo hermoso. Y de vuelta, y de vuelta se atacaban pelotas en los palos, atajadas y demás. Y se frena el partido. Cambia rotundamente.
3: Eso es fijo, no puede el árbitro, digamos, terminar una jugada o en un momento intrascendente. Sí, bueno,
4: no puede, tiene que ser en la mitad, generalmente entre los 22 y 25 minutos de cada tiempo, para que sea la mitad.
0: Claro.
4: Y ahí se detiene 3 minutos el juego, porque en Conmebol ya lo vivimos esto. La Copa Libertadores y la Copa Sudamericana tienen pausa de hidratación, por más que hagan 10 grados, se para. Pero, ¿qué es lo que tiene de diferente a esto? Que por lo menos podemos ver. Primero que es un minuto nada
1: cómo
4: más.
1: Hablan las
4: podemos
1: cosas.
4: Ver cómo hablan los técnicos, las indicaciones que dan. Se hace ameno porque vemos qué pasa cuando el partido se detiene.
0: No se tapan la boca,
1: Totalmente. Está re bueno
4: y además, la pausa de hidratación en Estados Unidos, donde hay partidos que se juegan con 35 grados, es lógica. Claro. Lo que no es lógico es que paren 3 minutos y que te manden a la pausa, porque perdés todo, en definitiva.
1: Te aplaudo, Juan.
4: Algunas cadenas televisivas ya lo advirtieron, que el rating se viene a pique cuando hay pausa de hidratación. Y ahora están mostrando, pero con soca a los publicitarios, lo que sucede dentro de la cancha. En definitiva, es todo prueba de error.
1: Sí, eso estaría
4: más. Pero no las que llegan a Argentina. Telemundo es que se ha dado cuenta que evidentemente...
3: Un video de un agente de la FIFA al lado del cuarto árbitro mostrándole la pantalla y diciendo que todavía no pueden empezar porque estaban todos los jugadores.
1: ¡Claro! Eso es un escándalo.
4: El partido inaugural, México-Sudáfrica, vuelven en una de las repetidoras que tenemos en Argentina con el partido ya empezado.
1: No,
4: claro. Pasado 30 segundos.
1: ¿Qué pasó? Te vas a perder un gol, ¿eh? Nos vamos a perder un gol.
3: Ahora, lo que observé era que tanta tecnología e imágenes, y había muchas jugadas que, por ejemplo, digamos, el árbitro no cobraba nada.
4: Sí.
3: Después en la repetición veías que había sido un pisotón quizás para amarilla.
4: Sí.
3: Algunos incluso, había una que parecía una jugada de Advíncula que lo expulsaron en su momento.
4: Sí.
3: Y que era de expulsión, pero en la repetición, por más que había una repetición, una imagen clara, el árbitro no tomaba, el VAR no avisaba nada.
4: Solo hubo una cuestión bastante particular y llamativa en Estados Unidos-Paraguay, que es cuando Miguel Almirón, el exjugador de Lanús, sí, se tira en las puertas del área, termina cobrando el árbitro el tiro libre y termina molestando al defensor de Estados Unidos, al capitán de Estados Unidos. Se ejecuta el tiro libre, la pelota se va al córner, llama al VAR, al árbitro, y lo hace, le hace sacar la tarjeta amarilla al jugador de Estados Unidos y amonestar al jugador paraguayo. Sí. El tema es que entre ese trayecto y lo que ocurrió, pasaron 2 minutos y desvirtuó la completamente el juego. Porque imaginemos que Paraguay hacía el gol en el tiro libre.
1: Sí.
4: Lo tenías que anular y generabas un escándalo tremendo. Decir que Paraguay después no hizo nada.
3: Claro.
4: Pero me parece que amonestar a un jugador porque el VAR llama y que simuló es demostrar que el árbitro se está equivocando.
3: Claro, porque viste que ahora, en realidad, la decisión del árbitro sí puede ser revertida por
4: exacto,
3: el VAR. Pero si el árbitro no lo vio, no vio un full, digamos, no se lo pueden corregir.
4: No,
3: lo que me parece raro, ¿no?
0: Sí, hombre. No, este es
1: tremendo.
0: Un aporte, hemos hecho un aporte fenomenal a la confusión general.
1: Por favor. Pero no es culpa nuestra. Llamen de la FIFA.
0: Totalmente. Vamos al rotativo de la
3: ICE. Vamos.
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6: Hora 10, 1 minuto, cielo ligeramente nublado, 4 grados 8 décimas la temperatura, la humedad del 68%, con una sensación térmica de 3 grados 7 décimas.
7: El dueño de uno de los helicópteros de la tragedia en Río de Janeiro ya había sido multado previamente.
6: La sanción se aplicó en julio de 2025 a Osvaldo de Luca Filio por negarse a entregar libros y documentación a inspectores de la Agencia Nacional de Aviación Civil de Brasil.
7: La Fuerza Aérea abrió un expediente y se estima que los peritajes demorarán 30 días.
6: Los restos del youtuber Gaspi, el cineasta Lucas Vignale, el cantante Oliver Tree y las otras 3 víctimas fueron trasladados en tanto al Instituto Médico Legal de Río de Janeiro.
7: Retoman las medidas para exigir la ampliación de la ley de financiamiento universitario.
6: A partir de mañana se iniciará el cese de tareas convocado por la Asociación Gremial Docente de la UBA y la CONADU Histórica, medida que se extenderá hasta el próximo sábado.
7: Caso Agostina Vega, el fiscal que liberó a Barrelier no puede aún asumir su nuevo cargo ante un posible jury.
6: Se trata de Iván Rodríguez, quien fue denunciado por legisladores de Córdoba por mal desempeño en sus funciones y ya son 3 los pedidos formales presentados en su contra.
7: El G7 se reúne en Francia en medio del anuncio de principio de acuerdo entre Estados Unidos e Irán.
6: El presidente francés Emmanuel Macron anticipó que el objetivo será ver las consecuencias del entendimiento, el apoyo al Líbano, la reapertura del Estrecho de Hormuz y la conclusión de un pacto sobre las actividades nucleares y balísticas de Teherán.
7: 4 grados 8 décimas la temperatura en Buenos Aires, la humedad 68%, el cielo está ligeramente nublado y la sensación térmica es de 3 grados 7 décimas.
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9: Sin complicaciones en los accesos a la ciudad, la marcha fluida incluso en el corredor de la General Paz. La línea San Martín funcionando únicamente entre Retiro y Pilar, sin llegar a Cabred luego de un incidente con un vehículo en Pilar. Tránsito tranquilo en lo que son las principales arterias porteñas. Recuerden que hay aumento de colectivos nacionales. Las líneas interjurisdiccionales suben en el boleto mínimo 14 pesos, pero en el recorrido mayor de más de 27 kilómetros, el incremento supera 13% en solo un mes. Desde Control de Tránsito, J. Linetti.
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0: 10 de la mañana, 5 minutos. 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
1: Muy bien, 10:06 en esta bella mañana de lunes, que estamos compartiendo con todos ustedes. Bueno, hay todo un tema, por eso lo que comentaba Gonzalo, en relación a la importancia de este acuerdo ahí en Medio Oriente, que se entiende tendrá una repercusión internacional, mundial, sobre todo con el tema del petróleo. Los fabricantes de juguetes vienen denunciando que una petroquímica les había aumentado 154% un insumo básico en menos de 4 meses. No, lo estoy saludando a Matías Furió, que es el presidente de la Cámara del Juguete. ¿Qué tal, Matías? ¿Cómo le va? Nelson lo saluda por Rivadavia. Bella mañana.
2: Bien, bien. Muy buenos días, Nelson.
1: Bueno, esto es una, digamos, esto es un insumo fundamental para ustedes, ¿no? ¿Este aumento qué está vinculado con esto que ha pasado la guerra en Medio Oriente? ¿Tiene otras causas?
2: A ver, los que aumentaron fueron las petroquímicas en general. Uh-huh. Dow es la principal petroquímica que hay en Argentina, que produce en Bahía Blanca el polietileno, después está Petroquímico Cuyo, que hace el polipropileno. Uh-huh. Son las dos principales petroquímicas que hay en Argentina, y apenas comenzó la guerra, llevaron los precios a más del triple. Uh-huh. Lo que no se entiende es lo siguiente.
1: Sí.
2: Si los precios de las naftas en Argentina aumentaron un 25% después de la guerra,
1: uh-huh.
2: ¿Bien? ¿Por qué los plásticos aumentaron casi por 3?
1: ¿Y cuál es la razón? ¿Ustedes han tenido alguna explicación sobre esto?
2: Sí, te dicen, bueno, movimiento del mundo. No, por la
1: movimiento
2: guerra,
1: del mundo.
2: Pero no tiene fundamentación. Vuelvo a decir, lo que hacen las petroquímicas es muy parecido a lo que hace las que venden nafta. Como dicen, mañana se ponen de acuerdo y dice YPF, mañana aumenta la nafta 5%. ¿Qué hace la demás? Aumentan todos un 5%. Acá las petroquímicas es lo mismo. Dice, mañana el precio es tal. Bueno, todas se acomodan porque es un monopolio. Ahora el tema es de que el petróleo, si vemos cómo ha escalado el Brent desde la guerra,
1: sí,
2: estaba a $60 el Brent antes de comenzar la guerra. Posterior a la guerra, llegó a 120 muy pocas semanas, luego se acomodó en $85 el barril. Ahora, eso no es un 150% de aumento del barril. Entonces, pero ellos aumentaron por más de 3 lo que es los precios de plástico. Que eso no solamente influye en el juguete, en lo diario, las envases. Por eso también no termina de bajar la inflación. Porque eso impacta de lleno en todo el alimento que consumimos diariamente, no solamente en el juguete.
3: Buenos días, Matías. Carolina Suárez te saluda. ¿Cómo estás? Estaba pensando en la industria del juguete local, que tiene que competir ahora con los productos que vienen del exterior y también con lo que ustedes vienen denunciando de productos que no tienen control. ¿Cómo está hoy la situación de nuestro país?
2: Bueno, para empezar, los plásticos en China no aumentaron.
3: No aumentaron.
2: O sea, los chinos no aumentaron, no. Eso es otro problema más, porque es una competencia... digamos, desleal, desde un país que no aumenta y nosotros acá nos aumentaron por 3 prácticamente el plástico. Ahora, en China es un problema que no viene de ahora. Ya en los últimos 5 años han ingresado juguetes que, como digo, tenemos juguetes para los próximos 10 años de lo que hay en stock. ¿Por qué? Porque hay importadores que tienen stock de antes, sumado a los importadores nuevos que pensaban que porque se desreguló el tema de las importaciones y se flexibilizó, se iban a salvar. Y yo siempre lo pongo como ejemplo, ¿se acuerdan en la época pasada cuando iban todos a buscar el oro en la montaña?
1: Uh-huh.
2: Y hacían todo lo mismo. Bueno, ahora el importado no vende, porque está lleno de stock. Obviamente Nacional tampoco, la juguetería tampoco, porque hay más stock para el consumo que tenemos hoy en Argentina.
3: ¿Hoy en las jugueterías hay mayor cantidad de productos importados que nacionales?
2: Sí, hay mayor producto de todo, sobre todo importados. Pero nosotros no tenemos problema de competir, porque hemos competido siempre. El juguete nacional en el nicho que producimos nosotros, somos competitivos respecto a la importación. El tema es cuando vos tenés un sobrestock de productos, ya no hay espacio para colocarlos en la juguetería. Entonces eso te genera un problema muy grave, porque se genera un stock que la juguetería te dice, mira, no te puedo comprar porque tengo un stock para los próximos 2-3 años.
3: Y de respecto, y eso es lo que está pasando. Claro, y respecto a los que entran sin control.
2: Bueno, el contrabando. Uh-huh. Eso es un problema. Acá tenemos, hoy tenemos dos problemas muy graves, que lo tiene el importador legal y lo tiene el fabricante, que es el contrabando que hay y que es la subfacturación que tenemos. Nunca hubo tanto contrabando como tenemos ahora, y la subfacturación también, porque se sacaron los precios, hay un precio, se llama los precios de tabla, uh-huh, que había, que aduana se quitó. Entonces, los valores criterios se llaman. Hoy entran juguetes a precio de $1, menos de lo que vale el precio de plástico. Antes, los productos no podían entrar porque, como dije antes, tenían un control. Hoy eso está desregulado y entonces entran juguetes por bajo de su valor, ¿no? Y es difícil también competir con eso porque no están pagando impuestos.
4: ¿Qué tal? Walter Schmidt te saluda. Perdón, recién decías que nunca hubo tanto contrabando como ahora. ¿Por qué?
2: Por las medidas que se flexibilizaron. Ahora, antes tenías canales rojos, tenías también la verificación de las cámaras que podían pedir, cuando venías ya un importador con contenedores que venían dudosos, uno podía pedir de que la aduana interviniera en forma directa. Todo eso esas medidas se fueron sacando. Uh-huh. Y obviamente los canales rojos ya prácticamente no existen más.
4: Claro.
2: Entonces ahí, y al sacar los valores criterios, los valores criterios es fundamental, porque es como, vos ya sabes que si un producto está entrando por debajo de su valor, automáticamente canal rojo, se revisa la mercadería. Bueno, eso ya no está más. Mm. No tenés valor criterio, vos podés traer un auto y decir que vale $1. Total, no está más.
4: Claro. Valor criterio. Lo otro que quería consultarte es, a partir de, por un lado, digamos, ¿cuál es el aporte de la actividad de la fabricación de juguete, obviamente en cuanto a cantidad de personas que emplea y demás? Y si la reforma laboral, que es, si bien es reciente, digamos, ha afectado de manera positiva a la actividad.
2: Siempre la reforma laboral es muy buena, se hizo, hay muy buen trabajo. Hay que decir que el secretario de Trabajo, Julio Borrero, es excelente, acompaña también a la situación que está sucediendo, pero cuando vos no tenés consumo, haga las leyes que hagas, si vos no te acompañas, la economía, no hay forma de aguantar. Por ejemplo, las jugueterías, acá el principal, el más golpeado es la juguetería de barrio. ¿Cómo hace para pagar los impuestos, el alquiler, agua, luz, a los empleados, si no tiene prácticamente consumo? O sea, hagas lo que hagas laboralmente, la reforma que vos hagas, si no tiene para pagarle el sueldo, no tiene para pagarle el sueldo.
1: Clarísimo. O sea,
2: eso es una gran problemática que hoy tiene. Las jugueterías son de más, que la viene golpeando la economía actual. También sí las tiendas virtuales, ¿no? Que las tiendas virtuales hacen que la gente de clase media que tiene poder de consumo hoy, o clase media alta, porque la clase media está golpeada, la clase media alta, que tiene poder de consumo, ¿dónde compra? En las tiendas virtuales.
4: ¿Y cuánta gente emplea? Digamos, ¿qué volumen de gente emplea en cuanto a la fabricación y obviamente venta de juguetes aquí?
2: Y hoy estamos hablando, tenemos más o menos de forma directa y indirecta unos 5.000 trabajadores.
1: Bien. Muy bien, Matías de Furió. Bueno, qué notable esto. Teóricamente el barril de petróleo ha comenzado a bajar, ¿no es cierto?, como consecuencia del acuerdo de paz. Por lo tanto, habrá que ver si esto genera esta baja que ustedes, que el mundo le está reclamando, ¿no es cierto?
2: Sí, el tema es que no todos los... Es que ahí está el tema. Es que en China no aumentó la materia prima.
1: Claro, claro, está muy bueno.
2: Nosotros somos uno de los pocos países que ha aumentado la materia prima. Vuelvo a decir, tiene que tener el mismo comportamiento que las naftas. Si las naftas aumentaron un 25%, ¿por qué plástico, si es lo mismo, aumentó por 3?
1: Muy bien. Sí. Realidad de la Argentina, ¿eh? Realidad de la Argentina.
2: Sí, así es.
1: Matías, muchas gracias por contacto con Radio Rivadavia.
2: Gracias, Nelson, por todo.
1: Matías Furió, presidente de la Cámara de Juguetes, ¿no? Esto es una... Ya es, por supuesto, esto no depende del gobierno, de ningún gobierno. Tiene que ver con comportamiento de sectores empresariales, que forman parte también de la problemática de la Argentina, ¿no? Junto con la legislación y demás. Bueno, en este caso, además, de empresas internacionales.
3: Sí, hay que recordar que en el tema del combustible hubo una decisión a través de YPF que luego algunas petroleras privadas continuaron, que fue la del congelamiento. Correcto. Por 45 días que se renovó. Correcto. Y eso hace que no se sienta esa suba posterior.
1: Correcto, efectivamente.
4: Claro, y lo que aclara, ¿no? La legislación, la reforma laboral es positiva, pero si no hay consumo...
1: Obvio, es lo que venimos diciendo acá de siempre. Bienvenido, hay algo que la Argentina necesitaba. para el momento en el cual haya consumo, que es una de las cosas que no está viendo en la Argentina, más allá de las variables y de los números macro buenos, ¿sí? La realidad, vamos que seguimos, Rivadavia, ya venimos con Carolina, con Walter y con muchas más cosas para compartir, vamos.
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3: 10 de la mañana, 21 minutos, la temperatura en la ciudad de Buenos Aires, 8 grados 2, humedad 68%, el cielo ligeramente nublado.
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0: Muy bien, estamos en la continuidad. Sí, te vamos Rivadavia en esta bella mañana de lunes feriado. Bueno, vamos, mañana. Walter, por favor. Sí, vamos.
1: Bien, Nelson, bueno, es inevitable, obviamente, hablar de Adorni, sobre todo porque, bueno, enfrenta dos frentes, valga la redundancia, uno político y uno judicial. El político es el que genera más incertidumbre, Nelson, porque lo que manifestó en privado, lo que ha manifestado en privado en las últimas horas el presidente Javier Milei es que Adorni es inocente y que no va a pedir su renuncia. Ahora bien, se da una situación extraña porque por lo general estamos acostumbrados a que si un presidente sostiene, en este caso a su jefe de gabinete, no hay mucho más que hablar. Pero sin embargo, el antecedente de José Luis Espert, cuando Milei lo sostuvo y dijo que no tenía que renunciar y finalmente lo hizo, marca que hoy, digamos, la palabra de Milei no es la última. Y las dudas vienen por el lado de Karina Milei. Karina Milei no le ha brindado todo el apoyo que sí lo ha hecho en otras oportunidades y ha deslizado ante los suyos que algunas dudas acerca de la continuidad de Adorni en la jefatura de gabinete. Ya el equipo, sectores como el equipo económico, también han deslizado la inconveniencia de que el jefe de gabinete continúe en su cargo, dada los resultados que se vienen dando a nivel de la macroeconomía, que son, en todo caso, buenas noticias que no pueden ser capitalizadas. Y lo que ha conseguido Adorni, según algunas encuestas privadas que circulan tanto en el gobierno, me decía un funcionario, pero también en la oposición, Adorni ha logrado que las sospechas de corrupción o que la corrupción sea la principal preocupación de la sociedad. Antes era la economía, era la inflación, era la inseguridad, se quiere, llegó también el desempleo, pero ahora es la corrupción. Y hablamos de un caso que obviamente tiene caracteres delictivos, ¿no? Vos lo has marcado, aparte él se ha admitido como un evasor y aparte como alguien que ha mentido, le ha mentido a la sociedad, pero no en esquemas de corrupción como los que estábamos acostumbrados, entre comillas, con el kirchnerismo. Sin embargo, la gente, digamos, cree que hay corrupción a partir del caso Adorni. Entonces, esta preocupación más la repercusión internacional que está teniendo el tema, porque es el jefe de gabinete de Milei, no es Adorni en el exterior, bueno, hace que se empiece a dudar acerca de esta continuidad. Y quizás el termómetro sea, Nelson, la próxima semana, el 23, cuando quizás se produzca una sesión en la Cámara de Diputados. Por ahora, esa sesión está pedida por el peronismo, por la coalición cívica, algunos sectores de Provincias Unidas, opositores no tan aliados, sino opositores duros, en todo caso. Pero recién mensajeaba con alguien del PRO y me decía, ojo que se puede llegar a dar el pedido de emplazamiento. ¿Qué es esto? Como en las comisiones no se ha tratado el tema de la moción de censura de Adorni, paréntesis, la diferencia entre interpelación y moción de censura es que la interpelación es una exigencia del funcionario a rendir cuentas ante el Congreso, mientras que la moción de censura puede terminar en una remoción de un ministro, un jefe de gabinete, aunque sea del Ejecutivo. Bueno, desde el macrismo dicen, ojo que puede haber quórum para el emplazamiento. ¿Qué es un emplazamiento? Es que en la sesión, primero tiene que haber 129 votos para que haya quórum, y después votar, emplazar, o sea, obligar, entre comillas, a las comisiones a que se trate la moción de censura de Adorni. Si en las comisiones sale y se vota, después va al recinto y por mayoría absoluta, se puede llegar a lograr. Hoy por hoy, los votos son 116, 120 en diputados. En el Senado pasa lo mismo porque tiene que ser en las dos cámaras. Pero, digo, no sea cosa, que eso es lo que está circulando, que, digamos, el oficialismo termine dejando hacer al Congreso para que tome su curso libremente. Y en todo caso será el Congreso el que decida que Adorni tiene que dar un paso al costado para que ese costo político no tenga que ser tomado por Javier Milei o por Karina Milei. Por eso ahí están las dudas en el Congreso, donde me decía hoy un peronista, bueno, en realidad que siga así, es lo mejor que nos puede pasar, que lo mantenga.
0: Por supuesto.
1: Pero creemos que quizás antes de una decisión del Congreso lo va a decir el Ejecutivo. Bueno, está en esa situación. Está muy complicado políticamente y en el frente judicial desde ya se viene más complicado porque, como decíamos el viernes pasado, la justicia no cree en la declaración de Adorni. Es más, ahora con esto de que fue tan exitoso en los 25 años de trabajo en el sector privado que logró ahorrar $200,000 con su esposa, que ocupaba cargos gerenciales.
0: Desde que tenía 20 años, capacidad de
1: exactamente,
0: trabajo.
1: Exactamente, ese éxito, digamos, entonces la justicia dice, ok, bueno.
0: Zuckerberg, ¿no?
1: Claro, un visionario. Entonces la justicia dice, bueno, ok, entonces vamos a investigar cómo logró ahorrar estos 25 años. Antes lo investigaba a partir de que era funcionario público. Ahora lo empieza a investigar hacia atrás. Y la verdad que me parece que va a costar que encuentre...
0: Y la caja, digamos, de zapatos.
1: Y la caja de zapatos.
2: Tendría que tener un programa.
0: Que no dijo la marca, Adorni,
2: ¿no? Cómo ahorrar.
1: Sí. Estos días estuve viendo dentro de esos éxitos a ver qué encontraba, digamos, aparte de haber sido un colega, porque él era
0: con nosotros.
1: Y el rol de periodista, ¿no? Y lo máximo que encontré fue en el 2022 cuando recibió el premio de mejor tuitero. Fíjate, la presentadora, el Martín Fierro Digital.
2: Le dicen mal el apellido.
1: La presentadora dice Adorni.
2: Sí.
1: Un infame. En la pantalla figura Adorni, digamos, y bueno, finalmente, o sea, que tampoco era conocido, no es que era un personaje conocido, relevante, que bueno, podía ser exitoso, pero al margen de eso, bueno, te va a tener que explicar eso, y otra cosa que va a tener que explicar es por qué, siendo funcionario, hay transferencias criptos recibidas en sus cuentas y la de su esposa por casi $100,000, que eso es... Él algo declaró, en su declaración jurada, algo, digamos, relató, pero no coincidían las cifras y ya es un problema. Con lo cual, digamos, más allá del Mundial, como decía, creo que Nacho Ortelli decía el chiste de que en realidad el Mundial no tapa el caso Adorni, sino al revés, el caso Adorni tapa el Mundial. Me parece que vamos a tener, más allá del Mundial, novedades tanto en lo judicial como en lo político.
0: Interesante esto porque ya estaba en el gobierno ya. Ya, ese argumento que él dio, ¿no? Que la política era la que llevaba a ahorrar en negro, ya había caducado eso, ¿no?
1: Sí, y es interesante la concepción.
0: Y es interesante además cómo el ARCA no lo detectó. Que el ARCA, viste, ahora está intimando a gente, a empleados.
1: Sí, 23.000 personas.
0: 2 millones de pesos, 3 millones de pesos porque no pagaron la cuota del colegio. ¿Cómo? Mirá que ARCA, fundamentalmente detallista, ¿cómo no observó esto en Adorni 25, 26? ¿No?
1: Exactamente, sí, se le pasó, bueno, son infalibles.
0: Sí, totalmente. Mamita, qué vergüenza. Qué vergüenza. Son impresentables. Vamos al relativo de la Liga de Radio Rivadavia. Vamos.
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4: 10:31, 8 grados, 2 décimas la temperatura en Buenos Aires, la humedad 54%, el cielo está ligeramente nublado y la sensación térmica es de 7 grados.
5: Suben los mercados por el acuerdo entre Estados Unidos e Irán.
4: Las bolsas de Asia ganan entre el 5 y el 1,6%, en Europa registran signo positivo de más de un punto y los futuros de Wall Street suben 2%. El Brent, en tanto, perdió 5% y alcanzó hasta los $83 por barril.
5: Martín Menem inició una visita oficial a Israel.
4: Se convirtió en el primer presidente de la Cámara de Diputados en encabezar un acto de estas características y, según se informó, buscará profundizar la relación y cooperación entre los parlamentos de ambos países.
5: La CGT analizará un nuevo plan de lucha contra el gobierno.
4: El encuentro del Consejo Directivo se realizará el próximo miércoles en la sede de la calle Azopardo y no se descarta que luego se convoque a un plenario de secretarios generales o incluso al Comité Central Confederal.
5: Banderazo argentino en Kansas.
4: Será a las 18 para apoyar a la selección en la previa del debut en el Mundial, que será mañana a las 22 frente a Argelia, y se espera que hoy, desde las 17:30, Lionel Scaloni en conferencia de prensa brinde detalles sobre el equipo.
5: Cielo ligeramente nublado, 8 grados 2 décimas la temperatura, 54 el porcentaje de la humedad, la sensación térmica es de 7 grados.
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0: Con mucho gusto ya la recibimos a Carola Urdangarín. Hola Carola, bella mañana de lunes.
7: Hola Nelson, equipo, bella mañana de lunes para todos ahí. Un sector que se ve en repunte en este año y que hasta bate algún récord por estos días es el de los limones, los cítricos agrios, bastante silencioso como sector hacia adentro de Argentina, pero hay que decir que el país tiene el clúster de limones más importante de todo el mundo. De hecho, es líder indiscutido en el mercado global de los derivados del limón, el aceite, el jugo, las cáscaras. Cubre ahí el 70% de la demanda mundial. Es principalmente un sector exportador porque Argentina solo consume el 10% de lo que se produce acá y por eso cada vez que hubo complicaciones vinculadas a la exportación los golpearon fuerte, pero viene la verdad franco repunte de algunas variables. De hecho, gracias a la suba del precio del jugo de limón se supo que las exportaciones crecieron 36% en valor y que alcanzaron un récord de facturación en los últimos 20 años. Tuvo que ver con la baja de producción que tuvieron otros jugadores fuertes del mercado como España, como Turquía, que hace que Argentina esté proyectando ahora una suba de 20% en volumen y ya no solo en valor de las exportaciones, también de fruta fresca, de limón fresco. Datos del primer cuatrimestre confirman esto. Solo de enero a abril entraron 108 millones de dólares a Argentina, con subas de hasta 50% acumuladas en volumen en el primer tramo del 2026. Buenos datos hasta acá y buenas proyecciones para el 2026 que se han publicado últimamente para un sector que es agrio como el de los limones, pero que viene con números bastante dulces. Gracias Nelson, como siempre, y hasta mañana. Carola Urdangarín, Rivadavia Agro.
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0: de la mañana, 35 minutos, 8-2, la actual en la ciudad de Buenos Aires. 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
1: Hola, buenos días a todo el equipo y a Nelson Castro, sos un genio, la verdad. Todo eso que vos dijiste de Adorni, yo también, todo eso lo creo. Adorni es un delincuente, es un mentiroso, se ríe de todos nosotros y nosotros lo seguimos soportando. Bueno, Nelson Castro, sos un genio, la verdad.

0: realmente indigna mucho y decepciona mucho cuando te encontrás con alguien que creía que era honesto, que no lo era, ¿no? Que es lo que nos pasa acá a nosotros en Radio Rivadavia, con el caso Adorni, le cuento a la gente. Uh-huh. Un tema muy impactante para nosotros, ¿sí? Hasta desde un punto de vista emocional, porque María Eugenia, tantos otros, trabajaron con él, trabajamos, no fue columnista mío, pero yo en algunos programas donde me acuerdo alguna vez lo tuve que reemplazar cuando estaba acá en esta casa Eduardo Feynman y demás, lo tuve como columnista.
1: Claro.
0: Y uno le creía todas las cosas que decía y demás, y otros que lo conocen mucho más. Y es realmente impactante, porque además vos te das cuenta, digo, pero mira, estaba trabajando con un mentiroso. Uh-huh. No, no se acuerda lo que decía el de los evasores. Es muy fuerte eso, ¿sí? Es muy fuerte. ¿No? No, porque esto ya no es un error, es un delito. Uno puede equivocarse, esto, aquello, lo otro, ¿no? Bueno, muy bien. Recordamos, y esto con Carolina y también con María Eugenia.
1: Sí, Nelson.
0: Recordamos las coordenadas del día.
1: Sí, exacto. Mamá. Bueno, primero vamos a repasar el tiempo. Con estos 8 grados 2 de temperatura en la ciudad de Buenos Aires, e invitarlos a los oyentes en el 11 50 26 86 30 a participar por los premios. Anotarse que en esta semana también se van estadías. Y bueno, y aquellos que nos escuchan y nos siguen a través de YouTube, gracias por los comentarios a toda la comunidad. Si quieres, Nelson, leemos algunos de los mensajitos.
0: Dale.
1: Los primeros de la mañana, buenos días para el programa del doctor Nelson Castro. Excelente programa, me parece muy buena la profundidad con la que encara todos los temas de actualidad. Soy Carlos de Flores y también se anota por los premios. Buen día, Rivadavia, fiel compañía a lo largo del día. 24-7, dice, lo sigo a toda hora. Nelson, sos un genio. Soy Silvia de Montserrat. Buen día al doctor Nelson Castro y equipo. Excelente trabajo, informan con tanta claridad, sin vueltas. Es un verdadero placer escucharlos. Bueno, acá también se anotan por los premios. Soy Mauricio, por aquí también, buenos días Rivadavia, excelente programa, me parece muy buena la profundidad con la que encaran todos los temas de actualidad. Carlos de Flores, los últimos tres, 190, por aquí también, buenos días, venimos desde Córdoba, autopista Córdoba-Rosario, mira. Buenos Aires, dice, recién calmó la niebla, mira, bella mira. Mañana, Nelson, soy Celia y estoy con Héctor, 903, los tres finales de su DNI, por acá. Respecto a Adorni, dice, a ver, Sandra, coincido plenamente con Nelson en lo que él dice en sus editoriales, ya genera demasiada polémica y si de verdad ha procedido mal, tiene que ser juzgado como lo sería cualquier otra persona y no debe volver a ocupar ningún cargo público. Los argentinos no necesitamos a nadie que nos venga a perjudicar más. Les mando un beso grande y los sigo escuchando. Buen día, doctor Nelson Castro, a todo el equipo de Vamos Rivadavia, son unos genios. Muy buenos los comentarios, mucho frío, pero al menos salió el solcito.
0: Vamos.
1: Espero ganar uno de los premios Augusto de Villa Urquiza. Le mandamos besos, que siempre nos escribe Augusto. Gracias.
0: Perfecto. Muchas gracias a todos. Ya voy a hablar de Pichetto también, ¿no? Que la Argentina es un combo es una invasión inoportuna e importuna, mamita, permanente, de contrarios sucesos. Como dice la epístola moral de Fernández Andrade. Bueno, y también les voy a contar alguna cosa que el sábado estuve por unas horas en San Juan, ¿no? Y quiero contar algunas cosas que te cuenta la gente que serían interesantes, ¿no? Para que el gobierno, digamos, entre tantas cosas se ocupara, ¿no? Pero bueno, ya voy a estar con Carolina con los momentos. A ver, por favor, María Eugenia. Dale,
2: bueno, la verdad que buenos días para todos.
0: Sí, sí.
3: Hola, buen día, Maru.
2: Buen día, ¿cómo estás?
1: ¿Cómo estás, Maru?
2: Me toman para el churrete.
0: No.
2: Quiero denunciar.
0: Por favor, tremendo.
2: Bueno, quería hacer una semblanza un poquito de este muchacho Gaspar Prendías, Gaspi,
0: ¿no?
2: un youtuber conocido
0: Qué absurdo que en medio del cielo dos helicópteros choquen, ¿no? Es una cosa increíble, ¿no?
2: Tremendo.
0: Bueno, contanos un poco. Sí, yo la verdad no lo conocía, te soy sincero.
2: Por eso,
0: ¿no?
2: Sí, mucha gente no lo conocía porque forma parte tal vez de un consumo de productos que no todo el mundo está metido en
0: ese área. ¿Vos sí lo conocías?
3: Sí,
0: también que estás en las redes.
3: Lo conocía, sí. De hecho, igual es de una familia de periodistas. El padre creo que es periodista, escritor, de apellido, quizás lo conozcan, y era un chico que realmente había logrado en YouTube una gran comunidad, 3 millones de suscriptores.
2: 3 millones, 23 años.
0: Contanos.
2: Bueno, un poco esto sí, lo que comentaba recién Juanma, era un chico que hacía contenidos propios, primero él empezó en YouTube haciendo videos, ahora tenemos un videito cortito, una semblanza. Bueno, quizás para el que no sepa, ayer nos enteramos de esta noticia de dos helicópteros,

0: estaba en Río de Janeiro, estaba yendo a Angra dos Reis, y de una manera totalmente insólita, dos helicópteros chocaron en el aire. Él estaba en Río de Janeiro, estaba yendo a Angra dos Reis, y de una manera totalmente insólita, dos helicópteros chocaron en el aire, y de una manera totalmente insólita, dos helicópteros chocaron en el aire. Este recién Juanma era un chico que hacía contenidos propios. Primero él empezó en YouTube haciendo videos, ahora tenemos un videito cortito, una semblanza. Bueno, quizás para el que no sepa, ayer nos enteramos de esta noticia de dos helicópteros. Él estaba en Río de Janeiro, estaba yendo a Angra dos Reis, y de una manera totalmente insólita, dos helicópteros chocaron en el aire. Estaba en Río de Janeiro, estaba yendo a Angra dos Reis, y de una manera totalmente insólita, dos helicópteros chocaron en el aire. De Janeiro, estaba yendo a Angra dos Reis, y de una manera totalmente insólita, dos helicópteros chocaron en el aire. Este recién Juanma era un chico que hacía contenidos propios. Primero él empezó en YouTube haciendo videos, ahora tenemos un videito cortito, una semblanza. Bueno, quizás para el que no sepa, ayer nos enteramos de esta noticia de dos helicópteros. Él estaba en Río de Janeiro, estaba yendo a Angra dos Reis, y de una manera totalmente insólita, dos helicópteros chocaron en el aire. Enteramos de esta noticia de dos helicópteros. Él estaba en Río de Janeiro, estaba yendo a Angra dos Reis, y de una manera totalmente insólita, dos helicópteros chocaron en el aire. Este recién Juanma era un chico que hacía contenidos propios. Primero él empezó en YouTube haciendo videos, ahora tenemos un videito cortito, una semblanza. Bueno, quizás para el que no sepa, ayer nos enteramos de esta noticia de dos helicópteros. Él estaba en Río de Janeiro, estaba yendo a Angra dos Reis, y de una manera totalmente insólita, dos helicópteros chocaron en el aire. Este recién Juanma era un chico que hacía contenidos propios. Primero él empezó en YouTube haciendo videos, ahora tenemos un videito cortito, una semblanza. Bueno, quizás para el que no sepa, ayer nos enteramos de esta noticia de dos helicópteros. Él estaba en Río de Janeiro, estaba yendo a Angra dos Reis, y de una manera totalmente insólita, dos helicópteros chocaron en el aire. Bueno. Ese era su distintivo, decir así. Bueno.
1: Buenas, ¿cómo le va, gente? ¿Todo bien? La concha de la madre. Uno tiene que hacer lo que a uno le gusta, boludo. Si estás ahí corriendo atrás de lo que la gente quiere, vas a ser toda tu vida infeliz. Tratar de hacer algo que me guste y estar contento sin importar cómo me vaya y digo, seguir para adelante con...
2: Mira, libera atención conmigo, dale, conmigo.
3: Tuvimos 2 años en el hogar de Pelota de Trapo en Avellaneda.
1: Quizás en los peores momentos que no teníamos dónde parar, yo ni me daba cuenta, ¿ves? Que se lo bancaba toda ella y...
4: Los quiero mucho a todos, traté de dar lo mejor. Me voy a dormir tranquilo con todo el grito de ustedes acá, que eso me hace re bien.
5: Todas mis salidas terminaban similar. La verdad es que juego a esconderme bajo este traje. A veces me gustaría que esto de los videos quede entre nosotros. Igual que lindo quise hacerlo reír. Yo le quiero preguntar a ustedes, ¿qué es ganar?
0: Bueno, me pareció lindo para compartirlo, sí, porque tal vez quien no tenía el semblante de este chico.
6: Historia,
0: que
6: ¿no?
0: También había, sí, una historia así también de superación, claro. de mucha pobreza.
6: Sí, sí, sí. Bueno, sí. Pelota de Trapo es una gran obra de un gran hogar. ¿Sí?
0: Que vivió con su mamá en un momento de su vida. Y él también habló sobre problemas de salud mental, porque él hacía un poco un personaje cuando entrevistaba así en la calle, como que terminaba y que era como un reventado, que terminaba la noche, no sé qué. Mirá. Y en una entrevista que le hizo Pablo Granados, él le decía, no, Pablo no, me confundí, dice el padre. Miguel Granados le preguntaba acerca de si el personaje no lo había comido. Dijo, y hay un momento en el que sí, en mi vida, porque él hacía este rol de vengo de toda la noche, de salida. Entonces dijo, te pasa. Y que se había frenado y se había como un poco recuperado, ordenado su vida. Por eso cuando hace lo de la velada de boxeo, que les comentaba anteriormente con Ibai, él está tan emocionado porque había logrado hacer como un cambio de su vida. Ordenarse. Y hablaba también de la salud mental, la importancia que es esto. Sí. Cuando aparte un chico con estas carencias que relataba, a los 20 años, 18, le pasó esta explosión. Mirá. Tenés tantos seguidores, tanta cosa, es muy difícil manejarlo. Bueno, y lamentablemente este final, impresionante. Con él iba también un realizador audiovisual que se llama Lucas Viñale, que había hecho, había trabajado con Bizarrap, o sea, chicos que estaban todo en este universo. De hecho, Bizarrap le hizo un posteo muy, muy emotivo también. Un cantante y productor estadounidense, que yo la verdad no lo conocía, Oliver Tree, y dos personas más, un chico de Brasil, y bueno, y la persona que manejaba el avión. Así que tremendo, incluso, bueno, la tragedia de lo que fue el accidente, ¿no?
6: Absurdo.
0: Porque cayó en un lugar donde era como una especie de depósito de autos japoneses, y que bueno, que fue la verdad que se frenó porque podía haber sido una tragedia porque había muchas viviendas alrededor,
6: claro,
0: los bomberos
6: claro.
0: actuaron rápidamente, pero... la verdad que fue impactante y bueno, por supuesto, condolencias para su familia.
6: Sí, ¿no? Pero la muerte es absurda. Imagínate, dos helicópteros en un cielo claro, además, como era.
0: No había, claro, las condiciones nada. Eran las mejores.
6: Es absurdo, claramente.
0: Y bueno, que se hacen habitualmente.
6: Un error garrafal humano, ¿no? No hay
0: sí,
6: duda. ¿No?
0: Terrible, sí, terrible.
6: Muy bien, 10:48, vamos que seguimos.
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10 de la mañana, 53 minutos. 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

0: novedades, por favor.
1: Bella mañana, Nelson, y este fin de semana largo es un... El fin de semana en sí, cuando se da en esta situación, es un evento comercial. Pero además se da en el marco del Mundial y también a días del Día del Padre. O sea que muchos aprovecharon para algo, comprar algo, y las empresas también vieron que era una gran oportunidad. Hablamos de vuelos y puntualmente de cuántos pasajeros aprovecharon para darse una escapada. Según Aerolíneas Argentinas, fueron 110.000 los pasajeros, el 80% vuelos de cabotaje dentro del país, desde Ushuaia hasta Iguazú, pasando por Córdoba, lugares tradicionales de la Argentina, y siempre se le suma un destino de Brasil. Suele ser Río de Janeiro. En esta oportunidad, entre lo que más la gente eligió fue San Pablo. Así que un repaso. San materia Pablo, también. Claro, sí, sí. Me llamó la atención porque no vi ningún.
0: Atractiva turísticamente.
1: Claro, o un evento que, que llamara la atención. Y en lo que hace al ruta terrestre, también el destino más elegido no llama la atención, fue la costa atlántica. Lo que sí me sorprendió es que de la costa atlántica partieran la mayor cantidad el día viernes, no de regreso, colectivos, mejor dicho, micros de larga distancia, con destino a Buenos Aires u otros puntos de la Argentina. Así que eso fue interesante. Pero hablemos de uno de los eventos comerciales, que es el Día del Padre. ¿Quién no recorrió shoppings por este fin de semana y vio que había mucha gente, por lo menos, más que comprando, caminando y vendiendo precios, ¿no? Aquellos que surfean por las redes sociales, páginas web, y otros que lo hacen de manera presencial o combinan ambas alternativas. Según una consultora privada, el ticket promedio para este año en regalos para el padre van a estar en torno al 62.000 pesos. Ese es el ticket promedio. Hice un repaso y me traje los más representativos a la hora de regalar a los padres. Mucha promoción bancaria. De 20 como mínimo, 20% de descuento, hasta el 40% en términos generales. Y las cuotas que la gente busca que sean principalmente sin interés. Dependiendo del producto, parten de 3 y hasta 24 meses de financiación. Vamos con... Uno de los productos que más se vende y que parece que no le pueden sacar el lugar de los 5 primeros son los auriculares Bluetooth. Es un clásico. Llegan estas fechas, siempre se venden, uno los ve presentes. De 25.000 a casi 50.000 pesos. Otro de los productos, el smartwatch. También, o sea, el reloj inteligente. También se lo ve. Acá, si es de marca medianamente conocida, parte desde los 50.000 hasta los 90.000 pesos. O sea, esto hay que aplicarle, por supuesto, el descuento, ¿no?
0: Claro, claro.
1: Vamos con un apartado que a muchos les interesa y es polémico en nuestro país.
0: ¿Cuál?
1: Perfumes.
0: Perfumes.
2: Y eso quiere mi papá.
1: Importados.
0: Importados, sí. Bueno,
1: prepárense, sentaditos, por favor.
0: A ver, caramba,
1: Desde los 90.000 y hasta los 250.000 pesos. No,
0: la fragancia.
2: Tremendo.
1: Hay cuotas, sí, me pregunta señor Gonzalo. Hay hasta
2: la cartita, gracias por todo, te quiero, papi.
3: Un dibujito.
2: Claro, un abrazo, un beso.
0: Vayan anotando todos acá, los que tienen la suerte de tener papá. Sí, muy bien. ¿Qué más?
1: Vamos con indumentaria deportiva.
0: Sí, mira, hay indumentaria deportiva.
2: Aparte de
0: el mundial.
2: Claro. ¿Quién quiso ser padre? ¿Por qué uno le tiene?
0: Claro.
2: Yo no pedí nacer.
1: Hay mensajes subliminales.
2: No, igual algo le voy a comprar.
0: Algo.
3: Todo.
1: Desde 60.000 hasta 180.000 pesos. Más conveniente que los perfumes,
0: Vayan anotando para los chicos, para los tuyos.
3: Exactamente.
1: Decir, herramientas eléctricas.
0: Yo te traje este mundo.
2: No me regales. ¿Qué vas a hacer? Un martillo.
0: Herramientas eléctricas.
3: Bueno, taladro.
1: Así como está la licuadora para la mamá.
0: ¿Qué más? A ver, ¿qué más?
1: Desde 80.000 hasta 300.000 pesos.
0: Un pico de oro le parece.
1: Vamos con un momento de placer para el papá.
0: A ver,
1: si quiere compartirlo o no.
0: A ver cuál.
1: Una cafetera.
0: Una cafetera, mira vos.
1: Acá partimos.
0: Hedonístico.
2: Una Soda String que hice la promoción el otro día.
1: Eso.
2: También. Ojo la picada, ¿eh?
1: De 90.000 y otros productos pequeños electrodomésticos.
0: Claro.
1: Hasta 350.000 pesos. Estamos hablando de productos de marca.
2: Chicos, pero es todo muy caro, perdón.
1: ¿Querés algo más económico?
0: A ver qué cosa.
1: Te traje el más económico, pedido tuyo.
0: Porque lo que importa es el cariño.
2: Claro.
0: Kit Matero.
2: Me está gustando.
1: El Kit Matero, parte desde los 35.000 pesos.
3: Mira, está bien.
1: Y cerró un poquito ahí.
2: Sí, ahí estamos.
4: Para la parte igual, digamos, lo invitas a comer un restaurante y se te va también.
0: Totalmente.
2: Claro. 150
0: lucas. Esto es inductivo para decir, papá, qué bueno sería que tomaras mate.
2: Claro. La tacita, papá, te quiero mucho.
0: ¿Qué más? Claro. A ver, ¿qué más?
1: Escapadas.
0: Ah, bueno. Mira, eso está bueno.
3: Un nivel.
2: No, yo me voy a escapar.
1: Te vas a una escapada a provincia de Buenos Aires, un destino.
2: Claro, reina.
1: Pero te estoy dando opciones más económicas. Yo te voy a seguir la más económica. 200.000 pesos.
0: 200.000 pesos.
4: Escapada entera, o sea, alojamiento.
1: Claro, también la pregunta. Es en el día.
0: Total. Y de vuelta.
2: Está bien, pero para cualquier persona.
1: Vos querés todo.
2: Pero no.
4: Pero sin una noche siquiera es ir.
1: Y lo que pasa es que con una noche...
4: Pastito ahí,
2: comer un asado en San Pedro, una salida,
0: de 10 a 4 de la tarde.
2: 200 lucas, ¿quiénes comen? Solo el padre, sí, porque no, los hijos que
4: hacen. Vos mirás.
2: Vos te llevas la vianda.
1: Vos te vas con la mochilita y la vianda y te cuidas.
2: Y lo veo a papá conmigo.
0: Perfecto, totalmente. Bueno, muy bien.
2: Tiramos un huesito.
0: ¿Qué más?
1: Tema promociones. Decía que así como está el Día del Padre, va a cerrar. Estos que se están aprovechando por el mundial. Claro. Salieron con todos los supermercados.
0: Claro.
1: Ni lerdos ni perezosos, por supuesto. 2x1. Hoy, si se meten en los super, 2x1 de bebidas, de productos congelados y de todo lo que tiene que ver con aquello que se pueda disfrutar durante el partido de Argentina de mañana.
0: Así es. Por eso, queridos amigos, lo que vale es el cariño.
2: Claro, Nelson, te banco.
4: Un abrazo, un gran abrazo.
2: Y me grabas un mensaje para mi papá y eso es el regalo, ¿no? Claro. Está buenísimo.
0: Vamos arriba, David.
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6: 11 de la mañana, cielo ligeramente nublado en Buenos Aires, con una temperatura de 8 grados 2 décimas, 54 el porcentaje de la humedad, la sensación térmica 7 grados.
7: Preocupa al sector turístico el balance preliminar del fin de semana largo.
6: Informa Pablo Lugano.
8: Móvil. Según relevamientos privados, este fin de semana largo la ocupación hotelera en los centros turísticos tradicionales ronda el 50% promedio, aunque con dispar comportamiento. En Mendoza, por ejemplo, la ocupación alcanza el 54% gracias a los 51.000 turistas que en una estadía de 2 días y medio dejaron en la provincia 11.000 millones de pesos. En Mar del Plata, el destino costero más elegido, desde el 30% de reserva previa, la ocupación creció hasta casi el 45%, con estadías de 1 día y medio y gasto promedio de 150.000 pesos por persona. Pablo Lugano, Radio Rivadavia.
7: Argentina lidera el ranking regional de suba de combustibles.
6: El informe señala que nuestro país aumentó un 24,3% en dólares desde febrero, superando a otras naciones exportadoras de petróleo como Ecuador, Brasil, México y Colombia.
7: Dictaron prisión preventiva para 3 instructores por la muerte de una joven de 21 años en un salto sin cuerdas de seguridad en Brasil.
6: El dictamen que los acusa de homicidio con dolo eventual se fundamentó en la negligencia grave al lanzar a la víctima desde un puente de 40 metros en la ciudad de Limeira, estado de San Pablo, sin las amarras reglamentarias.
7: Donald Trump amenazó con imponer aranceles del 100% al champán y al vino franceses.
6: En la previa de la cumbre del G7, de la que participará y hacia donde está viajando el presidente de Estados Unidos, advirtió que la decisión se tomará a menos que Francia elimine su impuesto sobre servicios digitales a empresas tecnológicas estadounidenses.
7: 8 grados, 2 décimas la temperatura, la humedad 54%, el cielo está ligeramente nublado y la sensación térmica es de 7 grados.
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9: Ya son las 11 de la mañana.
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0: Bueno, muy bien, y hoy para estar en concordancia con la fecha, feriado.
1: Claro.
0: Me recuerdo del general Martín Miguel de Güemes, un clásico, ¿no? Y una grande, Juana Zurduy. Y, por supuesto, la indiscutible Mercedes Sosa.

0: Muy bien, hermosa. Una versión histórica de esta gran obra de mujeres hermosa. Argentinas, música de Ramírez, letra de Félix Luna. Esto es en el en Nueva York, allí en el año 74. Una versión histórica fenomenal de la inolvidable, extraordinaria Mercedes Sosa. Vamos.
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11: 11 de la mañana, 12 minutos. La temperatura actual en la ciudad de Buenos Aires, 7 grados, humedad 54%, el cielo ligeramente nublado.
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0: Bueno, ustedes saben que siempre me gusta viajar por el país, ¿eh? Cuando puedo hacerlo lo disfruto mucho. Ahora, por todas las obligaciones laborales que afortunadamente tengo, se me hace más difícil. El sábado estuve en San Juan, así que estuve ahí 4 horas, un día intenso. Realmente le quiero agradecer muchísimo a la presidenta del Consejo de Profesionales de Ciencias Económicas, María Lucila Chesco Avelín, a su vicepresidente Mauro Miguel y también, Miguel Mauro y a querido colega Roberto Di Luciano. Y quiero compartir 2 o 3 experiencias que forman parte de lo que uno aprende en el país, ¿no? Primero, para viajar a San Juan, ¿no es cierto?, en el cual uno quisiera ir y volver en el día para hacer una actividad, ¿no?, el sábado, hay que ir a Mendoza, ¿no? A San Juan hay un solo vuelo en el día. Entonces yo les preguntaba, bueno, ¿y por qué? ¿No? Y me dicen, bueno, hay menor volumen y la diferencia de precios es abismal. Es decir, un tramo Buenos Aires-Mendoza sale 200.000 pesos. Con un precio X, peso más, peso menos. Un tramo Buenos Aires-San Juan sale 500.000, 600.000, 700.000 pesos. Digo, ¿cómo puede ocurrir esto?
1: Increíble.
2: Claro.
0: ¿Cómo es esto? ¿No es cierto? En la Argentina.
2: ¿Y cuál es la explicación? ¿No?
0: Bueno, porque por el volumen, digo, ¿pero cómo pasa esto? Verdadero disparate. Con lo cual, por supuesto, la mayoría de los sanjuaninos, cuando tienen que venir a Buenos Aires, tienen que ir a Mendoza. Y viceversa.
2: Sí.
0: Disparate de la Argentina, ¿no? Disparate de la Argentina que nadie conoce. Fui a Mendoza. Y hay todo el tramo de Mendoza-San Juan, en donde supuestamente debería haber una autopista. Que hace años que se está construyendo. Ustedes no saben lo que es eso. No, no ve todo el terraplén que se va haciendo, todo. A medio hacer, sin terminar. Algún día se terminará, uno espera, ¿no? Pero digo, ¿cómo puede ocurrir esto en la Argentina? Digamos, con todo lo que esto significa, claro, para la vida de la gente y también para el desarrollo económico de la región. Entonces, esto es la Argentina, ¿no? Digamos, lo que marca... La vi linda San Juan, ¿eh? La vi linda San Juan, ¿eh? Con realmente un desarrollo, con autopistas para llegar, este, demás. Pero ese... Digamos, Mendoza-San Juan debería tener una autopista, claramente. No la tiene y hace años que la están construyendo.
1: Claro.
0: ¿No? ¿Cuándo van a terminar esto? Entonces me contaban, además, en San Juan, donde vi, escuché gente pujante y demás, con toda la oportunidad que genera el RIGI, ¿no? Que significa una adecuación a muchas cosas y una preparación. Entonces... ¿Qué está ocurriendo? Muchas de las empresas importan todo el desafío minero, que primero representa el desafío de la contaminación, ¿no? De cuidar el medio ambiente para hacer minería compatible con el medio ambiente. Pero lo otro es que, por supuesto, esto que está pasando, me decía, miren, un inversor quiere venir a San Juan, a ver, tiene que venir a Mendoza.
1: Claro.
0: No tiene.
2: Claro.
0: Tiene un solo vuelo a San Juan.
2: Una
0: cosa increíble. Con lo que le pasa a San Juan, ¿qué es lo que le ocurre? ¿Qué es lo que está pasando en Anielo? La falta de infraestructura. Entonces me decía, no, que seguramente Carolina lo conoce mucho más, ¿no? Están empezando a haber reuniones económicas de importantes. No hay capacidad hotelera, claro, de calidad suficiente ni de cantidad suficiente para albergar a empresarios del mundo. Digamos que transitan el mundo, digamos, de empresas importantes. Claro. Me contaban que hace un tiempo hicieron un congreso, un seminario, y hubo gente que tuvo que ir a dormir a Mendoza.
1: Claro.
0: No. Porque no había capacidad de tener en esa.
2: Claro, dentro del RIGI están los proyectos Vicuña, el Pachón, los Azules, Gualcamayo y Veladero. Estamos hablando de 25.085 millones de dólares de inversión. Y una proyección,
0: sí, claro,
2: que el gobierno tiene en, sí, más de 56.000 empleos. Claro.
0: Obvio. Entonces, pasa eso. Entonces me decía, mire, hicimos un congreso, me decía la licenciada Chesco Avelín, dice, estamos tratando nosotros las fuerzas vivas de generar cosas. Hubo gente que tuvo que ir a... digamos, a Mendoza. Entonces, me decía, vienen estas empresas con personal y dicen, bueno, ¿cómo es la infraestructura de viviendas?
1: Claro.
0: Viviendas, gente que puede tener un acceso a buena vivienda. Bueno, no, no hay en esa cantidad. ¿No? ¿Cómo es el tema de los colegios?
2: Claro.
0: ¿Cómo es la calidad? Hay vacantes para todos, si viniera una gran... No hay.
2: Transporte público.
0: Transporte público.
2: Otra de las falencias.
0: No hay, ¿no es cierto? Asistencia médica, digamos, para dar origen a todo esto. Entonces me decía, tenemos una oportunidad enorme que pone de manifiesto la precariedad. Se da en San Juan y en tantas otras cosas, ¿no? Repito, vayan a ver ustedes a Añelo en Neuquén. Es una vergüenza.
2: Claro.
0: Para un lugar que puede decir, mirá, esto debería ser un, digamos, un oasis, un lugar de eso que uno ve en las películas. ¿Vieron ahora que estamos viendo en Estados Unidos? Mirá, esta ciudad fenomenal, debería hacer eso.
2: San Juan no es la provincia con mayor inversión dentro de los proyectos aprobados.
1: Claro. Lo que hay que decir también es que esas cifras se reducen entre el 2 y el 3%, que es lo que le queda a la provincia. Pero, entonces, si hablamos de 30 mil millones de dólares, que es un volumen inmenso, a San Juan le quedan 1.000 millones de dólares. Obviamente 1.000 millones de dólares es un montón de plata, pero el presupuesto de San Juan anual es mayor a eso. Es decir, se puede hacer mucho, pero no es tampoco la panacea en el sentido de lo que te queda.
0: No, por supuesto. Esta gente me lo decía, obviamente, en relación al sector privado, también con la posibilidad de invertir y demás, pero digamos, para que veamos la precariedad de la Argentina, ¿no? Digamos, el presidente debería viajar ahí y ver, ¿no? Ahora, mira, hace falta, algunas cosas hacen falta obra pública. Tenemos que terminar esta autopista Mendoza-San Juan.
2: Y en un momento que las provincias están recaudando menos y no hay obra pública.
1: Claro.
3: Sí, Gonzalo, quería decir. No, sí, quería mencionar y sin meterme en el terreno político de Walter, pero en algún sector del gobierno, eso me consta también, sobre todo vinculado al sector energético y minero, en algunos casos se están hablando en la perspectiva del gobierno de crisis de crecimiento, que es esta cuestión de sabemos que vamos hacia un lugar, que es ojalá suceda inversiones, desarrollo y demás, pero sabemos que es muy finita la capacidad de infraestructura y esto que vos bien estás mencionando, Nelson, y la gran duda es decir, bueno, efectivamente acá hay que retomar lo que es la inversión pública, lo que es la infraestructura pública, cómo se puede llevar adelante si se necesitan proyectos públicos privados, pero todavía no está tan tan presente esta discusión para que ocurra en el corto plazo, al tiempo que hay una evolución rápida de consultas, de llegadas, son procesos largos de años, pero que en un momento, ojalá, si efectivamente queremos que la Argentina crezca, vamos a necesitar esa conjunción
0: pero
3: de cosas.
0: Pero por supuesto, porque digo, el presidente, que no se mueve, que va a Tucumán un día, Córdoba, cosas mínimas, debería ir ahí. Digo, para conocer, mira, esto tenemos que terminarlo ya, porque esto hace a las inversiones, de la posibilidad de infraestructura y demás. Si no hay camino, si no hay transporte, si no hay posibilidad hotelera, si no hay buena vivienda, si no hay buen colegio, si... la gente no viene.
2: Claro. Algo similar sucede con Catamarca, que es la segunda provincia también, en orden de inversión.
1: El gobierno se ha desligado de todo lo que tiene que ver con infraestructura y se lo tira a las provincias, es decir, no lo asume como tal. Entonces pasa lo que decís vos, Nelson, que por ahí en San Juan están bien las rutas y demás, pero en interconexión con Mendoza...
0: Horrible, horrible. Vayan a ver, los que nos estén escuchando haciendo el camino, lo podrán ver. Una cosa fea, ¿no? Que va a decir... desprolija, sucia, ¿no? Realmente, ¿no? Digo, creo que son 150 kilómetros, 150 kilómetros de autopista, por favor. Esas son las cosas de la Argentina.
3: Y no, le sumo un dato más que también es insólito. Hace no tanto me tocó ir a Zárate, a la terminal portuaria de Zárate, que es por donde sale prácticamente el 5% de las exportaciones de la Argentina en general, porque... están cerca todas las fábricas automotrices. La ruta que conecta con la terminal de Zárate está toda rota, por donde pasan los micros entran los autos chinos o salen las exportaciones de las distintas empresas que fabrican en Argentina. Y decís, ¿cómo puede ser que son? Y eso es menos, son 5 kilómetros de asfalto y de ruta, ¿no? Que tenés que hacer para el 5% de la exportación total de la Argentina. Es una incongruencia total y absoluta.
0: quiero compartir estas cosas, les agradezco muchísimo a la gente que fue en esa mañana de sábado tan desapacible que te conmueve, gente, a las 11 de la mañana, o sea, la cantidad de chicos que había, la cantidad de chicos.
2: Lindo.
0: Relaciones internacionales y demás, ¿no? Y la gente que se quedó ahí 2 horas, ¿no? Que tuvimos que terminar porque me tenía que volver, ¿no? Para claro. El corresponsal, ¿no? Realmente la calidad de las preguntas.
1: Claro.
0: Conmovedor, ¿sí? Así que a todos, San Juan, muchísimas gracias por tanto cariño. Vamos arriba, Rivadavia.
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1: 11 de la mañana, 30 minutos. Cielo despejado en Buenos Aires. La temperatura 10 grados, 2 décimas. La humedad 49%.
2: Vuelve a bajar el riesgo país.
1: Los bonos soberanos argentinos suben a un promedio cercano al 1% y el indicador del JP Morgan se ubica en 425 puntos, un piso que no alcanzaba desde abril del 2018.
2: Más de 1 millón de personas se movilizó por el fin de semana largo.
1: El informe de la CAME indica que viajaron un 37,7% más que el año pasado y que gastaron 217 mil millones de pesos, lo que significa un 15,5% más que en el 2025.
2: Último adiós a Tati Almeida.
1: La despedida de la presidenta de Madres de Plaza de Mayo, línea fundadora, se realizará desde las 14 hasta las 24 en la sede del Sindicato de Telecomunicaciones, en Hipólito Yrigoyen al 3100, y continuará mañana entre las 8 y las 12.
2: Hoy debutan España y Uruguay en el Mundial.
1: La Roja jugará a las 13 frente a Cabo Verde y los charrúas se enfrentarán a Arabia Saudita desde las 19, mientras que a las 16 debutarán Bélgica, Egipto y a las 22 Irán, Nueva Zelanda.
2: Cielo despejado en Buenos Aires, 10 grados 2 décimas, la temperatura 49, el porcentaje de la humedad.
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0: Bueno, 11:32 en esta bella mañana de lunes. Momento siempre este del iluminismo, ¿no es cierto? Porque viene Noé con
1: claro,
0: los temas tendencia. Entonces,
1: sí.
0: Todas las dudas que nosotros tenemos a lo mejor empezar el día, que por acá va, por a esta hora se nos clarifican. Y sabemos no solamente cómo va a terminar el programa, sino cómo va a seguir nuestra vida.
1: Exacto, Nelson, porque bueno, es la información que pasa por las redes sociales, claro, pero más precisamente en X, en donde todos escriben, postean,
0: claro,
1: y siempre están las famosas tendencias.
0: Muy
1: así
0: bien,
1: que
0: muy bien,
1: allí
0: bien.
1: Vamos al puesto número 5, si te parece,
0: favor,
1: Nelson,
0: sí, dale.
1: Porque hoy es el Día Nacional del Libro.
0: Mirá,
1: y
0: mirá,
1: el hashtag es Día Nacional del Libro,
0: mirá,
1: que se celebra cada 15 de junio.
0: Mirá.
1: Se instituyó en honor al primer concurso literario organizado por el Consejo Nacional de Mujeres. Fueron tres,
0: perfecto.
1: Así que a diferencia del Día Mundial del Libro, que es el 23 de abril,
0: sí
1: que está la feria y demás.
0: Bueno,
1: me voy rápido al puesto número 4.
0: Bueno,
1: sí, porque están compartiendo libros,
0: sí,
1: y yo
0: claro,
1: sé qué pasó,
0: claro,
1: qué pasó, es el Día Nacional del Libro, así que muy bien, haciendo honor las tendencias. El puesto número 4 es Franco, y esto tiene que ver con la Fórmula 1, que sigue siendo tendencia, Tucci.
2: Puesto para Franco Colapinto, que terminó octavo en pista, pero
1: octavo,
2: fue sancionado.
0: Claro.
2: Iba a sumar 4 puntos, terminó sumando 1.
0: Claro.
2: Igual el, digamos, el resumen del fin de semana es positivo para Colapinto.
1: Bien.
0: Mira, mira qué bien. Bueno.
1: Ahí en el GP que sumó estos 4 puntos.
0: Muy bien.
1: Puesto número 4 entonces para Franco. Me voy al puesto número 3, Nelson.
0: Ver,
1: y de repente yo me encuentro con el hashtag Japón.
0: Mirá, mirá.
1: Pero al ingresar yo pensé que hablaba de fútbol. Digo,
0: claro,
1: bueno, esto
0: claro,
1: va a ser por...
0: Ah, no, ¿y de qué?
1: No, no, no. De lo tan organizados y limpios y prolijas que han
0: dejado.
1: Hay un video, Nelson, y mira, yo te lo comparto.
0: Está,
1: ahí lo podemos ver como... Qué prolijidad, ¿no? Mira si esto sucediera aquí, en la cancha de Boca, en la cancha de, no sé, de River.
0: Totalmente.
1: Todos deberíamos de tener la bolsita de consumo en la cartera y juntar
3: la tosta,
1: pero no solamente ellos, sino que habían videos de los jugadores en los vestuarios
2: limpiando,
1: limpiando y doblando su camisetita, el cosito. Bueno, así
3: está
1: que de
3: esto es algo para copiar, ¿eh?
1: Es verdad, así que me
0: bueno,
1: gustó.
0: ¿Te acordás que en, no sé ahora si se sigue aplicando, que en las celebraciones de la Libertad Avanza también los partidarios limpiaban y iban con la bolsa de consorcio? No sé si eso continúa.
1: No,
0: queremos
1: sé.
0: Que sí, ¿no?
1: Y
0: no,
1: sí, tendría que,
0: sí,
1: que
0: no,
1: seguir.
0: Pero me acuerdo, ¿no? Que limpiaban está todo y iban con las bolsas.
1: Es una linda conducta que tienen los japoneses. Son prolijos para cruzar la calle. Son prolijos para el festejo también, porque así los festejos es como que van todos parejitos.
2: Igual ayer alentaron. Parecía la Bombonera en un momento.
0: Sí.
2: Era terrible.
1: Estaba medio desfocado.
2: Pero bueno, bien, bien por
0: se después. Van argentinizando. De a poco vamos transmitiendo
1: sí,
0: toda esa pasión.
1: Sí.
2: Ayer era terrible. Se escuchaba solo los japoneses.
0: De tifosi, vamos.
1: Sí, dale, bueno, hashtag Japón, puesto número 3. Puesto número 2, Curazao. Bueno, es el puesto número 2.
3: Está hablando de Curazao.
1: Y está bien porque fue goleado en realidad.
0: Claro,
1: por el pobrecito.
0: Sí.
1: A mí me dio mucha ternura.
0: Ya,
1: 7 goles.
2: Pero bueno, hicieron uno. Para ellos lo inolvidable es lo que marcaron.
0: Claro.
2: Vos pensás que sos Curazao.
4: 1-1 con Alemania.
1: Sí.
2: Claro, estaban empatando con Alemania. Una nación que tiene, creo que, 200.000 habitantes.
0: Claro, por supuesto.
2: Que en realidad es parte de Holanda. O sea, Curazao ni siquiera es un país independiente. Llegar a una Copa del Mundo, debutar con Alemania y empatarle el partido momentáneamente, para ellos ya hicieron historia.
1: Es un montón para ellos en este debut del Mundial y la gente tirando corazones, solidarizándose con Curazao. Me encanta decir Curazao, no sé por qué.
3: Un
4: cafecito para Curazao.
1: Sí,
0: ya,
1: bueno.
0: Ya vamos a estar en Estados Unidos, si le pido un minuto a todo con esto. Me hace acordar una vez que ni bien había asumido Lula, una de las tantas catástrofes en Haití, entonces fue la selección brasileña a jugar un partido a beneficio a Haití, que fue un problema porque ¿quién podía pagar las entradas para un beneficio?
2: Claro. Claro.
1: Sí.
0: Entonces bajó Lula al vestuario y le dijo, por favor, es a beneficio, no más de 4.
1: Claro, no más.
0: Y entonces, al primer tiempo ya había hecho 8. Entonces bajó Lula al vestuario, le dije, no más de 4.
2: Claro.
0: Por favor, hagámoslo sentir bien a esto. Digamos, déjenle hacer un gol, por lo menos, para que festejen algo. Venimos a darles alegría a esta gente.
3: Adelante,
1: pase por acá.
0: Va,
1: y me voy rápido al puesto número 1. Nos ponemos serios. La tragedia del día de ayer.
0: Sí, claro.
1: Y el hashtag es Gaspi, porque bueno, tiene muchos seguidores, muchos chiquitos, muchos adolescentes, con ese humor picante también que tenía. Así que bueno, las condolencias de desde aquí. Nelson, te repaso. Puesto 5, Día Nacional del Libro. Bien. Puesto 4, Franco. Puesto 3, Japón. Puesto 2, Curazao. Y el puesto 1, con mucho amor, Gaspi. Así que bueno.
5: Sumo una información muy cortita. Sí.

0: No, Emiliano Martínez, si juega, si no, Tagliafico se sabe que no. ¿Y qué pasa con algún otro lesionado que está dando vuelta por ahí? Te escuchamos.
1: Bueno, hoy va a ser un entrenamiento importante, hoy va a hablar el técnico Scaloni, 4:30 de la tarde, hora de la Argentina, va a estar hablando el técnico. Esto es una obligación de FIFA, de la atención a la prensa el día menos uno, el día previo al partido, el técnico y un jugador todavía no está oficializado quién va a ser. 4:30 de la tarde, estén atentos a los medios, que seguramente van a estar replicando en su gran mayoría lo que va a ser la palabra del entrenador. Nunca confirma el equipo un día antes, sí da indicios, sí da pistas. Algunas tenemos, por cierto, en referencia a lo que vos preguntabas, porque de la preocupación que había la semana pasada por la gran cantidad de lesionados, la buena noticia, Nelson, es que la gran mayoría de esos ya están a disposición del entrenador, ya están a disposición de Scaloni. Algunos llegan con lo justo y van a ir al banco de suplentes, por ejemplo Paredes, por ejemplo Julián Álvarez, que estando en buenas condiciones, estando óptimo, Julián Álvarez, más allá del gran presente de Lautaro Martínez, es el delantero, el 9 titular de la selección argentina, pero estas dos semanas que trabajó de manera diferenciada hasta el domingo le hicieron perder terreno, y Scaloni lo piensa para todo el Mundial. Entonces adelantarle la vuelta para el partido de hoy no tiene mucho sentido. Paredes, obviamente desgarrado el último partido que disputó frente a la Universidad Católica jugando para Boca, también se perdió algunos días de recuperación. Y el más importante es el que mencionaste vos, el más importante para el equipo, el más importante para la gente, sacando a Messi, ¿no? Que es otra cosa, es el Dibu Martínez y esa mini fractura, microfractura que tuvo en el dedo anular de su mano derecha. Bueno, está bien. Los primeros entrenamientos de la semana pasada, cuando ya se sacó esa protección que tenía, los hizo con algún tipo de dolor, minúsculo al fin, pero dolor, y hoy ya está trabajando desde hace algunos días con normalidad y va a ser titular. Así que las noticias son buenas, tan solo Tagliafico descartado para el primer partido con un pequeño desgarro, yo creo que no llega para el segundo tampoco y que lo van a guardar ya para la tercera fecha y el resto de la Copa del Mundo, si es que como todos pensamos Argentina se clasifica. Pero hay buenas noticias, Nelson, en referencia a los lesionados, que era una preocupación mayúscula de todo.
0: Claro, por supuesto, realmente ha sido un panorama lo que ha hecho esta posibilidad de recuperación. Bueno, y contanos ahí cómo estamos atravesando esta primera fase del Mundial con cosas que sorprenden: el triunfo de Estados Unidos, que fue realmente impactante, lo de ayer de Costa de Marfil, Ecuador, la verdad que había jugado mucho mejor, y ganó, ¿no? Y el partido de Marruecos-Brasil, ¿qué partido, qué equipo Marruecos,
1: Marruecos es hoy es un rival a respetar y mucho, ya viene haciendo historia en las competencias africanas, también ha hecho buenos torneos, buenos partidos amistosos en la preparación, era el rival a temer de Brasil en esta primera ronda. No hay grandes sorpresas más allá, bueno, yo creo que lo de Costa de Marfil es una sorpresa, porque Ecuador venía muy bien, porque Ecuador tiene la mejor camada de su historia a nivel futbolistas. Yo creo que el resultado fue injusto, claramente, como vos decías, pero habrá que ver cómo se desarrollan los próximos dos encuentros. A mí lo que me sorprendió, si me preguntás qué es lo que más te sorprendió del Mundial, es la cantidad de gente en los estadios. Mira, porque se había hablado mucho de poco interés, Nelson. Se había hablado mucho de la poca cantidad de entradas en los partidos en los que no son tan trascendentes. Yo te veía Haití jugando, que no es tan lejísimo de ser una potencia mundial, la cancha repleta. Y así cada uno de los encuentros. La verdad es que vamos a... y estamos disfrutando un mundial que en la ciudad no se percibe. Yo estoy en Kansas, ayer empezaron a llegar muchos argentinos, no se percibe gran movimiento, pero que los estadios realmente están colmados todos.
0: Qué bueno. Bueno, muy bien, Renato, vamos a estar en contacto diario contigo, viviendo la pasión del Mundial, que va a ir aumentando con el desarrollo del campeonato y, por supuesto, con el progreso de Argentina que va a ocurrir. Así que un fuerte abrazo y nos reencontramos mañana.
1: Mañana, ya lo que va a ser la previa del partido, con seguramente ya muchísimos argentinos llegando, desde ayer, como te decía, que están llegando a esta ciudad bien deportiva, es una ciudad muy deportiva, Kansas, una ciudad estratégica para los Estados Unidos en cuanto a el transporte y la logística, así que es de muy fácil acceso, pero también para los argentinos de un costo importante. Así que mañana recién van a empezar a llegar, en el transcurso de hoy y mañana, y nosotros vamos a estar acá para contarles todas las novedades del equipo de Scaloni.
0: Gracias, Renato, un fuerte abrazo. Kansas es una ciudad muy linda, típicamente linda, ¿no? Obviamente, de muy buen poder económico, claro. Como se ve, de una vida absolutamente pueblerina, claro. ¿No? Que además pertenece a dos estados. Kansas pertenece a dos estados. Sí. A Kansas City y a Missouri, como dice allá.

0: Misura.
1: Misura.
0: Realmente, hermosa ciudad de mucho poder adquisitivo. Mucho poder adquisitivo, de un nivel de vida fenomenal, ¿no? Para, por supuesto, lejos de lo que es la vida de la ciudad, ¿no?
1: Claro.
0: Realmente, ¿no? Con gente, el interior de Estados Unidos es realmente muy notable porque uno tiene la imagen, ¿no? Entonces, siempre me acuerdo que me pasó en dos o tres lugares. Uno de ellos me pasó en Kansas, ¿no? Estuve ahí 3-4 días. Estamos haciendo la beca periodística. Y entonces estábamos hablando con gente del común y me decía, ¡ay, qué suerte tienen ustedes que conocen Nueva York!
1: Claro, sí, no, no viaja.
0: Ay, no, dice, sueño con conocer Nueva York. Una persona de 45 o 50 años.
1: Es mi vida.
0: Claro. Realmente.
2: No, así no que, hacen viajes.
0: No, y otro que dice, no puedo ir allá, no, porque me da miedo. Que esto es un lugar tan,
1: claro,
0: tan fuera del estereotipo, ¿no? De lo que uno conoce como estadounidense, ¿no? Que son muy buena gente. Muy hospitalaria.
1: ¿Y es un lugar republicano, básicamente?
0: Es un lugar más bien conservador. Sí,
1: claro.
0: Realmente. Los lugares del interior ahí, los conservadores, son sureños del oeste.
1: Claro, sí, sí, sí.
0: Pesa mucho, ¿no? Pero la gente ahí te dice y te escucha, viene a buscar calidad de vida, ¿no?
1: Claro.
0: Una potencia económica realmente importante y una tranquilidad. Imagínense, es ahora, yo estuve ahí hace 40 años. Era lunes a las 10 de la mañana, porque caminaba por la calle solo. Perfecto, vamos arriba, David, vamos.

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1: Buen día, señor Castro. Me encanta el programa, me encanta tenerlo un día feriado también. Usted cumple con todo. Bueno, esperemos que sea menos leve el frío, pero ¿qué va a ser? Hay que pasar el invierno, dijo una frase una persona. Bueno, me encantan los programas, gracias Rivadavia, gracias por tener una radio así y tenerla yo todo el día prendida. Soy Juana de Saavedra, mi DNI es 295. Que la pasen lindo y bueno, que ganemos mañana.
2: Hola Nelson, gracias por todos tus comentarios, cómo nos hacen abrir la cabeza. Te quiero decir que es un desastre este hombre, Adorni, pero también los hermanitos Milei, porque son los que están permanentemente defendiéndolo. Bueno, mi nombre es Marta y mi documento 920. Gracias.

0: Muy bien, 11:48. Perfecto, vamos ya con la ronda final. Dale, Walter.
1: Sí, Nelson, la pregunta es, ¿qué le pasa a Miguel Ángel Pichetto, no?
0: ¡Oh, sí, mami!
1: Recordemos que Pichetto en el 2018, fue candidato a vicepresidente de Mauricio Macri.
0: Macri tenía una frase que decía, me acuerdo, ojalá haya 10 Pichettos en la República porque se soluciona esta mami.
1: Exactamente. Bueno, ahora Pichetto primero... que está armando un espacio peronista para ampliar la base de votos y demás, y ahí lo incluye a Emilio Monzó, a Carlos Kikuchi, que era libertario, bueno, un peronismo ampliado. Bueno, pero lo que llamó la atención, Nelson...
0: Como, tanto, como son todos, un rejunte.
1: Sí, y lo que llamó la atención es que pidió que el Congreso intervenga para declarar nula la condena a Cristina Kirchner por la causa Vialidad. Y dice que porque pone a la democracia en una situación de extrema fragilidad.
0: Nadie sabe por qué, al contrario.
1: Pichetto dice que el Congreso no puede quedarse de brazos cruzados, tenemos la facultad de intervenir ante semejante gravedad institucional para declarar la nulidad de un fallo.
0: Pichetto sostiene, digo porque una vez yo lo critiqué por eso, que los presidentes no pueden ser juzgados, si pueden ser delincuentes y demás, y están al margen de todo. ¡Qué vergüenza, Pichetto!
1: Exactamente,
0: vergüenza.
1: Porque dice que termina su paso por los tribunales de los expresidentes, genera grieta, con eso no se puede convivir, entonces estaría más a favor de darle una banca vitalicia para que tengan, cobertura.
0: Pichetto, mamita, qué vergüenza. Como si fuera un rey en toca, qué vergüenza.
1: Pero bueno, realmente llama la atención. Llama mucho la atención en un peronismo que obviamente no encuentra rumbo y, como decía antes, así como en estas encuestas que hay, el presidente Milei ha penetrado incluso hasta el 60% de negatividad en algunos productos de Adorni y demás, y la sospecha de corrupción es la principal preocupación. Kicillof no capitaliza el descontento con Milei y eso está claro. O sea que hoy el peronismo no tiene candidato y en la búsqueda, están estos esquemas raros de incluir a Guillermo Moreno y demás, de ampliar algo que no se sabe todavía qué es, ¿no? Así que así está el peronismo en eso.
0: Kicillof es una desgracia para la provincia de Buenos Aires, miren ustedes cómo está, imagínense para el país, ¿no? Dale, Carolina, por favor.
2: Vamos a hablar de lo que sucede en los kioscos por un lado, porque
0: muy bien, dale.
2: Los cigarrillos volvieron a aumentar. Dos grandes grupos económicos
3: no
2: se dividen. Contribuye a la salud. 6% de incremento. Ya saben, si van, hoy se encuentran con esa suba. Y por otro lado, se acaba de dar a conocer a través de CAME, la Cámara Argentina de la Mediana Empresa, cuáles fueron los números de este fin de semana largo. Ya los esperaba. Estaba ahí, Walter, esperando los datos. Sí. Fin de semana de Güemes pudo concentrar a 993.683 turistas. Estamos hablando de 37% en relación al año anterior.
0: Más o menos.
2: ¿Qué más? Casi 110.000 pesos promedio en el ticket. Estamos hablando que un total de 217.000 millones de pesos para este fin de semana largo, que comparado con el anterior en materia de facturación fue de una caída del 3.5%.
0: Cayó
2: en materia de facturación.
0: Hubo más gente, pero
2: sí,
0: cayó.
2: Se lo ajusta por inflación.
1: Un 2% de la población.
2: Eso a tener en cuenta siempre.
0: Fantástico. Dale, Gonzalo, por favor. ¿Sí?
4: Bueno, una noticia, Nelson, que fue del viernes a la tarde. Pasó un poco desapercibida, pero es importante por la posición de Estados Unidos y viniendo para la región. A ver, Estados Unidos mató a quien se lo conoce como Niño Guerrero. ¿Quién es Niño Guerrero? El jefe del Tren de Aragua, uno de los grupos narcocriminales más temidos de toda América Latina, que nació de un sindicato en Venezuela y se expandió con sus tentáculos por toda la región, teniendo control de lo que es la exportación y el tráfico de droga, como así también de delitos como sicariato, asesinato, extorsión, etcétera, etcétera, etcétera. Realmente es uno de los principales grupos más fuertes junto con los cárteles mexicanos y colombianos. Y el viernes, en una operación en conjunto con Venezuela, esto es insólito, en territorio venezolano, en el estado de Bolívar, murió, fue abatido el jefe del Tren de Aragua. Pero ¿por qué digo que esto es importante? Más allá de la noticia en sí, esto abre las puertas a lo que el presidente de los Estados Unidos busca, sobre todo el Pentágono. La intervención militar en América Latina contra grupos narco, y ahora como lo llama Estados Unidos también, terroristas. Bien. Argentina no está exento de esto. Por eso Estados Unidos está ampliando todo lo que es su cooperación en materia de seguridad con los países aliados. Lo hace con Ecuador, lo está haciendo con Chile, lo está haciendo con la Argentina, lo está empezando a hacer también con Bolivia, que el año pasado cambió el color político. Vamos a ver qué pasa el fin de semana en Colombia, que puede llegar a ganar el candidato de derecha que básicamente apoya y sigue a Donald Trump. Pero lo que vimos el viernes fue la primera ocasión en la que directamente hay una intervención de los Estados Unidos, no en territorio, pero sí, y reconocido por el propio gobierno venezolano, desde información y el propio ataque en sí con drones en un país extranjero, un país que se supondría independiente, en una etapa como se le está pensando entonces de posible intervención norteamericana en la región.
0: Perfecto. Bueno, Juan Manuel, ¿qué partidos tenemos hoy?
3: En un ratito debuta España, Nelson, a la una. Va a estar enfrentando a Cabo Verde, que debuta en las Copas del Mundo, así que es un gran partido, sin Lamine Yamal, obviamente España, pero ya con formación confirmada, así que esperaremos por el estreno del equipo de Luis de la Fuente. 4 de la tarde, Bélgica, Egipto, a las 7 debuta Uruguay, que no pudo partir ayer a Miami, en donde se va a jugar el partido, tuvo complicaciones con el vuelo, pero bueno, va a enfrentar a Arabia Saudita, así que es un debut con mucha expectativa para Uruguay, porque hubo algunos inconvenientes con Marcelo Bielsa en estas últimas semanas. Y a las 22, otro equipo que ha tenido muchos inconvenientes, debuta Irán ante Nueva Zelanda. Irán que hace base en Tijuana, porque Estados Unidos no permite que pise el territorio norteamericano. Solamente los días de partido, Irán viaja, juega y regresa. En modo burbuja, se juega en Los Ángeles, con lo cual tiene un viaje, un trayecto de Tijuana a Los Ángeles. Va a jugar inmediatamente después que termina el partido. Los jugadores se bañan, se cambian y regresan a Tijuana.
2: Este es
3: el mundial que tenemos.
0: El silencio de la FIFA. Silencio cómplice. Bueno, dale.
2: Bueno, anoten peliculita para ver hoy feriado. Para ustedes también, chicos, lo comparto para todos. Sí. No lo guardo solo para los oyentes. La película se llama La Empleada. Digo, porque también está como la asistenta o de Housemaid. Estamos viendo ahí el tráiler. Sydney Sweeney, que es la nueva estrella de, ¿se acuerdan, no? Que la comentamos de Euforia y toda esa polémica que se había generado con los jeans y los genes, ¿se acuerdan? Esa publicidad, bueno, es la protagonista. Ella es una empleada doméstica que llega a una casa, un matrimonio hiperarchiadinerado, tienen una niña, y llega como empleada, pero la dueña de la casa presenta ciertas actitudes como si tuviera algún problema psiquiátrico que no se logra resolver. El marido, digamos, de esta chica es un hombre muy atractivo, adinerado, pulcro, clave, esto que les digo, que va a generar toda una situación medio de atracción con esta nueva chica que llega. Les cuento hasta ahí.
0: Pero, mami.
2: Son de esas películas que cuando termina decís, para. Iba por acá. Cuando termina, no. Cuando faltan 15 minutos.
0: Te sorprendió. Mira.
2: Bueno, esta era la cuestión.
0: Genial. Intrigante.
2: Así que es película. No es una cosa de locos. No. Te gustan las chicas, sí. Amanda Seyfried y Sydney Sweeney. Bueno.
4: No, la trama.
2: La trama.
5: La trama no gustó.
2: Ojo, el chico, el protagonista también. Tienen para todo. No, aparte lo gustó. Pero para verla, para día livianito.
0: Muy bien.
2: Vaya.
0: Perfecto, fantástico. Voló la mañana, vamos con los ganadores, ¿sí?
5: Sí, vamos con el ganador, que es Alberto.
0: Ya, vamos.
5: Alberto se va a buscar, por supuesto, esta cena de mar de la cocina de Ana Mellino. Alberto, atención, porque el DNI termina en 971, es importante decirlo, Nelson, porque muchos Alberto nos escuchan. Así que gracias a todos por participar, muy bellos mensajes.
0: Perfecto, todos muchas gracias. Vamos Rivadavia.
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0: Ya con todo gusto lo recibimos al señor Gustavo Bazán. ¿Qué tal, Gustavo?
1: Hola, bella Nelson. Bello mediodía.
0: ¿Cómo vamos?
1: Estás? Muy buen día.
0: Linda mañana, ¿eh?
1: Hermosa. Bueno, divina.
0: Fantástico. ¿Cómo fue el fin de semana,
1: hermoso,
0: querido?
1: Hermoso mirá. En todo sentido.
0: Mira.
1: Como te decía recién, para el hombre caucásico sí. Tener Mundial Fórmula 1.
0: Claro. Ya está todo, ya está,
1: El viernes a la noche me fui a ver un muy lindo recital también.
0: ¿De quién?
1: De un grupo inglés que se llama Pulp. Supremo. Supremo nivel. Así que arrancamos el viernes con todo. Está tan lindo ese estadio. Tan confortable.
0: ¿Dónde fuiste?
1: Acá.
0: En el Movistar. Está fantástico.
1: Sí, así claro. Que ahí empezó la fiesta. Y después, bueno, sábado lluvioso, tener para embinar Brasil, sí. Marruecos, tener Mundial.
0: Sí. Qué bueno.
1: Domingo a la mañana, Fórmula 1.
0: No,
1: domingo
0: tremendo.
1: A la tarde, fútbol.
0: No faltó nada.
1: Frío, sofá y harinas.
0: Acá te dejo para que tengas.
1: Pero ¿sí? No, muy bien, muy bien. Bueno. Como que se abrió como un paréntesis que me olvidé del señor Manuel Adorni.
0: Qué bueno, qué bueno.
1: Y
0: qué
1: él
0: bueno.
1: Debe estar agradeciendo también que nosotros no todos, porque esto la rueda sigue, ¿no?
0: Totalmente, ¿no es cierto?
1: Así que estuvimos así.
0: Daría lo que no puede por el olvido nuestro.
1: No sabemos qué tapa el Mundial y qué no tapa el Mundial.
0: Claro,
1: depende de cada uno, finalmente.
0: Estuvo muy bien hoy en el señor Telly que dijo, la FIFA está preocupada porque en la Argentina Adorni tapa el Mundial.
1: Claro,
0: es muy bueno.
1: sí. Y así que nada, ahí mirando un poquito cómo sigue esto, qué sé yo, es raro, es rarísimo porque creo que lo hablamos el viernes, ¿no? Se van acumulando en lo macro, ¿no? Por ahí no tanto en el metro cuadrado, se van acumulando noticias positivas.
0: Sí, claro.
1: Fíjate que tuvimos la inflación, la recalificación, la caída del riesgo
0: país. Sí, claro.
1: Ahora que lateralmente el acuerdo de Estados Unidos-Irán, si bien tiene una parte, entre comillas, negativa, que es que baja el petróleo y eso por ahí se desinfla un poquito esta ola de dólares que estuvo ingresando, pero al mismo tiempo es una noticia que posiblemente desactive los riesgos de más inflación en el mundo,
0: sí.
1: Los riesgos de que suba la tasa de interés en Estados Unidos y eso complica a todo el mundo, por supuesto. Así que hay como cuatro, como dice, quiero que Riazu, ¿no? Argentina se le alinearon los planetas.
0: Correcto.
1: Hablando de la macro, por supuesto, porque
0: sí,
1: alguien va a decir que trabaja acá a 2 kilómetros metalúrgica, va a decir, che, pero pará, decile a Riazu que acá...
0: Que acá perdimos, están cerrando,
1: pero
0: sí, claro.
1: Ese es el escenario medio que se nos está dando.
0: Totalmente.
1: Nelson.
0: Una pena, porque eso debería ser la agenda del gobierno, así ver cómo la macro baja a la micro. Estuve en San Juan, estaba comentando que hay...
1: Una provincia...
0: Sí, con posibilidades enormes.
1: Va para arriba, esa provincia.
0: Con necesidades enormes, con cosas de la Argentina, ¿no? Digamos, pedí a San Juan, fui a Mendoza, porque el vuelo a Mendoza sale 200.000 pesos y a San Juan sale 500.000 pesos.
1: ¿En serio?
0: Ah, sí, claro.
1: Mira, no
0: lo
1: sabía
0: que es
1: eso.
0: La Argentina, con una autopista imprescindible entre Mendoza y San Juan, que hace años que no se termina, que es una mugre, pero ¿cómo no se hace?
1: Pues es que... Te venía escuchando que hablaban de San Juan, de la autopista, hablaban de Añelo, Neuquén.
0: Añelo bueno, es una catástrofe.
1: Está bien. Yo lo que... Lo que me pregunto es esto. Hay una responsabilidad tal vez del Estado Nacional que hay que verla.
0: Sí, sí.
1: Pero las provincias.
0: Sí, claro.
1: Una provincia como Neuquén, que se está transformando en un emirato. En el buen sentido, porque
0: estaba viendo
1: un mapa
0: de
1: cuánto había crecido... el PBI de cada provincia.
0: Bien.
1: En promedio, todos sabemos, el país, 3.5, 4.
0: Sí.
1: Neuquén, casi 30.
0: No, espectacular.
1: Entonces,
0: espectacular.
1: Toda esa plata que le queda a la provincia de Neuquén, ¿a dónde va? La que recauda y administra la provincia de Neuquén, quiero decir, ¿no?
0: Yo coincido con vos.
1: Y San Juan lo mismo, porque hace años que viene con el boom de la minería
0: San Juan, no es
1: de ahora.
0: Sí, me decían que hace un tiempo un congreso de minería y demás... no había hoteles, tuvieron que ir a Mendoza.
1: Sí, fue hace un mes, creo.
0: Tuvieron que ir a Mendoza.
1: Y viene gente de todo el mundo ahí.
0: Por supuesto, digo, hablo de lo que es la política, donde se da lo nacional, lo provincial y todo. Esos son los temas que deberían estar en la agenda de la política.
1: Sí, así que, bueno, vamos a ver, porque esta segunda mitad de año se combina este escenario un poquito más benévolo en lo económico, ya con la tensión preelectoral, porque sí, el 19 de julio termina el Mundial y el 20 arranca lo político, la campaña. Así que vamos a ver cómo se balancea eso, ¿no? Entre las noticias supuestamente buenas y aparte el otro día lo veía al viceministro de Economía diciendo esto recién empieza, cómo se combina con una oposición que obviamente, porque así funciona, le va a tirar con todo al gobierno y lo tienen a Adorni ahí esperándolo para ver en qué momento lo sacrifican.
0: Inentendible.
1: Así es, Nelson.
0: Gustavo, todo tuyo.
1: Bueno, gracias.
0: Bella mañana, lunes, sigan en Rivadavia con Gustavo, un fenómeno. Chau, vamos.
1: Chau.

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0: dándonos la bienvenida. Estaría en la tribuna del próximo partido de Inglaterra, me imagino, ¿ah? Si estuviera entre nosotros. Capaz que aparece Mick Jagger, ¿eh? Eso, siendo sí. que se juega en Estados Unidos, no descarto. Y no descarto Paul McCartney, por ejemplo, por decir algo.
1: No descartes a Elegante, qué sé yo, no
0: Elegante
1: sé.
0: En la de Argentina, seguro. Debe estar todos los pibes.
1: No creo.
0: Sí, no, ¿vos decís? ¿Que no puede entrar a Estados Unidos?
1: Y hay algunos que no.
0: Ah, mirá, esa no
1: hay
0: la
1: otros
0: sabía.
1: Que tienen que pedir permiso.
0: Fuerte denuncia. Fuerte denuncia.
1: Fuerte denuncia.
0: ¿Urgente?
1: No. Ya quería arrancar con él.
2: ¿Sabés algo?
1: No, sí. Urgente, si querés. No es urgente, para pero te digo solamente esto.
0: A ver.
1: Tras el pedido de la producción de analizar los ratings de los partidos, me llevé una sorpresa.
0: Bueno, perfecto. Vamos solo a sorprender a mí, sobre todo,
1: a
0: y
1: vos.
0: A los oyentes.
1: Y a los, sí, y
0: no
1: a los,
0: conozco
1: a los oyentes y oyentas.
0: Así que, bueno, muy bien. Muy buenos días. Esto es Cristina Sin Vueltas. El programa de la señora Cristina Pérez, que está disfrutando de unas vacaciones. Así que, como ustedes se habrán dado cuenta, desde el jueves pasado tenemos esta conducción alternativa, que soy yo, Gustavo Bazán, con mis amigos, compañeros, en este caso Leticia Funes. Hola Leti, muy buenos días.
2: Muy buenos días,
0: bueno,
2: ¿cómo estás?
0: Bien. Que ahora la van a escuchar a Leti en un ratito.
1: Va a escuchar.
0: Y yo diría que van a tener que grabar lo que va a decir en un rato Leti.
1: ¿Vos decís que tiene que quedar en los anales de la radio?
0: Totalmente.
2: Uy,
0: y
2: momento.
0: El señor Luca Bertero, muy buenos días.
1: Muy buenos días.
0: Abrigadísimo
1: para vos.
0: Y canchero, ¿eh?
1: Buenos días para Leti, buenos días para Tucci.
0: Me regalaron para mi cumpleaños una. Eso es como una camisa.
1: Hay que tener pelotas para
0: poner. No.
1: Es entallada. Es una camisa de invierno.
0: Claro,
1: frisa, le dicen.
0: Es
1: la leñadora.
0: Sí.
1: Pero me gustaron los colores raros que tiene.
0: Claro, a mí me regalaron una, pero
1: secreto en la montaña.
0: Solo color, plano.
1: Necesito mi vicuña secreto para hacer un secreto en la montaña.
0: Ahí está.
1: O mi lamote. Escuchá, ¿se puede usar abierta con una remera
0: sí,
1: abajo
0: exacto,
1: o cerradita?
0: Sí. Me regalaron una, muy canchera, así que.
1: Mirá.
2: ¿Colores parecidos?
0: No,
2: similares.
0: La mía es más plana. Más,
1: tarifa plana la tuya.
0: Claro, tarifa.
1: Azul con blanco.
0: No, un marroncito.
2: Ajá,
0: marroncito.
1: Beige con marrón.
0: Tono, no, marroncito oscuro, plano.
1: Entonces
0: neto.
1: No es. Es neta.
0: Neta, quise decir. Claro, perdón.
1: Bueno, vienen de cordero, hay que estar muy buenas.
0: Esa está buena.
1: Y la de gamuza, ni te cuento. Pasa que así gamuza que se te cae. Y igual, para usar abierta, se te cae una gota de agua.
2: Claro.
0: Se complica.
1: Y se ensucia, qué sé yo.
0: Enrique Macaya Tucci, a mi izquierda,
3: ¿cómo
0: andás?
3: ¿Cómo va? ¿Qué fin
0: haces?
3: De semana, ¿eh?
0: Divino.
3: Oh.
0: Divino en todo sentido.
3: Mejor fin de semana del año, quizás.
0: Para el hombre blanco, tener un sofá, invierno, harinas y mundial.
3: ¿Y mundial?
0: No,
3: ¿qué más podés pedir?
0: No hace falta más, me parece.
3: ¿Qué más podés pedir?
2: ¿De qué hablan?
1: Del hombre blanco, no entendí.
0: Y acá en la Argentina. ¿Viste que el otro día salió un informe?
3: Todo el tiempo salen informes de por qué Argentina
0: pero
3: no
0: única.
3: Tiene. Sí.
0: Es la única en este
3: no,
0: momento.
3: No, y Paraguay tampoco.
0: Ah, Paraguay, tenés razón.
1: ¿Por qué?
0: Que no tiene jugadores de raza negra, ¿se dice así? ¿O
3: sí.
0: ¿Cómo se puede
3: sí.
0: decir ahora?
1: Sí, gente de sí.
0: No blanco.
1: No blanco fue una pelotudez no. que inventó el INADI y quedó todo ahí. No blanco, no marrón, no verde, no azul. No,
3: jugadores de raza negra, sí. Hablemos con propiedad.
0: Bueno, o sea,
3: la palabra no estamos
0: raza.
3: Ofendiendo a nadie.
0: Es el único. Entonces, Argentina
1: a mí no
0: y Paraguay.
1: Si la palabra raza creo que ya no va, porque de hecho el Día de la
0: etnia,
1: Raza se eliminó.
0: Etnia.
1: No, sí, etnia o de.
0: ADN. Genes. ¿Qué,
3: sí.
0: ¿Cómo decimos?
3: Podemos decir, no es un equipo interracial, Argentina, ¿no?
1: Exactamente. Interracial
3: bien.
1: Es cuando mezcla
0: bueno,
1: todo.
0: No, exacto. Es interracial de baja intensidad.
1: Ya la palabra interracial habría que borrarla también.
3: Bueno.
0: Porque todas las tonalidades intermedias.
1: Tonalidad.
0: No llegás al
3: estoy pensando en otras selecciones que sean como Argentina y como Paraguay, pero.
1: ¿Y Suecia alguna de esas?
3: No, porque tienen. Suecia, de hecho, ayer jugó sí.
0: y
3: el centro delantero.
0: Las migraciones que
3: claro.
0: hubo.
1: Ah,
0: digamos,
1: cierto, sí, claro, vos estaba tan nervioso.
0: Sí. ¿El primer gol es tunecino de origen?
3: Tunecino, sí,
0: pido perdón.
3: Bueno, tuvimos un montón de partidos, podemos estar analizando
0: sí,
3: y en un rato tenemos un partidazo que iremos comentando casi.
0: España arranca ahora.
3: Exacto, casi
0: a
3: vivo. Sí, 1:00 p.m. España, Cabo Verde. 7:00 p.m. Uruguay, Arabia Saudita. Así que vamos a estar pendientes.
0: ¿Cómo se nos rompió el PRODE igual el domingo? Va, este fin de semana.
3: Yo desde el sábado, porque en realidad creo que los 4 goles de Estados Unidos no estaban en los planes de nadie.
0: Yo le puse ganador a Paraguay.
3: Sí, yo había puesto también.
0: Mi amiga, la embajadora de Paraguay, por supuesto.
1: Claro,
0: a quien le mando
3: yo también
0: un saludo
3: puse.
0: Y un abrazo porque en este momento difícil.
1: Un beso a Larisa Riquelme también.
3: Sí, también, por supuesto. Después Qatar rompió el PRODE. Rompió
0: Qatar
3: mucho PRODE.
0: En el último minuto.
3: En el último minuto empatando a Suiza.
0: Sí.
3: Y ayer también, porque muchos pusieron ganador a Holanda y Japón lo empató sobre el final. Y creo que el de Ecuador también, ¿no? Sí. El de Ecuador pintaba para empate. Y
0: el golcito de Curazao también me rompió el pro.
3: Sí, obviamente.
0: Y bueno, ya estamos. Pero lo lindo, está bueno eso, porque estás pendiente de todos los partidos simplemente por el hecho de que a ver si
3: se acertaste. Sí,
0: está cual. Bueno, o sea que. Y otra cosa, Tucci, contra lo que se vino hablando en las semanas previas o en los días previos, lleno total en todos los
3: lleno total, sí.
0: Selecciones de tercer nivel.
3: Menos en Canadá.
1: Eso te iba a decir, en Canadá había más agujero que
3: en Canadá todavía había
1: que el Titanic.
3: Pero después en México, los partidos se jugaron en México todo lleno y ayer, bueno, en Estados Unidos vimos lleno total.
0: Creo que debe ser un poco que, bueno, que el... A ver, tiro conjeturas. El dólar se devaluó contra el euro y contra el resto de las monedas. Eso a los que no viven en Estados Unidos se les hace más barato ir. Olvidémonos del tema visa.
3: Y también es uno de los países en donde más gente de otras nacionalidades está viviendo.
0: Te iba a decir.
3: Ayer la cantidad de ecuatorianos que había en el estadio era tremendo. Era una marea ecuatoriana.
0: ¿Eso fue en qué ciudad?
3: Ese partido fue en Filadelfia.
0: Bueno, está bien. Bueno, está bien, vivís en cualquier lado y te mueves.
3: Sí, te mueves dentro de todo. Eso es económico. Lo más caro son las entradas.
0: Y después, yo no sé si porque me detuve un minuto a mirar un video, entonces el algoritmo me empieza a mandar.
3: Sí, puede ser.
0: Qué bien la están pasando los escoceses en este mundial. Sí. Con la hinchada escocesa.
3: Y aparte.
0: No sé si lo viste vos también.
3: Vos pensás que.
0: Pero están de fiesta permanente y ocupado. La gente los ama ahí en Boston, donde parece que se instalaron.
3: Vos pensás que no ganaban un partido desde el 90.
0: Sí, sí.
3: Claro. Y que la última participación de Escocia fue en Francia en 98. Imagínate lo que fue.
0: 7 por 24 en pedalín todos los escoceses, pero aparentemente bien, sin generar ningún
3: generar
0: tipo
3: disturbios.
1: ¿Con polleras?
0: Con pollera, todo con pollera y gaita.
1: Hay
0: todo,
1: que tener cuidado con eso, porque la pollera va sola, ¿sabías?
0: No.
1: Sí.
0: Ah, mira qué lindo.
3: No va con ropa interior.
1: A ver, vos en Escocia, en los parques, en las plazas, los días...
3: Más que hace calor, imagínate el calor que está haciendo en Boston.
1: Festivos nacionales. Se junta la gente como en cualquier lugar, en cualquier plaza, en cualquier acto, viste, o en cualquier barrio, siempre se hace alguna fiesta y están sentados así en el picnic a pata abierta y.
0: Mira.
1: Con.
0: Y que sea lo que Dios quiera.
3: Sí. Va. A lo Bernardo.
1: Con, ahí a lo está. Bernardo.
0: Ahí está.
1: A lo Bernardo completo.
0: A lo Bernardo
1: completo. A lo Bernardo completo, solo para entendidos.
0: Muy bien, muy bien. Para los que seguimos los medios desde hace muchos años.
1: Sí, la revista Gente Inolvidable.
0: Exacto. Muy bien, 12:20. Esto es Cristina Sin Vueltas. Estamos hasta las 15, por supuesto. Uh-huh. Y como digo siempre, vamos a hacerle de música de fondo de lo que cada persona oyente esté haciendo. Si quieren mandar selfies, lo pueden hacer. Ahora les vamos a dar los datos. Si quieren mandarnos... mensajes, se nos ocurrió con Sol que podemos preguntar, por ejemplo,
2: a ver.
0: ¿Cómo preferís ver los partidos? ¿Solo?
1: Sí.
2: Sí.
0: ¿Con lo mínimo de tus familias?
2: Ok.
1: ¿Núcleo chico?
0: ¿O juntada?
1: Juntada
0: ¿Qué,
1: con
0: ¿qué, bien te, ¿qué te gusta más para ver?
1: ¿No está la opción no verlo?
0: También, no, si te vas, por supuesto, si esto es para todo el mundo. Y porque, viste, algunos dicen, el Coco Basile, por ejemplo, decía, no, a mí déjame ver solo los partidos, ¿no? Tucci, no me rompan. Quiero estar solo, que nadie me haga ningún comentario que yo, que soy que fui de T de Boca, de la selección, de Racing, de Huracán, etcétera, me va a parecer una estupidez.
1: Total,
0: entonces,
1: claro,
0: prefiero escucharlo solo.
1: Él lo ve solo y a la vez dice, tíralo por izquierda, no lo saques a este, pone al otro.
3: No, es una cuestión de concentración más que nada, ¿no?
0: Sí, pero uno por ahí dice, bueno, esto es una fiesta y vivámoslo como una fiesta.
3: Obvio. Yo creo que los partidos, los de Argentina son para compartir. Y por ahí hay partidos, qué sé yo, Brasil-Marruecos, un partido para disfrutar, ¿viste? Que por ahí...
0: Sobre todo cuando todos queremos que pierda Brasil, por supuesto.
3: Claro.
0: Perdón, compañero. ¿Vino el embajador de Brasil? No.
1: No. Todavía
0: no. Esto es raro que no lo escuche.
1: Gostoso.
0: ¿Cómo? ¿Qué a mí?
1: No, está en carpeta.
0: Ah, en carpeta. Bueno, muy bien. Decíamos, esto es Cristina Sin Vueltas, soy Gustavo Bazán, está el señor Tucci, está Bertero, está Leti.
2: Sí.
0: Arrancamos, vamos.
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0: Marcelo Cantero, Enanitos Verdes. Te habrás bailado con esto, Lucas,
1: sí,
0: ¿no?
1: Sí, sí, sí, sí, ¿eh? Sí. Le he sacado viruta a la
0: ¿esto
1: pista.
0: ¿Esto se ponía al final o cuando ya, o para...?
1: En el medio, creo. Creo que en el medio iba.
0: En el medio, ¿no?
1: Sí, porque tenías la tanda de rock nacional y después tenía la tanda de lentos, que claro, había que salir corriendo a buscar gente.
0: Exacto.
1: Algo para agarrar. y después venía ya...
0: Para satisfacer las necesidades básicas.
1: Sí, después venía ya música internacional.
0: Muy bien. No, pero esto no es... Ah, no, después de...
2: No,
0: esto,
2: después, claro. Claro, claro,
0: sí,
2: claro.
0: Sí, sí, sí. ¿Y cuándo entraba, cómo se llaman, los de Santa Fecino, los de pelo largo?
1: La cumbia, no, Comanche, no, ¿quién no, hablas? No. ¿De qué hablas?
0: Con una rubia.
1: ¿Vilma Palma?
0: Esa, Vilma Palma.
1: ¿Vilma Palma Vampiro entraba?
0: ¿Al final?
1: No,
0: cuando estaba todo
1: competeado. El momento, no, auto rojo. Sí. Auto rojo. Y te esperé en mi auto rojo. Ese te busqué. Y después la otra más conocida, había otra más conocida. Esas iban en el medio también. Porque claro, en un momento saltabas de Tina Turner a Marciano Cantero sin el escala.
0: Cual,
1: o sea, era un tema de cada cosa. No sé cómo es ahora.
0: No,
1: no sé si te mezclan Lali con...
0: Te ponen...
1: No, eso es...
3: Depende de dónde.
1: Anda la Mónica y te vas a dar cuenta.
0: No sé dónde.
1: Acá está, mira, escuchá. Ah, pelado, la... Dale, pelado, esa.
3: La pachanga.
1: Del vino. ¿No? Igual, ay, las chicas no se dejan de ese. Las chicas se dejan, no se dejan.
0: Ah, bueno, pará.
1: Fea canción.
3: Bueno, años
0: para,
3: 90, para, Luca, para un poco.
1: Si le da un vino, se deja. Una cosa rara.
0: Se deja besar.
1: Ah.
0: Era.
1: Dale, está, pelado, se vino la pachanga. Aparte, una noche la ponían 7-8 veces, porque
2: claro,
1: era cuando
2: claro,
1: todo
2: era
1: el mundo
2: rendidor,
1: corría la pista.
0: Era rendidor,
1: sí, era nueva.
0: Era como, ¿ahora cuántas veces te ponen?
3: Claro, el tema es que ahí lo podías ponga... escuchar ahí y en la radio nada,
1: sí,
3: más. Claro. No existía Spotify, no existía.
1: Tenemos repetidora en Rosario, viste que tenemos repetidora.
0: Obvio,
1: yo pregunto, si alguien conoce a las chicas del coro de Vilma Palma, yo al pájaro lo conozco, le hice nota. Las chicas del coro que decían churap, chucharup, churap, toda la carrera para decir churap, chucharup.
0: La mitad comunicación y la mitad sociología terminó estudiando.
1: Mira.
0: Sí, eso lo tengo.
1: Lo tenés. Bueno, pero un carrerón con cuatro canciones.
0: Bien. Ahora hay que poner que alguien saque a bailar a Morcha. ¿Cuántas veces lo ponen?
1: No, no, ya
0: cinco,
1: está, ya pasó eso.
0: En España también, si viste que los equipos de fútbol la
3: sí,
0: la
3: pero no.
0: ¿Se
3: ya
0: terminó?
3: En el boliche me parece
0: que
3: ya pasó.
0: Que es todo,
1: sí, ya
0: sé.
1: Sí, los hits duran poco.
3: Sí.
0: Lo único que perdura es Radio y Rivadavia.
1: Es verdad.
0: Sí, sí, hace un año venimos acá.
3: El último hit
0: remando
3: que perduró más de un año, para mí,
1: de ya se conoce decir.
3: Hace 10 ya.
1: Despacito.
3: Despacito.
0: Sí. No, ya está, ya pagó.
3: No, pero digo, fue el que fue
2: que duró,
3: el
2: claro,
3: que más duró de los últimos okay, hits.
0: Ok.
1: Y fue récord.
0: Se convirtió en un salpicadito de hits, ¿eh?
1: Sí, sí, sí, sí. ¿Eh? Hit de feriado. Fue, batió récords de reproducciones.
0: Total, sí,
1: y etcétera, etcétera. No sé ahora si lo habrán superado, pero en un momento era una cosa increíble. ¿Y dónde estará Luis Fonsi, no? ¿Estará con Dolores, con la hermana?
0: Cobrando de Sky.
1: Con Tomás. Claro, estará cobrando.
0: ¿Para qué? Ya la pegué. Como ese hit que decía, quiero pegar un millón, el hit del millón.
1: El de la radio.
2: Sí.
1: Yo solo quiero pegar eso en la radio.
0: Como, vamos recorriendo.
1: Sí,
0: miramos
1: yo te las canto.
0: Alguien cabecea, nunca queda en el aire la pelota, ¿eh? Muy bien, muy bien. Bueno, 12 y media. Y si nos ponemos serio...
3: Feriado, hace falta.
0: ¿Eh? Para
2: ratito.
3: Es feriado.
1: ¿Te querés hacer el rebelde y no hacer el rotativo? No.
0: No, pero ahora no. Ahora no, a la 1.
2: Ahora recién. No. Claro.
1: Ah, porque hoy es feriado.
2: No, 12:30 no hay rotativo.
0: No hay rotativo.
2: 12:30 no, hace años.
0: Vamos a tener un recorrido por noticias. Sobre todo internacionales, que son importantes, por supuesto. Se definió prácticamente la elección en Perú. Ahora, si tenemos suerte, vamos a poder hablar en un ratito con alguien que nos cuente qué significa esta victoria de Keiko Fujimori allí en Perú por penales, prácticamente. Y también, bueno, el acuerdo de paz que se anticipó el viernes a través del presidente de Pakistán y se terminó de confirmar. Y queda la incógnita sobre la letra chica del acuerdo, que es sobre lo que todo el mundo está hablando sin tener todavía información completa y certera de qué se trata justamente el acuerdo, qué significa, a qué se compromete cada una de las partes en el conflicto, Irán y Estados Unidos, por supuesto, la apertura del estrecho de Hormuz, que en términos económicos es muy importante, y en la Argentina seguimos con algo que el gobierno... increíblemente no puede sacarse de encima, que es en la cuestión Adorni. No digo sacarse encima a Adorni, que parece que igual va a ser naturalmente el desenlace de esto. El tema es cómo, cuándo, si es por presión del Congreso que junta a los diputados, arma la sesión y hace la moción de censura y se aprueba y qué sé yo, o si el gobierno o alguien del gobierno le dice a Adorni, bueno, hasta acá llegamos,
1: claro.
0: O si Adorni dice, bueno, me voy, muchachos, y que Dios me ampare.
1: La versión que corrió el fin de semana, bueno, acá estuvimos el sábado en el programa de WADA, hablaban de la famosa licencia.
0: Claro.
1: Una licencia enfriatoria sería, ¿no?
0: Es imposible, porque ya todo el mundo...
1: Encima licencia con goce de sueldo, o sea, ya lo van a sacar. O sea, sería tremendo.
0: No, ya está, digamos, por más que entre todo este tema en el circuito de la justicia...
1: Ya está.
0: Y entre en ese laberinto que puede durar un año o dos, lo que sea... Ya eso ya no le va a importar a nadie. Si al final del camino la justicia dice, no, está todo bien, como Manuel, no tuviste, ya está, como se dice habitualmente, condenado
1: socialmente
0: como un trucho.
1: Varios...
0: Si está justificado o no, pero está como un trucho y va a acompañar a todo, al gobierno hasta el final de su día de gobierno de Milei, como este. Acá había un trucho y era
3: Adorni. O hasta que se vaya Adorni, o lo echen.
0: Bueno, pero claro, eso digo ante la pretensión de seguir perteneciendo al gobierno, ¿no?
1: Ahora, estuve viendo el fin de semana, varios lo hicieron, pero estuve viendo uno que me pareció muy bien hecho gráficamente, que son las contradicciones de Manuel, ¿no? Mm. Entre el archivo viejo aquel donde él cuenta que no sabía nada de criptos,
0: claro,
1: pero también
0: sí.
1: Las contradicciones dentro... De lo que dijo en el Congreso, lo que dijo en la nota a José del Río, y etcétera, y lo que el presidente dijo, porque el presidente dijo que había visto papeles, que estaba todo en orden. Resulta que él en la nota dice, los papeles no se los mostré.
0: Como que irradia hacia quienes están cerca.
1: La mujer hoy le dijo buen día y él no le creyó nadie.
0: No le creyó nadie.
1: No.
0: Así que bueno, es un tema que es obvio cómo se tiene que resolver y lo que estamos... esperando todos es cuándo, porque ya la respuesta todo el mundo la tiene y es una, se tiene que ir.
1: Hay una
0: porque
1: fecha
0: no suma nada.
1: De redes.
0: El 20...
1: No. Hay una fecha en redes de gente, la gente opina.
0: ¿Qué?
1: Y
0: ¿sobre
1: arma?
0: ¿Qué?
1: Sobre cuándo se va. Viste que la gente hace como...
0: Ah, sí, ¿y cuándo es?
1: En el primero o en el segundo partido de Argentina.
0: Ah, mira.
1: Durante.
0: Mira,
1: o sea, en la largue.
0: En la pausa,
1: ojo, el lunes
0: la pausa
1: que viene.
0: De refresco.
3: Ojo, el lunes que viene que Argentina juega a las 14.
0: Bueno,
3: y
0: horario
3: es un día
0: laboral.
3: Exacto, día hábil. Vamos a vivir acá, de hecho.
0: Claro.
1: Pero más tiempo, por lo menos. Why not mañana?
3: Pero mañana juega a las 10.
2: Tarde.
0: 10 de la noche.
2: La noche.
1: Y una renuncia presentada.
3: 8 y media, tipo.
1: Sí.
0: Claro. Bueno, escuchen.
3: Mientras está yendo a comprar la picada, ¿no?
0: Les preparé una sorpresa, porque estoy trabajando todo el fin de semana para.
3: Muy bien. Entre partido y partido.
0: Para Cristina Sin Vueltas, este transatlántico que recorre las aguas de Rivadavia de 12 a 15. Ayer fue el aniversario de la muerte de Jorge Luis Borges.
1: Así
0: 40
1: es.
0: Sí, años.
1: Sí. Uh-huh.
0: Y. Me puse a pensar, ¿cómo podemos hacer? ¿Qué podemos hacer? ¿Qué maldad podemos hacer? Nada, maldad no. Le pedí a la inteligencia artificial, que escriba, un soneto como si hubiera sido, como si lo hubiera escrito Jorge Luis Borges.
1: Bien.
0: Hablando del caso Adorni.
1: O sea, Borges, ¿qué opinaría Borges del caso Adorni?
0: ¿Cómo Borges volcaría
2: escribe,
0: Borges?
2: ¿No?
1: Poéticamente.
0: Exacto. Claro, ¿cómo volcaría Borges a un soneto? Escrito por él, por supuesto, la cuestión Adorni. En el homenaje
1: ¿lo
0: a los 40
1: ya?
0: años.
1: ¿Lo pediste y lo leíste?
0: De la. Es espectacular. A los 40 años del fallecimiento de Jorge Luis Borges. Así que me permití pedirle a Leticia Funes, locutora con licencia, pues yo soy un trucho, que Leticia Funes lea este soneto, medio con la métrica un poco rota, pero porque daba así.
1: ¿Y eso va a ser ahora?
0: Conjeturas sobre un funcionario por Jorge Luis Borges AI.
1: AI. Ok. ¿Alguna música en especial de fondo querés?
0: ¿Querés algo suavecito para musicalizar? Dale, Leti.
4: En un espejo turbio de la fama, un hombre es acusado y es defensa. La ciudad multiplica la sentencia y el coro de los días la derrama. Adorni es un nombre, una trama de cifras, de versiones y de prensa. Cada voz edifica una presencia que el tiempo acaso borre o desilvana. Patricia, desde el mármol de la hora, quisiera ver su renuncia vencedora. Karina, fiel, lo ampara en el umbral. Ignoro la verdad. Solo percibo un laberinto tenue y sucesivo, hecho de duda, de poder y sal. Milei recorre firme la partida y apuesta su palabra en la embestida. Los otros leen otro memorial. Y mientras gira el mundo en su reflejo, la fama es un efímero consejo. Un sueño que otro sueño ha de olvidar.
1: ¡Wow!
0: ¿Qué tal? ¿Qué tal?
1: Lo del leer otro memorial me sonó a tumba. O sea, lo dan por muerto, pero otros leen otro memorial.
0: Le avisamos a la sucesora de María Kodama que esto lo hizo la inteligencia favor, artificial. Claro. No sea cosa que ahora nos vengan a hacer una denuncia por apropiación, ¿no? Pero bueno,
1: no.
0: Ahí está, la opinión de Jorge Luis Borges, ni más ni menos, sobre Manuel Adorni.
1: Sobre todo te quiero mostrar, este es un chiste interno, sobre todo, fíjate cómo está escrito ahí el nombre del gran poeta.
0: No, está bien.
1: Está esto muy bien.
0: Este es un chiste porque...
1: Dice José... Que,
2: José Luis
1: Borges.
2: Y con ese.
0: José Luis Borges. ¿Te acuerdas que en una entrevista le dicen José...
1: Y él dice...
0: Sí, no, está bien. Me gusta mucho más José que Jorge. Sí, era un chiste interno.
1: Mirá vos. ¿Me lo
0: bueno,
1: puedo
0: muy bien. Muy bien, quédatelo. Es un buen recuerdo. Decíamos recién, todo el mundo, y hablo de todo el mundo, habla un rato del Mundial, pero también está siguiendo de cerca la evolución de la crisis desatada por el conflicto.

0: Gustavo Bazán, te saludo aquí desde el programa Cristina Sin Vueltas en Radio Rivadavia.
1: ¿Qué tal, Gustavo? ¿Cómo estás?
0: Muy bien. Bueno, Alberto, sabes que me interesaba hablar con vos porque ni bien salió la noticia sobre el acuerdo, en tus redes sociales empezaste a especular en base, entiendo yo, con información extraoficial del contenido del acuerdo y que te generó muchas dudas o muchos reparos. Corregime si me equivoco.
1: No, es correcto. A ver, tenés razón que todavía no tenemos la versión oficial del acuerdo. O sea, lo que ha circulado son versiones, o sea, Trump ha dicho algunas cosas y después han circulado versiones sobre todo del lado iraní.
0: Ajá.
1: Pakistán también ha filtrado algunos detalles del acuerdo, pero digamos, la versión oficial del acuerdo, lo que supuestamente van a firmar el viernes, todavía no la hemos visto.
0: Okay.
1: Lo que hemos visto son versiones, hemos visto reacciones de distintos participantes en las redes sociales, inclusive también muchas reacciones por el lado israelí, obviamente,
0: claro,
1: porque Israel está muy impactada, o sea, muy afectada por lo que se acuerde. Lo que parecería...
0: Te planteo temas muy importantes y vos decime qué información tenés o qué opinás. Por ejemplo,
1: dale.
0: El programa nuclear iraní.
1: Aparentemente lo que habrían acordado, o sea, no hay un acuerdo, por lo menos no hay detalles, sobre qué pasa con el material enriquecido, que fue un tema de gran preocupación. Tampoco hay ningún detalle sobre algo que Estados Unidos e Israel pidieron al principio, que es desarmar completamente el programa nuclear. Lo que habría acuerdo es sobre dos temas. Irán se habría comprometido, lo cual no es nuevo,
0: uh-huh,
1: a que nunca desarrollarían un arma nuclear, número uno. Y aparentemente Estados Unidos habría accedido a que Irán puede enriquecer material nuclear hasta un nivel bajo que no tenga uso militar, solamente uso civil, que es lo mismo,
0: sí,
1: que estaba contemplado en el acuerdo que firmó Obama,
0: uh-huh,
1: es lo mismo que viene pidiendo Irán desde hace, no sé, 10 años, y es algo que en su momento Estados Unidos e Israel dijeron, no, cero, tenés,
0: claro,
1: que desarmar el programa nuclear porque no confiamos en,
0: claro,
1: vos.
0: Eso,
1: bueno, aparentemente esa pulseada la ganó Irán.
0: Eso te iba a decir, en principio, sobre el tema nuclear. Credibilidad de la promesa de Irán, ¿cuánto le asignás a eso?
1: Bueno, la credibilidad siempre es baja en el caso de Irán.
0: Claro.
1: A ver, ¿por qué es baja en el caso de Irán? Irán es un país que tiene ambiciones regionales y que tiene una visión de cómo debe organizarse la región que implica, por ejemplo, la destrucción del Estado de Israel.
0: Claro, claro.
1: Y para eso han dedicado recursos que no tienen, que no les sobran.
0: Exacto.
1: A financiar a Hezbollah, a financiar a Hamas, a financiar a los Houthis, a financiar a gente en Irak y a gente en Siria. Entonces, esa es la visión que ellos han tenido y, por lo tanto, la verdad es como dice el refrán, ¿no? O sea, el que negocia con terroristas termina mal.
0: No, seguro, seguro.
1: Y esta gente tiene una visión muy, digamos,
0: terrorista,
1: muy rara de terrorista. Entonces, yo qué sé, si vos mirás las redes sociales hoy, por ejemplo, te lo muestran a Trump levantando un papel con,
0: sí,
1: cara de Chamberlain,
0: sí,
1: o sea,
0: sí,
1: lo,
0: sí,
1: mismo que hizo, o sea, negociación de Trump con de Chamberlain con Hitler
0: antes de la estallido de la Segunda Guerra.
1: Exactamente. Entonces dicen, este está haciendo
0: está
1: lo
0: bien.
1: Mismo.
0: Ahora, añadido a la cuestión nuclear, un país como Irán con una economía destrozada, que ha sufrido a su vez un bombardeo terrible de zonas estratégicas por parte de la principal fuerza militar del mundo, que ya lo hizo ahora y lo hizo el anteaño o el año pasado cuando le bombardeó el búnker famoso, donde tiene todas las reservas.
1: Sí, sí. Que supuestamente ya habían terminado.
0: ¿Realmente tiene capacidad de hacer algo en términos nucleares? ¿Irán aún hoy?
1: No, lo más probable, a ver, eso nos lleva a analizar qué es lo que pasó acá.
0: Sí.
1: Creo que entre los ataques del año pasado y los ataques de

0: este año el programa nuclear iraní ha retrocedido varios años, ¿no es cierto? O sea, tanto Israel como Estados Unidos han logrado retrasar ese programa nuclear varios años. O sea, lo que han logrado es retrasar el programa indígena, o sea, el programa que ellos generan ellos mismos. No quiere decir que no puedan adquirir de Corea del Norte o de Kistán de manera subrepticia componentes que puedan armar luego una bomba. Por eso hay que monitorearlos muy de cerca. O sea, hay otra forma de ver el tema. Esta gente que está dispuesta a matar a su propia población.
1: Eso sí, claro.
0: ¿Okay? A sacrificar a su propia población. Mirá si no van a matar o sacrificar. Son capaces de todo.
1: Entonces, por supuesto. El tema es si realmente hay una capacidad o hay una ficción alrededor del poder de Irán, como en su momento había una ficción sobre la capacidad militar de Irak, que se decía que era el quinto ejército del mundo y duró dos días allá en la guerra del desierto.
0: Es posible. ¿No? Yo creo, mirá, yo lo vería, yo vería esto de la siguiente manera. Yo lo que diría es, okay, firman el acuerdo. ¿Cómo queda la cosa hoy relativo al 27 de febrero, antes de que comenzara la guerra? Irán más débil, claramente. Sí. Su programa nuclear más débil también y su economía más débil también. Todo eso está claro, número uno. Entonces, en ese sentido, les has destruido la marina, les has destruido, les has recontradestruido el programa nuclear, les has destruido la fuerza aérea, les has pegado en muchísimas instalaciones militares, o sea, es una economía más débil, con un ejército más débil y con un, no sé cómo llamarlo, pero con un ayatolato disminuido, ¿no es cierto? Lo que ha surgido acá es el brazo civil del gobierno fortalecido, el brazo religioso debilitado. Entiendo. Eso es punto número uno. Punto número dos, desde el punto de vista imagen, salen fortalecidos, o sea, es un paisito que ha logrado resistir a Estados Unidos e Israel. Les ha ganado la pulseada.
1: Pero eso
0: al final.
1: Para el consumo interno, no para otra cosa, me parece.
0: Para el consumo regional. ¿El consumo regional cuál era? Yo creo que sí, el consumo regional es. Estos tipos aguantaron al final. Y fíjate que en la negociación les ganaron. Cuando vos, otra vez, no tenemos la versión oficial, pero cuando vos mirás los 14 puntos. Mm. De los 14 puntos, me parece que solamente hay dos que se lleva a Estados Unidos. Uno que dice, Irán se compromete a no desarrollar un arma nuclear. Mm. Dos que dice, Irán se compromete a reabrir el estrecho Hormuz.
1: Sí.
0: Los otros 12 puntos son todos puntos que se lleva
1: a
0: Irán.
1: A ver, repasemos, porque uno es un fondo para reconstruirlo.
0: Fondo para reconstruir.
1: No atacar, supuestamente.
0: Bueno, no atacar.
1: Sí.
0: Líbano, se termina la guerra en Líbano. Sí. O sea, Israel no puede seguir la guerra en Líbano.
1: Exacto.
0: Irán puede volver a exportar petróleo.
1: Sí.
0: Le levanto las sanciones que tenía Irán.
1: Por los fondos
0: Estados
1: congelados.
0: Unidos no se va a meter por los fondos congelados. Estados Unidos no se va a meter en los asuntos internos. Estados Unidos va a retirar las fuerzas que tiene en la zona cerca de Irán. No me acuerdo los 14, pero si vos lees,
1: sí, puede ser.
0: Son todos puntos que Irán viene. O sea, cuando vos ves, hasta hace un mes era un diálogo de sordos. Sí. Estados Unidos diciendo, tenés que desarmar todo, tenés que. Y los otros diciendo, me tenés que dar esto, esto, esto y esto. Y cuando vos lees los 14 puntos, son los mismos 14 puntos con los que empezó la negociación de Irán. Porque Irán.
1: Pero,
0: si te remontás un mes o seis...
1: tenés la certeza de que si te desvías un centímetro, Estados Unidos te lo va a hacer saber de una manera explícita. Después, bueno, te quería preguntar justamente por el estrecho. ¿Crees que se termina por completo el impacto de la suba del petróleo sobre
0: petrolero.
1: La economía global?
0: Sí. Mira, creo que ahí hay dos temas importantes. El primero, y yo la verdad que no soy un ingeniero de minas, ni mucho menos, pero lo que yo he leído es que, bueno, el estrecho sigue minado, hay partes del estrecho que están minadas, hay parte de la infraestructura que se destruyó, hay parte de las rutas marítimas petroleras que se redirigieron. Las primas de seguros están altísimas por todo el riesgo asociado a los cruces al estrecho. Entonces, ese es un punto que va a llevar a normalizar y por eso ellos dicen, bueno, 30 días.
1: Claro.
0: Entonces, en 30 días eso se va a normalizar, puede ser que sea un poco más. Ahí te digo, los expertos van de en 30 días se puede normalizar el tráfico. A gente que te dice, no, esto va a llevar 4 meses o 5 meses. La verdad es que no lo sé, yo no soy ingeniero. Segundo punto que es importante, en términos de petróleo. Muchos países redujeron sus inventarios y sus reservas estratégicas.
1: Tal cual.
0: Eso implica que si se empieza a normalizar el flujo, van a comprar petróleo para reconstituir sus inventarios y sus reservas estratégicas. O sea, la demanda de petróleo va a estar por encima del consumo efectivo de petróleo durante algunos meses, lo cual debería sostener el precio. Entiendo. Empezamos la guerra con el petróleo en 61, 62. Sí. No estamos ahí.
1: No, estamos en 85.
0: No creo que volvamos ahí.
1: Estamos en 85, 80.
0: No creo que volvamos ahí.
1: Ahora, el tema es que también es importante, yo arriesgaba hoy, vos decime si estoy en lo cierto, que se desactiva en la cuestión inflacionaria a nivel global y se desactiva el riesgo de que Estados Unidos o la Reserva Federal tenga que endurecer su política monetaria. ¿Estás de acuerdo?
0: Sí. Yo diría, no diría desactiva, yo diría modera.
1: Claro.
0: O sea, una cosa es si tenés el petróleo a 100 y tenés las cadenas de suministro global interrumpidas por la guerra, porque no te olvides, no era solamente el precio de la energía, había un montón de otros bienes que estaban impactados por el tráfico interrumpido. Entonces, ese riesgo se modera. Yo creo que este miércoles, o sea, no había riesgo de que subieran tasas este miércoles en Estados Unidos. Sí hay riesgo de que la suba el Banco de Inglaterra, sí hay riesgo de que la vuelva a subir el Banco Central Europeo, todo eso sí tenés riesgo. La Reserva Federal, yo creo que no había riesgo. Creo que, dada la baja en el precio del petróleo, el mensaje va a ser más moderado de lo que se temía podía llegar a ser.
1: Está bien.
0: Otra incertidumbre grande, creo que es importante, bueno, esta semana tenemos 20 bancos centrales, es la concentración más alta de decisiones de política monetaria en una semana en lo que va del año. Tenemos, aparte de los que te mencioné, tenemos el Banco Central del Japón hoy a la noche. En Latinoamérica tenemos también el Banco Central de Brasil, que decide también el miércoles. O sea, hay una cantidad de bancos centrales que deciden esta semana. Así que va a ser una semana muy interesante, pero específicamente en la Reserva Federal, en la primera reunión que va a estar comandada por Warsh. Warsh ha dicho, y en las reuniones de marzo, junio, septiembre y diciembre, la Reserva Federal, acuérdate que ellos tienen 6 decisiones por año. Bueno, en esas 4, en las trimestrales, si querés, en las que coinciden con el fin del trimestre, además de tomar una decisión, publican proyecciones de crecimiento, de inflación, de tasa de interés y de desempleo. Warsh ha dicho que a él le parece que eso es suministrar demasiada información. Entonces, un tema que va a estar monitoreando el mercado es si él no suministra sus proyecciones.
1: Entiendo.
0: Eso va a ser muy interesante.
1: Está buenísimo.
0: O sea, si todos la suministran y él no. Él dice, yo no voy a dar mis proyecciones porque me parece que no hay que darlas.
1: Está buenísimo. Alberto,
0: esa va a ser una primera batalla dentro del Banco Central.
1: Obviamente aprovecho la oportunidad y te dejo la última pregunta sobre Argentina. Tuvimos lluvia de dólares, lo sabes perfectamente, un poco por el boom exportador de Argentina, un poco ayudado también por el tema petróleo. Pero ahora, bueno, se descomprime el escenario global, baja el riesgo país argentino, 2 calificaciones buenas. ¿Cómo te imaginas este segundo semestre para Argentina? Te pregunto en general y puntualmente si crees que con estos datos, hoy el riesgo país en 4.20, 4.30, el Ministerio de Economía finalmente va a aceptar que tiene que emitir deuda global.
0: Bueno, ahí hay dos cosas, hay dos preguntas que me estás haciendo. La primera es, ¿esto es bueno para Argentina? Yo creo que sí. Uh-huh. O sea, yo creo que esto es positivo en el corto plazo para la economía global, lo que está pasando. Uno puede plantearse y decir, bueno, podría haber sido mejor, podrían haber logrado un cambio de régimen. Imagínate lo que hubiera, la explosión positiva que hubieras tenido en el Medio Oriente si hubieran logrado sacarse encima el régimen islámico y hubieran logrado una pacificación generalizada del Medio Oriente. Todo eso hubiera sido mejor todavía. Pero bueno, esto es mejor que la continuación de la guerra para los mercados,
1: obviamente.
0: Claramente, y creo que es mejor para la Argentina también. Así que creo que lo que hay que ver ahora hacia adelante es el PBI. Cuando miremos el PBI en Argentina, el PBI va a aumentar este año. Sí. O sea, este va a ser un año de crecimiento. Y la inflación va a caer. Uh-huh. En ese sentido va a ser positivo. Lo que tendremos que ver es si la varianza entre sectores disminuye. O sea, si el crecimiento no está solamente concentrado en energía, minería, agro, finanzas, sino que la varianza disminuye y el crecimiento se extiende también a manufactura,
1: se difunda comercio. Un poquito mejor o derrame mejor
0: un poquito,
1: por el resto de los sectores.
0: El resto. Sobre todo sectores que son muy intensivos en mano de obra. Exacto. Que tienden a concentrarse en las ciudades, que es donde se forma la opinión tal en cual, la Argentina. O sea, cual. La opinión en la Argentina no se forma en Vaca Muerta ni en Ayacucho. Uh-huh. La opinión se forma en Capital Federal, en los grandes centros urbanos. En cuanto a lo de la emisión, yo los veo todavía muy comprometidos a no emitir, pero cuando decimos no emitir hay que tener cuidado, porque ellos están emitiendo.
1: No, sí, por supuesto.
0: No están emitiendo deuda totalmente de mercado, pero cuando ellos, digamos, se endeudan con garantías del BID, etcétera, eso es deuda privilegiada. Obvio, cuando sí. Ellos hacen transacciones con ripos, eso es emitir.
1: Tal cual.
0: Lo que pasa es que es deuda privilegiada versus la deuda de mercado. La pregunta es, ¿van a volver, como cualquier vecino, digamos, hijo de vecino, a emitir bonos de 10 años, de 5, de 20, de lo que sea, en mercados internacionales? Yo creo que eventualmente lo van a hacer, pero que falta un poco todavía. Me parece que a 400 y pico no lo quieren hacer. Me parece que lo quieren hacer con un, como se dice en inglés, con un three handle, o sea, con algo que empiece con 3.
1: Claro, porque ellos dicen que ese riesgo país en realidad está un poco inflado por alguna
0: está
1: razón.
0: Está inflado por la historia.
1: Porque
0: y por
1: si vienen las elecciones,
0: bueno, la
1: o por los
0: no
1: 11 de default que hemos hecho, qué sé yo, pero que
0: exacto.
1: Más un riesgo país real, tal vez hoy, ellos dirían, debería ser 330, qué sé yo, digo un número.
0: Exacto.
1: Pero por ahí.
0: Entonces,
1: pero
0: exacto,
1: bueno, habrá que esperar cómo evoluciona la economía y cómo evoluciona la opinión pública, dos cosas totalmente definitorias, una como la otra. Alberto Hades, vos escribís un newsletter medio de acceso público, me parece, ¿no?
0: Sí,
1: ¿querés decir?
0: Medio de casualidad.
1: A ver,
0: sí, medio de casualidad empecé hace un poco más de un año a publicar lo que se llama el Parte Diario.
1: Exacto.
0: que es un resumen y un análisis de noticias económicas, políticas y geopolíticas globales, con también un foco en Latinoamérica y en Argentina. Y después empecé también, que lo saco los lunes, lo que se llama el Contrapunto.
1: Ajá.
0: Que es como es medio un ensayo sobre un tema en particular.
1: Está.
0: Por ejemplo, hoy saqué uno que es sobre por qué están subiendo tanto las primas de seguros.
1: Madre.
0: O sea, vos ves que la inflación en Estados Unidos, vos ves que la inflación es 3%, 3.5%, lo que sea, pero te llega la renovación anual del seguro del auto y subió 20%. Y la renovación anual del seguro de tu casa y subió, mirá, 20%. El seguro de salud, y vos dices, pero ¿y qué está pasando? ¿Por qué sube todos los años 20, 30%? Bueno, ese es el tipo de temas que son temas más puntuales en los que me meto y analizo en más detalle.
1: ¿Y dónde se te puede encontrar?
0: Y los pueden encontrar, bueno, me pueden encontrar, mira, lo que yo hago es, pongo un tweet, por ejemplo, el parte diario sale a las 8 de la mañana,
1: sí.
0: Perdón, a las 8 de acá, 9 de Buenos Aires, y los contrapuntos salen a las 6 de la mañana acá, que es 7 de Buenos Aires. Pongo un tweet y ahí incluyo un link,
1: sí,
0: que te manda a Substack, y en Substack tenés todo el artículo, porque meter todo el artículo en Twitter,
1: seguro,
0: ¿viste?
1: Seguro.
0: Es complicado.
1: Cuenta es @adesalv, ¿no?
0: Sí es.
1: @adesalv, ahí tienen toda la información que generosa y gratuitamente nos ofrece este señor experto en mercados. A todos quienes estén interesados en conocer un poquito más del mundo y de los mercados. Alberto Hades, desde Nueva York, te agradecemos muchísimo esta muy interesante charla que pudimos mantener aquí en Radio Rivadavia. Te mandamos un abrazo.
0: No, muchísimas gracias a vos, Gustavo. Te mando un abrazo y les mando un abrazo
1: ahí
0: a todos.
1: Ahí estamos, ¿eh? Gracias, Alberto Leti. ¿Qué pasó?
2: Tenemos mensajes y tenemos algunas fotitos.
1: Sí, si dale, vos querés, bueno, perfecto.
2: Que nos mandan al 11-5026-8630. Bueno. Tenemos de regalo la cena de mar para 5 personas de la cocina de Ana Mellino. Juntando alimento para la salamandra, dice Rafael de Sikiman en Mirá. Córdoba.
1: O sea, eso es espinillo, ¿no?
3: Tiene una salamandra.
2: Sí, tiene una
3: eso
2: salamandra.
3: Es espinillo. La misma
2: claro.
3: será
2: sí,
3: que sí. se escapó del estudio de Susana Jiménez aquella vez. Que ¿te acordás?
2: ¿Te acordás?
3: Que un nenito llevó una salamandra.
2: No, pero
3: y ella le puso el dedo y le...
2: Y lo mordió.
3: Ah, la salamandra esta es para...
2: Claro.
3: Perdón, chicos, no, alimento,
1: pero
3: dijo.
1: Si él sabe, él se está
2: haciendo. Alimento, pero bueno, para que se prenda
1: alimentar
2: el fuego.
1: Alimentar la salamandra con leña, con
2: maíz. Yo entendí, para claro, el yo fuego. Entendí para el calor.
1: Eso es espinillo, eso es ¿no? espinillo.
3: Bueno.
1: Del Monte de Córdoba, ¿dijiste esto, Leti?
2: Exactamente, sí. Rafael lo sí, envía.
1: Gracias, Rafael.
2: Mabel y Gustavo de Villa Ballester, trabajando en la panadería y
1: bueno.
2: escuchando Radio Rivadavia.
1: Mirá qué lindo. ¿Cómo salen las harinas con el mundial, no?
2: Sí, tremendo. Sí. Y con el frío.
3: Y mirá el blanco impoluto que tremendo. Tienen. Todos parecen dos doctores.
2: Ahí y está. Otra foto, en este caso, viene de Adrogué, la manda José Maldonado, y está escuchándolos y liquidando ganancias.
3: Como se lo baja, la verdad, bastante Andale. Contento se lo veo sí. por liquidar
1: te
3: ganancias.
1: Paso, te paso un contacto. Madorni, arroba. No, mentira. capaz que te sirve. Bueno, las 13, señoras y señores. ¿Qué viene a las 13, Lucas?
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1: Hora 13, cielo despejado en la ciudad de Buenos Aires, la temperatura 12 grados una décima, humedad 47%. Javier Milei reformará el proceso de selección de jueces de la Corte Suprema de Justicia mediante un decreto. La norma, redactada por el ministro Juan Bautista Máiquez, elimina pasos administrativos, acorta tiempos y cambia la forma de difundir antecedentes para cubrir vacantes en el máximo tribunal. Se come menos carne de vaca, más de pollo y a veces nada, informa Pablo Lugano.
2: Móvil. El consumo de carne vacuna descendió a 47 kilos y medio por habitante al año, el nivel más bajo de las últimas dos décadas. Esto implica una caída del 6,1% y 3,1 kilos por persona en los últimos 12 meses. Mientras los precios acumulan subas muy por encima de la inflación, crece el consumo de pollo y el cerdo, impulsando un cambio en los hábitos alimentarios de los argentinos.
3: Y bajó. ¿Cómo bajan en todos lados?
4: Un poquito más cara y todo, pero estamos consumiendo poco, pero comemos pollo, esas cosas, así que andamos bien con la carne, digamos.
2: Desde el centro porteño, Pablo Lugano, Radio Rivadavia.
1: Irán cobrará tasas por servicios marítimos a los buques que transiten por el estrecho de Hormuz. En tanto, el vicepresidente de Estados Unidos, J.D. Vance, dijo que esta vía marítima permanezca abierta al tránsito sin peajes a largo plazo. Mundial 2026. Arrancó España versus Cabo Verde. En el Atlanta Stadium, los europeos y los africanos se enfrentan por la primera fecha del Grupo H del torneo. Cielo despejado en la ciudad de Buenos Aires, en la temperatura 12 grados una décima, humedad 47%.
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2: Bueno, acá estamos, 13.04. Tucci, acaba de empezar el partido.
3: Así es, 3 minutos del primer tiempo. Ya está jugando España frente a Cabo Verde, que debuta de manera absoluta en Copas del Mundo. El partido está 0-0. Obviamente, claro, favorito de España, pese a que no tiene a Lamine Yamal.
2: Bueno, hasta ahora está aguantando el 0-0, Cabo Verde.
3: Van 3 minutos.
2: Hay un Borges en Cabo Verde.
3: Hay un Borges. Borges. Porque tiene mucha comunidad portuguesa. De hecho, es una colonia portuguesa. El partido se juega en Atlanta.
2: Tiene una capilaridad llamativa el técnico de Cabo Verde.
3: Sí. Capilaridad.
2: Llamativa. Y le puse, en el pro de, 8-0 a España.
3: ¿8-0?
2: Sí, yo sé. ¿Es mucho?
4: Tanto.
3: Yo le puse 3-0.
2: Escúchame, Brasil, Alemania le metió 7 a
3: Curazao. Sí, a
2: Curazao. Hubo momentos de zozobra ahí cuando Curazao le empató. Así que dije, bueno, España 8, qué sé yo, tengo que recuperar terreno.
3: No está la mil.
5: Juanma, ¿qué tal los? ¿Hay goles de esos que diga ya? Qué golazo este.
2: Sí,
5: esos
2: hay goles lindos goles.
3: Hay lindos goles. Estados Unidos hizo un par de lindos goles. El de ayer de Costa de Marfil ante Ecuador fue un golazo.
2: Sí. No, los de Holanda también.
3: Sí. Pero no hubo un gol súper espectacular hasta ahora.
2: Todavía no. Vamos a ver mañana. Doctor Claudio,
6: ¿cómo les va?
2: ¿Qué dice?
6: Buenos días.
4: Hola, Claudio.
2: ¿Cómo andas?
4: ¿Cómo estás?
6: A ver, momento de sobra que duró 5 segundos.
2: Bueno,
6: de Alemania.
2: Pero para la historia
3: de Curazao fue histórico.
2: Gracias. 3 minutos.
5: ¿Sosobra o falta?
6: Bueno, claro. Hablando de Borges, no sé si lo sacaste por algo particular.
2: Hablamos, sí, no, hoy hablamos de Borges.
6: Ah, perfecto.
2: No sé si escuchó, pero se lo repito que estuvo bueno. Tuve una idea sensacional.
5: No sabes la idea, te la regalo, Claudio.
6: ¿Cuál es?
5: Un soneto escrito por Borges,
6: sí,
5: hablando de Adorni.
2: Se lo pedí a
5: Se le ocurrió. Sí, se le ocurrió.
4: La inteligencia artificial.
2: Está lindo, mirá, qué lindo.
5: Está lindo.
2: Lo leyó, así que salió al aire.
6: Okay.
2: Ya forma parte de la historia de la radiofonía argentina.
6: No, yo quería hablar de los aspectos médicos de Borges, porque ayer se cumplieron 40 años de su muerte. Está enterrado en Ginebra, ustedes todo esto lo saben. Están en el cementerio de Ginebra, donde vivió en los últimos años. Pero se quedó ciego a los 55 años. Estuvo casi 31 años. Sí, si mal no recuerdo, a ver, lo tengo acá anotado por las dudas. 31 años ciego vivió. Por supuesto, en ese tiempo escribió cosas maravillosas, dictó cosas maravillosas.
5: Claro.
6: Los ciegos claramente no pueden escribir. De ahí, yo el otro día contaba el tema de Homero, que era ciego, entonces como había escrito la Odisea, la Ilíada. Bueno, pero la gente puede escribir dictando y dándole a quien corresponda la posibilidad de interpretar sus pensamientos, sus ideas, ¿no? Se quedó ciego a los 31 años porque tenía una miopía degenerativa progresiva. El punto es que su abuela, su padre y su bisabuelo quedaron ciegos también en vida por la misma enfermedad.
5: Mira,
6: una enfermedad con mucha carga hereditaria, por supuesto, que afecta a la mitad de la descendencia, más o menos, y que evidentemente lo había condenado a la ceguera en algún momento de su vida. Lo atendió el doctor Malbrán, que es uno de los oftalmólogos, claro, más importantes, un maestro de la medicina argentina durante mucho tiempo, pero claramente no había forma de controlar ese fenómeno porque no hace tantos años, hace 40 años o 50, no había las herramientas que hoy tenemos.
2: Eso le iba a preguntar, si Borges estuviera entre nosotros con lo que ha avanzado la oftalmología, ¿qué le pasaría?
6: Yo le daría muchas expectativas. Hoy no puede curarse, pero le daría muchas, muchas posibilidades y muchas esperanzas de que ocurra. Si hoy tuviera Borges 18 años, le diría que a lo mejor a los 40 se puede resolver su problema.
2: Mirá.
6: Como está hoy evolucionando la ciencia, claro, y la oftalmología.
2: Pero decís que no se cura lo que él padecía.
6: No, todavía no.
2: Ah.
6: Porque no hay forma de hacer ingeniería genética para evitar que eso ocurra. No hay forma. Hay ensayos que son muy preliminares todavía, pero claramente la posibilidad en el futuro va a existir, sin duda alguna. Borges no fue no se vio beneficiado por esos avances que irrumpieron en la medicina en poco tiempo.
2: Claro, esto
6: quiero
2: claro,
6: decirles.
2: Claro.
6: En los últimos 50 años, literalmente hablando, la medicina cambió de radiografía de tórax, que era lo único que se hacía 50 años atrás, y electrocardiograma, y a lo mejor un electroesfuerzo, a toda la tecnología de imágenes que ustedes conocen claro. hoy. La resonancia, la tomografía, la resonancia, la ecografía, todo lo que ustedes imaginan hoy en términos de imagen y funcionalidad.
5: Sí,
6: que
5: endoscopía, conocemos, por ejemplo.
6: No sé, endoscopía no sé, se hacía un endoscopio rígido. Era una aventura hacerse una endoscopía, claro. lo que hoy dura 20 minutos, en aquel entonces duraba 4 horas y corrías riesgo de muerte. Bueno, la cuestión es que todo ha cambiado tan rápidamente que en principio hay una historia que algún día me gustaría contarles en por qué en tan poco tiempo ocurrió. Claro. Y el punto es, y con esto termino esta parte del comentario, que la evolución se sigue duplicando en poco tiempo. Así como en 50 años ocurrió lo que les acabo de contar, porque en aquel entonces había electroencefalograma, electrocardiograma, 50 años atrás, y radiografía de tórax, y no mucho más, y colon por enema, etcétera, pero no mucho más que esa tecnología a lo de hoy. Bueno, pues en los próximos 5 años los avances van a ser tan grandes como los últimos 50.
5: Claro.
2: Mira vos.
5: En menos tiempo
6: en
5: mucho, se va a avanzar
6: el 10%
5: lo mismo.
2: ¿Cuánta
6: se va
2: gente sufrió, no? Por falta de
6: exactamente, de por una, nacer en el momento inoportuno.
2: Y bueno, si a todos nos va a pasar.
6: Claro.
2: En algún momento van a decir, che, mirá, hace 40 años, por ejemplo, el desgarro que tiene pobrecita Sol. Dentro de 20 años, tal vez...
5: Se pone una pierna de inteligencia artificial y sale.
2: No.
6: Lo que hay que hacer es evitarlo. Ella es una gran jugadora de tenis.
2: Yo el otro día hubo un deportólogo al aire en la tele y le pregunté si la tecnología había ayudado a cortar los tiempos de recuperación de las lesiones, como los desgarros, etcétera, y me dijo que sí, pero ya con plasma o no sé qué cosa.
6: Sí, plasma enriquecido. Eso es una... A ver, es una técnica, por supuesto, que acorta los tiempos, pero yo creo que lo mejor todavía, y no es por ser porque sea un médico conservador o no, es permitir que la biología...
5: El proceso.
2: A propósito de lo que hablabas de Borges, cómo dictaba, etcétera, una persona fundamental en su vida fue la madre.
6: Absolutamente.
2: Porque le leía.
6: Absolutamente.
2: Le leyó durante 50 años libros, y le leyó. Hay un libro que es de un amigo de la casa, Martín Addis, que ha venido acá, que se llama Memorias de Leonora Acevedo de Borges, donde cuenta toda la historia de la madre... relación con Jorge Luis, etcétera, un librazo, lo recomiendo, de Martín Addis, repito, Memorias de Leonor Acevedo de Borges, que era finalmente la mujer que durante sus últimos 40 años de vida le leyó todo lo que Borges leyó, entre comillas, fue a través de los ojos de su madre.
6: Sí, absolutamente.
5: Así que, ¿Él nunca aprendió braille, por ejemplo?
6: No, nunca. No. La verdad que no aprendió nunca. Yo creo que cuando se le acabó su etapa de vida con visión, ya había leído todo.
2: Sí.
6: Te cuento que creo que le quedara algo por leer a Borges.
2: Qué tipo superdotado, ¿no?
6: La madre claramente tuvo mucha influencia,
2: sí, claro,
6: pero
2: obvio.
6: La biblioteca del padre, la biblioteca de los abuelos, todo contribuyó a generar una especie de ecosistema donde era inevitable leerse todo.
5: Ahora, una persona que utilizaba la vista... como herramienta principal, quiero decir, la pregunta sería, ¿ayudó a que él sea escritor, a que avance tan rápido? Porque si hubiera trabajado en el puerto, por ejemplo,
6: pregunta.
5: Que no tenés que fijar la vista a ningún lado, más que caminar y mirar.
6: No le voy a contar quién porque no tengo la confirmación, pero un médico le dijo en algún momento, mira, si vos seguís leyendo de este modo y escribiendo de este modo, vas a acelerar tu tiempo de ceguera. Y él prefirió hacer lo que estaba haciendo y esperar
2: a que
6: eso ocurriera.
2: Sí, creo que eso... Por ahí me equivoco, pero creo que algo de eso cuenta Bioy en el libro que escribió sobre su amistad con Borges. Bioy por Borges.
5: Y Cristina hizo el comentario la semana pasada de que él iba en el tranvía.
2: En el tranvía.
5: Con el único rayo de luz que entraba por la ventana.
6: Forzándose para leer.
5: Exactamente.
2: Bueno, muy bien, la cultura en Cristina Sin Vueltas.
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14: 13:17 la hora en Argentina, la temperatura en Buenos Aires, 13 grados 5 décimos, 50% la humedad, con cielo despejado.
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0: Billy Joel, ¿no? ¿Quién? Ah, no, Elton John, perdón. Perdón, Elton, perdón, Billy. Bueno, muy bien, nos vamos a Kansas City, donde está el compañero Renato de la Paulera, que nos va a contar lo último de lo último de la selección nacional. Renato, ¿cómo te va? ¿Qué decís?
1: Hola, Gustavo, un abrazo grande para todos. ¿Cómo andan
0: por ahí? Muy bien, por suerte. Vos mejor que nosotros, seguro.
1: Sí, la verdad que sí, empezando a disfrutar, llegamos ayer de Argentina, vía Atlanta, Lima, Atlanta, Kansas, hicimos ayer, llegamos ayer a la tarde, una ciudad que hoy lo contaba con Nelson y antes también con Nacho, poco clima mundialista, pero nos tenemos que empezar a acostumbrar a que aquellos que estamos acá cuenten esta historia, ¿no? Uno va caminando por las calles y poco se siente el clima, salvo en lugares puntuales donde la FIFA organiza determinados eventos o en los downtown de cada una de las ciudades.
0: Claro.
1: Ayer había, en el downtown de acá de Kansas City, había una zona de barcito muy pintoresca con muchos hinchas ecuatorianos viendo en pantalla gigante el partido entre Ecuador y Costa del Marfil. Y ahí sí, cuando se junta la gente, cuando se junten los hinchas, ayer empezaron a llegar a Kansas los primeros hinchas argentinos.
0: Renato.
1: Ahí sí se siente. Sí.
0: Renato, ¿hay o hubo banderazo de hinchas argentinos en Kansas City?
1: Hubo un pre-banderazo, así se lo ha determinado, se lo ha denominado ayer.
0: Sí.
1: Y hoy está previsto el banderazo oficial.
0: Ah, ok.
1: Más cerca de la tarde.
0: ¿Ahí en el downtown?
1: La tarde y noche. En el donde se organiza el Fan Fest aquí en Kansas City, muy cerca del downtown, cerca del downtown, a un par de cuadras del downtown.
0: ¿Y qué te iba a decir? ¿Y gente de Argelia? ¿Ya te has cruzado?
1: Poco, sí, nos cruzamos hoy a la mañana, muy poquito, ni comparación con los hinchas de Argentina, que ya sí están empezando a llegar de distintos puntos. Algunos que hacían base, muchos argentinos hacen base en Miami, viste que le gusta al argentino estar
0: y
1: en
0: obvio,
1: Miami,
0: sí, claro.
1: Muchos hacen base ahí sabiendo y creyendo y confiando en que el equipo juegue el partido de 16avos y sale primero,
0: perdón,
1: eso ocurrirá,
0: sí.
1: 16,
0: sí.
1: Hay un partido más en esta Copa del Mundo a partir de
0: exacto,
1: esta competencia,
0: sí.
1: Y está jugando precisamente ahora España con Cabo Verde, con el segundo de ese grupo va a estar jugando Argentina, así que si sale primero, necesita salir primero, obviamente, y ahí jugaría Miami. Así que, te decía, los hinchas que van llegando, vuelos especiales, vuelos comerciales, con empresas que se encargan de la venta del
0: ahí
1: partido.
0: Ya
1: llegaron dos vuelos de 200 hinchas.
0: Bien.
1: Empiezan a llegar, empieza a ponerse con color esta ciudad.
0: Renato, bueno, ahora vamos a la cuestión selección. ¿Qué es lo último que se puede saber? ¿Ya se perfila la formación inicial? ¿Qué onda?
1: Sí, se perfila un 11 tentativo con algunas dudas, porque ha practicado en los últimos días con una línea de 5 con Simeone y Nico González, que naturalmente son extremos, que pueden jugar de volante, pero que con una línea de 5 juegan como laterales volantes. Pero ayer me decían que esto tiene que ver más con una probabilidad dentro de un mismo partido, que Scaloni lo ha hecho mucho, que vaya de arranque. De arranque va a mantener la línea de 4. Está bien Dibu y es una gran noticia de esa microfractura que tuvo en el dedo anular de su mano derecha. Ya los dos laterales que venían tocados con sendos de garros, tanto Molina como Montiel, que es una de las grandes dudas. Me decían que como los dos no están al 100, es muy probable que jueguen los dos, un rato cada uno. Hay que ver quién arranca.
0: Mira.
1: Si arranca el hombre de River o el de Atlético de Madrid. Después Otamendi, Cuti, más allá de que no hay que descartar a Lisandro Martínez, el hombre del Manchester, creo que Otamendi, Cuti se encamina para hacer la dupla de centrales titulares. Y Medina va a ser el lateral por la izquierda, un chico que naturalmente juega, no tan chico, pero un joven futbolista que en su puesto natural es el de segundo marcador central, y ante la lesión de Tagliafico, que se pierde los primeros dos partidos por ese desgarrito que tuvo en el primer partido amistoso de la selección argentina, de los dos que jugó aquí, bueno, va a jugar como lateral por izquierda. De Paul en la mitad de la cancha, junto a Enzo y junto a Alexis McAllister. Almada va a arrancar un poquito más atrás y sobre todo sobre el lado izquierdo, el hombre que, si uno toma el equipo ideal, va a ser el reemplazante de Angelito Di María, tomando aquel equipo campeón,
0: sí, claro,
1: del mundo. Y Messi junto a Lautaro Martínez, porque si bien Julián está bien, que para mí es el 9 titular de Scaloni, como Julián viene de una lesión en el tobillo también, decide Scaloni llevarlo de a poco y que vaya sumando minutos para no arriesgarlo y que vaya preparándose para la etapa final de la Copa del Mundo, que es donde necesita el técnico, obvio, que estén todos en óptimas condiciones.
0: La visita artística, por lo menos conocida, fue la de la Mona Jiménez y alguien... Y otro más, que no me acuerdo ahora el nombre. Tucci, ¿vos te acordás?
2: De un poco de ruido.
0: Un poco de ruido, que no los conozco, por eso no me salió el nombre.
1: Un poco de ruido.
0: ¿Hay más agenda así de visitas artísticas o como sea?
1: Todavía no. Por ahora no, es una previo al partido. Lo hace habitualmente para extender un poco, lo organiza por pedido del técnico y del cuerpo técnico, lo organizan las autoridades de la AFA, hicieron un asado, comieron, se entretuvieron, bueno, las imágenes.
0: Sí, no, virales, sí, se filtraron. Los chicos, y la otra pregunta es familiares, mejor dicho. ¿Está agendado eso también o no? Me acuerdo que después del primer partido contra Arabia Saudita se armó un ingreso de los familiares.
1: Por lo general el encuentro es post primer partido. El tema es que esta ciudad primer partido porque ya después los familiares se vuelven o van para otras ciudades. Argentina va a jugar Kansas el primero, Dallas el segundo, Dallas el tercero.
0: Claro.
1: Entonces los familiares seguramente ya después del primer partido van a irse para Dallas, donde Argentina está. va a jugar los últimos dos. Así que
0: va a ser local también en Dallas.
1: Sí, no, es que va a ser local.
0: Va a ser local. No, igual está lindo que
1: juegue con...
0: Está bueno porque
1: con México,
0: están...
1: con Colombia...
0: Se están llenando todos los estadios, eso está muy bueno.
1: Es que ¿sabés lo que pasó, Gustavo? Que la FIFA, a diferencia de otros mundiales, si bien la mayoría de los partidos tienen entradas agotadas, en los que no hay entradas agotadas baja los precios de las mismas.
0: Perfecto.
1: Entonces posibilita que aquel partido que no, que quizás no tenga demasiada, no sé, veíamos el otro día Haití-Escocia, estaba completo. Y vos, Escocia es un equipo con tradición futbolera, pero que ha jugado pocos mundiales, y Haití no tiene prácticamente tradición en los mundiales. Y sin embargo, el estadio estaba colmado. Bueno,
0: está buenísimo.
1: Acá la reventa está legalizada.
0: Exactamente.
1: No es reventa lo que hace la FIFA, pero sí pone a la venta entradas a un precio mayor que el oficial. Cuando, por ejemplo, el partido de Argentina, yo me crucé con unos chicos argentinos, las entradas van en sus tres categorías, estaban $450, $550 y $650. Y compraron en sitio oficial de FIFA ayer a 1000.
0: Mirá.
1: Salió un remanente, claro, a 1000.
0: Mirá.
1: Y posiblemente si después ese remanente no se vende, lo bajen. Entonces... juega con eso la FIFA y eso está posibilita, bueno, que la mayoría de los estadios tengan un marco impresionante.
2: Hay entradas desde $8 para ver Cabo Verde, Arabia Saudita, ejemplo.
0: Ahí está.
2: Abrazo, claro, Renato.
0: Claro. Un duelo de necesitados.
2: Y después tenés entradas para el partido inaugural del viernes, el de Estados Unidos y Paraguay, que mucha gente de Paraguay viajó, pero la entrada le salía $2,000.
0: ¿Cuánto habrá subido la entrada para el segundo partido de Estados Unidos, no?
2: Sí,
0: después de este 4-1.
2: Cotizar,
0: que no sé dónde juegan ni cuándo, pero seguramente... Se va a picar.
1: Es que aparte jugó muy bien Estados Unidos.
0: Obvio.
1: Empieza a hacer sensación.
0: Ahí estamos. Renato de la Paulera, desde Kansas City, informando en directo para Radio Rivadavia. Renato, te mandamos un abrazo. Y si tenés algo así urgente, nos avisás y abrimos micrófono, ¿sí?
1: Dale.
0: Bueno,
1: estamos en contacto permanente. Un abrazo.
0: Abrazo, querido. Suerte. Chau.
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16: Hora 13:31, cielo despejado en la ciudad de Buenos Aires, la temperatura 13 grados 5 décimas, humedad 50%. Nos preparamos para ganar, aseguraron desde el PRO. El diputado nacional y secretario general Fernando de Andrés aseguró que el espacio trabaja para consolidarse como una alternativa al gobierno de Javier Milei. Por los partidos de la selección, la línea D de Subte extiende su horario, informa a Pablo Lugano.
17: Móvil. Con el objetivo de agilizar la desconcentración de los fans que se reúnen en la Plaza Sever a seguir los partidos nocturnos de la selección argentina en el Mundial, el servicio de la línea D de subterráneos extenderá su horario hasta la 1 de la mañana tras el debut y hasta las 2 el sábado 27, luego del partido contra Jordania. Según se informó, el único punto de acceso será la estación Plaza Italia. En tanto, hoy lunes debuta la selección de España ante Cabo Verde, que hará su presentación absoluta en torneos mundiales. Desde Palermo, Pablo Lugano, Radio Rivadavia.
16: Intensa búsqueda de 5 pescadores desaparecidos en el Río de la Plata. Salieron a navegar el domingo por la mañana desde la costanera Hudson en una lancha denominada Chamigo. Del operativo participan prefectura, policía, control urbano de Berazategui y defensa civil de la provincia de Buenos Aires. Mundial 2026. Túnez echó a su técnico tras la goleada 5-1 ante Suecia. El entrenador Sabri Lamouchi se convirtió en el primero en perder el cargo en el torneo concluida la tercera jornada inicial de la fase de grupos. Cielo despejado en la ciudad de Buenos Aires, la temperatura 13 grados 5 décimas, humedad 50%.
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18: Muy buenas tardes, la información del campo que te acerco en esta ocasión tiene que ver con la reapertura del mercado chileno y peruano para la exportación de carne aviar. Fue reconocida la autodeclaración como país libre de influenza aviar de alta patogenicidad que fue publicada por el gobierno nacional en el portal de la Organización Mundial de Sanidad Animal. Argentina logró la reapertura del mercado chileno y peruano para la exportación de carnes aviares luego que los servicios sanitarios de ambos países levantaran la suspensión que pesaba sobre las mercaderías aviares de origen argentino por la influenza, según notificó el Servicio Nacional de Sanidad y Calidad Agroalimentaria, SENASA. En este sentido, la autoridad sanitaria peruana señaló que la mencionada autodeclaración acredita que el SENASA se encuentra en condiciones de ofrecer las garantías necesarias habilitando la reanudación de las exportaciones argentinas en forma complementaria. La decisión de apertura por parte de las autoridades sanitarias chilenas también se enmarca en el reconocimiento de la autodeclaración argentina ante la Organización Mundial de Sanidad Animal. Estas disposiciones refuerzan el reconocimiento sanitario internacional en materia aviar y el posicionamiento regional de Argentina en materia comercial. Martín Millán, Rivadavia Agro.
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3: Bueno, señoras, señores, tiembla el imperio de Castilla y León, el imperio, el Principado de Asturias, porque sigue 0-0 España, sí. Con Cabo Verde
4: 36
3: recién
4: sacó. Goles.
3: Basta, che.
4: 36 minutos, recién una salvada de Bocinha.
3: Está viendo sueño.
4: No, este es el de anoche.
5: Estás viendo otro partido, ¿no?
3: Dame la amarilla. Tenés una tarjeta amarilla ahí, pásamela.
6: Yo vi algo que entró y dije gol. No, tengo la primicia. Tucci, bueno, está de espalda al televisor.
3: A ver, Tucci.
4: Este es el de anoche.
3: Bueno, Tucci, contanos.
4: 0-0 España, Cabo Verde, van 36 minutos del primer tiempo. Recién Bocinha sacó una pelota impresionante, pero estaba todo invalidado porque estaba adelantado Marc Cucurella.
3: Ah,
4: que
3: bueno.
4: Va a ser refuerzo del Real Madrid.
3: ¿Cucurella?
4: Viene del Chelsea, el hombre de los rulos. Va a ser refuerzo del Real Madrid, que va a pagar 55 millones de dólares por él. Así que España por ahora no puede. Ante Cabo Verde, 0-0, 37 minutos. Y recién tuvo una chance el conjunto caboverdiano que terminó pasando cerca. Pero no solamente este partido vamos a tener en el día de hoy, porque va a ser el día del debut de Uruguay, nada más y nada menos, que ayer no pudo volar por un problema de la aerolínea que lo iba a trasladar de Playa del Carmen a Miami. Imagino lo contento que estaría don Marcelo Bielsa.
3: ¡Vola alto, Marcelo!
4: Porque mañana, como decíamos, porque Uruguay juega hoy, tenía que viajar ayer y esto complicó todo el cronograma de la Celeste. 7 de la tarde en Miami frente a Arabia Saudita. Es el debut de la selección uruguaya.
5: A las 7 de la tarde.
4: Buscando un buen resultado ante una selección que en su debut en Qatar 2022 le ganó a Argentina, nada más y nada menos.
6: Uruguay, ¿cuándo se terminaría de jugar el primer partido de cada equipo? O sea, ¿cuándo todos ya jugaron al menos una vez?
5: La primera ronda.
4: El miércoles se termina la primera ronda.
6: Ah, ¿este miércoles ya?
4: Exacto.
3: La primera

0: La columna no puede quedar afuera de la movida, por eso, mientras ustedes lo permitan, nos vamos a dedicar a la moda y al estilo de hombres y mujeres que veamos por allí. ¿Sabían qué significa WAG? W-A-G. Wives and Girlfriends, esposas y novias de futbolistas. Este término explotó durante el Mundial del 2006, cuando la prensa inglesa empezó a seguir con mucha atención a las mujeres que estaban en los palcos, como también a los jugadores que estaban en la cancha. Y acá va lo interesante. 20 años después, este fenómeno cambió muchísimo. Aquellas primeras WAGs eran casi el símbolo del lujo aspiracional. Logos enormes, carteras que se reconocían a kilómetros, joyas y relojes que gritaban ostentación. Y ni hablar de los 90, recordemos a Mariana Nanis. Había una necesidad de gritar llegué, tengo dinero y ahora puedo. Hoy el código es otro. Muchas de estas mujeres tienen carreras propias, contratos con grandes marcas y millones de seguidores. Son empresarias, creadoras de contenidos, modelos o referentes de estilo. Y eso también transformó la manera de construir una imagen pública. Ya no depende solo de ellas. Quizás el mejor estilo y el mejor ejemplo argentino sea Antonella Rocuzzo, representante del lujo silencioso, prendas simples, impecables, sofisticación sin estridencias y muy pocos logos. Del otro lado está Georgina Rodríguez, que tiene estética más maximalista, donde el glamour y la visibilidad forma parte de su identidad. Ninguna está mal o bien, son dos maneras distintas de comunicar quién sos. Y este cambio también tiene que ver, y se ve mucho, en los futbolistas. Antes muchos llegaban con cinturones con hebillas enormes, mostrando logos de marcas, prendas que gritaban el logo de una marca. Hoy vemos outfits mucho más estudiados, sastrería relajada, remeras lisas, zapatillas cuidadas, looks que no gritan una marca, sino que transmiten un estilo. Quizás el cambio más interesante es que antes la ropa decía cuánto costaba. Hoy, cuando está bien construida, dice quién sos. Y hablando de imagen, me llamó mucho la atención lo que vimos en la apertura en México. Shakira. La combinación de colores realmente fue desagradable. Sus bailarinas estaban mejor luqueadas. Y no llegué a comprender qué quiso comunicar con ese outfit. No estaba claro. En cambio, Salma Hayek lo dejó en claro. Ni bien ingresó al campo de juego con un traje rojo de Gucci, uno de los colores de la bandera mexicana, comunicó el amor por su país. Fue elegante, coherente y entendió el contexto. Porque al final, el mundial no solo se juega en la cancha, también se juega en los palcos, en los escenarios y en las tribunas. Y entre logos que se apagan y estilos que se consolidan, descubrimos que la elegancia ya no consiste en mostrar cuánto tenés, sino en transmitir quién sos. ¿Y ustedes qué opinan? ¿Cambió la manera de mostrar el éxito? Hasta la próxima. Chao.
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3: Impresionante la columna de Gabriela Guerrero Martínez.
4: Un beso a Gaby.
3: Invitamos a todos los oyentes a leer sus columnas y reportajes en showdenoticias.com.ar y la pueden seguir también en Instagram en @lacenora.
4: La-senora.
3: No, sin guiones. ¿Querés leerlo?
4: ¿Cambió?
3: ¿Querés leerlo?
4: ¡Ay, cambió!
3: ¿Cambió?
4: No, por favor, te lo agradezco.
3: @lacenora, porque la ñ no existe para las direcciones, la senora del lujo silencioso. La senora del lujo silencioso. Y me quedó un comentario por hacer de la columna de Gabriela Guerrero Martínez.
4: ¿De moda?
3: No. ¿Alguien conoce la voz de Antonella Rocuzzo?
4: Sí.
3: ¿Sí? Ah, perfecto.
4: Porque últimamente, hace muy poquitito, estaba jugando al pádel ella.
3: Sí.
4: Y había un influencer en Estados Unidos, antes, sí, claro, a 3 meses. Un influencer que se dedica a captar relojes, solo relojes.
3: Exacto.
4: Caros. Y se acercó cuando termina el partido y le hace una pregunta. ¿Puedo ver tu reloj? Sí, ella le mueve sin saber, no se había dado cuenta.
3: Exacto.
4: Quién era. Y ahí se le escucha una voz muy...
3: Sí, es un Casio, dijo.
4: No, una voz muy, muy tenue, muy, okay, suave, muy para adentro.
3: Muy rosarina.
4: No, muy para adentro, okay, quiero decir, no es que habla así como nosotros.
3: Ah. A ver el audio de Antonella.
5: It's absolutely, do you mind sharing that with our viewers real quick? Absolutely stunning Schlumberger design. What do you do for a living?
6: Oh, really? Okay.
3: Bueno, okay, ahí está. Oh, really? Ok.
4: Muy
3: nada más, ¿no? Bueno, ahí estamos, ¿eh? El lujo silencioso y Antonella. Vamos.

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0: Chicos, hola a todo ese equipazo de Cristina Sin Vueltas, hola Gustavo, hola chicos, hola Leti, gracias por estar en un día feriado. Mi nombre es Claudia, me encantaría poder participar. Claudia 722, abrazo grande.
1: Buenas tardes. Bueno, con respecto a lo que hablaban de las polleras kilt de los escoceses, mi yerno es escocés y usa ropa interior debajo cuando hay una fiesta especial para ponerse la kilt, pero va a gusto de consumidor. Bueno, gracias, muy buena la radio, excelente siempre.
2: Hola Gustavo, hola Mesa, yo prefiero verlo con mi novia porque la verdad que da suerte y el torneo pasado salimos campeones. Soy Miguel de Marco Juárez, Córdoba.
3: Seguimos, 13.52, y el señor Luca Bertero con su columna editorial.
4: Traje lo que me han pedido, es... los ratings hasta ahora de los partidos.
5: A ver, me gusta.
4: Bueno, yo creo que se van a sorprender y de paso nos va a servir este parámetro para pensar cuánto va a medir el partido de Argentina.
6: Mañana.
4: Cada uno vaya pensando qué porcentaje más de lo que yo le voy a contar medirá la Argentina. Bueno, arrancamos. Jueves 11, México y Sudáfrica, 2-0.
3: México,
4: no me corrija que lo tengo anotado.
3: perdón.
4: México y Sudáfrica, el partido de apertura. El arranque fue de 14-4.
7: Perdón, ¿están todos los canales que lo transmitieron?
4: No, bueno, fue difícil. Ahí está, gracias por la pregunta. Fue difícil armar todo esto porque hay partidos, como por ejemplo Canadá-Bosnia, no hay registro, Qatar-Suiza, no hay registro, y Turquía y Australia, no hay registro, porque el rating se mide en los canales de cable y los canales de aire, y también hay plataformas en las que no sabemos, hay partidos que no se han contabilizado.
7: Esos puntos son de Telefe.
4: Exactamente, exactamente. México-Sudáfrica, la apertura midió 14-4, la apertura del Mundial. Apenas todo el mundo dijo, arrancó el Mundial.
3: A las 4 de la tarde.
4: 14-4. El pico fue de 16-3 cuando cantó Shakira.
7: Ah.
4: ¿Ok?
7: Cantó con anteojo. ¿Por qué cantó con anteojo?
4: Porque creemos que se hizo la carita y le quedó mal. Hay un video donde ella tiene sus anteojos y se está maquillando antes de entrar y le mete el pincel por adentro del anteojo, ni siquiera para sacárselo. O sea que algo, o había estado llorando... No sabemos bien, pero...
6: Si se operó, no es que le quedó mal, sino que...
4: se puso así.
6: Hinchado, claro.
4: Y pero ponételo un mes antes, no te lo pongas.
3: ¿Qué más, Lucas?
4: Bueno, Corea del Sur, que ganó, le ganó 2-1 a República Checa. Vamos. 9 puntos.
3: Bien.
4: Vayan anotando.
3: Sí.
4: 14-4. Perdón, 16-3, vamos a decir, el primer partido. 9 puntos, Corea del Sur y República Checa. Estados Unidos, 4-1 a Paraguay. 15-2.
3: A las 22 fue eso, ¿no?
6: Claro, fue el viernes a las 22 todavía, 15-2. ¿No? Un horario más central.
4: Sí. Ahí estamos hablando de ya el número por ahora.
6: O sea, se vio más que el partido inaugural.
4: Sí. Brasil 1, Marruecos 1, 21-9.
3: Bien.
4: 21-9. Haití 0, Escocia 1, 15-1.
6: Bastante.
4: Bastante más abajo también. Países Bajos y Japón, empate 2-2, 17-4 de rating.
6: Ayer a la tarde.
4: Exactamente. Costa de Marfil 1, Ecuador 0, 18-6. A ver, si hacemos un breve repaso, estos partidos en otro momento hubieran medido muchísimo más, todos, pues la gente tenía. Hablábamos mucho de la fiebre mundialista, por qué bajó, por qué no estábamos todos entusiasmados. Viste que Cristina decía, la vemos como desangelada la previa al Mundial. Yo creo que los partidos de Argentina van a medir el doble. Yo hablo del doble. 40 puntos.
3: Ah, 40.
4: Entre 36 y 40 puntos. No sé qué opinan ustedes teniendo este parámetro.
3: ¿Qué vamos a medir? Esos 40 puntos
4: en
3: se
4: Telefe.
3: Van a construir solo Telefe.
6: Claro. Esto es solo Telefe.
3: Ah, okay,
6: sí, claro. La diferencia es que creo que ahora se suman más posibilidades. Son 4 posibilidades que vos tenés de ver algunos partidos, por ejemplo. Pero también hay otra dualidad con respecto a esto. Hasta hace un rato estábamos viendo qué canal transmitía España Cabo Verde.
3: Exacto.
6: Y lo transmite DirecTV, por ejemplo, que solamente tenés que tener la plataforma o tenés que tener Flow para poder verlo.
4: Esos son los que no puedo contabilizar. Y el último que no se pudo contabilizar es Suecia 5, Túnez 1. No hay registro alguno de
7: Argentina. ¿Cómo se va a transmitir?
6: Argentina lo pasa. Telefe, la TV pública, D-Sports, que es el canal de DirecTV, uh-huh, y Teis Sports. Así que tenés cuatro opciones.
4: Ahí se reparte, ahí se divide, se sacará
6: si
4: un
6: no
4: promedio.
6: Si no tenés cable, lo podés ver por Telefe o por la TV pública.
3: Perdón, sumo, decime si me equivoco, sí, la plataforma de Disney.
6: Y la plataforma de Disney, claro.
4: Exacto. Ahora, hay un canal de YouTube, o sea, estos canales, sí, que tienen YouTube, porque a lo mejor Telefe, en su canal de YouTube de Telefe, mucha gente lo va a ver desde su teléfono, su compu, el que esté laburando, y no desde la tele.
7: Son las 10 de la noche, ya va a estar todo el mundo en su...
4: Pero hay gente que no tiene cable, ya no tiene, no paga,
6: claro,
4: el
6: no
4: cable.
6: Claro, no paga el cable, lo ve por YouTube.
4: Salvo la gente que tiene TDA, la, sí, de la antena esa, tal que cual, agarra solo los canales en local. En el interior es otra cosa, sabemos esto.
6: Mira,
4: esto es Cava.
6: Tengo entendido que no. Tengo entendido que no. Que en YouTube lo que te permite, por ejemplo, en el caso de Argentina, ¿no? Telefe transmite los primeros 10 minutos y después reaccionan.
4: Ok. Horrible es eso, porque te habla gente arriba del partido, te pones
6: claro,
4: mudo.
6: Pero aparte no ves, o sea, ves los primeros 10 minutos de partido. Claro, después es como una transmisión por streaming de otro canal que no tiene derechos.
3: Me imagino que los pibes dejan el streaming en la laptop y están mirando ahí la televisión.
4: Sí, y van y vienen. Claro, van y vienen, pero van diciendo, uy, ¿a quién le importa escuchar cómo otro ve un partido?
3: Sí, ¿a quién
4: claro,
3: le importa? O sea,
4: hoy igual es algo la muy gente que le gusta el fútbol, quiere ver el partido, no quiere ver a dos boludos que te lo cuenten.
3: Pero hoy ya está, es otra cosa.
4: Perdón, mire mecha corta.
3: Nosotros somos los paquidermos. La gente igual, mira un ratito acá. O yo, por ejemplo, que soy un señor mayor, estoy viendo la tele y estoy constantemente viendo redes sociales. Voy y vengo. Pum,
4: ¿para
3: pum,
4: qué?
3: Y porque, qué sé yo.
6: Lo que sucede mucho con el futbolero es que vos tenés tu relator favorito, ¿no?
3: ¿Cuál?
6: Claro, entonces, que ponés el audio del relator que más te gusta y la imagen que mejor se ve. Si tenés todas las opciones.
7: Yo me puesto en la cama y lo miro, no importa.
3: Claro. Bueno,
7: no,
3: pero
7: todo lo que hago.
5: No, yo también.
3: ¿A qué
5: está
3: mal? ¿A qué agarras el teléfono? ¿A qué
4: está mal?
3: No, perdón, Claudio.
4: Yo cambio, no hay problema.
3: Sí, no se entiende nada, me dice Sol. Claudio, te pregunto, vos en la cama, todo fenómeno. ¿No agarrás el teléfono en el medio del partido?
7: No, para recibir mensajes de otra cosa, pero no del partido.
3: No para entretenerte, pero, no, en paralelo.
7: No, pero podría hacerlo.
3: Bueno, muy bien. ¿Viste que hay para todo?
4: No, está bien, claro, pero digo, vos ves en redes lo que se publica, poner en el entretiempo de última, veo cómo estaba Antonella, cómo estaban, no sé, Tini, De Paul, todos.
3: Bien.
4: En el entretiempo.
6: Hablando de entretiempo.
3: ¿Entretiempo de Café La Humedad?
4: Me toca un partido en Café La Humedad a la noche.
3: Está, relatalo.
6: Hablando de entretiempo, 0-0 España Cabo Verde.
3: Sí, terminó el primer tiempo.
6: Creo que si alguno apostó que España iba a hacer los goles en los dos tiempos, bueno, está complicado.
3: Yo mantengo mi 8-0 y veremos cómo me va.
6: Se achica la posibilidad. Yo puse 3-0.
3: 3-0. Bueno, sí, yo creo que estás cerca. Leti, ¿llegaron fotos?
5: Sí, tenemos varias fotos. Enseguida te digo, a ver, Juan está.
3: No,
5: está ahí.
3: Perdón,
5: ¿sí?
3: Chicos. ¿Llegan o no?
5: Mi hermano
3: ahí
5: Carlos
3: está, mirá,
5: con calorcito de salamandra en Tinogasta, Catamarca. Inés desde Balvanera.
4: Ya van dos con salamandra.
5: Exactamente,
3: sí. Escúchame, ¿qué temperatura tenemos acá, Leti?
5: Ahora 13 grados 5.
3: Acá, en Buenos
5: acá,
3: Aires. En
5: sí.
3: No, ¿dónde dijo?
5: En Catamarca, en Tinogasta.
3: Tinogasta, sí, y debe estar fresco. Igual
5: después
3: el sol
5: buscamos.
3: Pega lindo ahí. Bueno, muy bien. El rotativo del aire, de Radio Rivadavia.
4: Sí, tenés otra foto, mira lo
5: que... No, pero me dejó una sola.
3: Ya vuelve, perdón.

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1: Hora 14, cielo despejado en la ciudad de Buenos Aires. La temperatura 13 grados 5 décimas, humedad 50%. La oposición en la Cámara de Diputados analiza la presentación de una moción de censura contra Manuel Adorni. La herramienta parlamentaria busca expresar el rechazo a su desempeño y reclamar su apartamiento de determinados espacios o funciones dentro del cuerpo. Turistas y residentes españoles ven el debut de su selección en el FanFest. Yamal o Tim Payne, informa Pablo Lugano.
2: Móvil. La selección española inicia su recorrido en el Mundial 2026 y se enfrenta a la debutante Cabo Verde. Turistas y residentes españoles en Argentina se congregan en el FanFest a ver el partido de su selección y responden a una pregunta. ¿Quién tendrá mejor Mundial? ¿Yamin Lamal o Tim Payne?
3: ¿Qué años que vivo en Argentina? Prefiero verlo siempre en la gran pantalla porque, bueno, hacemos un poquito de hermandad, nos juntamos, compartimos y está bueno. Pero voy a alentar tanto a España como a Argentina de momento.
2: ¿Va a tener mejor Copa Mundial? ¿Lamine Yamal o Tim Payne?
3: No, Yamil está 1000 puntos.
4: A veces uno se acobarda por el frío, pero si hay mucha gente, nunca viví la experiencia así de acá en Capital, así que me gustaría. Con España. Igual me parece que Cabo Verde tiene para hacerle un buen partido.
2: ¿Yamil o Tim Payne?
4: Tim Payne, seguramente. Tim Payne, toda la vida.
2: Desde el FanFest, Pablo Lugano, Radio Rivadavia.
1: Caso Agostina Vega, revocaron de forma definitiva la habilitación del bar Guachitas tras el femicidio de la menor. Lo dictaminó el Ente Municipal de Fiscalización y Control de Córdoba tras constatar graves incumplimientos vinculados a seguridad, higiene y funcionamiento del establecimiento. China envió 8 satélites al espacio con el cohete portador Lijian 1 y 14. La 14ª misión del vuelo de la serie puso en órbita un total de 105 satélites con una carga útil combinada de más de 15 toneladas. Cielo despejado en la ciudad de Buenos Aires, la temperatura 13 grados 5 décimas, humedad 50%.
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0: Hola José Luis desde La Plata, me encanta Bazán, cómo llevas el programa. Les mando un abrazo, un beso. Los empecé a escuchar cuando Nelson se fue a Rivadavia desde la otra radio, les soy honesto. Y con Johnny, así que hacen un dúo como para que uno siga escuchando y a la mañana Nacho Telly también, así que le pego todo derecho. Abrazo.
1: Rivadavia, les habla María acá, en familia, escuchándolos como cada día. Muy bueno el programa, muy buena la nota, muy esclarecedora con el tema de Medio Oriente. Bueno, siempre con ustedes. Les mando un abrazo a vos, Gustavo, a vos, Lucas. Y nuevamente, gracias.
2: No, a Lucas también, ¿no? Era para mí el abrazo.
3: Bueno, compartí.
2: ¿Tenemos beso, nota, decís? Tenemos nota. Sí. Tenemos nota. Estábamos todos pendientes de la formación de la selección argentina, del señor Dibu Martínez y del dedo anular de la mano...
4: De la mano derecha.
2: Derecha del señor Dibu Martínez, oriundo de Mar del Plata, que es justamente el lugar donde Francisco y Leandro, que están en línea, desarrollaron un dispositivo para proteger justamente los dedos durante la práctica deportiva. Francisco y Leandro, ¿cómo andan? Acá Gustavo Bazán y todo el equipo de Cristina Sin Vueltas en Radio Rivadavia.
5: ¿Cómo estás, Gustavo? Un gusto. Yo soy Francisco, él es Leandro.
2: Ah, están los dos. ¿Cómo? Hola, ¿cómo andan, chicos? ¿Qué dicen? Acá los estamos viendo, ¿eh? ¿Dónde están? ¿En Mar del Plata?
5: Estamos en Mar del Plata.
2: No en sí. Kansas City.
5: No. Ah, mirá.
2: No por ahora. Bueno, a ver, contame un poquito, porque estoy leyendo algún artículo, dice que idearon justamente este artefacto, que supongo me lo vas a mostrar, y para proteger los dedos lo lanzaron al mercado y el primer llamado que llega es del AFA, ¿así es?
5: Exactamente, al día siguiente que lo lanzamos en el mercado tuvimos la buena suerte de que nos llamaron del AFA.
2: Sin este ayudín, o sea, puro azar, digamos.
5: Exactamente.
2: Bueno, ¿y cómo es? A ver, mostranos.
5: Te muestro, yo ahora lo tengo en la mano.
2: No acá sé si acá tengo el doctor Sin, que puede hacer una mirada más crítica y profesional sobre el tema, ¿eh?
6: Así ¿cómo
2: que
6: le va? Atenti. Buenas tardes.
2: Ah, es como una rodillera para las falanges, digamos.
5: Plástico elástico, exacto. Evita que los dedos se doblen para los costados o para atrás.
2: Sí.
5: Y te dejan la mano en una posición neutra, cosa que si, por ejemplo, entrara un pelotazo, los dedos tiendan a cerrarse para adentro y no a doblarse.
2: Ah, le da estabilidad, digamos, como para que férula, no se corran del eje.
6: Claro, como una férula.
2: Una férula. ¿Y de qué material es?
5: Son de TPU, es un plástico flexible. Claro. Te siguen permitiendo poder cerrar la mano.
2: Discúlpame, ¿ese plástico en la vida cotidiana está en algún otro lugar?
5: Lo suelen usar en plantillas también, por ejemplo.
7: Claro.
6: Ah, de uso médico, ortopédico, digamos. Es,
5: claro,
6: okay.
5: Claro.
2: ¿Y qué te iba a decir? ¿Y ustedes lo diseñaron viendo algo, no sé, algún reel en otro país o salió de la cabeza de ustedes directamente?
5: No, salió de nosotros. ¿Salió? En realidad los dos hacemos deporte. En un día me dijo, che, tendríamos que hacer algo para reemplazar la cinta. Pues nosotros solemos usar, hacemos artes marciales.
2: Claro.
5: Probando y probando, terminó saliendo.
7: Claro.
2: ¿Y dónde dijeron, che, este plástico nos puede servir? ¿De dónde los...? ¿Cómo fue esa visualización?
5: Dentro de los plásticos que hay disponibles en Argentina, para poder usar fue el mejor.
7: Claro.
2: Y lo diseñaron, lo subieron a las redes o al marketplace o no sé dónde y apareció la convocatoria, el pedido del AFA, digamos.
5: Lo subimos a Instagram. Nos hizo una nota Mar del Plata Web, sí. Que es la que terminó viendo la AFA. Y nos escribió Marcelo, que es el director de compras de la AFA, excelente persona, justamente pues necesitan el producto antes de salir para el Mundial.
2: Mira,
6: perdón, Francisco y Leandro, ¿se usa solamente para arqueros? No, también ustedes hacen artes marciales, también se usa para tenistas, por ejemplo. Yo me acuerdo, Nadal se vendaba todos los dedos.
5: Claro. Nosotros justamente no lo pensamos en ningún momento, primero como para los arqueros, fue una cuestión del destino, se ve.
6: Ah, claro.
5: No fue para lo que lo planeamos en realidad, después con el paso de los días nos dimos cuenta que servía para muchos otros deportes, también handball, vóley.
6: Claro.
8: Ahora chicos, claro. Pregunto, ¿ustedes son ingenieros o a qué se dedican? ¿Por qué pregunto esto? Porque supongo que habrán probado varios prototipos hasta llegar al final, al que saben que contiene el dedo de una forma que está bien hecho. Digo, no es hacer dos cositos de plástico, claro. Y ponértelos en los dedos.
5: Uno de los dos es ingeniero, ni tampoco médico. Sí, los dos diseñamos por hobby. Él estudia arquitectura, yo trabajaba en el ámbito inmobiliario, nada que ver. Uh-huh. Pero desde que soy chico siempre diseñé y hice cosas respectivo al 3D y siempre soñé con ser inventor, así que...
7: Yo en la facultad me la paso haciendo cosas para, en 3D, casas y demás. Entonces ya le tengo como la maña a los...
2: ¿Y ya lo han visto el dispositivo en la mano del Dibu?
7: Por ahora no, esperamos dentro de poco.
8: Que suba una foto.
2: Claro, lo menos que pueda hacer Dibu.
7: No se lo va a usar, sí o sí.
5: Hablamos con la AFA, nos dijeron que todavía estaba con otro tipo de férula, pero...
2: Ah, claro. Y escúchame, y lo tienen...
7: Este martes lo suya.
2: Ojalá, bueno, ojalá le sirva. Y, a ver, en principio, se supone que lo deberían usar por rutina, más allá de que tengas una lesión o no, ¿no? Me imagino que es así la idea.
7: No, para eso.
2: Está bueno. ¿Y ya está en el mercado?
5: Sí. Los tenemos patentados y los tenemos publicados en Mercado Libre. Con esto que pasó, nos entraron muchas más compras de las que teníamos planeadas. Así que hay un tiempo de espera de 20 días puesto ahora que vamos a intentar cumplir.
2: ¿Cómo se lo busca el producto?
7: Como Grip.
2: Grip para...
7: Está en nuestro perfil de Instagram, artrogrip.ar, y tenemos en nuestra biografía de Instagram el link automático para que vayas a ver el Mercado Libre.
5: En Mercado Libre, y si no hay Mercado Libre, puedes poner artrogrip.
2: Ah, ahí está. ¿Y qué te iba a decir? No, porque te iba a preguntar el precio, pero si lo encuentro acá, ¿cuánto sale?
5: 60.000 pesos con envío gratis a toda la Argentina.
2: Artrogrip, ¿dijiste?
8: Sí. Y vi que tenés puesto 4, o sea que el dedo gordo no va.
5: No, el dedo pulgar no.
8: No, el pulgar.
7: Por ahora no, estamos trabajando en eso, pero es muy complicado hacer algo parecido.
6: Mira, ¿cuánto dura? ¿Hay que reponerlo? ¿Dura toda la vida?
5: Aproximadamente 6 meses, pero también depende del uso que le dé uno. No es lo mismo que entrena 2 veces a la semana, o sea que alguien que hace 2 entrenamientos al día.
7: Claro.
2: ¿Y vos ya lo estás usando para tu práctica de artes marciales?
5: Sí, igual estos últimos días no pudimos ir a entrenar ninguno de los dos por todo.
2: ¿Por qué hace frío en Mar del Plata? Decilo.
7: Sí, también. Hacía menos 4 grados a la mañana.
8: Otra pregunta que se me ocurre es si se hacen a medida con una. Por ejemplo, yo, no sé, deporte 0. Pero bueno, voy con mi mano, le sacan el negativo y ahí de acorde a mis dedos. ¿O tiene una regulación que es universal?
7: De clases en la cual vos con una simple regla te medís cuánto mide de ancho tu dedo. Uh-huh. Y tenemos todos los detalles desde kids hasta SLML, donde vos en esa lista podés ver cuál te viene y seguirnos en ese taller.
5: Claro, igualmente en un futuro, que es lo que nos recomendó justamente Daniel Martínez, el médico de la selección, pensamos hacer algo por el estilo más personalizado para si algún deportista lo necesita más a medida.
2: Impresionante. Bueno, ojalá que siga muy bien con esto. No sé si están ideando otro producto.
7: Estamos viendo eso para el pulgar.
8: Están viendo el pulgar.
2: Está, para el pulgar de Lucas. Bien.
8: Vayan por la muñeca, que suba hasta el hombro. Un traje hagan directamente, entero. Un catsuit.
2: Ahí está. Francisco y Leandro, creadores de los protectores de dedos para el deporte y particularmente para el Dibu Martínez, que seguramente ya lo tiene ahí en la mesita de luz, por lo menos en la habitación de Kansas City, en la concentración, lo debe tener ahí a la vista. Lo felicitamos y
8: felicitaciones.
2: Y que vaya todo bien y para adelante con esta innovación y este producto, ¿sí?
7: Muchas gracias.
5: Un gusto.
2: Abrazo grande. Chau, chicos.
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8: 14:18 la hora en Argentina. En Buenos Aires la temperatura 13 grados 8 décimos, 49% la humedad, viento del noroeste a 12 kilómetros y el cielo está despejado.
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0: 14 y 20 minutos, estamos en Radio Rivadavia, Cristina Sin Vueltas, y ahora el país entero va a escuchar al doctor Claudio Sin.
1: ¡Oh, por Dios!
0: Epa, cadena nacional, vamos.
1: Es para la gente que tiene doble nacionalidad, que en Argentina son...
0: 3 millones.
1: Con pasaporte habilitados para votar, 1.180.000.
0: ¿De qué nacionalidad?
1: Italiana.
0: Ah, bueno, no.
1: Italo-argentino.
0: El otro día leí que el gobierno de España está haciendo todo lo posible para que se puedan nacionalizar 500.000 argentinos.
1: Sí, me parece que...
0: Porque juega al voto, porque dice que los votos de acá
1: absolutamente
0: son, usualmente son para
1: eso,
0: el Partido Socialista.
1: Es típico de Sánchez.
0: Y bueno.
1: Busca votos donde no los tiene bueno, todavía. Es decir, yo estaba ciudadano, después me votás. Eso es precario en términos políticos. Pero
0: adelante,
1: voy a
0: doctor.
1: Italia,
0: sí.
1: Porque el Parlamento italiano votó la semana pasada una ley absurda, totalmente
0: bueno.
1: Absurda, que yo no hubiera votado jamás, que tiene que ver con esto. Para los italianos en el exterior, en cualquier lugar del mundo, pagando 2.000 euros por año te podés atender en Italia por enfermedades crónicas. Si uno va a Italia como ítalo-argentino o ítalo-australiano y tenés un accidente, el pronto socorro, lo que sería la emergencia, te atiende sin ningún problema. Ahora, para enfermedades crónicas preexistentes, claramente el sistema italiano no está preparado para te recibir. Hay 7 millones de italianos en el exterior, consultas de esa cantidad de gente, porque no da el sistema para eso. Bueno, pues... con esta ley, que no está todavía reglamentada, una ley, insisto, absurda, pagando 2.000 euros por año podrías teóricamente atenderte en Italia. Ahora, ¿cómo? ¿Que pedís un turno para un traumatólogo desde Argentina, desde Buenos Aires,
2: claro,
1: para dentro de un mes y vas y te atendés? Eso no existe. El legislador que propuso esto y el parlamento que votó esto no tiene la menor idea de cómo funcionan los italianos en el exterior. ¿Qué vas a pedir? No te tienen que dar un médico de cabecera para que puedas pedir turnos con especialistas, y el médico de cabecera tiene que ser italiano, tiene que estar en Italia.
3: Claro. Salvo, Doc, que sea, por ejemplo, para un tratamiento como Emiliano Pinzón, que viajó... Porque, ejemplo, no pido, no sé, un tipo de cáncer que solo se atienda allá, en Italia.
1: Eso
3: y que,
1: no existe que un tipo de cáncer se atienda solo en un país.
0: Claro.
1: Acá también tenemos lugares estupendos.
0: A ver, los 2.000 euros.
1: 2.000 euros por año.
0: Que yo pago. ¿A qué me dan derecho y cómo lo instrumento?
1: Por eso, lo pagás en el consulado.
0: Sí, perfecto. Seguro de salud italiano. Pumba.
1: Supongamos,
0: ponele,
1: hipotéticamente. Ahora, vuelvo a repetir, el acceso al sistema, porque el principio es absurdo, pero no está mal. Bueno, yo soy ciudadano italiano, debería darme todo Italia, no solamente, digamos, la emergencia, porque tengo las mismas chances y los mismos derechos de cualquier ciudadano italiano que viva en Italia. Pero esto me discrimina, porque no, usted si quiere atenderse con el sistema de salud italiano, a pesar de ser italiano, tiene que pagar 2.000 euros más por año. Una familia de 3 personas, los 3 ciudadanos, pagan... 6.000 euros por año, ¿para qué?
3: Para no ir nunca.
1: ¿Y cómo va a ser para
3: entre ir? El pasaje, esto,
0: bueno,
3: lo otro.
1: Vas una semana a Italia, no atenderte.
0: Uno podría sospechar que no va a ser algo masivo.
1: No, es optativo, porque es voluntario, por supuesto no es obligatorio.
0: No, quiero decir, ya sé que es optativo, pero quiero decir que de los 10 millones de la diáspora italiana,
1: sí,
0: capaz son solo 40.000 están dispuestos a pagar 2.000 dólares por 2.000 euros y entrar a ese régimen.
1: Claro, el tema es que no está reglamentado cómo se hace.
0: No, claro.
1: No se sabe si tenés que tener un médico de cabecera o no.
0: Primero pague y después pregunte.
1: Yo estuve en Italia hace un mes y voy un par de veces por año desde hace muchísimos años. Y la queja siempre es la misma. Ah, para sacar un turno con un oculista me dan para dentro de un año.
3: Igual que acá.
1: Para los italianos que viven en Italia.
4: Claro.
1: Y que viven en Toscana, no que viven en lugares
4: en
1: medio
4: país.
1: Difíciles
3: sí,
1: en términos
3: sí.
1: De acceso. Por ende, ¿cómo se inserta? Lo que pregunto es, el legislador que votó esto, ¿pensó cómo se inserta el italiano en el exterior en ese sistema a tantos kilómetros de distancia? Me parece que sigue siendo un absurdo. Yo, si fuera el legislador, votaría en contra y en la próxima legislatura, en el próximo parlamento, debería abolir esta ley, que es una estupidez. Porque
3: ¿ya quedó como ley o le falta pasar alguna instancia?
1: Falta reglamentarla, que
3: claro,
1: el Ejecutivo la reglamente y la ponga en práctica. Tiene 90 días para hacerlo. Les voy a seguir contando esto porque es una ley extraña. No entiendo bien para qué serviría,
3: no,
1: teóricamente.
3: Está clara, no está
1: en principio
3: clara.
1: No sirve para nada.
0: Gracias, doctor.
1: No, por favor.
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2: 14:25, esto es Cristina Sin Vueltas, Radio Rivadavia, estamos hasta las 3. Y ahora habla al país el señor Lucas Bertero.
3: Bueno, nos ponemos un poquito serios porque este fin de semana, más precisamente el jueves por la noche, hubo un confuso episodio, confuso por ahora, hasta que aparezcan las cámaras de seguridad, entre Juana Tinelli, la hija menor de Paula Robles, voy a decir, del matrimonio con Marcelo Tinelli, tiene a Francisco primero y a Juanita. Mucha gente se confunde porque es parecida a Mica. Recordamos, las hijas mayores son hijas de Soledad Aquino. Luego viene Francisco y Juanita, y por último viene Lorenzo, que es con Guillermina Valdés. Bueno, ¿qué pasa? Juana Tinelli estaba en un boliche que se llama Costa 7070. En ese mismo boliche también estaba su ex novio, que tuvo una relación desde septiembre del año pasado a principios de este año muy tóxica, dicha y explicada por los padres de ambos, incluso por los chicos también. Se llama Bautista Cuiña, el chico estaba en una mesa, la mesa número 6 de ese boliche precisamente, e irrumpe en ese lugar, un lugar muy grande, Juana Tinelli con una persona más, con un chico que sería su simpatía, no sé si novio o compañero del momento. Y empieza, de cierta forma, a molestar y a provocar a la mesa de su ex, que es este chico, que ya vienen de separarse, de una relación tóxica, que no terminaba nunca. Nunca fue contacto cero, siempre hubo contacto cero cuando no se habla más. En este caso, aún así que se habían separado, seguían estando en comunicación. Y hay dos versiones. En un determinado momento hay un ida y vuelta verbal y físico. Primero cuento esta parte neutra, totalmente sí, neutral. Claro. Baja Juana, Tinelli se va del boliche, baja, digo, porque va a la vereda, va hacia la vereda, a los gritos, nerviosa, llorando, diciendo que había sufrido un golpe de puño en la cara por su propinado por su expareja, que sería este chico, y que había sido víctima de violencia de género. Claro. Esas fueron las palabras que usó. Por supuesto, el boliche llama a la policía, llama al SAME. Por otro lado, el chico se va del boliche por otra puerta, tiene varias salidas, y se va a su casa. Bien, cuando el SAME le pide a Juana Tinelli ser revisada, se niega a ser revisada, porque, doctor, usted, a ver si me ayuda, si a mí me pegan un golpe de puño en la cara hace 3 minutos, obviamente el moretón no lo voy a ver ahora, lo veré.
4: Pero lo ves colorado,
3: digo, exacto. Puede quedar, por ejemplo, el diente marcado del lado de adentro, colorado el cachete, inflama. ¿Hay alguna pericia?
4: No, tenés que consentir que el médico te examine y claro, eso es inevitable.
3: Bueno.
4: Ante un problema de, bueno, de traumatismo.
3: No. El detalle. Ella se sube al auto del chofer del padre, que la acompaña a todos lados, y después voy a explicar por qué, y se va, con sus amigas se va. Bautista se va a su casa a dormir, se levanta a la mañana con todos los medios diciendo: Juana Tinelli denunció a su exnovio por violencia de género. Ustedes imagínense lo que eso significa, sí, claro, para un chico muy joven que estudia administración de empresas en la Universidad de Belgrano. Bautista tiene una hermana melliza que se llama Renata, son hijos de Julieta y Fito Cuiña, dueños de la empresa Rodó, gente muy querida y muy conocida en el medio por todos nosotros y por mucha gente. Lo cierto es que la versión Cuiña, cuento ahora, el chico estaba en el lugar, llega la chica, ¿viste las películas cuando te muestran las dos hipótesis? Hipótesis 2, el chico cuenta que estaba en el lugar, en su mesa, llega ella, se pone a besarse con esta otra persona, se pone a bailar y a hacer su vida en un lugar que estaba pago por Bautista, porque vos pagás la mesa, vos pagás una mesa que te incluye bebidas hasta un punto, para que es como pagar la mesa y la bebida toda junta, y tomás toda la noche y no tenés que ir a pedir tus tragos. Y que ella lo atacó directamente, le pegó y lo rasguñó en la frente, nariz y cuello. Bien, el chico y sus padres fueron a un médico, tomaron constancia la mañana siguiente de las lastimaduras que tenía, porque eso también tiene que ver con el tiempo, cuando se las hizo.
2: Obvio.
3: Cuestión que hay mucho problema por esto. Nadie desconoce los problemas que tiene Juana Tinelli en cuanto a, vamos a decirlo de alguna forma, inestabilidad.
2: Claro.
3: Recordemos que el año pasado denunció al gerente de Telefe directamente, a Gustavo Scaglione, por una amenaza supuesta que recibió de muerte para ella y toda su familia, y cuando la policía le pide el teléfono para que le muestre la llamada entrante, la había borrado. Ahora acá viene el SAME para constatar el golpe y no quiso y se fue. Entonces, todo queda en una nebulosa. Ella hizo un posteo, no lo ves muy extenso, no lo vamos a leer, la gente lo puede buscar en las redes, y habla de una piba que necesita ayuda. Bueno. Es el posteo, estamos cerca del rotativo, pero digo, una piba que necesita ayuda y un padre que está en Estados Unidos y que le pidió perdón en 450 idiomas al papá del chico porque sabe que su hija está en problemas.
2: Gracias, Lucas Bertero. Vamos a las noticias.
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6: Hora 14, 31 minutos, cielo despejado en la ciudad de Buenos Aires, la temperatura 13 grados 8 décimas, humedad 49%. El gobierno avanza con una sesión en el Senado esta semana luego de 2 aplazamientos para aprobar el proyecto de propiedad privada. El escenario legislativo es incierto, ya que el mismo día habrá una reunión de labor que definirá cómo va a proceder el cuerpo ante los pedidos de moción de censura contra Manuel Adorni. Españoles siguen el partido desde Recoleta y lamentan la lesión de Lamine Yamal, informa Rodrigo Porto.
7: Móvil. En medio de la presentación de España con Cabo Verde, hablamos con la comunidad española en un bar ubicado en la esquina de las Heras y Uriburu.
8: Sí, yo soy española, pero vivo acá igual hace 5 años. Sí, cuesta un poco vivirlo lejos del resto de la familia, pero siento que el argentino es muy futbolero, entonces eso también ayuda bastante como el espíritu del fútbol.
9: A la distancia siempre ayuda.
7: Y el tema de Yamal, que está lesionado, ¿no? Hay que esperar un poco que se recupere.
8: Sí, no, eso me tiene mal. Ojalá se recupere, pero ya.
7: Recoleta, Rodrigo, Puerto Rico, Rivadavia.
6: Hinchas españoles disfrutan el partido ante Cabo Verde en Palermo. Amplía Amanda Pizarro.
5: Móvil.
10: Aprovechando el buen clima, algunos hinchas disfrutan del enfrentamiento en Plaza Sever en una nueva jornada del FanFest. Consultado por Radio Rivadavia, así expresaba su entusiasmo David.
11: He llegado hace una hora a Buenos Aires. Mañana juega Argentina, mañana se va a prender. Yo quiero ver un España-Portugal, quiero verlo. Brasil, ojalá reviva. Ayer estaba muy dormido, Ecuador estaba muy dormido, pero es que España va a ganar este año. Primer tiempo vi mucha lucha, mucho toque, estaban viendo el hueco. Cabo Verde no cometió errores, pero en la segunda mitad ya están cansados, se les va a escapar alguna y yo creo que vamos a meter 2. Vamos a ganarlo todo, pero para Francia pierda.
10: Desde Palermo, Amanda Pizarro, Radio Rivadavia.
6: El Bitcoin recuperó un 1,7% y se acercó a los $67,000. La principal criptomoneda sube tras los avances de las negociaciones de paz en Oriente Medio. Cielo despejado en la ciudad de Buenos Aires, la temperatura 13 grados 8 décimas, humedad 49%.
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0: Muy bien. Palpitando el mundial, nos vamos a Amanda Pizarro, que está en el FanFest, que está ahí en la esquina de Libertador, ¿no? En Plaza Sever. Amanda, ¿cómo te va? ¿Qué decís?
1: Buenas tardes, Gus, para vos, para todo el equipo. Aquí estamos sintiendo la atención de algunos españoles presentes.
0: Claro, eso te iba a decir.
1: Hace mucho frío.
0: Sí.
1: Hace mucho frío, pero se tolera con el calor y con la atención que están teniendo aquí algunos españoles disfrutando del partido. Disfrutándolo hasta ahí, ¿no?
0: Más sufriéndolo, me parece.
1: Teniendo en cuenta, además. ¿Cómo, perdón?
0: Sufriéndolo, me imagino.
1: Sí, sí, sufriéndolo. Algunos también cuestionaban la participación de Lamine, perdón, no me...
0: Yamal.
1: Sí, Yamin, bueno, se nota, chicos, que
0: sí,
1: yo...
0: Sí, sí, no, no, tranquila. Fútbol,
1: pero bueno, sí los escuchaba, conversaba con ellos y todos me decían lo mismo, es una lástima que esté de suplente. Ahora que empezó a jugar, bueno, eso se notó, algunos empezaron a comentar, algunos están apretándose muy fuerte los puños, los puedo ver desde acá, y cómo tratan también de apoyarse entre ellos, porque son pocos los españoles que están presentes, no había nadie de Cabo Verde, pero también hay muchos argentinos que vinieron acá para disfrutarlo como...
0: Claro.
1: Plan de feriado. Hay más gente que la semana pasada, cuando fue el primer partido de apertura del Mundial. Hay mucha más gente, de hecho casi
0: qué
1: todos
0: bueno.
1: Los banquitos están ocupados, todos al sol, eso sí, con guantes, con gorrito. Sí, pero disfrutando acá en Plaza Sever, que va a durar hoy hasta las 8 de la noche, después también va a haber música en vivo y también van a pasar a las 4 de la tarde el partido entre Bélgica y Egipto. No van a pasar el de Uruguay porque se superpone con el show musical. De
0: claro,
1: que,
0: aparte
1: que
0: de las 7 ya es muy tarde. Igual, Amanda,
1: sí.
0: Te digo que, no sé, para el segundo partido de Cabo Verde... Si querés, te vas a hacer una escapadita hasta Ensenada,
2: sí,
0: provincia de Buenos Aires,
2: Benicio,
0: que está
2: Ensenada,
0: la
2: lleno.
0: Comunidad caboverdiana.
2: Caboverdiana, sí.
0: Y te haces un flor de nota. Lástima que no nos dimos cuenta de hacerlo hoy. La verdad que tampoco esperábamos que estuvieran 0-0 a los 75 minutos, pero es la nota que se viene, me parece. Che, bueno, se va armando de a poquito el clima ahí en el FanFest del Mundial. Si baja la temperatura estaría mejor, pero bueno, estamos en invierno, no nos podemos quejar, pero hay un sol tremendo.
3: El solcito está lindo, ¿eh? Mm.
1: Mira,
0: escúchame, ¿no querés hablar con
1: algún
0: español que se quiera distraer 2 minutos del partido para hablar con nosotros?
1: A ver, me acerco. Hola, ¿qué tal? ¿Vos sos de la organización? Ah, no, está bien, estaba buscando otras personas que vinieron a disfrutar. ¿Qué tal? ¿Cómo estás? Disculpa que te moleste, que estás comiendo. Bueno, gracias.
0: Bueno,
1: me voy moviendo, chicos, porque algunos ya más me
0: está
1: ven
0: bien.
1: Que me acerco y me dicen como, no, estoy mirando el partido,
0: sí,
1: pero
0: sí,
1: alguien vamos a encontrar,
0: tiene
1: no
0: lógica.
1: Se preocupen.
0: Bueno, Amanda, a ver.
1: Mira, mientras busco,
0: sí.
1: Bus, te cuento.
0: Sí.
1: Los que tienen la camiseta de España están solamente con la camiseta, así que imagínate el calor que deben tener, porque después están todos con 2-3 camperas más o menos.
0: ¿Y qué te parece?
1: Así que la tensión también se ve en la temperatura. ¿Qué tal? ¿Cómo estás? Disculpa que te moleste, que estás mirando el partido. ¿Te puedo hacer una pregunta para la radio? ¿Cómo lo estás viviendo? ¿De dónde sos?
4: De Colombia.
1: Colombia.
4: Feliz viendo en este FanFest, buena pantalla, está tremendo.
1: ¿La primera vez que vivís un mundial en Argentina?
4: Primera vez que vivo un mundial en Argentina.
1: ¿Y cómo lo ves hasta ahora?
4: Bueno, estoy esperando al primer partido de Argentina, creo que es mañana.
1: Sí.
4: Vamos a ver qué tal está el ambiente.
1: ¿Estás entusiasmado de poder vivirlo acá?
4: Entusiasmadísimo.
1: ¿Con quién estás? ¿Con familia, amigo?
4: No, con trabajo.
1: No, por trabajo. Ah, bueno, pero te vino bien igual.
4: Perfecto, me calzó. Entonces vamos a disfrutarlo.
1: Bueno, muchas gracias, que lo disfrutes. Hasta luego. Bueno, chicos, ahí pasaba... hay muchos, ¿saben qué? Muchos de Venezuela, de Colombia,
0: claro.
1: Que han venido por trabajo, por estudio y que también están disfrutando. Hay varias personas que me dijeron, la verdad estoy muy contento de poder vivir un mundial en Argentina por primera vez, por la fama que tiene, ¿no?
0: ¿Qué
1: la hinchada
0: parece?
1: De nuestro país. Así que no solamente hay argentinos, no solamente hay españoles, sino que hay personas de varias nacionalidades. Acá hay otro grupo de jóvenes que me voy a acercar. Hola, chicos, ¿qué tal? Buenas tardes. Perdón que los moleste. Ah, okay. Where are you from?
5: I'm from Netherlands.
1: Ah, okay. And how do you live in the Mundial here, the World Cup here?
5: How I experience it?
1: Yes.
5: I love it here. Yeah, I was just talking. He's from France, and he's actually from Brazil.
1: Ah, and you are from France.
6: Yo puedo hablar español.
1: Okay, perfecto. Bueno, ¿cómo es estar acá en Argentina después de cómo fue la experiencia entre Francia y Argentina?
6: En 2022.
1: Yes.
6: Muy complicado.
1: ¿Cómo la ves a la selección argentina?
6: La verdad es que tengo un poco de miedo porque me recuerdo de 2022, pero me parece que esta vez vamos a ganar.
1: Bueno, con expectativa.
0: Ahí está.
1: First time here?
5: Yes, I'm here now for 4 days, but I used to live in Brazil.
1: Okay. ¿Y en tu caso?
6: Sí, yo hace 11 meses que estoy acá, estudio acá, y es una experiencia. Acá es algo diferente.
0: Ay, se nos corta.
6: En Francia, este ambiente.
1: I'm enjoying too.
5: Amanda. You have a better team now than 4 years ago, I think.
1: Well, thank you. Bueno, sí,
0: espectacular. Te felicito, Amanda. Una

0: Bueno, si al de Túnez lo echaron por el 1-5, al de España, yo te digo que este es un resultado sacatécnico.
1: Menudo papelón, le estarán diciendo en la radio Rivadavia de España, ¿no? Lo cierto es que España ataca, busca, tira centro, entró Lamine Yamal hace un ratito, mirá, pero no puede. Cabo Verde estoicamente está aguantando un empate que es histórico, por donde se lo mire, porque realmente un equipo que juega su primera Copa del Mundo. A ver, en esta, se venía Lamine y un desvío y la pelota se va al córner. Es histórico lo de Cabo Verde, realmente. Primera Copa del Mundo que juega, en el debut está empatando con España 0-0. Y atención, ¿por qué? Porque si en caso de que este partido termine así, hay muchas posibilidades. Y Uruguay gane, hay muchas posibilidades de que España sea el rival de Argentina en caso de que Argentina gane el grupo, claro, ¿no? Está claro que también. Todo es sobre supuestos porque es un mundial que hasta ahora ha dado alguna sorpresa.
0: Y sí, y
1: pero
0: sí,
1: este empate de España puede llegar a ponerlo quizás como rival ante Argentina. Es cierto que lo que estamos viendo de España demuestra que hoy no ha tenido una tarde inspirada, eso seguro, y que evidentemente le falta todavía a Lamine Yamal en su recuperación. Es el guía de España, pero no ha tenido un buen partido. Salvo Cucurella, el lateral izquierdo, que está en todos los tiros atacando, le está costando mucho a España en Atlanta poder doblegar a Cabo Verde, que empata 0-0. Y bueno, está logrando un punto histórico de oro hasta el momento, pero falta mucho todavía.
0: ¿Cuánto qué?
1: Quedan 9 minutos más el descuento, que van a ser otros 7-8 minutos.
0: Vamos a tomar nota de todos esos estudios informáticos, de matemáticos, de probabilidades que ponían primera favorita a España. Está bien que es el primer partido, está bien que Argentina perdió en su debut en el Mundial de Qatar. Obviamente. Está todo bien, pero a ver si vamos a poner bajo revisión a toda esa gente, porque empezaron a tirar programitas y correr programas diciendo quién era campeón.
2: El único cierto fue Alemania, que ganó por lo que se pensaba.
0: Sí, exactamente.
3: Che, ¿hay algún animalito que predía los partidos como
0: el pulpo Paul?
3: Claro, como el pulpo.
1: Todavía no, todavía no va a aparecer dentro de poco.
3: Sí, vos decís que sí, alguno.
1: Sobre todo para los cruces, ¿no? De 16,
0: nosotros podríamos armar el chivo José y metemos un chivo cada vez que
3: metemos algo.
1: El coatí.
3: Los
2: cuatíes.
3: Los cuatíes, les tirás la comida para el lado que van, gana o pierde. Hacemos eso.
2: Ahí tiene estamos, 50% de posibilidades.
4: Nada más que eso.
2: Uno u otro.
0: No, bueno, empate también. Bueno, ¿qué más? ¿Quieren
3: lo que vos
0: quedó
3: quieras
0: algo en el tintero, Leti?
3: Siempre.
0: Fotos
4: tenemos
0: oyentes,
4: más
0: tenemos.
4: Fotos, sí. Liz de Florencio Varela dice: Liz, con el frío, guisito de lentejas.
1: Qué rico.
4: Y se está preparando, ¿eh?
0: Pero por supuesto. De mondongo también, ¿o no?
3: Eso parece. Pensé que era arroz con pollo.
4: No, guisito de lentejas, dice. Acá, como haciendo política, vuelta y vuelta, nada, haciendo milanesas. Dice César desde Colegiales.
3: Mirá, rico. Milanesa con mate. ¿Saben cómo se llama donde va la carne? Ahí donde está la carne, la huevada. Es armar el huevo con perejil. No, lo digo en serio.
0: Pensé que era un programa de radio.
3: No. O sea, más allá, yo solo le pongo huevo, no le pongo otras cosas. Pero hay gente que le pone hasta mostaza, un poquito de mostaza, miel.
0: Claro,
3: esto, lo otro, eso se llama la huevada. Y después de ahí se pasa al rebozador o pan rallado.
0: Mira cómo
3: y
0: tenemos una enciclopedia.
3: Trabajé en mucho magazine, vi mucho cocinero hacer cosas.
0: ¿Cómo habrás engordado en ese programa, no?
3: Sí. Fíjate, sí.
4: Y otro guiso, el último guiso de lentejas para desafiar el frío. Cristina desde París.
2: Mirá, de Cristina.
3: Tiene garbanzo.
1: Este está completito, ¿eh?
0: Garbanzo.
4: Claro. Cebolla de verdeo, ¿no?
3: Bueno. El anterior tenía arroz.
2: Está muy lejos, Cristina, perdón, no te escuché.
4: No, Palermo. Vamos todos, somos país.
2: Por favor, detalles.
0: Tucci, ¿la agenda en la que nos queda mundialista del día?
1: Bueno, además de este España-Cabo Verde, al que le quedan 6 minutos y el descuento, a las 4 de la tarde va a ser el debut de Bélgica. Un equipo que siempre está bien posicionado, sobre todo en las tablas de FIFA, ¿no? Pero después no termina dando la talla en los mundiales. Debuta ante Egipto, 16 horas, partido que se va a poder ver en Teis Sports. Los tres siguientes se pueden ver en Teis Sports para aquellos que tienen cable. A las 7 de la tarde debuta Uruguay ante Arabia Saudita en Miami. Y a las 22 juega Irán, con esta particularidad, que Irán se aloja en Tijuana.
0: Mirá.
1: Y no puede estar en suelo norteamericano durante más de 24 horas. Es decir, viaja el mismo día del partido, es decir, viajó hoy, juega, inmediatamente termina el partido, los jugadores se bañan, se cambian y tienen que regresar a México.
0: Juega en Los Ángeles.

0: Es... Juegan Los Ángeles contra Nueva Zelanda.
1: Claro, pero el tercer partido lo tienen Seattle, sí. Es allá arriba.
2: Bien al norte.
0: Y son tienen varias horas de vuelo.
1: Y sí, cinco horas, por lo menos, cuatro. No sé. Bueno, muy bien, hablando de Estados Unidos, Trump dice que ya está firmado el acuerdo con Irán, así que el presidente Trump, que ya está en Francia para participar de la cumbre del G7, los siete países más importantes del mundo... Ahora está en Francia, dice. Mira. Celebró. No, lo que se va. En Suiza va a ser la firma formal del acuerdo.
2: Okay, okay.
1: Celebró Trump, digo, la reapertura de la vía clave, está hablando del estrecho de Hormuz, para el comercio energético mundial. Dijo que los detalles del texto se conocerán tras la firma final con Irán el viernes en Ginebra. Claro. Uh-huh. Mientras estas noticias obviamente están impactando en el mercado financiero, como lo hablábamos más temprano con Alberto Hades. En este momento. Los índices bursátiles de Estados Unidos, de la bolsa de Estados Unidos, acá es feriado, suben hasta 3%, como es el caso del Nasdaq, donde están las empresas tecnológicas, pero acá tenemos datos del riesgo país, porque como los bonos están cotizándose y negociándose en Estados Unidos, tenemos riesgo país. Miren cuánto está. Está en 426 puntos. 426 puntos básicos el riesgo país de Argentina, así que mañana cuando reabra el mercado local, seguramente el índice Merval y los bonos van a reflejar también una suba importante como la que está ocurriendo en este momento en los Estados Unidos, donde las empresas, las acciones de empresas argentinas están subiendo también entre un 2 y un 3% que estamos viendo aquí en las pantallas. Así que bueno, el repaso del mercado financiero está hecho y Lucas, que nos le quedó algo en el tintero.
3: Mira, traje una serie muy interesante para ver que se llama El Testigo. Y lo que tiene de interesante esta serie, como otra que se llama La Escalera, es que está la serie versión ficción y automáticamente en Netflix suben el documental con el caso real del juicio. Es una serie de un crimen. En este caso, en Reino Unido, 1992, asesinato de Rachel Nickel, que salió a caminar por Wimbledon con su hijito de 2 años y la abusan sexualmente y la matan de muchísimas puñaladas, creo que 100 y pico de puñaladas, delante de su hijo de 2 años, mira. Único testigo del caso. El niño deberá reconstruir quién mató a su madre. Es realmente muy duro, es una serie que tiene 3 capítulos, es una miniserie, y se llama, como dije recién, El Testigo, The Witness, y... El documental que te muestra también después el lado B, que está hecho, la parte ficción está hecha muy bien. Los actores son no solo muy parecidos, sino que han logrado reconstruir la épica del momento del año 92, todo lo que sea el vestuario, los autos, todo lo que tenga que ver con el juicio, la tecnología, la telefonía. Todo eso está muy bien reconstruido. El documental se llama directamente El Asesinato de Rachel Nickel. Dura 1 hora 35, es como una película. Y ahí habla en primera persona André, que es el viudo, y Alex, que es el hijo. Muy hablan bien. Los dos del asesinato de su madre, ya desde el 92 acá, todos estos años después que han transcurrido, y qué pasó con, si se descubre o no, si el chico pudo reconstruir en su pequeña cabeza de casi 3 años, tenía 2, casi 3, quién mató a su madre. Realmente muy interesante para ver.
1: Muy bien, Leti, lo último.
4: Número fútbol, dice Marcelo de José León Suárez. Ustedes que preguntaban, a mí me gusta verlos los partidos con todos mis hijos, si es que están, pero tengo que callarme porque dicen que hablo mucho. Digo, ese qué alto, esa camiseta, qué linda. Cora. Mi marido y yo vemos cada uno en su cuarto y vamos comentando. Futboleros a full y de River, Silvia. Prefiero que mi casa esté con mis hijos y amigos de ellos. Me encanta, son divertidos, los disfruto, se adueñen de mi casa y cocina.
3: Y te comen todo.
4: Gracias. Bien, no, pero esto es cocina.
1: A la canasta.
3: Cocina, bueno, pero con la comida de ella.
1: Bueno, muy bien, se terminó. Cristina sin vueltas.
3: ¿Estás
1: por
3: segura,
1: el día de la
3: Sol?
1: Fecha. Ah, los ganadores, sí, a ver.
4: Claro, tenemos a la ganadora, que Celia vive en San Andrés. Bravo, Celia, 021, Celia. Así termina su DNI. Para ella es la cena de mar de la cocina de Ana Mellino.
1: Muy bien. Siendo las 14:50, les anuncio que ya se viene el pase con Johnny Viale y nosotros nos reencontramos mañana. Gracias, Tucci, gracias, doctor, gracias, Lucas, gracias, Leti, gracias
4: hasta
1: por
4: mañana,
1: ser como
4: Gus.
1: Son, gracias por ser como son.
3: Me voy a ver todos los partidos.
1: Vamos,
3: todos los partidos.
1: Chau, chau, chau, chau.
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0: 14:56, ya se viene, ya estamos en el pase con Pan y Circo, el programa del señor Johnny Viale. Le quedan 12 segundos al gobierno de Pedro Sánchez, ¿eh?
1: No, no digas eso.
0: 12 segundos le quedan al gobierno de Pedro Sánchez, señores.
2: ¿Qué pasó? ¿Está jugando España contra
0: Cabo Verde? Cabo Verde 0-0, ya terminó. Ya está, listo, cayó el gobierno de España.
1: Dania Villaneda, desde Atlanta, bombazo, no le pudo ganar España a Cabo Verde. Buenas tardes. Tremendo la información que nos da Dani.
2: Bien, Dani, muy hueso bien, Dani, y corto.
1: Muchas gracias, Dani, con toda la información. Impresionante.
2: Bueno, contamos nosotros, 0-0, un escándalo.
1: No le pudo ganar España a Cabo Verde. La verdad, me sorprende.
2: Cabo Verde, que hasta yo sé que es un equipo marginal. Me parece ahí está Dani, ¿eh?
1: Dani, querido.
2: No, mira.
0: No, se cayó.
2: Él se va comunicando saturando.
1: No, lo que pasa es que estamos en vivo desde Atlanta. Dani va por todos lados. Es impresionante. Estamos mejorando la comunicación con Dani Avellaneda. Pero bueno, no pudo ser para España, ¿eh?
0: Euforia en la colonia de Cabo Verde. Mirá, ahí está, en Avellaneda, también en Ensenada y en Berisso, allá en la provincia de Buenos Aires, los caboverdianos.
2: ¿Hay una comunidad de caboverdianos acá?
0: Claro,
2: ¿vos sabés? No, yo no sabía.
0: En Avellaneda y en Ensenada, provincia de Buenos Aires.
1: Qué locura. Hablamos un poquito acá de...
0: Canal 3, ver a... TN.
1: TN.
0: Julio Bazán.
1: Comunidad caboverdiana.
0: Exactamente, sí, señores.
3: No sabés cómo sufrieron durante todo el partido.
0: Ahí está, donde había que estar, ahí está Julio Bazán.
1: ¡Qué gente!
2: En Cabo Verde viven 500.000 personas, ¿eh?
0: Sí, acá hubo una migración grande, no me acuerdo bien en qué año, pero mitad de siglo, me parece.
2: Son islas de origen volcánico cerca de África.
1: 4.000 kilómetros cuadrados. Nos damos un poquito más, damos un poquito más. Escuchamos a la comunidad caboverdiana de Argentina. No se puede que se...
3: Mirá, un detalle.
1: Festejando el empate ante una potencia. Es muy raro que Cabo Verde le saque un empate a España, campeón del mundo, España, ¿no?
0: Entre 15 y 25.000 personas hay descendientes de Cabo Verde en la Argentina. Dock Sud, La Boca, Ensenada y Berisso.
1: Mirá vos. Mirá vos. Dani, ¿me escuchás ahora, Daniel Avellaneda?
4: Primer papelón del Mundial, primera sorpresa, España, 782 toques para no hacerle un gol a este humilde equipo africano. De la Fuente, cuestionado, a pesar de ser el técnico campeón de la Eurocopa, el primer candidato, el favorito a ganar el Mundial, no puede contra un combinado que llora ahora en la cancha con Bocini, el arquero, el héroe. El equipo de Cabo Verde.
1: El que está llorando sos vos, que habías puesto en el pro de otra cosa, ¿no?
4: No, pero
2: que
4: no
2: jugaste
4: se puede
2: en contra
4: jugar
2: de Cabo Verde.
4: Más. Estos españoles realmente lo único que hicieron fue arruinarnos el pro. 6-0 le puse.
0: 8-8, Dani, así que estamos en la misma.
1: Pero pará, pero se fueron un poquito.
0: Ah, bueno, después ver a Alemania, saltan, 7.
4: Estamos viendo a algunos españoles saltar, que debe ser de otro país, porque esto es un papelón. Realmente es lo mismo que si nosotros mañana empatamos con Argelia.
0: ¿No juega como puntito inteligente esto, Dani?
1: No. Ojo con Argelia, no subestimemos más. Dejemos de subestimar al fútbol africano, muchachos. Corea del Sur, fútbol asiático, la rompió el otro día.
0: Sí, claro, por supuesto.
1: Brasil, Marruecos. Sacó muy buen empate Marruecos.
0: Marruecos,
1: sí,
0: bueno, fue ¿cómo fue? ¿Tercero o cuarto
1: tercero,
0: en el Mundial?
1: Tercero Marruecos ya es cosa seria.
0: Claro.
1: Marruecos.
0: Costa de Marfil.
1: Costa de Marfil, bien.
0: Estados Unidos con Paraguay.
1: Por eso, hay sorpresas.
4: A ver, es flojo lo de la Conmebol hasta ahora, ¿no? Todos los equipos sudamericanos dieron pena. Ecuador, que perdió con Costa de Marfil. Paraguay, que cayó aplastado por Estados Unidos. Brasil, que no pudo con Marruecos. Vamos a ver cómo le va a Uruguay hoy con Arabia Saudita.
1: Bueno, por eso.
4: Y mañana la selección argentina.
1: Ojo con sobreestimar a la Conmebol, digamos, a lo de Sudamérica. Y con subestimar a los equipos de África y a los equipos de Asia.
4: A ver, acá España obviamente mereció ganar. De la Fuente lo tuvo que poner a Yamal, que todavía no estaba en las mejores condiciones. Lo apuró para que juegue este partido. Entró en el segundo tiempo. Tarde Dani Olmo sobre el final. El arquero Bocinia en el primer tiempo atajó 3 o 4 pelotas sensacionales. Bocinia, que es un arquero de 40 años, que está libre del Chávez de la segunda división de Portugal.
1: Está cargando.
4: No tiene equipo, te digo, tranquilamente.
1: ¿Cuántos años tiene el arquero?
4: 40 años.
0: Los 40 de hoy son los 30 de hace.
1: Pero atajó todo el arquero.
4: Es una leyenda del fútbol de Cabo Verde. Atajaba hasta hace poquito la segunda de Portugal. Está libre, está para llamarlo, para pegarle un llamadito.
1: ¿Sabés qué tenés que hacer, Dani? La comparación de los presupuestos.
4: Ya te lo digo.
1: ¿Cuánto vale España y cuánto vale Cabo Verde?
2: Nada que ver.
1: Y bueno, eso es el fútbol.
2: Los recursos, los de té, todo.
1: Pero eso es lo lindo del fútbol. Ellos tienen a Cucurella, tienen a Rodri, tienen a esto, el otro. Y bueno, a Yamal. Y no le pudieron ganar a un combinado clase C.
2: A veces la plata no alcanza, ¿no?
4: Mira, bueno, el presupuesto.
0: La plata no hace la felicidad.
4: El presupuesto, los pases de los jugadores de Cabo Verde, 54 millones de euros. Con lo mismo que Real Madrid compró a Mastantuono, se compra todo el equipo de Cabo Verde, mirá, por ejemplo. Y España, que tiene jugadores de primera línea, España, ya te digo,
0: 1.400 millones.
4: Es impresionante. Un presupuesto, según Transfer Market, sí, de 1.22 millones de euros.
1: Según Transfer Market, Yamal, 200 millones de euros. Claro.
4: Cuatro planteles, cinco planteles de Cabo Verde.
1: Pedri, 150 millones de euros. Cuarcí, 80 millones. Zubimendi, 75 millones. Dani Olmo, que no es el gordo Olmos, sí, 60 millones. Rodri, 50 bueno, millones. Ya
0: pero
1: está.
0: Esa es la cotización cuando arranca el Mundial. Hay que ver cuando termina. Tenés el caso de Enzo Fernández, que River lo vendió a Portugal, al Benfica, en 18 millones de euros, a mitad de año 22. Sí. Después del Mundial, Chelsea lo compró en 120 millones de euros. Así que bueno, una cosa es cuando arranca el Mundial y otra cuando termina.
1: Qué lindo que es el fútbol, ¿eh? Qué lindo que es el fútbol. Dame más comunidad caboverdiana, Gaby. La comunidad caboverdiana de Argentina festejando el empate contra España. Escuchá, ¿eh? Acá, Gaby. Acá.
2: En Tene.
5: Ah, no. Claro. Mi papá, mi mamá vinieron de allá.
3: ¿Y qué hacían su papá? ¿Qué hicieron? ¿De qué trabajaban?
5: Siempre estaban acá en la caboverdiana, mi mamá.
1: ¿Caboverdiana?
5: Aprendí a bailar con los caboverdianos, a quererlos.
1: Mirá vos.
5: Era la unión de todas las colectividades de la zona.
1: Correcto.
5: Doxú era lo más, no es un crisol de razas.
1: No,
5: todos
1: no.
5: Juntos. Con los yugoslavos, ucranianos.
1: Qué divino, señor.
3: ¿Quién es el?
6: Mi tía, la hermana de mi mamá.
3: Y vos, decime algo de Cabo Verde.
6: Es un placer estar acá hoy disfrutando con la familia, la verdad que es un orgullo.
1: Mira, que no es muy común ver gente de color negro en Argentina.
2: No, claro, hay muy pocos, claro.
0: Que se la muestren al Washington Post esa nota.
1: Qué espectacular, claro.
2: Es un montón. Me parece juntarnos a ver el partido.
0: En el año 20 llegó la comunidad a la Argentina.
3: Es el Dibu nuestro argentino, diríamos.
1: Habla re bien. Claro, es argentino, obvio. La señora.
5: Mi padre, mi hijo y todos íntimos amigos. Todos caboverdianos.
1: Todos caboverdianos.
3: Qué linda la señora.
1: Mirá vos, yo estoy descubriendo esto. Yo no sabía que había una comunidad caboverdiana en Argentina.
0: Sí.
1: Esto lo vio TN solamente.
2: Sí, claramente.
1: Una cosa.
3: Decime, ¿cómo bailan los caboverdianos?
1: A ver cómo bailan los caboverdianos.
2: Viene Ezequiel Sani, TN, le mandamos un beso.
1: Muy bien.
2: La vio.
5: Con mucho ritmo. Mucho ritmo.
1: Con mucho ritmo, mi amor. A ver, que baile. Locura caboverdiana, titula TN. Nada,
0: sí,
1: nada,
0: la tenés servida en bandeja.
1: Qué hermoso, qué hermoso.
0: Único medio.
1: Claro. Pero parece la camiseta de Tigre, ¿no? Ah, se armó el bailongo en Avellaneda.
3: Bueno, acá está.
1: Bueno, espectacular, Dani. Entonces, me parece la sorpresa en lo que va del Mundial, ¿no?
4: Sí, es la sorpresa, es la sorpresa y es un... A ver, vamos, en un rato te voy a leer todos los diarios españoles, que son contundentes, son picantes, ¿no?
1: Sí.
4: Digo, es realmente una vergüenza mundial
1: bueno,
4: en España.
1: Ustedes,
4: porque no son del mundo del fútbol.
1: Pero,
4: yo te digo,
1: Dani,
4: en un ratito vas a ver lo que pone Marca. No te digo tapa negra del gráfico, pero parecido.
1: Pero pará, es el primer partido. Acordate que Argentina pierde contra Arabia Saudita y después sale campeón.
4: Claro. No pasa nada.
1: Pará un poco.
4: Te digo, esto nos conviene a nosotros, ¿eh? Porque jugamos contra el segundo... Mirá si nos toca un Cabo Verde ahora.
1: No.
2: Y nos duerme.
1: Se mata de risa. Mirá si nos deja fuera Cabo Verde.
0: Pero bueno, esto es la chance. Crecen las chances de que juegue Argentina-España.
4: Mañana empata con Argelia.
1: Es al revés, Dani.
4: Mañana empata con Argelia y ya está.
1: No nos conviene. Si España sale segundo en el grupo, nos enfrentamos a España.
4: Bueno,
1: 16.
4: Pero pará. Una España que no pudo con Cabo Verde no me da miedo
2: a mí. Bueno, pero nunca se sabe.
4: Pará, yo te digo una cosa.
1: ¿Cómo subestiman, eh?
4: Ya mismo te digo, mira, te subo la apuesta. Yo ahora quiero jugar con estos españoles que juegan al fútbol pibe.
1: Yo ahora no quiero jugar con España. Es al revés. No,
0: hay que ganarles a todos para salir campeón del mundo.
2: La bronca que deben tener.
4: No le da miedo a nadie. España juegan al trotecito, 782 pases. A ver, ¿escucharon bien? Casi 800 pases y no le pudiste hacer un gol a Cabo Verde.
1: Bueno,
4: déjese de joder.
1: Bueno. Están un poco, los periodistas deportivos son tan taxativos.
2: Terrible, boludo.
1: Van de un extremo al otro. Es tremendo. Bueno, ya vuelvo con vos, Dani, querido. ¿Dónde estás ahora?
4: Ahora estoy
1: Atlanta.
4: En el IBC, porque en un ratito tenemos Bélgica con Egipto. Claro.
1: Ah, bueno.
4: International Boarding Casting.
0: Centro. Ah, B larga.
1: ¿Quién juega? ¿Bélgica contra?
4: Bélgica contra Egipto. Un lindo, lindo partido.
0: Dani, el siempre difícil Egipto.
2: Lo que te pregunto siempre, ¿cómo venimos de temperatura más o menos?
4: Ah, mirá, hoy te cagué, hoy averigüé. 28 grados acá.
2: Está cálido.
0: Bueno, ahí está. Bueno,
4: está nublado. Pará, están empezando a caer algunas gotas producto de las lágrimas españolas.
1: Pará un poco. Mirá si sale campeón España. Te vas a tener que meter todas las palabras. Pará con España. Aguantalo.
4: Vos sabés cómo es esto. Esto es ahora, es hoy. Lo que pase mañana no importa.
1: El corto plazo absoluto.
0: El fútbol siempre da revancha, Dani.
4: Claro, como la Argentina. No piden en 2 años que seamos Suiza. Bueno.
1: Chabuelo, Dani. Desde el IBC, Daniel Avellaneda. Qué bien la producción de Radio Rivadavia. Cabo Verde hizo historia.
0: Ahí
1: hizo
0: está.
1: Historia.
0: El tío.
1: ¿Querés poner un cachito más?
0: El tío Julio, hablando con la comunidad.
7: Claro, la comunidad está ahí.
8: Están en Ensenada, no, están en cada puerto, en Bahía Blanca, en
9: Ensenada.
10: Sí, señor.
8: Que son pescadores.
9: Ahí está.
8: Son pescadores y son marineros. Cuando vinieron los primeros, después del...
0: En la Segunda Guerra.
8: En 1950, trabajaban en la marina, en la flota fluvial. Y están en todos los puertos. Pero la colectividad principal es una... La primera o la segunda colectividad africana más importante en la Argentina.
11: La primera comunidad africana.
1: La primera, Julio, pero Cabo Verde.
11: La República de Cabo Verde.
0: Ahí está, ahí está.
11: Que se independizó de Portugal en el 75. Así que somos raritos. Recién tenemos 93 años.
1: Es un país joven.
2: Más que nosotros, claro.
11: La morra y la coladera. Después hay otros estilos que derivan de...
1: Buscame música caboverdiana, Gaby. Esto es así todo improvisado. La morga y la...
11: Gracias.
1: No, están eufóricos, ¿eh? Además es el primer mundial de Cabo Verde. Y le acaban de sacar un empate a España. Bueno, en un ratito vamos a hablar.
0: Qué lindo.
1: Escúchame, pues ya veo que vino Rudy.
2: Rudy Ulloa.
1: Rudy Ulloa.
0: Qué buena esa.
2: Rudy Ulloa.
0: Me gustó.
1: En un rato vamos a hablar de alguien que tambalea.
2: Podría ser yo.
0: ¿El rey de España o no. Ya te dije, Pedro Sánchez?
1: No.
2: Podría ser, a ver, el DT del equipo español.
1: No.
2: No, tampoco.
0: El DT de... ¿Quién perdió con Alemania?
1: No, no es ningún DT.
2: No busques en mi información, no.
1: No es ningún DT. No, el DT de Curazao, decís vos.
0: Manuel Curazao. No. ¿Manolo?
1: Manolo. Bueno. Manolo on fire.
0: Ya está. ¿Qué
1: tengo los votos en el Senado. Me parece que ajoba,
0: Y bueno.
1: No le estarían dando los numeretes.
2: Está complicado, está complicado.
1: Pero mal, ¿eh?
2: Ya cuando se discute la posibilidad.
0: El gobierno tiene ganas de esforzarse para que la oposición no junte esos votos.
1: Sí, yo.
0: O le está cediendo la iniciativa a la oposición para que...
1: Me parece que es eso, ¿no? Bueno, échenlo ustedes, claro. No me animo a echarlo yo.
2: No es mala.
0: Y tampoco hay que esperar una renuncia por motu propio.
1: No, este muchacho es una cosa increíble. Ya no se va de ninguna manera. Puede aparecer una foto con el tipo con las manos en la plata
2: mandando
0: y con las manos en la cripto.
1: No, claro. Y no se va, ¿eh?
2: Tiene
1: y
2: miedo
1: no
2: se que lo dejen solo si se va.
0: Bueno, ya está solo, me parece.
2: Pero más solo.
1: Bueno, querido, nos vemos mañana.
0: Lindo programa,
2: chicos. Vos, ¿no?
0: Sí, señor. Muy bien. Si me permitís.
2: Me parece espectacular.
1: Nos gusta que estés.
0: Fuerza.
1: Chau, Gustavito.

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5: Estamos escuchando, Gaby, ¿cómo se llama esto?
6: Coladeira. Música africana en Pan y Circo, Radio Rivadavia, el lunes feriado, subí.
5: Coladeira. ¿Qué salga?
6: El Coladeira, señores, Cabo Verde.
5: Ahí ve las influencias en Brasil, porque parece medio brasilera la música.
6: Me gusta, ¿ven?
7: Muy divertida.
6: Claro. Portugués, claro, claro. Colonia portuguesa. Locura caboverdiana, titula TN en estos momentos, señores. Increíble. Lo lindo que es el fútbol, lo lindo que es el mundial, tiene estas cosas. España 0, Cabo Verde 0, subí. Espectacular. Muy bueno, muy bueno. Dame comunidad caboverdiana en Buenos Aires, mejor dicho, en Avellaneda. Escuchamos.
8: Sí, sí. Carrizo, Ramos Delgado y Echegaray.
9: Claro. Qué grande, Capi Julio. Barata. Qué memoria.
6: Está borracho Julio Bazán.
7: Impresionante.
9: Me encanta, Julio, eso. Mirá,
6: qué alegría, señores. Tremendo. Me gusta cuando un equipo débil mete la sorpresa, ¿no? Lo atacazo. Hay un hincha independiente ahí.
10: Se terminó, no se terminó la bebida.
8: Y la alegría.
6: Está todo chupado.
10: Es mundial, Cabo Verde. Llegó al mundial, ya era ganar. Y este partido de hoy, donde le hicieron frente a España, el mejor o los de los mejores del mundo, es la emoción más grande que tenemos todos los caboverdeanos y caboverdeanas de la migración. Y los que somos adoptados por Cabo Verde como yo.
6: Muy bien, adoptada. La señora se metió ahí adoptada. Muy bien. El España de la Minya mal, Dani. No pudo. ¿Qué está pasando? Tapas de España.
11: Tapas de España, por supuesto, contundentes. Igual, yo creo que todavía están un poquito anestesiados. Mundo Deportivo, Diario de Barcelona. La verdad, tibio como té con leche. Decepcionante debut, dice. Solamente 0-0.
6: Patacazo.
11: As, Diario de Madrid. Petardazo.
6: Mirá.
11: España 0, Cabo Verde 0. Sport, Diario Sport de Barcelona. Sí. España se desespera ante Cabo Verde y no puede pasar del empate en su debut.
6: Paren un poco, es un partido.
11: No, esto te digo nada. Y acá el diario Marca, bajonazo mundial.
6: Pará un poco, es un montón.
11: No, yo te digo una cosa, realmente, es gravísimo lo que pasó con España.
6: Dani.
11: Mirá este dato que nos da el amigo Opta Show. Sí. Opta es la mejor página de estadísticas de la historia. A pesar de que España tuvo un 74% de posesión,
5: se viene
11: yo agrego 782 pases, una locura. Cabo Verde solo cometió una falta en este partido, la menor cantidad por cualquier equipo de un partido de la Copa Mundial FIFA registrada desde 1966. Es decir, no pegaron una patada los caboverdianos y España... Al toquecito, claro, porque es muy fácil. Si vos tocás la pelota para atrás, para los costados y no sos profundo.
6: Cami, perdón, Dani, buscame Cabo Verde en el mapa del mundo, en el mapa mundi. Porque estoy viendo que es chiquitito, en serio.
5: Es un grupo, es un archipiélago.
6: Es un archipiélago.
5: Ahora le mando a Anita un link, Cami, con Cabo Verde en vivo. Para que veamos cómo están festejando. A ver si
6: ¿en serio? Qué bueno. Qué bien, Lucas, que consiguió cámaras en vivo de Cabo Verde. Está bien, no pasa nada. Estoy viendo un canal de televisión que está mostrando. Ah, mira, ahí está. Ahí está. Cabo Verde en vivo. Mirá lo que es el mapa. Es un archipiélago. El archipiélago es un conjunto de islas muy chiquitas. Ahora saca el zoom. Dale menos, mucho menos. Y te... ahí está, listo, no te vayas tanto. Y ahí te das cuenta que es. En África.
5: A la izquierda, ¿no?
6: A la izquierda de África, al oeste de África. pero más para el lado de Brasil, digamos, si, sí, se hizo, claro, si se hizo un poquito más, llegás ahí a Guyana, Brasil, ¿no? Sí. Muy chiquito, muy chiquito.
7: Un minuto.
6: Bueno, nos alegra por los caboverdianos que le acaban de sacar. Igual, muchachos, recién comienza.
7: Pero dejaron que festejen, qué pero lindo. Claro,
6: no digo por España, que está como en una crisis, claro, tan grande.
5: Es lindo Cabo, sí, Verde, ¿eh?
7: Está bueno.
5: Ahora vamos a ver, hay unas playas hermosas. Gran destino. Qué lindo esto. Ahora vamos a ponerle, vamos a compartir con todos.
6: Bueno, no se ve mucho.
5: Bueno, es un lugar.
6: Se ve un lindo mar.
7: Ahí está, mirá qué hermoso.
5: Mirá, ah, mirá ahí
7: qué
5: está, lindo. Ahí estás viendo en vivo Cabo Verde. Hay bastante gente en la playa.
6: Para la gente en YouTube que quiere ver Cabo Verde en vivo, muy lindas playas.
5: Mirá qué lindo.
6: Che, lindo en serio.
5: Sí, lindo en serio.
6: ¿Qué será, arena blanca? No.
5: Y pareciera.
6: Pareciera, ¿no?
5: Sí. Mirá qué playito el mar, como me gusta a mí sin olas.
7: Pero poca gente, está bueno. Sí,
6: claro. ¿Lo están moviendo vos?
5: No, yo no.
6: Ah, lo están moviendo Cami.
5: Me parece que es la cámara que transmite.
6: No, me parece.
5: Debe estar escabeado el camarógrafo porque acaban de ganar.
7: Está festejando.
5: Ganamos.
6: Qué lindo el barquito ese, ¿no?
11: Tengo un datazo.
6: Sí, Dani.
11: Hay un tipo que evidentemente es un ridículo, ¿no? Un delirante. Que
5: primero de esto, la información y después el adjetivo.
11: No, pero es que lo estoy leyendo, esto es en vivo, estoy enterándome mucha información. El mundial es así. Alguien acaba de apostar 1 millón a que España le gana su partido a Cabo Verde.
6: ¿Un millón de dólares?
11: No. Perdió. Un palo puso y perdió. ¿Te das cuenta?
6: Bueno, yo pensé que iba a ser al revés. Un palo para Cabo Verde.
11: No.
6: Te llenaba. Sí, sí. Pero para toda la vida, no trabajabas nunca más.
11: 92% de posibilidad de ganarte.
6: Por eso, el que le apostó a Cabo Verde, que debe ser el 0,001%. Adorni capaz le apostó, viste que está dentro de ese margen.
11: Esto según Polymarkets. Claro. O sea, el tipo apostó 999.068 dólares y tenía una ganancia. No era mucha la ganancia, ¿no? $85.000 podía ganar.
6: Bueno, los perdió. Si apostás $1 millón. O tenés mucha.
5: Tenés 500 millones de dólares.
6: Bueno, señores, tenemos consigna. Dale, Turca.
7: Tenemos consigna. Bueno, un chico se hizo viral porque vendió su auto para ir a ver a Messi en su último mundial.
6: Bueno. Mirá vos, bueno.
5: Buenos valores, ¿eh?
7: ¿Qué harías para ver a la escaloneta en un mundial?
6: ¿Y vender el auto?
5: Bien pedo.
6: No sé si es de las mejores ideas, ¿no?
7: Si sos muy fanático.
5: Por ahí es el sueño de su vida, ¿no?
6: No, está bien, yo entiendo, pero con lo que cuesta un auto,
5: sí,
6: ¿no?
5: Claro.
6: Bueno, una locura estamos buscando.
7: Sí, bueno, ¿qué harías para ver a la escaloneta en un mundial? Es la consigna del día. 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
5: Qué rico.
7: Tenemos el termo Lumilagro y tenemos una cena de mar de la cocina de Ana Mellino.
6: Vení, Anita.
5: Termo. Gracias, Anita.
6: Vení, Anita,
5: por favor. Anita.
6: Termos de
7: Lumilagro.
6: Gracias, Anita. Vení, Anita. ¿Qué termo nos tocó hoy, Anita?
7: El negro. Creo Perfecto. Que nunca nos había tocado el negro.
6: ¿Por qué la gorrita?
7: Porque hace mucho frío. Hacer juego. Claro, pero estamos todos de negro. Sí.
6: Estamos todos de negro. Cierto.
5: Tengo que hacer una aclaración. Hay mucha gente que me pregunta si ella es Anita mi novia. No, ella es Anita la productora, no es mi novia, Anita. Nada que ver.
6: No. Anita que tiene novia. ¿No?
5: Claro, calculo que sí.
7: Bueno. No habla tampoco de su vida privada.
6: Se fue.
5: Se fue, no le
6: tampoco gustó. Preguntamos en nada. Y se fue.
5: Se fue.
6: Lo único, no pregunté nada raro. Bue dijo.
7: Qué bueno.
6: Viste que la gente joven. Perdón.
5: No hay compromiso.
6: La gente joven es rara.
5: Tienen fobia al compromiso.
6: En Instagram ponen es complicado, no ponen fotos con nadie.
5: Además de la pandemia sexual que ya hablamos en otro momento.
7: Bueno. ¿Qué tiene que ver?
6: Por favor, dale.
7: Bueno, se pueden comunicar al 11 50 26 8 630.
6: Dani, vuelvo con vos. ¿Cuándo arranca Bélgica?
11: Bélgica con Egipto arranca a las 4 de la tarde. Este es un partidazo también, ¿eh? En el estadio de Seattle. Ahí estaremos para transmitirlo. Para Pan y Circo.
6: Tenemos ya, mirá, ya ahí se escuchan a los primeros belgas. Qué bien que está Rivadavia, ¿eh?
11: Impresionante.
6: Estamos en Cabo Verde, estamos en Estados Unidos, estamos en Bélgica.
7: En todas
6: partes. Estamos en Buenos Aires, estamos en todos lados. Estos son los belgas. ¿Son belgas, en serio?
11: Un lindo duelo, ¿eh? Courtois en el arco belga y Mo Salah en el equipo africano.
6: Bueno, en un ratito estamos con vos. Entonces, Bélgica, Egipto, desde las 4 de la tarde en vivo por Radio Rivadavia.
11: Sí, señor.
6: Había una vez, un muñeco que mentía mucho. Y cuando mentía le crecía la nariz. ¿Conocés la historia? ¿Sabés, no? Como...
5: Bien.
6: Se llamaba Pinocchio. Era un muñeco de madera, sí, se murió, que había hecho un pobre carpintero solitario y pobre llamado Gepetto. ¿Qué ocurre? Gepetto, muy enojado, le dice a Pinocho: no me molesta que mientas, me molesta que de ahora en adelante no pueda volver a creerte. Y ahí está el problema de la mentira. El problema no es mentir una vez, dos veces, tres veces. El problema es que después nadie te crea cuando decís la verdad.
12: Y le creen a Adorne. ¿Vos le crees, Ernesto?
13: Ni el saludo.
12: ¿Adorne miente?
13: Totalmente, totalmente, totalmente. Pero además es muy evidente porque dijo una cosa y la contraria.
12: Sí,
13: y
12: sí,
14: dice,
12: sí.
14: No es Adorne, es un gobierno. ¿De dónde, de quién es el dinero que vos no pagás de impuestos? Es del Estado. Es decir, es mío también. Es de todos nosotros. Cuando alguien se queda con algo que no es suyo, está robando. No te gusta la palabra chorro, ponele ladrón. Pero no empecemos a dibujar las cosas.
13: Este tipo está invirtiendo 200 mil dólares.
15: Claro,
16: es un irresponsable.
13: Haceme zoom en cualquier lugar de la foto. En todos lados falta plata. Sí. O sea, ahí faltan unas zapatillas. Sí,
16: en todos
13: al lado
16: los
13: falta un tacho de basura. Sí, sí. Ahí falta una parrilla.
15: Falta una
13: en la parrilla falta carne. Sí. En la mesa falta un vino. Sí,
16: un
13: la
16: revoque.
13: Falta un revoque.
16: En
13: la pared falta un revoque.
16: Sí, sí.
13: Hermano, da.
16: Gorda. Falta hasta pasto en el piso. Falta.
13: Sí. Falta todo.
15: Falta todo. La puta.
13: No hay un píxel donde no falte plata. El cable colgando ahí arriba a la derecha.
16: La escalera esa.
15: El cable.
16: No hay ni un salero.
6: Bueno, cómo se divierten los cucas, ¿eh? ¡Qué cosa! Te digo, nos divertimos todos porque era tan vergonzosa esa foto. Repetimos la moraleja de Pinocho. El problema no es la mentira. El problema es que cuando decís la verdad ya nadie te cree, como el cuento de Juanito, ¿no? ¿Cómo hace ahora el gobierno con un jefe de gabinete que nadie le cree? Evasor y mentiroso. Evasor y mentiroso. Ahí la consultora Management and Fit le preguntó a la gente: ¿por qué crees que Milei no echa a Adorni? Está bien, es diferente, ¿no? ¿Por qué Milei no echa a Adorni? ¿Qué pensás vos? La mayoría responde, el 42% responde porque Adorni tiene información. Porque Adorni sabe algo. Después viene cercanía personal, amistad, el 21%. Y después una decisión de Karina Milei, el 6,8%. Y solo un 19,6% dice porque es inocente. Entonces, la primera conclusión es que 8 de cada 10 encuestados no le creen al jefe de gabinete. Y la justicia tampoco le cree. Hoy hablamos con una fuente de la investigación, creo que vos también. Y esta fuente nos decía: prefirió ser evasor antes que ladrón. Que yo digo que una cosa no quita la otra, pero bueno. Y esta fuente me decía: pero ojo que ahora se metió en un problema mucho más grande. Porque vamos a investigar para atrás. Y es muy probable que encontremos que esos 500 mil dólares del 2014 nunca existieron. Nunca existieron. Con lo cual podría configurarse lavado de activos, que es lo que Lucas Morando adelantó, si no me equivoco, el viernes o el jueves. El jueves. Pregunta política. ¿Tendrá el presidente Milei un jefe de gabinete procesado por lavado de dinero? ¿O por enriquecimiento ilícito? Precisamente un gobierno que venía a terminar con esta porquería, ¿no? Cuidado, porque estamos hablando de la segunda figura más importante de un gobierno cualquiera. La persona que ejecuta el presupuesto, la persona que coordina los ministerios, la persona que maneja los medios públicos, la persona que es la mano derecha del presidente. El jefe de gabinete cualquiera es la mano derecha del presidente. Cuando el presidente no está, el que maneja el gobierno es el jefe de gabinete de ministros. Dato, nunca hubo en la historia argentina un jefe de gabinete procesado en actividad. Nunca. Y eso que hubo jefes de gabinete, papito, ¿no? Capitanich, Alberto, Massa, Aníbal, Cafierito, Mansur, Agustín Rossi. La pregunta es, ¿cuánto más aguanta este hombre? Bueno, la senadora Patricia Bullrich el otro día se lo dijo en la cara. A Karina Milei y a Adorni en la cara les dijo: yo, señores, todo bien, no voy a poder aguantar la presión en el Senado. Esto se cae, vienen por vos, Manuel, y tienen los votos para sacarte. Se lo dijo el jueves en reunión de mesa política. En la cara. Le dijo: todo bien, te aprecio, tienen los votos para sacarte. Si hay alguien que lee bien el humor social de los votantes republicanos, esa es Patricia Bullrich.
17: Patricia Bullrich criticó a Manuel Adorni y sostuvo que incurrió en una omisión ética.
18: Tema Adorni. Su posición cree que el tema Adorni ya lleva 60 días. ¿Perjudica al gobierno, al presidente y a Karina Milei?
19: Desde mi punto de vista, eso tiene que ser inmediato.
17: Inmediato.
19: Porque ya está abierta la posibilidad de presentar la declaración jurada de bienes. ¿Para qué vas a esperar hasta el 30 de julio si la puedes presentar ahora?
6: Acá decimos que Bullrich expresa mejor que nadie lo que le pasa al votante republicano, al votante amarillo, al votante pro, al votante Mabel, ese 20, 21, 22% que acompañó Juntos por el Cambio en la primera vuelta del 2023 y que está asqueado con lo que hizo el jefe de gabinete. Asqueado. Pero no solo con la mentira. Lo peor que puede hacer alguien no es mentir, sino subestimar. Tratar de estúpido a la gente. Adorni, creo yo, hizo dos cosas que molestan mucho. Primero, el factor Messi, ¿no? El Mundial como cortina de humo. Quédate tranquilo, arranca el Mundial y ya está. La gente se olvida de todo. La subestimación de la sociedad. Son todos giles que apagan las neuronas cuando empieza la pelotita. Vos quedate tranquilo que el tema se termina. Y después el pendrive mágico, ¿no? Creer que la gente se va a comer el cuentito de que de golpe invirtió $200,000 en Bitcoin entre 2013 y 2014. Yo te quiero recordar después, Lucas lo va a ampliar, qué pasaba en 2013-2014 en el mundo. Primero, Bitcoin era un fenómeno absolutamente marginal. Era para unos pocos. ChatGPT no existía. Recién nacía Netflix. Era para poquitos Netflix. Uber recién comenzaba en Argentina. Se empezaban a pelear los tacheros. El iPhone era el 5. Hoy vamos por el 17. Bueno, era el 5 en ese momento. Mercado Pago lo usaban 10.000 personas. ¿Se entiende lo que estamos hablando? Digo, para tomar dimensión de la Argentina y el mundo que era 2013-2014. QR no existía, nadie pagaba con QR, nada. Entonces, en ese momento, poner $200,000 en Bitcoin era como comprar un terreno en Manhattan cuando era un pantano. Era imposible. Imposible. Por lo tanto, jode más, creo, la subestimación que la mentira en sí misma. Ergo, la pregunta que yo tengo es, ¿por qué seguís bancando a alguien que te hace tanto daño?
20: Tuve una conversación con el presidente Javier Milei, breve, pero intensa. Obviamente yo lo primero que le pregunté es si iba a pedirle la renuncia a Manuel Adorni después de la entrevista con
21: José El Río.
20: Con José El Río. Y el presidente me respondió de manera textual, esto es un textual. Para él Adorni es inocente y no le va a pedir la renuncia. Para él, Adorni es inocente y no le va a pedir la renuncia. La
22: renuncia. Si Adorni no se va, presidente. Adorni no se va.
23: Ni en pedo se va Adorni. Ni en pedo se va Adorni.
6: Bueno, nadie entiende. Nadie entiende. Me lo preguntaban el fin de semana amigos que no les gusta tanto la política. Che, ¿me explicás esto? Nadie entiende cómo un presidente decide sacrificar su credibilidad, la credibilidad de su propio gobierno para sostener a un fusible herido, hundido, absolutamente hundido. Adorni hoy es un hundido. Y eso habilita muchas preguntas, preguntas sin respuestas. ¿Sabe algo el jefe de gabinete? ¿Hizo algún favor? ¿Le deben algún favor? ¿Es posible que su permanencia tenga alguna conexión con el caso Libra? No solo eso, incluso hay ministros importantes del gabinete que la están pasando mal por este capricho presidencial. El otro día Sandra Petovelo, te voy a contar algo. Petovelo fue a merendar a un bar con su hijo, cerca ahí del ministerio, y el mozo va y le dice, discúlpeme señora, con mucho respeto, ¿cuándo lo van a echar a Adorni? No es que le dijo, ¿qué quiere? ¿Quiere un tostado? ¿Quiere un café con leche? ¿Cuándo lo van a echar a Adorni? Fue la primera pregunta que le hicieron a Petovelo. Mal momento, ¿no? Por supuesto que se le atragantó la media luna. Otro que está molesto, el ministro de Economía, con toda razón, no lo va a decir nunca, Luis Caputo, Toto Caputo. Estos días tuvo un vendaval de buenas noticias, inflación 2.1 en mayo, riesgo país hoy bajo de vuelta, 425. 107 compras consecutivas de reservas, 10.600 millones de dólares acumulados en 2026, y no hay nadie, pero nadie del gobierno que pueda salir a contar esto, a comunicar esto. No van los ministros a los programas, no van ni los diputados, no van ni los legisladores provinciales. Le tienen pánico a 3 o 4 periodistas que le pregunten sobre esto. Bueno, dicho todo esto, acá siempre pedimos contextualizar, poner en contexto las cosas. Por supuesto que es un papelón que este hombre siga siendo jefe de gabinete, pero tan o más grave es que nadie se atreva a investigar la mega corrupción que hubo con Massa en el Ministerio de Economía. Esto pasó el viernes en TN. Escucha.
0: ¿De cuánta plata estamos hablando?
1: Y en ese momento, más o menos, la utilidad, la ganancia que ellos llevaban, Valeria llegó a generar $1 millón diario de beneficio.
0: ¿Cómo?
1: $1 millón diario de beneficio.
0: ¿Que se llevaba Valeria Fernández?
1: Valeria, exactamente.
0: ¿Se la llevaba ella?
1: Sí.
0: $1 millón por día.
1: Exactamente. Y Cirilo, bueno, otra parte.
0: ¿Pero cómo sabes que se llevaba $1 millón por día? Sí, por día.
1: Porque yo estaba ahí en la mesa, escuchaba todo, veía todo lo que sucedía.
2: ¿Quiénes más estaban?
1: En el Palacio Bujón, en el hotel,
0: sí. Se
1: utilizaba como un lugar con la exclusividad de poder realizar todo este tipo de maniobras. Venían, entraban bolsos.
0: ¿En el Palacio Bujón?
1: Sí, permanentemente.
0: Ahí donde fue la cena.
1: Exactamente. Era muy habitual ver entrar y salir valijeros, dueños o
0: la
1: de
0: agencia,
1: bancos.
0: Sí.
6: Este es Francisco Auque. Vino el viernes al canal, después fue con Majul el domingo y armó un quilombo bárbaro. Salió un poco en Infobae, Clarín, Daniel Santoro, La Nación. Agradezco mucho a Daniel Haddad, a José del Río que levantaron esto. Pero más allá de La Nación, Infobae y Clarín, no lo movieron mucho. Hay como un cierto miedo a hablar de este tema y yo lo entiendo, ¿no? Porque esta es corrupción, acá hay gente pesada, en serio, ¿no? La cascada de Adorni es grave, la patada en el culo no llega, no se entiende, pero de esto se habla poquito. Entendamos la dimensión. Esta causa, que aunque dice $1 millón por día recaudaba Valeria Fernández, una auditora del Banco Central, habría llegado a $7.500 millones. Yo sé que es difícil de dimensionar. Vos estás en tu casa, un feriado, tomando mate, comiendo, no sé, un dulce con patata, algo de eso. Y te cuesta entender que son $7.500 millones. Porque es plata que en nuestra puta vida vamos a ver. Entonces, nos cuesta entender. No es una mesa llena de dólares, ¿eh? No es un departamento. Son varios departamentos, estadios de fútbol llenos de plata. Eso es 7.000, no es un pendrive, ¿eh? No es un pendrive. Son 15.000 pendrive de Adorni. Agarrá el pendrive de Adorni, son 15.000. Uno al lado del otro. Digo, para qué dimensiones lo que se chorearon acá estos muchachos. Nadie pregunta. Ni por Massa, ni por Alberto Fernández, ni por Tombolini, ni por Cristina, ni por La Cámpora, ni por Guillermo Michel, ni por Valeria Fernández, ni por Miguel Ángel Pese, ni por Juan Pablo Biondi, que fue nombrado, ¿no? Cada uno tiene su derecho a réplica. Ni por Lisandro Clery, ni por Elías Pichirilo, ni por Martín Migueles, ni por Francisco Auque. Ojo, porque esto fue un nivel de corrupción nunca visto, jamás en la historia argentina. Te lo explico corto y fácil. Imagínate que hay 1000 empresas que quieren importar cosas. Zapatos, computadoras, no sé, pelotas, médica, lo que quieras. Pero de esos 1000 importadores, solo 3, 4 o 5 reciben el ok, la autorización del gobierno. Gobierno Alberto Fernández. ¿Cómo se hace para que te den el ok? Con una hermosa coima del 10 o del 15%. ¿Y qué haces con esos dólares cuando te llegan? Bueno, puedes importar de verdad o podés fingir demencia e importar de mentira. Es decir, no, ahora que tengo los dólares no importa un carajo. Total, nadie me controla. Y si no importabas, muchas veces te daban los dólares igual. Entonces vos tenías dólar al tipo de cambio oficial. con una brecha del 150-170%. Te dabas media vuelta y eras Gardel, porque vendías esos dólares que conseguías al oficial en el mercado blue. Terrible ganancia con una brecha del 150% o más.
2: El dólar a 1.100 y subiendo.
3: Una cotización que marca 1.040 ahora en los principales portales económicos y también las cotizaciones de el promedio. Nosotros te ponemos el promedio, obviamente, que si vos vas a comprar dólar rulo está más caro, pero el promedio es 1.040, un dólar que ya hace una hora pasó los 1.000, que no para de subir.
4: La brecha, ¿está conforme con la brecha que tiene hoy?
9: No, me gustaría que fuera un poco más baja.
4: ¿De cuánto?
9: Me gustaría que fuera más baja.
6: Será Massa diciendo, no estoy conforme con la brecha. Los que sí estaban conformes eran los amigos de Massa. Massa decía, che, no me gusta esta brecha, ok. Pero los amigos de Massa, como este muchacho, ganaron fortunas con esa brecha. El dólar volaba y los amigos del campeón se forraban. Eso fue una corrupción con todas las letras. Nunca se ha robado tanta plata como cuando la brecha superó al 200%, incluso un día, me acuerdo. Ganaron los amigos del campeón. Y ahí no había pendrive que aguante, ¿eh? Pero por algún motivo de ese tema se habla poco, poco. Parece que hay algunos repartiendo pendrives en los medios. A lo loco. Pero bueno, es así. Con Adorni, tolerancia cero, lo cual me parece muy bien. Con la Cira, paciencia infinita. Con Adorni, lupa. Con la Cira, antiojeras. Señores, no hay corrupción más rentable que la que nadie investiga.

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0: 33 minutos, qué lindo día, Turca, ¿eh?
1: Hermoso, 14 grados dos décimas la sensación térmica y vamos a tener este clima así, bajita la humedad hasta el jueves. No tenemos lluvia y mucho
0: bien
1: sol.
0: Ahí. Bueno, bien. Muy bien, lunes feriado, sí. Hermoso estar acá, qué rápido llegamos a la
1: relajado,
0: rada. Qué lindo,
1: sí.
0: Así,
1: sin tráfico.
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0: Repetimos la consigna, dale.
1: Dale, ¿qué harías para ver a la escaloneta en un Mundial? Y se pueden comunicar al 11 50 26 86 30.
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0: Bueno, titulamos Morando.
2: Sábado, 16 horas. Condimento un poquito esta columna o esta venta. Ahí está. Sábado, 16 horas. Dos turnos. De 16 a 17.30 y 18 a 19.30. ¿Qué pasó? Vos te estarás preguntando qué pasó. Hotel, Bar 1, Suites. O una cuadra del Congreso.
0: Bar 1.
2: Bar, si no me equivoco y no lo estoy diciendo mal, creo que se llama Bar 1.
0: No, no lo conozco. No.
2: Bar 1, sí. Un hotel boutique que hay ahí. Terraza. Mira a la cúpula del Congreso. Dos festejos, primero con una tanda de gente de 16 a 17.30 y después una segunda tanda
0: raro,
2: de festejos.
0: ¿No?
2: Sí,
0: ¿no?
2: Se ve que no, había gente que no se podía cruzar.
0: Pero nunca vi cumpleaños en dos tandas.
2: Yo tampoco. Una fue de 4 a 5 y media de la tarde y la otra de 6 a 8 de la noche. Dos tortas había. Dos tortas. Es inexplicable esto que estoy contando.
0: Qué curioso.
2: ¿De qué estamos hablando? Cumpleaños de Patricia Bullrich.
0: Cumpleaños. Hizo dos cumpleaños en uno.
2: Hizo dos cumpleaños en uno con dos tortas distintas. ¿Quién llegó el cumpleaños
0: claro,
2: en un momento?
0: Eso te quiero preguntar.
2: Bueno,
0: ¿quiénes
2: bueno,
0: no se podían cruzar? Para,
2: estaba Silvana Yudisa, por ejemplo, nuestra amiga, Diego Valenzuela, Vázquez, la diputada
0: Patricia
2: que suele venir al programa.
0: Gente de su equipo.
2: Invitó amigos, me dice Patricia Bult. Había gente de la política, pero en general había amigos.
3: Señores.
2: ¿Quién cayó en un momento con una bolsa, con un regalo que me dijeron que era ropa? Karina Milei.
0: Sí.
2: Lo cual todo esto empezó.
0: ¿Cayó o la invitaron?
2: No, la invitaron, obviamente.
0: Ah,
2: fue invitada.
0: No, como dijiste, cayó.
2: No, fue invitada.
0: Okay, okay.
2: Entiendo que no le invitó a Javier Milei porque era todo un lío, el despliegue,
0: claro,
2: hay que cerrar los hoteles.
0: Claro.
2: Claro. Fue, o sea, primera definición. Invita amigos. Segunda definición, aparece Karina Milei. O sea, Patricia Bullrich cree que Karina

0: De Milei y su amiga o del entorno de sus amigos.
1: A veces no invitas amigos. ¿No, nunca te pasó invitar de compromiso?
0: Sí.
1: Una vez
0: no.
1: Te tuve que invitar a vos. Para
0: sí, claro, claro, iba a un cumpleaños. Sí,
1: no, pero en serio, ¿nunca invitaste de compromiso?
0: Sí, invité de compromiso, sí.
1: Bueno.
0: Bueno,
1: que vos... no tiene que ser el caso.
0: No, puede no ser este
1: puede
0: caso.
1: No ser
0: claro.
1: El caso.
0: El tema es que esta presunta cercanía que hay ahora entre Karina Milei y Patricia Bullrich es leída como por alguna gente, con mucha maldad, como un abandono hacia el señor Adorni. Porque una de las que sostiene Adorni es Karina Milei. ¿Será así? Justo cuando se vienen las horas más duras y críticas.
1: Le invitó porque le invitó, punto.
0: Claro, bueno, pero Patricia es una enemiga de Adorni, acordate, vos contaste parte de la reunión.
1: ¿Y en qué tanda estaba Karina?
0: No sé, no pregunté. Ah. Pero voy a averiguar, no, me imagino que
1: lo que me interesa es quién no se podía cruzar.
0: No lo sé.
1: Viste la aprobación.
0: Tampoco tengo información, pero es raro.
1: El periodista siempre busca lo más oscuro. Alguien, como lo hizo en dos tandas, alguien no se podía cruzar.
0: Sospecho
1: con
0: que había. Bueno, Patricia tiene un abanico de amigos de la política. Sospecho que había. Macri no fue, por ejemplo, porque estaba de viaje en el mundial
1: bueno,
0: con la novia.
1: Por ejemplo, yo me acuerdo un casamiento.
0: Sí.
1: ¿Casamiento fue?
0: Babi.
1: Pero. Un sí, casamiento, sabe, no importa. Boludo. Un casamiento.
0: Sí.
1: Ponerle Babi.
0: El chico
1: que
0: pan.
1: Fueron Macri y Patricia.
0: Sí, pero en un momento muy complicado ellos dos.
1: Ahora están mejor.
0: Sí.
1: Pero que fue la ruptura. Cuando Patricia recién
0: se
1: entraba
0: lanza.
1: A La Libertad Avanza.
0: Sí.
1: Cuando no
0: ya, fue en la campaña eso.
1: No, yo creo que ya era gobierno,
0: ya era
1: de
0: gobierno Milei.
1: Ahora buscamos bien. Lo que yo recuerdo es que entraron por diferentes puertas para no cruzarse. Buscalo.
0: Estoy en eso.
1: Casamiento de Babi, Patricia de un lado, Macri del otro y no se miraba nada.
0: Las fotos exclusivas del casamiento de Babi.
1: ¿En qué año fue?
0: Estamos en eso. 9 de diciembre de 2023. Justo.
1: Justo.
0: Justo un día antes de asumir.
1: Justo cuando estaba asumiendo.
0: Claro, me parece que Patricia ya había
1: Patricia
0: había
1: ya se sabía que
0: sí,
1: era ministra.
0: Sí, claro. Ahí
1: y
0: ya lo había
1: Macri no quería saber nada.
0: Claro.
1: Bueno, nada, me hizo acordar esta situación.
0: Bueno, después vamos a contar bien qué fue en cada evento y sobre todo qué pasa con Adorni. Ahí vos lo adelantaste en la editorial. La clave más importante es que Adorni no presentó el famoso pendrive. Yo ayer escuchaba un par de periodistas decir que lo del pendrive era una especie de invento de la sociedad porque Adorni no había hablado de eso. No hace falta que hable de eso.
1: No usó la palabra pendrive.
0: Pero es que no hace falta porque si Adorni dice que ganó 300 lucas verdes y tiene medio palo en criptomonedas y las billeteras virtuales que tiene declaradas son por menos de $100,000, las tiene guardadas en algún lado.
1: Eso es como, esto es más para la ciencias de la comunicación. ¿Cómo fabricamos cosas en nuestra cabeza? Hay gente que te dice, yo vi los bolsos de López revoleados.
0: Nadie lo revolvió.
1: López claro. Nunca revolvió
0: no,
1: bolsos.
0: No, claro, no.
1: Nos armamos a veces cosas sí, en sí. Nuestra cabeza que no pasaron. Adorni nunca usó la palabra pendrive.
0: Nunca usó la palabra pendrive. Pendrive, en realidad, es una referencia, se lo contamos a toda la gente que no lo sabe, a una billetera fría, que es muy parecida físicamente a un pendrive donde se guarda plata.
1: Si me preguntás a mí, yo creo que el culpable sos vos.
0: ¿Yo por qué?
1: Porque al día siguiente
0: porque mostré la
1: vos llevaste a tener un pendrive.
0: No, yo
1: entonces,
0: ayudé.
1: Por tu culpa, quedó en el imaginario colectivo.
0: No creo que ya sea. No creo. Pero físicamente muy parecida. Entonces,
1: claro.
0: Y seguramente es con lo que va a justificar a Adorni. Acá está toda la plata. Yo no creo igual que la pueda llevar a la justicia, porque cuando... ¿Qué va a hacer el fiscal ahora? Me contaron, va a empezar a ver, una vez que le den este pendrive o el lugar donde tiene guardada la plata Adorni, van a decir, che, ¿cuándo hiciste estas operaciones? ¿De qué computadora? Acá, vamos a ver a la computadora. ¿Y esto cuánta plata tenía en qué momento? ¿Vendiste plata? Por ejemplo, cuando él compró o arregló la casa en Yocuá, tiene que haber vendido parte de esa plata.
1: Claro.
0: Vos tenés que ir a una cueva, le cuento a la gente, tenés tu pendrive, vas a una cueva.
1: ¿Cuál es la cueva?
0: ¿Cuál es la cueva?
1: ¿Por cuánto lo cambiaste?
0: La cueva puede ser un departamento en Belgrano, está
1: sí,
0: lleno.
1: Sí, no, es una cueva.
0: Claro, no, son departamentos, bueno, ya es una billetera free, te dan la platita en dólares,
1: exacto,
0: taca-taca.
1: Exacto.
0: ¿A dónde lo hizo? ¿Cómo se lo dieron? Bueno, se va a complicar el tema para Adorni.
1: Bueno,
0: nos
1: vamos a Estados Unidos, señor Daniel Avellaneda. ¿Qué pasa, Dani, querido?
2: Mientras esperamos Bélgica con Egipto, que van a jugar en Seattle, hay más novedades respecto a lo que tiene que ver con el empate entre España y Cabo Verde.
1: Sí.
2: Hay una historia increíble. Yo estaba revisando recién. Pico, se llama Roberto López Pico, le dicen. Es un jugador que nació en Dublín, en Irlanda, y lo buscaron por LinkedIn. Esta es la seriedad del equipo caboverdiano. Que
1: buscaron
2: acaba de empatar.
1: A un jugador por LinkedIn.
0: Es espectacular, sí. Entonces. Dani.
2: Exacto.
1: Muy bueno.
2: Porque, claro, ¿qué pasa? La mayoría de los jugadores que nacieron en Cabo Verde, que eran figuras, porque fue una colonia portuguesa hasta 1973, el caso de Nani, por ejemplo, que jugó para la selección portuguesa, bueno, no encontraban futbolistas, entonces hicieron una búsqueda por LinkedIn y lo encontraron a López, ¿no? Nacido en Irlanda, que juega en el Shamrock Rovers de la primera división del país británico. Y bueno, fue uno de los jugadores destacados esta tarde. Bueno, la tarde nuestra, la noche allá en la tarde en Estados Unidos.
1: Bancame que quiero escuchar el festejo caboverdiano en Atlanta. ¿No? Si lo puedes poner, te lo agradecería mucho. Escuchá,
3: Que la selección española.
1: Escuchá.
4: Muy bien. Bueno, primera gran sorpresa del Mundial.
1: Bueno, ahí estaba. Eran 5 caboverdianos que estaban en Atlanta festejando y acá sigue festejando la comunidad caboverdiana.
0: Pero qué intensidad, ¿no?
1: Argentina. Unai Simón. Algunos nombres, ¿no? Cucurella, Rodri, Pedri, Fernán Torres, Oyarzábal, Lamine Yamal, Gavi. Y no pudieron contra Cabo Verde, Dani, querido.
2: Sí, no, y además el Real Madrid, vos sabés lo que hizo el Real Madrid antes de que empezara el Mundial. Como no tenía un futbolista en la selección española, dijo Florentino Pérez, yo voy a comprar un jugador para decir que tengo un futbolista en la selección española. Entonces puso 55 millones de dólares y compró a Cucurella. Cucurella es el que tiene los rulos, el que se parece a Fabio Posca. Bueno,
1: A Walter Pico se parece.
2: 55 millones de euros. Es exactamente lo mismo que cuesta todo el plantel de Cabo Verde. 55 millones puso Florentino. Este equipo no pudo ganarle a Cabo Verde. Y un dato más te cuento.
1: Sí.
2: Mikel Oyarzábal es el primer futbolista desde 1966 que está 30 minutos en la cancha sin tocar la pelota.
1: ¡Upa!
2: 30 minutos. O sea, cada vez que aparecen datos es peor lo de España.
1: Bueno,
2: no significa que después no pueda ser campeón del mundo.
1: Titula, olé, batacazo histórico. España no pudo con Cabo Verde. Uno de los grandes favoritos apenas empató 0-0 en su estreno ante el ignoto equipo africano. Volvió Lamine Yamal, pero no hubo caso, Dani.
2: Sí, Yamal venía con algunas molestias, por eso, después de la lesión que sufrió y que en algún momento puso en duda su participación en el Mundial, dijo De La Fuente, bueno, total tengo que jugar con estos caboverdianos, así que lo puedo poner en el segundo tiempo. Y eso es lo que hizo el español. En el segundo tiempo, cuando vio que se le venía el partido abajo, digo, no le podemos ganar a Cabo Verde, lo mandó a Yamil, a Lamine Yamal a la cancha, que hizo 5 gambetas para adelante, que era lo que le faltaba a España, ¿no? Que tocaba para los costados. Bueno, repetimos, 782 pases, 0-0, y hay una gran crisis ahora. El periodismo español, te imaginás, que es como nosotros, ¿no? Le está cayendo con todo al campeón de Europa.
1: Y sí. Bueno, querido, estoy viendo los memes en Twitter, está espectacular.
2: No, son una locura.
1: Los memes están a full. Ya vuelvo con vos, con Bélgica-Egipto.
2: Dale.
1: Bueno, y ya voy a la tanda, pero quiero decir esto que genera conmoción todavía hoy. Ya pasaron varias horas de la muerte de Gaspi, este influencer. Contale a la gente grande que no tiene por qué saber quién era Gaspi, ¿no?
0: Gaspi era un pibe de 23 años, youtuber, influencer, muy metido en las redes sociales, que se hizo famoso por hacer videos, si querés, de un personaje depresivo que vulneraba las fronteras de lo que está bien y de lo que está mal, insultaba a gente, políticamente incorrecto. Y era medio un ídolo de un sector de la gente que le parecía muy bueno el contenido que hacía, que ahora había virado a hacer cosas más artísticas, ¿no? Era el típico influencer. Hola, estoy acá poniéndome los nuevos pantalones de Adidas.
1: Muy límite, sí, muy divertido desde mi punto de vista. Obviamente hay gente que no le gustaba, a mí me parecía muy gracioso.
5: Entrevistas muy bizarras,
1: muy picante, picante, pero tenía millones de seguidores,
0: muy exitoso.
1: Sobre todo para la gente joven, la gente grande tal vez no lo conocía tanto. Y bueno, hubo un accidente brutal en Brasil, chocaron 2 helicópteros. Dame a Gaspi hablando de su muerte, mira.
6: Que queda muy bien con el cigarrillo. No. ¿Tú crees que si palmas te vas a ir, si existe, al cielo, al purgatorio o al infierno?
7: La verdad es que no creo en nada de eso. Creo que te morís, te apaga la tele y te fuiste.
6: ¿Y si existiera, para dónde tiras?
7: ¿Yo?
6: Sí. Así es. ¿Tú te vas al cielo? ¿Eres una buena persona? ¿Con tu gente?
7: Un tipazo.
6: ¿Sí? ¿Qué es lo que...?
1: Un tipazo. Me voy al cielo, y mientras fumaba, ¿no?
0: Claro, sí.
1: Tenía algo de Pergolini, no sé bien cómo definirlo.
0: De hecho, hoy Mario contó que lo había llamado porque él decía que había que hacerse CQC de nuevo.
1: ¿Ah, sí?
0: Sí. Dijo, vos tenés que volver a hacerse CQC, le decía Mario, le dice, bien pedo.
1: Bueno, el tema es que tenía 23 años.
0: Un beso a la familia.
1: Y cualquier muerte a los 23 años es un escándalo.
0: ¿Qué te parece?
1: Y duele muchísimo. Un beso a la familia. 3:56, dale.

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1: 3 de la tarde, 56 minutos, la temperatura actual 14 grados, la humedad 50%.
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17: Hora 16, 2 minutos, cielo despejado en la ciudad de Buenos Aires. La temperatura 14 grados, 2 décimas, humedad 50%. El dirigente camionero Pablo Moyano denunciará al gobierno por la crítica situación de los trabajadores. Brindará una conferencia de prensa este martes en el marco de la reunión del Comité Directivo de la Sección Ferroviaria de la Federación Internacional de los Trabajadores del Transporte. Los bares con pantallas aumentaron un 30% sus ventas por los partidos del Mundial, informa Rodrigo Porto.
18: Móvil. El dato surge luego de comparar el consumo en medio de los partidos del Mundial en referencia a los días anteriores al certamen. Al respecto hablamos con Georgina, encargada de un bar en la esquina de las Heras y Uriburu.
19: Creo que fue la calma antes de la tormenta porque se aumentó una banda, pero tienen muchas más demandas los partidos que son de acá, de latinos, tipo Argentina, Colombia, el resto hay gente, pero no tanto, pero igualmente a veces nos sorprende un poco.
18: ¿Y el ticket promedio?
19: Estamos cobrando 15 por persona. persona y te viene una cerveza con eso incluida.
18: La gente gasta 15.000 por persona, más o menos.
19: Exactamente, la base para tomar asiento.
18: Recoleta, Rodrigo, Puerto Rayo, Rivadavia.
17: Sorpresa en el Mundial, Cabo Verde hizo historia, igualó 0-0 con España en su debut absoluto en un torneo. La figura del encuentro por la primera fecha del Grupo H fue el arquero de Cabo Verde, Bocinha, quien se lució con sus atajadas. En tanto, decepción del hinchada española ante el empate con Cabo Verde, amplía Amanda Pizarro.
20: Móvil. De esta manera reaccionaron los hinchas de España desde el FanFest en Palermo tras el sorpresivo resultado ante el conjunto africano.
21: A ver, Uruguay sí, Arabia Saudita es que no sé cómo está, la verdad, pero esperaba otro resultado con Cabo Verde. Después de ver, por ejemplo, el partido que jugó Alemania, no sé contra quién fue, que fue 7-1, creo. Contra Curazao, esperaba algo mejor.
22: ¿Decepcionado entonces?
21: Sí.
20: Desde Palermo, Amanda Pizarro, Radio Rivadavia.
17: La empresa aeronáutica SpaceX puso a la venta acciones adicionales tras la alta demanda de su salida a la bolsa. Con esta operatoria, la compañía de Elon Musk elevó sus ingresos a 85.700 millones de dólares. Cielo despejado en la ciudad de Buenos Aires, la temperatura 14 grados, 2 décimas, humedad 50%.
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0: 4 de la tarde, 5 minutos, qué lindo que está en Buenos Aires, Turca.
1: Hermoso, 14 grados, 2 décimas. ¿Me dejas agradecer una cosita?
0: Sí, por supuesto, Turca.
1: Vino una señora a la puerta, Graciela, y me trajo unos chocolatitos.
0: Pero qué lindo, un beso, Graciela, aplausos para Graciela.
2: Gracias, Graciela.
1: Graciela, un amor.
2: ¿Son para compartir, Turca, o no?
1: Sí, por supuesto, los vamos
0: además,
1: a compartir.
0: Qué buena marca de chocolates.
1: Muy espectacular, y para la Turca con mucho cariño. Qué bien. Un amor, gracias.
0: Una divina Graciela,
1: sí.
0: Gracias, Graciela.
1: Gracias, Graciela. Gracias,
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0: Bueno, lunes 15 de junio en vivo, 4 de la tarde, 6 minutos feriado, pero está muy lindo en Buenos Aires.
2: A un día del primer partido de Argentina, ¿no?
0: Sí, sí.
1: Vamos, mañana.
0: Precisamente nos vamos a Estados Unidos, enorme cobertura de Radio Rivadavia. Está Renato de la Paulera, enviado especial. Renato, querido, ¿cómo estás? Buenas tardes.
3: Hola, Johnny, un saludo para todos ahí en la mesa. ¿Cómo andan?
0: Querido Renato, ¿estás en Kansas?
3: Estoy en Kansas. Llegamos ayer vía Lima y previa en Atlanta también para desembarcar aquí en esta ciudad que nos recibió con un clima fantástico. Después de lo que había trascendido y pronóstico de huracán, de tornado, mejor dicho, el mal tiempo del día viernes. Bueno, ayer, la verdad, domingo extraordinario. Hoy también, temperatura agradable. En un ratito, charla y conferencia del técnico Scaloni. Y más tarde, la práctica, el entrenamiento de la selección argentina para definir el equipo que, en definitiva, de estreno mañana en la competencia.
0: Pero no pasó nada. Los vi incluso comiendo un asado a los jugadores, ¿no? Llovió un poco, pero no nada grave.
3: Nada grave, sí, vientos huracanados, pero no de la magnitud que se esperaba. Obviamente que hubo algunos pequeños y leves destrozos, pero nada que haya preocupado demasiado. Y ese sábado hubo visitas, estuvo... Siempre lo hace Scaloni esto de distender cuando son competencias largas, cuando quizás tienen un tramo de días entre partido y partido, en este caso fue en la previa, de llevar algún artista invitado, algún show. Bueno, estuvieron los chicos de... un poco de ruido, ¿es? Ahora se me fue.
2: Mirá, sí, un poco de ruido, lo de la cumbia.
0: Sí, sí.
3: Exacto, que les va también en YouTube. Y la Mona Jiménez, ¿no? Que los futbolistas son...
0: No, lo de la Mona estuvo bueno. Sí, decime una cosa, bueno. ¿Hay argentinos, más o menos? ¿Cómo lo estás? Creo que estás en el hotel, ¿no? Te veo por ahí.
3: Sí, estoy ahora en el hotel. Estuve durante el día dando vueltas por aquí, por la ciudad. Estoy en el downtown de Kansas, una ciudad, la verdad, me sorprendió para bien, muy moderna. Una ciudad que tiene mucha implicancia en lo que es la logística y el transporte de los Estados Unidos por su ubicación geográfica. Una ciudad que tiene un poder adquisitivo importante y se ve, uno lo puede percibir en el parque automotor. La realidad es que si vos caminás por las calles, Johnny, hoy se lo contaba a Nelson a la mañana, si vos caminás por la calle, y esto me parece que es una... Por lo que también venía escuchando de mis compañeros de ESPN a lo largo de la semana pasada, caminás por las calles casi que no te das cuenta que se juega el Mundial. Mirá. Ahora, cuando te acercás a los downtown de las distintas ciudades, a los puntos estratégicos donde la FIFA organiza los fanfests, en la zona donde se junta la gente a ver los partidos, ahí sí hay otro clima. Ayer vimos en un lugar extraordinario, una zona de barcitos muy linda aquí en el downtown de Kansas, el partido entre Ecuador y Costa de Marfil, lleno de ecuatorianos, con mucha alegría, con mucho color. Ahora, la realidad es que es tan grande Estados Unidos y las ciudades, que en cuanto te alejas un poquito en estas zonas que te estoy marcando...
2: No ves mucho clima de Mundial, ¿no, Renato?
3: Nada que ver a lo que supimos ver en Qatar, nada que ver a lo que vemos en ciudades o en países mucho más futboleros. Es tanta la amplitud, son tan grandes las ciudades y es tan poco el arraigo que hay en el soccer, como lo llaman acá, todavía.
0: No les gusta,
3: No les gusta, ¿viste? A ver, estamos sorprendidos todos para bien de la cantidad de público que hay en los estadios. Pero esto tiene que ver, me parece, con una gran estrategia de la FIFA que decidió que en los partidos que no se vendieron muchas entradas, bajarle los precios considerablemente.
0: Claro.
3: La FIFA vendió entradas, pero después se guardó mucho remanente para más cerca de los partidos. Y la realidad es que veíamos el otro día el partido de Haití, Escocia.
0: ¿Quién va a ir? Total. Es que era muy caro, Rena, era muy caro los precios, se dieron cuenta, ¿no?
3: Totalmente, totalmente. Aquí, te digo, ayer me crucé con argentinos que vía FIFA, ayer mismo compraron, porque FIFA, como te decía, se guarda el remanente, entradas que estaban $500, la compraron a 700. Aquí la reventa es legal, está totalmente legalizada. FIFA lo que hace es, como te decía, en su sitio oficial, sacar a la venta
4: baja el precio,
3: entradas esporádicamente, claro. Y de acuerdo al partido y a la demanda, subir o bajar. Argentina estaba un poquito más caro que el oficial, pero menos que en la reventa. Entonces, había hinchas que la habían comprado, que en la oficial valía 500, que en la reventa la compraron 1000, y ayer FIFA la sacó a 700. Claro. Bueno, va a estar completo, Argentina va a ser local, eso no hay ninguna duda, pero
0: ¿y
3: la
0: cómo
3: verdad
0: venimos? ¿Cómo viene, porque somos una enfermería, ¿no? ¿Cómo viene el Dibu? ¿Cómo viene Julián? ¿Te animás a parar algo parecido a los 11? ¿Es muy pronto?
3: No es muy pronto, hay algunas dudas. Scaloni en un ratito yo creo que no va a confirmar el equipo porque casi nunca lo hace. El Dibu está mejor, pero tiene dolor, tiene algo de dolor. Pasaron pocos días de la fractura que sufrió en la final de la Europa League y si bien respetó los tiempos, él quería y necesitaba empezar a hacer trabajos de arco. No es un dolor que le impida jugar. Si tiene mucho más de lo que se imagina, se va a infiltrar, pero Dibu es el único futbolista que tiene la excepción de que si no está al 100 juega, porque después Scaloni fue muy claro con los jugadores: el que no llega al 100% va a tener que esperar. En esa condición llega Paredes va a estar en el banco de suplentes, pero no está al 100. Yo creo que a Paredes no lo van a arriesgar, aún lo vamos a ver vestido como futbolista, pero difícilmente ingrese. Los laterales están muy parejos los dos en cuanto a la recuperación y ninguno llega óptimo desde el ritmo futbolístico, sí de la lesión, pero no del ritmo futbolístico. Entonces lo que me contaban ayer es que muy probablemente arranque uno y finalice el otro, que se repartan minutos, tanto Montiel como Molina. Yo creo que desde la lógica arrancaría Molina y después ingresaría Montiel. Otamendi y Cuti van a ser los marcadores centrales. No hay que descartar a Lisandro, pero más por una precaución nuestra, sabiendo la muy buena consideración que siempre tuvo Scaloni por Lisandro Martínez, pero da la sensación que Ota va a tener la chance de arrancar como titular. Y Medina definitivamente va
0: Medina
3: a
0: ser
3: por izquierda en lugar de Tagliafico, que se va a perder los primeros dos partidos. Es el único jugador, Tagliafico, con el cual, si Scaloni quisiera contar, no puede. Después, más allá de lo que te contaba de Paredes, de Julián, Tagliafico es el único que a este partido no llega y que difícilmente llega al segundo. La lesión de Paredes casi que hace que el mediocampo salga de memoria, con De Paul, con Enzo y con Alexis. Almada arrancando un poquito más atrás por la izquierda y arriba Messi. En óptimas condiciones y estando al 100, yo no tengo ninguna duda que el titular es Julián. Porque para Scaloni, cuando juega Messi, Julián es más complementario por el tema de la presión, del sacrificio, del esfuerzo, que no quiere decir que Lisandro no lo haga, que Lautaro no lo haga, pero Julián tiene más aptitudes físicas para eso. Como Julián no llega al 100 y Lautaro está en un nivel bárbaro, terminó la temporada en Italia en un nivel extraordinario, se recuperó de una lesión y en los entrenamientos está muy bien, no lo van a arriesgar a Julián, y Messi y Lautaro serán los dos delanteros. Si no pasa,
0: o sea,
3: nada raro.
0: Thiago, Messi y Lautaro Martínez, los tres de adelante.
3: Sí, con Thiago Almada volviendo más, teniendo la obligación más de volver y armar por momentos una línea de cuatro. No creo que sea un 4-3-3, creo que va a ser más un 4-4-2 con Rodrigo De Paul un poquito a la derecha, recostado, Almada un poquito a la izquierda, bueno. Y Enzo y Alexis con esa versatilidad que te dan, que no sabes cuál de los dos, pero claro, parece que todos llegan a
4: Renato,
3: a el área,
4: ahí me metí en la página de la FIFA para comprar entradas. Por ejemplo, Argentina mañana ya no hay más, pero Ecuador Curazao, que es el 20 de junio, la más barata $1,300, pero la mayoría valen $2,500. Es carísimo.
0: Igual es una locura. Ecuador
3: tiene que ver con la demanda.
4: Claro, pero
3: tiene que ver con la demanda.
4: O sea, Ecuador Curazao me parece que no es un gran partido.
0: Y pero debe haber muchos ecuatorianos, ¿no?
4: Sí.
3: Ahí, pues, está lleno. Ayer acá en Kansas estábamos en una zona de una pantalla gigante, todo rodeado de barcitos, como si fuese una especie de anfiteatro, una galería, y estaba explotado de ecuatorianos, mexicanos, colombianos, va a haber muchos, va a haber muchos. Así que la FIFA pone el precio de acuerdo a la demanda y le vino como anillo al dedo.
4: Pero pensá, mira, acá hay uno que se llama Trophy Lunch, sí, que es el uno de las pocas que quedan, que vale 2.500, vas dos personas, tenía hasta $5.000 en entrada, es una locura.
0: Claro, es muy caro, Rena.
4: Muy caro.
3: Sí, sí, total, total. El que me parece que hay que empezar a hacer, a que se haga la cabeza la gente argentina, porque todos quieren ir al de Miami. Todos quieren irse una semanita a Miami y tratar de ver el partido.
0: Es el plan.
3: No se da. Bueno, el que no tiene, si tiene ganas de ir o de venir para los Estados Unidos, que venga con
4: billetera.
3: Un producto importante, porque se están pidiendo barbaridades.
0: ¿En serio? Por ejemplo,
4: Colombia versus Portugal en Miami, 27 de junio, $5.000.
3: Por ejemplo, $5.000.
0: $5.000 por Argentina.
4: Starting. $5.000.
0: Claro. Claro, es en viaje en primero.
3: Por eso te digo.
0: Tremendo.
3: Por eso te digo. No. Hoy te digo que el partido de Argentina en Miami, si es que Argentina, porque para que juegue en Miami tiene que salir primero. No, después del batacazo de hoy, de España a Cabo Verde, claro, seamos cautos con todo.
0: A ver, bueno, hoy
3: podría Uruguay eso y quizás terminemos jugando con España.
0: Eso, o con Cabo Verde. ¿Quién sabe? No, digo, hoy estamos, de verdad, fuera de broma, cerca de jugar con España y te la regalo en 16avos, ¿no?
3: Totalmente. Igual viste lo que nos pasó a nosotros con Arabia Saudita el Mundial pasado.
0: Sí.
3: Arrancamos pésimo. Total. Y después terminamos desfilando o jugando muy bien. Y ese partido nos sirvió como para arrancar. Bueno, falta, ¿no? Pero va a ser bueno ver al equipo de Bielsa cómo le va hoy, cómo encara el arranque de campeonato. Por si Uruguay gana... ya después el partido Uruguay-Brasil va a ser tremendo para definir la posición y puede estar muy relacionado a lo que termine siendo para Argentina. Argentina va a tener para mí el partido más difícil mañana. El partido con Argelia va a ser el partido más duro, un equipo que juega muy bien de contra, que le acaba de convertir en su último amistoso 4 goles a Bolivia. Obviamente que Bolivia no es la Argentina, pero que sale muy bien de contra. Y Argentina es un equipo que ataca, entonces tiene que estar, cuando ataca, bien parado atrás para que no lo agarren mal parado en las contras. Así que si Argentina sortea el primer partido, consigue una victoria, bueno, ahí sí, da la sensación que nos encaminemos para jugar en Miami 16avos y después habrá que ver con quién.
0: Bueno, Rena, querido, gracias por sacarnos, por salir. Mandale un saludo a Gastón, el amigo Gastón, más conocido como Maxi. No sé si está por ahí. ¿Viajó Maxi?
3: Viaja hoy, llega mañana, va a estar abocado a la cobertura.
0: Maxi López.
3: Va a estar abocado a la cobertura de Telefe con Pablo Girard y con Juan Pablo Barsky. Y después va a seguir a la Argentina. Está muy bien en esta nueva faceta. En
0: qué
3: este
0: bien le sienta la nueva faceta a tu amigo, Qué bien le sienta.
3: Muy bien.
0: Qué bien que muy está. Bien. Que derrame un poco eso,
3: Pegó fuerte, es verdad. Pero está totalmente desbordado y bueno, ahora abocado a lo del Mundial porque es tanta la demanda que tiene. La verdad que yo estoy sorprendido de lo bien que entró en la gente. Mostró una faceta desconocida y yo le dije cuando tuve las primeras charlas con él, digo, la verdad es que la gente no te conoce, tratá de mostrarte tal cual sos porque vas a pegar. Claro. Y indudablemente que entró el personaje y es
0: un divino. Bueno, Renato, nos hablamos mañana o pasado. Gracias, abrazo enorme.
3: Abrazo fuerte.
0: Renato de la Paulera, enviado especial de Rivadavia en Kansas. 2 minutos, dale.

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0: 4 de la tarde, 25 minutos.
1: 14 grados 6 décimas en la ciudad de Buenos Aires, despejada.
0: Me voy a Atlanta, señor Daniel Avellaneda.
2: ¡Gol de Egipto! ¡Gol de Egipto! Lo hizo Ashour, el delantero del Al Ahly de Arabia Saudita. Un bombazo desde la media luna. La clavó a un rincón, no llegó Courtois, el pase fue
0: otra sorpresa
2: de
0: ¿eh?
2: Mo Salah y es una sorpresa. Egipto que le está ganando a Bélgica cuando van 22 minutos del primer tiempo y está por reanudarse porque estuvo el famoso cooling break y regaron la cancha. En Seattle hay una temperatura de 28 grados, calor.
3: Bien,
2: Y está pesado el equipo belga.
0: Pero para, repasemos porque ya son demasiadas sorpresas en lo que va del Mundial. Sí. España no le pudo ganar a Cabo Verde. Egipto le está ganando a Bélgica, que no te digo que es potencia, pero es un buen equipo.
3: Inesperado, claro.
0: Estados Unidos goleó a Paraguay. Sí. ¿Qué sé yo?
2: Sí, mira, y te digo.
0: Brasil, Marruecos.
2: Del equipo africano tenés la mayoría de los jugadores del Al Ahly, que es un equipo muy importante en Egipto, es uno de los equipos con más hinchas en el mundo. Y tenés, por ejemplo, a Salah, que está en el Liverpool, y a Masmouch, el único delantero, el punta del City. Después son todos jugadores que juegan en Egipto, la mayoría, y en ligas africanas. Y después tenés, mirá, en Bélgica tenés a Courtois, arquero del Real Madrid. Meunier del Lille, Ungoy del Lille también, Mejel del Brujas, este es un club local. Castañe del Fulham, de la Premier League de Inglaterra. Onana del Aston Villa, compañero del Dibu. Tielemans, también compañero del Dibu en Aston Villa. Doku del Manchester City. De Bruyne, ya lo conocemos, multicampeón con Guardiola en el City, sí. Ahora en el Napoli. Trossard del Arsenal, subcampeón de la Champions League y campeón de la Premier. Y de Ketelaer del Atalanta.
0: Bueno, ¿no? Con este resultado, Egipto líder. Irán 0, Nueva Zelanda 0, Bélgica 0. Claro, falta que jueguen Irán-Nueva Zelanda.
2: Sí, Irán-Nueva Zelanda con el atractivo del debut mundialista de Tim Payne, ¿no?
0: Sí, el amigo Lu.
3: Vamos, Tim Payne.
2: De Nueva Zelanda, que Scarso, el influencer argentino, popularizó al punto de que tenía 4.000 seguidores cuando empezó esta campaña del influencer y termina ahora con 5 millones más o menos. Pero pará, no hace falta un Scarso. ¿Sabés lo que pasó con Bocinia?
3: Eso te iba a preguntar, Dani.
2: ¿Sabés lo que pasó con Bocinia, el arquero de Cabo Verde? Cuando empezó el partido tenía 50.000 seguidores.
3: No puede ser.
2: Actualmente está cerca de 1.900.000 seguidores.
0: No.
2: Por su magnífica actuación contra España.
0: Pasó de 50.000 a 2 millones.
2: Casi 2 millones de seguidores, sí.
3: Ahí, Dani, están tirando que el tipo es electricista, que labura electricista, ¿verdad?
2: A ver, no, no. Bocinia, que se llama Yosimar Díaz, el padre le puso Yosimar porque nació durante el Mundial de México 86 y como hizo un gol Brasil y el papá, caboverdiano, era hincha de la selección brasileña, se le ocurrió ponerle Yosimar. Se hace llamar Bocinia porque cuando llegó a Gil Vicente en Portugal había otro arquero con el mismo nombre, Yosimar. Entonces dijo, me voy a poner Bocinia, como me decían cuando era chico mis abuelos. Mira. Bueno, es el arquero de Cabo Verde, atajaba en Chávez de la segunda división de Portugal, quedó libre antes del Mundial y ahora me imagino que le lloverán ofertas después de la notable actuación contra los españoles.
0: Quiero ver el recorrido de Bocinia. Claro, no está ni en Wikipedia. No,
2: te lo digo ya, porque lo tengo acá, el recorrido de Bocinia, 40 años, nacido el 3 de junio de 1986. Según el rendimiento de Transfer Market, ya te digo, jugó 90 partidos con la selección de Cabo Verde.
0: Sí.
2: Jugó.
0: Ah, no jugó nada.
2: Jugó en Portugal. Sí. Jugó. A ver, en Portugal. Jugó en
0: Angola.
2: Chipre, en Angola. Sí.
0: En Moldavia. Sí. Y nada más.
2: Sí, tiene un montón de partidos, ¿no? Hay que
0: decir. Está bien, si tiene 40 años.
2: Mira, jugó en el Limassol de Chipre. Ahí jugó 135 partidos. Jugó también en el Chávez, decía, 51 partidos. Jugó en Gil Vicente de Portugal, 29 partidos. Y jugó en un equipo de Angola, ¿no?
0: Capitán y referente histórico de Cabo Verde.
2: Claro.
0: Jugó las Copas Africanas 2013, 2015, 2021, 2023 y 2024. y hoy tiene 2 millones de seguidores. Qué lindo que
3: pero,
0: es.
3: Pero espera, Cabo Verde tiene fútbol durante el año, ¿o no?
0: Sí, no. ¿Cómo no va a tener todos los equipos?
2: Tiene una liga, pero. Sí,
3: pero una liga medio pedorrona.
0: Bueno, está bien.
2: Bueno, pero vos pensás que la mayoría de los futbolistas que juegan esta selección, recién te conté lo de López del LinkedIn, la mayoría de los jugadores de esta selección nacieron en Europa, claro. Pero como tienen raíces caboverdianas, jugaron para la selección. Por ejemplo, Ayrton Costa, el zaguero central de Boca, fue tentado para jugar en Cabo Verde, pero el tipo no quiso. Se creyó que lo iba a convocar Scaloni. Lo que te perdiste, Ayrton.
0: Che, qué fuerte marca, ¿eh? Están muy enojados. Ahí voy al rotativo. Marca bajonazo mundial.
2: Claro. Sí, sí.
0: Mundo Deportivo, decepcionante debut. Estamos hablando de los medios de España. Sí. Sport. España se desespera ante Cabo Verde y no puede pasar del empate en su debut. Mucho enojo de la prensa europea, ¿eh?
2: Sí, sí, sí. Sobre todo los españoles que se creían que eran campeones del mundo. Igual pueden ser campeones del mundo. Argentina perdió con Arabia Saudita.
0: Por eso te digo.
2: Lo dio vuelta.
0: Ya volvemos. 4:30, dale.

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1: Hora 16:31 minutos, cielo despejado en la ciudad de Buenos Aires, la temperatura 14 grados 6 décimas, humedad 51%. El FMI indicó que la economía argentina fue de las que menos sintió el impacto de la inflación por la guerra en Oriente Medio. Un gráfico del organismo ubicó al país entre las excepciones frente al shock energético global. Caso Agostina Vega, Gendarmería recuperó mensajes y fotos borradas en los celulares secuestrados a los imputados. En tanto, los tres acusados, Claudio Barrelier, Osvaldo Faceta y Soledad Andriani, prestarán declaración indagatoria mañana ante el fiscal Raúl Garzón. Salvamos al Estado de Israel de la amenaza de la aniquilación nuclear, afirmó Benjamín Netanyahu. Así se expresó el primer ministro israelí luego de que Washington y Teherán llegaran a un acuerdo para poner fin a la guerra en Oriente Medio. Tras el empate de España con Cabo Verde, Rodrigo Hernández dijo: "Sabíamos que era un partido de paciencia". El jugador madrileño agregó: "Contar un equipo que repliega tanto nos va a tener tantas y esa hay que meterlas".
2: No ha podido ser. Poco que reprochar. Al final sabíamos que era un partido de paciencia. Muy rápido se ha metido atrás. No hemos podido meter. Al final es difícil contra un equipo tan físico y replegado. Lo positivo que apenas nos han creado nada y bueno, a intentar mejorar de cara a gol. Nosotros es cuestión de que mejoremos en el acierto. Cuanto más podemos contra los rivales mejor y a mejorar en eso.
1: Cielo despejado en la ciudad de Buenos Aires, la temperatura 14 grados 6 décimas, humedad 51%.
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3: Choque en Panamericana por el ramal Tigre, kilómetro 21 y medio, sentido a Capital. Dos vehículos, asistencia vial de Ausol, está liberando la circulación. En Vélez, choque de auto y moto en Juan P. Justo y Gallardo, y un atropello en Boedo. En Massa y Avenida Independencia, un peatón embestido. Desde Control de Tránsito, J. Linetti.
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8: La información tiene que ver que la venta de soja de la campaña 25-26 viene más lenta de lo habitual, especialmente en lo que tiene que ver con los precios a fijar. Según un informe realizado por la Bolsa de Comercio de Rosario, solo el 21% de la producción estimada ya tiene precio definido. Hasta el momento, la industria y la exportación compraron unas 18 millones de toneladas de soja. Sin embargo, de ese total, apenas 10 millones de toneladas tienen precio cerrado. Las otras 7,6 millones se vendieron bajo la modalidad de precio a fijar, es decir, que los productores entregaron la mercadería, pero que todavía no definieron el precio que van a cobrar. Para mí, Glauber, para Rivadavia Agro.
9: Atención, en 500 metros se detecta una marcada reducción de velocidad en la ruta. 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Imposible no quedarse mirando. 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

0: ¡Qué linda tarde, Turca!
1: Ay, hermosa. Bajita la humedad, 14 grados 6 décimas y despejado sin lluvias hasta el jueves.
0: Bueno, casi te tiro todos los papeles. O sea, ¿quién me sacó las gargaletas? Seguramente fue Jorgelina. Las tenía al lado del micrófono. Marilina.
2: Un beso a Marilina.
0: Acá están debajo de los papeles. Que nadie me saque las gargaletas, ni Marilina, ni Jorgelina.
1: Son buenísimas y se venden solamente en farmacias. Para el dolor de garganta, gargaletas.
0: Está al tanto, Marilina, que Babi Checopar te roba los camioncitos, todas esas cosas. Babi cree, se hace el joven, ya es un señor de 80 y pico de años. ¿Es para el nieto?
1: Para el nietito.
0: Bueno, que pida permiso. Que pida permiso.
2: ¿Tiene podría ir a una juguetería, no me he hecho liar a la cosa a lo demás.
0: Más plata tiene, ¿no? 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
0: Nos robó el camioncito el ACA. ¿Vos podés creer?
1: Claro, que es divino. Grande. Pasa que es muy lindo.
0: 85 tiene y te roba como si fuera... Ya está... 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
0: Bueno, Dani, novedades, voy con vos.
3: 36 minutos del primer tiempo, está ganando Egipto con un golazo de Ayur, un remate, un derechazo. Desde la media luna la pelota pica antes y lo complica a Courtois. El partido por ahora es parejo. Los belgas intentan llegar al área del equipo africano, pero se les complica bastante. No es un buen partido del conjunto europeo.
0: Está hablando Tamendi, conferencia de prensa desde Kansas City. Lo escuchamos al defensor argentino.
4: En el partido que se va a jugar mañana.
5: Bueno, sí, yo en lo personal soy una persona en donde obviamente se cuida mucho para seguir compitiendo y estar en altas competiciones, que es importante.
6: Bueno,
5: el cuidado.
6: Bueno, lo estamos escuchando, a Nico Otamendi, subcapitán de la selección.
0: Va y viene la señal, va y viene la señal. Dani juega Otamendi mañana, ¿no? Sí. Todo hace creer eso.
3: Sí, todo indica que sí. Como dijo Renato, lo único que no tengo claro todavía, habrá que esperar a la conferencia de prensa de Scaloni, que será en un rato, saber si va a jugar con línea de 4 o con línea de 3, porque la ausencia de un lateral por izquierda complica a Scaloni, porque, a ver, todavía no sabemos cómo está Montiel. Molina aparentemente no está en las mejores condiciones y no tenemos a Tagliafico, salvo que juegue con Medina por la izquierda, ¿no? Como lateral izquierdo. La otra opción es que juegue Nico González por la izquierda.
0: Renato,
3: pero un poquito
0: dijo,
3: más adelantado.
0: Dijo Medina de 3, ¿eh?
3: Sí, bueno, por eso, ayer probó con Nico González como volante por izquierda y por el otro lado Juliano Simeone. Yo creo que va a jugar con línea de 4.
0: Calculo sí, que no va a cambiar ahora.
3: La información que tiene Renato es acertada, pero sí, claro. Scaloni despista mucho, ¿no? Ya lo hizo antes del partido con Islandia, que puso un equipo que iba a ser el titular, después colocó todos suplentes, así que hay que esperar. Te cuento una cortita del fútbol local, porque vos recién hablabas de Otamendi. Otamendi es el primer refuerzo de River.
0: Sí.
3: Ya dieron de baja. Hoy fue esto, ¿eh? A Viñas, el lateral uruguayo. Viñas ya le rescindieron el préstamo, y también a Kendry Páez. Por lo tanto,
0: los dos refuerzos del último año.
3: Los dos refuerzos, se interrumpió el contrato.
0: Qué mal.
3: Y hay un interés, hay un interés por un jugador que a mí me encanta, y si no lo viste jugar, miralo.
0: ¿Quién?
3: Fattori, Federico Fattori.
0: Sí, argentino junior.
3: Volante argentino junior, bueno, la rompe toda.
0: Sí.
3: Es un futbolista que te devuelve la pelota un toque al pie. A mí me encanta, yo me lo hubiera llevado a Racing.
0: Buen jugador. Bueno, acá tengo encuesta, ayúdame con esto, Dani y Lucas, de Giacobbe. Raro que Giacobbe haga encuestas sobre fútbol, pero es sobre el humor social. Y está bien, Giacobbe se adapta a lo que le pasa a la gente hoy, que hoy la gente tiene la cabeza en el Mundial. ¿Hasta dónde crees que llega Argentina? Pregunta Jorge Giacobbe. La amplísima mayoría dice que sale campeón.
2: Bueno, El 71% dice, va a volver a salir campeón. Obviamente es una expresión de deseo, ¿no?
0: Bueno, porque hay que contestar lo que uno cree, claro, no lo que uno desea, claro, ¿no?
2: Y bueno, y sí.
0: Después viene cuarto de final, semifinales, pero muy abajo,
2: muy
0: ¿no?
2: Muy abajo, 8% va a llegar a cuarto de final, 5% va a llegar a semifinales, y el tercero es 3,8% va a llegar a la final y a perder. Pero el 71,5% cree que va a salir campeón de nuevo.
0: Bueno, fíjate la siguiente firmina que es muy divertida, que es la imagen de los integrantes de la selección. Porque vos comparás a Julián Álvarez, a Scaloni, a Messi con Chiqui Tapia. Por ejemplo, Julián Álvarez tiene una imagen positiva del 93%. Nadie no lo quiere.
2: Mira, negativa 0.3.
0: Nadie no lo quiere.
2: Terrible.
0: Nadie no lo quiere. Todos lo quieren. Scaloni lo mismo, tiene 92 positiva, 0.3 negativa. No hay nadie que lo... Bueno, un poquito de Paul, ¿no? De, igual, Paul, de Paul tiene un poquito de regular.
2: Me sorprende que Scaloni, Dibu y Julián tengan más imagen positiva que Messi.
0: Es lo mismo, ¿eh? Sí. Margen de error. Messi tiene 99 de positiva y 1,5 negativa. Es lo mismo, la verdad que es lo mismo. El dato ahí es el Chiqui Tapia.
2: La está rompiendo
0: Chiqui. El Chiqui Tapia tiene 14.

0: 18-6 que le gusta solo ver a la selección, eso sos vos, ¿no?
1: Sí. 18-6 ve solamente a la selección. Bueno, ahí te das cuenta, confirma absolutamente todo lo que venimos diciendo.
0: Vos
1: que...
0: sos parte del 0-6, Lucas.
2: ¿Por qué?
0: No, el 0-6 es no me interesa nada.
2: No, es que no me interesa para nada. La selección. Ah, el fútbol, sí.
0: El fútbol, 0-6. Sí, 0-6. Sos parte del 0-6.
2: Sí, sí, pero cuando juega la selección, miro.
3: Claro.
2: Entonces y me pongo nervioso.
0: Sos del 18-6. Sí. Ahí lo tenés.
2: Ahí está.
0: 18-6 me gusta solo la selección.
2: Sí. 18-6.
0: Pero te das cuenta por qué te digo que este país 33 es fanático, 45 le gusta.
3: Pero ves el partido, Lucas, lo ves, prestas atención.
2: Voy a tener problemas con mi novia.
3: El motivo de encuentro.
2: Porque ella le gusta verlo sola al partido con amigas.
3: Claro.
2: Y mañana seguramente lo va a ver sola y me va a echar, me decía anda, porque me va a dejar testear algunos minutos a ver cómo. Pues yo preguntas boluda, tipo, ¿eso es un córner?
0: Al revés.
2: Sí, sí, claro.
0: Bueno, está bien, Lucas, es el rol.
2: Fíjate dos para arriba. Mira, pues este es interesante a mí. Dice, en tu caso personal, ¿el triunfo de la selección influye sobre tu voto? 93.4 dice que no.
0: Y no, claro.
2: Y 3.9 sí, si Argentina sale campeón voy a votar a Milei. Esta le va a votar a Dani.
0: Pero, 4%. ¿Cómo va a influir eso?
1: Es una payasada.
2: Nah, acuérdate que el kirchnerismo quería capitalizar el triunfo argentino.
0: ¿Y no capitalizó? Ahí te das cuenta. Argentina salió campeón y perdió Alberto Fernández. Sí, perdió Massa, en realidad.
2: Sí.
0: Después tenés definen una palabra, ¿no? Defino una palabra a Messi. Messi es genio, el mejor, crack, goat, único, ídolo, dios, extraterrestre. No hay una sola palabra mala, son todas cosas lindas, magia, único, excelente, ídolo. Bueno, ahora baja Tapia. Bueno, a Scaloni también, genio, maestro, ¿eh? Mira Tapia. Chorro, corrupto, mafioso, ladrón, horrible, secanuca, delincuente, el peor, impresentable, chanta, mentiroso, no lo banco, garca, sinvergüenza, basura, nefasto.
1: Tremendo,
0: bueno,
1: ¿eh?
0: No son mis palabras, chiqui. Yo no, acá te crees.
2: Totalmente objetivo.
0: Son las palabras que aparecen para definir a el chiquita.
2: Mira, durante el Mundial te olvidás de los problemas del país. Ki 14,5 dice, sí, me olvido de todos los problemas. Bastante, ¿no? Este es interesante. 46,9, me distraigo un poco, pero no me olvido de los problemas.
1: Bien.
2: O sea, casi la mitad se distrae, pero no se olvida los problemas. Bueno, esto para Dorni. 37,9, no, de ninguna manera me olvido de los problemas. O sea, solamente casi el 40% no se olvida. Los demás o se distraen un poco o se olvidan de los problemas. Lo cual es un buen momento para pasar algún problema político.
0: Pero la mayoría no se olvida.
2: Bueno, el 37 no se olvida, pero 38, bueno, ponele.
1: Hay esperanzas entonces, ¿no?
2: Hay esperanza,
1: porque si la mayoría no se olvida, está muy bien.
2: Claro.
0: Y después te aparece el mejor jugador de la historia, Messi o Maradona, Messi.
2: Gana Messi, mira.
1: Pero y Messi hoy, yo creo que ya Messi lo superó a Diego.
0: Bueno, no, es una grieta para mí necesaria.
1: Por títulos
0: Messi,
1: y por carrera.
0: 73%, Maradona 23%. Paliza acá, ¿eh?
1: Sí.
0: Yo creo que acá se mezcla todo, se mezcla...
3: Política.
0: Claro.
1: No, y también un cambio de generación. No te olvides que la mitad de la población no había visto a Argentina campeón del mundo en 2022. Me parece que eso tiene mucho que ver. Y más allá de lo político y lo que era Diego, Messi lo superó como deportista, claramente, y la cantidad de títulos que ganó con la selección le costó, pero ganó más.
0: El mejor DT, pregunta, o el DT con más mérito. ¿Para vos quién es, Dani?
1: Y el que más consiguió fue Scaloni, pero para mí el mejor es Bilardo.
0: Bueno, para la gente es Scaloni, pero por lejos, ¿eh?
1: Está bien.
0: Por 81,7 Scaloni.
1: Está perfecto.
0: 11,5 Bilardo y solamente el 4% Menotti.
1: Claro, lo que pasa es que lo de Bilardo es una forma de vivir, ¿no? Es una escuela. Y Scaloni está haciendo la suya, su camino.
0: Escúchame, ayer, Rome, boludeando en YouTube, controlado por los padres, encontró un video de Maradona explicando el bidón de Branco. Claro. ¿Sabés que le tuve que explicar?
2: ¿El bidón?
0: ¿Vos sabés la historia del bidón de Branco?
2: Sí, la contaste.
0: Le tuve que explicar a mi hijo de 9 años que había un técnico que le metía un sedante en el agua a otro equipo.
1: Era un poquito...
0: Y me dice, pero papá, ¿eso se puede? ¿Es legal?
1: No, pero bueno.
0: Y no, mi amor.
1: Estas cosas no son legales.
0: No.
1: Claro. Y se hacen igual, ¿no?
0: Y le terminé explicando que Bilardo era una escuela de vida. Me miraba mi mujer.
2: Claro, no es el mejor ejemplo, ¿no?
1: Como
2: claro.
1: Cuando le dijo, ¿no? Le dijo en el Sevilla, pisalo, rival, pisalo.
0: Ojo, exactamente. Cuidado. Dale una aspirina que se... Coca con aspirina.
3: Otra
0: no es fácil. Ah, y después me preguntó si era verdad que había jugadores con alfileres que los mandaba a Bilardo. Y sí, mi amor, ¿y era verdad o no? ¿O es un mito, Dani?
1: No, es un poquito de mito, bah, eso. Le decía los pincharratas a los

0: de estudiante porque eran estudiaban medicina mucho. Por sí, eso. Sí. No porque usaran alfileres.
1: Ah, no usaban alfileres. No, porque, los corners no, no le pinchaban la espalda.
0: Alguna cosita.
1: Ok. ¿Alguna cosita?
2: Yo traté de entender.
1: La media.
3: Espectacular.
1: Tiki.
3: Paca.
1: Es muy bueno. ¿Eh? Muy bueno. Hay que ganar. 4:48 Dale.

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1: 4:48, la temperatura actual 14 grados, la humedad 50%.
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0: 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Nos tomamos un café con Scaloni. Lo escuchamos al técnico argentino.
2: No, se ríen, Son bravos. Acá, Leo. Hola, Leo. Martín. ¿Estabas acá desde que empezó?
3: Sí, bueno.
2: Perdona, es que la luz esa me tapa y no te veo.
3: Bueno, Martín Palermo de Disport. No te hablo como
0: Martín Palermo,
3: sino como compañero que fuimos.
0: Mirá.
3: Bueno, mi pregunta es de esa época que compartimos lindos momentos en Estudiantes y...
0: Qué lindo.
3: ¿Te imaginabas de esto, no?
2: ¿Qué me había imaginado, Martín? Me extraña. Qué alegría verte y...
0: Qué lindo.
2: Y me emociona porque hemos vivido cosas muy, muy fuertes juntas. Mira, te emocionaba también.
0: Mirá, me emocionaron.
2: La verdad.
0: Buen cruz.
2: Y aparte él particularmente se comportó muy bien conmigo. Yo viví una época en Estudiante muy bonita, pero antes de esa época linda, yo estuve 3 o 4 meses sin jugar y fue uno de los que me abrió las puertas y con su alegría. Bueno, es un amigo del fútbol, Martín, te aprecio un montón. Gracias por estar. Y sabes lo duro que es esto, sabes lo lindo que es estar acá y lo duro que es, pero con mucho respeto, mucha ilusión por empezar un nuevo campeonato del mundo y hacerlo de la mejor manera. Sé que los chicos se van a brindar al máximo y prometemos eso. Gracias, Martín.
0: Muy bueno, mirá, llora Scaloni.
1: Emocionado.
0: Muy bueno, buen momento.
4: Bendita TV. Dijiste que el equipo no lo vas a dar.
0: Bendita TV.
4: Entendé que de este lado la ansiedad es total.
5: La bendita
4: por lo
5: TV.
4: Menos a ver si te inclinás a esta hora más por una línea de 3 defensores o de 4. Y en tal caso, si tiene que ver con la elección futbolística de tu parte o la línea de 3/5 es por los lesionados, jugadores que llegan no en óptimas condiciones.
2: Bueno, no, siempre probamos variantes, en el anterior mundial también. Son situaciones que se pueden dar de inicio o durante el partido, que el rival también te lo pueda proponer, y creemos que es importante que los chicos la puedan hacer. No va por el lado de si nos falta algún jugador o no. La hemos probado varias veces en esta semana, en la semana anterior, y aún no sabemos. Pero la esencia del equipo será la misma, más allá de jugar con 3 centrales, 2 centrales o con 5 defensas, no cambiará. En principio, la línea del equipo será la misma. Pero sí, es verdad que hemos probado todas esas opciones.
6: Leo, ¿qué tal aquí? Alejandro Magdaleno de El Diario Todo Un País y Radio Dimensión de San Luis. Decías, previo al Mundial de Qatar, es un juego, apenas un juego. Y antes de venir para la Copa del Mundo, hay que avisarle a la gente que va a ser difícil. Yo me niego a pensar que esto es solo un campeonato de fútbol. La FIFA organiza el mayor evento futbolístico, artístico,
0: bueno,
6: cultural.
0: Bueno, cuando los periodistas quieren ser protagonistas, es un error grave. Qué lindo, Dani, el cruce entre Martín Palermo y Scaloni que compartieron Estudiantes de La Plata, ¿no?
5: Claro, sí. Por suerte después apareció Federico Bulo, que preguntó lo que nos interesa, ¿no? Que es saber si va a jugar con línea de 4 o con línea de 3.
0: ¿Podés tener?
5: Línea de 4. No le importa a nadie, Palermo llorando. Queremos salir campeón del mundo, no queremos un técnico lágrima fácil.
0: Eso es envidioso, porque te gustaría estar ahí donde está él.
5: Estoy bárbaro acá.
7: Está cerca.
5: Estoy bárbaro acá.
0: Por favor, un fenómeno Palermo que jugó mundial, metió un gol, un tipazo, un divino.
5: Un fenómeno, ¿sabés cómo grité el gol en Polocuán? Ahí jugó Palermo.
0: Se cruzaron. Estudiantes de La Plata 1996-1997. Sí. Ese fue el cruce Yo no recordaba que Scaloni había jugado en Estudiantes.
5: Sí, sí, jugó
0: en Estudiantes. Fue después de Newell's y previo Deportivo La Coruña.
5: Sí, sí, después se fue a Inglaterra también Scaloni, tuvo una gran carrera.
0: Era ¿podés tener un poco de sentimientos? Te pido por el amor de Dios.
5: La verdad cosa. Que yo quiero ganar el Mundial y quiero saber si va a jugar con línea 3 o línea de 4, pero por suerte va a jugar con línea de 4. Hay 9 jugadores lesionados, tiene una enfermería y le preguntan por Palermo, que vayan a tomar un café si quieren.
0: Se puso a llorar Scaloni.
5: Pobre, se puso a llorar. Que vaya a tomar un café con Palermo después de la conferencia.
0: Un café Martínez. 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
0: Bueno, ganadores, pero antes.
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0: Bien.
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0: Bueno, nos vamos, Bélgica. ¿Dani?
5: Está ganando 1-0 Egipto con el gol de Ashour a los 20 minutos del primer tiempo. Ashour. Estamos en entretiempo y ahora veremos en el segundo. Bélgica se arrimó un poquito, pero no pudo complicar a los egipcios.
0: Cabo Verde dio la noticia
8: la
0: hoy.
8: Del día.
0: Muy bien, Cabo Verde. Chau, querido Daniel, hasta mañana.
5: Chau, hasta mañana.
0: Hasta mañana, Luquitas.
8: Chau, querido.
0: Gracias, Turca, hasta mañana. Chau.

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1: Hora 17, cielo despejado en la ciudad de Buenos Aires, la temperatura 14 grados 6 décimas, humedad 51%.
0: Nacionales.
1: Javier Milei reformará el proceso de selección de jueces de la Corte Suprema de Justicia mediante un decreto. La norma, redactada por el ministro Juan Bautista Máiquez, elimina pasos administrativos, acorta tiempos y cambia la forma de difundir antecedentes para cubrir vacantes en el máximo tribunal. El gobierno avanza con una sesión en el Senado esta semana, luego de dos aplazamientos, para aprobar el proyecto de propiedad privada. El escenario legislativo es incierto, ya que el mismo día habrá una reunión de labor que definirá cómo va a proceder el cuerpo ante los pedidos de moción de censura contra Manuel Adorni. En tanto, la oposición en la Cámara de Diputados analiza la presentación de una moción de censura contra el jefe de gabinete. La herramienta parlamentaria busca expresar el rechazo a su desempeño y reclamar su apartamiento de determinados espacios o funciones dentro del cuerpo. Nos preparamos para ganar, aseguraron desde el PRO. El diputado nacional y secretario general Fernando de Andrés aseguró que el espacio trabaja para consolidarse como una alternativa al gobierno de Javier Milei. El dirigente camionero Pablo Moyano denunciará al gobierno por la crítica situación de los trabajadores. Brindará una conferencia de prensa este martes en el marco de la reunión del Comité Directivo de la Sección Ferroviaria de la Federación Internacional de los Trabajadores del Transporte. Se come menos carne de vaca, más de pollo y a veces nada, informa Pablo Lugano.
2: Móvil. El consumo de carne vacuna descendió a 47 kilos y medio por habitante al año, el nivel más bajo de las últimas dos décadas. Esto implica una caída del 6,1% y 3,1 kilos por persona en los últimos 12 meses. Mientras los precios acumulan subas muy por encima de la inflación, crece el consumo de pollo y el cerdo, impulsando un cambio en los hábitos alimentarios de los argentinos.
3: Y bajó. ¿Cómo bajan todos lados?
4: Un poquito más cara y todo, pero estamos consumiendo poco, pero comemos pollo, esas cosas, así que andamos bien con la carne, digamos.
2: Desde el centro porteño, Pablo Lugano, Radio Rivadavia.
1: Los locales de picadas venden un 20% menos por el Mundial y hay expectativa por los partidos de Argentina. Amplía Rodrigo Porto.
5: Móvil. Así lo manifestó Maxi, tiene un negocio de venta de picada en Avenida La Plata y Rivadavia.
6: Con respecto a las ventas anteriores, desde que comenzó el Mundial, se incrementaron un 15-20%. Y con respecto a la Argentina, veremos mañana cómo tracciona. Yo creo que hay buena expectativa. Pero desde que comenzó el Mundial, más que nada los fiambres, aumentó la venta a calcular entre un 15-20%. Y los días de partido, por supuesto, se incrementa más. Y el ticket promedio, por el tipo de local mío, calcula entre 20 y 25 mil pesos.
5: Caballito, Rodrigo Porto, Río Rivadavia.
0: Policiales.
1: Caso Agostina Vega, revocaron de forma definitiva la habilitación del bar Guachitas tras el femicidio de la menor. Lo dictaminó el Ente Municipal de Fiscalización y Control de Córdoba tras constatar graves incumplimientos vinculados a seguridad, higiene y funcionamiento del establecimiento. Por otro lado, Gendarmería recuperó mensajes y fotos borrados en el celular secuestrado a los imputados. En tanto, los tres acusados, Claudio Barrelier, Osvaldo Faceta y Soledad Andriani, prestarán declaración indagatoria mañana ante el fiscal Raúl Garzón. Intensa búsqueda de cinco pescadores desaparecidos en el Río de la Plata. Salieron a navegar el domingo por la mañana desde la costanera de Hudson en una lancha denominada Chamigo. Del operativo participan prefectura, policía, control urbano de Berazategui y defensa civil de la provincia de Buenos Aires.
0: Economía.
1: El Bitcoin recuperó un 1,7% y se acercó a los $67,000. La principal criptomoneda sube tras los avances de las negociaciones de paz en Oriente Medio. Irán cobrará tasas por servicios marítimos a los buques que transiten por el Estrecho de Hormuz. En tanto, el vicepresidente de Estados Unidos, J.D. Vance, dijo que esta vía marítima permanece abierta al tránsito sin peajes a largo plazo. La empresa aeronáutica SpaceX puso a la venta acciones adicionales tras la alta demanda de su salida a bolsa. Con esta operatoria, la compañía de Elon Musk elevó sus ingresos a $85,700 millones.
0: Deportes.
1: Mundial 2026. Túnez echó a su técnico tras la goleada 5-1 ante Suecia. El entrenador Sabri Lamouchi se convirtió en el primero en perder el cargo en el torneo concluida la tercera jornada inicial de la fase de grupos. Por otra parte, Cabo Verde hizo historia e igualó 0-0 con España en su debut absoluto en un torneo. La figura del encuentro por la primera fecha del Grupo H fue el arquero de Cabo Verde, Bocinia, quien se lució con sus atajadas. Tras el empate de España con Cabo Verde, Rodrigo Hernández dijo: "Sabíamos que era un partido de paciencia". El jugador madrileño agregó: "Contra un equipo que repliega tanto, no vas a tener tantas, y esas hay que meterlas".
7: No ha podido ser. Poco que reprochar. Al final sabíamos que era un partido de paciencia. Muy rápido se han metido atrás. No hemos podido meter. Al final es difícil contra un equipo tan físico y replegado. Lo positivo que apenas nos han creado nada y, bueno, a intentar mejorar de cara a gol. Nosotros es cuestión de que mejoremos en el acierto. Cuanto más podemos contra los rivales, mejor, y a mejorar en eso.
1: En estos momentos, Egipto le gana 1-0 a Bélgica. Lo hizo Eman Ajour a los 20 minutos del primer tiempo.
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1: Para este martes en la ciudad de Buenos Aires se espera una jornada con cielo despejado. Mínima estimada 7 grados, máxima 18. La actual en capital y alrededores 14 grados 6 décimas. Cielo despejado, humedad 51%.
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0: Vamos, chicos, estamos todos.
1: ¿En serio? ¿Vino?
2: Voy a hablar seriamente, chicas, antes de empezar el programa. Bien. Sin joda. Resulta que la semana pasada yo estuve bastante nervioso. Porque a mí no me gusta perder ni a la bolita. Entonces, no le encontraba la vuelta al programa. No era lo mío, no era lo que yo hice siempre. Yo podría llamarlo este bloque, los viejos reaccionarios, o los viejos, como tipo está en contra de todo,
1: Contestatarios.
2: Sí. Nosotros no somos los viejos
1: meados.
2: Hay un grupo de periodistas que somos contestatarios, viejos contestatarios, ¿no? Los viejos rebeldes. Los viejos rebeldes que pertenecen al 95% de la casta que no quiere el presidente, pero que lo estamos haciendo saltar arriba una soga para que muestren todos los papeles y que estamos al borde, así como lo hicimos con Cristina Kirchner, de meter en cana a Adorno. Pero bien, me hicieron toda una operación fea, que yo me estaba cayendo, que el programa se caía, que no, yo por ejemplo les digo que no tengo más lugar para poner publicidad. Y marcas como, no quiero desmerecer a las demás, pero marcas muy importantes como Banco Macro, Aeropuertos de Argentina 2000, Rodó, que si no te quieren, no te auspician. Además hay muchas marcas importantes que ahora no vienen acá. Yo me enojé y hice dos o tres notas y cuando me preguntaban, que eran largas, no te vas a extractar una parte. Yo me peleé con la radio y decía, nobleza obliga, porque yo tengo códigos. Siempre tuve códigos. Alguno de ustedes que laburó conmigo sabrá que lo que me sobra con los compañeros. Yo soy muy amigo de Johnny porque lo tuve en brazos. Lo conozco y lo jodo permanentemente. En los pasillos nos jodemos permanentemente. El tema de Cristina Pérez es un tema, una joda recurrente que sé que le enoja y me encanta que los compañeros. El vampiro Nelson. Pero yo los amo a todos los compañeros. Yo trabajo para todos los compañeros. Y trabajo para que esta radio sea la mejor. Resulta que me agarraron por ahí y yo contesto. Porque yo no me callo nada y contesto. Yo no sé cuánto tiempo estaré en esta radio. Si nos caeremos, nos caeremos, me querrán. Lo único que sé es que agarramos con Figoli esta radio cuando él recién la compró. En un momento estábamos segundos muy felices allá en Arenales. Y la construimos y la reconstruimos y costó un esfuerzo terrible llegar hasta acá. Entonces quiero aclararle a los haters y a los boludos que opinan de afuera que yo voy a estar agradecido, como estuve agradecido en Radio 10, toda la vida. Esta radio, que me pagaron, no tuve ningún problema nunca con el sueldo, porque hay radios que tienen problemas, esta no tiene ningún problema. Fundamentalmente porque me dieron la libertad de. A mí esto no me lo manda a decir nada, quiero aclarar, porque ahora que te manda a decir muchas cosas. Anoche no podía dormir y lo craneé toda la noche. ¿Lo digo o no lo digo? Y sí, lo tengo que decir porque yo me siento mal con mi conciencia. Sería un pelotudo. Y ahí sí no tendría código, ¿no? Yo amo esta radio. Porque la hice, esta radio. ¿Y cuántos años hace? 6. Y la hicimos. Y nos bancamos. Y todos nos bancamos. Y la sigo bancando. Yo la amo, Radio Rivadavia. Y a veces dije que me sentía triste con la radio. Porque venía de una conversación que no hay más animadores de radio, hay periodistas todo el día trabajando. A lo mejor somos los viejos estos meados, que no teníamos que retirar a Fernando Bravo, que te habla, yo sé, 10 años más chico, creo que. Pero a lo mejor pertenecemos a una raza, porque uno de los haters decía, ya es antiguo. Puede ser, hay radio moderna y radio antigua. Yo hago la radio de verdad sin sobre. La radio para la gente. La radio que amo. Como me gusta. Le quería llegar hoy para contar esto. Que me quede o no me quede, o pase lo que pase, porque no sé, estoy en una etapa de mi vida con varios temas en la cabeza, entre ellos mi perra que me tiene muy preocupado. Pase lo que pase, yo voy a estar siempre agradecido a Figori, a la radio, a los compañeros. Quiero decirles que Johnny, el director, es un tipo maravilloso. Y acá lo pueden decir, maravilloso. Espero que, porque a mí se me cae un punto, no le echen nunca la culpa a Johnny. Porque es un tipo estimulador, contemplativo, una gran persona y un gran compañero. Dios quiera que la radio lo deje siempre. Porque en la gente en la radio no se escucha. Pero a veces los que tenemos micrófono necesitamos que alguien nos escuche. Y Johnny nos escucha, ¿no? Y a veces uno se brota, como me pasó a mí, porque a veces no se dan cuenta que a todos nosotros, yo lo hago con todos ustedes, necesitamos que le hagan un pan casero, una caricia en el lomo, o que le digan estoy, ¿entendés? Porque somos seres humanos. Además, los que pasamos 40 y pico de años haciendo radio, necesitamos que nos digan, no que somos distintos, ni que somos mejores, pero que tenemos experiencia y que no se valore igual, que no pasa acá, porque acá están todos los haters, están, no se valora igual al pibe que hace un programa de pesca que el hombre que se jugó con todos los gobiernos. Como dije que era viejo,
1: rebelde.
2: Ahí está, rebelde. Gracias. Siempre. Viejo rebelde, ¿no? Yo me jugué toda la vida con la gente. Y contra todos los gobiernos, incluso contra el de Alfonsín. Nadie puede no hablar de las bolas que tuve contra el kirchnerismo. No tuve dos bolas. Tuve dos cabinas de helicóptero. Y lo vencí. Lo vencí. Las bolas que tuve con Adorni, que fui el primero. El primero que habló. Y lo vencí. Y que seguiré teniendo, como yo siempre digo, ¿viste? En una esquina, con un megáfono. Pero uno nace así. Yo soy vasco. Vasco. Los vascos somos muy jodidos. Porque no sabemos interpretar ni hablar para lo que nos piden. Por eso repito, todos estos años estuve libre, trabajando, feliz. Y tampoco, como alguien me dijo, tenés problemas con tus compañeros. Yo, mis compañeros no son un problema. Mis compañeros son un horario. Mis compañeros son los que cubren un horario. Yo vivo en un edificio. ¿Tenés problemas con el sexto? No, yo vivo en el noveno. No sé quién es. Y ellos sé que a Nelson lo amo. Con el pibe este Ortelli tengo la mejor, porque nos vemos con besos. No sé si eran falsos de él, los míos no. Un abrazo. A veces uno critica, como ellos criticarán mis malas palabras, o mi estilo agresivo, de viejo.
3: Rebelde.
2: Criticarán, por ejemplo, yo a Coso, que viene porque yo.
3: El Cholo.
2: Yo, mi querido, que es otro viejo rebelde. Somos gente de radio, que ya no va a haber más. Se van a terminar. Entonces quería decir esto porque la gente de radio sabe pedir disculpas si alguno se sintió ofendido. Los que nos piden disculpas son los pendejos. Que ya pasó. Entonces para mí ya no pasó. Yo tengo que decir esto porque si no, no puedo decir otras cosas. Si yo cometo un error y no sé pedir perdón, cuando otro comete un error yo no lo puedo criticar por radio. Iba a venir Granata, ¿no? Y le dije, no, quédate porque hoy quiero hacer un programa diferente. Lo que yo no puedo creer todavía es la influencia, porque hay mucha gente que dice quererte, pero cuando te critican, che, ¿qué es esto? ¿Entendés? O cuando vos puteás en un programa, ¿entendés? Porque, déjenme ser como soy, porque sé pedir disculpas. Ustedes no tienen que opinar del que no pide disculpas, tienen que verlo. El tipo que dice, no sé, que Johnny es un hijo, después viene, no, hola Johnito, ¿cómo te va? Yo cuando me equivoco pido disculpas. Porque de 150.000 palabras que digo por día, porque laburo mucho, y ayer hablé con Johnny anoche, le dije, Johnny, tengo ganas de irme a la mierda. No, Babi, no seas boludo. Me dice, ¿sabes qué pasa, Babi? Para eso están los directores, ¿no? Un domingo a la noche. Y estás en la cresta de la ola. Todo lo que decís se viraliza. Cada vez que salís de la radio te están esperando las cámaras. Cada vez que salís de la tele te están esperando las cámaras. Cada vez que decís una palabra se multiplica por 2 millones. Hasta si te equivocás en la propaganda de un colchón. O si hablás de los dientes de la mujer de Adorno. Entonces, hay un grupo de gente, diríamos de la fuerza del cielo, que te están matando porque te quieren destrozar. Pero vos fíjate qué forma ruin y artera pegarte con el laburo, ¿no? Es como decir, Nancy Duré, no, ya está, viste, ahora yo, está útil, Nancy Duré ya fue. No, viste, forma artera, lo que fuese el gobierno de ellos, no yo. Lo que fuese Adorno, no yo. Yo lo dije, viste, que largué un videito. Así que decidí darle un vuelco al programa. Porque alguien decía también, habla de él. No, yo no hablo, yo no tengo ganas de hablar de Adorno. Y la verdad, no tengo ganas de hablar de política ni de hambre. Que le digo a Roche, ¿viste? El 2%, ¿viste? La gente. A ver, yo por un lado veo un país que quiere ser un país, por otro lado veo un montón de gente que quiere ser ciudadano. Y voy por ello. Entonces, voy a empezar a escuchar de nuevo, como hacíamos en Radio 10, a la gente. Que la gente no diga estupideces, por favor. Que la gente llame con algo coherente, porque a lo mejor la gente me enseña que lo que le está pasando no es lo que yo veo. A lo mejor aprendemos todo, ¿no? Vos de espectáculo, ustedes. Claro. Entonces, alguien te llama y dice, no es el 2,5. No, no es Robledo Puch. A lo mejor la gente nos enseña. Y usar este tiempo maravilloso, que es muy largo además, 3 horas, para escuchar algunos temas de la gente, para ver hasta qué punto, porque cuando yo dirijo televisión, por ejemplo, dirijo teatro, si viene el caramelero del teatro y me dice, no me gusta por dónde entra esa mujer, digo, ¿por dónde entraría? Por allá, listo, lo cambiamos, porque él es el que va a pagar entrada para verlo. Entonces, a lo mejor escuchar a la gente que escucha Rivadavia y también es dar un servicio. Porque cuando yo me quejé que vengan las cámaras a la puerta y no venga la gente a la puerta a darnos un beso. Me quejé, porque te acordás lo que eran, me quejé que la gente no sea protagonista de la radio. Me quejé, pero eso es vagancia de la gente, ¿no? Que la gente no sepa que acá tienen un lugar que los escucha. Que somos un servicio, que por ahí no le das la hora que quiere la mujer para traerte una carpeta con el tema de que el hijo se hizo el entretejido y se le infectó. Pero que si es grave, alguna salida siempre hay. Yo tenía tantas ganas de este programa de hoy para hablar de esto, aunque sea el último, o el primero del último, no sé cómo dicen ahora. Pero por supuesto que me han llamado de otras radios cuando escuchaba, y son, la verdad que mi idea no es irme, pero si no anda el número, no soy Adorno, no voy a perjudicar a Figoli. Pero realmente el número anda porque la calle te lo dice. El programa es diferente y sirve. Es otra cosa que quería hablar. Es esto de que en la radio parece ser que, como dice Serrat, y me da vergüenza por mí porque no lo considero, pero a los viejos se los aparta después de haberles servido bien. Yo me acuerdo con el Bebo Granados, ¿no? Hace 20 años me decían, ¿lo querés al viejo en tu programa? El viejo sigue al pie de la letra todo lo que hace la radio, está bárbaro y está mejor que nunca. Las voces no envejecen y los pensamientos tampoco. Y a veces uno le da un micrófono a un pendejo y lo choca, ¿no? Lo choca. Hablé con una radio que me llamó y me dijeron, ¿no querés el mediodía? Le digo, yo no estoy para sacarle el mediodía a nadie en una radio. Tampoco estoy incómodo con las 5. La llevo, ¿viste? Después me voy a la tele. Pero quería decir esto. Creo que me voy a sentir bien con esto, que se sepa. Repito, repetir, nunca les dé vergüenza asimilar, incluso a la pareja, lo que sea, che, me equivoqué. Yo con mi mujer lo hago y ella también. Si algún compañero se sintió ofendido, calculo que no, porque recién nos reíamos con Johnny, se sintió ofendido, le pido mil disculpas. No está en mí venir a ofender a compañeros porque tengo cosas mucho más importantes para hacer. Si alguna autoridad de la emisora no les gustó, lo hablaremos. No es el estilo. Pero es un nombre de 44 años de radio que es lindo. Recién me llamaron de LAM para ver si quería opinar sobre Feudales y Johnny Viale. Les dije que no voy a opinar de Johnny porque Johnny, te repito, lo puteo y lo quiero tanto. A Feudales no. Entonces, como esta noche en LAM le querían pegar a Johnny Viale, en esa no me prendo. Y creo que por ahí pasa la lealtad, los códigos. ¿Entendés? Acá adentro nos podemos cagar trompada en el barro, Cristina y yo, Luis Petri, Milei, pero de la puerta para afuera no los toca nadie. Por eso mismo quería dejar esto dicho. ¿Me entendieron, chicas?
3: Excelente.
2: Bueno, creo que es bueno. O para quedarse o para irse. Pero siempre hay que dejar los números claros.
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9: Hora 17:30 minutos, cielo despejado en la ciudad de Buenos Aires, la temperatura 14 grados 2 décimas, humedad 49%. Estamos armando un pro competitivo, no miramos trofeos, afirmó Fernando de Andrés. El secretario general del partido por redes sociales agregó: nosotros iniciamos el cambio y nosotros somos el partido que lo asegura. Juicio contra el ex senador Eduardo Cuéider y su pareja Yara Ginzel por contrabandear $200,000. Mañana habrá una audiencia clave en Asunción, donde la fiscalía podría ampliar la acusación contra el dirigente entrerriano y su señora. Donald Trump confirmó que el acuerdo con Irán ya está firmado y adelantó que el texto se conocerá muy pronto. El presidente de Estados Unidos en la cumbre del G7 agregó que el estrecho de Hormuz ya está parcialmente abierto. Mundial 2026. El defensor de la selección argentina de fútbol, Nicolás Otamendi, dijo: nos preparamos para competir. En la previa del debut ante Argelia agregó: cuando terminó Qatar, no sabía si iba a estar acá. Vivo el día a día y no pienso en el final. Cielo despejado en la ciudad de Buenos Aires. La temperatura 14 grados, 2 décimas, humedad 49%.
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10: Sin grandes complicaciones en los accesos a la ciudad, el regreso intenso por Ruta 2, unos 1.800 vehículos circulan por el peaje de San Borbón en sentido hacia la capital. Adelantamos, mañana el subte hasta la 1 de la mañana, la línea D va a recibir a aquellos que se queden en el FanFest de Palermo para ver el partido de la selección. Van a poder ingresar por Plaza Italia con trenes hacia Congreso de Tucumán y hacia la 9 de julio. Desde Control de Tránsito, J. Lionetti.
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1: Ahora volvió la negra.
2: Está más negra que nunca.
1: Nunca te vimos vestida la foto.
3: No, pero mira, el único pullover que tengo me lo tuve que poner hoy porque no me pueden recibir con este frío. Tengan un poco de piedad. Vengo de 30 grados de estar en la playa, entangada, y de repente aterrizo acá. Pero no. Mucho frío. Estuve congelada todo el día, no lo puedo tolerar. Tremenda. La depresión es tremenda.
1: No te agrandes, todavía tienes que pagar las cuotas del viaje.
3: No, ya sé. Pero bueno, lo pasamos muy lindo.
1: Sí, ya sé, ya vi que se disfrutaron.
3: Sí. Fuimos con mamá y mis hermanas. Aparte, es la primera vez que las tres hermanas estamos las tres solteras y bien.
2: Porque en un momento, excelente.
3: Claro,
2: siempre por ahí, una.
3: Había una que estaba medio bajoneada, pues estaba recién separada. Ahora estamos las tres solteras y bien, así que nos matamos de risa los 8 días.
4: Muy bien.
3: Sin parar, Sí.
1: ¿Cómo andás, Morocha?
5: Muy bien,
1: vos. Ahí ella me ayuda, estaba en la puerta, me ayudó con el celular. La otra llegó y me ayudó. Son dos.
5: ¿Por qué? ¿Qué le pasó con el celular?
1: No sé.
2: Ah. Vale, más,
3: no, siempre problemas del señor. Siempre tiene problemas.
1: Lo saqué en un chupetín.
5: Claro. Así.
1: Bueno.
5: Bueno, Bobby, tengo una encuesta previa a que Manuel Adorni declare, pero que es importante porque uno piensa que estos números, después de las declaraciones de Adorni, se maximizaron. En este caso, es una encuesta de la consultora Management and Fit, que básicamente, ¿vieron la pronunciación, no?
3: Sí, espectacular.
5: Management and Fit, ¿me está escuchando? Que justamente le preguntó a los encuestados por qué creen que el gobierno está sosteniendo a Adorni en su cargo. Y básicamente algo que se hablaba un poquito en off y que es la teoría de algunos periodistas incluso, tendría que ver con información que tiene Adorni con respecto a algunas irregularidades justamente dentro de la gestión. El 42% respondió justamente que cree que Adorni no se va básicamente por eso. Después tenés otro.
1: Cada vez crece más la idea que Adorni tiene que ver con Libra, con la hermana de Milei.
5: Absolutamente. Después hay un 21,9% que habla justamente de una relación personal, de una cercanía personal y política con los hermanos Milei. Y después tenés otro 20% que dice que cree que es básicamente inocente.
3: Ah, sí, hay gente que piensa.
1: ¿Cuánto?
5: 19%. No hay motivos suficientes,
1: hay que acostarse con la mujer de esa gente.
5: ¿Sabés qué se empezó a hablar durante este fin de semana? No sé si vieron, sobre una moción de censura, que básicamente es un mecanismo que está previsto en el artículo 101 de la Constitución Nacional, mediante el cual, si se consiguiera la mayoría absoluta de ambas cámaras, el Congreso podría avanzar en la remoción justamente de Adorni como jefe de gabinete. Se convocó para el 23 de junio una sesión en diputados para avanzar justamente con una serie de interpelaciones que presentó la oposición y que va a buscar justamente debatir si en el Congreso hay o no apoyo necesario para avanzar en contra del jefe de gabinete.
1: Ahí está trabajando muy fuerte Ritondo.
3: Ajá.
5: Para pararlo.
1: Ritondo se ha convertido en un hombre muy fuerte del gobierno. Muy fuerte. A ver, muy fuerte. No sé si me... Hoy me llamaron de Uruguay. Hay una tendencia, de apoyo a Macri enorme en mesas importantes.
5: Absolutamente.
1: Yo sé cuando me operan, ¿viste? Y me llamaron para contarme que está hablando. Mira, yo de cada primicia que me tenía que dar el Oscar. Están hablando que Macri está queriendo recuperar lo que prestó. Entre los funcionarios que prestó está Caputo, por ejemplo.
3: Claro, claro.
1: Y otros más. Uh-huh. Y los votos. Porque Macri está diciendo, yo no te di los votos para esto. Yo te di los votos para esto, para que sigas con una línea. Lo que yo dije hace 6 meses acá, que la imagen de Mauricio está creciendo, bueno, abajo. Está creciendo entre la mesa grande.
5: Es importante lo que mencionás del PRO porque básicamente esta moción de censura tiene dos etapas. Por un lado, avanzar con una interpelación, que para eso se tiene que tener mayoría absoluta en cualquiera de las dos cámaras, pero después, para finalmente poder removerlo, en este caso a Adorni como jefe de gabinete, se necesitaría la mayoría absoluta tanto en diputados como en Senado. Y para eso se necesitaría, en definitiva, también los votos del PRO. Dicen que el PRO está negociando, no porque el objetivo final sea remover a Adorni, sino porque ni siquiera eso llegue a debatirse y que no se convierta en un nuevo golpe para la imagen del gobierno. Que el PRO estaría negociando, por lo menos ya de cara al 2027, que la Libertad Avanza garantice en las listas un lugar, en este caso para Ciudad Autónoma de Buenos Aires, de un perfil político que sea 100% amarillo, que no tenga nada de libertario, para garantizar justamente seguir apoyando a el oficialismo en todo lo que es la agenda legislativa.
1: La gente que según Macri prestó, mira vos, analizalo, está Patricia Bullrich.
3: Sí, claro.
1: O sea, analicémoslo políticamente. Si él dice la presté, es porque la tengo.
5: Entonces, el abrazo, Babi.
1: El abrazo. Yo creo
3: Santilli
1: que.
3: También.
1: Pero vos fijas,
3: Santilli.
1: Santilli. Yo creo que se está moviendo el avispero para después del Mundial.
3: Todo es para después
1: del
3: Mundial.
1: Todo arranca después del Mundial.
3: Sí. Ahora estamos en pausa.
5: Para cerrarte, la moción de censura es un mecanismo que, desde que se incorporó en la reforma constitucional de 1994, no se utilizó nunca. Sería difícil que se lleve a cabo, pero de todas formas que se empiece a conversar y que se meta también en la agenda pública, bueno, es un golpecito más para el gobierno que está sin duda todavía pensando qué hace con Adorni.
3: ¿Qué hago?
1: No, pero eso te demuestra un gobierno. Los gobiernos no dudan.
3: Claro.
1: Se pueden equivocar, pero no dudan. Si vos decís que hago con Adorni, los amigos quedártelo en tu casa. Siempre está la anécdota de Pepe Biondi, ¿no? Cuando un amigo le pedía laburo, le decía, ¿cuánto querés? 500 por mes, te los doy, pero no vengas a laburar.
4: Claro, claro.
1: ¿No? Bueno, la rubia Mireia.
3: Acá estamos. Bueno, la Cámara Federal de Casación hizo un pedido para revisar la solicitud que realizó Lázaro Báez para su detención domiciliaria. La semana pasada se dio a conocer la información de que Báez, que tiene 70 años y que está preso en
1: Ezeiza. Pero robó cuando tenía 50.
3: Claro. Pero el tema es que lo que dice es que su salud empezó a empeorar. Él tiene un edema pulmonar, diabetes, insuficiencia cardíaca y EPOC. Pero la cuestión es que como ya tiene 70 y supuestamente su estado de salud es mejoró, hizo esta solicitud de la domiciliaria. En un principio se la rechazaron, eso fue la semana pasada, pero ahora, como apelaron, la Cámara dijo, vamos a revisarlo, tiene que volver de vuelta al Tribunal número 4 para que hagan una nueva sentencia, y eso va a ser a partir de todo un análisis más exhaustivo yendo a la
1: Cámara. Yo le digo a la Cámara, ¿no? Papá sí. Murió de cáncer de páncreas, rapidísimo. Murió laburando. No le robó nunca nada a nadie, fue muy honesto, al contrario, le puso al país, no le sacó. Hoy es el día de los chicos de Malvinas, ¿no?
4: Sí.
1: Chicos que le pusieron la vida a Malvinas, entre ellos mi hermano. No le sacaron nada. ¿Por qué los ladrones tienen que tener privilegio?

0: tobillera electrónica o continúa en el penal de Ezeiza.
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2: 12 grados la temperatura a esta hora de la tarde en la ciudad autónoma de Buenos Aires. La humedad 49%, el cielo despejado.
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0: Querida, ¿qué frase es esta? Porque el amor cuando no muere mata. Porque amores que matan nunca mueren.
1: Es vos con el estúpido este
0: No, ya prescribió, ya está. Pero tengo tanto archivo, tantas cosas pasadas.
1: No, para, ¿qué dice la gente?
2: Hola, Babi. Yo espero ansioso las 17 y las 22 para escucharte y verte como un
1: 23,
2: pibe.
1: 23.
2: Como un pibe, ¿viste? Cuando espera un regalo el día de su cumpleaños. Bueno, así estoy yo. Y gracias por todo lo que dijiste recién, ¿eh?
1: Bueno.
2: Buenas tardes, Babi Echecopar y equipo. Es muy evidente que Adorni obtuvo ingresos de la corrupción y va a renunciar antes que lo echen, dice Augusto de Villa Crespo. No se debería votar la salida de Adorni. Milei lo quiere porque es su cajero, dice Silvina, y no lo va a entregar.
1: Ah, una cosa que me dijeron, no sé si es verdad. ¿Se acuerdan que yo denuncié una casa que supuestamente la tenía Adorni?
0: Sí, claro.
1: Que después me disculpé y dije, chicos, me dijeron que no. Bueno. De una conversación con gente muy, muy importante el fin de semana, ratificaron que esa casa la alquiló Adorni en 4 millones y medio de dólares.
0: No.
1: En 4.500 dólares, perdón.
0: La alquila, 4.500 dólares. Sí. Ah.
1: No sé si es verdad, pero habría que ir a averiguar, porque de muchos lados me llega, no, Babi, es. Yo digo que no, pero bueno, averigua. Si te pide, ya se puede esperar a esta altura.
0: Sí, claro.
2: Babi, espero que nunca ocurra esto de no verte en la radio por todo lo que acabas de decir. Sos como el aire que respiro. Vivo solo y así que ojito con lo que haces. Sería muy asfixiante para mí no verte y escucharte. Abrazo rebelde.
1: No, yo tampoco podría vivir sin radio. Yo me muero. Imagínate, hace 45 años puse una radio que me fundió nada más que para hacer radio.
2: Babi. No sé si pasan mis mensajes, dice, pero igual te comento, tengo una vergüenza ajena dolorosa. Tuvimos a Ilía y Alfonsín, pero los derrocaron los que venían a mejorar todo. Igual que este gobierno, todos corruptos y asesinos.
1: Igual, no. Igual no hay que olvidarse el gobierno de la señora que está presa, ¿eh? No se crean que venimos de un vergel y que este tipo, hay que ayudar al gobierno. Yo, acá hay que separar muy claro. El gobierno no se deja ayudar, pero hay que ayudar al gobierno. Y por eso Adorni, para ayudarlo, tiene que renunciar. Están las cartas muy bien echadas. Es que no te la entiende el que no te la quiere entender.
0: Qué egoísta que es, ¿no? Adorni.
2: Babi, no le des bola a los giles ni el colectivo verde. Son tan cuadrados que no saben interpretar tus comentarios ni el contexto en que lo haces.
1: Las chicas del colectivo verde están preocupadas en otras cosas que no soy yo.
2: Soy una dama, pero me permito en esta ocasión decir que se vayan todos a la mierda. No. Babi, estoy con vos, Alejandra de Bernal.
1: Bueno. Hablan de los haters, ¿eh? Están hablando de la gente esta que escribe. Uno decía, desde que le empezaste a pegar a Milei, se te cayó la audiencia. Es como que es obligatorio. No, boludez, pero que. No, yo te digo porque algunos leí y digo, pero. Y lo llamé a Johnny. Yo estoy muy estúpido. Estaba en calzones mirando tele. Le digo, Johnny, escucha, me voy a la mierda, ¿eh? Lo que dice la gente. Pero vos sos pelotudo.
2: Babi.
1: Y estaba al pedo, la verdad que me aburrí. Vi toda. ¿Cómo se llama? Como miraba la serie que haces toda la tarde mirando.
0: Maratón.
1: Todas las películas de James Bond, maratón.
0: No.
1: Estaba tan aburrido que me pongo a mirar el teléfono y pongo. ¿Qué dicen de Babi? Y me dice Johnny, no seas pelotudo.
2: Y no, basta.
1: Déjame dormir,
2: por favor.
1: Sí.
2: Babi, decime a dónde te vas, así te sigo.
1: No, no me voy. Yo no estoy. No,
2: María de la Pampa.
1: No, pero. Bueno. Uno no está para siempre.
2: Bueno, te vamos a seguir donde te vayas, dice Raúl. Bueno, no, aclaramos que.
1: No me voy, chicos. A los lugares que me invitan no quiero ir, los que quiero ir no me invitan.
2: Grande, Babi. Cuando empezaste no te entendía. Con los años aprendí a escucharte y te entendí. Sos alguien de la calle con un micrófono.
1: Eso es. Un comunicador. Viste, cuando a veces nosotros preguntamos, ¿cuánto mide la lombriz? Tenés 200.000 llamados. Y a mí me gusta pensar, viste, con la gente. Y no te la entiende. A veces te la entiende. Según cómo se levanten. A lo mejor comunico más yo, sí.
2: Sos alguien de la calle con un micrófono. Te banco mucho porque a veces no estoy de acuerdo con tu opinión y tenés razón. En radio de periodistas, pero falta la gente opinando. O sea, en la radio hay muchos periodistas, pero falta la gente opinando.
1: Claro, en todas las radios. Yo decía el otro día, ¿no? Son todos periodistas hablando de los problemas.
2: Claro.
1: Pero hay que hacer reír. Yo me crié con el negro oro, ¿viste? Yo creo que la radio era el oro y el moro. Ya no hay más negro oro. Pero para mí la radio era... había un tipo que se llamaba Alberto Ginés, que hacía un programa acá, en Rivadavia. que decía, levántese contento. El tipo tenía dos cacerolas. A las 4 de la mañana. ¡Levántese contento! Bueno, después me acuerdo de rapidísimo.
0: Sí.
1: Acá. Héctor Larrea, viste, contaron.
0: Y mi abuela lo escuchaba.
1: Cuando yo hice la colimba, había un programa que se llamaba La Gallina Verde. Y yo como colimba la escuchaba porque no tenía nada que hacer. Y me reía y aprendí tantas cosas. Ya, el amor a la radio, ¿no? Y yo me imaginaba a esa familia alrededor de la mesa, cagándose de risa todo. ¿Qué el tipo le preguntaba a Rina Morán, creo que era? ¿Saliste con alguien? ¿Cómo estás? ¿No? Y era una diversión. Y yo lo que... y esto, que no se enoje, ¿viste? Porque está todo muy paspado. Que la radio, más que nada las AM, tenemos que tener a alguien que te haga reír, que te divierta. El Negro Oro era un espectáculo. Y nosotros también. Yo me acuerdo en Radio 10 hacíamos un programa que la gente lloraba de risa. Y yo quiero que esta radio, quiero que sea así, un conjunto de gente... pero es malo, habla de Adorno y todo el día, de Cristina todo el día, es todo un balde de mierda, balde de mierda. Por supuesto que hay que informar, porque si no, imagínate lo que sería el país, si no estamos nosotros. Pero un poquito de risa.
2: Pero obvio,
1: cháchara.
2: Juan de Lomas dice, Babi, equipo, no quiero que te hagas problema, tu salud es lo más importante.
1: No, estoy bien. Estoy grande, pero estoy bien.
2: A ver, acá dice Patricia, dice... La verdad que sí, sos demasiado cuca. Y la gente no lo está entendiendo, claro, como burlándose, ¿no?
1: Chicos, siempre acuérdense, aunque yo me muera mañana, ¿quién fue uno de los 4 o 5 que metió en cana a Cristina? Que empezamos a descubrirle todo, tac, tac, tac, todo el día. Sí.
2: Bueno, los quiero, dice María. Bueno, están todos re preocupados. Los asustaste a los oyentes, Babi.
1: No me voy, digo.
2: Bueno, pero dice, ¿a dónde se va? Que no se vaya.
1: No me voy, pero no lo entienden. El mensaje fue clarito. No sé si me quedo, no sé cuánto. Uno nunca sabe en la radio.
0: No, las veces, es más, uno se entera último, pero muchas veces dejar, que no va a estar.
1: No, acá no son garcas. Hay otro que te lo pone en el diario y puedo preguntar.
0: Sí, tal cual.
1: No, acá me llama Figoli y me lo dice. Pero, o yo lo llamo a Figuri y se lo digo.
0: Pero igual no es un ministerio, los medios no son un lugar donde vos estás permanentemente.
1: No te morís acá.
0: Son ciclos.
1: Yo fui cambiando.
0: Termina
1: de radio,
0: uno, va otro.
1: Y de horarios. Y de todo.
0: Claro.
1: Sí.
2: Bueno, Babi, el único programa que escucho de la radio, no te me vas a ir ahora.
1: No, tenés que escuchar a todos.
2: Babi, la inteligencia artificial, todo esto no va a reemplazarte, quédate, por favor.
3: ¿Qué? Tienes que ver la inteligencia.
2: Porque te cargamos con Macri.
1: No, porque lo que teníamos de inteligencia artificial ya se lo llevó Nelson Castro. Eso falleció hace 2 años.
0: Ay, ¿en serio? ¿Es un holograma lo que vemos?
1: Claro. Nelson explotó un dron arriba de la cabeza.
0: No, ay, va.
1: En la guerra de ¿dónde? De Rusia con...
0: De Rusia-Ucrania.
3: Esa empezó en el 2023. Claro,
1: él
3: sí.
1: Se llevó un dron por delante. ¿Viste qué salto?
0: ¿En serio?
1: Corriendo con el casquito que le quedaba medio chico.
0: Sí.
1: Le explotó un dron y tremendo. Le cortó parte de un testículo.
0: No.
1: Sí.
2: Pobre, ¿no?
1: Sí, me da pena.
0: Y
1: quedó rehén de los rusos.
0: Ah, pero está vivo ahí.
1: Lo queremos canjear por espías soviéticos, contra el gobierno de...
0: Sí. ¿Y cuántos espías tenemos que dar por Nelson?
1: Medio.
0: Ah.
1: Una espía.
2: Pobre.
1: ¿Qué más tenemos?
2: Babi, sos un genio del periodismo y de la radio y la tele. Te sigo desde que estabas en la tele con el Ángel, que programó Eduardo de la Paternal. Volvé con el Ángel si te vas de ahí, dice.
1: No se puede porque... Era un programa donde la gente decía lo que quería al aire.
0: Claro.
1: Imagínate ahora. Durá lo que dura un pedo de una gana.
2: De todos modos, esto a raíz de este mensaje que voy a leer ahora, que todos entendemos esto que estás hablando porque lo veníamos hablando y demás, ¿no? Pero acá dice, no entiendo qué pasó. Si yo escucho siempre, hay un rating tremendo. Todo el mundo me habla de vos, Martín, desde Cariló. ¿Qué es el encendido, el rating? No entiendo qué pasó.
1: Chicos, una operación de la fuerza del cielo porque le pego a la fuerza del cielo y a Adorno.
2: Okay.
1: Por eso quería aclararle que es una operación para que la gente no lo crea.
2: Claro. Vamos, Babi. Mirá si te escuchara la nata que soporta un tremendo abucheo los Martín Fierro de sus pares. Él nunca salió y
1: qué
2: se
1: campo.
2: Fue. Metete.
1: ¿Seguro que vos lo abuchearon que se paró y dijo, bueno, a ver quién es lo que vos...
2: Claro.
1: Qué genio.
2: ¿Qué es de la vida de Bebo? Lo nombraste, dice.
1: Bebo no sé dónde anda. Lo quería traer yo y después no estaba laburando en otro lado.
2: Bueno. 6:00 p.m, Babi, en Basta Babi, Radio Rivadavia, mientras seguimos recibiendo más mensajes, vamos al rotativo del aire con
1: Francisco. Por ahí es eso también, discúlpame, que uno necesita recibir muchos mensajes de la gente porque la gente nos da pila
2: para seguir. Está pasando, está pasando. Francisco Martínez González.

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1: Hora 18, cielo despejado en la ciudad de Buenos Aires, la temperatura 14 grados, 2 décimas, humedad 49%. Diputados argentinos del peronismo y la izquierda denunciaron que fueron expulsados de Bolivia. Una misión viajó al país para documentar denuncias de represión en el marco de protestas. La delegación llegó a La Paz, pero fue detenida en el aeropuerto por agentes de la Dirección de Migraciones, que argumentaron irregularidades en el trámite migratorio. Luego los trasladaron a Santa Cruz de las Sierras, donde fueron deportados. Expectativa por la convocatoria para el debut de Argentina en el FanFest, informa Amanda Pizarro.
2: Móvil. La selección nacional tendrá su primer partido en la Copa del Mundo 2026 mañana a las 22 horas ante Argelia y se transmitirá por la pantalla grande de Plaza Sever, por lo que se espera una gran asistencia de hinchas. La línea D extenderá su horario de funcionamiento hasta la 1 de la mañana para facilitar la desconcentración una vez que finalice el partido. Desde Palermo, Amanda Pizarro, Radio Rivadavia.
1: Reino Unido prohibirá el uso de redes sociales a menores de 16 años. El primer ministro Keir Starmer anunció que la normativa entrará en vigencia a mediados de 2027. Mundial 2026, y Lionel Scaloni confirmó que Emiliano Dibu Martínez está disponible para enfrentar a Argelia. El entrenador de la selección argentina de fútbol agregó: "Estamos bien, tranquilos y confiados. Vamos a enfrentar a un gran equipo que tiene grandes jugadores". Cielo despejado en la ciudad de Buenos Aires, la temperatura 14 grados, 2 décimas, humedad 49%.
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0: Hola Gaby, llegué y estabas hablando y te escuché con mucha atención y te agradezco tantísimo tu sinceridad, que creo que es lo más relevante de tu persona, de tu personalidad, que es mucho, ¿eh? Es muchísimo, porque podés tener muchos conocimientos, mucha información, que la tenés, tenés información de la calle, información rata de los distintos lugares por donde anduviste, pero tenés una sinceridad, sos de cristal, muy transparente. Así que te doy las gracias y te sigo escuchando. Adelante, compañero. Me gustaría participar. Soy Delia 302.
1: Hola, Babi. Jorge de Capital. Yo creo que si Adorni, que a la larga lo van a tener que sacar, o va a tener que renunciar, o lo van a meter en preso, no importa cuál sea la forma. Pero de todas formas, yo lo que creo es que no lo pueden jubilar como político, porque sería una afrenta a todo lo que hacen las cosas bien, salvo que sean todos delincuentes y que estén contentos que a este tipo le paguen una jubilación de privilegio por el resto de su vida. Digo yo, no creo, ¿no? Una verdad.
2: La señora dijo que concursa. ¿Por qué concursa?
3: Y bueno, porque tenemos premios como cada día.
2: Toda la noche tenemos premios.
3: Exactamente. Una cena de mar para 5 personas de la cocina de Ana Mellino. Sí. Y además un par de entradas para la obra Cuando Fran Conoció a Carlitos. 11:50, 26:08, 6:30.
2: ¿Cuántos periodos largos?
4: Y hay otro.
5: Me había olvidado.
4: No se modifica, entiendo.
6: No, porque hay algunos que no se pueden mover.
2: Bueno, Nancy, ¿qué tenemos?
4: Bueno, a ver, fue un fin de semana muy trágico, digamos, sí, para lo que fue Río de Janeiro, ¿no? Para Estados Unidos, para Brasil y Río de Janeiro en particular, por lo que pasó con el Gaspi. Mucha gente no lo conoce, gente grande.
2: Pobrecito, sí.
4: Vamos a explicar un poco quién es y qué fue lo que pasó. El Gaspi es un youtuber de 23 años nada más, ¿no? Se llama Gaspar Prim Díaz. Él estaba en Río de Janeiro, se estaba trasladando justamente de un lugar a otro en helicóptero para grabar un video, y el helicóptero en el que iba colisiona con otro. Caen los dos, uno de ellos se incendia frente a un estacionamiento de autos. Fue realmente una tragedia increíble.
2: Horrible.
4: Todavía se están analizando cuáles fueron las causales. Descartaron que estuvieran filmando entre los dos helicópteros. Lo primero que se había dicho, como que una maniobra mala tratando de generar una imagen. Esto no fue así. Piensan que puede haber habido algún desperfecto técnico o puede llegar a ser una falla humana. Lo cierto es que este joven, conocido por todos como Gaspi, falleció junto a Lucas Vignatte, un director también de muchos videoclips, muy conocido por todos los artistas argentinos y algunos internacionales también, porque trabajó con muchos. Oliver Tree, que es un cantante estadounidense, también muy conocido. Flor Viña, entre otros, los despidieron porque los conocían todos. El piloto de ese helicóptero, Alexander Souza. Y Lucas Brito Chávez, que es el productor brasilero que los acompañaba. Esto fue a las 9 de la mañana del día de domingo. Primero encontraron estos 5 cuerpos calcinados en el estacionamiento porque se desató un incendio de gran magnitud. Y después encontraron junto al otro helicóptero la séptima víctima fatal, que era el piloto de este otro helicóptero, Charles Mancilla.
3: En YouTube estamos viendo, Nancy. Sí. Quienes nos siguen en YouTube, que nos pueden ver.
2: El papá de Silvina, mi mujer, tenía un helicóptero bellísimo, muy grande, muy importante. Entonces lo tenía porque vamos a comer a Martín García Pescadilla, vamos a comer a Mar del Plata. Iba sí. A comer. Eso. Me puse de novio con Silvina, che, va, visto, vamos a Martín García. Bueno, va. Íbamos a Martín García y volvíamos. Y dice, vamos a las canchas de fútbol desde arriba. Y yo que se vuelve la concha. Porque ahí adentro se le para la paleta y a la mierda.
4: ¿Viste? Claro.
2: Un cable, ¿viste? Y te paseaba, iba y venía con el helicóptero. Y decía, terminala, por favor, detesto los helicópteros. No me gusta.
4: Bueno, en Río hay muchísima cantidad de helicópteros, sí. Muchos que se utilizan para paseos, claro, pasan cerca del Cristo Redentor, puedes sacar fotos.
2: Siempre hay accidente, igual que en Nueva York.
4: Pero me dicen que de esta magnitud no hubo. Ahora, sería la primera vez.
2: ¿Cómo chocan?
4: Claro, bueno, ese es el tema. Eso es lo que dicen. Es una cosa que no había sucedido nunca hasta ahora, que colisionen. Porque bueno, no es como los autos que van por una única vía, por arriba, por debajo.
2: Lo que pasa es que el helicóptero no tiene ruta aérea. Bueno. El avión tiene una ruta aérea.
4: Claro, no, claro. El helicóptero tiene
5: pero, Babi, libertad. ¿No tienen que sacar permiso para poder andar en simultáneo?
4: Tienen todo. Estaban los dos autorizados. Se hablaba de uno que por ahí no había entregado unos papeles.
2: Igual,
4: me dicen que eso no es cierto.
2: La velocidad que vos ves desde arriba no es la que hay afuera. Por ejemplo, en un avión que te lleva a Estados Unidos, la velocidad son 1000 kilómetros por hora.
5: Claro.
2: Sí. Wow. O sea que donde viste ya te hiciste bien.
4: Sí, claro, o sea...
2: El helicóptero también, vos parés, sí. ¿Cómo no se vieron? No se vieron porque en el aire dicen ¡pum! Claro. Y se cagaron en la mierda.
4: Claro, pero no es un accidente...
5: en el mismo lugar a la misma hora, esa es la pregunta.
2: Y bueno, pero no, por ahí habría 100 y todos se la pegaron.
4: Claro, lo que dicen, la visibilidad era buena, que todos tenían... eran dos pilotos experimentados, ahora se está analizando la posibilidad de una falla técnica.
2: Me da lástima el pibete.
4: Sí, a ver, para que la gente sepa un poquito, ¿no? Él nació en Buenos Aires, te decía, tiene 23 años, 2.800.000 seguidores en sus redes sociales. Él había empezado... en YouTube, con un estilo muy polémico, al estilo CQC, hacía entrevistas en la calle, muy provocador, pero había empezado con 18 años, ¿no? Había sido un poco criticado en ese momento, ¿por qué? Porque hacía un personaje y cuando la gente lo veía por la calle medio replicaba a este personaje y en un momento...
5: Sí.
4: Y en un momento él reconoció que el personaje se lo estaba llevando puesto, entonces dijo, pará, no, yo no soy esto, soy esto otro... Incluso atravesó algunas adicciones, contó que era muy difícil encontrarse con la repercusión que tenía porque era muy conocido acá, muy conocido en Brasil y en muchos países de Latinoamérica. De hecho, uno de los últimos videos que está circulando es de una chica de Colombia que lo encuentra y empieza a hacer un video con él porque lo reconoció inmediatamente y era muy popular. Había participado justamente el año pasado de la Velada del Año, que es esta contienda de boxeo amateur que organiza Ibai Llanos, el español. Había perdido. Pero esto le había servido muchísimo para
2: este
4: hacer un cambio de vida.
2: Con el otro, que peleó con otro que era mucho más fuerte que él, que se agarraron.
5: Sí, con Maravilla Martínez no había peleado él.
2: No.
4: No, no, no. Había, él le había peleado con un español que se llama Parajito.
2: Sí, pero creo que.
4: Por nocaut
2: técnico.
4: Sí, un gran acontecimiento. Pero ¿para qué le sirvió a él? Para empezar a entrenar, para bajar de peso y para cambiar
6: dejar
4: de vida.
6: Dejar las adicciones.
4: Dejar las adicciones. Él quería un cambio de vida. De hecho, hoy contaba mi compañero Mati Vázquez que se lo había encontrado en un boliche y que le dijo que hablando con la mamá también había decidido cambiar todo esto porque no estaba disfrutando lo que era la repercusión en el público de este personaje que tenía. Bueno, sus planes eran ir ahora inmediatamente al Mundial. O sea, estaba de paso por Río de Janeiro, iban a grabar un video y después se iba a ir para el Mundial, siempre haciendo contenido. Tanto él como el resto de los integrantes, todos muy jóvenes, eran muy conocidos en el mundo de la música y de los influencers.
2: ¿Qué dice la gente?
3: A ver, Babi, soy tu seguidora. Lamento no poder escucharte seguido porque en el interior a veces no se escucha. Es una pena. Ahora en viaje, en el auto, se te oye bárbaro, Noelia.
2: No hay que bajar nunca del auto.
3: Además, bueno, nadie. Acá están comentando también la chica esta que la tiraron en la soga.
4: Bueno,
3: y demás.
4: Eso es tremendo. Bueno.
2: Yo pensé que era vos, Nancy, porque vi que la llevaban arriba así.
4: Para, que podía haber sido tranquilamente.
2: ¿Vos fuiste a hacer eso?
4: Eso no, pero hice paracaidismo, parasailing, buceo, etcétera, etcétera. Esta chica es una chica de también 21 años, se llamaba María Julia... No, perdón, que la tengo acá.
2: Está bien. María Julia Oliván.
4: Ah, ese es otro tema.
2: Dijo algo bravo. Pero ahora después vamos con Oliván. Tengo un oyente al aire.
5: Ay, qué lindo.
2: Hola, ¿cómo te va?
7: Hola.
2: ¿Cómo estás?
7: Hola.
2: Hola.
7: Bien, ¿cómo estás, Babi?
2: ¿Cómo te dicen? ¿Chelo? ¿Chelo?
7: Salo, sí, Chelo o Salo.
2: Salo, bueno. Contame,
7: sí.
2: ¿De dónde sos?
7: Yo soy de Valvarena, acá capital federal.
2: Hace tanto tiempo que no hablo con un oyente. Contame, ¿qué haces? Contame un poco de tu vida.
7: Y mi vida, yo soy comerciante, tengo un comercio de una carnicería pequeña.
2: Ah, mira.
7: Ya hace más de 30 años y nada, ya estamos luchando, como se dice.
2: Contame un poco, ¿cómo es la cosa?
7: No, yo te estaba escuchando últimamente. Yo siempre te escuché y siempre me gustó tus opiniones, pero últimamente te noté como otros periodistas, como que empiezan a atacar al gobierno. Después de luchar, yo sé que vos siempre luchaste contra la corrupción, contra el kirchnerismo, contra el peronismo corrupto, y de repente siento como que le están dando de vuelta a este gobierno. David, nadie es perfecto.
2: Yo creo que vos no te podés curar de un tajo cortando un churrasco. Yo no me puedo curar de un choque en la esquina como hoy, como un boludo di marcha atrás, rompió otro auto mío. Pero la corrupción se puede curar. Y el tema de decir nadie perfecto no justifica lo que hizo Adorni, por ejemplo, y que el gobierno lo tape.
7: No, totalmente de acuerdo con vos, y yo pienso que Adorni está perjudicando al gobierno y tiene que renunciar.
2: Vos siempre pensás que si las cosas no pasaran, nosotros no las decimos.
7: No, perfecto, pero siento como que hay hay algo más.
2: No,
7: está bien, yo digo, no es nada, perdón, es mi familia, todo respeto lo digo, ¿no?
2: Yo también te hablo con todo respeto.
7: Yo estoy notando de que está bien. El gobierno anterior son mafias, mafiosos. No es fácil luchar contra la mafia.
2: No hay escúchame, Gelo, no hay nada más mierda que el gobierno anterior, y yo lo he dicho con todas las palabras, en plenas facultades de poder del gobierno anterior. Lo que yo no quiero es quedar mal, porque yo voté este gobierno y me defraudó hasta hoy. Quiero que no me defraude, y quiero que lo eche a Adorni y mañana arrancar a defenderlo a Milei con las cosas buenas que están pasando.
7: Yo creo que no lo va a echar, va a esperar que Adorni se va a ir solo. No le queda otra, se va a tener que ir solo.
2: Yo te digo, es tan ruin, tan bochornoso lo que está haciendo.
7: Sí.
2: Pues yo creo que es cagarse en los argentinos y en el gobierno que lo puso ahí.
7: Sí. Él es muy orgulloso, agrandado, como se dice, y nada, ahora está pagando las consecuencias.
2: ¿Vos sabés que hoy,
7: porque mintió, la verdad que...
2: Hoy estaba viendo un archivo que cuando él laburaba con nosotros, que andaba pidiendo laburo, tenía una página que se llamaba Un Cafecito, y le pedía a la gente que le deposite el equivalente a un café.
4: En la cafecito streaming, de juegos también.
2: Eso que decía, era un miserable, un proyocero. Entonces, realmente no merece estar en el gobierno. Es más, creo que todos los periodistas, hasta los kirchneristas, le están diciendo, flaco, sacalo. Te hace mal. Yo veo a los kirchneristas que le dicen, sacalo que te hace mal. Y no sé cómo...
7: Los kirchneristas no quieren sacar, pero lo que quieren es sacar también a Milei.
2: Yo digo
7: Milei sabe que le está haciendo un mal. Lo va a sacar. De una manera más políticamente se va a tener que ir, no queda.
2: No, es que sabes qué pasa, Gelo. La manera política ya pasó hace 3 meses. Habría que haberlo sacado inmediatamente. Hoy es tarde. Hoy ya empieza la sospecha que es socio de Karina. Y después, ¿qué pasa si esto sigue? Eva, está bien. Vos pensás que no, yo pienso que sospecho.
7: Yo pienso de que estos kirchneristas lo único que quieren es que caiga este gobierno, entonces esta es la lucha.
2: Acá hay dos temas. Si vos sabés que tenés a los parásitos del kirchnerismo que quieren volver al poder, y tenés un tipo que te está destrozando el poder, lo primero que hacés es sacarlo.
7: Perdón. Ellos quieren volver al poder para llenarse de plata de vuelta.
2: Que vos quieras.
7: Lo único que les interesan son ellos.
2: Pero
7: les interesa a ellos, no les interesa al pueblo.
2: Pero lo que vos quieras,
7: no
2: hijo.
7: Les interesa.
2: Lo que vos quieras. Ellos son una mierda. Pero si vos tenés un tipo que es una mierda y te está limando, o sea, si vos tenés un soldado que todos los días viene y te tapa con tierra el agujero del cañón para que no bombardees, lo echás. Sí. ¿Qué vas a esperar? ¿Que los otros te pasen por arriba? Te lima
7: de
2: adentro.
7: De acuerdo con vos.
2: Este parece kirchnerista. Adorni parece kirchnerista. Nadie le hizo tanto daño al gobierno de Milei como Adorni.
7: Sí, eso es verdad. Le está haciendo daño. Creo que se va a ir igual. No le queda otra porque está perjudicando al gobierno.
2: Bueno.
7: Y lo que sí, yo estoy totalmente... pienso de que con esta gente no se puede negociar. Porque lo único que quieren es mafia y seguir con los curros que tienen. Y hoy, lamentablemente, no tenemos algo mejor. Nadie
2: está en contra de lo que decís. No hay nada mejor. Hay que apoyarle a este gobierno, por supuesto, hasta el último día.
7: Sí.
2: Pero el gobierno me tiene que apoyar a mí hasta el último día y sacar lo que no sirve.
7: Ni que hablar. La gente está pasando un momento difícil. El cambio no es fácil.
2: No.
7: Yo mismo,
2: además,
7: a mí también se me cayeron las ventas un 30%.
2: No me cabe duda. Además,
7: me conformo.
2: Además, vos decís, yo me sacrifico.
7: Yo te quería decir que yo hoy me conformo con decir, bueno, quiero pagar a mis empleados, las cargas sociales, mis gastos, con eso estoy conforme. Si no puedo ahorrar estos meses, no ahorraré. Yo sé que si vamos en buen camino y se cortan todas estas mafias, yo creo que vamos a andar mucho mejor.
2: Esa
7: es mi esperanza.
2: Pero vos fíjate una cosa, vos te ajustás el cinturón. Acá nos ajustamos todo el cinturón. Mm. La radio hace lo que puede para llegar a pagar todo, para no cerrar nada. El verdulero hace lo que puede. Todo el mundo hace lo que puede y el tipo se compra 4 PP y encima te mea. Bueno, callate, vos sos un simple. Entonces te da bronca, ¿viste? ¿Entendés? O sea.
7: No, sí, totalmente de acuerdo con vos en eso.
2: Te mando una. ¿Dónde está la carnicería?
7: Está por Barbanera.
2: Dame la dirección.
7: ¿Te la digo al aire?
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5: ¡Qué rico!
2: Chao, negro. Un abrazo. Chao, chao.
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0: No,
1: no.
0: No. Pongamos que hablo de Madrid. Bueno, nunca más oír.
2: Me habías preguntado lo de María Julia Oliván.
0: Sí, qué fuerte.
2: Porque estaba hablando yo de otra, estaba hablando de esta chica que se llamaba María Eudalia Rodríguez de Freitas, de 21 años.
0: La chica del accidente.
2: Por eso me confundí el nombre. María Julia Oliván, ¿qué fue lo que pasó? A ver, ya lo había contado ella en otras oportunidades sin dar nombres, pero ahora lo dijo con nombre propio y denunció por acoso en los medios, obviamente, a Mario Pergolini. ¿Qué fue lo que contó ella? Ella contó que trabajó durante 4 años en la productora de Pergolini, hablamos de 4 cabezas. Esto fue entre los años 2004 y 2007. Y ella dice que en un momento Mario la había citado a una reunión para charlar con ella, para hablar supuestamente de contenidos de los programas, algo que no hacía habitualmente, y que en ese momento ella se sintió más que acosada, abusada, porque dice que hubo hasta un zamarreo físico.
0: Yo la verdad te digo, no.
2: Sí.
0: Es mi vecina, la quiero mucho, pero hay cosas que por ética no se hacen. Después de 20 años.
2: 20 años pasaron.
0: Hacer mierda a un tipo que está. Un zamarreo. Es, como dice mi mujer, a chequear. Creámosle a la mujer.
2: Sí.
0: Pero tampoco hagamos mierda. Porque yo mañana, se te ocurre a vos decir. Sí. Laboré con Babi y la verdad que una vez en un baño me corrió con la. ¿Qué pasó? Que te corrió con la. Algo así. Y digo, me hace mierda mi familia, todo.
3: Y ahora ya es medio
2: ¿qué sé yo? Es que no, es que ese es el punto. ¿No? Digamos, son cuestiones muy delicadas. Ella dice incluso que se lo había comentado a Jorge Lanata y que Jorge le decía que de ninguna manera denunciara esto. Ella es muy amiga de Jorge, pero decía que no sacara esto a la luz. Ella dice que lo hace ahora, ¿por qué? Porque el otro día, con respecto a la marcha de Ni Una Menos, lo escuchó a Pergolini haciendo una editorial, diciendo que bueno, que a los hombres
0: chico,
2: todavía
0: pero
2: les seguía
0: haber cambiado la opinión. Mira,
2: totalmente.
0: Yo te voy a decir algo, ¿no? Sí. Hace 30 años, el hombre no miraba pelo, color, raza, era una bestia. Le daba tengo una pendeja barba para salir. No, me presentaba una pendeja. Hace 30 años. Hay dos tipos de hombres. Lo que aprendimos y lo que no aprendimos. Yo nunca me gustaba una pendejita. Pero los que no aprendimos, los que no aprendieron, siguen diciendo boludeces. Los que aprendieron, como mira que estoy hablando de un tipo que no habla conmigo.
2: Sí, entiendo.
0: Hoy
2: que
0: viene dice, estoy de a favor.
2: Sí.
0: Y aprendimos. Yo aprendí a no hacer chistes con las mujeres. Tuve que aprender porque hacía chistes, no me gustaban. Bueno, viste, y bueno, tuve que aprender, es así, listo. Pero no por eso va a venir alguien a decir, ah, pero vos en el año 64 hiciste un chiste que a mí no me gustó.
2: No, a ver, yo siempre digo lo mismo, no podemos analizar el pasado con la ideología o con la manera de ser que tenemos actuales porque la sociedad evolucionó. Y lo que decís vos de los hombres también nos pasa a las mujeres, porque las mujeres teníamos naturalizadas situaciones. Es más, nos sentíamos muchas veces halagadas por el hecho de que un hombre nos dijera cosas que hoy nos parecerían quizás un abuso.
0: Igual te digo que es un abuso que parezca un abuso. Hay cosas que son piolas y hay cosas que... la mujer hoy está aburrida también porque los tipos te han hecho unos boludos en general porque tenés miedo hasta de hablarle en un boliche.
2: Bueno, eso también.
0: Es más, tenés miedo... Mira, si mañana cualquiera de ustedes está en la esquina y llueve y truena. O cualquier empleada de la radio. Y yo voy con el auto, no le digo te llevo. Porque no sé qué va a pasar cuando baje. Entonces creo que se han ido a la mismísima mierda con eso.
2: Sí. Bueno,
0: ella, pues, por ejemplo, cuando vino a trabajar, vino con una pollera de jean, sucia, gastada. Y se agachó ahí a poner no sé qué cosa y le quedó el culito afuera.
3: Sí, y ahí quedé.
0: Y le dije, tómala. Pero nunca pensé que no iba a pasar nada. Pero no, pero fuera de joda te digo... Pero la verdad, hay una cosa lo que te pasó a vos, que tampoco es grave, es una frase de un pelotudo. Una frase de un pelotudo.
2: ¿Qué sé yo? A ver, uno no puede juzgar cómo se siente la otra persona frente a una situación.
0: Yo también me siento mal si viene una mujer y me muestra las tetas.
2: Bueno, por eso, cada uno, o sea, yo no puedo juzgar lo que el otro siente. O sea, yo entiendo que yo por ahí soy más de amianto y a mí no me hacen mella, pero que alguien pueda sentirse quizás traumada por esa situación.
0: Eso como percibirse perro. Chicos, está bien, pero yo...
4: Terian.
0: Chicos, no es... hola, ¿cómo te va? Ay, me parece que me lo dijo medio como, ¿cómo te va?
2: Claro, es sobreanalizar.
0: ¿Cómo te va a entrar? No, loco, ¿qué te pasa?
2: No, a ver, yo me quedé escuchando una entrevista que le hicieron en Infama a María Julia ayer, que ella ya salió por teléfono, y linké también quizás con algo que ella contó. Porque ella contó que, bueno, en aquella época ella era evangelista, cristiana, muy creyente, que ella creía en esto de mantenerse virgen hasta el matrimonio, que hasta los 25 años fue así. Entonces, en ese sentido, como yo, puedo entender que a ella, por ahí, esta situación la haya afectado mucho más que quizás a otra mujer. Y también puedo haber entendido que Mario, desde el humor ácido que tenía en aquella época, hubiera jugado un poquito con esto.
0: Vamos a ver.
1: Dale. Vamos al rotativo del aire. Carlos Casal y Jimena Olivera.
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5: La hora 18:30 minutos en la ciudad de Buenos Aires, 12 grados 3 décimas la temperatura, 61 la humedad, el cielo está despejado.
6: Detuvieron a una mujer investigada por el crimen del gerente de Gentech, la empresa de Martín Menem.
5: Se trata de Analía Olmedo, tiene 33 años, sospechan que es la autora del crimen. Fue arrestada por la policía de la ciudad en José C. Paz. La víctima, Daniel Osorio Peñalosa, fue encontrada muerta en su departamento de Almagro el pasado 8 de junio. La investigación apunta a un caso de viudas negras.
6: Un avión bombardero estadounidense se estrelló en una base aérea en California.
5: La aeronave, que está diseñada para transportar armas convencionales y nucleares, cayó poco después del despegue en la base aérea de Edwards. Por el momento no hay información sobre si alguien resultó herido.
6: Mundial 2026, Bélgica empató 1-1 con Egipto.
5: El próximo partido de Bélgica será contra Irán el 21 de junio a las 16 en el Estadio Los Ángeles. Egipto enfrentará a Nueva Zelanda el mismo día a las 22 horas en el BC Play Stadium.
6: El cielo está despejado en la ciudad de Buenos Aires, la temperatura 12 grados 3 décimas.
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0: Yo, la verdad te digo, estoy a favor de que si te molesta algo lo digas y lo respetes.
3: Sí, claro.
0: Pero no que hace 20 años, yo hace 20 años no me acuerdo ni dónde estaba. ¿Cómo no? Mis hijos fueron al jardín de infantes, en la fiesta del jardín me encontré con mamás que yo había salido.
4: Qué garrón.
3: ¿Te acordabas? Por el problema cuando no te acordás ni el nombre.
0: No, había salido de pendejo, viste, habíamos tenido toda una historia, y ellas bajaban la cabeza y yo decía, ¿será? Porque la vida es así, pasa tanta gente, que a veces decís, yo no me acuerdo, te saludo a alguien. Y por ejemplo, una vez hubo una inauguración de un hijo mío, me encontré con una chica que fue mi primera novia. Ah. Estaba una bataclana, una vieja cagada a palo ahora, pero,
4: y bueno,
0: pero era dulce, ¿viste? La encontré, me dice, ¿te acordás de mí? Sí, claro, pero...
4: ¿qué sé? ¿Y Mario contestó?
3: No, Mario hasta ahora no contestó, viste, Mario no suele contestar este tipo de cosas.
0: Ya quedó, ya pasó.
3: Para mí, sí, no va a decir pero, nada al respecto.
4: No, esta noche en el programa nada.
0: Pasan, pero te lastiman.
4: Sí, viste.
0: Hay cosas que lastiman mucho.
4: Porque, ¿sabes qué, Babi? Ahora va a aparecer otra que va a decir, a mí me pasó también con
3: también,
4: Mario.
3: Claro.
4: A mí con Mario.
0: A mí me podés pegar con el rey y lo que quieras. Pero me metes una basura de esas... Y viste, yo he mandado documentos, por menos, pero he mandado cartas de documentos que estuvieron terminados pidiendo disculpas. No, queremos llegar a pedir disculpas a una mediación. No, ninguna disculpa. Que siga el juicio penal y civil y está ahí colgado.
3: Sí.
0: Y donde me rompan, como un periodista una vez que me dijo, mirá que a vos te chupamos el teléfono. Yo sé quién es el periodista. Y donde me aparezca un mensaje mío, ya sé quién es, lo digo, es este que me chupó el teléfono. Servicio, ¿no?
3: Mira.
0: Entonces, está, pero realmente. A mí en un momento me quisieron los pañuelitos verdes, le querían pagar a mi hija 50 lucas para que hable mal de mí. Mi hija, que es una divina, me dijo, papá, me están llamando para que...
3: ¿Entendés? Qué loco.
0: Y bueno, es loco, pero es verdad. Entonces, hay que tener cuidado, porque mirá vos, si yo contesto... Mariana dice, perdón que te ponga vos, no, vos. Sí. Dice, papi me pidió acostarse conmigo. ¿Sabés qué diría? Te cuento el juego ahora, pues. No, ella me cobró $2,000 para contarse. ¿Y cómo quedas adelante de tus viejos? ¿Tienes que cerrar la pinturería?
3: ¿Entendés? Tampoco no. Le cobraste.
5: Bueno, sí, no, pero me di cuenta tarde.
0: No, era una plata.
3: No, pero el tema es esto. Por ejemplo, este juego que estamos haciendo nosotros es un juego consensuado. Es decir,
0: sí,
3: yo me presto al juego y vos sabés que yo no me ofendo por esas cosas. Si yo te dijera, mirá, la verdad que este chiste no me gusta, Babi, es de caballero también no hacerlo más.
0: Pero no mío, se me ocurriría Damián volver a hacerlo.
3: Claro.
0: Pero no son pelotudos. Si,
3: bueno,
0: si alguien dice, me molesta. Ah, ¿te molesta? Claro. ¿Qué te gusta? Sos un boludo.
3: Claro.
0: ¿Entendés? Además, creo que la mujer tiene un chip adentro, algunas mujeres. Que sabés si es con doble sentido.
3: Sí, claro.
4: Bueno, obvio.
3: Claro.
0: ¿Entendés? Un tipo que en la playa te pasa bronceado en la espalda, vos sabés, si es un franelero o estás quemada en la espalda y te
4: sí,
0: pasa.
4: Obvio.
3: Sí, bueno, a ver, lo que ella sostenía era que después.
0: Ya, ella, por ejemplo, un día estaba pasando bronceado, ¿verdad?
3: Sí.
0: En todo el cuerpo.
4: Sí, que no alcanzó.
0: Estábamos en la oficina de León. Creo que no entendieron. Y llovía. Bueno,
4: ¿qué? Ay, no alcanzó el pote.
3: No, bueno, esto es lo que contó María Julia. Obviamente ya dice, no tiene ningún tipo de prueba de esto porque es algo que sucedió adentro de una oficina, que no cree que Mario vaya a accionar contra ello porque también podría pasar eso, ¿no? Un daño a la imagen.
0: Y después empezó a recoger el hilo.
3: Claro.
0: Bueno, no sé por qué lo dije, yo lo dije, porque lo dije, no lo dije.
3: Claro, ella ya lo había contado sin dar nombres y ahora dice que el nombre como que se le escapó frente a esta situación de escuchar a un Mario diciendo que a los hombres todavía les costaba y ni un ameno cambiar actitud. Dice, ¿qué te cuesta? Bueno, y recordó este episodio.
0: Pero sí, él apoyaba la marcha, creo, ¿no?
3: Sí, porque él estaba apoyando.
0: Igual,
3: claro.
0: Loco,
3: exacto, dejando, exacto. También, bueno, Marcela contaba un episodio, pero que no tuvo nada que ver con esto, que fue hace muchos años, ella,
0: Marcela Tauro.
3: Ella dijo supuestamente una barbaridad de Mario, una información que era errónea y que ella sabía que era errónea y que era una barbaridad, y que él las fue a buscar a Canal 9, entró y la agarró del cuello prácticamente.
4: Que por eso ahora aparecen...
3: Claro, pero esto ya lo había contado Marce antes también, claro. Que no, o sea, Marcela no quedó nada, simplemente, bueno, fue un episodio, pasó,
0: bueno, un amigo íntimo de Mario me contó una comida, que Mario se arrepiente de algunos días que tuvo.
3: Sí, todos nos arrepentimos.
5: Pero
3: de
5: era una época totalmente distinta.
3: Pero ¿quién no se arrepiente de alguna actitud que tuvo?
5: Está buenísimo que
3: de algún dicho. De, si no,
0: yo he hecho cosas que me da vergüenza. Hoy te digo a la distancia, sí. ¿Cómo llegué a hacer eso? Y no malas, cosas que no hacía ninguna falta.
3: Claro.
0: Exponerte de esa forma, ¿viste? Yo me acordaba una época, cuando yo tenía negocios, que cheques sin fondo, ¿viste? Que daba cheque y después no los podía cubrir, tenía que ir a hablar con el usurero y corría toda la mañana y toda la tarde y toda la noche por los cheques. Y digo, ¿para qué me metí en eso? Quilombo el pedo. Y bueno, es la experiencia de la vida. Después te decía que no hay que hacerlo más.
3: Sí, claro, sí. Pero a ver, sería de necios no evolucionar, no aprender, no, de los claro errores que, justamente, aprender y mejorar.
0: Pero claro que por eso yo cuando hablo de la radio, la tele, aprender a hablar en radio y en tele lleva muchos años. Muchos años. Eso es lo que están haciendo los pibes de los streaming ahora, que meten la pata hasta la cabeza.
5: Es que tiene mucha responsabilidad un micrófono.
0: Hoy.
5: Y bueno, hay algunos que no lo
0: comprenden. Hoy acá, por ejemplo, vos en la calle te dicen, tengo unos problemas, matate. Hoy acá matate y el tipo aparece muerto, vas preso. Uh-huh. Hay que tener mucho cuidado con esto.
3: Claro.
0: Con lo que se dice. Uh-huh. Y ahora, toda la mierda que no se hace en la radio y en la tele, se hace en las redes. O sea, todo el boludo que no tiene filtro, lo baja ahí. Que es el grave problema. Vos mirás qué linda la conversación con este muchacho carnicero. ¿Cómo se puede llegar a dialogar sin necesidad? Ahora, si es una red, llámate muchacho. A vos porque la carne te la regalan los sobres de Milei.
3: Claro.
0: Qué fácil que es ofender a la gente al pedo.
6: Lo de las redes es tremendo. Y más ahora con la incorporación de la inteligencia artificial. Bueno, de hecho, con el tema de Adorni se vieron un montón de videos hiperrealistas. Y yo lo conversaba con mi círculo y decía, esto alguien lo tiene que regular porque más allá de incluso Adorni, no puede ser que con tu cara puedan uh-huh hacer un video haciendo algo que no estás haciendo.
0: Pero eso es barato. Con una producción buena.
3: Claro, haces algo que nadie sí, puede identificar.
5: Bueno, pasa mucho en los casos judiciales o un homicidio que hasta tienen que analizar audios para ver si no los crearon después. Es muy complejo
0: pero, claro,
6: totalmente.
0: Pero además, te digo que eso que pasa en la red lo hacen en 20 minutos.
5: Sí, claro.
0: Pero hay gente que se toman servicios, que se toman tiempo y te meten un quilombo que además... Una vez que tiraste la bomba, después cómo la levantas.
5: Sí, claro,
6: ¿es
5: ya,
6: eso,
5: está.
6: Babi,
5: ¿sí,
6: ya está?
5: Ya está.
6: Hay alguien que lo va a creer, lamentablemente.
0: Mi abuela decía, tira un puñado de harina al aire y anda a juntarlo. Uh-huh. Bueno, le aviso ya que estoy a todos los amigos que tienen mi WhatsApp que me escriban porque perdí los WhatsApp de todo el mundo. Así que me falta un montón de amigos que no puedo saludar. ¿Qué dice, Vero?
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1: todo.
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0: Sí, claro, todo.
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0: Sí.
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0: Sí. 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
4: Fabi, querido, fuerte abrazo, buena semana para todos. Comenzamos con los torneos de Queens en Londres, un lugar fantástico, uno de los clubes más lindos del mundo, en Barron Courts, una de las zonas más elegantes de Londres. Este club es realmente fantástico. Woody Allen grabó la película Match Point. Es un ATP 500 y tendrá un argentino mañana, Francisco Cerúndolo. Cerca del mediodía de la Argentina va a debutar contra el norteamericano Alexander Kovacevic. Además, mañana arranca esta nueva relación laboral de Francisco Cerúndolo y el chileno Nicolás Massú, el actual capitán de Copa Davis del equipo de Chile, ex número 6 del mundo y campeón olímpico. Empezó a trabajar hace unos días con Cerúndolo y mañana será su primer torneo como entrenador oficial del tenista argentino. El otro ATP se juega en Alemania, en Halle. Ahí estará jugando también cerca del mediodía Tommy Echeverry contra el ruso y número 7 del mundo, Daniil Medvedev. Recordamos que exactamente dentro de 2 semanas comienza Wimbledon, el tercer Grand Slam de la temporada, que esta semana se van a anunciar los wildcards y probablemente en el torneo femenino estén las hermanas Venus Williams, de 45 años, y Serena, de 44, jugando no solamente singles, sino que juntas van a jugar el torneo de dobles. Abrazo grande, Babi, la seguimos en la semana.
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1: Bueno, muy bien. Hoy cuando decía que a Johnny Viale lo tuve en brazos, me acuerdo que era un colorado chiquitito. Nadie sabía que iba a ser tan dañino, claro.
2: ¿Colorado?
1: Rubio era. Como el hijo, que iban entre los canales, papá lo llevaba ahí.
3: Sí, yo me acuerdo, sí. Porque yo iba mucho al programa del padre cuando él arrancó.
1: Claro. Y a Florencia Verdaguer.
3: Sí. ¡Ay, sí, claro, a Flor! Sí, que era productora de Mauro.
1: Es una hija.
2: Claro, productora de Mauro.
3: No, productora de Mauro.
1: Es una hija mía, Florencia, sí. Venía a la puerta del canal, tenía 12, 13 años.
3: Sí.
1: Con la mamá. ¿Vos sabés que la abuela de Florencia Verdaguer era argentinita Vélez? Chequeala.
3: A verla.
1: Era una vedette de los años 30, 40. Y venía argentinita a verle a la puerta del canal con él. Y ella decía, quiero ser productora. Esa chica se ha hecho de abajo. ¿Te acordás de Florencia? Una vez entró a la radio y la dejamos atender los teléfonos. Esa era la abuela. La dejamos atender los teléfonos. Hoy es productora.
3: Gran productora. Todavía sí. Tiene las fotos, si no la cambió, en el WhatsApp con Mauro.
1: Sí, lo adora, sí, lo que decía. Yo no sé por qué no la tiene, no tuvo nunca.
4: Bueno, estaba acá en Radio en Splendid, junto a Cochimarro, era la mano derecha de él.
1: Ah, mira. Claro.
4: Y estaba siempre con nosotros. Sí, sí. O sea, nosotros hablábamos con ella siempre. Y Cochimarro era.
3: Una paciencia
4: capo.
3: Tenía con Mauro. Hermosa. Ay, sí, sí.
1: Es una piba bárbara, es genial como productor.
3: Sí, muy laburadora.
1: Nada que ver con este peladito.
3: Bueno, pero el pelado
1: no.
3: Es lo que conseguimos por este
1: sueldo. Es lo que conseguimos por esta plata, sí. Si querés algo mejor, ya, se nos va. Viste, cuando vas a comprar algo, te dicen, mira,
4: bueno.
1: Dentro de tu presupuesto está esto. Si querés algo mejor, ya se nos va.
3: Se te va tanto.
1: Se nos iría
4: más del doble.
1: Bueno, ¿qué tenés, Rubia?
2: Bueno, ¿se acuerdan que la semana pasada habíamos hablado de la muerte de Daniel Peñalosa, el amigo de Martín Menem, y todo lo que había detrás de esta investigación? Porque llamaba la atención que había aparecido semidesnudo en la cama y que no habían robado nada.
1: Algunos mandaron a parar la
2: información. Bueno. No. Bueno, ¿cuál es la cuestión? Justamente lo que se está hablando es que acá hubo un plan de viudas negras y es por ese motivo.
4: Viudas negras que no roban.
2: Que no roban. Extraño, viudas negras que no roban porque no se llevaron absolutamente nada de la vivienda de Peñalosa en Caballito. Pero la cuestión es que hoy detuvieron en José C. Paz a Analía Olmedo. Esta mujer de 33 años fue vista saliendo de la casa de Peñalosa en Caballito. Las cámaras de seguridad del edificio la captaron, motivo por el cual ya desde el comienzo estaban siguiendo sus pasos y en la jornada de hoy se la detuvo en la localidad bonaerense José C. Paz. Para los investigadores, la investigación estaría cerrada, pero no lo van a hacer. Quieren seguir viendo cualquier vínculo o algo. Porque no, a ver... Peñalosa era una persona que salía mucho con amigos. Ese viernes, el día que dejó de contestar los llamados, había salido a cenar con Martín Menem y todo un grupo de la empresa en la que trabajaban. Martín Menem y los otros allegados se retiran del restaurante. Peñalosa y otra persona más se van a un bar en Palermo. Regresan por la mañana, ya era sábado, se lo ve ingresar al domicilio, pero del sábado a la mañana en adelante no contestó más los llamados. Eso generó preocupación, por lo que el lunes van hasta el domicilio de Peñalosa y ahí constatan que estaba sin vida. La situación, la verdad, que era llamaba mucha atención justamente por cómo fue hallado y que no había movimientos de algún robo, motivo por el cual se inició una investigación y ahora se confirmó una semana después que hay una detenida. Estamos hablando de Analía Olmedo, que fue vista por las cámaras de seguridad de este edificio. Así que veremos la investigación. Continúa porque, bueno, quieren tratar de tener toda la información posible y no saltearse absolutamente nada, porque estamos hablando de una persona muy conocida en el área empresarial y, bueno, muy cercano también a Martín Menem.
1: ¿Qué empresa de qué tenían?
2: Ellos eran de... Él era empresario y estaba con Martín Menem en la empresa que fundó Menem, que está al tanto de lo que son los entrenamientos, hacen suplementos para lo que es el gimnasio y eso.
1: ¿Qué tenés, Morocha?
4: Empezó la cuenta regresiva para Dorni. ¿Qué dicen ustedes?
3: Ya debería haber rato. Pensamos que había empezado.
4: Bueno,
5: es raro.
4: Hay colegas que están diciendo que parece ser que si el gobierno no saca a Dorni o si a Dorni no se va
0: antes de el 23 de junio le darían justamente el apoyo a el otro sector de la oposición para avanzar justamente en la interpelación. En esta sesión que se convocó en diputados para el 23 de junio hay al menos 6 pedidos justamente para avanzar en la interpelación al jefe de gabinete. Por un lado, como decíamos recién, se necesitaría mayoría en cualquiera de las cámaras para avanzar justamente en la moción de censura y finalmente mayoría en las dos cámaras para lograr remover al jefe de gabinete.
1: Pregunto, ¿no? ¿Me sacas la vibración que cuando llevo llamada?
2: Sí.
1: Una pregunta.
2: Lo de celular. Lo de celular.
3: Ah, sí, sí, aclaremos. Celular,
1: no, ¿hace falta armar este quilombo nacional para irse? Porque es de hijo de puta, discúlpame. Pero nada, no me voy.
0: Yo te dije, Babi, lo que el círculo cercano a el jefe de gabinete plantea. Él tiene miedo que si renuncia, que él en realidad dijo que su renuncia está a disposición del presidente y que el presidente no la quiere aceptar, como todos los miembros del gabinete dicen. Pero él tiene miedo que lo dejen solo y que sea peor justamente lo que venga por fuera del gobierno. Recordemos que además el jefe de gabinete es una de las figuras más importantes dentro de la gestión para el Poder Ejecutivo. Como repasábamos, se necesita la firma de esa figura para... entre otras cosas.
1: Pero yo tengo que te pregunto de nuevo, con los quilombos que tiene el gobierno, los quilombos que tiene el país, los quilombos que hay que solucionar, el tipo está encaprichado. Porque la verdad, que ha dormido hoy, no es ni vocero, ni jefe de gabinete, ni un carajo, es un sinvergüenza nada más.
3: Sí, solo puedo hablar de lo que está pasando
1: él. Es que nunca pasó esto en la Argentina con nadie, porque todo, al contrario, como eran chorros, donde los agarraban se borraban. Este encaradura. Y para mí que no está bien de la cabeza, le cabe la figura del pelotudo, ¿no? Tengo una indignación, porque hoy es el Día de los Héroes de Malvinas. No todos estamos hechos con la misma leche, ¿no? Hay héroes que no preguntaron nada y se fueron a pelear. Y hay boludos oportunistas que tienen al país en jaque porque está caprichoso. ¿Y el que piensa que el día de mañana... esto se olvida y él va como jefe de gobierno, lo saca Macri y se pone él? ¿Pero qué pensará en su cabecita? Que esto se olvida y vamos a decir, vote a Adorni, no lo piense. ¿Está loco? Claro.
4: Que yo creo que imagínate el vote a Adorni.
1: Aguanto. Y después viste un día, ¡pum! ¿Te acordás de Adorni? Vote a Adorni, ¿viste? Claro, está bien. Hemos votado dos veces a Cristina.
2: Eso te iba a decir, guarda.
0: Te digo brevemente las responsabilidades que tiene según la Constitución el jefe de gabinete. Por un lado, envía al Congreso el presupuesto, o sea, toda la administración de gastos y recursos justamente de la administración pública nacional. Por medio de su firma...
1: Ahora que estamos fuera de...
0: Dale.
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6: A las 7:00 p.m, 12 grados 3 décimas la temperatura en Buenos Aires, 61 el porcentaje de la humedad, el cielo está despejado.
7: La baja del petróleo no impactará de inmediato en los surtidores de YPF.
6: El barril se acerca a los $80 por el acuerdo de paz en Medio Oriente. En YPF creen que podrían salir más rápido del acuerdo de estabilización anunciado en abril. Pero la reducción en los precios no sería inmediata. Seguirán altos por al menos 2 meses, aun cuando el crudo siga bajando, indican desde el sector.
7: Retiran el árbol que cayó en Santa Fe y Armenia frente al botánico.
6: El ejemplar bloqueó la avenida, lo que genera complicaciones y desvíos en el tránsito. Pese a la magnitud del impacto en plena vía pública, no se registraron heridos.
7: Mundial 2026, ya juega Uruguay.
6: La Celeste enfrenta a Arabia Saudita en Miami. El partido corresponde al Grupo H. El Loco Bielsa afronta su segunda experiencia mundialista. buscará reivindicarse de la eliminación en la etapa de grupos que sufrió con la selección argentina en Corea-Japón 2002.
7: Cielo despejado en la ciudad de Buenos Aires, 12 grados, 3 décimas, la temperatura.
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0: Me niego todo, los polvos, todo.
1: Yo también, no, no me hago cargo de nada.
2: Yo no.
0: No, yo tampoco. No sé, no sé.
3: No soy como, no me acuerdo.
0: Yo no soy como Oliván. Escúchame. Alicia de Villaluro, oyente del programa. Hola Alicia, ¿cómo estás?
4: Hola Babi, querido. Placer para mi alma poder hablar contigo.
0: Ay, gracias. Qué bien me hace que me digas eso.
4: No, pero es sincero, ¿eh? Absolutamente.
0: O sea que
4: placer enorme para mi alma.
0: Entre tantas puteadas que uno recoge como flores sí. durante el día, que el verdadero público, que es el que habla, ¿no? El que se llama papá Pitufo en las redes, te diga estas cosas, es muy bueno. ¿A qué te dedicas, Alicia?
4: Hace 23 años que yo te sigo cuando la gente te puteaba, se enojaba. Y yo decía, ¿cuántas verdades que tiene este hombre? ¿Y cómo te seguí siempre? Y quiero decirte esto, te admiro, sos un excelente ser humano, padre, lo que atravesaste no tiene nombre, y de verdad, de alma a alma, te admiro y gracias por estar ahí para hablar por nosotros.
0: Bueno, muy amable, muchas gracias, Alicia. 23 años, hay gente que creció conmigo, increíble. Bueno.
4: Tengo 68, tengo unos cuantos ya, ¿eh?
0: Sí, pero yo tengo 77.3, tengo ya. Yo ya te paso por lo de Sukkot y tengo miedo de entrar.
2: ¡Ay, Babi!
0: Me empieza a seguir Sukkot con el auto. Bueno, paso. ¿Qué negocio es el que tenés, Alicia?
4: Mira, Babi, yo te cuento, te lo voy a hacer muy breve. Mi padre era sastre a medida, ¿viste? Ah, de esos que cosían la solapa a mano.
0: Sí, pespunteada.
4: Bueno. Exactamente. O sea que ese local que yo tengo, que es una herencia de mi padre, que hace 40 años que lo tengo a la calle, y ya lo maneja mi hijo Pablo.
0: Sí, con entretela, la solapa con cambrona.
4: Con entretela. Y mi padre llamaba a un cliente, le tomaba las medidas, y después lo llamaba para entregarle el traje.
0: Claro.
4: No había prueba. Era excelente en lo suyo.
0: Era increíble. Eran tapiceros del cuerpo. Yo los admiro tanto.
4: Tal cual.
0: Yo los admiro tanto.
4: No existe más eso. No existe más.
0: Vos sabés que en Londres hay una sastrería muy chiquita que debe tener 5 metros de frente por 15, 20 de largo, que está el sastre que le hace a James Bond, por ejemplo, los trajes. El mejor sastre de Londres. Y es igual, ¿viste? Pero el arte del sastre se ha perdido por la confección.
4: Acá ya no existe más. Y la confección siempre existió, pero el que se hacía un traje a medida sabía lo que se estaba haciendo.
0: Pero yo tengo, mira,
4: pero bueno,
0: no tengo muchos trajes, pero son todos a medida. Y hay una diferencia tan grande entre la confección y la medida que es como sentarte en una silla de cuerina o en un sillón Chesterfield de cuero.
4: Exactamente, tú lo has dicho. Pero el que no conoce de esto no lo sabe interpretar. Pero perdón, porque no te quiero quitar mucho tiempo. Sé que tu tiempo vale oro. Yo ese negocio lo convertí hace 40 años en una dietética, herboristería y santería.
0: Mira,
4: hace 40 años.
0: ¿Santería?
4: Sí, dietética, herboristería, cuando fui una pionera en todo esto, porque te hablo de hace 40 años. Y santería. Santería donde vendo todas cosas para humificar, perfumar, sahumerios, todo lo que tiene que ver con la línea de la luz, ¿no?
0: Vamos a limpiar la radio.
4: ¿Cómo no? ¿Sabes cuántas veces te quito un mal de ojo?
0: Y hoy también, que sí. Pasé un fin de semana bastante bravo. Escúchame.
4: Bueno, pero.
0: Sahumerio, sahumás, tenés, ¿cómo se llama? Palo Santo.
4: Claro, viene de
0: Perú.
2: Las iglesias es
4: incienso, mirra y benjuí.
0: Incienso viene como
4: de en las iglesias.
0: Claro.
4: Eso todo viene de la India, tal cual.
0: Mira.
4: Pero lo que yo te quería decir, porque no te quiero quitar tiempo y estoy nerviosa de hablar contigo.
0: No, yo quiero sahumar porque. ¿Vos sabés que Nelson Castro está con magia negra?
1: No, ¿en serio?
0: Sí, pero
4: pobre
1: lo logramos.
0: En la radio no hace nada, pero viene mal cargado de los trabajos que se ha pedido, porque trabaja para la gente.
1: Ay, no,
4: Nelson es una institución en nuestra
0: ahora
4: vida.
0: Está leyendo los pliegues de la ingle.
1: No.
4: Escuchen.
0: Ahí está con el órgano. Sí.
4: Yo solamente quería hacerte una pregunta muy clarita, Babi. ¿Qué es lo que nos ha pasado? Porque yo te voy a ser muy sincera. Yo, Alicia, no tengo grandes problemas económicos, pero tengo dos hijos.
0: ¿Qué tienen?
4: Hombres.
0: ¿Cómo yo?
4: Y un nieto de 5 años. Y yo quiero ver a mi país esplendoroso como lo vivimos nosotros. ¿Qué es lo que nos está pasando? No voy a hablar de política, no me importa Adorno, no me importa a nadie. Me importa saber qué nos pasa a los seres humanos. ¿Por qué no podemos tener el país que tuvimos? ¿Por qué no hacemos nada? Esta es mi pregunta.
0: Lo que pasa es que a mí me dicen siempre es que el mundo está así. Pero nosotros no estamos dentro del mundo, porque cuando el mundo está bien, nosotros también estamos mal. O sea...
4: Pero el país dependió de nosotros muchísimos años de la vida.
0: Pero además nosotros podríamos ser diferentes.
4: ¿Y sí?
0: ¿No?
4: ¿Y sí? Y esta es la tierra prometida, ¿sabías?
0: Sí, hay una historia que dicen que es el pulmón del mundo. Eso tiene que ver con el caso Andinia, que hace muchos años decían que iba a ser el pulmón del mundo. Pero bueno, una teoría, yo no. Es muy probable.
4: Sí, no sé, igual yo siento.
0: Es muy probable que cuando el mundo esté destruido vengan acá, que está todo virgen, a instalarse, es probable. Todo Latinoamérica.
4: Pero ¿qué nos pasó como seres? ¿Qué nos pasó como seres? Que los poderes, el judicial, el ejecutivo y el legislativo, no cumplen con las misiones que deben cumplir. Esa es mi pregunta
0: no,
4: clave.
0: No, lo que pasa es que hubo una degradación de la cultura, directamente desde el populismo, una degradación de la cultura. Y la degradación de la cultura, ¿a qué te lleva? A no gestar ídolos a la altura de lo que uno quiere, sino ídolos de lo que hay. ¿Entendés? Por ejemplo, yo tengo dos perras que son pastor suizo.
4: Una se llama Alma.
0: Ah, Alma, pobrecita, mi amor, que está enferma. Bueno, dentro de la oreja de la perra, cuando te la dan, la tatúan. ¿Para qué? Para que no se mezclen con una raza inferior y no se mezcla. Entonces se va desvirtuando la raza. ¿Entendés? Sí. Pero si yo mezclo Alma con otro perro y otro perro y otro perro, saco un perro medio híbrido y después lo llevo a la exposición y gana, porque no hay otros perros para competir. Nosotros acá...
4: Entiendo.
0: La cultura, que es la marca en la oreja, se ha degradado tanto que entre toda la porquería que hay, tenemos que elegir una porquería que gobierna. Anda vos. Y ese encima...
4: Claro, pero ¿qué tenemos después de esto? Porque tiene que haber un renacer.
0: No, vamos para peor. Vamos a ir para peor, porque imagínate que, como yo decía, le hablo la degradación genética. El mejor ejemplo son los cafieros. El viejo cafiero, pirata, sinvergüenza, no, era un político de raza. Después vino el hijo del viejo cafiero, una cosa impresionante. Y después vino el nieto de cafiero, que sin ningún pudor hacer papelones, hacía papelones. O sea, los cafieros son el mejor ejemplo de la degradación genética de una especie.
4: Y esto genera una enorme tristeza para el alma, de verdad.
0: Claro.
4: Porque este es un país que yo amo, este país lo amo. Y te habla una persona que gracias al Señor, después de haberlas vivido todas, porque yo soy comerciante e independiente desde que tengo 17 años, porque mi padre siempre me decía, hacé lo que quieras, pero sé lo mejor en lo tuyo.
0: Sí.
4: Y nunca dependas de nadie.
0: Papá me decía
4: yo
0: lo mismo.
4: Yo nunca dependí de nadie.
0: Hacé lo que... Pegale siempre al mismo clavo. Lo que sea, no me importa.
4: Pero sé el mejor en eso.
0: Y otra cosa
4: mejor
0: que decía mi viejo era, hacelo. Hacelo mal, pero hacelo. No dejes de
4: hacerlo. Exacto.
0: Bueno, escuchá una cosa. Una pregunta. Yo estoy rodeado de mujeres. El agua de tanga.
1: Sí, funciona.
0: Porque acá tomamos mucho mate.
1: Sí,
0: y llega una hora que a mí me duele la cabeza. Desde que está Nancy.
4: No, son divinas esas chicas, olvídate.
0: Yo, olvídate.
4: Son el mejor
0: equipo que tenés. Y encima le dejaron un termo con agua al cholo.
4: Escuchame, tienen que tener agua bendita ustedes ahí, ¿tienen?
0: Sí, no. Dos bidones.
1: Viste, como la que le llevaron a Andrea del Boca, pues se cayó de nuevo, entonces GH le regaló agua bendita, le mandaron agua de Luján.
4: ¿Sabés que yo no sé nada de todo lo que es la vida terrenal? Porque la verdad es que me ocupo de otras cosas.
0: Muy bien.
4: Pero lo que digo es que tengan ahí agua bendita y agua florida.
3: ¿Y la tomamos? ¿Para el mate?
4: No.
2: Florida, agua.
4: No,
0: vamos a empezar pidiendo que haya agua.
4: Es para protegerte ustedes, chicos.
0: Bueno, te mando un beso, Alicia, gracias. Un
4: beso grande. Te quiero mucho, gracias.
0: Chao. Viste lo que dijo, vos estás poseída.
2: Yo debo ser yo la que...
0: No, es que vos tenés un problema sexual. Disculpa que lo diga francamente.
1: ¿Y sí?
0: El turco te chupa la energía.
2: No, la energía no.
0: ¿No? Bueno, ¿qué tenés?
2: Ay, qué verdad. Babi, por favor, no te vayas,
5: sí,
2: Babi.
5: Sí, me voy.
2: Tomás de Morón, el programa es excelente. Te escuchamos, te comprendemos, te queremos. Sos muy inteligente, valiente, sincero. Dale, no te vayas.
0: Dale, Babi.
2: Babi,
0: no te vayas de mi lado.
2: Escucha,
0: no me voy.
2: Escuchamos con la Capazos en la 10. ¿Saliste al aire con la Paso?
0: Sí.
2: Y te llamaron para matar al gobierno y al final dijiste algo contra Cristina, pero poco tibio. Te olvidaste de decirles que el gobierno es malo,
0: chicos,
2: de Alberto.
0: Yo les digo una cosa. Si ustedes escuchan esa nota, le pegué de que entré al gobierno. No escuchaste nada.
2: Claro.
0: Le pegué de que entré y es más, ¿sabes cómo terminó la nota? Me dice Nancy, yo voy a seguir luchando para que Adorni vaya preso. No, para que Macri no gane. Y le digo, y yo voy a seguir luchando para que Cristina no salga. Así termina la nota. Bueno, déjame.
2: No, bueno. Pero viste.
0: Evidentemente, esta escucha Radio 10. No sé qué hace acá.
2: Escúchame, ¿por qué, si te estás pensando dónde irte, acá dice Romano, ¿por qué no te vas con Víctor Hugo a las 7:50? Acá te están tirando ideas. ¿Vos te vas a ir, Babi?
0: No me voy a ir.
2: Bueno, pero la gente te está tirando ideas.
0: Víctor Hugo me llamó.
2: Para ir
0: al Gomón.
2: A ver la película.
0: Sí, a ver la película de Gomón, qué barato. ¿Qué más?
2: Bueno, qué tema lindo con la frente de marchita de Sabina. Hay una versión muy linda de La Gata Varela, dice acá uno,
0: sí,
2: Enrique desde la Patagonia.
0: ¿Qué más?
2: Babi, chicas, los libertarios se han puesto igual que el kirchnerismo. Por un lado, el gobierno soberbio y autoritario, y por el otro, los fanáticos.
0: Son iguales. El fanatismo.
3: Qué locura el fanatismo político. No lo puedo comprender.
0: Pero el fanatismo político es... el tipo fanático es como el que le compra un traje nuevo al novio de la mujer. Es un cornudo. Porque vos sabés que hay muchos que son fanáticos y han perdido el negocio, están cagados. Pero hay que aguantar porque jabo. Gente que está enferma del valero. Evidentemente, perdón. El fanatismo tiene que ver a que no tienen un núcleo de pertenencia. Entonces, donde aparece uno que le dice vamos para allá, van todos tan desesperados como una mosca. Comen mierda y les parece que es sabrosa. De todos los partidos políticos.
3: Sí, te roban, pero vamos.
0: Eso es lo bueno que tuvo el radicalismo. Como nunca tuvo fanáticos, terminó desapareciendo. ¿Entendés? Cuando De la Rúa empezó a hacer pelotudeces, nos abrimos todos los radicales. Pero los demás partidos son gente con problemas. Yo creo que tanto los fanáticos de Cristina como los fanáticos de Milei tienen un problema en la cabeza serio. Y lo ves con Lemoine, Adorni. Vos date cuenta, esta gente, antes de ser la porquería que es ahora, eran fanáticos. Entonces hay que tener mucho cuidado con el fanatismo, ¿viste? En la Segunda Guerra Mundial, los nazis eran fanáticos. ¿Pero qué pasó? A una parte eran fanáticos, pero otros que los mandaban a pelear, que eran alemanes no fanáticos. Entonces siempre hay que separar los fanáticos. Con Mussolini pasó lo mismo. Hay que separar lo que es el fanatismo a lo que es el tipo que o le gustó o lo vota, pero el tipo ultranza, que yo lo defiendo a gente.
3: A muerte.
0: Ya. Es un pibe con... Además, es muy triste, después de un acto de Cristina, después de un acto de Milei, ver cómo guardan las banderas y se vuelven a su casa.
3: Igual a muchos le pagaron para estar ahí.
0: Igual no importa, porque lo que le pagan es mínimo, se venden baratos. Pero es triste, siempre es muy triste... Cuando todo termina, porque la mina se va en un auto saludando, el tipo se va en un auto saludando, apaga la motosierra y el boludo va y vuelve con esa sensación de que en un momento creo que me miró desde arriba.
2: Ajá.
0: ¿No? Bueno, ¿qué tenés?
2: Maestro, maestro, no se vaya. Acá mateando en Asunción del Paraguay, soy Mariano Chávez, sanjuanino, camionero, siempre donde me toque estar. Qué placer escuchar, abrazo grande, no se vaya.
0: Bueno, muchas gracias, un abrazo enorme.
2: Mirá, mirá la foto, nos manda la foto del camión, con el mate, el termo.
0: Y la rutera, está, mirá.
2: Mirá qué lindo todo, todo.
0: ¿Sabes lo que son las ruteras, no?
3: No.
0: Las mujeres que giran en la ruta.
2: Claro, claro.
0: Las novias de los camioneros, sí.
2: Qué bárbaro, qué peligro eso, ¿no?
0: Es más peligroso andar por esta cuadra. Tengo tanto.
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3: Estás en Basta, Babi.
4: Hasta las 20.
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7: 11 grados, la temperatura, el cielo está despejado, la humedad 65%. Para mañana martes, mínima 7, máxima 17. Vamos a ver si hay sol mañana martes. Sí, sol pleno durante la mañana y tarde.
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0: gracias.
1: Gracias por los chocolates.
0: Dijo, muchas gracias por los chocolates. Ay, tan ricos. Sí, sí. Hizo algo más. Hoy llega a los 73.
2: Babi, casi que... No, sí, sí, el pulmón.
3: Ay, yo no entendía. Digo, ¿qué? ¿Es tu cumpleaños? ¿Ya pasó? ¿Qué pasó? No, no, no, ¿qué?
0: Estoy, ahora me estoy dando Mounjaro.
2: Mounjaro.
0: Arranqué. ¿Sabés quién sabe de esto? El doctor Capulla. ¿Sabían?
3: Uh-huh. Sí. El doctor Capulla sabe de todo.
0: De todo.
2: Sí.
0: Bueno, arranqué con 86.
3: Sí.
0: ¿Cuánto bajé? Tienes 73, 13.
3: 13. 13 kilos, mucho.
0: Me faltan 13 y estoy en mi peso.
2: Qué bueno.
3: Estás en la recta final.
0: Estoy en la recta final.
2: Qué bueno.
4: Muy bien.
0: Y es mi mujer, te juro, no la conozco. Está flaquísima.
2: Ay, qué lindo. O sea, y está bien, como que se alimenta. Hace mucha gimnasia.
0: Sí, me cambió el carácter, me pongo de mal humor.
3: Es bueno, ese es el problema que te iba a decir.
0: Ah, ¿sabías?
3: Y bueno, no sé. Sé yo.
4: Y no comer te pone mal humor.
3: Claro, no darte los gustos en vida.
0: Te pone irascible.
3: Sí.
0: Pero flaco.
3: La gente que vive a dieta, ¿verdad? Vive de mal humor. Vive de mal humor.
2: Pero eso,
3: lo ideal, Babi, ahora cuando llegues a tu peso es comer lo que te gusta y entrená.
0: Ok.
4: Comía saludable.
2: Cositas.
3: Eso es todo flaco.
2: Igual hay que, a ver, comer bien no engorda. Digo, hay como todo un, hay, la gente a veces se obsesiona con ciertos hábitos.
3: Pero es,
2: si vos comes bien y gastás más calorías de las que consumís.
0: El que tiene tendencia a engordar, come. Mira, come un bife y ya tiene.
2: No, eso porque te arruinaste el metabolismo.
0: Igual.
2: No, te lo digo como licenciada en nutrición por Google. ¿Entendés? Google me licenció y yo confío en mi conocimiento.
0: Sí,
2: muy bien.
0: Esta piba sabe todo.
2: Y mañana noche, mientras miramos el partido, picada, ¿eso va?
0: No.
3: ¿Un vinito?
0: No,
3: yo me
0: no
3: pienso, pero yo me pienso abrir un vino mañana.
2: Sí,
3: pero
2: claro. Sea un batido proteico.
3: Un fernet.
2: Un batido proteico.
0: No tomo alcohol, chicos.
4: Ah, verdad.
0: Son tan me da asco, mirá, me da asco. Los tupper.
2: Ah.
0: Que lo abrís y parece un eructo. Los batidos proteicos.
2: Sí.
3: Sí,
0: no, todo eso me da mucho asco.
2: Sí, los tupper es verdad. No, no sé por qué se hace eso.
0: No, viste, compro la comida hecha, vengo y lo abres, un albondigón de cosas. ¡Ah!
2: Me gusta. Yo cuando va a los chicos al colegio con la vianda, solo pienso en ese tupper a las 5 de la tarde.
3: Ay,
2: y cuando...
3: caliente. Yo pienso en esto. ¿Cómo conservas esa comida?
2: ¿Cómo la padre lava después ese tupper de las
0: panelas? Tengo el tipo. La comida en el momento que entra el tupper, se hace pisa el tupper.
3: Sí.
0: Empieza el proceso
2: de... Bueno, no, quedan defensa. Quedan defensa.
0: No hacen defensa.
3: No, sí, crear defensa, sí.
0: Pero
3: bueno, ¿es eso o comer las porquerías que venden en el colegio?
0: No. Sí, tenés que comer frutas, chicos. No, frutas en el colegio. Sí.
2: Pero ahí depende un almuerzo.
3: Pasa que acá no venden las frutas que venden en el Caribe.
0: ¿Y los batidos proteicos? ¿Qué tienen?
2: No, los batidos esos...
3: En general tienen proteína de suero de leche.
0: A mí me hacía reír mucho. Me hacía reír mucho. ¿Te acuerdas de cómo era el gallego este que policía Torrente? Que le hacía, le juntaba al padre que estaba paralítico toda la basura y se la ponía en la licuadora.
2: No.
0: Y le pagaba el pucho.
2: ¿Y después se la da para tomar?
0: Y le decía, lo patía, le decía al padre, vamos, qué sustancia, vamos.
3: Ay,
0: y el hijo se tomaba toda la basura. Iba a la retro, juntaba las pizzas, todo. Y las metía en la licuadora.
2: ¿Quién es HDP? ¿Qué hacía?
0: No, Torrente es un personaje español. Era un policía muy gracioso. Y que después lo llevaba al viejo con la silla de ruedas y lo paraba en una esquina a pedir limosna. Y el viejo se paraba a los arrolladitos primavera de las motos que iban a hacer el delivery.
2: Sí.
0: Resulta que los chinos repartían falopa adentro de los arrolladitos primavera. El viejo se comió dos arrolladitos en el mercado y quedó echando burbujas por todo.
2: ¿Pero esto es verdad o era un sketch?
0: No, es una película Torrente 1, 2, 3 y ahora el 4.
2: Ah, ya sé cuál es. Es bien bizarro, ya sé cuál es. Sí.
0: Muy bizarro.
2: Ah, pero es una película.
0: No me enojo, pero no tendrías que saber.
2: Pero no, porque esas cosas no me gustan para nada. No, porque lo primero que te voy a decir, ojalá le hagan lo mismo al señor Torrente cuando se
0: abra. No te hagas la moralista. Hay una que tiene una vecina que está espectacular, que maneja la pescadería de abajo. Y él va y le arranca la bombacha de la soga a la ropa y la huele.
4: Ay, no.
0: Pero resulta que de la madre, la gorda.
2: No.
0: La película esa, la primera, la mejor. ¿Qué tenemos?
2: Rotativo del aire.
0: Vamos.
2: Carlos Casal, Jimena Oliver.
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6: La hora 19, 30 minutos en la ciudad de Buenos Aires, 11 grados, 4 décimas la temperatura, 65 la humedad, el cielo está despejado.
7: Para junio proyectan una inflación por debajo del 2%.
6: Consultoras privadas y analistas estiman que será menor al 2,1 de mayo, según remarcaron, impulsada por menores subas en los rubros regulados y estabilidad en el sector de alimentos, aunque las carnes siguen mostrando una presión alcista.
7: Argelia es un rival con grandes jugadores, dijo Scaloni en la previa del debut en el Mundial.
8: Argelia es un rival similar a Marruecos, tiene grandes jugadores, tiene un gran entrenador que lo conozco también y que hace jugar a su equipo muy bien. Y viendo el partido Brasil-Marruecos puede ser un buen ejemplo, no confiarse. Ya hemos visto también ahora España que no hay rival fácil. Y el caso de Argelia es un caso que a nosotros, bueno, nos preocupa porque es un buen equipo y tiene jugadores en grandísimo nivel. Así que será una buena prueba, sabiendo que no es definitiva, pero que es importante.
6: En la conferencia de prensa, Scaloni y Martín Palermo vivieron un emotivo reencuentro.
8: Es un amigo del fútbol, Martín, te aprecio un montón. Gracias por estar. Y sabes lo duro que es esto, sabes lo lindo que es estar acá y lo duro que es, pero con mucho respeto, mucha ilusión por empezar un nuevo campeonato del mundo y hacerlo de la mejor manera. Sé que los chicos se van a brindar al máximo y prometemos eso. Gracias, Martín.
7: Cielo despejado en la ciudad de Buenos Aires, en la temperatura 11 grados 4 décimas.
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0: puso que preñada aquel chaval.
1: Bueno, volviendo, estaba la ganza. ¿Qué tenemos? Sí. Bueno. ¿Cómo anda lo de Utfal? ¿No tiene ninguna nueva noticia?
2: No, bueno, sigue teniendo ahí, porque la semana pasada también pasó que dio la noticia de un fallecimiento que no era el de Paloma Ford. Yo estaba en otro lado, no me
1: puede ser que sea la noticia falsa, pero qué impacto, ¿no?
2: Pero claro, no, tremendo, impacto. Tremendo. Ella dice que la chequeó con su abogado, que le habían dado.
1: ¿Qué
2: bueno,
1: pues la que está. Murió sobre
2: sí, estaba indignada. Pero bueno, se pudrió todo, Babi.
3: ¿Por qué?
2: Se pudrió todo porque ahora sí Luis Ventura se hinchó las guindas y decidió accionar contra Evelyn Bomba.
1: Está bien, es hora.
2: Lo anunció el sábado en su programa, Secretos Verdaderos. Dijo que iba a mandar una carta documento, que ya le envió, entiendo, a Evelyn Bombrock para que se retractara de sus dichos en 48 horas. De lo contrario, va a iniciar acciones legales, civiles y penales contra Evelyn. ¿Por qué? Porque Evelyn, en una nota que le dio a Intrusos, había dicho que en APTRA había gente que tenía denuncias de abuso y gente que había hecho usurpación de herencia. Y que Luis Ventura sabía, que ya no iba a dar los nombres, pero que Luis Ventura sabía. Con lo cual, no solo está poniendo en tela de juicio a todos los integrantes de APTRA, porque no se sabe quién es realmente el que habría, según Evelyn, cometido algún abuso o haberse quedado con una herencia que no le correspondía, sino que también lo señala directamente a Luis Ventura como cómplice, porque si Luis Ventura sabe de esta situación y no la denuncia, en definitiva es cómplice. Entonces Luis quiere limpiar su nombre y el de APTRA, así que hay que ver ¿qué va a hacer Evelyn en este caso? Porque, insisto, lo que dice Luis, y con mucha razón, es que si ella tiene información sobre algún abuso, tendría que haber ido a la justicia y no a los medios a
1: abuso tirar... De que,
2: y no te sé,
1: si hay que el miembro de APTRA dio una denuncia privada de abuso, no tiene nada que ver con la entidad.
2: Absolutamente no, pero ella lo que da a entender es que no estaría en la altura moral en esa persona de decidir su expulsión de APTRA.
1: Si vamos a buscar la ascendida de quién está a la altura moral.
2: Bueno, no sé. A ver, yo lo que creo, coincido con Luis en este sentido, que vos gratuitamente no podés decir, supongamos si dicen acá, en el programa de Babi hay un abusador y nos están ensuciando a todos.
1: No, soy
2: entonces,
1: yo.
2: O haces una denuncia seria con la seriedad que amerita el
1: caso.
2: Que,
1: hay una cosa, Nancy.
2: Sí.
1: ¿Qué piensan? ¿Que APTRA es el Vaticano?
2: No.
1: Pero por ahí hay alguno que se quedó con una herencia. ¿Qué le importa lo que hacen los socios de APTRA?
2: No,
1: tienen que la fumata blanca. No,
2: no ella entiendo. sigue de alguna manera dolida. Voy a usar términos. Tratar de ser bastante objetiva porque decidieron su expulsión, que Luis también lo dijo.
1: Mira, ella... yo te digo, yo la conozco, la conozco hace 20 años, le estimo, nos llevamos siempre bien, pero es una cosa que no tiene razón. Una cosa es meterse con el patrimonio de un socio de APTRA, es decir, tiene plata de cosas, y otra cosa es empezar a tirar mierda para todo porque me echaron.
2: Claro.
1: Lo que hizo con Polina es pésimo.
2: ¿Sí?
1: A mí no me gustó. ¿Sabes por qué además? Porque mañana alguien lo secuestra a Polino porque cree que tiene 10 millones de dólares y no lo tiene.
2: Bueno, es lo que dijo él, que él justo se estaba yendo de temporada a trabajar en Mar del Plata, tuvo que poner un custodio en la casa, le daba miedo salir afuera, o sea, le complicó realmente la vida con una noticia que además era falsa porque él no tenía el patrimonio que ella decía.
1: Ahora, este país se ha convertido en la industria de la denuncia falsa. Todo, cualquiera abre la boca y dice cualquier pelotudez y no la junta, es terrible. Pero vos sabés que es divino, ¿no? Porque es muy divertido. Yo me encantaría empezar a hacer denuncia falsa y armás un quilombo. No, sí, claro. No, me dijeron que, no sé, que Evelyn von Rocker sale con Marcelo Tinelli. Y hasta que se aclara, tengo un día de cámara.
2: Pero, claro. Pero ¿sabés qué? Eso, en todo caso, no sería un delito. Lo que ella está endilgando sí es un delito, con lo cual es una calumnia. O sea, está calumniando a Luis Ventura al decir que Luis Ventura es cómplice de un delito de abuso dentro de una entidad.
1: Bueno,
2: que por lo cual, Luis dijo, intimo, a que dé nombre de los delincuentes que está denunciando y que lo haga como corresponde.
1: Ya pasó con lo de Polino, que no pudo explicar nada.
2: Tampoco puedo explicar lo mío.
1: ¿Qué le pasa a esa gente? Están locos, ¿no? Yo creo que hay un momento que vuelcan. Yo, esto es como lo de Ufran también. Que en un momento se sienten tan omnipotentes.
2: En un podio.
1: Que en un podio. Que bueno, lo digo, después vemos cómo lo arreglan. Claro. No, además, si yo lo digo, es cierto.
4: Sí, impunes.
1: Ahora, después quedan como quien lo dijo la auto. Ah, bueno, chao, olvídate. Pero claro. Es así. Pero han hecho mierda gente en el camino.
2: Sí, no, por eso digo, uno, lo que veníamos hablando hoy, ¿no? La responsabilidad que tiene uno con un micrófono. Uno no puede.
1: Además, los pequeños espacios de poder. ¿Te crees poderoso por un minuto? Ay, ¿saben lo que tengo? Les voy a contar. Bueno, resulta que el pelado, nuestro productor, sí, se robó una moto. Parece ser que la...
3: Ay, pelado.
1: ¿Qué te crees que son? ¿La primicia?
2: Sí, la primicia. El hecho de que quiero tener la primicia.
3: Es que ahora importa más eso.
1: Esta última, cuando la apretan, dice, lo chequé con el abogado, pero si la mujer dice el abogado, estaba peleado conmigo.
3: Igual es tremendo lo del abogado que le dijo que sí. O sea, claro, tremendo.
1: Y no, muchas y veces por ahí no. Se murió, sí. Viste, anda,
4: no, bueno.
2: Bueno, pará, a mí me han llamado gente para decirme de un supuesto fallecimiento, no importa quién era en este momento. Yo obviamente no publiqué nada, pero sí me comuniqué con un familiar para darle mis condolencias, pensando que esa venía de buena fuente y no era cierto.
1: Pero mil veces.
2: A veces pasa.
1: Bueno, a veces uno pregunta, ¿no? Sí, ¿qué es de la vida de tu viejo? Ahí anda, ah, bueno. Porque mucha gente se va yendo y uno se entera.
2: Por supuesto, claro.
1: Pero bueno, lo que veo que están buscando, estamos ratoneando mucha mugre y creo que... después, a mí me preguntan, me voy a meter en quilombo. Yo los conozco a todos de toda la vida. Che, ¿qué sabes de la vida? ¿Qué sé yo? No sé. Digo cualquier cosa. Hay que llenar el espacio.
2: Y sí.
1: Pero, vamos.
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1: Bueno, Vero, ¿qué? Léeme un poquito.
2: Buenas tardes, Babi. Buenas tardes, Radio Rivadavia. Estoy de acuerdo con todo lo que decís, Babi. Hace años que te escucho. Y lo que decís siempre es cierto. A veces parece que adivinás lo que va a pasar. Realmente el fanatismo es lo peor y esto funciona mal. Bueno, seguí así. Y las chicas súper simpáticas.
1: Son divinas. Claro, son divinas. El mejor
3: equipo que podías haber elegido.
1: Es verdad. Es verdad. Sinceramente es verdad. Y ustedes también, chicos. Escuchame una cosa. Gracias a Lilita Carrió, que me enteré que el sábado a la noche en el programa de Mirta me dijo que yo era el único que decía la verdad, o dije la verdad, no sé.
3: Sí, había contado lo de Adorni, que sí. Vos decías que Adorni no tenía mango, que vos lo habías contratado, y que no, bueno, no era el personaje que según sí, dijo tenía...
1: Era un miserable.
4: Pero confíen en el pendrive, no estuvieron buscando ahí alguno que estuviera...
1: No, pero
4: le
1: agradezco, porque no todo el mundo recuerda. Yo a Lilita, ¿sabes que yo me di cuenta de una cosa? Que si yo busco un partido político, estaría con Lilita. No vamos a ganar nunca, pero estás honesto, sos honesto. Mañana la vamos a sacar al aire a Lilita un poquito a hablar. Pero realmente yo la adoro. Bueno, escúchame esto. ¿Y qué pasó entonces que tenía? Ah, vos, ¿qué tenés? Lee, vamos, no
2: bueno, te digas. Babi, soy Ezequiel de San Rafael Mendoza.
1: ¡Viva la chicha y el vino! ¡Viva la cueca y la zamba! Tres puntas tiene el camino y en la dos alguien me aguarda.
3: ¿Sabías? Qué linda, sí.
1: Una cueca.
3: Sí, la cueca.
1: Cuando pa' Chile me voy, cruzando la cordillera, late el corazón contento. Una chilena me espera.
3: Late el corazón contento.
1: Mira, sí, como le gusta la gente.
3: No, no, no, no, las peñas.
1: ¿Qué
3: las
1: peñas? ¿Qué más?
2: Te canta y todo, Checo Parla. No, sí, chico, no, no te vayas nunca.
1: Un día traigo la guitarra.
3: Ah, bueno, eso tenés que hacer. ¿Por qué nos venís prometiendo jueves, hace rato?
1: No, vamos.
2: Los jueves.
1: Gracias sí, a Gaby Oshbon, que hoy me llevó para hacer la gira conmigo. Quiere sacar de nuevo la gira con Babi. Es un gran productor.
3: Sí, ¿no? Bueno, sí.
1: Bueno, con él es la cosa. Pero no lo voy a dejar afuera, Fenk, que fue mi histórico productor.
5: Y a nosotros también.
1: No, no, usted viene con el conchero.
3: Con el conchero.
1: O sea, sí, a bajar sí, el sí, murito. Porque...
3: No, yo estoy trabajando en eso.
5: Estamos haciendo entrenamiento de alta...
1: No, sí, de alta...
5: No, yo estoy...
1: No, puedo quedarme, no, vos hacés de mamá. Bueno, escúchame, ¿qué más tenés?
4: De mamá.
1: ¿Sabes? Hay que tener la caramelera.
2: Buenas tardes, Babi, equipo. ¿Qué le pasa a Evelyn? Ensuciar a otros es fácil, ¿eh? Me hace acordar a la canosa, dice Loli.
3: Bueno, justamente, eso es lo que decía Ventura. Estoy cansado de pseudos periodistas que hacen denuncias en la televisión en lugar de hacerlas en la justicia como corresponde y con fundamentos.
1: A mí me tenía que ver una justicia para puterío.
3: Ay, sí.
1: Para no ocupar a los jueces que tienen que investigar cosas importantes, pelotudeces como es.
2: Chicos, aparece un sponsor acá, nos escriben.
5: ¿Quién?
2: Que sponsorear.
3: ¿Quién? Bueno.
2: No sé, dice, ¿me pueden llamar? Mi local, no sé qué. Ahora...
5: ¿El local de qué?
1: Pásame el teléfono, pide, que lo llamo.
2: La gente pide sponsorear.
1: Ahora, ¿cómo es la historia? No tenemos más lugar en este programa para meter publicidad.
3: Sí.
1: Y,
5: siempre se hace un huequito.
1: Siempre se hace un hueco.
2: Qué amor, qué lindo. Sí.
1: ¿Qué más?
2: Mirá qué lindo. Babi, me encanta escucharte. ¿Puedes repetir lo que dijiste a la mañana... o al mediodía cuando arrancaste con el programa? No, pero nosotros arrancamos a la noche.
1: Sí, sí, se levantó.
4: A las 5 de la tarde arrancamos.
1: No, el monólogo. Mañana lo pasamos.
2: Raúl Alfonsín dice, tocaste la pauta, no duraste 3 meses.
1: ¿Eh?
2: Raúl Alfonsín dice que tocó la pauta y no duró 3 meses.
1: Obvio, donde vos le tocabas algo.
2: Claro, no se podía.
1: ¿Qué más?
2: Bueno, Babi, me encanta escucharte. No te vayas, te lo pide el pueblo. Sos
1: Chicos,
2: nuestra voz.
1: Nunca
2: dije.
4: Babi, no te vayas.
5: Dijiste que no sabías si te ibas a quedar.
2: Si era el último programa, dijiste.
1: No,
4: uno
1: no sabe si es el último programa.
4: Claro.
3: No, el tema es que fue algo. No atrincherarse como Adorno.
4: Es como
3: decir,
4: el secundario,
3: bueno,
4: el último primer día, el UPD.
1: Ponele que mañana. Compra esta radio, Adorni.
3: Claro.
5: Ay, no.
1: Y ustedes piensan...

0: piensan que yo voy a quedar?
1: Encuentra un pendrive. Encuentra un pendrive y de repente dice, con esto vamos todos.
0: Nos vamos todos. Tenemos que buscar otra cosa. Mire, vamos a ir con un carromato por los barrios. Babi y sus rumberas.
2: ¿Qué nos contás en las fotos? Todos juntos.
0: Pero todos juntos y después las vendo a los camioneros.
1: Che, puede funcionar. No, si Babi y las rumberas puede funcionar.
0: Claro. Podría un choripán al paso que se llama Choripete. Que existía.
2: Ya no existía eso.
0: Camino a Junín había un choripete. Se presenta Babi y su rumbera. Sí. Yo con un traje blanco, zapato blanco y peluca. Y ustedes todas con un conchero. Sí. Y salimos atrás del bañito.
3: ¿Viste el choripán?
0: ¿Viste? Choripán. Esas parrillas de ruta que son cuatro mesas de pino. Sí. Toda engrasada.
2: Ay, Dios.
0: La mujer del dueño en la barra acodada, el dueño haciendo lleno de humo, tiznado. Y un bañito en el fondo con un biombo.
1: Sí, lo que me preocupa es quién va a estar en ese. ¿A quién le toca?
0: ¿A quién?
1: Esa parte.
3: No cuenten conmigo, ¿no?
0: No, hay. Al lerelele y salimos todos con un mini componente que se pone.
2: Con el humo.
0: Se ve la mano atrás del baño.
1: El parlante, el parlante.
0: Y aprieta el parlante, ¿viste? Ahí está. Ahí está. ¡Vamos, mi rumbera!
3: ¡Ahí vamos!
0: Hola, soy Babi, ¿se acuerdan de mí? ¿Se acuerdan de mí? Soy Babi, el chico padre y sus chistes.
1: Tenemos de rumbera como la Prador en su momento, ¿te acordás?
3: Claro, bueno, la Prador estaba.
0: Chico, no traigan más enemigos, recuerdo.
3: Ay, no,
0: pues. Robertito Funes, ¿qué? La Prador. Todos bailaron en algún momento.
1: Claro, sí.
0: La Prador es la que se cayó del
1: séptimo
0: del
1: piso.
0: Pobrecín, claro, bueno, se rompió la pelota.
1: Séptimo, primero no me acuerdo.
3: Pero se la recuperó.
0: Sí.
1: La verdad que sí. No, sí, no fue un milagro, fue un milagro.
3: Dardo dice, un beso muy grande para Almita y que se cure pronto.
0: Sí, ojalá, pobrecita.
3: Liliana del barrio de Belgrano dice, por siempre, Babi. Ay, hola, no,
0: mire,
3: se generó
0: gente
3: algo.
0: Que está a full.
3: Se generó algo, escúchame. Sergio también, de General Roca. Te manda saludos. Bueno, muchos mensajes, están como locos.
1: Es que no necesitaba un poco de mimos, Babi.
3: ¿Estás contenta ahora? ¿Te quedás?
0: Que tenía que ser todos los días, porque...
3: Siempre tenemos mensajes
0: porque,
3: así.
0: No, claro, pero porque nosotros, aunque no damos todo, damos mucho. Y la gente tiene que decir, estoy... yo había escrito un cuento corto una vez, que decía que la vieja se levantaba a mitad de la noche y decía, Roque, me quiero separar. Sentada en la cama. 80 años. Y dice, ¿por qué se va a separar? Roque, me quiero separar. Y lloraba. ¿Y por qué pasa? Me quiero separar porque no me querés. Te quiero, María, te quiero. Pero nunca me lo dijiste. Bueno, te lo digo ahora. Te quiero, te amo. Pero ahora es tarde, Roque. Mañana nos separamos. Uh-huh. A veces las cosas se dicen en el momento justo.
2: Sí, siempre.
0: No tiene ningún sentido decir... Por eso hice el monólogo de hoy, porque mañana no sirve.
2: Claro.
0: Las cosas se dicen como las sentís. Uh-huh. Todo como lo sentís. Bueno, ¿qué más?
3: Bueno, en YouTube hay mucha gente que también está bancándote con
0: Lilita. Voy a tener un canal de YouTube ahora. Que
3: ¿en
0: me
3: serio?
0: Van a poder...
3: ¿Cómo?
0: Voy a tener un canal que la gente todos los días va a poder verme. Se repite, ¿no? En YouTube después.
1: Sí, claro. La pueden ver on demand, claro, en el momento quedan... que quieran. Vos transmitís a la hora que vos querés, la gente que te quiere ver en vivo te ve en vivo.
0: Como el que tiene Longobardi.
1: Comenta.
2: Bueno.
0: Para hacer algunos comentarios que nos hacen en radio ni en tele, ¿no?
1: Ok. Uy, lo que va a hacer es...
0: Una editorial. No, yo no soy petardista. Una editorial de una hora... Para el día. Todos los días una editorial diferente.
1: Está muy bien.
3: Escúchame, acá en YouTube hay gente que dice qué mentirosa la Carrió, es una mentirosa resentida. La dice Paz. Por otro lado, la única honesta, acá dice Pucará, la única honesta es la Carrió.
0: A ver, yo pregunto, ¿cómo podés responderle vos a Pucará?
3: Y bueno. Bueno, es estamos leyendo porque son usuarios.
0: Hay que poner, yo me llamo Jorge Pérez, mi documento está. Si no, queda invalidado, para bien y para mal, queda todo invalidado.
3: Claro.
0: ¿Qué más?
3: Bueno, tengo los ganadores, Babi. Yo te quería pasar los ganadores.
0: Porque ¿sabes qué pasa? Uno pone el nombre, el apellido y la dirección acá.
3: Claro.
0: Y te basuría un pelotudo que no tiene ni cara.
3: Sí, bueno, sí.
0: Hablando de cara, lindo culito en la foto vos, ¿eh?
1: Bueno, hasta el dado es lo que
0: ¿quién
1: queda.
0: ¿Quién le sacó esas fotos de atrás?
2: Yo me lo imagino.
3: Un novio
2: bueno,
3: que se consiguió por
2: alguien.
3: Ahí. A mí me contó todo.
2: Una diosa, ¿viste cómo?
0: Yo vi... En la arena al lado tuyo, dos pies y una raya en el medio.
3: ¿Eras vos?
0: No, era el,
3: ¿eras vos?
0: El famoso tiranosaurio
1: No, era mucha tri... gente, mucha gente había, porque... Llama... Bueno, acá Mica lo conoce, el hotel donde fui.
0: Sí, ¿no? Ahí es donde iba la amiga Alicia Barrio. Había una en la radio.
1: Sí, que iba ahí.
0: De eso te conté, que se había tenía un novio negro allá que lo había... Lo compraban, ¿viste?
1: Ay, bueno,
0: el tipo se quería venir a toda costa. Y un día sale ella y una amiga, 60 años cada una.
1: Sí.
0: La teta caída. Y el negro dentro de la espuma en un jacuzzi y los tres en bola.
1: Ah, mira.
0: El negro parecía el enano Nelson. No, ay, una no, cosa no, espantosa. Ay. Y ella decía, no, salgo con un negro.
1: No, bueno.
0: Dominicano.
1: Dominicano, sí. Dominicano, cubano, puede ser.
0: Claro.
1: Los colombianos son.
0: No, en el bar tiene alto. Este es un negro, pero. Que le parecía, ¿sabes qué? De pomada Washington.
3: ¡Ay, no! Bueno, ganadores, ¿quién se lleva la cena de mar de la cocina de Ana Mellino? Andrés, 351. Y el par de entradas para la obra Cuando Fran Conoció a Carlitos. Patricia, 286.
0: ¡Qué par de pájaros los dos!
1: ¡Qué original! ¡Tal para
0: le
1: cual!
0: Mando un beso, le mando un beso al Juan Martínez, otra amiga.
1: El desleal, tú qué más.
0: Bueno, nos quedan 5 minutos.
2: Sí, rapidito. Mañana audiencias importantes en el caso de Agustina Vega, porque van a ser las 3 indagatorias a los detenidos, Claudio Barrelier, Osvaldo Faceta y Soledad Andreani. Viste que hablamos mucho del bar Guachitas.
0: Me puede sacar el dedo. Mira, tenés el dedo igual pintado.
2: ¿Viste? Mira.
1: Composé, los dos de grises. Sí.
0: Hay una máquina.
2: No me la hago yo ni boca.
0: La que cerca. Me mando en España que la pones y
2: te lo hace.
0: No, y te hace toda una pintura medieval.
4: Ay, qué belleza. Bueno, tardan menos, seguro.
0: Seguro. Bueno, ¿y qué pasó?
2: Bueno, revocaron de manera definitiva la habilitación de el Barbochita después de 3 clausuras. Un poquito tarde, pero la revocaron al fin, así que de esta manera no van a poder trabajar más, solamente pueden retirar sus cosas y de esta manera
0: sí, ya pueden no retirar sus cosas, eso es lo malo. No tenían que dejar retirar
2: sí,
0: nada.
2: Absolutamente.
0: Ya entraron, bueno, y hay que ir al intendente que lo habilitó y después a la gobernación. Sigan investigando porque hay más, ¿no?
2: Exactamente.
0: ¿Qué más tenemos?
4: Muy cortito, Babi, recientemente anunció Donald Trump un principio de entendimiento entre Estados Unidos e Irán por el conflicto en Medio Oriente, lo que, bueno, provocó una reacción muy positiva de los mercados internacionales y, entre otras cosas, hizo que baje el precio del barril del petróleo.
0: Ahora,
4: en este
0: a
4: caso,
0: nadie le importa la cantidad de muertos que hay, le importa que baje el petróleo.
4: Bueno, es todo un tema, ¿no? Lo que pasa geopolíticamente en esa región del mundo.
0: No entiendo esto. Llegan a un acuerdo y bombardean. Es una locura.
4: Bueno, vamos a ver justamente si se sostiene. El título en materia económica es que bajó el precio del petróleo. La pregunta que muchos se hacen es si esto va a tener un efecto en los surtidores, en este caso en Argentina, si va a bajar el precio de la nafta. En principio, la respuesta que están dando los especialistas es que no. Que no va a bajar porque recordemos que YPF aplicó un buffer de precios donde decidió no trasladar toda la volatilidad del precio del petróleo justamente al valor que pagan los consumidores los combustibles, por lo que en realidad había margen justamente para corregir hacia arriba. Dicen recién para ver cuánto debería salir, tendrían que pasar por lo menos 2 meses de un valor estable justamente de el petróleo y ver ahí recién qué pasa con los precios locales y la paridad también internacional.
0: Bueno, quiero agradecerle a alguna gente antes de irse la encuentro, ¿no? Quiero agradecerle al señor, ya te digo bien, bueno, acá está, al señor ahora va,
1: bien,
0: medio no boludo el hombre. Horacio Jiménez, que es ministro de Seguridad, le hizo un favor a un vecino muy grande, así que le quiero
1: un
0: paso, ¿no? Caballero. Y a Cristian Ritondo, que hoy estoy hablando con él, así que mañana por él lo hacemos al aire.
3: Ajá.
0: ¿Se terminó el programa?
3: Sí, para. ¿A dónde vas?
0: Ah, cierto, mi amor.
3: ¿A dónde
0: me
3: vas?
0: Me voy a 24 a las 11 de la noche.
3: Ah.
0: Voy a hablar de los viejos rebeldes.
3: Me encantó.
0: Hoy voy a hacer una editorial a los viejos rebeldes. Chiche Gelbrun, hablando de Viejo Rebelde, ya salió de la internación.
1: Ay, sí, volvió a trabajar.
0: Gracias a Dios, le mandamos un beso del alma. Y a la casta de periodistas que vamos quedando, ahora Cholo, por ejemplo, que seguimos marcándole a los pendejos que chocan en la patria permanentemente, menos lo de Malvina, le seguimos marcando las cosas que tienen que hacer bien y las cosas que tienen, como si fuésemos esos abuelos que permiten que los nietos hagan quilombo hasta un punto, o el león que permite que el leoncito haga quilombo hasta que le pegue un rugido y dice se terminó, chao.
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6: A las 8 de la noche, 11 grados 4 décimas. La temperatura en Buenos Aires, 65 el porcentaje de la humedad. El cielo está despejado.
7: El fin de semana largo fue el menos concurrido del año. El gasto de los turistas cayó 3,5%.
6: Un informe de la CAME reveló que por el feriado de Güemes viajaron menos de 1 millón de turistas. La estadía promedio se redujo a apenas 2 días. Es decir, quienes viajaron gastaron menos y permanecieron menos tiempo en los destinos elegidos. Mar del Plata registró reservas por debajo de lo habitual.
7: El PRO volvió a cuestionar a Adorni y pidió que se presente en el Congreso para dar explicaciones.
6: El diputado del Partido Amarillo, Álvaro González, sostuvo que, en términos políticos, es un problema del gobierno. Afirmó que el futuro del jefe de gabinete debe ser decisión del Poder Ejecutivo. En ese marco se preguntó, ¿por qué le tengo que resolver el problema con la moción de censura, sabiendo que después no la va a tomar? Consideró que Adorni podría resolver esta situación renunciando.
7: Mundial 2026, pierde Uruguay.
6: Arabia Saudita aprovechó su momento y le gana 1-0 a la Celeste de Bielsa. Están en el entretiempo. El partido corresponde al Grupo H.
7: Cielo despejado en la ciudad de Buenos Aires. 11 grados 4 décimas la temperatura.
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0: vivo. ¿Está vivo Castañón?
1: ¿Qué pasó?
2: No asustes a los oyentes, por favor.
3: No coman sándwich de miga
0: antes de la ir.
3: Apurados, porque forma un bolo que se te queda en la mitad del pecho. Gracias, Bobby, por los sándwiches que dejaste. Pasaron 5 minutos de las 8 de la noche.
0: Sí, señor.
3: Está la ciudad no tan feriada como yo pensaba.
0: ¿En qué sentido?
3: Y para llegar a... Yo vengo por Panamericana. Sí. Y para cruzar General Paz tenés que pasar por abajo y ahí toman para el Riachuelo.
0: Claro.
3: La cola para ir al Riachuelo de 300 metros. Entonces te bloquea tu paso. Claro. Te bloquea tu paso para pasar abajo de General Paz y venir. Fuera de eso, pero igual, bastante tránsito. Mucha gente volviendo de un feriado largo.
0: Sí, vos crees igual que, no miré estadísticas, pero de que la gente se fue, ¿no? Tanto no lo vi tan movido esta vez.
3: No, tenés razón, yo vi mucha gente que estaba, pero se ve que los pocos que se van, ¿no? Vuelven al atardecer del...
0: Ah, mira, 1 millón de personas nos dice acá...
3: Vuelve al atardecer del domingo. Yo tengo una teoría con eso, bastante jodida.
0: A ver. ¿Qué? A ver.
3: Detesto que tengamos que estemos al tope de feriados del mundo, lo detesto. Porque si hace falta laburar, si hay tanta gente que no tiene otro recurso que vender, que changuear y todo.
0: Sí.
3: No me creo la del turismo. ¿Cuánto puede ser el turismo? Vos misma me decís, no son tantos los que se van. No son tantos los que se van.
0: La vez pasada habíamos hablado.
3: ¿Cómo se llama esto? Se llama populismo. Yo te digo, feriado, y vos, aunque, viste, salvo los que no tienen cobertura, bueno.
0: Sí.
3: O las pymes te pagan lo mismo, este te paga lo mismo, el otro te paga lo mismo.
0: La vez pasada habíamos hablado de que éramos uno de los países que más feriados teníamos.
3: Claro,
0: ¿te acordás?
3: Sí, creo que estamos segundos.
0: Sí, 20, ¿cuántos teníamos? 20 y algo de...
3: Creo que tenían 19, creo, ¿eh?
0: Ay, no me acuerdo si eran...
3: Bueno, con un agravante. El agravante que les importa un cacho si es una virgen, un prócer o un golpe de Estado. No les importa nada. Es más, lo cambian. El golpe de Estado, ponerlo en septiembre, que me viene bien. No, va a ser un desastre. La verdad es que eso me da vergüenza.
0: Claro,
3: me da vergüenza porque hay gente que depende del día para hacer lo del día.
0: Sí. Sí, sí.
3: Desde el que maneja el Uber hasta...
0: Claro. Sí, además este feriado que se hizo en realidad se corrió porque en realidad es el 17, no es el 15.
3: Creo que solo respetan el 25 de diciembre y el 1 de enero.
0: Claro.
3: Lo demás los mueve.
0: La gente ni sabe.
3: No, bueno. Sí. Pero bueno, van 4 a las cataratas, 3 van a pescar a Chascomú, 10 van a Mar del Plata y eso, no, se justifica por el turismo, ¿no?
0: Claro.
4: Pero hay mucha gente a lo mejor que se moviliza para zona norte.
3: Siempre me dice, pero... Yo digo, no, pero viste, cayó un rayo. El señor Pero
0: dice, Marinelli.
3: A ver, ¿cómo es el abuelo?
4: No, es que a mí me pasa también. Los días previos a la reincorporación laboral, después de las 5 de la tarde, acceso este, Panamericana o la autopista Riccieri, tiene mucho congestionamiento de tránsito para la gente que vuelve a Capital, de los barrios cerrados, de los cantos.
3: No, pero lo que yo te pregunto, ¿vos estás de acuerdo con los feriados? No, con los feriados.
4: Tantos feriados.
3: 25
4: no.
3: de mayo,
4: no,
3: el otro, no. el golpe de
0: con
3: Estado.
0: Tantos feriados.
4: No, con tantos feriados no estoy de acuerdo. No estoy de acuerdo.
3: Mucha gente depende del día, Jorge, para hacerse la plata.
0: Claro.
4: No, por supuesto. Igualmente, hay gente que le escapa a abrir el negocio aún en día donde no es feriado. Hay sábados que hay negocios que están cerrados.
3: Igual tendrán plata.
4: Que, claro. Por eso yo digo, les va muy bien.
3: Bueno, yo veo gente que...
0: por necesidad, yo creo que... o no sé si por necesidad, pero hoy feriado no parecía un feriado. Estaban todas las cosas abiertas.
2: No, pero es real que, por ejemplo, lugares, centros como San Isidro, los negocios de San Isidro, cuando es feriado, no funcionan porque hay... mucha menos gente.
0: Ah, ¿sí?
2: Pero para el que, para el
3: mucha,
2: dueño.
3: A ver, una pyme que reparte cosas, que son centros de distribución y todo. Muchos no trabajan porque no trabaja la madre.
0: Claro,
3: no trabaja
0: claro.
3: La empresa madre. No
0: les queda otra opción.
3: Claro.
0: Pero muchas veces también pasa que hay locales que les va pérdida si no abren también.
3: Pero claro, pero.
2: Es que el alquiler lo pagas igual.
3: Y claro. Otro tema. Obligadamente cierra Ford, Fiat, todos los fabricantes de autos. ¿Sabes la cantidad de cosas que se dejan de fabricar en un día en el país?
0: No, un montón.
3: Y eso no es que mañana hacemos el doble. No, ya está.
0: No, se perdió.
3: El Producto Bruto vos lo dividís por los días que se trabaja el año y te da lo que el país produce en un día.
0: Claro.
3: Es muchísimo dinero.
0: Sí, sí.
3: Pero bueno, ya está. Ahora estoy tranquilo.
2: Se enoja.
0: Ya está enojado.
3: Ya lo diste.
0: Ya está.
3: Lo dije. Bueno.
0: Igual nosotros había estamos trabajando.
2: Y por eso. Bueno, porque
3: nosotros amamos trabajar.
0: Para mí vos, de envidia de que el resto no trabaja. Por eso no te gusta.
3: No me gusta. Trabajás. No me gusta. Se va a enojar mucha gente conmigo. Lo lamento, pero lo digo de nuevo porque lo siento.
0: ¿Qué?
3: No me gusta elegir el trabajo de la radio y querer tener los feriados de...
2: una oficina.
3: Un banco.
0: Ah, claro, no.
3: A mí no me gusta.
0: Si no, aparte estamos esto, acompañando.
3: Tiene esto, claro. Vos hoy sos un día, sos un servicio muy grande para el que está en el auto, para lo que fuera.
0: Sí, porque está en la casa disfrutando del feriado.
3: Porque está en la casa y nunca escucha a Castro porque,
2: Tiene que trabajar.
3: Labura. Bueno, y esta radio, todos trabajan los feriados. Hoy prendí. Sí, sí, yo enciendo y está Castro, está Babi, están todos.
0: Está muy bien, estamos acompañando.
3: ¿Cómo va, Valen?
1: Muy bien. Bien. Sí. De hecho, cuando decís, dormí de más hoy.
3: ¿De más?
1: Sí.
3: ¿Qué te bomba?
1: Pasas de rosca, ¿no? Me da culpa.
0: Ay, no, vale.
1: Me levanté a las 12 y te juro que me dio mucha culpa.
3: La culpa es cuestión de las religiones, no le des pelota.
0: Claro.
1: No lo puedo manejar. De hecho, cuando estoy de vacaciones me pasa el cuarto día. No sé por qué, es muy raro, pero me pasa eso, como que digo, ay.
3: Yo medio japonesa, ¿no?
1: No sé qué tengo.
3: Viste que los orientales, bueno, Japón.
1: Sí.
3: Van de vacaciones y están deseosos de volver.
1: No sé si es que quiero volver, pero me da como que debería estar haciendo otra cosa. Como que me cuesta disfrutar, eso me pasa.
3: Y hay que aprender a disfrutar el 30% de tu tiempo, ¿no?
1: Sí.
0: Claro.
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2: 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Yo creo que el sentimiento del tiempo es una oportunidad extraordinaria para encontrarse con una verdad amplia de uno mismo. Soy el que está, soy el que no va a estar, soy el que estuve. El cada día es una oportunidad extraordinaria de advertir el valor de los días y de las horas.
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0: Bueno, hoy hay que decirlo. ¿Por qué no venimos? ¿Por qué no se trabaja si uno según adhiere o no adhiere, aunque lo oficial tiene que adherir? ¿Por qué? Porque el miércoles va a morir Güemes. Güemes está bien hoy, ¿eh?
1: Falta,
0: hoy
1: claro,
0: está bárbaro.
1: Todavía está.
0: Pero, ¿eh?
1: Está vivito.
0: No, en realidad está en la quebrada de la horqueta con un tiro en medio en el glúteo, no sé dónde fue.
1: Claro.
0: Pero está vivo hoy.
1: Claro.
0: Pasado mañana es el día en que él no acepta. Él fue traicionado por la clase alta salteña, la que hoy va toda a caballo festejándolo. Lo traicionó. Porque él, la clase baja, lo apoyaba y la clase alta lo traicionaba porque quería seguir con los negocios españoles. No quería hacer nada. Como Buenos Aires. Y le mandaron emisarios, lo traicionan y dicen dónde está, qué hora, tal. Algunos dicen que estaba en casa de Macacha, de la hermana. Y otros dicen que como era muy bravo, estaba en casa en lecho ajeno. No importa. Lo esperaron a la salida y le disparan. Ahí muy cerquita de la catedral de Salta, a 3 cuadras. Lo llevan a la cañada de la horqueta y le manda un emisario, los realistas, que con la condición de que abandone la ciudad y qué sé yo, le mandaban médico, porque además era hemofílico, por lo tanto no coagula la sangre.
1: Claro, es muy fácil desangrarse.
0: No solo les dijo que no, los hizo jurar a todos sus hombres, unos delante de otros, que nadie iba a traicionar la palabra de no entregarse, de no entregar la ciudad de Salta.
1: Claro.
0: Y entonces a los 3 días murió. Y sabes que no tengo el dato. Hoy vamos a hablar con un historiador para saber, porque es muy feo irse de vacaciones y no saber por qué miércoles estás ahí.
1: Está yendo de vacaciones.
0: La mujer creo que murió muy poquitos días después o semanas después, porque desde que murió Güemes.
1: Y muy joven.
0: Se dejó morir.
1: Ah.
0: Se dejó morir.
1: Es que.
0: Y Güemes, con 36 años, ya había sido 2 veces gobernador de Salta.
1: Eso es sorprendente.
0: Y había estado a los 20 en la guerra de las invasiones inglesas.
1: Con 20 años.
0: El único que tomó un barco a caballo. El único. En la historia no hay.
1: ¿Cómo?
0: Porque el barco estaba ahí, creo que es en el sur. ¿Dónde está? ¿Dónde? En Quilmes puede ser que hayan desembarcado los realistas, no me acuerdo.
1: Puede ser. ¿Y qué pasó?
0: Estudió y cuando hubo un bajamar, un bajarrío, rodeó al barco a caballo y lo tomó. El único general de los 1537 generales, que tenemos más generales, saben ustedes, ¿no?, que los Estados Unidos.
2: Sí, sí.
0: Bueno, el único general que murió en batalla. O sea, murió peleando.
1: Claro, claro. Era muy común en esa época que mueran a traición la mayoría. Obviamente, conflictos,
0: había
1: interés.
0: Había gente...
1: Pero era muy común, era como, bueno, ¿sabes? No estoy de acuerdo, mándenlo.
0: Te traiciono.
1: Sí, te traiciono, a traición, chau.
0: Bueno, hoy vamos a hablar con un... Con Mariano Sarabia. Mariano Sarabia es... creo que vive en Córdoba, no sé si es salteño o cordobés, pero es un historiador joven, muy piola como la cuenta. Viste que en todo el tema de la historia es muy importante como...
1: Eso es clave,
0: como
1: sí.
0: Así que vamos a hablar con él, a ver esto. Y bueno, y luego vamos a... ¿Qué fue la frase que más escuchaste en el fin de semana?
1: A ver.
0: A punto de crearte un problema, en mi caso testicular, ¿no? Pero no sé a ustedes. ¿Cómo va Túnez? ¿Cómo va Uruguay? ¿Cómo va esto? No dicen más, llueve todo, un accidente por una noche. ¿Cómo va este? ¿Cómo va el otro?
1: Claro, y estamos en esa. Estamos en esa. Y acertaste el fixture.
0: No,
1: y le acertaste el fixture también. Viste que vos preguntas que la gente está en esa también, preguntándose si acertaron o no el fixture.
3: Si Shakira era Shakira.
1: Bueno, si Shakira era Shakira.
0: Y congelada cualquier medida de cualquier cosa.
1: No, ahora está el mundial, Cholo.
0: Hasta que
1: ahora está el mundial.
0: Termine el mundial.
1: Exactamente.
4: Yo te digo que igual me subí un poco, ¿eh? Me junté con unos... Pero aparte a mí nunca me pasa. Me interesa.
0: Hacete cargo. Estás acompañado por 40 millones de personas. Que no te debo
4: vergüenza. Es muy difícil escaparle.
1: Claro.
0: No, bueno.
4: A mí me pasó que me junté con unos amigos. Yo le dije, ¿y cuándo juega Argentina? Yo ni bola, ¿viste? ¿Cómo no vas a saber? Pusieron un video, una recopilación de Messi en los mundiales. ¡Ay, me tocó el alma!
2: ¿Viste?
4: Y dije, me subí al barco de la escaloneta. Sí.
3: Es decir, Airbag y el barco de la escarapela están cabeza a cabeza.
0: No, no, cayó Airbag.
3: Ah,
0: no,
3: cayó.
4: Airbag pasó a otro plano.
3: Sí, fue al descenso.
0: No, ya no. Airbag es el del auto.
2: Ah, ahí está.
0: Airbag es el del auto ahora.
4: No, ¿y sabes lo que estoy pensando? Que ahora en mi trabajo, que hago notas todos los días a la mañana, de lo único que vamos a hablar es de eso. Sí, y la verdad que un poco me agota mentalmente y ni siquiera empezó.
1: No, y aparte tenés que tener inventiva de qué preguntar, porque todos los días vamos a hablar del mundial. Es una cosa, ¿de qué vamos a hablar? ¿Qué vamos
2: a hablar? Pero pasan cosas muy importantes. Por ejemplo, que el arquero de Cabo...
3: Verde.
2: De Cabo Verde.
4: Casi tenía sin Cabo Frío.
2: Ese, tenía 50.000 seguidores en Instagram y después del partido tenía más de 3 millones de seguidores.
0: Sí, sí.
2: Cosas muy importantes.
0: Sí, bueno.
1: Y bueno.
0: Bueno, ¿se va la primera?
1: Sí, no sé si la consigna. No quiero meterme en tu programa.
4: ¿Cómo me queman, Cuando no tengo consigna, la consigna.
1: ¡Ay, perdón! Es que como dijiste lo de Ana Mellino, pensé que había consigna.
0: Yo pensé que tu creatividad era incombustible.
4: Y claro, está bajando a medida que pasan los días.
1: Una consigna del mundial. No,
0: claro, sumate con todo.
1: Claro, nos subimos a la ola.
0: ¿A qué instancia llega la Argentina en el mundial? ¿A qué te va a decir? ¿A la final? Otro te así, gana la final.
4: No, pero eso se lo dejamos a la oral.
1: Ah, bueno.
0: No, pero igual.
1: Sí. Bueno, si no hay consigna, mientras
4: no, sí,
3: ¿qué consigna mundialista trajiste?
4: No. Consigna mundialista. Hoy es el día del viento.
1: Mirá, tenía consigna, vas a sentir mal.
4: Sí, sí, sí.
3: ¿A quién le decían el hijo del viento?
4: Hoy es el día del viento.
1: Todas las hojas son del viento, vale.
4: La pregunta es: ¿qué situación de tu vida?
2: Sí.
4: Arrancó como una brisa, algo así como simple, inofensivo, sin pensarlo, y terminó como un huracán.
0: Todo.
1: Ay, toda
4: puede
1: mi
4: ser.
1: Vida.
4: Terminó. ¿Derivó un problema o algo?
0: Todo.
1: Bueno,
0: algo
1: bueno,
0: positivo. Nada empezó normal. Y lo que le puse expectativa se pinchó en la esquina.
4: Ok. Claro. Bueno.
0: Claro. No, pero vamos a
2: ver. Hay que desarrollar.
4: Dale.
1: Me encanta.
4: Vayan pensando.
1: Qué bueno consigna. Casi que no la decís. ¿Te das cuenta que
0: ¿viste
1: yo?
0: ¿Viste cuánta gente, periodista deportivo, locutor, de los gente que uno más trata?
1: Sí.
0: ¿Y vos por qué sos esto? No, yo fui acompañado a un amigo que se fue a escribir.
4: Mandó un amigo.
0: No, que él rindió mal y yo quedé.
4: Sí, sí. Sí.
0: Muy claro.
2: Actores también, ¿viste?
0: Sí,
2: que
0: actores.
2: Van...
0: No, me dijeron, vos tenés cara para un tipo que entra a robar un banco. ¿Por qué no entras y se
2: queda? Hace poco hablamos con un actor que dijo que fue a acompañar. No me acuerdo quién era, pero que fue una cosa así que decís, mirá qué loco lo que es el destino.
1: Por favor.
0: Ah, el chico de Corea del Sur.
2: Ah,
0: sí. Qué buena memoria.
1: Ah, sí.
2: Sí, sí.
1: Ahí se me fue el nombre. Bueno, ya me
0: voy. Bueno, Chan. El hijo de Chan, porque era fácil.
3: Sí. Yo tengo la respuesta ya,
4: A ver,
1: mirá. Bueno. Qué raro, nunca tiene la respuesta rápido.
3: Porque cuando yo decidí estudiar periodismo deportivo, fue muy extraño comunicarlo en mi familia. Muy extraño. Me dijeron, ¿de eso tenés pensado vivir?
2: Claro.
3: Cuando... el sueño que tenían era pasaba por otro lado. Dije, no, lo voy a hacer porque me gusta, por hobby, y veré qué me depara la vida.
2: Mira.
0: ¿Viste? Mira el hobby.
3: Y la vida me fue abriendo puertas. Cuando me di cuenta, estaba cubriendo un mundial.
1: Mira qué bien.
2: Wow.
3: Lo que en aquel momento era el canal de deportes más importante de la Argentina.
1: Mirá de quién te burlaste.
3: Teis Sports.
0: ¿Cuál era el canal?
3: Mundial 2006, Teis Sports.
0: Pero, ¿vos estás hablando del canal propio?
3: No, no, el canal, que cuando trabajaba yo en Teis Sports.
1: Claro.
3: Que me mandaron al Mundial y sentí...
0: No, porque yo soy de la época en que no había canales como esos. Eso ya era, para mí, una época más moderna.
1: Ah, claro.
0: El canal Teis, el canal...
3: No,
0: del
3: claro,
0: Gourmet,
3: bueno.
0: Canal
1: bueno, pero ¿en qué año fue esto?
3: 2006.
1: Por eso,
3: Mundial
1: 2006,
3: de Alemania.
1: Es más cerca de la fecha.
3: Que yo estaba... miraba y decía, llegué. Yo estaba en medio de... Digo, ¿qué hago acá?
0: Bueno,
3: y eso fue, ya dice la respuesta.
0: Bueno, ahora seguimos. La señal le indica las 20:30.
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6: La hora 20:30 minutos en la ciudad de Buenos Aires. 10 grados 7 décimas la temperatura, 70 la humedad, el cielo está despejado.
7: Sanatorios y clínicas suspenden nuevos turnos de PAMI en reclamos de deudas y actualización de costos.
6: La Cámara de Prestadores de Salud de la Seguridad Social adelantó que de no obtener respuesta suspenderán la atención en consultorios externos, excepto el seguimiento de pacientes con patologías y las cirugías y procedimientos programados.
7: Homenajearon en el Festival de Cine de Berlín al cineasta argentino Lucas Viñale, fallecido en el accidente aéreo de Río de Janeiro.
6: Publicaron un sentido mensaje y su primer cortometraje, El Tren Fluvial, estrenado en febrero de este año en la Berlinale. Viajaban con el productor, el youtuber Gasti, y el músico estadounidense Oliver Three y otras tres personas. No hubo sobrevivientes.
7: Lionel Scaloni dijo que a Messi se lo ve bien y que Julián Álvarez también está disponible para mañana.
8: Lo dije, lo de Leo, creemos, no solo los argentinos, creemos que todo el mundo lo quiere ver adentro de una cancha, quiere verlo jugar, porque es lo que le genera a todo el mundo, no solo a los argentinos. Entonces, de mi parte, siempre será así. No veo nada negativo, sinceramente, que él esté dentro de la cancha. Y en diferentes condiciones, pero siempre ha estado y siempre para nosotros ha sido fundamental. Ahora lo será aún más y se lo ve bien. Y Juli, bueno, tuvo el problema ese en el tobillo, que ya saben, lo hemos estado cuidando para que llegue en óptimas condiciones y creo que sí, que está bien. Ha dado su fruto la recuperación, así que para mañana está disponible y es una opción más.
7: Cielo despejado en la ciudad de Buenos Aires, 10 grados 7 décimas la temperatura.
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0: Seguimos con Oscar Gómez Castañón
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2: Sí, Lili de Almagro para el programa del Cholo Castañón. Totalmente de acuerdo con usted por los feriados. Este país necesita trabajar, no cada vez más feriados. Pero bueno, la gente chocha con los feriados y dele para adelante nomás, total.

0: Bueno, más allá de los feriados o de lo que quieran opinar, el aire es suyo, así que haga lo que quiera con él. Y está la consigna.
1: Claro. Está la consigna, que es, ¿qué situación arrancó como una brisa? Porque hoy es el día del viento. Algo inofensivo, algo que no pensaste y terminó como un huracán. ¿Terminó bien o mal? Por ejemplo, Jorge contó que empezó a estudiar periodismo porque, no sé,
2: le gustaba.
1: Medio un hobby, te gustaba el deporte y terminó dándote de comer. ¿O no?
3: Exactamente.
1: Y le cerraste la boca mucho.
2: Mira qué bien.
3: Exactamente.
2: Para vos,
3: ¿y
2: dónde lo estás mirando?
3: ¿Con dónde fui qué?
0: A estudiar.
3: Ah, estudié en un instituto que estaba ubicado enfrente de Radio Nacional, ahí en la calle Maipú.
0: Frente a Radio Nacional.
3: Y después tuve, sí, después tuve la enorme fortuna.
0: No con la pareja, no.
3: ¿Cómo, cómo?
0: Con la pareja de...
3: No, no, no. No, después tuve la enorme fortuna que se fueron abriendo puertas. Se fueron abriendo puertas. Y bueno, y hay que saber aprovecharla. Cuando uno le tira una soda, o se cuelga, o se va al fondo del pantano.
2: Está muy bien. Está muy bien.
1: ¿Y dónde fue el primer mundial que cubriste?
2: 2006, dijo, ¿no?
3: Estados Unidos, 94.
0: En Uruguay.
2: Ah, es que porque entendí 2006 yo.
3: No, 2006 es, pero el 94...
0: Contaré que el de Uruguay fue el primero.
3: Sí. El del 30, sos malo.
2: No, pero el del 30 pasó.
3: El de...
2: La edad de Mirta Legrand tiene el señor.
3: Sí, llegué para la final a Uruguay. No, en 94 en Estados Unidos.
2: Ah, mirá.
3: Sí.
2: Pero ahí fuiste a cubrir también, o fuiste porque querías.
3: Por radio.
2: Ah, bien,
3: ahí.
2: Bien.
3: Sí. Podría haber dicho también el del 94, pero el del 2006 tuvo mucha más repercusión porque era un medio televisivo y
2: sí, se entiende.
3: Tenía derechos exclusivos. La radio, amo la radio, tengo el mejor recuerdo de aquel mundial, que fue mi primera experiencia en Estados Unidos también.
0: No me sé, ¿para Alemania?
3: 2006 fue en Alemania, exactamente. Sí, sí, lo que significaba ir... Yo había transmitido fútbol alemán y sentía mucha curiosidad por conocer Alemania.
2: Mira.
3: No me pregunten por qué.
1: Sí, sí, esas cosas.
3: Y lindo, cuando lo viví, superó la expectativa que tenía. El país, digo, Alemania.
0: Bueno, creo que de las potencias mundiales.
3: Pero digo, al margen de lo deportivo, digo, como no, sociedad,
1: no,
3: como.
1: Sí, claro,
3: como,
1: cultura.
0: Yo no, estoy hablando
2: la
0: como.
2: Cultura
0: no como
2: es
0: país.
2: Vos
0: decís, Europa, un país muy importante, de mucho peso. Alemania.
3: Sí, porque...
2: Y aparte, antes que
0: Inglaterra.
2: Si nos vamos a la historia, también como se reconstruyeron, bueno, literalmente.
3: Bueno, es que uno tenía una imagen de... O yo tenía la imagen, como mucha gente, de una sociedad muy fría, distante, como que iban calculando a ver qué responderte. Y me encontré con todo lo contrario.
2: Claro.
3: Absolutamente todo... Todo lo que pensaba no se dio, salvo en la vieja Alemania, en la oriental, que uno cruzaba lo que era el muro de Berlín y que ya estaba obviamente...
2: Sí, se había caído.
3: Claro, se había caído. Y en la vieja Alemania todavía había gente que tenía mucho más problemas de comunicación. Y es como, es decir, a la hora del manejo del idioma, no soy un erudito en el inglés, pero me trataba de hacer entender... Y la gente era mucho más fría, más distante. Y
0: bueno,
3: nos,
0: y tenía autos de 30 años.
3: Claro,
0: viejo,
3: y nos explicaban eso.
0: Creo que tenía cuánto, mucha diferencia unos con otros.
3: Sí, claro,
2: sí,
3: por
2: había
3: supuesto.
2: Mucha diferencia entre una Alemania y la otra.
3: Sí, por supuesto.
2: Costó, obviamente, esa...
3: Y lo que me explicaban argentinos que vivían ahí de hacía mucho tiempo, que los alemanes es como que querían lavar un poco aquella imagen que había y que muchos lo asociaban también con el nazismo, como que sentían cierta culpa.
1: Bueno, ¿qué te parece?
0: Adhirieron como acá han adherido a regímenes políticos.
3: Exactamente.
0: Porque, bueno, a la distancia es fácil analizarlo.
3: Sí, por supuesto.
0: Estoy hablando de la gente común, ¿eh?
3: Sí, sí, gente común, no, gente de la calle.
0: No estoy hablando de militares.
1: Sí, sí.
0: Bueno, ahí está, Jorgito el alemán.
1: Italiano y alemán.
3: Me salvó el italiano en Alemania. Me salvó porque íbamos, donde íbamos eran restaurantes italianos, lugares italianos para podernos comunicar bien y comer bien.
0: Y comer bien, te iba a decir.
3: Comer bien. Había un restaurante en se escribe Hannover, se pronuncia Hannover en alemán.
0: ¡Papá!
3: ¿Qué eran?
0: ¡Papá la boca!
3: Claro. Que
0: Hannover, no, ¿qué Hannover?
3: Hannover.
2: Hannover.
3: Que el lugar... nos esperaba a nosotros para cerrar. Cerraba 10:30, 11 de la noche, llegamos 11:30 y la italiana nos cocinaba a nosotros.
0: Paisán,
1: claro.
3: Aparte, del mismo país.
0: Bueno, claro. Pasarle el trapo antes de empezar con los títulos. Hoy sí, más allá de que yo un poco en serio, un poco en broma, reniego con que se lleve el 100% de la atención. Contame hasta hoy, desde el viernes, ¿cómo ha ido el Mundial?
3: Bueno, habrá que decir que es un Mundial donde hay sorpresas. Por ejemplo, el empate de hoy de España con Cabo Verde. No estaba...
0: España, a ver, para el que no está. Es uno de los países que está a tope entre los tres que uno dice...
3: campeón de Europa.
0: Que dicen campeón del mundo. Bueno, España, papá, papá. O España, papá, papá.
3: Sí, con Cabo Verde, que participa por primera vez.
0: Cabo Verde.
3: Que es un país de 530.000 habitantes.
0: Es una isla que está enfrente al África, en el Atlántico.
3: Sí, una colonia portuguesa, cuyo arquero, que recién hacía mención Luciana, de 40 años, se hizo popular rápidamente y, bueno, llegó a números exagerados de seguidores en Instagram. Que
0: ¿Ese es el que tenía trabajando de...?
3: Ataja en la segunda división de Portugal.
0: ¿Pero vive el fútbol? Porque había uno que hablaba, no es que no vivía el fútbol.
3: No,
0: este, era de otro país.
3: No, africano. Este vive, sí, vive la segunda es profesional. Se llama Bocinha, y Bocinha en portugués quiere decir abuelita. A él lo crió la abuelita. Entonces se hizo llamar Bocinha. Viste que los brasileños se suelen poner nombres simbólicos. Muy bien Estados Unidos, le pegó un baile bárbaro a Paraguay.
0: Una sorpresa.
2: Terrible lo de Paraguay.
3: La sorpresa puede ser la diferencia entre uno. A mí no me sorprende que haya ganado Estados Unidos.
0: El otro día, uno de las personas que más sabe de fútbol lo dijo y no se le dio crédito. Lo dijo acá también, creo.
3: ¿Qué dijo?
2: ¿Qué?
0: Chila.
3: Ah, Chila.
0: No, a mí no me gusta Alfaro. A mí Alfaro no le entiendo nada. No, entonces, no sé qué sabe del fútbol. No entiendo.
3: Habló.
0: Como diciendo.
3: Sí, le pegó a.
0: Yo dije, Alfaro es un gran.
3: Sí. Lo castigó Alfaro. Sí, una diferencia brutal. La victoria de Alemania, 7-1 ante Curazao. Nadie sabe dónde queda Curazao.
0: Eso es lógico.
3: Es lógico.
0: Es
3: el
0: único lógico.
2: Sí.
0: Alemania, Curazao. Alemania, tres veces campeón.
3: Cuatro veces campeón del mundo.
2: Curazao no es el que está en el Caribe.
3: No, pero quiero decir que bueno, Curazao enseguida se pone a pensar, no lo ubica rápidamente.
0: Yo no lo ubico ahora, ni rápidamente, ni cuando me des tiempo.
2: Porque ahora es un destino como que mucho más económico que otros destinos, muy paradisíaco.
0: Con la gente que va al Caribe.
2: Claro,
3: exactamente.
2: Que está ahí en Mar de las Antillas, ¿no? No sé, por ahí.
3: Sí, hasta acá es... Para las selecciones sudamericanas, muy negativo el campeonato, porque ha perdido Paraguay, perdió Ecuador, empató Brasil. Brasil empató 1-1.
0: ¿Con?
3: Brasil empató en el debut 1-1 con... Acá lo tengo anotado.
0: Bueno.
3: Espera que lo busque. ¿Con quién?
1: Marruecos.
3: Empató Brasil. ¿Por qué no lo tengo a Brasil acá?
0: Bueno,
3: perdía con Marruecos, perdía 1-0.
0: Marruecos igual un equipo... respetable.
3: Marruecos marcó un hito en la historia de los mundiales. Jugó con 11 jugadores que no nacieron en Marruecos. Hijos de marroquíes, pero que no nacieron en Marruecos. Este fútbol globalizado de hoy nos permite esto, ¿sí? Que hace algunos años, o sea, es que el primer país que adoptó un africano y lo nacionalizó fue Alemania, con un moreno que se llamaba Samoa. Y sorprendía ver a un jugador de raza negra jugando para
0: Alemania. Ahora sorprende ver a un blanco. Vi el otro día en varios partidos que todos tienen...
3: Bueno, todos tienen jugadores de raza negra.
0: Muy buenos jugadores.
3: Sí, sí, claro. Y hoy lo que se está viendo ahora en este momento es la victoria de Arabia Saudita 1-0 ante Uruguay, cuando le faltan 15 minutos aproximadamente al final.
0: Arabia Saudita, el verdugo de la Argentina contra Uruguay.
3: Sí.
0: Primer país... que tuvo un mundial ganador de uno o no.
3: Dos mundiales.
0: Ellos
3: tienen 4 estrellas porque ganaron 2 veces los Juegos Olímpicos cuando
0: bueno,
3: el mundial
0: pero mundiales.
3: No existía. Dos. Mundiales.
0: El 30
3: dos.
0: Y el...
3: Y el 50, el maracanazo.
0: Ah, el 50. Ah, claro.
3: El maracanazo.
0: Los afuera son de palo.
3: Exactamente. La famosa frase de Obdulio Varela.
0: Obdulio Varela.
3: Y este grupo es en el que está España también, con lo cual a esta hora Arabia y el rival de Argentina sale de este
0: ¿De
3: grupo.
0: ¿De dónde?
3: De este grupo, con lo cual hay que estar atentos qué se puede llegar a dar.
0: Espera, si pasamos nuestro... Espera. Estás hablando de la segunda
3: instancia. Si no es tercero, si en primero o segundo...
0: Pues primero tenemos que pasar una instancia. Digo, no quememos, no. Porque, ¿viste? ¿Y en el grupo está quién?
3: En el grupo nuestro está Argelia, está el seleccionado de Austria y está Jordania.
0: Austria. ¿Y Austria qué tal es?
3: Austria es un seleccionado.
0: Está pegado a Alemania, digo.
3: Sí, pero segundo nivel europeo. Sí. Esto no quiere decir nada porque Arabia es tercer nivel y le ganó. Pero no es una selección muy temible, sí, respetable.
0: Bueno, y mañana juega la Argentina.
3: Mañana a 10 de la noche juega Argentina. Después, si querés, hay una frase de Scaloni en la conferencia de prensa el día de hoy que le dijeron antecedentes que hubo, cómo llega Argentina hoy, cómo toma él esta instancia de debut en un mundial.
0: Lo que dice es lógico, totalmente lógico.
3: ¿Lo que dijo?
0: No. Lo que quiero decir de Scaloni, que por ahí vos lo sabés mejor que yo, es que se enfrenta con su profe.
3: Ah, claro.
0: Con su profe.
3: Sí.
0: Porque él fue jugador de ese hombre, que es el técnico de Argelia, ¿puede ser?
3: El técnico de... Bueno, él fue...
0: ¿Él no jugó para un equipo que manejaba ese hombre?
3: ¿Sabes que no lo tengo ese dato?
0: Bueno, y que él no lo ponía nunca.

0: Lazio en Italia. ¿Vos sabés cómo le decían a Scaloni en la Lazio?
1: No quiero meterme en tu terreno, pero acaba de meter un gol Uruguay.
0: Bueno, a 10 minutos del final.
1: Te estoy ayudando con la
2: columna. Muchas gracias.
1: No, por favor.
0: Sí, pero le doy la espalda al teléfono, al televisor.
1: No, por eso te lo aviso.
0: Bueno, están 1-1 el equipo de Bielsa.
1: Mirá, está llorando, claro. Es que sí.
0: Araujo hizo el gol, sí, el delantero. Bueno,
1: qué bien.
0: Así que hay mucha expectativa para el partido de mañana. No dio demasiados indicios respecto a la formación. Así que no sería extraño que salga con una defensa de 3/5 jugadores. En algunos casos por las lesiones que no dejan llegar a los jugadores en la mejor forma, y en otra por una disposición táctica.
2: El que se quema con leche ve una vaca y llora, ¿no?
0: Sí.
2: Digo, por las declaraciones que va a hacer Scaloni, que vas a tener.
0: Sí.
2: Acordate, el mundial anterior dijo, bueno, el primer partido.
1: Sí.
3: Lo que fue increíble, impensado.
0: No, todos, después de la derrota ante Arabia y hasta el entretiempo del partido con México, veíamos a Argentina fuera del mundial.
1: Claro.
0: Después se fueron dando los resultados, apareció el equipo y así terminamos.
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0: Bueno, 7 minutos para las 9 de la noche.
1: Yo lo quiero que nos cuentes cómo te fue el fin de semana.
0: Me fue muy bien.
2: Eso.
0: En
2: clásica y
0: con
2: moderna.
0: Con 1 millón arreglé la deuda.
2: Bien.
0: Quedé debiendo.
2: Claro.
0: No.
1: Anduvo bien.
0: Fue
2: pero contá las visitas.
0: Fue sala llena y anduvo bien porque interesante el público que fue.
2: Qué bueno.
0: Un público que a mí me gusta mucho. Gente de provincias que vive cerca, de Ayacucho, de aquí, de allá, gente
3: que vinieron a pasar la noche a la ciudad de Buenos Aires.
0: Olor a y fueron a ver.
3: Bien.
2: Muy bien.
0: Y la sorpresa fue que Sandra, que obviamente la había invitado porque era
2: Sandra, digamos, Mianovich.
0: Sí, Sandra Mianovich.
2: Bueno,
0: porque,
2: digamos el apellido.
0: ¿Por qué no? Porque ella,
2: si no, pues es Sandra,
0: ella me abrió la puerta a Clásica.
2: Claro.
0: Entonces. Y me llamó en último momento, me dice, mira, se ve que no iba a ir. Me dice, la vieja quiere, le dije, estás vos y quería ir.
2: Qué linda.
0: O sea que vino Mónica desde San Pedro a la casa y se fueron para ahí.
4: Qué amor.
0: Y bueno, obviamente Sandra cantó, es muy generosa en eso, viste, que no se niega ni nada. Y la sorpresa fue que Mónica no la molesté porque si bien tiene años, pero está perfecta, no me atreví. Porque no hablaba con ella.
2: Claro.
0: Hace como unos meses.
2: Me sorprende lo bien que está
0: y se
2: con
0: fue,
2: 91 años.
0: Le hicieron un pasillo.
2: Sí.
0: Donde iba pasando toda la gente.
4: Qué lindo.
0: La gente que estaba comiendo.
2: Sí.
3: Qué lindo reconocimiento.
5: Escuchá, lindo, solo podemos Mónica. Decir que la gente puede ver alguna de los fragmentos en tu Instagram.
0: Mi Instagram es
5: Cholo GC.
2: No. Cholo GC. Está bien, muy bien.
5: Así pueden chusmear un poco lo que pasó
0: el
2: sábado. Y que aparte el último video tiene un montón de reproducciones. ¿Cuánto habían dicho, Valen?
4: 285.
0: Y me dijo Sandra.
2: Se fue viral.
0: Me dijo Sandra. Bueno, obviamente dice, che, qué lindo, él venía ayudándome bastante, ¿no? Qué lindo, las historias, todo.
2: Sí.
0: Pero quedó, la verdad, maravillada con los chicos que cantan.
2: Es que cantan muy hermoso.
0: ¿De dónde los sacaste?
2: Qué bien.
0: Digo, ¿lo vas a robar?
2: No.
0: No.
4: Y te dio una parte.
0: Me dijo, ¿y de dónde sacaste los bailarines? Fueron sucesos los bailarines.
2: Qué hermoso.
0: Sandra después sacó una foto con ellos para que la tengan ellos hablando bien de los chicos.
2: Me encanta, lo importante es... Lo importante es acá, ¿va a haber más funciones?
0: Si la vida lo quiere, sí.
2: Ah, bueno, Dios mediante. Sí.
0: Dios mediante, yo bueno. No puedo únicamente los sábados y los domingos.
2: No importa, pero está bien.
0: Bueno,
2: hay que arreglar.
0: Mucha gente te dice, no, viernes, sábado, no, porque está ocupado, pero venía el lunes, venía el martes. No puedo, tengo radio.
2: Claro.
4: Yo lo sabés si había alguien que había repetido el show, es decir, que te había visto
0: sí,
4: antes.
0: Sí, tengo una persona que es, en realidad es amiga, que la conocí no hace mucho, que es la tía de Maggie Cullen, que se llama María Cullen, tercera vez.
2: Mira, wow. Le encantó, fan.
5: Ya sabía lo que iba y volvió.
0: Sí, sí.
2: Qué lindo. Cuando la pasas lindo, te gusta volver. Está bueno.
0: Sí, porque si te gusta cómo cantan los chicos, también es como volver a ver un artista que canta.
2: Obvio.
0: Y las historias, bueno.
2: No, aparte no son siempre las mismas historias.
0: Claro. Sí, estos tres sí.
2: Ah, no, pero estas que hiciste, ¿eran las mismas historias
0: sí,
2: que ella escuchó?
0: Yo,
2: qué bien.
0: O cambiar, cuando yo vea que ya mucha gente lo vio, voy a cambiar.
2: Ahí
0: debe cambiarse,
2: claro. Todavía no, está bien. Está bien.
3: Es que cuando 42 millones de personas la vean, ahí,
2: claro, ahí cambiamos.
3: Ahí cambiamos, muy bien,
2: qué
3: Cholo.
2: Bien,
0: así que bueno, se come muy bien en ese lugar. Yo, la verdad, que nunca había estado.
5: Platos que no son, no es empanada,
0: plato de cocina, pero muy bien se come. Yo no he habido nunca.
2: Claro, muy bueno,
0: Bueno, ya está.
2: Felicitaciones.
0: Autorreferencia se acabó.
3: Bueno, las entradas se pueden
5: no es autorreferencia.
0: Las entradas que no le gustó las puede devolver.
2: No hay devolución, basta. Ya no, listo.
0: Bueno, 3 minutos para las 21. Primera.
2: Sí, la primera cortita, quiero que mencionemos a Annie Sheeting, que quizás algunos no saben de nombre quién es, pero si yo te digo Kate Turner, por favor.
5: Como familia.
2: La familia Tanner. La familia Tanner es la recordada familia de Alf, donde, bueno, Alf cuando cae en la tierra.
0: Pero sí, conozco todo, y los hermanos, sí. El flaquito más alto y el peticito más bonito, la hija, la hermana rubia.
2: Bueno, Annie.
0: No sabía eso.
2: Annie Sheeting es quien protagonizaba, que era parte de la familia, era la madre de la familia, que fue también la madre de Alf, vamos a decirlo, y la madre de todos, porque en la década del 80... Y mucho después de la década del 80 también, porque nosotros no somos de la década del 80, pero vos conocés a Alf.
4: Sí, claro.
2: Yo también lo conozco, sí, Alf, vimos la repetición.
0: Era el que comía gatos, ¿no?
2: Claro. Sí, le gustaban los gatos. Le gustaban los gatos. Sí, le gustaban los gatos, pero había un problema.
0: Sí, pichirilo, ¿no?
2: Le gustaban los gatos, pero había un problema.
0: No.
2: Había un gato en la familia, claro. era el gato de la familia y ese no se lo podía comer. Entonces ahí
4: lo tenían que cuidar.
2: Lo tenían que cuidar. Y él igual lo terminaba queriendo al gato de la familia. Pero bueno, fue muy entrañable toda la historia de Alf y cómo se metió en todas las casas desde la década del 80 y cómo la repetición y la repetición y la repetición hace que hoy en día todos sepamos quién es Alf. Y tan solo con 4 temporadas. Esto es increíble porque uno dice, bueno, habrá sido...
0: El zorro, no sé si son muchas más.
2: Tal cual. Son solo 4 temporadas y se terminó y chau. Y lo increíble de todo es que ella obviamente va a ser recordada por todos los tiempos. Le mandamos un saludo, obviamente, si nos está escuchando, a toda la familia y a todos los fanáticos de Argentina, porque tiene muchos fanáticos en Argentina. Y bueno, obviamente que lo que la catapultó a la fama fue esto, pero hizo.
4: Seguramente hizo un montón, pero no.
2: Tuvo un recorrido importante, aunque todos la recuerdan, obviamente, por ser Kate Tanner de Alf.
0: Sí, estaba pensando, pues yo estaba hablando de la hija rubia. ¿Tenía una hija rubia?
2: Sí, estaba la hija rubia. Estaba la hija rubia y estaba el niño también de la familia.
0: ¿Había un niño?
2: Claro.
0: Pues yo me acuerdo, los dos hermanos... Perdón, bueno, ahora sí. Yo me acuerdo los dos.
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7: A las 9 de la noche, 10 grados 7 décimas, la temperatura en Buenos Aires, 70 el porcentaje de la humedad, el cielo está despejado.
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